0: Por lo menos 200,000+ personas. Ya tendremos la información con nuestros compañeros, nuestros colegas reporteros y enviados especiales. Pero antes de empezar con las informaciones del fútbol y cuanto hay, le voy a decir que primero lo último es la información relacionada con un terremoto ocurrido hace un rato allá en Venezuela. Terremoto de 100.1 grados sacude a todo ese país sudamericano. Se reportan derrumbes y daños mayores precisamente en la capital Caracas. En varios municipios del norte del país activan la alerta de tsunami. Más adelante tendremos información precisa sobre lo que ha sucedido con este sismo en Venezuela, donde tuvo su epicentro el temblor a 21 kilómetros al este de Morón. Y al que siguieron varias réplicas, desató escenas de pánico en Caracas. Estamos recibiendo algunas imágenes desde Venezuela. Además, se sintió también el temblor en Bogotá, en Barranquilla, en Bucaramanga y otras ciudades colombianas. Hay destrozos graves, como estamos mostrando a través de la imagen de Telefórmula, descritos para radio. Son personas que están atentas a los derrumbes que ocurrieron justamente en Caracas, donde se levantó el piso en algunos casos, se levantó el pavimento. La gente está desesperada allá en Venezuela, está rogando por ayuda. Tras el sismo se reportó, le digo, la caída de edificios y daños. Esto se percibió en gran parte del país. Repito, fue un sismo de 7.1 grados registrado en Venezuela. Tuvo una profundidad de 9.6 kilómetros. Se activó una alerta de tsunami para Puerto Rico y también para las Islas Vírgenes. También se sintió en Bogotá, Barranquilla, Bucaramanga y otras ciudades colombianas, país donde hay, por supuesto, comunicación. Tenemos en este momento comunicación. En un momento le tendré ampliación de esta información, pero antes vamos con el jefe de la policía, con el secretario de Seguridad y Protección Ciudadana de la Ciudad de México, Pablo Vázquez, quien está al tanto de toda la operación. Pablo, muchas gracias por permitirnos esta conversación. Creo que vale la pena el llamado a la gente para que ya no vaya a donde ya no hay espacios, ¿de acuerdo? Buenas tardes.
1: Así es, Pepe, muchas gracias por el espacio y saludos a todo el auditorio. Como sabes, mucha gente se ha volcado en las calles para ver el partido de México. En este momento le pedimos a la gente que ya no se acerque al primer cuadro del centro histórico. El FIFA Fan Fest ya llegó a su máxima capacidad y para ello hemos presentado alternativas desde el gobierno de la ciudad que encabeza Clara Brugada, de modo que la gente pueda tener una buena visión de una buena pantalla en distintos puntos de Reforma. Le estamos recomendando que se dirijan al Monumento a la Revolución. Hay también pantallas en la Alameda y hay pantallas en distintos puntos a lo largo de Reforma. También ya en el Ángel tenemos una concentración muy importante. Entonces le pedimos a la gente que se ubique en un espacio en el Monumento a la Revolución, por ejemplo, hay todavía mucho espacio, que se ubique en un espacio donde pueda ver el juego de manera cómoda, donde pueda ver el juego sin mayor riesgo y además con muy buena visibilidad. Son pantallas muy buenas, en todas se va a transmitir el partido y que al término de este también puedan hacer movimientos o desaforos a lo largo de Reforma con orden y que todos podamos festejar, que todos podamos celebrar en armonía. Del mismo modo, el estadio ya tiene un aforo muy, muy importante. Estamos ya llegando a poco más de, bastante más ya de 70,000 personas, ya en su momento se dará la cifra pertinente. Todo transcurre bien, con mucha, mucha gente en la calle, mucha gente dirigiéndose también a los festivales futboleros, y hasta el momento, saldo blanco, todo sin novedad. Vamos a la mitad de este proceso y por supuesto estaremos informando a la gente.
0: ¿Cuántos elementos, Pablo, están dispuestos por la Secretaría a tu cargo para vigilar justamente estos entornos?
1: Específicamente en los espacios donde se está viendo el Mundial, incluido el estadio, tenemos más de 15,000 elementos desplegados. Eso, como decía, incluye el estadio, el Corredor Reforma, el Zócalo, los 18 festivales futboleros. Pero además, pues la ciudad sigue su día a día y estamos en toda la ciudad vigilando con una serie más de elementos, rebasando los 50,000 elementos en este momento en la calle. Y hay que destacar mucho que contamos con el apoyo muy valioso de las fuerzas federales a través de la Fuerza de Tarea Conjunta, con quienes nos estamos coordinando, esta fuerza que se creó ex profeso para la protección de las actividades del torneo en el país, y estamos trabajando de la mano de 7,000 compañeras y compañeros del gobierno de la ciudad, de distintas áreas de gobierno, de participación ciudadana, también de las áreas de medio ambiente, de turismo, de la Secretaría de Obras, muy importante, que han hecho un extraordinario trabajo, protección civil, obras, agua, todos en distintas funciones con tareas asignadas muy específicas y buscando justamente, en primer lugar, que la gente disfrute de este día y en segundo lugar, que se puedan ejercer derechos de todas las personas que confluyen en estos espacios y se puedan ejercer en armonía, sin fricciones, para que todas y todos disfruten del día y también puedan expresarse y manifestarse.
0: Finalmente, Pablo, ¿cómo va la ley seca? El ejercicio de la ley seca parcial para la zona del Centro Histórico de la Ciudad de México y algunas colonias adyacentes.
1: Muy bien, mucha colaboración de parte de los negocios, les agradecemos mucho, la gente también creo que se ha sensibilizado al respecto. Hicimos a lo largo de las horas, desde prácticamente la 1:00 p.m, varios retiros de cerveza, de gente que llegaba con cerveza, nos deshicimos de ella, la propia gente la entregó, en ello iba por supuesto el tema de la información, entendieron perfectamente, y los negocios también han respondido. Es una medida, creemos, que ayuda a mitigar riesgos. Sabemos que es muy difícil en un ambiente como este, y además creo que no sería lo deseable una posición de abstinencia, de punitiva, pero sí generar conciencia en la gente de que en los entornos públicos, en los espacios públicos, donde hay acumulación de personas, el alcohol puede no ser la mejor idea en términos de las interacciones sociales. Se mitiga mucho, es un tema de conveniencia, si la gente no tiene cerca donde adquirirlo, baja mucho la probabilidad de que haya ingesta de alcohol en espacios específicos, es a lo que le estamos apostando, pero le estamos apostando también y sobre todo a la conciencia de la gente, al ánimo de las personas y a la responsabilidad que hemos visto a lo largo ya de todo este mundial. Creemos, salvo algunos eventos que por supuesto han sido objeto de revisión de nuestra parte, la mayoría de las interacciones, la inmensa mayoría de las interacciones han sido positivas entre la gente. Estamos hablando de multitudes que rebasan los 400,000 personas. Sí. Y eso nos ha dado un balance positivo, por supuesto también la contribución de la acción de la autoridad en ello.
0: Y le vas apostando, por supuesto, al triunfo de la selección mexicana.
1: Es una convicción, yo creo que van a quedar 2-1, ojalá me equivoque y México gane con un marcador mucho más amplio.
0: Gracias, Pablo, muchas gracias.
1: Al contrario, gracias por el espacio.
0: Gracias a ti por contestarnos. Es Pablo Vázquez, secretario de Seguridad Ciudadana de la capital de la República Mexicana. José Luis Cuevas, pintor, ¿dónde te encuentras? Adelante, ¿cómo pinta este partido tercero en la fase de grupos para México?
2: ¿Cómo estás, Pepe? Qué gusto saludarte en las inmediaciones de este Estadio Ciudad de México, junto a Alejandro Elizalde en la cámara, Oscar Jiménez también en la asistencia, y sin duda alguna con novedades de lo que va a ser el 11 del equipo mexicano que ya adelantábamos en los diferentes espacios de Grupo Fórmula. Más allá de la presión del principal patrocinador de esta Copa del Mundo por decir que Guillermo Ochoa volvía y vender cualquier cantidad de cervezas y generar una polarización en México alrededor del arquero de 40 años, el Vasco Aguirre se ha decantado por el tal Arrangel. Habrá que señalar que Edson Álvarez será el capitán del equipo mexicano, César Montes e Israel Reyes estarán jugando en la central, así también Mateo Chávez debuta, el futbolista del AZ Alkmaar, canterano de Chivas, estará debutando en la lateral de la izquierda, por derecha lo estará haciendo Jorge Sánchez, así también junto con Edson Álvarez en la contención va a estar tanto el joven Gilberto Mora, que sabemos lo que representa para el fútbol mexicano y hoy su primera titularidad mundial, junto a Luis Romo, mientras que adelante Quiñones, Alvarado, y otro debut. Guillermo el Memote Martínez será titular este día. Con esto, los jugadores de campo ya tendrían minutos todos tras la primera fase. Obviamente, los únicos que no han tenido actividad son Carlos Acevedo y Guillermo Ochoa, al que no descarto si el partido se presta en la recta final del mismo para que pueda tener esos minutos y esa ovación por parte de la afición mexicana. Estamos a 50 minutos del arranque del partido, Pepe. La gente desde las 3 de la tarde que se abrieron las puertas no deja de arribar a este inmueble, que seguramente va a vibrar muy especial hoy porque podría ser historia el equipo mexicano. Nunca antes ha ganado 3 partidos en primera fase y lo podría

0: hablan de Ecuador, según los cálculos que ha estado realizando el periódico The New York Times. Pero aquí esa fase también, digamos que puede ser superada. Pero ya la llegada a octavos, al famoso e histórico quinto partido, ya va a estar difícil si se dan los cruces con los equipos europeos. ¿No lo crees?
1: Sí, sin duda alguna. Ayer la selección de Ghana con el empate en Boston frente a Inglaterra abre la puerta para que no sea necesariamente la selección de Inglaterra. Pero en la última jornada seguramente los ingleses retomarán la contundencia y tomarán el liderato del sector, y todo indica por calidad que sería ese rival para el juego de octavos de final en este estadio Ciudad de México. Se ha confirmado que Escocia es el tercero de su grupo y las probabilidades aumentan para que sea ese equipo que enfrente a México. México, para evitar el grupo de España, de Uruguay, de Cabo Verde, tendría que ganar hoy, y con esto ya evita en la probabilidad a este grupo, y todo se podría recargar en el grupo de Brasil, Marruecos, donde Haití ya ha quedado eliminado y donde todo apunta que podría ser Escocia el rival. Pepe, todavía falta mucho desarrollo de fin de semana en cuanto al resto de jornada 3 en la fase grupal, pero Escocia por probabilidad es muy alto que sea el rival de México el próximo 30 de junio aquí en el Estadio Ciudad de México.
0: Gracias, pintor. Gracias, José Luis. Estaremos contigo en comunicación permanente.
1: Abrazo, Pepe. Muy buenas tardes. Recordarle que a las 9 de la noche arranca Somos Locales. Desde este inmueble estaremos llevando todo el detalle de lo que sea el resultado de México frente a Chequia.
0: Claro que sí. Antes del cierre de este espacio informativo, faltando minutos para las 8 de la noche, volveremos a tomar comunicación contigo para conocer, claro, tus comentarios, sobre todo para el desarrollo del primer tiempo del partido. Que te vaya muy bien.
1: Gracias, Pepe. Con mucho gusto. Saludos.
0: Saludos, gracias. Comenzamos la emisión informativa hablando del sismo ocurrido en Venezuela, que ha causado daños. No sabemos todavía de qué magnitud, pero sí son daños bastante, bastante notables, bastante visibles. Ha habido derrumbe de edificios, en fin, la gente está en ese momento en la calle, está azorada, está con mucho preocupación, hay gente lesionada. No tenemos mayores noticias todavía, hasta en tanto tendremos en comunicación directa con Venezuela. Pero más allá de Venezuela, también en Japón, un potente terremoto sacudió la costa norte de este Japón, de este país. El sismo tuvo una magnitud preliminar de 6.9 y se produjo frente a la costa este de Iwate. Pero no hay peligro de tsunami, según ha informado la Agencia Meteorológica de Japón. El epicentro de este terremoto se ubicó a unos 50 kilómetros de profundidad. El temblor se produjo en la zona donde se han registrado fuertes terremotos repetidamente en los últimos meses. También hubo otro sismo de mucha menor magnitud en el estado de California. No se reportan daños y, por supuesto, víctimas. Hagamos una pausa. Volveremos con más información, por supuesto, en modo fútbol.
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4: Estas son las Stevie Bites con Stevie de TV. Los juguetes ya no compiten contra Sid, contra el Oxxo o el abandono. Ahora compiten contra una tablet. Toy Story 5 enfrenta a Woody Boss y Jessie contra Lilypad, un dispositivo inteligente que promete entretenimiento infinito y cero imaginación. Dirige Andrew Staton, el genio detrás de Wall-E, y la cantante Belinda es la voz de Lilypad. Esto nos comparte.
5: Entras a la película y la primer media hora de la película dices, no sé si me cae bien Lilypad, siento que es malvada, y de repente te das cuenta que es muy divertida, ocurrente, chistosa, irónica. Cuando a mí me encanta cuando dice Jessica.
4: Algunos amigos merecen ser siempre recordados, aunque ya no sigas jugando con ellos. La película Toy Story 5 ya está disponible en los cines de todo el país. Estas fueron las Stevie Bites con Steve de TV.
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6: El dromedario habita en zonas desérticas y solo tiene una joroba en su espalda. Puede soportar temperaturas extremas de frío y calor. Cuando corre, alcanza una velocidad de 65 kilómetros por hora y es capaz de cargar 170 kilogramos. No almacena agua como se piensa, sino que la obtiene metabolizando grasa almacenada en tejidos, principalmente en la joroba, misma que funciona como aislante de la radiación solar. Aunque está hecho para soportar la sequía, si no toma agua en un gran tiempo, pierde fuerza y peso. El dromedario puede estar sin comer hasta 7 días, pero se recupera si beben hasta 100 litros de agua en un solo día.
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7: Mucha gente se está preguntando en este momento en Monterrey, en Guadalajara y desde luego en la Ciudad de México, cómo va a estar el clima, cómo va a estar el tiempo, va a llover, no va a llover. Por ello, hacemos una escala técnica en el Servicio Meteorológico Nacional en este momento con Boris Hernández. Él es meteorólogo previsor. Boris, muchos saludos, buena tarde. Explícanos si va a llover o no va a llover durante el partido en México y los partidos en Monterrey y en Guadalajara.
8: ¿Qué tal, Pepe? Pues mira, vámonos directamente a lo que es en Monterrey. No tenemos probabilidades de precipitación para las próximas horas aquí en Monterrey. Sin embargo, para la Ciudad de México sí tenemos alguna probabilidad de algunos chubascos que se puedan estar presenciando en las próximas horas. Es muy posible que tengamos algunas lluvias durante el partido de hoy de la selección mexicana. Ahora vámonos a Jalisco. Tenemos gran actividad hacia la costa de este estado, pero hacia la parte central donde tenemos al estadio de Jalisco, posibilidad de chubascos durante la noche de este día. Entonces es muy probable que tengamos algunas lluvias, principalmente hacia la Ciudad de México, Pepe.
7: Pues muchas gracias, Boris, gracias por la información y un saludo muy cordial, afectuoso a todo el equipo del Servicio Meteorológico Nacional.
8: Gracias, Pepe. Muy buenas noches.
7: Gracias, muy buenas noches. Oscar, saludamos rápidamente, por favor.
9: Rápidamente, Pepe. Hoy es día de San Juan Bautista y eso quiere decir que faltan exactamente 6 meses para la Navidad. Nosotros lo estamos invitando a que nos haga llegar sus comentarios vía WhatsApp 55 48 48 03 94. Estos son para que pasen en la parte de abajo de nuestra pantalla y lo invitamos también a formar parte de la conversación en el chat en vivo de nuestra transmisión en YouTube, donde también, como todos los días, tenemos un sondeo que evidentemente pues es futbolero. ¿México le ganará a Chequia, sí o no? El 73% considera que México va a salir victorioso.
7: ¿No cabe la posibilidad de un empate?
9: Sí, desde luego, pero pues la mayoría de las personas están confiadas en un triunfo. de la selección
7: de México.
9: Y mira que no ha gustado mucho en redes sociales la alineación que ya se presentó, sí. Pero aún así la confianza de un triunfo mexicano se mantiene vigente.
7: En algún lado dejé la alineación, ahora la vamos a repetir.
9: Aquí está,
7: aquí la tengo, aquí está. El tal Rangel será el guardameta, el portero. En la defensa, Jorge Sánchez, César Montes, que regresa. Acuérdense que lo habían expulsado en el primer partido contra Sudáfrica. Edson Álvarez como capitán, Israel Reyes y Mateo Chávez. Luego en el medio campo, Javier Aguirre va a colocar a Luis Romo y a Gilberto Mora. Y hasta adelante van a estar Julián Quiñones, Guillermo Martínez y Roberto Alvarado. Esa es la alineación que ofrece el Vasco Aguirre para el partido que iniciará dentro de poco más de media hora. Pero vamos directamente en este momento con mi compañera Laura Cardoso. Ella está con Alejandro Elizalde justamente a las puertas del Estadio Ciudad de México. Perdón, vamos contigo, Laura, adelante. Ella está en el Fan Fest, donde miles de aficionados se han dado cita. Perdón, corregimos, adelante.
10: ¿Qué tal, Pepe? Me encuentro en uno de los accesos al Estadio Ciudad de México y como podrás ver, esto es una fiesta total y es que ya se da por un hecho que México gana esta tarde. Estamos a unos minutos de que ruede el balón aquí en el estadio y todos han llegado con ese ánimo, el ánimo de ganar, Pepe. Ha habido fiesta durante todo el día, podemos ver que en este momento hay una especie de carnaval aquí y siguen llegando todos los aficionados con estas ganas de festejar. Nada los ha detenido, Pepe, porque incluso nos ha tocado lluvia esta tarde que se ha quitado. Este estadio ha estado prácticamente blindado porque el número de elementos que hay custodiándolo son 7,500 de seguridad ciudadana de la capital del país, además de el respaldo que tienen de la Guardia Nacional. Ha habido revisión por parte de un helicóptero del grupo Cóndores y también de videocámaras especiales que se han instalado y que dan unas lecturas rápidas y muy confiables de cada uno de los rostros que pasa por aquí. Detectan por completo las facciones. Te puedo contar que también hay un sobrevuelo de dron. Hay servicios de emergencia y antes, Pepe, ha habido la venta de antojitos que si bien no se habían permitido en esta parte del estadio, pues simplemente se ha dado como un secreto a voces y hemos podido incluso probar todos estos antojitos como tacos, los tacos de canasta, porque antes de nosotros entró el señor de los tacos de canasta y también tamales, atole, todo lo que te puedas imaginar y ha habido música constante. Pepe, estamos a unos minutos de que inicie el partido y nosotros continuamos aquí al pendiente en todos los espacios de Grupo Fórmula.
7: Siempre, como siempre, con los tacos por delante, los tacos de comer. Que estés bien.
10: Así es, Pepe, y muchas gracias.
7: Ándele, estaremos, gracias a ti por la crónica. Maru Rojas, ¿tú dónde estás? Adelante.
11: Yo me encuentro del lado de Tlalpan, Pepe. Fue insuficiente el puente de acceso a la puerta principal del Estadio Azteca. Insuficiente para el festejo de los que no tienen boleto, de la gente verdaderamente del pueblo mexicano que quiere festejar este partido de la selección y que se encuentra aquí festejando en familia. No tienen boleto, pero no nos hace falta porque aquí la fiesta se está dando, hay grupos musicales, se está bailando, hay guerras de espuma. La gente va y viene y como observas en las imágenes de mi compañero Oscar Rea, aquí es donde se está dando la fiesta, donde comienza o termina la calzada Acoxpa, es donde acaba de hacer una pausa a la música, pero están bailando, está la tambora, están también los grupos sinaloenses y las familias llegan hasta con las mascotas, vienen y van. A espera de que aquí no hay pantallas, Pepe, pero la gente se está divirtiendo con sus familias, vienen con la playera, eso sí, todos puestos con la playera.
7: Muy bien, Maru, muy bien, tú y tú con la chamarra, ¿verdad?
11: Ah, claro, con la chamarra de Grupo Fórmula Noticias y pues también nos trajimos un banderín de la selección.
7: Un banderín de la selección, claro que sí, la afición no se oculta. Que estés muy bien, Maru Rojas, gracias por este reporte, gracias por el apoyo de Oscar Rea en la cámara, que estés muy bien. Gracias,
11: Amaru. Estamos pendientes, Pepe.
7: Estamos pendientes, efectivamente. Son 7,500 efectivos de la Secretaría de Seguridad que vigilan la última milla, pero son 15,000 en total, según nos dijo el secretario de Seguridad y Protección de la Ciudad de México, Pablo Vázquez. Él nos dijo, son 15,000 elementos, pero estamos hablando de los tres puntos, digamos, nodales. El estadio, desde luego, en torno al estadio, afuera de la última milla, porque adentro están desplegados agentes de la Guardia Nacional. Ahora, también están desplegados elementos en el Ángel de la Independencia, en la Glorieta de la Diana Cazadora, todo ese tramo de Paseo de la Reforma, y también elementos policíacos en la zona del Monumento a la Revolución. Vamos con Ulises Soriano, él está también sobre Calzada de Tlalpan. Ulises, adelante, estamos contigo, adelante, ¿qué estás viendo?
12: Pepe, muy buenas tardes. Es un ambiente que contrasta con la celebración que ya tenemos pues en el Estadio Ciudad de México. Aquí se encuentran pues diversos manifestantes sobre Calzada de Tlalpan a la altura del tren ligero Tepoztlán. Son acompañantes de madres buscadoras quienes pudieron hacer un ingreso hasta este lugar y pues han pegado diversas fichas de búsqueda, sobre todo para insistir en que sus familiares deben de ser pues localizados de manera pronta. Asimismo, se han pintado diversas canchas de fútbol donde se está jugando una cascarita en contra de este mundial y por supuesto también una manera de protesta para exigir la aparición con vida de más de 130,000 personas, de acuerdo con sus testimonios. Mientras tanto, Pepe, pues el dispositivo de seguridad se ha afianzado en este punto de Calzada de Tlalpan, sobre todo porque se han instalado ya dos camiones del agrupamiento a caballo para impedir el paso de los manifestantes, además de que el equipo metropolitano pues ha hecho presencia y se mantiene en la parte trasera de estos camiones con bastantes elementos que ya resguardan una de las entradas principales al Estadio Ciudad de México, donde pues alrededor de las 3 de la tarde continuaban ingresando cientos de personas de manera muy intensa. En estos momentos, pues Avenida del Imán es una de las entradas más pertinentes y con posible acceso a este Estadio Ciudad de México, donde sin duda alguna ahí es donde se vive una fiesta por la tambora que también está presente y por supuesto chinelos que bailan, música de Oaxaca, y es un ambiente que contrasta, es en las dos caras de nuestro país, una donde se exige la aparición con vida y otra más donde la fiesta mundialista está todo lo que da. Pepe, el reporte que te tengo desde las calles de la Ciudad de México.
7: Muy completo, Ulises Soriano, muchas gracias. Pendientes, hay más información en torno al partido de fútbol y el mundial y todo esto, pero también urge comunicarle a usted, decirle a usted que no fue uno, sino fueron dos los terremotos que estremecieron Venezuela, sobre todo en la parte central del país sudamericano. Los sismos de magnitud 7.2 y 7.5 han tenido el epicentro al norte noreste de Montalbán, de acuerdo con Diosdado Cabello, ministro de Relaciones Exteriores de Venezuela. El movimiento ha provocado la caída de diversos edificios en Caracas, en Trujillo, en Carabobo, en Aragua, en Miranda y en La Guaira. Los videos que circulan en redes sociales muestran decenas de derrumbes. Aquí está lo que dijo Diosdado Cabello, el ministro de Relaciones Exteriores de Venezuela.
13: Hemos ordenado, por instrucciones de la presidenta, el corte para que todos estén en cuenta del servicio de gas directo a los edificios, porque tenemos algunas estructuras dañadas y no queremos que vaya a ocurrir algún tipo de accidente con el gas. Entonces hemos ordenado el cierre temporal del gas hasta que terminemos la evaluación. Esto es, ¿verdad?, por mucho que podamos tener protocolos de evacuación y protocolos de tratamiento, tiene mucho que ver más con que la gente entienda que no puede estar en las casas. Tiene mucho que ver que no puede estar en los edificios. Tiene mucho que ver que no deben exponerse. Que no deben exponerse. Salir a la calle, esperar en la calle con tranquilidad y cualquier situación, reportarla a los organismos que están desplegados en todo el territorio nacional.
7: Es lo que da a conocer Diosdado Cabello, vocero del gobierno, en su calidad de ministro de Relaciones Exteriores en Venezuela.
9: Pepe, nos reportan que de acuerdo con las agencias gubernamentales se está hablando de destrozos catastróficos y una cantidad alta, imposible de precisar, de fallecidos. Esto es preliminar. Nuestro compañero de itinerario turístico aquí en Grupo Fórmula, José Antonio López Sosa, nos reporta, él tiene mucha familia en Venezuela, nos reporta que prácticamente no hay electricidad en todo el país, la comunicación vía celular es imposible. Estamos en espera de que a través de José Antonio López Sosa tengamos comunicación con algún periodista por allá, pero sí, efectivamente, han sido dos los sismos, el de 7.2 y posteriormente uno de 7.5 que terminó de colapsar algunos edificios que ya se encontraban a punto de caer, y con este segundo sismo, con una diferencia de minutos de 7.5, colapsaron, y esto hace imposible saber en este momento si se confirma la cantidad alta, así lo menciona, de fallecidos, pero lo que sí están en posibilidades de afirmar con toda certeza es que hay destrozos catastróficos.
7: Los terremotos se sintieron por unos 8 millones de personas, le repito, en Trujillo, Carabobo, Miranda y La Guaira, desde luego también en Caracas. Tenemos situaciones alarmantes desde el punto de vista gráfico. Se nos han venido abajo varios edificios, es lo que dijo Diosdado Cabello. Los Palos Grandes, un emblemático barrio del norte de Caracas, ubicado en el municipio de Chacao, es uno de los más afectados por el terremoto. En toda la zona hay edificios afectados con habitaciones y bibliotecas que han quedado al desnudo por el desplome de los muros. En el área donde ocurrió el desplome del edificio residencial Petunia, vecinos y rescatistas intentan sacar a personas de entre los escombros. En la zona desalojan el resto de los edificios por temor a desplome. Es la situación catastrófica que se está viviendo a estas horas en Venezuela. Volvemos.
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12: Bélgica sigue sin convencer. La selección de Bélgica continúa siendo una de las grandes decepciones del torneo más importante del fútbol. Después de empatar con Egipto en su debut, ahora igualó sin goles frente a Irán y complicó seriamente sus aspiraciones en el grupo G. Lo más sorprendente es que los belgas ocupan actualmente el tercer lugar del sector, lejos de lo que muchos esperaban antes del torneo. La presión aumenta sobre un equipo que llegó con importantes aspiraciones.
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17: ¡Vuela, vuela!
18: Sí, hoy le tocó a Andrea Meraz. La mandaron a volar. Nuestra reportera, por supuesto, ella en el FIFA Fan Fest. Ahí estuvo, ¿no? Con los aficionados del FIFA Fan Fest. Andrea, ¿cómo te fue volando? ¿Te fuiste a volar?
19: Me vine a volar acá al Fan Festival Zócalo, Ciudad de México, porque estos ánimos, Pepe, desde las 5 de la mañana que nos encontramos a las primeras familias en llegar a este punto, no han dejado de vitorear, no han dejado de gritar, no han dejado de apoyar a las selecciones, que no solamente México juega hoy, jugó Brasil, jugó Canadá, jugó Suecia, y aquí los gritos no pararon. Sufrimos con los hermanos canadienses ese 2-1, también vibramos los goles de Brasil en el 3-0 que queda el marcador, y ahora faltan pocos minutos para que inicie este México-Chequia, y aquí la atención se vuelve grito y se transforma. ¿Por qué, Pepe? Porque estamos a nada de que inicie este partido y que sobre todo pues lo vibremos, lo vivamos juntos. Hace unos días escuchaba un término de unos gran compañero, Marco Antonio Silva, que decía, un director técnico en cada hijo te dio. Y sí, hoy nos volvemos a poner la camiseta de director técnico, de corazón, de sentir lo que es la pasión del fútbol y no dejar de gritar, bueno, pues todas estas jugadas que en minutos más adelante vamos a ver. Hay personas que vienen de todas partes del mundo, nos hemos encontrado japoneses, brasileños, chequios incluso, también pues obviamente de todas las partes del país, de Guadalajara, Zacatecas, Michoacán, Veracruz y así todas las entidades que se han dado cita hasta este punto. ¿Y por qué? Nos dicen que la verdadera razón de acudir al FanFest es por esta energía que se siente, la energía de gritarle a México, a la selección y de todas las edades, niños, adultos, patos, gatos, perros, aquí hay de todo, Pepe.
18: Muchas gracias, Andrea, y pues no te vayas a volar, quédate con los pies en la tierra y nos cuentas cómo va todo lo que va a ser un enorme festejo si es que México gana y si no gana también.
19: A a volar solamente con la selección, porque seguramente va a ganar, y una apuesta, Pepe. Yo digo que queda 2-1. ¿Tú qué dices?
18: Hasta luego, Andrea. Gracias, gracias por la información. Está Óscar Zúñiga en la glorieta de la Diana Cazadora. Óscar, adelante.
0: Gracias, Pepe. ¿Qué tal? Muy buenas tardes. Efectivamente, nos encontramos en las inmediaciones de la Diana la Cazadora, aquí en la Ciudad de México, en Avenida Reforma. Vemos a través de las imágenes de mi compañero Luis Ramos, pues la gran cantidad de personas que está arribando precisamente a este punto de la Ciudad de México, en donde, bueno, pues se han colocado pantallas, Pepe, para poder ver precisamente el partido entre México y Chequia en unos momentos más. Sin embargo, bueno, pues las personas vienen de distintas partes de la ciudad a disfrutar precisamente el partido aquí en la glorieta de la Diana la Cazadora. Inclusive, Pepe, pues ya hay algunos filtros de seguridad precisamente para poder entrar a donde está el templete y está la pantalla, sobre todo para que las personas no estén metiendo en sus maletas cervezas y ningún otro tipo de artículos, sobre todo armas importantes. Cabe señalar que, bueno, pues vive un ambiente de festividad y, pues, desde luego, Pepe, no pueden faltar las famosas vendimias. Están vendiendo de todo, desde comida hasta artículos, pues, alusivos precisamente al mundial, como camisetas, gorras, inclusive banderas, también pues sombreros de charro de esos grandes, donde la gente pues está desbordando precisamente el ambiente que se siente aquí en la Diana la Cazadora, en donde pues las personas están ya reuniéndose, sobre todo para ver el partido en unos momentos más. Pues así se vive el ambiente, Pepe, en estos momentos aquí en la glorieta de la Diana la Cazadora, Pepe.
18: Muchas gracias, Óscar Zúñiga. Gracias también a Luis Ramos, camarógrafo, por estas imágenes en vivo, en directo. Pero en este momento, permítame un volantazo. Vamos directamente hasta Caracas, la capital de Venezuela. Allá se encuentra Gabriela González, periodista. Ella nos narra lo que está ocurriendo con estos dos terremotos de 7.2 y 7.5 que han causado graves daños. Gabriela, adelante, por favor. Buena tarde.
14: Sí, muy buenas noches, Pepe. Son las 8:41 de la noche, hora local. Y pues bueno, la situación es bastante dramática, lo que se vive en la capital, sobre todo en el este de Caracas, donde fue una de las zonas más afectadas por estos terremotos, que pues Venezuela no está acostumbrada a estos eventos sísmicos. El último que se registró de gran magnitud fue en 1967, con lo cual se podrán imaginar pues que la cultura sísmica de Venezuela, incluso la preparación de los cuerpos de seguridad, es escasa ante este tipo de eventos. Nosotros nos encontramos, como le decía, en el este de la capital, específicamente en el municipio Chacao, uno de los más afectados, donde dos torres de apartamentos derrumbaron, se desplomaron completamente, y en este momento pues estamos viendo a los cuerpos de rescate tratar de ver si pueden socorrer a personas, conseguir a personas con vida. No tenemos hasta el momento una cifra oficial de fallecidos ni tampoco de personas heridas. Hay afectación, por supuesto, en el servicio eléctrico y también en las redes de telefonía. La señal telefónica, como es normal en este tipo de eventos, pues está fallando bastante, y no solamente Caracas se vio afectado, sino también otros estados como Aragua y como Yaracuy, donde se registró el epicentro de estos sismos. Tampoco Correcto. Tenemos pues conocimiento de personas heridas y se está a la espera de pronunciamientos oficiales.
18: Ciertamente, ya Diosdado Cabello, en su calidad de ministro de Relaciones Exteriores, hizo un llamado a la población para que permanezca, para que no se quede dentro de ningún edificio por el temor de que haya réplicas. Ha habido réplicas, bastantes réplicas, tengo entendido, Gabriela.
14: Correcto, se han registrado al menos 3 réplicas después de este terremoto que ocurrió alrededor de las 6 de la tarde, hora local. Como tú lo comentas, Diosdado Cabello, ministro de Interior, señaló precisamente que este municipio, el municipio Chacao en Caracas, fue uno de los más afectados, y también informaba de otros estados y otras partes de Caracas que se vieron fuertemente afectadas con las estructuras. Y como pues lo señalas, ahorita la gente está en las calles. Evidentemente el llamado de los cuerpos de seguridad es a no volver a ingresar a los edificios porque, por ejemplo, en esta zona se ven muchos edificios con fallas estructurales y pues bueno, se espera que sea una larga noche acá en Caracas. Creo que insistir en que lastimosamente quizás a diferencia de México, aquí no hay una cultura sísmica y a todos nos agarró por sorpresa este terremoto.
18: Gabriela, te agradecemos muchísimo la información. Estaremos en contacto si nos permites.
14: Perfecto, hasta luego.
18: Hasta luego. Gracias. El Servicio Geológico de Estados Unidos es una institución que monitorea y documenta los terremotos en todo el mundo. Estima que los potentes sismos en Venezuela dejarán un alto número de fallecidos. El organismo gubernamental estadounidense calcula cuantiosos daños materiales en las zonas de Puerto Cabello, San Felipe, Ocumare de la Costa, tres de las regiones donde más se ha sentido el movimiento, además de las ya mencionadas por nuestra compañera periodista, colega periodista Gabriela González.
17: Y precisamente esta alerta roja que ha emitido el Servicio Geológico de los Estados Unidos no es al azar, porque este organismo utiliza modelos basados en datos históricos de terremotos similares, las características del suelo, la densidad poblacional, la calidad de las construcciones y experiencias previas en desastres de magnitud comparable. Sumando todos estos elementos, considera probable un elevado número de víctimas mortales y daños de gran magnitud que podrían situarse entre el 2% y hasta el 20% del Producto Interno Bruto de Venezuela.
18: Es una tragedia lo que está ocurriendo en Venezuela, según estos primeros reportes de los cuales estamos dando cuenta. Hagamos una pausa y volvemos con usted.
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26: El príncipe George tras los pasos de su padre. Eton es uno de los colegios más famosos del mundo por los alumnos que han estudiado ahí. El rey Enrique VI creó Eton College en 1440. Al inicio fue para dar oportunidad a jóvenes que no tuvieran los recursos para darles una buena preparación educativa. En sus inicios se enseñaba en latín, después en griego. Se le conoce como la cuna del caballero inglés. Y ahí irá a partir de septiembre el príncipe George de Gales, tal como su padre William y su tío Harry. Podremos ver al futuro rey de Inglaterra con el tradicional uniforme de frac negro, chaleco negro, pantalones de raya diplomática y una camisa blanca con cuello almidonado y zapatos bien lustrados. Este será el inicio para el hijo de William y Kate de cara a sus deberes reales. 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
27: Las nubes de tipo cúmulo pueden pesar más de 550 toneladas, desafiando su apariencia ingrávida.
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30: Debido a que el FanFest del Zócalo Capitalino alcanzó su máxima capacidad, la Secretaría de Seguridad de la Ciudad de México recomendó a los aficionados acudir al corredor del Paseo de la Reforma desde la Glorieta de la Diana Cazadora hasta el Caballito, donde fueron instaladas pantallas para disfrutar del encuentro entre México y Chequia. Como parte de la Estrategia de Seguridad de Puebla, el gobernador Alejandro Armenta desplegó más de 70 elementos de seguridad de corporaciones estatales sobre la vía Atlixcayotl, con el objetivo de fortalecer la seguridad de quienes transitan por esta vialidad. El alcalde de Monterrey, Nuevo León, Adrián de la Garza, encabezó la graduación de la primera generación de la Academia de Protección Civil, una institución educativa única en su tipo a nivel nacional que busca garantizar una respuesta oportuna ante emergencias locales. Informó Itzel Vanegas. 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
18: Bueno, pues estamos muy pendientes ahora en dos escenarios distintos, el escenario futbolero en la República Mexicana y el escenario catastrófico allá en Venezuela, para tener a usted suficientemente informado. Estaban diciendo, oye, ¿por qué das la alineación de México y no das la alineación de Chequia? Se la doy con mucho gusto, aquí tenemos todo para los clientes. En la portería, Matej Kovar. Luego en la línea defensiva, Tomás Holles, Robin Ranak, perdone la pronunciación, Vladimir Kufal y Ladislav Krejci. En la media cancha, Pavel Zulk, David Sima y Tomás Susek. Y luego adelante, Yuroslav Zeleny, Lukas Probod y Patrick Schick. El entrenador de Chequia es Miroslav Kubek. ¿Le sirve de algo? Bueno, ya lo tiene usted, ya lo sabe. Aquí se lo informamos. Aquí estamos viendo lo que está sucediendo con el fútbol y la verdad es que llegar a cuartos de final es un sueño, pues yo diría, si me permite decirlo así, guajiro. Y me voy a explicar por qué. México ya lidera el grupo A, pero esta estadística disfraza más de lo que está revelando. Porque el 30 de junio va a comenzar la prueba real. A partir de ahí el Mundial dejará de premiar la inercia, la localía y los rivales cómodos. Después de la fase de grupos, que ya termina para México esta noche, México jugará 16avos en el Estadio de la Ciudad de México contra un tercer lugar, que puede ser Cabo Verde, Escocia o Ecuador, lo más probable, de acuerdo con las proyecciones del periódico estadounidense The New York Times y de acuerdo con expertos. Con ese rival y ese escenario, ganar no será mérito extraordinario, sino una obligación. Bueno, ya pasamos de 16avos, teóricamente. El verdadero golpe de realidad va a llegar en la fase de octavos, ante el ganador del grupo H o un cruce europeo de mayor jerarquía. En este horizonte aparecen selecciones como España, Portugal o Inglaterra. México no vence a una potencia europea en Copa del Mundo desde 1986. Y nada en este plantel sugiere que la historia pueda cambiar. Esto lo sabe Aguirre. ¿Por qué? Pues porque México no tiene, precisamente frente a Europa y otras potencias, superioridad futbolística. No hay funcionamiento sostenido, no hay una figura capaz de resolver partidos grandes. El ataque es frágil, el mediocampo carece de claridad frente a rivales de élite. La comparación individual y colectiva es desfavorable. Quiñones, Jiménez, Romo, no son Messi, Mbappé o Bellingham. Por eso los cuartos de final no son una meta cercana, sino una ilusión. Es lo que opinan los expertos futboleros. Sara Pablo, estamos contigo. ¿Dónde te encuentras?
2: Hola, ¿cómo estás? Muy buenas tardes.
18: Vamos a tener que cortar este enlace al FanFest que se ve pues con mucha alegría, pero desgraciadamente la señal no nos permite seguir escuchando la información de Sara, pero sí podemos, con la imagen un poco entrecortada también, estar mirando el brincadero y la alegría de toda la gente que ya está preparada para que dentro de 7 minutos ruede el balón en el Estadio Ciudad de México. Sara, muchas gracias por tu reporte. Más adelante volveremos contigo. Gracias, Sara. Regresaremos contigo. Y vamos con Juan Antonio Jiménez. Hoy las madres buscadoras decidieron hacerse presentes, pero a su propio modo y estilo. Vamos contigo, Juan Antonio. Adelante.
3: Gracias, Pepe. Muy buenas tardes. Y como bien lo señalas, a pesar de la fiesta que se vive aquí por este torneo mundialista en nuestro país, también las madres buscadoras se manifestaron el día de hoy en este monumento a la revolución, e incluso estuvieron alrededor de una hora justamente abajo de la explanada principal. Ellas lo que solicitaban a las autoridades es de que precisamente las atiendan, las busquen, les ayuden a encontrar a sus familiares para que puedan recuperarlos. Hay personas que tienen ya varios años que están tratando de encontrarlos y que desafortunadamente no han tenido esa suerte. Y que bueno, pues esto pasó afortunadamente sin ningún incidente. Esto fue alrededor de las 12 de la tarde y terminó a la 1:15 aproximadamente. De ahí, bueno, pues todo ha sido ya fiesta, como podemos ver a mis espaldas, donde se encuentra el Monumento a la Revolución, en donde a lo largo de toda esta avenida, bueno, pues se han instalado ya alrededor de 3 pantallas gigantes para que la gente pueda venir aquí a ver el partido del equipo tricolor. Todavía hay grandes huecos, no se llena esta zona, no cercana a Paseo de la Reforma, pero lo importante es de que las madres buscadoras aquí también se hicieron presentes, Pepe.
18: Muchas gracias, Juan Antonio Jiménez, gracias por la información.
3: Gracias, Pepe, buenas tardes.
18: Gracias, muy buenas tardes, desde la Plaza de la República, donde se encuentra el edificio, bueno, la edificación del Monumento a la Revolución, que como usted sabe, iba a ser el Congreso Mexicano. Estamos hablando de las épocas antes de la Revolución. Iba a ser una especie de imitación al Capitolio estadounidense, en fin, ahí iban a estar el Poder Legislativo, senadores, diputados. Pero vino la Revolución, se quedó trunca la obra y nada más quedó la parte central de la cúpula, que se convirtió en monumento justamente para significar el éxito de la Revolución Mexicana. Y ahí se ha quedado. Pero ahí en esa zona, en la colonia Tabacalera, es donde iba a estar instituido el poder legislativo.
17: Diseñado por un arquitecto francés, originalmente el proyecto lo hizo este arquitecto, Émile Bernard, pero pues la Revolución Mexicana interrumpió la obra, quedó inconcluso, el edificio abandonado por años y ya después se convirtió en el Monumento a la Revolución.
18: Alguien tuvo la brillante idea de decir, bueno, pues si esto lo interrumpió la Revolución, pues pongámoslo como Monumento a la Revolución. Y ahí es una plaza bastante, bastante grande. Ahí también hay pantallas para que la gente pueda ir. Así que si usted no encuentra lugar en Reforma, en fin, mucho menos en el FanFest, cuidado, ahí está, ya sabe cómo. Vayas al Monumento a la Revolución, posiblemente ahí encuentre hueco. Nosotros vamos a una pausa, seguiremos en modo fútbol y en modo terremoto en Venezuela, si nos permite, después de unos anuncios. Volvemos.
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6: Hay palabras que, aunque ustedes no lo crean, se escriben con S. Y que es muy raro, porque, por ejemplo, aristocracia es con C, oligocracia es con C, ¿no? Todas esas cracias que vienen de Kratos, poder. Pero idiosincrasia, que es nuestra forma de ser, bien, es con S, porque viene de crasis, que es personalidad, ¿no? Justamente. Y otra es desidia, la desidia, que es cuando eres negligente y dejas las cosas para después. Desidia, pensaríamos que tiene que ver con decisión, pero no tiene nada que ver con decisión. Viene de decidius, que quiere decir justamente hartazgo, y es justamente una palabra que se escribe con S.
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0: Jugar con títeres abre un mundo donde los niños pueden expresar lo que a veces no saben decir con palabras. A través de ellos exploran emociones, resuelven conflictos internos y desarrollan empatía mientras inventan historias llenas de imaginación. Un títere puede convertirse en su voz, su refugio emocional y también en un pequeño maestro que les ayuda a comprender lo que sienten. En ese pequeño escenario simbólico, los niños practican situaciones de la vida cotidiana, aprenden a comunicarse mejor y fortalecen su creatividad. Además, este tipo de juego fortalece la confianza, la expresión emocional y el lenguaje. Cuando los adultos participan o acompañan, se fortalece el vínculo afectivo y se valida su mundo interno. Así que jugar con títeres no es solo entretenimiento, sino una herramienta poderosa de desarrollo emocional, social y cognitivo en la infancia temprana. Sígueme en todas mis redes sociales como Gina Ibarra y @TV.
7: Cuida lo que comes.
8: La hoja santa es una hierba que se utiliza con fines gastronómicos y médicos. Su forma de corazón es perfumada con un fuerte aroma, pero de sabor dulce. Forma parte de la familia de las pimientas. En la cocina se usa para preparar carnes, salsas, caldos y quesos. Por su aroma, se usa también para aromatizar tamales y chiles rellenos, entre otros platillos. En la medicina contribuye a disminuir la fiebre e inflamación de los riñones. La infusión de hoja santa es usada para tratar problemas respiratorios como el asma.
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18: Yo quiero escuchar a los comentaristas deportivos, expertos, claro, en la narración del partido cuando la pelota esté en los tacos de la selección de Chequia. A ver cómo pronuncian los nombres y fulano y sutano, a ver si es cierto. Pero en fin, primero vámonos a un resumen informativo con lo más relevante, donde yo destacaría, si me permite, la catástrofe ocurrida a causa de dos terremotos de 7.2 y 7.5 grados en Venezuela. Óscar Holguín.
17: Desde luego, Pepe, y se reportan daños catastróficos en Caracas, Trujillo, Carabobo, Aragua, Miranda y La Guaira. Autoridades estiman un alto número de personas fallecidas. El ministro venezolano del Interior, Diosdado Cabello, pide a la población no quedarse en ningún edificio afectado ante la emergencia.
11: Hemos ordenado, por instrucciones de la presidenta, el corte para que todos estén en cuenta del servicio de gas directo a los edificios, porque tenemos algunas estructuras dañadas y no queremos que vaya a ocurrir algún tipo de accidente con el gas. Hemos ordenado el cierre temporal del gas hasta que terminemos la evaluación. Esto es.
17: En la región central de Venezuela hay edificios afectados con habitaciones y bibliotecas con los muros desplomados. Residentes de Caracas salieron de los edificios que se zarandeaban. Se observaron columnas de polvo en barrios normalmente concurridos de la capital. México por la historia. El tricolor busca ganar por primera vez sus 3 partidos en fase de grupos de la justa mundialista. Enfrenta a Chequia en el Estadio Ciudad de México. Lleno total en el FanFest y Paseo de la Reforma. Pablo Vázquez, secretario de Seguridad Ciudadana, llama a ya no acudir a los espacios saturados por miles de fanáticos.
12: En este momento le pedimos a la gente que ya no se acerque al primer cuadro del centro histórico. El FIFA Fan Fest ya llegó a su máxima capacidad y para ello hemos presentado alternativas desde el gobierno de la ciudad que encabeza Clara Brugada, de modo que la gente pueda tener una buena visión de una buena pantalla en distintos puntos de Reforma. Le estamos recomendando que se dirijan al Monumento a la Revolución. Hay también pantallas en la Alameda y hay pantallas en distintos puntos a lo largo de Reforma. También ya en el Ángel tenemos una concentración muy importante. Entonces le pedimos a la gente que se ubique en un espacio en el Monumento a la Revolución, por ejemplo, hay todavía mucho espacio, que se ubique en un espacio donde pueda ver el juego de manera cómoda, donde pueda ver el juego sin mayor riesgo y además con muy buena visibilidad. Son pantallas muy buenas, en todas se va a transmitir el partido.
17: El rey Felipe VI de España visitará este jueves por la mañana a la presidenta de la República en Palacio Nacional. Será un encuentro cordial, afirma Claudia Sheinbaum.
13: Y pues se abre una nueva comunicación. Nunca se rompieron relaciones, jamás. Porque las relaciones seguían, el turismo, el comercio, en fin, siguió de manera muy importante con España y el gobierno español también, con el presidente Sánchez. Pero pues es importante tomar en cuenta lo que dijo, y pues mañana va a ser una reunión cordial y vamos a platicar de los distintos temas.
17: La presidenta planteará al soberano español la importancia de los pueblos originarios.
13: De mi parte, yo lo que le quiero explicar es lo que significa eso para México. O sea, ¿por qué es importante para México el reconocimiento de los pueblos originarios, de su grandeza cultural, de lo que representan para México las grandes civilizaciones de antes y los pueblos originarios de hoy? ¿Cómo cambiamos la Constitución para el reconocimiento pleno de todos sus derechos?
17: La autoridad electoral colombiana declara presidente electo al ultraderechista Velardo de la Estrella. Derrotó por 250,000 votos al izquierdista Iván Cepeda. El candidato derrotado reconoce los resultados electorales.
14: Como candidato del Pacto Histórico y la Alianza por la Vida, como lo anuncié oportunamente y en este estadio del escrutinio, he decidido aceptar el resultado que surge de dicho proceso y que señala que Abelardo de la Espriella es el nuevo presidente de la República. Lo hago como un acto de responsabilidad democrática. Lo hago para contribuir a la convivencia, a la paz y al diálogo entre colombianos.
18: Esto es lo que dio. Gracias, Oscar. Esto fue lo que dijo Iván Cepeda, el candidato del fin, si me permite decirlo así, del presidente Gustavo Petro. Por cierto, tuvo una reacción, Petro, ¿en qué sentido? Bueno, en el sentido de que, aunque no... Dice, yo me podría levantar en armas legítimamente, pero no lo voy a hacer porque he jurado no volver a repetirlo. Pero obviamente no le gustó para nada absolutamente el resultado, y también dice que hubiera pugnado, él pugnaría porque se repita el proceso electoral, lo cual no ha sido respondido por las autoridades electorales, que allá sí son independientes de la presidencia de la República. Dice Petro, finalmente he decidido aceptar el resultado, en donde Alberto de la Espriella será el nuevo presidente. Y luego, bueno, Morena en México, pues expresó solidaridad con el líder social Iván Cepeda tras las elecciones en Colombia. En un comunicado, el partido en el poder dijo, en México, indicó que resulta preocupante que algunos sectores pretendan dar por concluido un proceso electoral cuyo margen es extraordinariamente reducido, apenas el 0.9%, equivalente a menos de 250,000 votos. Sí, ¿margen reducido? ¿250,000 votos? ¿Margen reducido? ¿Qué diablos tiene que andar Morena metiéndose en la vida política de otro país? Eso se llama injerencia. Saludo con mucho gusto al doctor Carlos Elizondo Mayer Serra, colaborador, por supuesto, en este espacio. Los de adelante corren mucho, los de atrás se quedarán. Hablando de fútbol, bueno, pues los de adelante corren mucho. Y hablando de las elecciones colombianas, la izquierda se quedará. Es un golpazo. Mira, ¿cómo estás?
15: Pepe, buenas tardes. Qué bueno que tenemos este ambiente de fiesta. Tenemos la oportunidad de ver el partido en uno de los monitores, así que estamos viendo que va con mucho ritmo.
18: Ya va 0-0, ¿eh?
15: 0-0.
18: Ganando México.
15: Pero lo bueno es que es el partido más de trámite que vamos a tener en el Mundial.
18: Sí, sí.
15: Es mejor ganar, por supuesto. Pero en efecto, a mí me pareció muy sorprendente la reacción de Cepeda. Porque hemos visto en Perú que el derrotado no acepta, lo vimos en México en el 2006, AMLO nunca aceptó una derrota, y yo creo que lo que está mostrando Cepeda es que tiene la estructura para ser presidente de Colombia en otra elección. Si AMLO hubiera, yo creo que, aceptado el resultado del 2006, hubiera ganado en el 12, hubiera mostrado que era un demócrata, que era confiable, etcétera. No lo hizo y tuvo que esperar al 18. Y creo que ciertamente la regla de la no injerencia de los extranjeros en un proceso electoral, ahorita Petro le vendría como anillo al dedo, porque para eso son ese tipo de clausulado. Porque hay que recordarlo, no es si hubo trampa en la votación, si hubo dinero, basta la injerencia en un tipo muy amplio, que es Trump estuvo, por supuesto, apoyando a De la Espriella, como Claudia Sheinbaum estuvo apoyando a Cepeda. Pues los países tienen sus preferencias ideológicas, sus presidentes manifiestan lo que a ellos les parece mejor, pero de ahí hablar injerencia es irse muy lejos. En una elección como esta, Pepe, la presidenta Sheinbaum podría presionar a las autoridades electorales para declarar la nulidad de las elecciones por la injerencia extranjera. Pero afortunadamente para los colombianos no van a pasar por ello, porque cuando haces esto crispas aún más el país. Por pocos votos, no tan poquitos, 200, más de 200 mil votos, ganó un personaje que a mí no me gusta, pero ese es irrelevante. Ganó el que ganó. Y no respetar su triunfo generaría una tensión al interior de la vida política colombiana mucho
18: peor. Ahora va a dar un giro Colombia a la derecha, seguramente. Se anunciaba, De la Espriella anunciaba que en cuanto tome posesión va a incorporar a Colombia al
15: escudo de las Américas.
18: Al escudo de las Américas, propuesto por el presidente de Estados Unidos. El presidente de Estados Unidos ha dicho que apoyó en lo que pudo a De la Espriella, en fin. Cambia el giro, y en Perú también están a punto de darse los resultados.
15: Ya ganó Fujimori.
18: Y Keiko Fujimori finalmente va a conseguir su sueño, que era convertirse en presidente de la República, cuando su padre lo fue hace ya los años, el año 2000 o por ahí, ¿no?
15: Antes incluso.
18: Antes.
15: Sí, en efecto, digamos, es una muestra más del giro a la derecha, como se le ha dicho. Yo creo que todo ese tipo de grandes generalizaciones hay que tomárselas con cuidado. Lo que estamos viendo en Colombia es un hartazgo con el presidente saliente. Lo que estamos viendo en Colombia es un hartazgo con los partidos políticos tradicionales. La derecha colombiana pues quedó muy maltrecha después de su última derrota. Y lo que estamos viendo también, Pepe, es que Petro está cosechando lo que buscó, que era hacer De la Espriella el candidato extremo, pensando que con ello se deshacía de la derecha moderada y le daba muchas más oportunidades de triunfo a su candidato.
18: A la izquierda.
15: A Cepeda, a su delfín, como dijiste. No fue el caso, y ahora Colombia va a tener una presencia complicada, porque es un individuo que no ha tenido experiencia política alguna, que viene de un entorno de...
18: Es un abogado.
15: Es un abogado de gángsters.
18: Sí, sí, sí, porque se acusa que él defendió los intereses de Nicolás Maduro a través de quien era su prestanombres.
15: Isaac,
18: Saab.
15: Saab, sí. Él fue, dice él que dejó de ser su cliente cuando se enteró que estaba vinculado con Maduro, pero no es el único cliente sospechoso que ha tenido. Ha tenido personas con antecedentes de fraude, presunta participación en el crimen organizado. Digamos, todo mundo tiene derecho a un juicio. No tenemos que partir de condenar a alguien antes del juicio. Pero este abogado decidió seguir esa línea de defensa. Podría haber escogido muchas otras cosas. Y es un personaje que además ha cambiado de posiciones políticas cuantas veces ha necesitado por temas electorales, que como decíamos, no tiene experiencia política alguna. Tiene un buen vicepresidente, que bueno, los vicepresidentes tienen un espacio muy acotado, el señor Restrepo, que fue ministro de Hacienda. Pero es todo un reto. No tiene mayoría, prácticamente no tiene congresistas, va a depender de los congresistas.

0: pronóstico reservado.
1: Y hablando de pronósticos no tan reservados, ¿cómo ves a la selección mexicana? Brevemente, yo estoy dando que llega a cuartos de final y ahí caput.
2: Yo espero que por lo menos llegue a cuartos de final. Va a depender mucho quién nos toca en los 16avos. Recordemos que como se hizo tan grandote,
1: sí.
2: Ahora hay 16avos.
1: ¿Se está hablando de España, Portugal o Inglaterra?
2: Pues yo había leído
1: No, perdóname, lo dije mal. Cabo Verde, Escocia o Ecuador.
2: Exacto.
1: Ahí estaría la jugada, dependiendo de los resultados.
2: Sí, dependería de los resultados.
1: Ahí puede haber posibilidades.
2: Puede haber posibilidades. Cabo Verde es interesante porque es un país pequeñito.
1: Medio millón de habitantes,
2: pero muchos juegan en Europa.
1: Ajá.
2: De hecho, varios de los seleccionados ni siquiera nacieron en Cabo Verde, nacieron en algún país europeo.
1: Pues sí, pero el problema es que una selección es distinta a un equipo.
2: Por supuesto.
1: Una selección no se entienden igual.
2: Por supuesto,
1: en fin.
2: Pero tienen experiencia en el fútbol europeo. Como la selección de Curazao, prácticamente todos nacieron en Holanda. De origen curazaeño, entonces
1: es Netherlands.
2: ¿Sabías tú que en este mundial hay de donde más hay jugadores que nacieron ahí es de Holanda o Netherlands?
1: No,
2: Francia primero y luego Netherlands. Entonces estos países con antecedentes coloniales que tienen mucha gente que viene de otros lugares del mundo.
1: Ahora, ¿tú crees que puedes comparar a los nuestros, no? ¿Qué te gusta? Quiñones, Jiménez, Romo. ¿Los puedes comparar con Messi, con Mbappé, con Bellingham, con...?
2: No, claramente no tenemos ninguna estrella de ese tipo. Lo hemos visto en el juego de Argentina, como un individuo puede desequilibrarlo todo. No tenemos nadie de ese calibre. Pocas selecciones tienen a alguien de ese calibre. Tampoco es usual. Pero en México tenemos un equipo menos, digamos, disparejo, donde no hay unas figuras de ese esplendor. Que, por cierto, algo que cuando tú y yo éramos jóvenes no existía, un jugador de 39 años no existía. Hoy los cuidados y la tecnología, claro, permite seguir siendo un gran futbolista a los 39.
1: Longevo, como es el caso de Cristiano Ronaldo,
2: tiene
1: que
2: tiene 42.
1: 42 años y sigue metiendo goles. Y es el único futbolista de la historia que ha anotado en 6 diferentes mundiales.
2: Y es además un jugador que su atributo mayor es su físico, la capacidad de saltar que tiene, la velocidad, y a sus 42 años sigue rindiendo espectacularmente.
1: Bueno, pues así está la situación. Yo no sé si México pase ya de cuartos cuando se enfrente a un gigantón. ¿Qué más desearíamos? Pero creo que de alguna manera la televisión, los patrocinadores tienen previsto, sí, que México se vaya a sentar a la banca, desahuciado ya. No en 16avos, puede ser que avance, ya será un logro, sino a octavos. Porque falta penetración, falta un delantero que tenga la cabeza muy bien. Falta un buen quarterback, que es, yo llamo a los que juegan en la media cancha con cerebro, como fue el caso de
2: Beckenbauer, el legendario quarterback.
1: Que, sí, o Milosevic. Con el Real Madrid, ¿te acuerdas?
2: También.
1: Bueno, esos son genios que planean desde la media cancha la siguiente jugada y gracias a ello los equipos avanzan. Aquí en México no vemos un medio de esa categoría, todavía no lo vemos.
2: No lo hemos visto y es un equipo que no ha jugado un gran partido hasta ahora. Ha ganado y qué bueno, pero no hemos visto así.
1: Pero una delantera que no llega, una media cancha que no tiene capacidades de inteligencia.
2: Un gran portero, hay que decirlo.
1: Un gran portero.
2: Que nos salvó.
1: ¿Te refieres a
2: nuestro?
1: Sí, claro, al tal Arangel.
2: Sí.
1: Y una defensa, eso sí, férrea, ¿eh?
2: Bastante sólida y con muy buena condición física.
1: Pues sí, por eso le podemos dar la oportunidad de que México siga teniendo su meta no violada por un gol, porque hasta ahorita no le ha metido ningún gol.
2: Es virgen.
1: ¿Y cómo vamos en el partido? Hasta este momento el partido va 0-0 a favor de México.
3: Con todo y que ya se salvó México porque un disparo de la República Checa pasó silbando el poste izquierdo, estuvo a nada de convertirse en gol.
2: Ahora hay que decirlo, para ellos es un juego muy importante.
1: Claro, sin duda.
2: Para nosotros es un trámite.
1: Pues sí. Gracias, Carlos, que te vaya muy bien.
2: A ti, Pepe.
1: Adiós. Vámonos a una pausa breve, volvemos enseguida con más información.
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8: Uruguay no encuentra respuestas. Las críticas hacia Uruguay siguen creciendo. El equipo dirigido por Marcelo Bielsa volvió a dejar escapar puntos importantes al empatar a 2 con Cabo Verde, selección debutante en el gran torneo de verano. Los sudamericanos no han logrado ganar en sus primeros 2 encuentros y ahora enfrentan una situación complicada de cara a la clasificación. Mientras tanto, Cabo Verde continúa sorprendiendo al competir contra selecciones de mayor tradición. El margen de error para Uruguay prácticamente desapareció.
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13: En este momento estamos enlazados con Miguel Ángel Santiago. Él es coordinador nacional de la Alianza Mexicana de Organización de Transportistas, la AMOTAC por sus siglas. Muchas gracias, Miguel Ángel, por permitirnos esta comunicación.
14: ¿Qué dices, Pepe? Buenas tardes, gracias por el espacio aquí a tu amable auditorio.
13: Gracias. Ayer hablábamos a esta hora de que los transportistas iban a cerrar los accesos carreteros a la Ciudad de México, entradas, salidas, en fin. Después, en la noche, ya tarde, pasadas las 10:30, circuló información procedente de Gobernación, donde se nos indicó que ya había habido un acuerdo. Sin embargo, no todos están conformes, en fin. Yo te pregunto, ¿hay o no acuerdos con Gobernación para evitar los cierres carreteros?
14: Ok, mira, platico. Sí, efectivamente hubo un acuerdo, o más bien una... nosotros no estábamos de acuerdo. Hacía como ellos nos los habían presentado para... Porque para nosotros lo que veíamos era que era una minuta que... técnicamente era lo mismo de hace 3 años, pero hace 3 años pues no se pudo llevar a cabo por una por otra razón, no le dieron seguimiento, no cumplieron. Entonces era el motivo por el cual no la aceptábamos y nos paramos de la mesa sin firmar ninguna minuta, del cual el día de hoy pues fuimos a hacer la manifestación. Posteriormente llegó el secretario de Seguridad Pública, de Seguridad y Protección Ciudadana, el licenciado Omar Harfuch, Y bueno, se cambiaron algunos conceptos de lo que buscábamos y lo que pedíamos para que pues en ese fuera el momento de cambiar pues.
13: Entonces sí hubo acuerdo.
14: Sí, la manifestación.
13: Sí hubo acuerdo, pero no con Gobernación, fue... sino con Omar García Harfuch en calidad de autoridad negociadora.
14: Así es, como secretario. Y pues eso fue hasta el día de hoy en la mañana.
13: Hasta hoy en la mañana, ya por ello no hubo el cierre de los accesos a la Ciudad de México.
14: Ajá, hubo algunos puntos, pero la Secretaría de Gobernación pues sacó un comunicado en la noche, pero pues eso fue, nosotros nunca dimos pauta que no íbamos a hacer la manifestación.
13: Ahora, en el acuerdo que logran con Omar García Harfuch, dejando a un lado Gobernación... Ustedes mencionan un plazo de 3 meses. ¿Qué indicadores van a usar para evaluar si las mesas de trabajo han o no avanzado?
14: Mira, después de esto, vamos a tener la mesa de evaluación en Gobernación, donde estará nuevamente el secretario y los titulares de las dependencias mencionadas, pues precisamente pues para darle la evaluación que si está funcionando o no. En caso de no funcionar, pues nuevamente estaríamos convocando 3 meses después si no hubo respuesta y resultado del pliego petitorio.
13: Correcto. La principal petición de ustedes tiene que ver con la seguridad en carreteras. ¿Qué están exigiendo exactamente? ¿Más patrullaje, protocolos, rutas seguras, coordinación con fuerzas federales? ¿Qué están pidiendo?
14: Mira, estamos necesitados, requerimos... Y son un grito desesperado de la seguridad en carreteras. Tienen que cambiar las estrategias porque las que están no están funcionando, desafortunadamente. La corrupción en los retenes, tanto de las policías ministeriales federales, los de los estados, y las extorsiones por parte de los estados y municipios en las autoridades, pago de permisos para entrar a una ciudad. Ahora resulta que si llevas 5 repartos para una ciudad, tienes que pagar 5 permisos, que pues ni lo que llevas del flete alcanzas a cubrir, tristemente, y si no lo pagas eres extorsionado o amenazado de llevarte al corralón con grúa. Y sabemos que el tema de las grúas es un problema social que ha prevalecido por muchos años.
13: Correcto. Nos queda claro cuál es la situación. Hay una tregua, vamos a llamar así, de 3 meses, donde tendrá que volver a sentarse y ver cómo se solucionan los problemas gravísimos por los cuales atraviesan ustedes, los transportistas, los hombres camión.
14: Así es, efectivamente, el pequeño hombre camión, pequeño y mediano empresario, y pues el transporte de manera general.
13: Muchas gracias, gracias por el comentario y también por la entrevista, Miguel Ángel Santiago.
14: Gracias, Pepe, te agradezco el espacio.
13: Saludos, gracias, gracias. Es Miguel Ángel Santiago, coordinador nacional de la Alianza Mexicana de Organizaciones de Transporte, la AMOTAC. Sí hubo finalmente el acuerdo. Hagamos una pausa, volveremos en un momento más para entrevistar al presidente municipal de Escobedo, Nuevo León. Es presidente municipal con licencia. ¿Por qué? Pues porque quiere ser el coordinador de Morena para efectos de convertirse más temprano que tarde en candidato al gobierno de Nuevo León.
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19: Argelia todavía sueña. Cuando parecía que sus opciones se reducían, Argelia reaccionó y consiguió una valiosa victoria de 2-1 sobre Jordania después de comenzar perdiendo el partido. El triunfo mantiene vivas sus aspiraciones de avanzar a la siguiente ronda y convierte su próximo encuentro frente a Austria en una auténtica final. Los argelinos demostraron carácter para remontar y negarse a abandonar la pelea por la clasificación. En este torneo, la perseverancia suele ser recompensada.
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13: Nos da mucho gusto recibir aquí en estudio al señor Andrés Mijes Llovera. Andrés Mijes Llovera es el alcalde de Escobedo, Nuevo León, con licencia. Alcalde Andrés, bienvenido. ¿Cómo te va? Buenas noches.
22: Buenas noches, Pepe. Muchas gracias por recibirme aquí en Fórmula Noticias. Pues me declaro listo para inscribirme mañana para buscar ser el coordinador de la transformación en el estado de Nuevo León.
13: Correcto, que te daría paso, si ganas la encuesta que va a haber, te daría paso a la candidatura de Morena para el gobierno de Nuevo León, donde quien gobierna pertenece a otro partido. Hablo de Movimiento Ciudadano. Está difícil, ¿no? ¿No está cuesta arriba para ti?
22: Fíjate que la elección está dividida en tercios ahorita. MC, por supuesto, el PRIAN y Morena Verde PT.
13: Están a tercios.
22: Estamos a tercios. De hecho, Morena gobierna el 30% de la población. Gobernamos varios municipios del área metropolitana y de la zona rural.
13: Escobedo es uno de ellos. Es uno de los conurbados prácticamente. Decías zona industrial.
22: De vocación industrial.
13: Vocación industrial.
22: Y comercial.
13: ¿Y cómo le haces, presidente, con licencia, con el problema del agua? ¿Cómo le hiciste? ¿Qué dejas en el tema del problema del agua?
22: Bueno, primero hay que aclarar que el tema del agua lo maneja el gobierno del estado a través de un organismo que se llama Agua y Drenaje de Monterrey.
13: Ajá.
22: Entonces, son los que brindan el servicio de agua y drenaje ahí en la zona metropolitana de Monterrey. Realmente tenemos un problema, es uno de los cinco grandes enemigos que yo digo que tiene Nuevo León. Uno es el tema del agua. No hay una solución a largo plazo y eso pues tiene en zozobra a la población, porque si tuviéramos una prolongada sequía como hace 2 años, estaríamos peleando por una cubeta de agua.
13: Si tú llegaras a gobernar, ¿qué harías respecto a ese punto? Que es clave no solamente para Escobedo, Nuevo León.
22: Bueno, ya hay soluciones, no es precisamente que sea una promesa de campaña, sino que ya hay soluciones planteadas anteriormente: traer agua del río Pánuco, desalinizar agua del Golfo de México. y construir más infraestructura, más presas ahí en la zona metropolitana de Monterrey, bueno, cercano, ¿verdad? Con los afluentes.
13: ¿Cómo te sientes para enfrentar las aspiraciones legítimas de otros de otros personajes de Morena para buscar finalmente lo que importa, la candidatura al gobierno? Hay varios muy conocidos.
22: Sí.
13: Varias también.
22: Me siento primero con mucha confianza. Soy un hombre de una larga trayectoria en el servicio público. Empecé desde muy abajo. Empecé desde office boy en un cabildo, en el cabildo de Monterrey. Y luego fui escalando en muchos puestos ejecutivos. Fui director de concursos de obra pública del Estado de Nuevo León. Participé en proyectos que son ícono allá en Nuevo León. El Paseo Santa Lucía, la Torre Administrativa de Gobierno, la Avenida Lincoln a García, el Interpuerto Monterrey, que es un área de industrial. Y bueno, me siento también con la confianza de mi larga trayectoria, de cerca de 40 años, en las que solamente ha habido resultados y un trabajo honesto, un trabajo confiable, un trabajo que la gente puede visitar todas las redes sociales o visitar
13: en internet. Pero vas a enfrentar adversarios de talla, ¿no? Estoy pensando, por ejemplo, en Cantú.
22: Felipe de Jesús Cantú.
13: Felipe de Jesús Cantú es un nombre más o menos que tiene posicionado nacionalmente. También está quien trabajó muy cerca del presidente de la República, Tatiana Cloutier, ¿no?
22: Así es. Bueno, por eso lo comento. Yo, mi formación profesional, soy el único que tiene la formación profesional para trabajar en la administración pública. Soy licenciado en ciencias políticas. He gobernado con éxito este municipio. Por ejemplo, logramos que hubiera una inversión de 5,000 millones de dólares y creación de 20,000 empleos con un modelo de gestión gubernamental que le llamé yo 4T norteña. La 4T norteña lo que hace es trabajar con las dos manos. Con la mano derecha, lo que hacemos es acompañar a los empresarios en el desarrollo de los negocios, que se instalen industria y comercio en el municipio.
13: Darles facilidad, pues.
22: Darles facilidades. Y con la mano izquierda, apoyamos a las personas que menos tienen, invertimos en seguridad e invertimos en infraestructura. ¿Qué ha pasado con todo esto? Pues tenemos que pasamos del presupuesto municipal en el 2021 de 1.350 millones de pesos, este año vamos a ejercer 4.000. Y si han establecido empresas ícono en el municipio, tenemos el Costco más grande de América Latina, por ejemplo, es una tienda que está plantada en 7 hectáreas. Tenemos el centro de distribución más grande de Mercado Libre, es un centro de distribución de 100,000 metros cuadrados. Todo esto construido ahí en mi administración. Y ahorita se inició la construcción de un centro comercial, el Canadá City Center, de 270,000 metros cuadrados.
13: No, pues son éxitos de trabajo.
22: Éxitos de trabajo.
13: ¿Y cuáles son los puntos que dejas pendientes si es que ya no regresas?
22: Bueno, aquí la importancia
13: ¿la seguridad?
22: La seguridad es uno de los rubros en los que hemos tenido más éxito. Yo en el municipio invertimos 3,000 millones de pesos en seguridad en los últimos 4 años. Tenemos una policía certificada internacionalmente. Hay una organización que certifica instituciones de seguridad que se llama CALEA. Tenemos certificada la policía, el C4 y la Academia de Policía. Y esta certificación es una certificación que tiene protocolos y estándares internacionales. Tenemos un centro virtual de tiro para la capacitación de los policías.
13: Los policías, sí.
22: El policía está en el eje de la política de seguridad, bien pagado, bien capacitado. Tengo un centro real de tiro también. Soy el único municipio en el país que tiene en su academia un centro real de tiro de 6 líneas. Entonces, hemos invertido mucho en seguridad y los resultados están a la vista. Disminución del 90% de los delitos de alto impacto y de un 50% de los de alta incidencia y bajo impacto.
13: Andrés Mijes Llovera, ¿no tiene cola que le pisen?
22: No, ninguna. Además,
13: no vaya haciendo que salga por ahí.
22: No, mira tú, yo le puedo decir a la gente que nos ve y que nos escucha, pueden googlear el nombre de Andrés Mijes Llovera. Tengo ahorita 5 años siendo alcalde, no he tenido un solo rasguño en algún periódico.
13: Porque te reelegiste, ¿no?
22: Me reelegí, bueno, ese es otro de los resultados contundentes. La primera elección la gané con 5,000 votos de diferencia. Fui el primer alcalde que ganó de Morena en el área metropolitana y la segunda elección la gané con 49,000 votos de diferencia. Uh-huh. Todo esto que hacemos, Pepe, a todo el público que nos escucha, estamos alineados al Plan México de la presidenta Claudia Sheinbaum. Este modelo que tiene la presidenta, que busca el crecimiento con justicia, que busca que la prosperidad llegue a la mesa de las familias mexicanas.
13: Pero lo que no busca la presidenta es que vayan a asaltar morenistas de dudosa de moral distraída.
22: Bueno, sin duda alguna que va a haber un filtro en el partido. Yo estoy confiado en todas las reglas que se han expresado por parte del partido para poder competir. Y sin duda alguna, pues ya lo señaló la presidenta, que se tiene que revisar quien tenga antecedentes, claro, o tenga alguna situación polémica durante su actuación en el servicio público.
13: Andrés Mijes, muchas gracias por acompañarnos. Suerte, éxito en este proceso en el cual vas a comenzar a buscar la preferencia que te lleve a la candidatura de Morena, que te lleve a la gubernatura de Nuevo León.
22: Gracias, Pepe. Por cierto, un cumpleaños de la presidenta.
13: Un saludo.
22: Un saludo para la presidenta y un abrazo a nuestra presidenta Claudia Sheinbaum Pardo.
13: Muchas gracias.
22: Gracias,
13: Pepe. Andrés Mijes Llovera, alcalde con licencia de General Escobedo, aspirante a la coordinación de defensa de la transformación en el estado de Nuevo León. Hagamos una pausa. Volvemos con más información. Vamos al modo futbolero. El partido sigue 0-0 a favor de México.
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30: La Secretaría de Relaciones Exteriores informó que ante los dos sismos de magnitud 7.1 y 7.5 registrados en Venezuela, hasta el momento no se reportan connacionales afectados. Además, pidió que en caso de requerir ayuda, puedan comunicarse al 5841-2252-4675. El Partido Verde Ecologista destacó que la construcción de la Fiscalía Especializada en Delitos de Violencia de Género en Mexicali, Baja California, forma parte de la reforma constitucional de 2024 que garantiza instancias de justicia especializadas para las mujeres en todo el país. El gobernador de Zacatecas, David Monreal, y la directora de la Lotería Nacional, Olivia Salomón, presidieron en la capital zacatecana el sorteo mayor número 4017 con motivo del 112 aniversario de la toma del estado. Informó Itzel Vanegas. 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
13: Bueno, aquí en estudio en este momento vamos a contactar con Alfredo. Estamos recibiendo a Alfredo González. Él es del Departamento de Deportes, aquí de Grupo Fórmula. ¿Por qué? Porque dentro del estadio donde están nuestros colegas no pueden salir las llamadas. Además, hay ciertas restricciones. Pero él está muy atento al desarrollo del partido, desde luego a través de las pantallas. Y tiene, por supuesto, sus comentarios. ¿Cómo te va? Bienvenido.
32: Pepe, ¿cómo estás? Qué gusto saludarte. Bien. La verdad es que estamos viendo el partido de México, un partido en donde México no ha estado bien, hay que decirlo, 5 cambios para este partido
13: frente a Chequia. En la alineación original, ¿no?
32: En la alineación original. Sabíamos que iba a regresar César Montes, que fue expulsado en el primer partido, pero no teníamos conocimiento que iban a hacer 4 cambios más. Guillermo Martínez, delantero de los Pumas, debuta en este torneo, y sabíamos que en algún momento podía haber algún cambio en la portería. No lo hubo. Tala Rangel sigue siendo el portero titular, Guillermo Ochoa no, pero no hay circulación en medio campo de la selección mexicana. De hecho, Chequia ha tenido la oportunidad más clara
13: de gol
32: del partido, exactamente.
13: Ahora, ¿qué le falta a la selección mexicana? ¿Le falta un estratega en la media cancha?
32: Sí, exactamente. Uno de los cambios que hubo en este partido fue Edson Álvarez. Edson, que es muy alto, es corpulento, se necesita para este tipo de partidos, pero eso le resta también a la selección un poco de circulación de pelota. Todos los delanteros, digamos, están recibiendo muy atrás, por lo mismo que Edson Álvarez no tiene esta capacidad de recibir la pelota e ir un poco más al frente. Solo está destruyendo el juego de Chequia.
13: Tal cual. Vamos, permíteme.
32: Claro.
13: Vamos al Zócalo de la ciudad, al FIFA Fan Fest con Andrea. Andrea Meraz, ¿sigues sana y salva? ¿Sigues entera?
3: Sana y salva, entera, pero ya con esta ligera llovizna que está llegando aquí al primer cuadro de la Ciudad de México. Creímos que Tlaloc nos las iba a perdonar, pero no. Y aquí ya la gente, pues, con lo que puede se va resguardando de esta lluvia, ya no tan ligera, Pepe. Y bueno, pues comentarte que estos ánimos todavía, a pesar de este imperioso clima, pues no se apagan. Algunos sí comienzan a retirarse de la plancha del Zócalo de la Ciudad de México, en el que se registra una afición de 80,000 personas en este punto. También hay que decirlo que varias de ellas, pues, que decía, se comienzan a retirar por esta llovizna que ha llegado, y también, pues, muchos los que han podido resguardarse como pueden, Pepe. Lo que sí es que el ánimo, pues, no cae. Hay muchos silencios, y esto porque, pues, la selección mexicana, Chequia, nos han metido varios sustos.
13: Sí, sin duda, estamos mirando el partido también de reojo, porque estamos chambeando como debe ser. El compromiso es con la audiencia a través de YouTube y las estaciones de radio, pero sí estamos muy atentos a este partido. Gracias, cuídate mucho, que no te vayan a mandar a volar.
3: Hasta luego, Pepe, un abrazo.
13: Igualmente, un abrazo muy grande, con mucho cariño, con mucho afecto. Pues no estamos viendo la figura mexicana, sí, que pueda resolver los grandes problemas. La defensa sí me parece que es buena.
32: Sí, porque de hecho lleva...
13: Yo soy completamente villamelón, pues. Sí. Pero me gusta ver el fútbol. Y yo veo una defensa sólida.
32: Sí.
13: Pero veo muy frágil la media cancha. No veo el ingenio y la creatividad. Y lo más grave, yo no veo los delanteros que puedan llegar con peligro.
32: Exactamente. La defensa creo que ha sido fundamental. Va 0 goles. No hay goles en contra en este Mundial para México. Ha sido de lo más sólido, sin duda alguna. Tampoco ha tenido tanta exigencia, ¿no? Porque Sudáfrica y Corea tampoco le apedrearon el rancho, como se dice coloquialmente. Y Chequia ha tenido algunos embates, y que al final sí ha tenido la selección mexicana algunos problemas.
13: ¿Pero de qué tamaño es Chequia desde el punto de vista futbolístico, calidad futbolística?
32: Digamos una categoría BC en Europa. No es top, no es una selección que normalmente compita por ser
13: Francia,
32: de las mejores del
13: España.
32: Mundo.
13: España.
32: Exactamente. Antiguamente, cuando era Checoslovaquia, sí llegó a una final. De hecho, con México en algún momento se enfrentó. Pero hoy en día, República Checa o Chequia no es una potencia. Categoría B o C sin ningún problema.
13: ¿Cuál hubiera sido la mejor alineación dentro de las posibilidades para que México se sintiera más seguro en la cancha y no anduviera solamente trotando sin efectividad?
32: Me parece que en medio campo Eric Lira había sido de lo mejor de la selección mexicana en los dos anteriores partidos. Tenía circulación, tenía un poco más de llegada y destrucción de juego. Él es uno de los futbolistas que de pronto se está extrañando en este partido. Y atención también con un dato que ha sido fundamental en los últimos días, que si México gana este partido, sería la primera vez que México gana 3 partidos en un grupo, en un mundial. Nunca lo ha hecho. Nunca, de hecho, en un mundial ha ganado más de 2 partidos. ahora llegaría a 3 partidos. Por eso es que también es fundamental este partido, por entrar a la historia también de una tercera Copa del Mundo y que pueda llegar un poco más lejos de los cuartos de final a los que llegó en 70 y 86.
13: Nuestro pronóstico es que va a pasar, termine como termine este partido, pasa de todas maneras en primer lugar.
32: Primer lugar, sí, exacto.
13: Y se puede cruzar ahí con Cabo Verde.
32: Exacto.
13: Con Escocia o
32: con Uruguay. Con Uruguay en algún momento también.
13: O Ecuador también, ¿no?
32: Exactamente. En este momento, el resultado sería Escocia, en este momento. Pero faltan muchos resultados. Si no, tendría que ser Cabo Verde o tendría que ser Uruguay. Y atención, porque Cabo Verde tampoco es un flan, aunque es debutante en el torneo. Y Uruguay, evidentemente, pues sabemos la potencia que es.
13: Ahora, suponiendo, sin conceder, que la selección gana la siguiente etapa, pasaría ya a cuartos.
32: 16avos de final.
13: Pasaría primero a octavos.
32: Sí. Primero 16avos de final, porque recordemos que este mundial es de 48 selecciones.
13: Sí.
32: Antes eran 32, entonces pasaban directo a octavos y luego cuartos. Entonces, ahorita, digamos, se agrega una fase más, que es 16avos de final, que México ya lo aseguró en el Estadio Ciudad de México, y después avanzaría a octavos. Digamos que antes decíamos, vamos por el quinto partido, ahorita tendría que ser el sexto.
13: Sexto partido.
32: Básicamente, sí.
13: Ya serían semifinales, ¿no?
32: Ya sería, no, cuartos de final.
13: Cuartos de final,
32: el sexto partido. Entonces, antes, cuando querías ser campeón, tenías que ganar 7 partidos. Ahora tienen que ser 8 porque se agregan 16avos de final.
13: Entonces, cuartos de final sería un sueño para México.
32: Sería un sueño para México, y yo creo que por las llaves, si México sigue avanzando, yo no dudaría que podría estar en una hipotética semifinal. Mucha gente no lo cree, pero por cómo están las llaves, me parece que podría ser una opción, ¿no?
13: Alfredo, muchísimas gracias.
32: Gracias, con gusto.
13: Gracias por acompañarnos unos minutos aquí en este espacio de Grupo Fórmula. Estamos con Sara Pablo. ¿En dónde está Sara Pablo, si me dices, por favor? Está en Paseo de la Reforma. Estamos contigo, Sara.
4: Pepe, ¿cómo estás? Buenas noches. Te saludo de nueva cuenta aquí desde Paseo de la Reforma, justo frente a la Plaza Comercial 222, donde se colocó una pantalla cerca de la glorieta de la Huehuete. Y Pepe, decirte que está cayendo ya un aguacero aquí en esta zona de la Ciudad de México. Sin embargo, bueno, pues la gente ha decidido aguantar. Está aquí al pie del cañón viendo el partido de la selección mexicana. Incluso algunas personas han querido sacar sus sombrillas, sus paraguas. Sin embargo, pues no permite la visibilidad, y entonces la gente de atrás se molesta. Ya dijeron que sin paraguas, ese fue el acuerdo, y también algunas personas han empezado a retirar. Sin embargo, pues también son, digamos, sancionadas por los asistentes. Decirte que, bueno, pues hasta ahora no decae el ánimo, a pesar de que el partido está en un empate. La gente sigue emocionada con las trompetas, con la espuma, con las matracas, en espera pues de que caiga el gol de la ciudad de la selección mexicana. Siguen aquí, está prácticamente lleno, a pesar, te decía Pepe, pues de este aguacero. Ya la mayoría de la gente pues intenta resguardarse con sus chamarras. Sin embargo, pues está complicado, porque sí está bastante, bastante fuerte, Pepe.
13: Bueno, gracias Sara Pablo por la información. ¿Qué pasó al final? ¿Perdimos la señal con ella? Se nos cortó la señal. Bueno, en fin, está también Jenny Valencia. Ella está en la explanada del Palacio de las Bellas Artes sobre Avenida Juárez, a varias cuadras del Fan Fest del Zócalo. Jenny, adelante, ¿cómo van las cosas por ahí?
5: Hola, ¿qué tal? Sabe que comento que también aquí llueve intensamente. Sin embargo, la mayoría de ellos dejó sus bandas, al igual que pues con algún tipo de impermeable, para no perderse ni un minuto de este partido que se está dibujando a través de esa pantalla gigante que está colocado sobre Bellas Artes. Cabe destacar que prácticamente todo lo que es Avenida Juárez está invadido de aficionados. Sin embargo, empezaron un poco porque arreció el agua. Sin embargo, solamente se están, pues digamos, replegando hacia las extensiones de Avenida Juárez. Cabe indicar que pese a ello, continúa el entusiasmo, las trompetas, la bandera sigue ondeándose a pesar de la lluvia. al igual también continúa, pues como tú puedes escuchar, las porras y el anhelo de que por fin meta la selección mexicana un gol tan esperado, porque afortunadamente pues todos ellos llegaron de manera pues favorable a este punto. Sin embargo, quiero comentarte, Pepe, que aquí prácticamente se filtró la bebida alcohólica, al igual muchos de ellos llegaron con sus bebidas toda vez que no hubo un tan importante o vigilado como ocurrió en el Ángel de la Independencia y en el Zócalo Capitalino. Es el reporte, Pepe, y seguimos atentos.
13: Gracias, gracias, Jenny, que estés muy bien. Buena tarde, buena noche ya.
5: Muy buenas noches, Pepe, buena noche.
13: Gracias, muy buenas noches. Uzi Toledo, tú estás en Guadalajara, ¿qué pasa en torno a la Minerva? Ya están listos para la fiesta también, me imagino. Uzi, adelante.
6: Claro que sí, Pepe, muy buenas noches. Pues más que listos, entre el Fan Fest en el centro de Guadalajara, combinado con la presencia de las personas en la Minerva, casi 77,000 asistentes son los que ya están en las calles de Guadalajara. Repetimos, esto en el Fan Fest, 50,000 asistentes se contabilizan hasta el momento. En la parte de adentro de este lugar caben 18,000 personas, pero el centro y el primer cuadro de Guadalajara, 50,000. Nosotros estamos aquí en las inmediaciones de la Glorieta La Minerva y ya se reúnen 27,000, así que todos están ahorita más tranquilos, atentos al partido. Un importante operativo de seguridad que se está viviendo aquí en la zona metropolitana, lluviosito la verdad, pero ni eso ha impedido que los mexicanos, los tapatíos y todos los visitantes que hay de distintas partes del mundo salieran a las calles para poder festejar. Así que pues parte de lo que se vive durante este partido de México.
13: Muchas gracias, gracias Jenny.
6: Gracias, que tengan excelente.
13: Gracias, buenas noches. Bueno, también le digo que el Monterrey se disputa esta noche el juego entre Sudáfrica y Corea. Los otros dos equipos parten del grupo A, de donde está México, jugando ahora con Chequia. Ahí se está disputando quién pasa en segundo o tercer lugar. Dime.
7: Al medio tiempo, 0-0, igual que México y Chequia.
13: Ah, porque empezaron al mismo tiempo.
7: Al mismo tiempo, ambos partidos se han ido al medio tiempo, sin goles en ninguno de estos dos encuentros.
13: Correcto. Estamos recibiendo de Venezuela un reporte a través del consulado donde nos dicen que todavía no hay a estas horas un reporte de mexicanos afectados por los terremotos que ocurrieron en Venezuela. Esta tarde, la Secretaría de Relaciones Exteriores dice que hasta el momento no cuenta con reportes de estos mexicanos por los terremotos. Hasta el momento no se tiene reporte de connacionales que hayan resultado afectados. Nuestra embajada en Caracas permanece atenta al desarrollo de la situación. Es lo que escribe la Cancillería en redes sociales. También expresa solidaridad con el pueblo de Venezuela y lamenta los daños y pérdidas causadas por el sismo.
7: En este momento, la presidenta encargada de Venezuela, Delcy Rodríguez, habla de urgencia, así lo dio a conocer a través de sus redes sociales, a través de la televisión venezolana, en una transmisión que ha sido muy accidentada, que ha tenido múltiples cortes, dado que se reporta un apagón prácticamente general en todo Venezuela. Básicamente, lo que podemos reportar de lo que ha logrado transmitir a través de la televisión Delcy Rodríguez es la petición de mantener la calma, resguardarse en zonas seguras y seguir los reportes oficiales, dado que la situación está en pleno desarrollo.
13: Gracias, gracias, Oscar. Vamos con Juan Antonio Jiménez. Juan Antonio Jiménez, estamos contigo. Adelante.
5: Gracias, es bueno que estamos al medio tiempo y a pesar de que ya cayó la lluvia aquí en esta zona del Monumento a la Revolución, la gente, alguna de ellas, comienza a retirarse, pero la gran mayoría continuó aquí porque quiere ver el desarrollo de la segunda parte del tiempo continuo de este partido. Y que bueno, pues la verdad es de que la gente, a pesar de un 0-0, bueno, pues todavía continúan con ese ánimo, con ese ambiente, pero sobre todo con las ganas de que México tenga ese triunfo para consolidarse en el liderazgo con tres victorias consecutivas, algo que no se había visto hace muchos años. Entonces, es el reporte que te tengo con las imágenes de Miguel Ángel Luis y de Eduardo Reyes.
13: Gracias, Juan Antonio, desde el Monumento a la Revolución. Y con ello llegamos al final de esta emisión informativa en modo futbolero, mayoritariamente. Invitándolo para que nos acompañe mañana con todas las noticias y todas las voces a las 6 de la tarde en estas frecuencias de radio y también por YouTube y desde luego también por Telefórmula. Óscar Holguín, buenas noches.
7: Muy buenas noches, Pepe.
13: Gracias, entonces, hasta mañana, ya quedamos.
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33: La taiga es el bosque boreal más extenso de la Tierra, cubriendo gran parte del norte de Rusia. Compuesta principalmente por coníferas como pinos y abetos, este ecosistema está adaptado a inviernos extremadamente fríos y veranos cortos. Es un refugio vital para especies como el tigre de Siberia y el oso pardo. Además, sus suelos congelados almacenan enormes cantidades de carbono, siendo fundamentales para mitigar el calentamiento global actual.
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34: ¿Qué tal, amigos? Muy buenas noches, es Fórmula Financiera, soy Mari Carmen Cortés y estamos transmitiendo en vivo desde la Ciudad de México. Y bueno, hoy hay noticias importantes en el ámbito financiero y económico. La principal es la inflación. Al cierre de la primera quincena bajó a 3.55%, menor a lo que anticipaban la mayoría de los analistas del sector privado. Yo creo que el consenso de analistas del sector privado. Con esto prácticamente damos por hecho que, de por sí ya lo había anticipado, Victoria Rodríguez Ceja, la gobernadora del Banco de México, mañana se anuncia la decisión de política monetaria del Banxico, y es un hecho, las tasas se van a mantener sin cambio. Y con eso te saludo, Marco Mares, yo creo que coincidirás en las dos cosas. Buena noticia la inflación, y es un hecho que las tasas se mantienen sin cambio. La interrogante es qué va a pasar con el Banco de México y con las tasas en el dado y remoto caso de que la Fed, el Banco de la Reserva Federal de Estados Unidos, suba las tasas, que ese es uno de los factores por los cuales nuestro pesito ya no está fortachón, sino debiluchón, y cerró en 17.62 en el mercado interbancario. Marco Mares, muy buenas noches.
35: ¿Qué tal? ¿Cómo estás, Mari Carmen Cortés? Muy buenas noches. Sí, efectivamente, creo que son buenas noticias. Por una parte, esta disminución de la inflación que hoy la presidenta Claudia Sheinbaum destacó obviamente con un interés específico, porque al gobierno mexicano, a todo el país le interesa que tengamos una menor inflación, y ahora pues este dato nos lleva precisamente en ese sentido. Y por el otro lado, pues también es consecuente que la posibilidad que ya estaba prácticamente escrita de que no va a haber movimientos en la tasa de interés se confirma, y el Banco de México es poco probable que haga algún movimiento al respecto. Por otra parte, hoy el gobierno mexicano presentó un proyecto para generar energía a partir de fuentes renovables. El gobierno está previendo incorporar más de 32,000 megawatts de nueva capacidad eléctrica hacia el año 2030, a finales de este sexenio, de los cuales alrededor de 22,000 megawatts van a provenir de fuentes de energías renovables como la energía solar, la eólica, la geotérmica, hidroeléctrica. El gobierno mexicano está buscando llevar adelante este plan energético. Por una parte, ya hemos visto que está modernizando, que está buscando ampliar la red de gasoductos, y por la otra está con esta parte que tiene que ver con las energías renovables. Sin duda, las dos van en el sentido correcto, uno de proveer con mayor capacidad de oferta local al gas, que tenemos mucha dependencia de las importaciones de Estados Unidos, y por la otra, la de aumentar la energía a partir de los sistemas renovables, a partir de las energías verdes.
34: Sí, de la energía limpia. Yo creo que esto se va a hacer importante. Todas las nuevas inversiones en energía, súper mega bienvenidas, porque sobre todo si son energías limpias, y esto es va contra el contramarcha de lo que hacía López Obrador el sexenio pasado, que promovió la inversión sucia, la inversión en energía de carbono. No estaba ahí todo lo que era en Coahuila, con este diputado del sombrerote que estaba facilitando la inversión en minas para tener precisamente energía de carbón. Me parece un acierto que ahora se está haciendo un giro y se esté invirtiendo y fomentando más inversiones limpias, energía renovable, porque si ahí digamos habernos encaminado, porque yo sí siento que hubo un retroceso importante en el sexenio pasado. Ojalá esto se traduzca en proyectos concretos, ojalá se despierte el interés de cada vez más empresas. Y aquí, Marco, tenemos un severo problema, que es la competencia cada vez mayor de Venezuela. A raíz de que Venezuela está bajo el control de Donald Trump, que esa es la realidad, hay un cada vez un mayor número de empresas de Estados Unidos que están dispuestas a invertir allá, en Venezuela, y no tanto en México. Habrá que ver cómo se vienen estos proyectos. Yo espero que se cristalicen, que se traduzcan en inversiones y en empleo.
35: Pues ojalá que sí. La realidad es que México sí necesita inversiones privadas internacionales y nacionales. El sector energético es uno de los sectores en los que el gobierno mexicano se está enfocando. De hecho, este plan de inversiones que anunció recientemente el gobierno mexicano, prácticamente la mitad está dirigido hacia el sector energético, y en consecuencia pues ha tenido que ir modificando las leyes, los esquemas de contratos mixtos para provocar un mayor interés, un mayor apetito por parte de los inversionistas nacionales e internacionales. Y sería una buena noticia que Petrobras, que Brasil pudiera estar interesado en invertir en México. Pero bueno, falta mucho, apenas es el anuncio. Van a iniciar exploraciones de en qué campos, en qué proyectos podrían colaborar. Así es de que vamos a esperar.
34: Si no hay un gran optimismo que se haya generado, vamos a platicar con la CESPECH en este programa precisamente sobre ese aspecto de energía, sobre este acuerdo. Y bueno, una noticia también interesante, Marco, que se confirmó ayer, es que el empresario mexicano Jack Lanzmanes, que es el presidente del grupo Cosmos, que es una empresa de servicios de alimentación muy grande, proveedor muy importante de la 4T, principalmente en el sexenio pasado, polémico, ha generado cierta polémica, se confirmó, y qué bueno, que participa como inversionista en Pershing Square USA, que es el nuevo fondo de Bill Ackman, por una inversión de $5,000 millones, lograron colocar este fondo, y ahí participa como accionista Jack Lanzmanes, y ojalá también este fondo, este nuevo fondo de Pershing Square USA, traiga inversiones a México.
35: Pues Pues sí, la verdad es que es una noticia que llama la atención. Hay que recordar que Bill Ackman es un multimillonario estadounidense, gestor de fondos de cobertura y uno de los inversores más influyentes de Wall Street. Así es de que la participación de inversionistas mexicanos pues en este tipo de inversiones, en este tipo de fondos de inversión, sin duda, pues son importantes, son interesantes. Se está llevando hacia Nueva York este tipo de inversionistas mexicanos que pues participan en estos fondos que están canalizando recursos a emisoras bursátiles pues de la más alta calidad.
34: Y bueno, por otro lado, una noticia local que nos tiene muy orgullosos y contentos y nos tiene a todos porque todos participamos con contenido en Grupo Fórmula, es que de acuerdo con Comcast estamos en el primer lugar, Grupo Fórmula, en todo lo que es audiencias, en el ranking que se va a conocer hoy, en las audiencias, en las plataformas, en las multiplataformas, y nos da en verdad mucho gusto, es la primera vez que estamos en primer lugar en este Comscore.
35: Pues sí, hay que destacarlo porque efectivamente el Grupo Fórmula ya lleva acumulado una gran cantidad de reconocimientos. Sin duda, Grupo Fórmula se ha convertido en una poderosa multiplataforma en virtud de una sólida estrategia que se está realizando por parte del propio Grupo Fórmula encabezado por Jaime Azcárraga. Y este es un nuevo reconocimiento del potencial de la difusión que tiene el Grupo Fórmula en todas las plataformas y pues todos somos parte de ello.
34: Y bueno, decíamos también hoy que el dólar cerró en 17.62 en el mercado interbancario. Esta es una noticia que confirma nuevamente, por más que luego se enojan con nosotros, que el peso fortachón del que tanto presume la presidenta Sheinbaum en la mañanera no se debe a factores internos. Ha habido 2 días de buenas noticias económicas en México. Ayer el IGAE, que se subió en abril, que eso es una buena noticia, 1.2% a nivel mensual y 2.2% a nivel anual, una buena noticia, sobre todo en la industria de la construcción. Hoy también se publica la encuesta de INEGI de las empresas constructoras. Hay un valor de construcción, se está reactivando el sector que genera muchos empleos, lo cual es muy buena noticia. Y hoy también se da a conocer la inflación a 3.55% en la primera quincena de junio, ya muy para abajo de la meta del 4%. Todavía no llega al 3 y todavía la inflación subyacente no baja, se debe fundamentalmente al sector agropecuario, pero sea como sea, la inflación va a la baja y aún así el tipo de cambio está en 17.62 y no es por cuestiones internas, es porque el dólar se está fortaleciendo ante la posibilidad de que el Banco de la Reserva Federal suba las tasas, ante el menor interés del carry trade por el peso mexicano, que se puede reactivar en cualquier momento. Son los enormes fondos de inversión. Esto no implica que se vaya a mantener en 17.60 mucho tiempo, pero lo demuestra nuevamente, Marco, no es por factores internos el superpeso, o no, es por lo que está pasando con el dólar a nivel internacional.
35: Sin duda, y creo que eso en distintos momentos ha quedado más que evidente y pues va a contracorriente de pues el interés claro, lógico, que se ha tenido en los últimos gobiernos de hacer creer o hacer pensar que el tipo de cambio tiene una fortaleza hoy día en virtud de lo que hace el gobierno mexicano. Sí cuenta que hay estabilidad macroeconómica, sí cuenta que hay elementos internos, pero no es exactamente la explicación fundamental de este fortalecimiento del tipo de cambio del peso frente al dólar. Este fortalecimiento se explica más por el comportamiento de los mercados internacionales, por la profundidad que tiene el mercado cambiario mexicano, que pues es objeto de estas operaciones de arbitraje y carry trading, y en consecuencia eso es lo que puede explicar hasta ahora el fortalecimiento del tipo de cambio.
34: Sí, bueno, y también le decimos ya todo el mercado está de acuerdo y nosotros también, creo que Marco y yo aquí no hay ni discusión. Mañana el Banco de México se anuncia su decisión de política monetaria. De hecho, la Junta de Gobierno fue hoy y mañana se hace el anuncio oficial. Se mantendrán sin cambio las tasas de interés. La duda es, ¿por todo el año, como anticipa la encuesta de Citibanamex o no?
35: Pues sí, esa es la duda, Mari Carmen, aunque prácticamente también ya todos están considerando que mantenerse por todo el año ese nivel de tasa de interés.
34: Pero bueno, vamos a un corte, no se vaya, regresamos aquí a Fórmula Financiera.

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1: Hay lugares que se construyen para verse bien y hay lugares que se construyen para que todas las personas puedan visitarlos, disfrutarlos y vivirlos. La accesibilidad no es un lujo ni una adaptación opcional, es una ventaja competitiva, es la diferencia entre incluir o dejar afuera. Por eso nace el distintivo A, que es una declaración de liderazgo, ya que reconoce a quienes están transformando los entornos.

0: inteligencia artificial que permite realizar búsquedas con lenguaje natural y recibir respuestas estructuradas basadas en publicaciones, grupos y redes públicos de la plataforma. Un esfuerzo por entrar a la competencia con motores de búsqueda tradicionales como Google. Utiliza el modelo MuseSpark de creación de contenido, que ahora también sirve para hacer consultas solo en el feed o para buscar algo específico en la red social, ya que utiliza el enorme archivo de Facebook como una base de conocimientos interactiva para los usuarios. La nueva función incluye herramientas de edición fotográfica con inteligencia artificial que facilitan la edición de contenido y por ahora viene con funciones interactivas con dinámicas especiales del torneo de fútbol más importante del mundo, que permite a los usuarios probarse virtualmente las camisetas de las distintas selecciones y compartir sus selfies. Informó Aide Rivera. 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
1: Babylon fue la canción que llevó a David Gray al estrellato internacional, parte de su disco White Ladder de 1998. Combina funk, electrónica suave y una lírica profundamente emocional. Una oda al arrepentimiento y al amor perdido, perfecta para estos días en los que la nostalgia se puede colar entre una taza y otra taza de café. Babylon, David Gray, Sonido Brown.

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2: Hola, regresamos aquí a Fórmula Financiera. Nos da mucho gusto que tenemos a Óscar Ocampo. Él es el director de desarrollo económico del IMCO, Instituto Mexicano de Competitividad. Óscar, ¿cómo estás? Muy buenas noches.
3: ¿Qué tal, Mari Carmen? Marco, buenas noches.
2: Oye, pues ya se nos está acercando la fecha fatídica del 1 de julio, no sé si fatídica o próspera, en la que yo digo que Estados Unidos va a decidir qué va a hacer con el Tratado de Libre Comercio, porque México y Canadá ya pedimos que se renueve 16 años, y pues no sé qué opinan ustedes en el IPCO, pero todo indica que va a renovarse por 10 años con revisiones periódicas. Pero ustedes tienen datos muy interesantes de cómo México está reemplazando a China como ahora sí que como importador de Estados Unidos, como exportador también. Y hay un beneficio que tiene Estados Unidos del T-MEC que no lo está visualizando o no lo quiere visualizar.
3: Así es, bueno, estamos a una semana de la fecha del 1 de julio, que te diría que la vería como una fecha neutral, ¿no? Porque, ¿qué sí sabemos? Es muy poco probable que se extienda por 16 años, ¿no? Porque Estados Unidos ha dejado claro que no le interesa en este momento, ¿no? Y las demandas más controversiales, ¿no? Que hacen que esto sea mucho más complicado, desde los aranceles que impactan a las exportaciones mexicanas hasta las demandas dentro del T-MEC, de cambios dentro del T-MEC, como elevar el contenido, los requisitos de contenido regional de las reglas de origen del sector automotriz, bueno, hacen que sea poco probable eso, ¿no? Así es que lo que avisoramos en este momento es más que una extensión de 10 años, es que se mantenga el T-MEC como lo conocemos en este momento, es decir, la vigencia original del tratado de 16 años, ¿no? De julio de 2020 a julio de 2036, ¿no? Por eso el secretario de Verdad hablaba de que si no hay acuerdo, bueno, se queda vigente por 10 años con esta lógica de revisiones anuales, ¿no? Hasta que se pongan de acuerdo las tres partes, ¿no? Escenario que, bueno, te eleva la incertidumbre o te extiende la incertidumbre, pero que al mismo tiempo la incertidumbre tiene rendimientos decrecientes, ¿no? Eventualmente este es un riesgo que los mercados han ido internalizando poco a poco, ¿no? Al menos parcialmente. Pero efectivamente, en la disputa que hoy por hoy trae Estados Unidos con China, ¿no? Por el liderazgo económico, tecnológico, comercial, bueno, las restricciones que ha impuesto Estados Unidos a las importaciones chinas han tenido un impacto tremendo en sectores como

0: computadores electrónicos, ¿no? Que en el 18 tenían 45% de participación de mercado y en el 25 ya traían menos de 10%. O en electrodomésticos, por ejemplo, de 40% a 21%, ¿no? Este tipo de caídas las vemos sistemáticamente y la pregunta que nos hicimos en el IMCO es, bueno, ¿qué tanto de esto lo ha ganado México? ¿No? Porque los últimos 2 años México pasó de poco menos de 15% de participación de mercado en las importaciones totales de Estados Unidos a 17, ¿no? Que de más de 2 puntos porcentuales en el mercado más grande del mundo es muchísimo, ¿no? Y vemos ahí movimientos interesantes por ejemplo, en computadoras, ¿no? Que ya mencionaba la caída de China. Bueno, México crece 3 puntos porcentuales de 15.6 a 19.8. El equipo de transporte, ¿no? Que México crece 6 puntos porcentuales y está en 36%. Maquinaria industrial, 14%, ¿no? Y todos estos sectores, en total del CIAN, ¿no? El Sistema de Clasificación Industrial de América del Norte, que contempla 32 sectores. Bueno, de estos 32 sectores, en 22 México ha incrementado su presencia los últimos años. Ahora, ¿estamos
1: Claro.
0: a la altura del potencial? La respuesta es no, ¿no? Y esa es
1: Claro.
0: una de las conclusiones centrales de nuestra investigación, ¿no? Que es que mientras no desarrollemos la infraestructura que desfogue cuellos de botella en energía, en logística, en telecomunicaciones, lo que sigamos capturando inercialmente, bueno, no va a estar a la altura de lo que podemos capturar
1: Claro.
0: en este momento con el nivel de integración que traemos.
1: Óscar Ocampo, ¿cómo estás? Te saluda Marco Antonio Mares. Muy buenas noches, Óscar.
0: ¿Qué tal, Marco? Buenas noches.
1: Justo en este tema que abordas en la parte final de tu comentario, va mi pregunta, porque exactamente, no sé si ustedes ya pudieron ver en las cifras que han estado revisando, qué tanto este avance que sin duda está teniendo México en el comercio con Estados Unidos es una proporción importante respecto de lo que ha venido perdiendo China en el mercado de Estados Unidos, por una parte, y por la otra, ¿qué tanto las exportaciones mexicanas que están incrementándose son exportaciones que representan exportaciones con un alto componente de importaciones de componentes chinos? Porque ese también es el tema, y pues podría estarse reflejando o no en el nivel de empleo manufacturero en nuestro país.
0: O sea, si vemos los datos de empleo manufacturero, ¿no? Mes con mes ha ido cayendo, ¿no? O sea, en la encuesta mensual del INEGI, la tendencia es, bueno, clarísima, ¿no? Y un buen ejemplo de esto es el segmento de computadoras y electrónicos, ¿no? Que China cae 35 puntos porcentuales entre 2018 y 2025. México captura casi 5 puntos porcentuales de este total. Pero lo cierto es que eso que mencionas es muy importante. La mayor parte de lo que se ensambla aquí proviene de importaciones, ¿no? Y ahí el reto es, bueno, cómo te integras verticalmente, ¿no? En territorio nacional para agregar valor a estas exportaciones que lleva, el valor agregado mexicano, de acuerdo a las estimaciones del INEGI, lleva estancado los últimos 25 años, ¿no? Más o menos en 40%. Y en este momento la realidad es que a pesar de las metas del pacto, no del pacto, del Plan México, perdón, no vemos hasta ahora un cambio en ese estancamiento en el que llevamos un cuarto de siglo.
2: Sí, porque el Plan México lo que busca es ir avanzando en sustituir importaciones también, pero la realidad es que aunque estamos exportando mucho más, estamos también importando mucho de China, seguimos. Y además todo el mercado informal, tú te vas absolutamente a cualquier mercado sobre ruedas y lo que venden son productos chinos tirados en el suelo, desde ropa interior hasta lo que tú quieras, a teléfonos, todo lo venden en los mercados informales.
0: Uno se pasea por las plazas del centro histórico de la Ciudad de México y el crecimiento del comercio chino es quizá la gran transformación de los últimos 5 años, ¿no? Ahí hay un tema, ¿no? Uno, la meta que hoy por hoy no hay razones para pensar que se ha avanzado en eso, ¿no? Que es las importaciones. Y otro es el subregistro que puede haber de algunas de las importaciones provenientes de China, ¿no? De acuerdo a diversas denuncias de comerciantes.
1: Sí, Óscar, y lo que decías al principio, parece que hoy la atención la tenemos muy centrada en el número de años por los cuales se podría extender el acuerdo comercial. Sin embargo, creo que la pregunta más relevante ya no es tanto el número de años que se va a extender o no, porque pues ya prácticamente todos tienen por descontado que serán 10 años más. Lo importante es realmente qué tanto México puede avanzar en lo que le interesa como iniciativa gubernamental y qué tanto el gobierno de Estados Unidos puede avanzar en sus propios intereses en demérito de los de México.
0: Ahí la cuestión es que al final del día, el éxito de México y el éxito de Estados Unidos son dos caras de la misma moneda, ¿no? Si uno ve las metas en materia de política industrial, ¿no? De reindustrialización que tiene la administración Trump, ¿no? Requieren de México y Canadá, ¿no? Pensemos en esta idea de reindustrializar Detroit, ¿no? Bueno, si Estados Unidos quiere ser un proveedor, un desarrollador de vehículos y de electromovilidad, que ya lo es, ¿no? Ya lo es muy grande, ¿no? Esta idea de de que las fábricas fueron a México no es del todo cierta, ¿no? Las fábricas más importantes fueron al sur de Estados Unidos. O sea, esa es otra conversación. Pero si Estados Unidos quiere de verdad crecer de forma importante su producción automotriz, requiere mucho acero y requiere mucho aluminio, que ese país no tiene la capacidad instalada para producir en este momento ni la tendrá en el futuro cercano. Bueno, tu opción más lógica es México y Canadá. Pero si estás grabando con 50% el acero mexicano y canadiense, al final el que va a pagar ese el plato roto es el importador estadounidense, ¿no? La manufactura estadounidense. Otro tema, el empleo. Estados Unidos tiene un problema muy grande de empleo manufacturero, pero el tema es encontrar trabajadores, ¿no? Que hoy por hoy en Estados Unidos ha sido muy complicado, ¿no? Y nuevamente México tiene todavía una población complementaria a la demografía de Estados Unidos, ¿no? Así es que un poco el mensaje aquí es, no somos complementarios en nuestros objetivos y por no mencionar el reto de competir con China, ¿no? Los tres socios de América del Norte tienen todo para competir con éxito con China, pero Estados Unidos por sí mismo, la realidad es que no lo tiene.
2: No, y además estamos imponiendo en nosotros aranceles a China y China no está nada contento con México hoy día.
0: México siempre ha tenido una política un tanto esquizofrénica con China, ¿no? Por
2: Bipolar.
0: épocas ha habido acercamientos, por época ha habido intentos de proyectos de inversión que no cuajaron, ¿no? Recuerdas el Tren México-Querétaro, o todavía más antes de eso, el Dragon Mart en Cancún, ¿no? Así es que nunca hemos tenido una política con China demasiado coherente, ¿no? Y hoy por hoy, bueno, entendiblemente existe una molestia de la parte de China por los aranceles, que por una parte se dice que es para reducir el déficit, pero por otra parte ha sido bastante abierta esta lógica de la sustitución de importaciones, pero por otra parte está la presión de Estados Unidos, así es que bueno, ahí México quedó entre la espada y la pared con una política arancelaria que probablemente se les pasó la mano, ¿no? Probablemente 1.463 fracciones arancelarias a todos los socios con los que no tenemos tratado de libre comercio, que no solo China, fue una política excesivamente restrictiva, ¿no? Que habrá que ver al final del año cómo se comportaron las importaciones, ¿no? ¿Qué tanto esto sí te reconfiguró o no el comercio, especialmente con China, ¿no? En materia de importaciones.
1: Sin duda, Óscar Ocampo, se nos acabó el tiempo. Muchísimas gracias por la
2: Gracias,
1: entrevista,
2: Oscar.
1: Óscar.
0: Encantado, bonita noche.
1: Gracias, buenas
2: Gracias.
1: noches. Vamos a un corte, regresamos con más aquí a Fórmula Financiera.
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15: Haaland mantiene vivo el sueño noruego. Noruega continúa sorprendiendo en el gran torneo de verano gracias a las actuaciones de Erling Haaland. El delantero marcó 2 goles más en la victoria de 3-2 sobre Senegal y se consolida como una de las figuras de la competencia. Los noruegos llegarán a la última jornada para enfrentar a Francia en el duelo que definirá al líder del grupo I. La expectativa es enorme, ya que ambos equipos han demostrado gran nivel. Haaland quiere demostrar que está listo para enfrentar a los mejores.
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2: Estamos aquí a Fórmula Financiera, nos da mucho gusto que tenemos en la línea a Ramsés Pech, él es experto en temas energéticos. ¿Cómo estás, Ramsés? Muy buenas noches.
0: Bien, buenas noches, ¿cómo estás? Un gran abrazo.
2: Igualmente. Oye, pues preguntarte, tú que eres un experto, ¿cómo ves este memorando de entendimiento que es un acuerdo básicamente de cooperación técnica? No sabemos muchos pormenores. Y en principio creo que es más que nada cooperación técnica, porque es como una lista de buenos deseos de cómo podrían integrarse Petrobras y Pemex en exploración, sobre todo de aguas profundas, aprovechando la experiencia de Petrobras, que yo decía el otro día, Ramsés, antes, hace 20 años, éramos empresas más o menos del mismo tamaño, de la misma eficiencia, y hoy Petrobras es más eficiente, más rentable, cotiza en bolsa, tiene experiencia en aguas profundas, tiene experiencia en todo lo que es presal, y nosotros ahí estamos ahí pidiendo la ayuda tecnológica porque estamos endeudados, tenemos pasivos laborales, no salimos adelante, tenemos menos producción. Es como medio patético, ¿no?, lo que está pasando entre una y otra empresa. ¿O cómo lo ves tú?
0: Tienes mucha razón, y creo que aquí en este acuerdo de entendimiento no es un contrato o algo vinculante, como bien lo dicen en el comunicado. Sí. Simplemente es poder sentarse a la mesa y empezar a evaluar qué tipo de proyectos pudieran entrar tanto Pemex como Petrobras. Petrobras va a tener que invertir en México, Petrobras no necesita de Pemex en Brasil, pero la realidad es una. Petrobras, como tú bien lo dices, cotiza en la Bolsa de Valores, es una empresa pública o privada, y por lo tanto cualquier proyecto que pudiera salir de este acuerdo de que está de inicio de entendimiento, dependerá mucho sobre todo de que cada proyecto tenga un retorno de la inversión. Es decir, cada dólar que vaya a poner Petrobras tendrá que estar diciendo en qué tiempo lo va a retornar, qué tanto va a tener de lo que estén en proyecto junto con Pemex, y esto es importante porque cotiza en la Bolsa de Valores y en Brasil. Y ligado a esto, pues tiene que cumplir un compliance, y sobre todo los proyectos y contratos que haga tengan que ser con compañías que no tengan problemas de corrupción.
1: Claro. Ramsés, ¿cómo estás? Te saluda Marco Antonio Mares. Muy buenas noches, Ramsés.
0: Gracias, Marco. ¿Cómo estás? Te mando un saludo. Buenas noches.
1: Igualmente, Ramsés, aquí la gran pregunta es si una vez que se pongan de acuerdo encuentren los terrenos o las aguas en las que pudieran colaborar, cooperar México y Brasil, es ver si los esquemas mixtos de inversión que está poniendo sobre la mesa el gobierno mexicano para aceptar la participación de inversionistas privados nacionales e internacionales, con la acotación de que la mayoría es del gobierno mexicano y la propiedad de los activos siempre serán de México. A ver si esto, ¿tú crees que pudiera alcanzar para que Petrobras, como es una empresa pública, pudiera estar interesado en un esquema como este, o tendrían que modificarse las leyes para dar un espacio mayor?
0: Yo creo que se tendría que hacer una readecuación de un tipo de contrato en donde Petrobras pueda entrar como es una empresa pública privada, y dependerá mucho del modelo contractual que pudiera surgir en este momento. Por ejemplo, vamos a tomar un ejemplo, las aguas profundas, que es que México está pretendiendo entrar. Pues es un proyecto de largo plazo que pudiera durar entre 5 y 8 años tener el primer barril, y tendría que estar entrando lo que llamamos nosotros la unitización. ¿Por qué? Porque en Estados Unidos ya tienen infraestructura de ductos y varias cuestiones que están cerca de donde pretendemos meternos en aguas profundas en el lado mexicano, y hay que ver cómo podría ser esta correlación. Y en base a esta pregunta que me acabas de hacer, también me han hecho una pregunta en varias reuniones que hemos podido tener: ¿por qué compañías de Estados Unidos como Chevron y Exxon no hemos hecho un acuerdo de este tipo de acuerdo como Petrobras? Simplemente porque no están interesadas ya en México, están interesadas en ir a invertir en Venezuela. Ya lo hemos visto en Estados Unidos, han tenido una mayor exportación de petróleo crudo de Venezuela, más de 1 millón de barriles están mandando a Estados Unidos. Y creo que este acuerdo que se tiene con Petrobras, debemos de esperar qué tipos de proyectos, qué modelos de contratos, y si llega a surgir un nuevo modelo de contrato que muchas empresas de Estados Unidos les pudiera traer, yo creo que podríamos ver un cambio sustancial, pero dependerá también de qué tipo de contrato surja con Petrobras en los próximos años.
2: Y estaría hablando, no, a lo mejor no necesariamente de un contrato de mixto, sino de cooperación realmente tecnológica. Se habla también de que la mejor Petrobras, que tiene exceso de etanol, pudiera exportarnos etanol. Nosotros podemos comprar más etanol para todo lo que es petroquímica y fertilizantes, y a lo mejor ellos intercambiarlo con tecnología. ¿Esto es factible o tendría que ser un contrato mixto que Petrobras invierte en México?
0: No, ahí tendríamos que verlo. Por ejemplo, en la ley nueva está lo de los contratos mixtos, donde pueden entrar las refinerías y petroquímicas en ciertos proyectos específicos, donde el PEMEX tendría que aportar una cantidad. Pero recordemos que PEMEX depende mucho del presupuesto que le asignen cada año. Y respecto al etanol, creo que es un punto muy importante, porque es un biocombustible que utilizan bastante en los camiones y en el transporte de automóviles, el E85 que conocemos nosotros, o el 10% que se adiciona en la gasolina. Sobre la parte de la petroquímica, Petrobras tiene bastante influencia y tiene muchos procesos nuevos, sobre todo para poder transformar plásticos y muchas cosas que hoy en día hace Petrobras. Pero la realidad es una: Petrobras tiene que dar de sí cuánto dinero va a invertir, le tiene que decir a sus accionistas cuánto es el retorno, cuánto del dinero, cuánto va a recobrar, que es, tiene que dar utilidades a sus accionistas. No es como en México, que hoy en día la empresa, aunque pierda dinero, no interesa, porque al fin y al cabo es un presupuesto que se le da. Y hay que ver qué tipo de proyectos, qué tanto van a durar estos proyectos y qué tanto es la flexibilidad. Ojalá que salgan buenos proyectos y que se hagan nuevos modelos de contratos que puedan atraer a inversionistas extranjeros, sobre todo de empresas de Estados Unidos, ahora que se pretende hacer lo de la fractura hidráulica y todo lo demás. Porque si no se llega a hacer un nuevo modelo, pues ya vamos a ver un Venezuela y un Colombia que hoy estamos viendo que ya están cambiando, y vamos a ver un Colombia y un Venezuela muy alineados a Estados Unidos.
1: Claro, Ramsés, en estos términos de potencial alianza entre México y Estados Unidos, se colocó entre los distintos temas el de las aguas profundas y ultraprofundas. ¿Qué tanto en México tenemos espacio después de que se interrumpieron las rondas petroleras del sexenio antepasado a la fecha? ¿Qué tanto México pudiera estar en la disposición, en el interés de llevar adelante exploración y explotación en aguas profundas, cuando hasta ahora pues se venía decantando por las aguas someras y tierras firmes?
0: Bueno, qué buena la pregunta esta, porque en México el 80% de nuestra producción es en aguas someras. Irnos en agua hacia, llamamos, el lecho marino, que es en el fondo, pueden ir profundidad de 2.500 hasta más de 3.500 metros, y eso es altamente la inversión. Y hay que determinar, por ejemplo, en el acuerdo está lo de la sísmica y se tiene que hacer una evaluación. Entonces, imagínate, hay que tirar ductos, hay que tirar a más de 2.500, 3.000 metros, lo que llamamos nosotros la parte de la producción que tiene que estar en el fondo. Y la realidad es que en México nos hemos quedado casi más de 15 años atrasados en meternos en aguas profundas porque no hay infraestructura. Entonces, es complicado, pero creo que no difícil, pero la realidad es la siguiente: ¿para qué te metes en aguas profundas cuando tú tienes todavía un potencial en la cuenca de Burgos, en las cuencas de Veracruz, de gas y de condensados, que ahora lo que te interesa mucho es el gas natural, sobre todo para la parte de la electricidad y de poder disminuir la dependencia que tenemos de la importación de gas natural con Estados Unidos?
2: Oye, tú mencionabas lo del fracking. No se incluye, al menos en el comunicado oficial que yo se dio a conocer de Pemex, sobre las declaraciones de Juan Carlos Carpio Fragoso, no se incluye el fracking como una de las posibilidades de cooperación estratégica, creo que le llaman. ¿Qué tan eficiente es Petrobras en fracking? Porque creo que en lo que es Presal ha sido muy eficiente y han descubierto desde 2006 yacimientos muy importantes en aguas profundas.
0: Sí, y eso es muy importante porque, mira, fíjate, en los años 70, 80, México era el que era, tenía la parte de perforar en zonas salinas, o sea, en formaciones que tenían sal. De hecho, Brasil vinieron varias gentes y se capacitaron aquí en México. Pues hoy, como tú bien lo dices, ya no es así. En la parte del fracking, tiene potencial en zonas terrestres, todavía no lo desarrolla Petrobras. Pero lo que sí tiene es en campos maduros y eso creo que nos podría ayudar un poco sustancialmente. Pero la realidad es la incremental de producción que necesitamos hoy en día urge, derivado de los crudos que está metiendo en este momento a las refinerías y sobre todo en el contexto que también nos urge en la parte de la petroquímica, tener materias primas y la parte de fertilizantes que carecemos y muchas de las veces tenemos que importar también de Estados Unidos.
1: Sí, Ramsés Pech, tal vez es por el lado de la petroquímica y los fertilizantes, en donde el gobierno recientemente hizo un anuncio de un programa importante al respecto, pero yo no quisiera dejar de lado la pregunta, Ramsés, si México quiere aliarse en cualquiera de los rubros potenciales, México tendría que poner recursos económicos, si no los tiene, ¿de qué manera, qué podría estar aportando?
0: Pues simplemente aportaría las asignaciones que tiene hoy en día, que le dio por parte de la Secretaría de Energía las asignaciones. Me imagino que los permisos y todo lo que conlleva, como hicieron con los contratos mixtos, pero la realidad es una: si Petrobras invierte, tiene que dar dividendos a sus accionistas y tiene que reportar que realmente van a tener un retorno de la inversión de cada dólar que estén financiando.
2: Sí, aquí no es un acuerdo político. Efectivamente, la gran diferencia es que Petrobras cotiza en la Bolsa de Valores y tiene que responderle a su consejo de administración, mientras que Pemex solo le tiene que responder a la Secretaría de Energía. Pero Ramsés, pues te agradecemos mucho, nos come ya la guillotina.
1: Gracias, Ramsés.
2: Muchísimas gracias.
0: Gracias, que tengan buena noche, cuídense.
2: Gracias. Ajá. Vamos a un corte, no se vaya.
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1: Las galletas de la fortuna no se inventaron en China, sino en San Francisco por inmigrantes japoneses a principios del siglo.
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1: Los pingüinos le proponen matrimonio a sus parejas, entregándoles una piedra perfectamente circular que encuentran en las orillas heladas.
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2: El técnico de la selección de Países Bajos, Ronald Koeman, respaldó la designación de la silbante mexicana Katia Itzel García para el partido que disputarán este jueves contra Túnez. Asimismo, se refirió a la posibilidad de jugar la siguiente ronda en Monterrey, asegurando que lo harían con gusto. Brasil ha clasificado a la siguiente ronda en el primer lugar del Grupo C al vencer 3-0 a Escocia con doblete de Vinicius Jr. En el duelo que se llevó a cabo en Miami, Neymar Jr. también debutó en la edición 2026 al ingresar al minuto 76 por Mateus Cunha. En Atlanta, Marruecos goleó 4-2 a la eliminada Haití. A pesar de estar empatado en dos ocasiones, el conjunto africano tuvo una brillante segunda parte para asegurar su pasaje a la siguiente ronda solo por detrás de Brasil. Soy Alfredo González y en Grupo Fórmula somos locales.
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3: Regresamos aquí a Fórmula Financiera. Como siempre, nos da mucho gusto tener a Alejandra Marcos. Ella es la directora de análisis económico y financiero de Capital Bank, Capital Bank con K. ¿Cómo estás, Alejandra? Buenas noches.
4: Hola, Mari Carmen. Muy buenas noches. Y como siempre, qué gusto saludarte.
3: Oye, Alejandra, pues yo ya no entiendo mucho de los mercados. Hoy, ayer, una buena noticia que fue el IGAE al cierre de abril, que fue mayor a lo esperado, un crecimiento de 1.2 mensual, de 2.2% anual, y sin embargo, pues lo que predominaron fue los mercados internacionales, y el dólar, el pesito se nos depreció, y hoy está la información de inflación, 3.55, menor a lo que anticipaban todos, no sé ustedes en Capital Bank, pero en promedio los analistas no esperaban inflación tan baja la primera quincena de junio, y el dólar está en 17.60, lo cual confirma que el pesito no tiene nada que ver con la economía mexicana, sino con lo que pasa en Estados Unidos, ¿o no? Cuéntanos, Alejandra.
4: Es correcto. Hablando en específico de la reacción de los mercados, esta relativa ligera debilidad que está presente en los días, justamente tiene que ver con el cambio de expectativa después de la reunión, de la última reunión de política monetaria que fue liderada por Kevin Warsh con un tono marcadamente hawkish, en donde ya los mercados comienzan a incorporar cada vez con mayor probabilidad que lejos de que la Reserva Federal recorte las tasas de interés y con eso se siga debilitando el dólar, ahora la expectativa es que la nueva Fed, presidida por Kevin Warsh, va a comenzar a aumentar las tasas de interés y con eso el apetito por nuevamente acumular dólares. Eso es básicamente lo que está explicando esta relativa y muy reciente debilidad de nuestra moneda. El tema es hasta cuándo y hasta dónde, porque no todo está dicho, porque los mercados hoy sí están decantados hacia una Fed muchísimo más hawkish, pero de ahí, Mari Carmen, a ver realmente incrementos en forma que desvíen la trayectoria que había venido presentando el dólar, pues es otra cosa. Y con respecto a la pregunta de inflación, sí, sorprendió a todos, sin duda alguna una muy buena noticia, la inflación general se ubicó en 3.55%, la subyacente en 4.12, pero a mí, al margen de la buena noticia y de esta lectura, creo que hay que ver las cosas con relativo cuidado, porque cuando vemos qué es lo que está originando que la inflación ahora nuevamente caiga por debajo del 4, es únicamente por el componente no subyacente. Y este básicamente se explica por la caída de los precios de frutas y verduras. Ojalá tuviéramos la noticia que la inflación general se hubiera caído básicamente por el componente subyacente y este lleva pues básicamente 26 quincenas por arriba del 4.
5: Sí, Alejandra Marcos, ¿cómo estás? Te saluda Marco Antonio Mares. Muy buenas noches, Alejandra.
4: Hola, Marco Antonio. Muy buenas noches. Qué gusto saludarte.
5: Igualmente, Alejandra. Bueno, pues esto es en cuanto a la inflación, pero en cuanto al dato del IGAE, el crecimiento económico hemos visto que ha tenido cifras preocupantes desde el principio de año. Llevamos todo el sexenio anterior con un débil crecimiento económico, todo ligado a una muy débil, un muy débil nivel de inversión privada. ¿Qué expectativa tienen ustedes? ¿Cómo explican este dato que recientemente se publicó?
4: Sí, mira, la realidad es que, como sabes, el primer trimestre sorprendió muy negativamente a la baja, y aunque las cifras fueron revisadas en la cifra final, pues sí, nadie contaba con esta debilidad. Sin embargo, creo que el grueso de los analistas estamos anticipando un mejor segundo trimestre, inclusive un mejor primer trimestre. El dato del IGAE viene a reforzar la expectativa de que el segundo trimestre va a estar ayudado por un lado cierta base comparativa, y por otro lado también esta expectativa de que el Mundial de Fútbol va a tener un efecto positivo en ciertos sectores en específico. Claro, eso todavía no está capturado en el dato del IGAE, pero sí todo apunta a que en el segundo trimestre podríamos ver un crecimiento más o menos entre 1.6 y 1.8% en términos trimestrales y anuales, y que con eso pues la economía mexicana pues puede cerrar el año con algo más cercano probablemente hacia 1.4, 1.5%. Ahora, creo que vale la pena señalar que al margen del buen dato del IGAE, pues y la recuperación que estamos viendo, pues llevamos muchos, muchos años creciendo muy por debajo del potencial, y que esa es la verdadera señal de preocupación que deberíamos estar atendiendo, sobre todo considerando los últimos datos de demanda agregada, donde la inversión pues prácticamente no solo no crece, sino se derrumba de manera importante, sobre todo la privada.
3: Oye, ustedes en Capital Bank, ¿cuál es su pronóstico para el cierre de este año? Y tienen una expectativa de que realmente, que hay gente que lo duda, el Mundial de Fútbol vaya a generar un aumento importante en el Producto Interno Bruto.
4: Mira, si nosotros traemos una expectativa de crecimiento de 1.4% para todo el 2026, de acuerdo a nuestros pronósticos, a los análisis que hemos realizado, Mari Carmen, el crecimiento o la actividad proveniente del Mundial sí podría añadir entre 0.20 y 0.25 puntos base al crecimiento. Es un crecimiento muy, muy moderado. No se está dando de manera estructural, porque nunca se hicieron inversiones que vayan a modificar la inversión en el corto y mediano plazo, pero sí estamos viendo, o sí pensamos que vamos a ver algún tipo de efecto en ciertos sectores específicos: turismo, restaurante, transporte, y eso algo de dinamismo debería de añadir al Producto Interno Bruto, sobre todo en el segundo trimestre de este año.
5: Sí, Alejandra Marcos, nos platicabas hace un momento en torno a lo que está ocurriendo en Estados Unidos con la llegada de Kevin Warsh. Y yo te preguntaría, en referencia a México y la política monetaria del Banco de México, ¿ves algún efecto colateral, alguna reacción que pudiera tener el Banco Central para estar acorde con los nuevos tiempos, el nuevo ritmo que le va a imprimir el nuevo presidente de la Fed?
4: Mira, es buenísima pregunta, Marco, y mañana justamente tenemos reunión de política monetaria por parte de Banco de México. El mercado, incluyendo nosotros, no estamos esperando ningún movimiento a la tasa de interés, pero creo que más allá del movimiento puntual de mañana, habría que preguntarnos si la política monetaria relativa nuevamente va a jugar un rol primordial en la conducción de la política monetaria en México, sobre todo considerando que Warsh ha sido un, o quiere ser un reformador en términos de guía prospectiva y de comunicación, y que su tono fue marcadamente hawkish. En ese sentido, yo te diría, si la inflación se comporta relativamente bien, yo no vería que aún en el escenario de subida de tasas de interés por parte de la Fed, Banco de México haga lo consecuente en nuestro país. Es decir, creo que sí, la postura monetaria relativa a este diferencial de tasas de interés entre México y Estados Unidos, inclusive que estén mínimos históricos en términos de política monetaria, se pudiera ampliar, porque no veo a Banco de México siguiendo activamente los pasos que pudiera seguir la Reserva Federal al frente ahora de Warsh.
3: Bueno, no va a haber reunión de política monetaria en julio, la próxima del Banco de México sería hasta agosto. En el caso de que el Banco de la Reserva Federal se cumpliera esta expectativa de no bajar, sino subir las tasas, se disminuiría el diferencial de tasas entre México y Estados Unidos, y esto aunado al fortalecimiento del yen japonés y la política monetaria de Japón, hay quien dice que el carry trade, que es esta operación que se beneficia de la diferencia de tasas de los grandes bancos de inversión, estaría inclinándose más a Japón y menos a México, y que sería un factor también que está influyendo en el tipo de cambio. ¿Tú considerarías hasta dónde puede disminuir esta brecha de tasas entre México y Estados Unidos?
4: Híjole, es buenísima pregunta, María Carmen. Yo te diría puntualmente, creo que en términos de política monetaria o este diferencial en términos de tasas de muy, muy corto plazo, que ya estamos viendo el mínimo, todavía puede hacerse más chico y no deberíamos de ver tampoco una señal de deterioro puntual tan fuerte en el tipo de cambio. El tema va a ser las tasas de largo plazo. Y creo que ahí sí la Reserva Federal o el mercado americano comienza a subir las tasas de interés, se traducen mayores tasas del tesoro, del bono del tesoro a 10 años, también en México, o por el contrario, no vemos el mismo efecto en México, entonces estas operaciones de carry trade, sin duda alguna, tendrían menos valor, tendrían menos sentido, y es ahí justamente, Mari Carmen, donde podríamos ver el menor interés por estas operaciones en favor del peso mexicano, y podríamos ver inclusive el tipo de cambio perder rápidamente valor y acercarse hasta los 18 pesos. En ese escenario en donde pierde de una u otra manera el atractivo, la super efecto al peso mexicano.
5: Alejandra, en un minutito, ¿observas alguna reacción por parte del Banco de México frente a este fenómeno de disminución de interés del carry trade a nivel internacional?
4: Mira, yo creo que mucho se ha arguido de que el tipo de cambio está teniendo efectos negativos o adversos a ciertos sectores en específico, sin considerar que Banco de México, o más bien considerando que Banco de México no tiene en efecto un objetivo de tipo de cambio, creo que estaría sumamente dispuesto a asumir cierta depreciación cambiaria en el caso de que decida de no mover las tasas de interés hacia adelante y ver ligeramente la depreciación de la moneda. Creo que unos sectores de la población, en un movimiento ordenado y con poca volatilidad, podría ser bienvenido.
3: Pues Alejandra Marcos Seif, directora.
5: Gracias, Alejandra.
3: De Bursátil de Capital Bank. Muchísimas gracias, Alejandra.
4: Muchas gracias y muy buenas noches.
3: Ya nos vamos porque hay un programa especial que lo invitamos a escuchar a las 9 de la noche, precisamente sobre todos los pormenores del partido de México contra Chequia. Y Marco Mares, muy buenas noches.
5: Gracias, Mari Carmen Cortés. Muy buenas noches. Hasta mañana.
3: La producción de Diana Cepeda con asistencia muy importante de Charlie González y de Cindy Sánchez. Y en los controles técnicos de Lorenzo Gasca. Nos vemos mañana.

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1: Fumar durante el embarazo representa un riesgo importante tanto para la madre como para el bebé en desarrollo. El consumo de tabaco reduce el oxígeno que llega al feto, lo que puede afectar su crecimiento y aumentar la probabilidad de bajo peso al nacer. También se asocia con mayor riesgo de parto prematuro, complicaciones en el embarazo y problemas respiratorios en el recién nacido. Además, la nicotina y otras sustancias del cigarro pueden interferir en el desarrollo adecuado del cerebro y otros órganos del bebé. Incluso la exposición al humo de segunda mano puede ser dañina. Por eso, dejar de fumar en esta etapa es una de las mejores decisiones para proteger la salud del bebé. Buscar apoyo médico, familiar o psicológico puede hacer más fácil el proceso y mejorar significativamente el bienestar, tanto de la madre como del futuro hijo. Sígueme en todas mis redes sociales como Gina Ibarra-TV.
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2: El príncipe George tras los pasos de su padre. Eton es uno de los colegios más famosos del mundo por los alumnos que han estudiado ahí. El rey Enrique VI creó Eton College en 1440. Al inicio fue para dar oportunidad a jóvenes que no tuvieran los recursos para darles una buena preparación educativa. En sus inicios se enseñaba en latín, después en griego. Se le conoce como la cuna del caballero inglés. Y ahí irá a partir de septiembre el príncipe George de Gales, tal como su padre William y su tío Harry. Podremos ver al futuro rey de Inglaterra con el tradicional uniforme de frac negro, chaleco negro, pantalones de raya diplomática y una camisa blanca con cuello almidonado y zapatos bien lustrados. Este será el inicio para el hijo de William y Kate de cara a sus deberes reales. No son cuentos de hadas, son historias reales.
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3: Una palabra de abuelita que está perdiendo territorio, as I speak, es zaguán. ¿Por qué? Porque zaguán era la forma de llamarle a los portones. Las abuelitas decían, ahí en el zaguán negro, en el zaguán rojo, en el zaguán azul. Bueno, pues el zaguán realmente no solamente era la puerta, sino era el espacio en el que tú entrabas de la puerta a la entrada de la casa. Era un espacio de recepción que había sobre todo en las casas coloniales o en los ranchos o en las haciendas. Y luego se pasó a muchas casas en la Ciudad de México en los años 40 y 50. Obviamente ya no existen los zaguanes porque ya todo el mundo vive en departamento y ya son chiquititos. Y en...
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4: ¿Qué tal? ¿Cómo está? Bienvenidos a esta transmisión especial de Somos Locales aquí en Radio Fórmula. México ganó 3-0. México gustó en el tercer partido. Una fiesta completa en todo el país. La selección mexicana le debía una actuación como estas a la afición. 9 puntos. Nunca en la historia de los mundiales habíamos hecho 9 puntos. Listos para los 16avos de final. Tengo el gusto de acompañar aquí en la mesa en un día pues muy feliz, Alfredo González, Betsabe Rosales. Betsa, ¿cómo estás?
5: Hola, Eduardo, Alfredo, un gusto estar con ustedes. Pues mejor actuación de México, porque además termina siendo un factor la altura, se terminan cansando además los checos, y es aquí donde México se hace pesar un segundo tiempo espectacular con todo y los 6 mundiales ya oficiales de Memo Ochoa que termina entrando de cambio, Alfredo.
6: Exactamente, ¿cómo están? Qué gusto saludarles. México gana, gusta y golea. Total. El primer tiempo me parece que todavía México se estaba como medio encontrando, no tenía como la contundencia, pero en el segundo tiempo nos gustó, nos ilusionó y otra vez nos hace creer que podemos dar ese paso y ese do de pecho para hacer historia. Por lo menos ya la empezó a hacer. es la primera vez, ya lo decías, que se ganan 9 puntos y la primera vez en un mundial que México gana más de 2 partidos. Nunca, nunca había ganado más de 2 partidos.
5: Y se van en cero, además.
6: En cero.
4: Sí, en cero. La defensa de México en la Copa del Mundo ha sido muy buena. Hoy la actuación de César Montes fue espectacular. Sí. Sacó, no sé si 14, 15 balones por arriba. Ganó de todas.
6: Una pastilla César para el dolor de cabeza, ¿eh?
4: No, increíble, pero increíble. Yo estoy de acuerdo con lo que comenta Alfredo. El primer tiempo le costó a México, el primer tiempo no logró generar tan buen fútbol. Hasta el final del primer tiempo, cuando se empezó a cansar Chequia, empezó a generar México y al final el segundo tiempo de la selección fue realmente, realmente avasallador. Qué gusto, porque la gente, bueno, si de por sí los otros 2 partidos, ¿no?, había estado feliz, había sido una fiesta, había llenado el Ángel, había salido a las calles en Guadalajara, en Monterrey, en todo el país, pues con este 3-0 aún más, ¿no? ¿Quién fue el que más te gustó, Betsa, hoy?
5: Yo creo que en esta ocasión, evidentemente, lo de Mateo Chávez, ¿no? Estábamos esperando estas joyas mexicanas, ¿no?, junto con Gilberto Mora. Y Mateo Chávez, además, porque pues muchos conocemos, sobre todo, la historia de su padre, ¿no?, del Tilón Chávez, cómo se emocionó con el llamado de su hijo. Está jugando en Europa y se estrena como goleador con estos minutos que estaba debutando en esta selección mayor, en este mundial, y termina abriendo el marcador. Fue una anotación que termina siendo de peso psicológico, le ayudó también para que México pudiera controlar el encuentro. Yo pongo a Mateo Chávez, porque además la forma en la que define, serio, sin ponerse nervioso, o sea, como si tuviera 1000 años, ¿no?, de experiencia en el fútbol.
6: Sí, exactamente. Yo iría por César Montes. La verdad es que César Montes hoy tuvo un partido redondo, nadie le ganó por arriba. Entendemos que es un tipo corpulento, es un tipo alto, pero lo que ha hecho hoy César Montes es increíble. Destacaría a otros también, pero creo que César Montes, por dejar la portería en cero, por dejar que ningún checo se acercara siquiera a oler la pelota por arriba, César Montes me parece el mejor hoy de la cancha de México.
4: O sea, a mí también me gustó Montes. Ojo, con lo de Gil Mora. Tiene por ahí un par de servicios muy, muy buenos. Hasta ahora me ha gustado más que lo que había hecho Brian Gutiérrez los 2 primeros partidos. Yo no sé si el Vasco le va a pensar ahí para el siguiente juego en poner otra vez a Gil Mora, que es tiene calidad, no es un jugador diferente, es desequilibrante y ya demostró hoy lo que puede hacer. Y no, digo, también hay que platicar y no podemos dejar de lado el tema de Memo Ochoa, ¿no?
6: Sí.
4: El tema de Memo Ochoa, lloró cuando entró y lloró mucha gente en México, ¿no?
5: Sí, seguramente uno de los ídolos mexicanos, mucha gente, muchos americanistas, desde luego, que estaban esperando también ver a Memo Ochoa, pero termina siendo ya oficialmente único jugador mexicano con 6 Copas del Mundo en su experiencia, y si lo vemos mundialmente, está a la par en cifras, al menos con Leo Messi y con Cristiano Ronaldo.
6: Es que yo creo que es injusto lo que ha pasado con Guillermo Ochoa, que independientemente que no juegue, estuvo en las Copas del Mundo. O sea, fue convocado y cuando normalmente vas convocado y no juegas y eres campeón, te da una medalla, ¿no? Quiere decir que participaste en ese mundial. Yo creo que Guillermo Ochoa tendría que ser considerado en este ámbito junto con Lionel Messi, junto con Cristiano Ronaldo, porque no es cosa menor estar en 6 mundiales, en 6 convocatorias, no es cualquier cosa. Y a mí me gustó, la verdad, el recibimiento de la gente con Guillermo Ochoa. Mucho hate durante muchos años, durante mucho tiempo, y hoy se le rindió el Azteca.
4: Sí, fue muy, muy emotivo. Vamos a hacer contacto con Raúl Orbañanos, que estuvo en la narración del partido. Raúl, qué gusto saludarte. Noche redonda, ahora sí, para la selección nacional.
7: Sí, muy emotivo. Todavía estoy emocionado con este resultado. Y decías que Memo Ochoa lloró, también Fidalgo lloró cuando anotó el gol. Y después de un primer tiempo muy incierto, el segundo tiempo se dio perfectamente. El partido se acabó cuando hace México el primer gol, pero ¿cómo fuimos a hacer el primer gol, no? Hay que destacar el primer gol, cómo Romo está en medio de 3 y sale de medio de 3 ahí, y de esa manera toca el balón para donde aparece Mateo Chávez. Mateo Chávez, lateral derecho, o sea, lateral izquierdo, pero aparece por el lateral derecho, pica, y para que le toquen el balón en la salida de México, le dio una muy buena lectura a la jugada. En lugar de irse a su zona, arrancó por ahí y define de maravilla, hace un gran gol. Ahí se acabó el partido. Después de eso, México fue muy superior, hizo el segundo, el tercero, y si me apuran, pudo haber hecho más. Es, me parece, obligación nuestra decir qué bien por México, pero también decir, Chequia es un equipo muy malito, ¿eh?
4: Te estoy de acuerdo contigo, Raúl, un equipo muy rústico, muy, muy rústico, que solamente juega a tirar balones al área y buscar por ahí generar algún peligro. De estos equipos, creo yo, de Europa, en el tercer nivel, pero del tercer nivel de los flojitos, ¿no? La selección hizo su trabajo, cumplió sin duda una actuación redonda, lo que tenía que hacer. Al final a Javier Aguirre le termina saliendo la alineación que mete al campo, y es una noche redonda, ¿no? Ahora vamos a ver qué viene en 16avos de final. Forzosamente tendrá que ser un equipo un poquito mejor de lo que enfrentamos hoy, ¿no?
7: Hasta este momento el rival sería Escocia, ¿eh? Hasta este momento el rival sería Escocia, que es sin lugar a dudas mejor que Chequia, pero es un partido que también se puede y se debe de ganar. Ahora, el Vasco en esta ocasión ya ha salido todo redondo. ¿Saben qué me dio muchísimo gusto? Que jugara Gil Mora desde el inicio. Puso un par de balones Gil, y también en la jugada del gol él participa poniendo un buen balón. O sea, Gil cuando va al frente y tiene espacios y tiene profundidad del equipo, le da muchísima claridad al equipo. Es un chavo de 17 años. Y caramba, no dicen que la presentación de una Copa del Mundo te pesa. Pues a él no pareció pesarle mucho, ¿eh?
6: Nosotros teníamos como la duda, Raúl, en el tema de, por ejemplo, Edson Álvarez en medio campo, o si iba a estar como un tercer central. Pero creo que fue acertado, como se dio la circunstancia del partido, terminó siendo acertado por todas luces, porque termina así México no encontrando tanta circulación de juego, pero sí en algún momento Edson Álvarez siendo este pilar en medio campo e inclusive metiéndose un poquito atrás, ganando balones por arriba. Y sí, Gil Mora teniendo la pelota, desafortunadamente de principio lo veíamos reteniendo la pelota un poco atrás, y eso hacía porque Edson Álvarez no iba hacia el frente. Pero sí, estoy de acuerdo contigo, el tema de Gilberto Mora, un pase que le pone a Roberto Alvarado entre líneas, increíble. La visión que tiene este chamaco es para destacarlo, ¿no?
7: Sí, totalmente de acuerdo contigo. Otro que se manda un partidazo es César Montes, ¿eh? O sea, la principal arma de Chequia eran los saques de mano, los servicios. No le ganaron un balón a César Montes, un solo balón. Un gran partido de César Montes, allá metido atrás en la central. Y ahora, bueno, pues el asunto es para el próximo martes, porque México vuelve a jugar el próximo martes contra Escocia, o a lo mejor puede darse otro dependiendo del resultado. Pero ¿a quién va a utilizar el Vasco Aguirre jugando atrás? ¿Por qué? Porque Johan Vázquez lo ha hecho muy bien. César Montes lo ha hecho muy bien. Edson Álvarez lo ha hecho muy bien. Israel Rey lo ha hecho muy bien. O sea, tiene cuatro para escoger dos centrales, Raúl.
5: Saludos, Raúl. Y también mencionar que si bien Javier Aguirre ha sorprendido con sus alineaciones, ¿no? No ha repetido en ninguno de estos partidos. Y también Luis Romo, ¿no? Entra en el partido contra Corea en Guadalajara y aquí vuelve a tener también un buen partido. Estos jugadores que a lo mejor se criticaron mucho, ¿no? Desde su convocatoria quizás, y han demostrado se están metiendo en sus mejores momentos futbolísticos.
7: Sí, sí, sí. Tienes razón, Betsa. Tienes razón. Oye, y ya con esto que dices, Benzal, nada más le falta, creo que si la memoria no me falla, nada más le falta jugar Acevedo, ¿eh?
5: Sí, el único, que no tiene minutos.
4: Así es, correcto, Raúl. Y si le sumas a todo lo que dijiste, ¿no? De los que jugaron atrás y en la defensa, hay que sumarle a Lira, que ha hecho un mundial excepcional. Y yo creo que Lira será titular también en el próximo partido. Así que tiene el Vasco un buen problemita ahí. Raúl, muchísimas gracias por estar con nosotros. Seguimos aquí en Fórmula.
7: Perfecto. Ya está, me parece que ya está listo José Luis en el Estadio Ciudad de México.
6: Sí, exacto. Vamos a hacer una pausa, ¿te parece?
4: Pausa.
6: Pausa, regresamos.
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3: Estas son las Stevie Bites con Stevie de TV. Si alguien sabe hacer películas sobre extraterrestres, es Steven Spielberg. Ahí está E.T., Encuentros cercanos del tercer tipo y La guerra de los mundos. Ahora regresa al género con El día de la revelación, protagonizada por Emily Blunt, Josh O'Connor y Colin Firth. La historia mezcla conspiraciones, tecnología y un descubrimiento capaz de cambiar la forma en que entendemos nuestro lugar en el universo. La película regresó a Spielberg a los primeros lugares de la taquilla, continuando el legado de la leyenda cinematográfica que tiene. Porque cuando Spielberg mira al cielo, nunca está hablando de extraterrestres, está hablando de nosotros. La película El día de la revelación ya está disponible en los cines de todo el país. Estas fueron las Stevie Bites con Steve de TV.
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0: Buenas noches, de regreso con ustedes. Vamos al Estadio Azteca con Beto Campos para que nos platique qué pasa fuera del estadio. Beto, ¿cómo estás?
1: ¿Cómo están, Raúl, compañeros, amigos de Fórmula Deportes? Un gusto saludarles, así es, estamos a las afueras del Estadio Ciudad de México después de la victoria contundente de la selección mexicana de fútbol sobre la selección de Checa, y precisamente vamos a preguntarle a la gente qué es lo que piensa sobre esta victoria de este, el equipo mexicano.
2: ¡Vamos, México!
1: ¿Qué piensas de la victoria?
2: ¡Buenísimo! Estamos...
3: México, México muy duro.
2: La
3: muy
2: primera duro. Duerme en Tenochtitlán.
1: ¿Quién te gustó más de los futbolistas?
2: ¡La México! Gilberto Mora jugó muy bien. Quiñones, como siempre, muy consistente, me gustó.
1: ¿Memo Ochoa qué representa?
2: Es orgullo para México, es un orgullo para México.
1: Gracias.
2: ¡Vamos,
1: gracias,
2: México!
1: Amigo, ¿cuál es su nombre?
4: Soy Fernando Ortiz.
1: Fernando, ¿qué piensas de la victoria del equipo mexicano?
4: No, estamos cabrones. El nivel ahorita es enorme. Yo siento que estamos para cosas grandes. No solo 16avos, sino que semifinales, pensar en la final, ¿por qué no? Digo... Estamos crecidísimos y hay que aprovechar el momento, ¿no?
1: Sobre la despedida de Memo Ochoa, ¿qué piensas?
4: No, un gran arquero. Llegar a 6 mundiales de forma física ya es complicado, jugando mucho más. Yo soy americanista, eso le da más mérito, soy muy orgulloso de él. Y también está para cosas grandes.
1: ¿Para qué está hecho México?
4: Para ganar el mundial, sin duda alguna. Perfecto, gracias. Muchas gracias.
1: Ahí lo tienes, Raúl Eduardo, el tema del ambiente. Hay un gran ánimo por parte de la afición mexicana después de este resultado del tricolor. 3-0 avanzando como líder de su sector con 9 unidades.
0: No, una fiesta total, total en el estadio Azteca. Beto, además, el clima lo respetó también, ¿no?
1: Sí, nos dejó la lluvia, afortunadamente, que se desarrollara el encuentro con normalidad. Está chispeando en algún momento, pero afortunadamente, insisto, el agua nos permitió ver este partido en el que ganó el equipo mexicano.
5: Mi Beto, yo nada más te pido una cosa, que también te avienten, por favor. Yo quiero ver volar a todos, que te avienten, te lo pido, por favor.
1: No te prometo nada, no te prometo nada, señor González, nos destrozamos la espalda.
0: Muchas gracias, Beto. Gracias por el enlace.
1: Saludos, buenas noches.
0: Ahora de Beto Campos vamos con otro Beto, con Beto Murrieta. Beto, ¿cómo viste a la selección? ¿Cuál es tu punto de vista? Qué gusto saludarte.
6: Mucho gusto en saludarte. Yo creo que el triunfo ha sido categórico, el paso es perfecto. El equipo mexicano dejó una buena sensación el día de hoy. Me parece que estaba justificado el ingreso de Guillermo Ochoa en la recta final del partido. A manera de homenaje o como se le quiera llamar, yo creo que veníamos diciendo durante la semana que si las circunstancias del partido eran favorecedoras y el partido estaba dominado y el marcador estaba con ventaja para México, se antojaba lógico, ideal, que Ochoa entrara. Así que creo que todo salió como un cuento soñado, porque cuando el partido iba ganándolo México 2-0, entra Guillermo Ochoa, vibrante el ingreso a la cancha, emotivo el recibimiento por parte del público, buena sensación del equipo mexicano y en espera del rival para el siguiente martes, Raúl.

0: en la cancha del Estadio Azteca.
1: Beto, futbolísticamente mejoró mucho, mucho el equipo mexicano, ¿no?
0: Considero que sí, Raúl, coincido, mejoró el equipo mexicano. Pensé que iba a entrar Alexis Vega en lugar de Quiñones. Mateo Chávez tiene una conducción excelente y una magnífica definición en el primer gol. Gilberto Mora, me ha gustado mucho la noche de este miércoles en la cancha del Azteca, la forma en que conduce con cadencia, parece un jugador experimentado y consagrado cuando sigue siendo un principiante de 17 años. El pase al hueco para Jorge Sánchez me parece perfecto, filtrado. En el rebote aparece el siempre atento Julián Quiñones y el tercero de Fidalgo. Dos naturalizados marcan goles esta noche en la victoria del equipo mexicano. Y sí, considero que el equipo mejora. Me sorprendió donde estuviera la lira, pero creo que Edson Álvarez cumple un buen papel en el partido, aunque siempre Edson al filo de la tarjeta, al filo de la amarilla o de la roja, y hoy le sacaron una amarilla que no le ayuda mucho, que digamos, a Edson Álvarez para lo que resta del torneo.
2: Heriberto, ¿cómo estás? Te saludo, Alfredo González, con muchísimo gusto. Heriberto, yo quisiera preguntarte, ¿se vale en este momento ya ilusionarnos un poco más con la selección mexicana? Entiendo que la gente está contenta, está feliz por estos 9 puntos, algo histórico que no había sucedido con la selección mexicana, pero ¿podemos ilusionarnos un poquito más con unos cuartos, unas semifinales, o vamos paso a paso?
0: Alfredo, qué gusto saludarte. Yo creo que hay que ir paso a paso. Yo escuché a ese aficionado que decía que México está para ser campeón y creo que no, creo que hay que ser conscientes, hay que ser prudentes, no hay que ser aguafiestas tampoco, hay que entender esta felicidad de la gente, que es muy válida, pero respondiendo concretamente a tu pregunta, yo creo que no, yo creo que hay que tener los pies en la tierra, hay que ser calculadores, hay que conocer cuáles son las virtudes del equipo mexicano, cuáles son sus defectos, cuál es el nivel del fútbol mexicano, cuál es el nivel de la selección mexicana a nivel mundial, en este campeonato mundial. Así que yo iría paso a paso. Desde luego que se vale soñar, pero considero que lo prudente, lo objetivo en este momento es no echar las campanas al vuelo y tratar de ser cautos y ubicados en la realidad del fútbol mexicano con una victoria muy importante, pero falta mucho camino por recorrer. Sí, creo que puede ganar el cuarto partido, pero vamos a ver qué ocurre en el quinto. Así que mi pensamiento es más conservador en este sentido y no volvernos locos, y menos desde los micrófonos, hablando de una posibilidad de que México sea campeón del mundo, que francamente creo que sigue estando muy lejos de las grandes potencias.
3: Saludos, Heriberto. Te saluda Betsabe Rosales. También, por otro lado, bueno, hablar de Javier Aguirre, porque ha sido uno de los ciclos mundialistas más criticados en este mismo mundial. No ha repetido alineación, pero le sale al Vasco y nos demuestra que vaya viejo lobo de mar, ¿no? Experto en estas instancias.
0: Sí, Betsabe, le está saliendo todo bien. Le salió perfecto meter a Ochoa al minuto 80 cuando llevan 2-0, el partido dominado, era el momento oportuno para meterlo. Yo creo que hizo bien en no meterlo desde el principio. Creo que había que mantener a Rangel en la portería porque venía de ser el salvador en el partido anterior, venía de mantener el cero en los primeros 2 partidos, hoy mantiene el cero en 80 minutos y luego Ochoa complementa con los últimos 10 minutos de este partido. Así que yo creo que Javier lo está haciendo bien. Hemos dicho que es un equipo que no tiene gran talento, tiene buenos jugadores desde luego, pero no es un equipo particularmente talentoso, y el estilo de Javier tampoco ha sido nunca extremadamente ofensivo. Sin embargo, todo le está saliendo bien, esto hay que reconocerlo, hay que celebrarlo, pero hay que pensar que el equipo mexicano viene a enfrentar la parte más dura, ¿no? Porque ya el próximo martes será matar o morir, eliminación directa. Ya no hay manera de perder el partido, tiene que ganarlo el equipo mexicano a como dé lugar para llegar al quinto partido en este campeonato mundial, que ya no es el obsesionante quinto partido de antes. Ahora, como son tantos equipos, 48 selecciones, el que se vuelve obsesionante es el sexto partido. Pero por lo pronto creo que el cuarto lo tiene que afrontar con la misma seriedad, con el mismo fútbol mejorado, como ya apuntaba Raúl al principio de esta comunicación, para buscar ganarlo otra vez en este escenario formidable de apoyo total del público en la cancha del Estadio Azteca.
1: Sin duda, Beto, dependerá mucho del rival que sea, porque yo estoy de acuerdo contigo, ¿no? Hay que ubicarnos en la realidad de nuestro fútbol. Desde luego que todos queremos ganar, todos queremos llegar lo más lejos posible, pero vamos, no nos hemos enfrentado ni siquiera a rivales, te hablo a lo mejor del nivel de Noruega, ¿no? Del nivel de Suecia, nivel de ese tipo de equipos europeos que juegan muy bien al fútbol, o Colombia. No hablemos de las grandes potencias, ¿no? Entonces, sí, poco a poco, muy buena primera fase, sin duda, y esperemos tener suerte en el sorteo, porque sí es importante, la verdad.
0: Pues lo que estás haciendo, Raúl, es un importante llamado muy oportuno a la prudencia. Desde luego que está muy bien celebrar, el público quiere celebrar, el público está sediento de victorias, de fiesta, de unión, de motivos para estar contentos en este país que tiene tantos problemas. Pero por lo que toca lo estrictamente futbolístico, creo que sí es muy importante aterrizarnos, festejar ahora, pero no olvidar que el próximo martes hay otro partido también en el Estadio Azteca y que hay que ir paso a paso sin volvernos extremadamente eufóricos ante este triunfo muy bien conseguido la noche de este miércoles en Santa Úrsula.
1: Sí. Oye, Beto, última, buen problema va a tener el Vasco en el próximo partido, ¿no? Buen problema, que es de esos problemas que quieren los entrenadores. Hoy no jugó Raúl Jiménez, que va a ser titular seguramente. El caso de Lira, que había tenido un gran mundial, ¿qué va a hacer Javier? ¿Se va a quedar Edson? ¿Va a regresar Lira? Y por ahí Mora le metió ahí en la cabeza, oye, ¿es Mora o es Brian? ¿No? Es desequilibrante, así que buen problema va a tener Aguirre.
0: Cierto, yo creo que debe regresar Vázquez, creo que debe mantener a Mora, creo que debe regresar Lira, aunque Edson lo está haciendo muy bien, y creo que tiene que regresar Raúl Jiménez, porque Memote, que fue la sorpresa de la alineación del día de hoy, siento que tuvo una actuación buena a secas, apenas cumplidora, y siento que Santi está muy presionado y sigue sin meter un solo gol. Entonces, yo creo que ahí en ese sentido lo tiene muy claro Javier, lo debe tener, me imagino, muy claro Javier. Y Raúl Jiménez debe regresar a la titularidad el próximo martes en el Azteca.
1: Beto, qué gusto que nos hayas tomado la comunicación, un gusto platicar contigo.
0: A ustedes, Alfredo, Betsabé, Raúl, un abrazo a tu padre, querido Raúl, y que sigan adelante con este programa que seguramente tendrá mucho contenido después de la victoria de esta noche.
1: Muchísimas gracias, Beto.
0: Buenas noches.
1: Pues rapidísimo, 40 segundos. Buen problema va a tener el Vasco.
2: Buen problema, sí, exactamente. Ya lo decía Gilberto Mora con Brian Gutiérrez. Y en medio campo me parece que sí tendría que regresar Lira por esa circulación que necesita la selección, ¿no?
1: Raúl Jiménez forzosamente, ¿no, Becha?
3: Sí, inamovible en esta selección. Ya consiguió su primera anotación. Esperemos que consiga más. Horario martes, 7 de la noche, Raúl Eduardo, para la gente que seguramente ya tendrá su boleto, ¿verdad?
1: Vamos a una pausa, volvemos.
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10: El majestuoso pavo real es un ave llamativa por su plumaje e iridiscente cola en forma de abanico decorada con ocelos en tonos azules, dorados y rojos. Su cola forma parte del 60% de su cuerpo y la utiliza para apareamiento. Se dice que las hembras eligen a su pareja en función del tamaño, color y calidad de la cola. Cada macho puede tener hasta 5 hembras. En el macho, el plumaje es mucho más vistoso que el de la hembra. Aunque se cree que no puede volar, el pavo real puede volar distancias cortas.
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1: Hace un rato estábamos en el Estadio Azteca con Beto Campos y en el Estadio Azteca no llovió. El Estadio Azteca nos respetó a los aficionados, pero en el Ángel de la Independencia, en la Alameda, en el Zócalo, en aquella zona de la Ciudad de México, cayó una verdadera tormenta, pero aún así la gente salió a festejar y la gente está en las calles encantada, ¿no?
2: ¿Tú crees que eso va a frenar a la afición? Jamás en la vida. La realidad es que vemos que la gente en el Ángel ya está encharcada y está aventándose con todo. No es para menos, ¿no? Lo que platicábamos con Heriberto Murrieta es real. Hay que festejar hoy, hay que ser precavidos, hay que ser cautos, pero hay que celebrarlo, ¿no? O sea, creo que no todos los días tenemos un mundial acá, ¿no? Ya es la tercera vez, pero muchos lo están viviendo por primera vez. La realidad es que por primera vez México gana los 3 partidos en grupos, la primera vez que supera las 2 victorias en un torneo. Me parece que hay que celebrarlo hoy con todo lo que conlleva, ¿no?
3: Sí, un pequeño respiro, ¿no? Sí. Para todo lo que ha vivido el país en los últimos años, es válido festejar. Vemos un poco de los números justamente de la Selección Nacional Mexicana en el Estadio Ciudad de México. Un total de 86 partidos, 67 victorias, saldo a favor, empates 17 y solamente 2 derrotas. Y también, ojo, porque en esta siguiente ronda de eliminación directa sigue siendo aquí en la cancha del Ciudad de México y tiene que aprovecharlo México, si bien hay mucha afición en los Estados Unidos, pero lo que pesa el Estadio Azteca, sin duda, me parece ha sido la fortaleza de esta selección mexicana.
1: En un mundial nunca ha perdido México un partido en el Estadio Ciudad de México, en el Estadio Azteca. Nunca. Los 2 partidos que hemos perdido los perdimos en Toluca y en Monterrey. Lo que, digo, es una fortaleza, sin duda, y lo ha sido históricamente. Así que, caray, ilusionarnos desde luego en ganar el cuarto partido. Vendrá el quinto, que si se van dando las cosas y se acomoda, el cuadro dice que será Inglaterra, palabras mayores, lo que sería el estadio ese día si llega a ser un México-Inglaterra.
2: Sí, ¿no? Y que en el momento, en el papel, sería Escocia quien estaría avanzando a esa siguiente ronda, junto con México en los 16avos de final, ya lo decía Betsa, que va a ser a las 7, ¿no?
3: Siete
2: el partido
3: de la noche,
2: sería a las 7 de la tarde. otra vez un ambiente de fiesta, seguramente un ambiente increíble, y que estamos viendo las combinaciones. Hoy es Escocia, podría ser Cabo Verde, podría ser Uruguay, podría ser en algún momento alguno más, pero México me parece que hoy está cumpliendo con la tarea, está cumpliendo con lo que se esperaba, por lo menos, de estar en cero en defensa y adelante, cumpliendo también con uno, luego con dos, con otro gol y luego con tres goles contra Chequia. Impresionante, ¿no?
3: Que además no hay que quitar justamente el ojo de ahí, ¿no? Sí. Está arrancando esta tercera fecha, totalmente. Se están definiendo apenas grupo A, B y C y faltan todavía los demás. No está definido hasta el momento. Veremos cómo se termina encaminando el rival de la selección mexicana. Todavía calma, todavía no está asegurado.
1: Creo. Lo que platicábamos hace rato, Alfredo, en el programa de la Fórmula es a las 5, que con la victoria hoy de la selección, dejando fuera a Chequia de la posibilidad de un tercer lugar, bueno, pero habría que esperar si se mete Corea como
2: sí,
1: tercer
2: exactamente,
1: lugar.
2: Sí, exactamente.
1: Tienes razón. Entonces, Escocia, digo, el grupo H todavía puede ser, puede jugar en tercer lugar, o Uruguay o Cabo Verde. O España, tocamos madera, que no, pero...
2: Imagínate.
1: Pero todavía podría ser factor mejor, vamos a esperar, porque sí. Combinaciones puede haber mucho.
2: Imagínate, ¿no? Lo que sería, ¿no? Pasar en primer lugar 9 puntos y que después te vaya tocando España, no, ya sería una...
3: Muy
2: una
3: mala cabose. Suerte.
2: Ya sería, sería sí. Terrible, ¿no? Mejor quedamos en tercero y vámonos tranquilos. Corea, que termina por perder... contra Sudáfrica 1-0, increíblemente que esta selección se supone que era la fuerte. Segunda potencia, digamos, en el grupo, o la primera por cómo llegaba a México, y es tercer lugar y pendiendo de un hilo para quedar fuera de la Copa del Mundo.
1: Sí, sí, yo no sé si sobreestimamos a Corea, ¿no?
2: Sí.
1: En el primer partido contra Chequia, que termina ganando y termina jugando bien por momentos. Y del otro lado, Sudáfrica hace un muy mal partido inaugural contra México.
2: Sí.
1: Pero el segundo partido contra Chequia juega mucho mejor. Y hoy le termina ganando bien a Corea y termina siendo segundo lugar de grupo. Que si hubiéramos visto, Betsa, después del partido inaugural... Es más, todo el mundo dijimos, Sudáfrica no hace ningún punto, ¿no?
3: Sí, y lo de Corea, que me parece hasta este cierre de fase de grupo decepcionante, porque venía de más a menos Hyun Min Son como una de las figuras mundiales, ¿no? Que llegaba a presentarse a este mundial y termina no pesando, ¿no? No jala a su equipo, se fue desinflando Corea, y todavía con que la afición mexicana se puso el jersey de Corea, los estuvieron apoyando prácticamente en todos sus partidos, ellos mismos se sorprendían, ¿no? De recibir este apoyo, y parece que les termina jugando en contra, ¿no? Yo no sé si esto les termina pesando al último momento en estos escenarios, que me imagino ellos no pensaban, ¿no? Tener tampoco tanto apoyo.
2: Ahora, no quiero ser aguafiestas, ¿no? Pero, a ver, Sudáfrica se supone que no traía nada, se le ganó.
1: Uh-huh.
2: A Corea lo celebramos y dijimos, ¡ah, qué bueno que se le ganó a Corea!
3: Que sí fue el partido más cerrado, ¿no?
2: El partido más cerrado. Pero, y Sudáfrica le gana a Corea, ¿no? Sudáfrica le empata a Chequia y nosotros goleamos 3-0 a Chequia. ¿En dónde estamos parados entonces? ¿Somos tan buenos como para ganar el grupo con 9 puntos o somos medianamente buenos porque nos tocó un grupo, digamos, a modo?
1: No, yo creo que sí somos mejores que los del grupo.
2: Sí.
1: Evidentemente, los dos primeros partidos sin hacer un muy buen fútbol, es una realidad. El primer partido contra Sudáfrica, el primer gol es un balón que pierde Sudáfrica en la salida que nos regalan. El segundo gol, el de Raúl Jiménez, viene cuando Sudáfrica tenía un jugador menos y ya cuando estaba disminuido. Después contra Corea, el gol nos lo regala también el portero. Después un par de llegadas y México se vio mejor. Y hoy el primer tiempo estuvo trabado y estuvo duro, y el segundo tiempo ya se abre el marcador, ¿no? Entonces, mi punto de vista es que sí somos mejores que ellos tres, pero hay que esperar enfrentar un rival un poquito mejor para ver realmente hasta dónde puede llegar este equipo, ¿no?
2: Escocia ligeramente es mejor que Chequia, pero ligeramente. Tampoco es una potencia, tampoco es un seleccionado de primera línea en Europa.
1: No, o sea, del mismo nivel que Chequia.
2: Yo creo que me parece que ligeramente mejor. Mm. Cabo Verde, que en algún momento podría ser, Cabo Verde ha marcado una sorpresa en este mundial, pero tampoco es una potencia.
1: Sí, sí.
2: ¿No?
1: No.
2: O sea.
1: Vamos con el comentario del mejor árbitro que ha tenido este país, don Arturo Bricio. Arturo, adelante.
12: Somos locales, amigos. Les saluda Arturo Bricio Carter con el placer siempre de comentar con ustedes esta primera fase del equipo mexicano. Es un hecho que el equipo mexicano ha venido de menos a más. Una presentación contra Sudáfrica que dejó un sabor agridulce, con una victoria de alguna manera cuestionable. Un segundo partido que realmente se gana por los errores del equipo coreano, un error grosero del guardameta, 1-0 en Guadalajara, que también llena de alegría al público local, pero que deja también ciertas dudas en el funcionamiento del equipo de Javier Aguirre. Y el día de hoy contra Chequia, un equipo que lucía ordenado, que nos lo habían vendido como un equipo competitivo, pues la realidad es que México juega muy bien al fútbol, logra esa cuestión de contundencia que normalmente le cuesta trabajo al equipo mexicano, se defiende muy bien y con ello logra la perfección, es decir, 9 puntos en 3 partidos, lo cual es histórico. También es histórico el hecho de que haya anotado Mateo Chávez en su debut. Y lo más importante, quizá desde el punto de vista sentimental, es el hecho de que Javier Aguirre, en un muy buen gesto, haya metido de cambio a Guillermo Ochoa en lugar de Estar Arangel, ya con el partido resuelto, jugando o alineando en su 6ta Copa del Mundo, aunque no en todas estuvo presente, pero es un hecho que México ha llenado de alegría al pueblo mexicano, al público mexicano. Ahora a esperar quién va a ser su rival, pero el funcionamiento de menos a más hace presagiar mejores cosas. Enhorabuena y que siga la fiesta.
1: Muchísimas gracias a Arturo Bricio por el comentario. Me gustaría retomar rapidísimo, antes del corte, el tema de Memo Ochoa que comentabas hace rato, Alfredo, porque la FIFA dio unos parches de leyendas a ciertos jugadores que llevan 5 mundiales o más, pero a Memo Ochoa no le dio el parche porque no había jugado en todos los mundiales. A mí me queda claro que a quien se le ocurrió la idea, pues es un tipo que está en un escritorio pensando qué voy a hacer, que nunca jugó fútbol y nunca vio lo que significa participar en equipo y estar en un equipo. A mí me parece realmente increíble, no sé qué piensen ustedes.
3: Sí, la verdad es que a veces la FIFA saca, ¿no?, algunas decisiones acertadas, porque sí me parece han sido algunas decisiones acertadas, pero otras que efectivamente, un día te sale con mucho humanismo, con mucho apoyo al jugador, al sentimiento, y al otro oficialmente no entra, ¿no? Entonces, bueno, afortunadamente le va a tocar, mira, Memo va a tener su parchecito.
2: Sí, ojalá que sí, porque al final creo que Ochoa, yo lo decía hace rato, que independientemente que no haya tenido minutos tanto en Alemania como en Sudáfrica, fue convocado, es parte del plantel, y si México, digo, hipotéticamente hubiera sido campeón del mundo, se le hubiera entregado la medalla porque es parte de la selección. Entonces creo que ahí se equivocan y Memo Ochoa tendría que estar dentro de esas leyendas junto a Lionel Messi, junto a Cristiano Ronaldo. No es poca cosa, y por ello es que el Estadio Ciudad de México hoy se le brinda a Guillermo Ochoa, y qué padre, qué bueno que también Javier Aguirre le dio esta oportunidad de despedirse de su gente en su estadio y ante su público.
1: No, deja, no es poca cosa, Alfredo, es un mérito enorme. Sí, llegar a 6 mundiales. En 2 decidieron los técnicos que no jugara, uno de ellos Javier Aguirre, ¿sí?, por cierto, aquel que donde jugó el Conejo en Sudáfrica, pero el mérito de llegar a 6 Copas del Mundo, de estar ahí, de la carrera que ha tenido Memo Ochoa, ha sido increíble. Mi punto de vista es que en los mundiales que ha jugado Memo, ha sido el mejor de México. No te podría decir el mejor de México en los mundiales, porque hubo mundiales que no jugó, pero si quieres me respondes al rato, tenemos que ir a una pausa. Usted no se vaya, gracias.
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15: 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En una época repleta de gurús, guías, fórmulas infalibles y libros de autoayuda para encontrar la felicidad, pocos reparan en que aquello que parece novedoso ya ha sido escrito. Emilio del Río, filólogo e historiador español, nos presenta Carpe Diem, Autoayúdate con los clásicos, un libro que responde a las preguntas existenciales que a veces nos obsesionan con las lecciones de los grandes pensadores griegos y romanos. Aristóteles, Platón, Homero, Séneca, Cicerón y Marco Aurelio son solo algunos de los grandes autores consultados por Emilio para transitar por temas como el estoicismo, el cambio permanente, la resiliencia, el valor de vivir con lo justo, lidiar con la codicia o tal vez con la ira. Carpe Diem nos revela ideas sobre el equilibrio interior, nuestra relación con el tiempo, la muerte y el significado de la verdadera libertad. Hace más de 2000 años observaron y entendieron todo aquello que nos mueve.
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18: En plena ciudad de Colima, el majestuoso Palacio Federal destaca por su arquitectura neoclásica. El terreno de este inmueble fue un cementerio, después una finca y una botica. Pero fue hasta 1908 cuando el entonces presidente municipal Blas Ruiz Díaz y un propietario del inmueble construyó ahí su casa. Sin embargo, desde 1928, el edificio estuvo en pugna por diferencias políticas, por lo que el gobierno estatal lo confiscó. Su interior está adornado con pinturas y murales de artistas como Mercedes Zamora o Antonio Cedeño, entre otros.
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20: La defensa del narcotraficante mexicano Servando Gómez, alias La Tuta, y ex líder de la familia michoacana, logró un acuerdo con la Fiscalía de los Estados Unidos, con el cual su audiencia será aplazada para el próximo 16 de septiembre en la Corte Federal de Manhattan, Nueva York. El Partido Verde en la Ciudad de México, encabezado por Jesús Sesma, celebró la reciente reforma que se aprobó en el Congreso local para fortalecer el marco jurídico para prevenir, combatir y sancionar la trata de personas, delito que vulnera la dignidad y la libertad de quienes lo padecen. Autoridades de Chiapas confirmaron el homicidio por un grupo de hombres armados de José Eduardo Hernández, hijo del exalcalde interino de Huixla, Gilberto Hernández. Detallaron que se encuentran buscando a los presuntos agresores. Informó Itzel Vanegas. 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
1: De regreso con ustedes, Somos Locales. México ganó 3-0. México ganó los tres partidos. Fiesta, fiesta total en México con los triunfos de la selección nacional. El Ángel de la Independencia, estamos viendo ahí imágenes, sigue lleno, seguirá lleno un buen rato a pesar de la lluvia. Mañana faltará mucha gente a trabajar, supongo, ¿no?
2: Sí, yo creería que sí, ¿no? O sea, yo no sé en qué momento, yo mañana tengo festival de Natal en la mañana, no sé si voy a llegar vivo, no sé si voy a llegar, yo creo que crudo, ¿no? Porque yo ya en estas alturas ya ni tomo, ahorita me voy a ir a dormir casi, pero sí, mucha gente seguramente no va a llegar a trabajar. El Ángel de la Independencia lo vamos a ver lleno hasta las 2, 3 de la mañana, sin duda, ¿eh?
3: O más, ¿no? O más. Va a ser una noche bastante larga aquí en la Ciudad de México, que escuchábamos, ¿no? En la transmisión que mencionaban y le pedían a la gente que ya no fueran porque ya estaba lleno. Entonces, pues, si anda por ahí, nada más con cuidado, que no pase una desgracia, ¿no?
2: Sí, exacto.
1: Es que había pantallas, además, sí, por sí. Todos lados, ¿no? Yo me acuerdo en otras ocasiones, en eliminatorias o en mundiales, no había pantallas alrededor del Ángel y no había pantallas en el Monumento a la Revolución y demás. Ahora pusieron pantallas por todos lados, la gente se vuelca a las calles, es una fiesta. Muchos jóvenes, desde luego, ¿no? Que eso hace que esto sea, pues, más alegre y más bonito, ¿no? Oye, bueno, oigan, el tema de Sudáfrica, que le gana a Corea en Monterrey, hace que ya tengamos lista la primera llave de 16avos de final. Canadá perdió hoy con Suiza, queda en segundo lugar de su grupo y se encuentra con que Sudáfrica le gana a Corea. Sudáfrica es segundo lugar del grupo A y el enfrentamiento ya está decidido el próximo domingo a la 1:00 p.m. Sudáfrica contra Canadá. No sé qué piensen, pero al final pues para Canadá no fue tan terrorífico quedar en segundo, ¿no?
3: Sí, parecía que estaban lamentando un poco, ¿no? Este último partido, pero le sonríe la suerte. Y lo de Sudáfrica, que comentábamos fuera del aire, que le cae muy bien a Sudáfrica quedarse a hacer su campamento base en Pachuca. No hubo tanta presión mediática con ellos, incluso estuvimos ahí en su primer entrenamiento, llegaron a México también un poco incrédulos, no sabían qué esperar, eran el primer rival de México, la gente los recibió maravillosamente, convivieron con mucha afición, y a lo largo de estas semanas también convivieron incluso con la prensa, estuvieron allí en Monterrey con sus sombreros norteños, se adaptaron muy bien ellos aquí a México, y me parece que es ahí donde ellos consiguen sacar pues fortaleza, ¿no? Para vencer a Corea que por su lado sí se termina complicando, ¿no? Además, sin mencionar que en Nuevo León estuvo mucho este tema del estadio universitario, Corea sí pudo entrenar y pues tampoco sirvió de mucho, ¿no?
2: Exactamente, el técnico Jesse March, el técnico de Canadá, decía, bueno, pues ya ni modo, vamos a salir de Canadá, nos vamos a ir a Los Ángeles a jugar el siguiente partido. Digo, él va a estar, él normalmente reside en Los Ángeles, pero parecía como un, no sé si un castigo para la selección de Canadá haber caído frente a Suiza, pero hoy vemos que no. Hoy vemos, me parece que es un gran premio, terminan con 4 puntos, es la primera vez que clasifican a una segunda ronda, y además en su mundial logran su primera victoria. No es cualquier cosa también
3: los
2: lo de Canadá.
3: Los tres de sede, ¿no? Van a estar en la siguiente ronda.
2: Sí, exactamente, van a estar en la siguiente ronda. Me parece que los que más, de manera más convincente, México y Estados Unidos.
1: Canadá. Sí, o sea, Canadá ganando un partido solamente a Qatar.
2: Sí.
1: 6-0 a Qatar, ¿no? Canadá nos ha quedado a deber. Pero por el otro lado, creo que para la FIFA le ha salido pintadito. México, con la actuación que ha tenido, 9 puntos y lo que ha significado para el país. Y bueno, no se diga Estados Unidos. Estados Unidos ha tenido dos partidos muy buenos y el nivel de Estados Unidos mucho más de lo que esperábamos. La gente en Estados Unidos está muy, muy metida con su equipo y en general, lo que llevamos ahora del Mundial ha sido realmente bueno.
2: Conforme al nivel que veíamos de las tres selecciones antes del Mundial, yo creo que esperábamos más, a lo mejor, de México y Canadá que de Estados Unidos, porque Estados Unidos llegaba con una preparación paupérrima, con un rendimiento terrible con Pochettino, muchas críticas, y de los tres es el que mejor juega.
3: Sí,
2: independientemente que México hoy tenga 9 puntos.
3: Sí, la verdad es que me parece incluso sorpresivo, ¿no? Porque como bien lo mencionabas, venía de un ciclo mundialista más criticado, creo que el de la selección mexicana, precisamente por este proyecto de Pochettino, que evidentemente experiencia total en Europa, era el hombre ideal para poder tener este grupo de jugadores, y en todos los partidos, ¿no? Antes del mundial no funcionaba, ¿no? Como se esperaba. Dan el puertazo, ¿no? El batacazo acá en su arranque mundialista, y se ven sólidos, se ven de mejor nivel, se ven incluso como un equipo que puede estar compitiéndole seriamente a los principales equipos.
1: Sí, Pochettino se llegó a hablar hasta que podía salir,
3: ¿sí?
1: Que podía, lo podían correr y que quién iba a llegar al Mundial. Lo aguantó la federación y Pochettino tiene al equipo jugando muy bien al fútbol. Vamos a ver qué pasa en su tercer partido, pero la verdad que Estados Unidos está jugando muy, muy bien al fútbol.
2: A ver, ¿cómo llegaba Estados Unidos, por ejemplo? Su último partido, su último partido antes del Mundial fue 2-1 contra Alemania, cayó.
1: Jugando,
2: ¿no?
1: Muy bien, ¿eh?
2: Jugando bien. Y le ganaron a Senegal, pero había perdido con Portugal. Había sido goleado por Bélgica, 5-2. Y en esos dos partidos entre Portugal y Bélgica, la afición se le fue con todo a Pochettino. Y fue justo cuando decían, es que este ciclo no va a llegar a ningún puerto. Pochettino no está para dirigirnos en una Copa del Mundo. Y nos está cayendo la boca, ¿no? A todos, que es una selección sólida, es una selección importante. Y ahora es una selección que está jugando muy bien.
1: ¿Quién les ha gustado más hasta ahora de lo que hemos visto? ¿Qué equipos les ha gustado más de lo que llevamos del Mundial?
3: Pues a mí personalmente los underdog, ¿no? Estos equipos que llegan sin ningún tipo de expectativa, Curazao, Cabo Verde, Irán, ¿no? El propio Irán, que han sorprendido, y sobre todo porque a mí me gusta que juegan con mucho corazón, ¿no? A lo mejor no son equipos muy técnicos, de mucha estrategia, pero saben perfectamente sus debilidades, trabajan en ello, y en base a ese trabajo es que hacen sus planteamientos, ¿no? Y les sale porque han sacado puntos realmente históricos.
2: Sí.
1: Vamos rapidísimo, Alfredo, con Marion Reimers, que nos da su punto de vista del partido. Marion, adelante.
0: Amigos de Grupo Fórmula, somos locales y lo somos también en el Estadio Azteca, donde ha sido una noche de locura el público que se sigue yendo. Una noche de comunión con la selección mexicana de fútbol, con Guillermo Ochoa, con 3 goles, con la alegría del público que canta El Rey. Y con un paso perfecto, algo inédito o algo nunca antes visto, las Copas del Mundo para la selección mexicana de fútbol. Hay mucho por trabajar, que no quepa duda, pero hoy hubo un equipo más suelto, que una vez que cayó el primer gol, se destapó la lata y también se destapó quizás un poco esa ansiedad y esas ganas de impresionar al público. Lo lograron, yo veo un equipo unido, un equipo en donde no hay divas, donde no hay cacicazgos, en donde Javier Aguirre ha encontrado la forma de hacer sentir importantes el día de hoy también a quienes no son titulares habituales, y eso es una señal de liderazgo importante. Nosotros seguimos siendo locales y nos veremos nuevamente en esta cancha el martes para llevarle todo lo más relevante en torno a México y la Copa del Mundo. Hasta la próxima.
1: Muchas gracias Marion por el comentario. Yo también veo un equipo muy unido, que eso es la especialidad de Javier Aguirre. Por supuesto que es un buen estratega, poco precavido para mí, muy buen estratega, pero lo que mejor hace Javier es hacer grupo, que el vestidor esté con él, que el vestidor esté unido, y lo estamos viendo, ¿no?
2: Imagínate lo que son las cosas, ¿no? México recibe una tercera Copa del Mundo. Ya juega 2 partidos, va por el tercero, y sí, o sea, la comunión que ha tenido con la afición ha sido de verdad increíble. Cómo se le rinden hoy a Guillermo Ochoa, cómo se le rinden a Julián Quiñones, cuando hace algunos meses, ¿por qué está Julián Quiñones? ¿Por qué está Álvaro Fidalgo? Hoy, de los 3 goles, 2 los marcaron ellos, ¿no? O sea, han sido fundamentales. Digamos que Fidalgo un poco menos, ¿no? En cuanto a los 3 partidos. Pero Quiñones ha sido el mejor futbolista de México en la fase de grupos.
3: Pero además, como bien comentan, esta comunión con la afición, porque recordarán ese partido en Torreón, ¿no? ¿Cómo abucharon a la selección? Raúl Jiménez diciendo que por eso no vienen a jugar a México. Total. O sea, fue el punto máximo, me parece, en la historia, que la selección rompió totalmente con la afición, y hoy es totalmente lo contrario. Se logra revertir esa situación que le urgía a la selección mexicana, tener esta identificación con su afición en casa, ¿no?
2: Sí. A veces tú lo sabes, Raúl, la palabra de pronto de los equipos y de los jugadores es como, es que somos una familia. Hay veces que de dientes para afuera lo dices y a lo mejor no se la crees. Hoy me parece que esta selección sí parece una familia, sí parece esa comunión que necesita Javier Aguirre, que necesitan los jugadores como para poder rendir de tal forma, y que aún no han rendido lo suficiente como para pensar que podemos llegar muy lejos. Todavía no, paso a paso, como dice Heriberto, ¿no?
1: Justo me ganaste el comentario. Además, lo dijo Javier ayer en la conferencia de prensa, ¿no? No hemos jugado bien, y México no había jugado bien. Había sacado resultados, que era, por supuesto, lo primordial. Eso te da para hoy terminar jugando un muy buen segundo tiempo y que sea una fiesta total, porque si hubieras tenido un empate y un triunfo, o por ahí pierdes uno, pues la cosa cambia radicalmente. Pero México no había jugado bien al fútbol, y ahora la comunión es total, absolutamente, con la afición. Vamos a ver qué nos depara el destino, pero por lo pronto hoy miércoles hay que festejar, porque ganamos 9 puntos, por primera vez en la historia, 9 puntos en una fase de grupos.
2: Después de la fase de grupos, ¿hasta dónde llega México?
1: Hasta octavos de final.
2: Octavos de final.
1: Me encantaría, o sea, que fuera más, pero yo creo que hasta octavos.
3: Mira, estamos emocionados, vámonos a cuartos. Yo creo que sí llega a cuartos.
2: Yo desde el principio dije que semifinales. Yo no sé si vayamos a llegar. Estoy ilusionado. Y si sí, México.
1: Gracias, Betsa.
3: Gracias, Alfredo.
1: Vamos a una pausa, no se vaya.

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1: clásico entre clásicos, Losing My Religion no solo fue un éxito mundial en 1991, sino que redefinió lo que podía ser un hit alternativo. R.E.M. nos regala una canción cargada de símbolos y emociones contenidas. El título, por cierto, no habla de fe, sino de frustración.

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1: En una época repleta de gurús, guías, fórmulas infalibles y libros de autoayuda para encontrar la felicidad, pocos reparan en que aquello que parece novedoso ya ha sido escrito. Emilio del Río, filólogo e historiador español, nos presenta Carpe Diem, Autoayúdate con los clásicos, un libro que responde a las preguntas existenciales que a veces nos obsesionan con las lecciones de los grandes pensadores griegos y romanos. Aristóteles, Platón, Homero, Séneca, Cicerón y Marco Aurelio son solo algunos de los grandes autores consultados por Emilio para transitar por temas como el estoicismo, el cambio permanente, la resiliencia, el valor de vivir con lo justo, lidiar con la codicia o tal vez con la ira. Carpe Diem nos revela ideas sobre el equilibrio interior, nuestra relación con el tiempo, la muerte y el significado de la verdadera libertad. Hace más de 2000 años observaron y entendieron todo aquello que nos mueve.
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2: La empresa china Lookbotix lanzó Rumi, un robot humanoide de acompañamiento que promete entender el ritmo del hogar y las emociones del usuario. El pequeño robot compañero de 65 centímetros puede correr, saltar con los niños y navegar obstáculos. Pero además es capaz de ofrecer abrazos realistas y tener interacción emocional gracias a que con su personalidad evolutiva aprende de la interacción y el comportamiento del usuario. Y así, con sus sensores avanzados en inteligencia artificial, analiza su estado de ánimo y responde con expresiones y acciones apropiadas al contexto. Si quieres bailar, baila contigo. Y si quieres estar tranquilo, descansa contigo. Se caracteriza por su piel suave, sus ojos expresivos y por su capacidad de retroalimentación táctil, ya que fue desarrollado para diferenciar si un toque corporal es un abrazo, una cosquilla o un golpe. Pesa 12 kilos y tiene una voz única para cada ejemplar. Informó Aide Rivera. 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
4: Bueno, saludamos a todos los amigos que están aquí con nosotros. ¿Qué sucede cuando la madrugada se vuelve demasiado silenciosa y sin explicación abre los ojos justo a la misma hora? Hoy vamos a hablar de los secretos más inquietantes de la llamada hora muerta. Ese momento entre la noche y el amanecer en el que muchas personas aseguran escuchar pasos, sentir presencias, ver sombras junto a la cama o despertar con la sensación de que alguien los estaba observando. Hoy, la hora muerta, ¿por qué despiertas a las 3 de la mañana? Y tenemos llamadas. Buenas noches, ¿cómo te llamas?
6: Buenas noches, me llamo Francisco.
4: ¿Desde dónde nos escuchas, Francisco?
6: Bueno, soy de San Francisco del Rincón, Guanajuato.
4: Ah, perfecto. Saludos a los amigos que nos escuchan en Guanajuato. ¿Y qué nos quieres compartir?
6: Mira, tengo dos historias que pasaron. Ahorita tengo 30 años y esto me pasó. Mira, es que es un poquito larga la historia en cuestión de datos, pues. Mira, haz de cuenta que cuando yo era chavo, pues mi papá nos abandonó. Por cuestiones, no sé, con mi mamá, la verdad no tengo idea exacta de por qué, pero sí. La cosa es que nos dejó. Entonces, pues, mis hermanas y yo, pues, tomamos un mal camino, ¿verdad? Por los vicios y pues la pasamos muy mal en esa parte. Pero haz de cuenta que a mí me gustaba mucho las de viajes en el tiempo. ¿Sabes? Sí. No sé, me llamaba mucho la atención todo ese tema de viajes en el tiempo. Y haz de cuenta que... bueno, no sé si ya en algún momento hayan contado una expresidad. No, yo ya tengo mucho tiempo escuchándolos a ustedes en La Mano Peluda y así. Y haz de cuenta que en cierta ocasión, pues yo utilizaba, sí, o sea, como escapada, algún tipo de droga. No voy a mencionar qué tipo de droga, pero yo utilizaba alguna. Y en una ocasión yo estaba arriba de la casa y mi abuelita, pues, ¿verdad? Sí. En secreto, o sea, nadie se daba cuenta que yo estaba ahí arriba haciendo ese tipo de cosas. Okay. Haz de cuenta que yo cerraba mis ojos y yo miraba que yo me movía, pero como que mi cuerpo salía de mí. No sé si me estés entendiendo.
7: Sí, sí, sí, o sea, tenías como un desprendimiento de tu cuerpo.
6: O sea, no quiero decir que realmente era eso, pero yo siento que fue eso por lo que me pasó. Haz de cuenta que yo imaginaba que yo salía de mi cuerpo y yo llegaba ahí justamente donde yo estaba, pero yo no me veía. No sé si me estoy dando a entender. O sea, yo llegaba en mi mente a ese lugar sin que yo me viera. Y en una de esas ocasiones yo caí en la casa del vecino, o sea, porque yo me miraba en el aire y en unas ocasiones caí en la casa del vecino y miré que había muchas sillas alrededor. Ya me ha pasado esa casa de los vecinos, ¿verdad? Porque yo era chavo y pues teníamos contacto con los vecinos.
7: Sí.
6: Pero en esa ocasión que yo me vi haciendo, caí en la casa de los vecinos y había sillas alrededor, y había unas personas sentadas y estaban velando a alguien. Y realmente yo no vi quién era, no vi quién era la persona que estaban velando, pero sí vi que eran los vecinos. Entonces yo lo tomé normal, ¿verdad? Dije, a lo mejor pues ya es que los que han entrado en este mundo de los saben de lo que se miran muchas cosas y muy triste. Al día de hoy ya tengo cerca de 10, 2 años fuera de todo este show.
7: Sí. Qué bueno.
6: Y como que me estoy revolviendo un poco, pero pasó esa noche y como a la semana,
7: sí,
6: yo creí que estaban teniendo fiesta en la casa. ¿Y qué pasó? No era una fiesta, estaban velando a alguien. Y yo dije, me quedé y dije, no manches, están velando a alguien. Dije, sí, yo vi hace una semana. Eso lo miré hace una semana, que estaban allí velando a una persona y se había muerto el dueño. Uh-huh. Dije, no manches, dije. Y como yo tenía amigos, yo le dije, oye, no manches, yo hace una semana miré, me estaba echando tal cosa y yo miré que estaban velando a alguien. Dije, bien pudo haber sido una coincidencia, pero se me hizo muy raro. Yo dije, eso es como que mucha casualidad, ¿no? Dije, ¿Por qué me pasó eso? Esa es la primera historia que me pasó.
7: Ok, y te dejó confundido, ¿no?
6: Sí, de hecho hasta el día de hoy me quedó como de... No sé si mi mente de alguna forma tuve que ver ahí algo, que viera algo. O sea, que me hiciera ver algo, no sé, la verdad. No. Sí, me quedé así. No me gustó verlo porque, no sé, me puse nervioso. Dije, ¿por qué me pasó eso? Uh-huh. Ok, la segunda historia es sobre un sueño que he tenido o que había tenido. Mira, haz de cuenta que en la misma casa de mi abuelita, yo soñaba que yo iba al baño y yo sentía que alguien me miraba de un cuarto, o sea, alguien se me quedaba viendo. Entonces yo iba al baño y de regreso yo sentía que alguien me iba a salir de ese cuarto. Haz de cuenta que me quedaba en un primer cuarto que estaba entrando a la casa. En el segundo, era un pasillo largo.
7: Sí.
6: A media casa había otro cuarto que es donde yo sentía que me miraban. Y había más al fondo, estaba el baño. Entonces yo por ahí pasaba corriendo en mi sueño. y de regreso yo sentía que alguien me iba a salir. En sí, de regreso tenía yo que apagar una lámpara y bueno, pasaba yo corriendo y algo me jalaba para abajo de la cama, pero yo no veía qué era. Y entonces ya despertaba yo y así fueron como 10, 15 veces el mismo sueño. Y yo le decía a mi abuelita, oye abuelita, ¿me acompañas al baño? Porque yo siento que alguien me mira de ahí del cuarto. Pero mi abuelita, no sé, como siempre vivió ahí, ella me decía que no, que ella no sentía nada, que ella no veía nada, que nunca escuchaba nada. En una de las ocasiones, de los mismos sueños que yo tenía, yo miraba a alguien parado afuera del baño. Lo miraba parado afuera del baño. Entonces, cuando yo me regresaba corriendo, siempre me despertaba y era el mismo sueño. Y a veces miraba a esa, era como una sombra, pero le brillaban los ojos. Uh-huh. Le brillaban los ojos, no sé cómo decirte el brillo de los ojos, pero tipo relámpago, como si fuera un relámpago, le brillaban sí. Así los ojos. Haz de cuenta que yo cuando estoy en ese sueño, llevo abajo de la cama porque me arrastran, o sea, yo trato de agarrarme de algo, pero no hay nada, no hay nada de lo que me pueda agarrar. Y ya cuando estoy bajo la cama me despierto, o sea, digo, no manches, otra vez soñé lo mismo, y otra vez soñé lo mismo. Y fue muy, muy terrorífico eso que me pasó. Y al día de hoy, pues mi abuelita ya no es propietaria de esa casa, ya falleció.
7: Okay.
6: Sí, eso es lo que me pasaba.
7: Oye, pero nada más te pasaba a ti. ¿O alguien más de tu familia?
6: Sí, nada más. No, nada más a mí.
7: Es algo extraño, pero de este tipo de situaciones que ocurren y que uno no sabe por qué, pero jamás se olvidan. ¿A poco no?
6: Sí, de verdad que sí. Es algo que siempre lo tengo así como en la mente. ¿Alguna vez me pasó algo? Pues eso fue lo que me pasó.
7: Oye, pues agradecemos. Oye, ¿te muchísimo?
6: ¿Puedo? Perdóname, ¿le puedo dar algún consejo a los quienes nos están escuchando?
7: Ah, sí, nada más permíteme, tenemos que ir a una pausa y regresamos contigo. No te vayas, por favor. El Miedofón, 55-2193-5926.
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1: Parque Nacional Redwood, Estados Unidos. Situado en la costa de California, este bosque es el hogar de los seres vivos más altos del planeta, las secuoyas rojas. Estos gigantes pueden superar los 100 metros de altura y vivir durante siglos. El ecosistema costero, envuelto frecuentemente en niebla, proporciona la humedad necesaria para su crecimiento monumental. Caminar entre estos árboles centenarios ofrece una perspectiva única sobre la majestuosidad y la resistencia de la naturaleza frente al tiempo.
2: España despierta a tiempo. Después de las dudas generadas por el empate frente a Cabo Verde, España reaccionó con autoridad.

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1: Así es, más que un consejo para todas las personas que tienen en su familia a alguien que está, sí, pues en las drogas, ¿verdad? Estar en ese tipo de mundo, la verdad, es muy, muy feo y tristemente los que hemos estado allí no lo podemos ver. Sí, recomendaría tratar de acercarnos, de acercar a sus hijos, a sus hermanos, ya sea a una iglesia, a algún grupo que los ayude de tanto, puede ser en algunas ocasiones que les ayuden como algún centro de rehabilitación o tal cosa, pero igual también acercarlos a algún grupo de parte del templo, de la iglesia, ya sea un grupo cristiano, o sea, cualquier tipo de grupo que forme parte de la, que esté cerca de Cristo, más que nada, que esté cerca de Cristo, y de verdad que sí ayuda. Yo gracias a Dios, pude llegar a un grupo así, y de ahí para acá mi vida cambió. De verdad se los aconsejo de todo corazón, ojalá y que puedan ayudar a sus familiares, y es más, ojalá que no tengan a nadie así en su vida, porque de verdad sí es un verdadero problema.
2: Claro, dar este comentario de alguien que ya lo vivió y que definitivamente no recomienda esa experiencia oscura, pues hay que ponerle mucha atención. Francisco, nosotros agradecemos que te hayas reportado y que además hayas compartido lo que viviste aquí en familia.
1: Sí, muchas gracias. Que tengan muy buenas noches a todos y de verdad gracias por dejarme contar esto.
2: Igualmente a ti, saludos.
1: Adiós.
2: Adiós, gracias a Guanajuato que también está cada noche aquí con nosotros y por supuesto que temas así como lo recomienda nuestro amigo, no es conveniente, hay que estar cerca de nuestros familiares y ponerse atento, porque mira, él comentaba que se subía y que la familia pues no sabía qué es lo que estaba haciendo, ¿no? Gracias a nuestro amigo. Y oye, también tenemos aquí este tema que es súper interesante en cuestión de todos los que nos han platicado que viven esta situación. Incluso se dice, por eso, que es la hora del diablo. Tiene como varias maneras de nombrarse, pero ¿por qué despiertas a esa hora? A las 3:30, a las 3:33 o a las 3, estas horas repetidas que han sido relacionadas con apariciones, mensajes del más allá, ataques espirituales y fenómenos que parecen romper la calma de la noche. Creencias antiguas hay muchas al respecto y también hemos escuchado experiencias que nos hacen preguntarnos si realmente despertamos por casualidad o más bien algo intenta llamar nuestra atención desde el otro lado.
3: Sí, Gina, claro. Pues mira, la tradición cristiana dice que pues se supone que Jesucristo murió a las 3 de la tarde, o sea, la hora novena, así se le conocía. Según los parapsicólogos, las 3:33 AM es una forma de burla demoníaca hacia la Santísima Trinidad. Bueno, lo vamos a seguir platicando poco a poco, pero ya tenemos una llamada. Buenas noches.
4: Hola, buenas noches, Nacho. ¿Cómo están?
3: Muy bien, amigo. Saludos. ¿Con quién tengo el gusto?
4: Con Renato Martínez.
3: Renato, bienvenido, brother. ¿Desde dónde nos escuchas?
4: Desde acá, desde Estados Unidos, para ser preciso, acá de Cambridge, Maryland.
3: Wow, amigo, pues te mandamos un fuerte abrazo hasta Maryland y me imagino que nos vas a compartir algo, ¿verdad?
4: Bueno, tengo muchísimas historias que me han pasado a lo largo de la vida que tengo ahorita y un montón de anécdotas, ¿verdad? Que he pasado con mi familia y con amigos.
3: Okay.
4: Pero primero que nada, me da muchísimo gusto hablar con ustedes, ya que yo desde pequeño los escuchaba. Yo vivo en el estado de Hidalgo, ¿verdad? Pero ahorita estoy radicado en Estados Unidos. Y cuando yo me iba de vacaciones para la Ciudad de México, era un privilegio escuchar la estación de radio cuando estaba Juan Ramón Sáenz. Era lo que yo iba a la Ciudad de México de vacaciones y escuché La Mano Peluda.
3: Bien, amigo, muchísimas gracias. Hermanos,
4: sí, sí. Excelente. Bueno, luego todo un relato, el que tengo es como una cadena, ¿verdad? Uh-huh. Porque en

0: mismos laptops pasaron varias cositas.
1: Ah, caray.
0: Ahí he escuchado en que la gente cuenta acerca como de una mujer que le dicen la zapatilluda.
1: Ajá, sí.
0: He escuchado varias. Y yo en digamos lo que me contó, estaba muy pequeño, yo no recuerdo mucho. Mi papá siempre se iba de parranda en las noches, ¿verdad? Uh-huh. Y mi mamá siempre lo iba a buscar en las tardes. En la noche cuando yo oscurecía. Y recuerdo que íbamos caminando y pues a buscar a mi papá, porque mi papá decía la noche que a él le decían que en la noche los muertos hablaban y que él quería escuchar a los muertos a ver si hablaban en verdad, ¿no? Y pues íbamos a buscar a mi papá en la noche. Y cuando íbamos caminando ya para buscar, cuando lo encontráramos en las cantinas, en los bares o en el panteón, que a veces iba mucho para el panteón, como le comentaba, que quería escuchar a los muertos hablar, ¿verdad?
1: Sí.
0: Íbamos adelante y atrás de nosotros iba una señora y se escuchaba así los taconazos, cuando escuchaban los taconazos, ¿verdad?
1: Ajá.
0: Caminamos, le dijimos a la señora buenas noches, pues no contestó, ¿verdad? Seguimos buscando, ¿no? Pues a mi papá no lo encontramos. Regresamos a la casa y mi abuelita, que estaba esperando, nos dijo, dice, ¿vieron a la persona que pasó caminando? Le digo, sí, le saludamos, pero nunca contestó, solamente escuchaba nada más los taconazos, ¿no? Y no contestó. Entonces regresamos a la casa y dice, mamá, ¿sabes qué? Dice, mejor voy a ir a buscarlo al panteón a mi papá, dice, a lo mejor por ahí está, dice, porque siempre agarraba para allí. Es locura que él tiene, dice, de escuchar a los muertos cuando salen en la noche. Regresamos al panteón y vamos, ¿no? Pues mi mamá le gritaba a mi papá por su nombre, ¿va? Le gritaba, ¿no? Pues no contestaba. A la tercera vez que le gritó, se escuchó que dijo, acá estoy. Y pues mi mamá dice, bueno, ¿está en el panteón o está más para arriba, no? Y bueno, pues a lo mejor se escuchó arriba del panteón, entonces caminamos para más para arriba por el panteón y mi mamá gritaba, acá estás, no, pues acá. Se iba alejando. Y entre más mi mamá le preguntaba dónde estaba, la voz más se alejaba, ¿no? Ya caminamos un poquito entre el monte, que era puro monte ahí, ¿va?
1: Sí.
0: Y mejor mi mamá dijo, no, vamos a regresarnos, dice, porque eso ya no me está gustando, ¿va? cada más rato que le grito, más se aleja, dice, y no se me hace lógico, ¿no?, que se aleje, ¿no?
1: Uh-huh.
0: Regresamos y cuál es la sorpresa, que mi papá estaba en la puerta de la del panteón.
1: Uh-huh.
0: Y la voz que nos estaba diciendo que acá estoy, quién sabe qué sería, ¿verdad?
1: ¿Los estaba guiando hacia más adentro del panteón, amigo?
0: No, hacia el, como es donde yo vivo, es como, son como puras montañas, son como cerros, montañas, ¿no? Como nosotros. Entonces nos estaba guiando más hacia los árboles, más hacia el
1: monte.
0: Hacia la oscuridad, pues, porque hacia el monte, exactamente. Y en ese tiempo, pues, no había luz.
1: Sí.
0: Solamente nos guiamos mano. Es lo que más o menos mi mamá me contaba, ¿verdad? Porque yo, en verdad, yo tendría como unos 4 o 5 años más o menos, ¿no?
1: Estaba chiquito, mano.
0: Y entonces yo no recuerdo mucho. Pero, digamos, vagos recuerdos me vienen a la mente, así que así caminábamos con mi mamá, que era mi papá, ¿no? Y pues ya regresamos con mi papá a la casa. Y igual lo mismo que le dijimos a mi abuelita, güey, se encontró la señora, sí, se encontramos a la señora que iba con los taconazos. Dice, no, pues a lo mejor puede ser que una señora que viene a lo mejor de México, iba de viaje, ¿no? Pero dice mi abuelita, ¿sabes qué? A lo mejor ya métanse, dice que, a lo mejor dice mi abuelita, esa es la tempestad, decía. No sé por qué decía eso, decía, esa es la tempestad, decía.
1: Sí.
0: Ya nos metimos, ¿no? Y al poco rato se escuchó el grito de la llorona.
1: Órale.
0: O sea, como que gritaba así, pero pues ahora sí, no sé qué sería. ¿Sería el grito de la llorona o sería el grito de otra cosa? Porque lo que nosotros escuchamos no fue el de ay, mis hijos, sino que escuchamos nada más como un lamento.
1: Ajá.
0: Un lamento bien feo y no, pues ahí quedó, ¿no? Y en mi pueblo se acostumbra de que cuando cada vez que se escuchaba ese lamento, o cada vez que se escuchaba, o sea, más que nada ese lamento, era que al siguiente día iba a haber un fallecido, un muertito, ¿va?
1: Sí.
0: Y dicho y hecho, al siguiente día, pues sí, desgraciadamente falleció una persona del pueblo de nosotros. Ajá. Y entonces fue un, con varios casos en la misma noche.
1: Sí. Oye, no, pues fueron varias circunstancias, como bien lo mencionas, mi amigo. Pero fíjate que eso se le conoce como el llanto del muerto o el canto del muerto, depende. ¿Verdad?
0: Pues quién sabe qué sería. Pues el chiste que es como un muertito al siguiente día. Wow. Y bueno, y gracias a Dios que encontramos a mi papá, porque si hubiéramos seguido la voz que decía que acá soy, pues quién sabe.
1: No,
0: ¿quién
1: pues
0: sabe
1: es
0: dónde
1: que
0: estaríamos ahorita?
1: A tu mamá no le dio buena espina y por eso, qué bueno,
0: sí,
1: ¿eh?
0: Era,
1: que reaccionó así.
0: Ajá. Sí, era bien, bien raro lo que estaba pasando, pero pues quién sabe. Así pasan las historias. Y luego, con lo que decía mi abuelita, decía, es que lo que pasa es que como, pues ahora sí, sinceramente, aquí no hay luz, pues aquí, pues pasan muchas cosas, dicen, anoche, dice, es mejor, pues, oscureciendo de una vez todos a la cama, y ya nadie salía, porque sí, sí pasaban cosas medio feitas ahí en el pueblo de nosotros, raras, que salían las brujas, que veíamos las bolas de fuego en el cielo, en los cerros, o que veíamos un montón de cosas, ¿no? Pero ya cuando, digamos, que ya llegó un poquito más la tecnología, más la luz, ¿no? Entonces todo eso se fue como que desapareciendo.
1: Menos
0: pero,
1: mal, ¿no?
0: Pero algo,
1: imagínate. Ajá,
0: pero digamos, pues yo me imagino que aún existe, ¿no? Porque
1: sí, debe ser. Pues, oye, si mi querido Renato, dame un segundito, ¿no? Vamos al corte y regresamos contigo, no te vayas.
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15: El corazón del camarón se encuentra ubicado en su cabeza, cerca de su sistema digestivo y sus órganos sensoriales principales.
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0: Continuamos recibiendo tus mensajes y también pidiéndote que nos comentes si has vivido alguna situación extraña y paranormal cuando el reloj marca las 3 de la mañana.
1: Así es, bueno, tenemos en la línea a nuestro amigo Renato, ¿estás ahí?
2: Sí, claro.
1: Ah, muchas gracias, amigo. Nos estabas diciendo que, pues seguramente, aunque ha pasado el tiempo, aunque ha llegado la tecnología, la luz y todo, seguramente siguen ocurriendo cosas, ¿verdad?
2: Sí, claro, un montón de cosas que ya, digamos, uno ya no ve, ¿no? Y por lo menos tal vez uno se vuelve que ya no cree, ¿no? Pero en sí todavía hay, yo creo, todavía hay cosillas sí. Ahí que pues, no tienen explicación, que uno diga, bueno, pues ¿por qué pasó esto, ah?
1: Sí, de acuerdo contigo, ¿eh? Estoy completamente de acuerdo. Ajá. Sí, porque sí, pero igual, es verdad que disminuyen, digamos que las manifestaciones, porque hay otras cosas que las opacan, pero eso no quiere decir que ya no existan. Y tienes
2: pues exactamente.
1: Muy bien, mi querido Renato. Oye, pues qué buena historia nos acabas de narrar de cuando eras pequeño.
2: No sé si tenga chance de contar otra más que me pasó cuando recién que llegué aquí a Estados Unidos.
1: Claro, por supuesto. Cortita, ¿no? Adelante.
2: Mire, nosotros vivíamos en un apartamento.
1: Sí.
2: Cuando yo llegué, ¿verdad? Y no sabe si usted conoce las puertas de los closets, que son como dos puertas, pero que se abren a la mitad. No sé si un día las hayan visto.
1: O sea, corredizas.
2: No son corredizas. Es una puerta que usted la jala del medio. Ajá. Y se parte así como a la mitad. No, es, digamos, es como corrediza, pero no corre así a todo lo largo, sino que usted la jala del medio.
1: Ajá.
2: Y se parte a la mitad, ¿verdad?
1: Okay.
2: Esas puertas son, digamos, solamente se abren así con la mano. Es imposible que esté desnivelada la puerta, que sea resolvida, es imposible evitar así, ¿verdad?
1: Ok, sí.
2: Entonces, en el apartamento donde vivíamos, enfrente había otros apartamentos mucho más grandes, ¿verdad?
1: Sí.
2: Y en esos apartamentos, por digamos, pues gente que estaba ahí fumando y cosillas así, se incendió el apartamento. Eso fue lo que provocó un incendio, que cayó un cigarro en la alfombra y se empezó a encender el apartamento, ¿verdad?
1: Ajá.
2: Y ya, pues ahí, pues llegaron los bomberos y todo y apagaron el fuego, ¿verdad? Pero a partir de eso, de que se quemó ahí, sí hubo como escasos unos 5 o 6 fallecidos ahí, ¿verdad? Del incendio, que no alcanzaron a salirse.
1: Sí.
2: Entonces, después de eso, en el apartamento de nosotros pasaban cosas. Como que se brincaron de allá para el apartamento de nosotros. La puerta que le digo que es imposible que se abra sola la puerta, se abría solita la puerta. En la noche estaba una, de repente, pum, se abría la puerta solita.
1: Órale.
2: Y le buscábamos, pues no. Luego, pues, y estábamos, digamos, en la noche viendo la tele en la sala.
1: Sí.
2: Y se prendía la luz de la cocina. Íbamos para la cocina, apagábamos la luz de la cocina y se prendían las luces de la sala.
1: Mm.
2: Y se escuchaban así como, digamos, nosotros vivíamos en la segunda planta, se escuchaba como que alguien subía en las escaleras, así como, ¿cómo se dice? Como zapateando así las escaleras, ¿no?
1: Ajá.
2: Pues, y yo y mi hermano, eran 10 escaleras. Le digo, vamos a contar 10 escaleras, le digo. A la octava escalera, vamos a ver quién es, le digo, porque es imposible que alguien suba, le digo, o quién va a subir si las puertas tienen seguro, que tienen doble pasador, ¿no?
1: Sí.
2: Es imposible. Y entonces así esperamos, contamos las 10 escaleras, 1, 2, 3, 4, 8, y fuimos corriendo, ¿no? Pues no había nadie. No vimos absolutamente nada.
1: Nada más se oían las pisadas.
2: Exactamente, nada más se oían las pisadas, como que alguien subía. Nos regresamos a la sala y siguieron subiendo. Los dos escalones que faltaban, siguieron otra vez los escalones. Y nunca, sinceramente, nunca supimos por qué se brincaron del apartamento donde se quemó al apartamento de nosotros. Si era, digamos, cruzando la calle, ¿verdad? No, nunca le habíamos sentido eso. Le digo, pero ¿por qué? Si no, nosotros no vivíamos ahí, nosotros, era lo que no entendíamos.
1: Vaya, que sí es complicado, pues sí. Porque no hay ninguna lógica, ajá, ¿verdad?
2: Pues no, y pues eran, digamos, los apartamentos eran como personas que no tienen, aquí les dicen deshabilitados, ¿verdad? Que no pueden trabajar.
1: Sí.
2: Y les dan apartamentos ahí, ¿verdad? Que les pagan la luz, la renta y todo eso, ¿no?
1: Ajá.
2: Pero muchas de esas personas eran, pues, como malillas, ¿no? Que iban ahí a, pues hacer sus cosas, a fumar, sí, que lo que no debían de fumar.
1: Okay.
2: Y por eso mismo yo pienso que eso fue lo que pasó, o eran personas con mala vibra, no sé.
1: Eso es. Ah. No, pues a lo mejor, a lo mejor por ahí falleció alguien o quedó ahí la psicohuella de alguna persona, pues que tuvo un trágico final, ¿verdad? Y pues se manifestó de ese modo.
2: ¿Verdad? Porque prácticamente fue inesperado, porque tal si el incendio lo agarró dormido, ¿no? Y pues ni cuenta se dio.
1: Esa podría porque ser se
2: tomó bastante.
1: Una explicación.
2: Se tomó bastante.
1: Sí.
2: Ajá.
1: Muy bien, amigo.
2: Sí, pero...
1: Qué historia, ajá, también fuerte. Y sobre todo en esos apartamentos que cambia mucho la gente que los habita, ¿no?
2: Sí, claro, aquí hay. Usted llega, renta un apartamento y pues, bueno, lo primero que yo hago cuando, digamos, ahorita gracias ya tengo mi casa.
1: Eso es.
2: Cuando rentábamos apartamentos, lo primero que hacíamos era echar agua bendita y pues por lo menos rezar algo, ¿no? Para que lo que estuviera ahí, pues que no saliera en la noche, digamos, en la noche de espantarnos.
1: Sí, que no los afectara, ajá, claro, sí.
2: Exacto, sí, porque veía un montón de cosas que pintaban en las paredes, pentagramas o cosillas así que, pues que no, o sea, no tenían sentido, ¿no? Uh-huh. Acá donde, yo pienso que es en todas partes de Estados Unidos, son los, ¿cómo se dicen? Las personas que se dedican a hacer eso, como tipo magia negra o...
1: Ajá, ¿como brujos?
2: No, brujos, son como chamaquillos o jóvenes... Como ocultismo, digamos.
1: Okay.
2: Que se visten todo de negro y empiezan ahí a rayar paredes, a hacer pentagramas y jugar la ouija, todo ese tipo, ¿no?
1: Ajá.
2: Es como modas que andan así de repente. Entonces se juntan los chamaquillos y los jóvenes y empiezan así a rayar las... Pues sí.
1: Okay.
2: Están feos los casos, sí.
1: Un poco de vandalismo, ajá, ¿no? Esos canijos.
2: Exacto. Sí, exactamente. ¿Eh?
1: Muy bien, Renato. Ajá. Oye, pues gracias por tus historias. Espero que no sea la última vez que charlamos.
2: No, claro que no. Ya tenía mucho que yo quería llamarles, pero igual por problemas de trabajo o que pues me ganaba el sueño, ¿verdad? Y ayer estaba dispuesto a marcarles, pero como hubo alerta aquí de tornado, pues mejor tocó cargar los teléfonos y para que a que no pasara nada, ¿no? Empezar a bajar todos los santos que no pasara el tornado por aquí.
1: Y no pasó.
2: Gracias a Dios, no, solamente fue un ventarrón y no sé, sí se logró hacer la copa en el cielo, pero no cayó al suelo, solamente estuvo en el cielo el tornado.
1: Eso es. Muy bien,
2: sí,
1: menos
2: sí.
1: Mal, amigo. Muchísimas gracias, mi querido Renato, cuando gustes, aquí estamos.
2: Claro que sí, yo le mando un mensajito.
1: Por ahí.
2: También en la casa de tu hermano que espantan, hay una niña que sale por ahí, luego... De, más que nada, de ¿cómo se llama? Creo una vez les mandé unas fotos, creo, de una niña que estábamos en un trampolín y ahí salió la foto de una niña que pues no sabíamos ni quién era. Y ella apareció con un vestido blanco y la cara así como una foto como en blanco y negro, pero la foto era en color. Y la niña salió así como en blanco y negro.
1: Ah, ok. Pues, ¿nos cambiaste a nosotros?
2: Sí, creo, la mandé por WhatsApp, creo.
1: A ver, vamos a revisar nuestros expedientes. ¿Hace cuánto?
2: Pero ya tiene muchos años. Ya tiene como unos 2 años, yo creo, atrás, 2 años, un año y medio atrás, yo creo.
1: Ok. Muy bien, amigo, pues muchísimas gracias por ser un peludomaníaco de hueso colorado y de participar y de enviarnos evidencias y todo.
2: Desde unos, ¿qué sería? Unos casi unos 8 años. Ahorita ya tengo 39.
1: Eso
2: desde
1: es.
2: Hace 8 años que yo era, digamos, el afán de ir a la Ciudad de México a escucharlo cuando estaba Juan Román Sáenz.
1: Sí, señor.
2: Era el afán.
1: Muy bien.
2: De que digamos, pues desgraciadamente en mi pueblito pues no se escuchaba la radio. Bueno, se escuchaba, pero no agarraba la estación. Y yo hasta hacía, digamos, que hacía hasta lo imposible porque llegara la señal ahí, ¿verdad? Puse una antena grandísima para ver si llegaba la señal. No, pues tampoco llegó, nunca llegó.
1: Caray. Pues sí. Pero lo bueno es que ya nos volvimos a encontrar y que ya estamos aquí listísimos para que cuando gustes, porque la mano peluda vive, y todas las noches transmite.
2: Claro, sí, lo que bueno, yo digamos, como decía Juan Román Sánchez, yo lo escucho en, no lo escucho en muerto, sino que lo escucho en vivo, en no, lo escucho en muerto con los podcasts, ¿no?
1: Eso
2: porque
1: es,
2: en vivo
1: muy bien.
2: Ya no se puede agarrar el sueño,
1: Excelente, sí. Brother. Oye, pues que tengas bonita noche.
2: No, igual para ustedes, disculpe, dile a Gina que me disculpe que no les
0: No, no te preocupes, yo te estoy escuchando. Saludos.
2: Sí, un saludote. Y les puedo pedir un favorzote grandísimo.
1: El que
2: bueno,
1: gustes.
2: Serían dos favores.
1: A ver, adelante.
2: Unos saludos para mis hermanos que están en la Ciudad de México, que ajá, es Felipe, Sixto, Valo y Tito.
1: ¿Y
2: son los que están en la Ciudad de México?
1: ¿De apellido qué?
2: Martínez Mendoza.
1: Felipe, Sixto,
2: Tito y
1: Ivaldo.
2: Osvaldo.
1: Ah, okay, muy bien. Pues un saludo para ellos. ¿Y cuál es el segundo favor que decías?
2: ¿Será que me podrían poner las reflexiones que ponía Juan Román San antes, de cada final de cada programa?
1: Ah,
2: no sé
1: okay.
2: Si usted recuerda.
1: Claro, sí, por supuesto, aquí estábamos, mi amigo.
2: Ajá.
1: Claro, pues vamos a ver, vamos a poner eso entre los pendientes, mi amigo, y con mucho gusto ponemos atención en ello, ¿eh?
2: Ok, muchísimas gracias y un gustazo haber hablado con ustedes.
1: Igualmente, mi amigo, que tengas bonita noche.
2: Igual, pues, hasta luego.
1: Hasta luego. Te
2: sigo escuchando.
1: Claro que sí, hasta luego, mi querido amigo Renato. Buenas historias y se ve que traía ganas de platicar.
0: Vámonos a una pausa y regresamos. El Miedofón, 55-21-93-59-26.
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1: El príncipe George tras los pasos de su padre. Eton es uno de los colegios más famosos del mundo por los alumnos que han estudiado ahí. El rey Enrique VI creó Eton College en 1440. Al inicio fue para dar oportunidad a jóvenes que no tuvieran los recursos para darles una buena preparación educativa. En sus inicios se enseñaba en latín, después en griego. Se le conoce como la cuna del caballero inglés. Y ahí irá a partir de septiembre el príncipe George de Gales, tal como su padre William y su tío Harry. Podremos ver al futuro rey de Inglaterra con el tradicional uniforme de frac negro, chaleco negro, pantalones de raya diplomática y una camisa blanca con cuello almidonado y zapatos bien lustrados. Este será el inicio para el hijo de William y Kate de cara a sus deberes reales. No son cuentos de hadas, son historias reales.
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2: Lionel Messi contra Francia 2022. En la final más dramática de la historia, Messi anotó el 3-2 en la prórroga empujando un rebote agónico. Este gol coronó su legendaria carrera y encaminó a Argentina hacia su ansiada tercera estrella mundial en Qatar.
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4: Historia para la selección mexicana e historia para el fútbol mexicano. Por primera vez, la selección nacional ha obtenido 9 puntos en la fase de grupos de un mundial. Ha ganado sus 3 partidos. Primero ante Sudáfrica 2-0, después ante Corea 1-0 y hoy ante un pletórico estadio Ciudad de México con una actuación brillante, sobre todo en el segundo tiempo, y goles de Mateo Chávez, Julián Quiñones y Álvaro Fidalgo para vencer con contundencia 3-0 a la selección de Chequia. Noche redonda para el cuadro tricolor, que además tuvo a Guillermo Ochoa por orden de Javier Aguirre en la portería en los últimos 15 minutos del encuentro, haciendo historia en este su 6º mundial. México, primero del grupo A, espera rival y sigue soñando en el mundial. Soy Ángel Ricalde y en Fórmula Deportes somos locales.
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6: Continuamos. La madrugada se extiende silenciosa, profunda, y de repente, sin razón aparente, tus ojos se abren. El reloj marca las 3:33. Una sensación de inquietud te invade. El aire parece más denso. Incluso un escalofrío recorre tu espalda. Has entrado a esa temible hora. Un lapso temporal envuelto en misterio y muchas leyendas donde lo paranormal se entrelaza con la realidad. Hay esta creencia que se asocia de esta hora con el periodo en el que está el punto más álgido entre esta conexión de los vivos y los que ya no están. Esta hora se considera una burla o una inversión, como decía Nacho hace ratito, de las 3 de la tarde, momento en el que, según la tradición cristiana, Jesucristo falleció. Así, mientras las 3 de la tarde representan la hora de la salvación y la luz divina, las 3 de la mañana se convierten en el dominio de las fuerzas oscuras, un tiempo en el que el velo entre nuestro mundo y el más allá se vuelve muy delgado.
7: Vaya que sí, Gina. Pero fíjate que en muchas culturas y tradiciones ocultistas, pues realmente sostienen que entre las 3 y las 4 de la mañana, pues la barrera o velo que separa el mundo de los vivos del mundo de los muertos se vuelve extremadamente delgado. ¿Qué significa? Pues que así se permitiría que entidades espirituales o energías residuales crucen a nuestra dimensión con mayor facilidad. He aquí la importancia de esta hora específica. Por lo menos ya vemos que hay varias culturas que así lo manejan.
6: Estamos también recibiendo tus mensajes a través del miedofón de un tema que liga una pregunta que hiciste tú ayer, Nacho, y también el tema del día de hoy acerca de esta hora de la madrugada. Y aquí nos dicen: sucedió cerca de las 3 de la madrugada. Había estado en nuestra fraternidad poquito menos de un año. Estaba solo en la casa. Mi tercera esposa se había divorciado de mí antes de mi entrada a Alcohólicos Anónimos. Me desperté con la sensación atemorizante de proximidad de la muerte. Estaba tembloroso, semi-paralizado por el miedo. Aunque era el mes de agosto en el sur de California, tenía tanto frío que busqué una gruesa manta y me la eché sobre los hombros. Entonces encendí la calefacción de la sala y me paré enfrente de ella, tratando de entrar en calor. En lugar de calentarme, comencé a entumecerme por completo y nuevamente sentía la muerte aproximarse. No había sido una persona muy religiosa ni había estado afiliado a ninguna iglesia después de llegar a Alcohólicos Anónimos. Pero de pronto me dije a mí mismo: si alguna vez he necesitado orar, este es el momento. Regresé a mi cuarto, caí de rodillas al lado de la cama, cerré los ojos, puse mi cara sobre las palmas de las manos y descansé las manos en la cama. Había olvidado todas las palabras que dije en voz alta, pero volví a implorar: por favor, Dios mío, enséñame a orar. Entonces, sin levantar la cabeza ni abrir los ojos, fui capaz de ver la distribución completa del piso de la casa. Podía ver un hombre gigante de pie al otro lado de la cama, con los brazos cruzados sobre el pecho. Me mostraba su indignación mirándome con intenso odio y maldad. Él era la manifestación de todo lo malo. Después de unos 10 segundos, lo vi dirigirse hacia el cuarto de baño y también alrededor. Saliendo entonces de la casa por la puerta de la cocina, permanecí en mi posición original de oración. Simultáneamente con su salida, pareció que me llegaba desde todas las direcciones, desde los alcances infinitos del espacio, una corriente magnética vibrante, pulsante. En unos 15 segundos probablemente, esa formidable fuerza entró en contacto conmigo. Permaneció en mis 5 segundos y entonces, lentamente, regresó hacia sus orígenes. Pero la sensación de liberación que me produjo su presencia, no hay palabras para describirla. A mi manera, carente de refinamientos, di las gracias a Dios. Me acosté en la cama y me dormí como un niño. No he vuelto a tener el deseo de un trago o de cualquier intoxicante desde aquella memorable mañana hace 23 años. En los años que llevo en nuestra fraternidad he tenido el privilegio de oír a uno que otro miembro describir una experiencia casi igual a la mía. El que saliera de mi casa, aquella figura del mal, simbolizó en realidad que salieran de mi vida todo el mal causado por el alcoholismo, tal como algunos piensan. Cualquier cosa que haya sido la otra parte de mi experiencia simboliza para mí el amor poderoso y purificador de un poder superior, el que desde entonces me siento feliz de llamarle Dios. Esto se los comparto porque ayer escuché que Nacho preguntaba si al alcoholismo estaba en algunos casos relacionados con cuestiones paranormales. Sobre esto, en el libro de AA titulado Llegamos a Creer, se narra una historia que precisamente se relaciona a lo que preguntabas, Nacho.
7: Ok, amigo, muchísimas gracias por tu respuesta y gracias por participar, que es, bueno, son palabras muy sabias, mi amigo, lo que dices.
6: Cómo el mal salió de su casa y desde entonces dejó las adicciones.
7: Qué bueno, sí, nos da gusto, mi amigo, qué bueno. Y pues vamos a continuar, aquí tenemos un audio, venga.
3: Yo vivo en un pueblo que está muy cerca de un pueblo que se llama San Juan. Entonces, pues los días 23 en la noche son las vísperas. Desde mi casa se ven, o así, cuando cuando echan los fuegos artificiales, ¿no? Las bombas, todo eso, se ve un espectáculo, pues, pirotécnico. No hay necesidad de ir hasta el pueblo vecino para verlos, porque desde mi casa, pues, se ve muy bien. Entonces, ustedes saben que en estas fechas, pues, se festeja a San Juan Bautista. Entonces, pues, supuestamente o de ley llueve ese día, ¿no? Entonces, ese día llovió mucho. Y yo dije, no, pues ya no se va a ver, se ha de haber mojado todo o así, ¿no? Pero se pasó el agua y ya a medianoche empezaron los fuegos pirotécnicos y yo salí a verlos afuera. Cabe recalcar que pues era una noche muy tranquila, se escuchaban los grillos, o sea, muy silenciosa, ¿no? Y yo estaba viendo el espectáculo. Entonces me llamó la atención algo. Se escuchó una risa malévola, por decirlo así, como un hombre, pero la risa así de y yo así de, ay, ¿quién anda por ahí? ¿Quién? Me dio mucho miedo y me metí, ¿no? Y ya dije, pues yo me voy a acostar, ya vi los cohetes un rato, ya me voy a acostar. Entonces créanme que cuando apagué la luz, unos 5 minutos yo creo, empecé a escuchar un aire muy duro, muy fuerte, muy fuerte. Y después escuché cantar los gallos, pero ya era medianoche. Yo dije, ay, qué raro, ¿no? Pero cantaban gallos por todos lados. Sí, lejos, cerca, se escuchaba por todos lados. Y entonces, no me lo van a creer, escuché el llanto de una mujer. La llorona. Yo digo que era la llorona, pero un lamento tan profundo que hasta se me erizaron los pelos. Fue la primera vez que la escuché. Ay, no, sí lo recuerdo perfectamente. Los pelos se me pusieron de punta, el llanto, no, muy, muy escalofriante. Entonces yo lo que hice fue como que no escuchaba así, como que me puse la almohada y no quería escuchar. Y la seguí escuchando y más cerca y más cerca. Ay, no, me dio un susto tan feo. Al otro día les conté a mis familiares y dijeron que ellos no escucharon nada. Pero pues, quién sabe qué pasaría. Bueno, ese es mi relato para estas fechas. Me hizo recordar eso que viví. Saludo a todos los peludomaníacos. Ya los escuchamos. Bye.
7: Muchísimas gracias, amiga. No, y es que tener esa experiencia no se olvida fácilmente. De hecho, así como lo narras, una anécdota en algún momento de tu vida, pues sí es espeluznante.
6: Por supuesto. Oye, quienes despiertan a las 3 de la mañana a menudo relatan experiencias extrañas, como escuchar pasos, sentir presencias invisibles, ver sombras fugaces, sobre todo en la periferia de la visión, o una opresión que les invade el pecho. Esto es una descripción de una atmósfera cargada con quizá alguna presencia sobrenatural en ese lugar. Nos despedimos de las estaciones en la República Mexicana, donde solamente nos escuchan una hora. Los esperamos mañana. Y en el resto de la República y el mundo entero, continuamos después de la pausa. 55-21-93-59-26.
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10: El cacahuate es una leguminosa originaria de América que se cultiva en México desde hace más de 2000 años. 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
10: Ten cuidado, algunas marcas presentaron más sodio del que declaran en su etiqueta, por lo que su información comercial no es veraz. En el caso de los cacahuates salados, esto ocurrió en las marcas First Street, Golden Hills, Golden Nuts Barcel, Great Value, Nature's Own y Sol, y entre los cacahuates japoneses, en las marcas Great Value, Selecto Brand y Snack Club.
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14: Muy buenas noches, bienvenidos a este su programa Estilo de Vida. Yo soy su amigo Gerardo Medina, me da muchísimo gusto que nos acompañen el día de hoy a través de esta su casa Grupo Fórmula, abriendo la conversación y para compartir conmigo este espacio la maravillosa compañía de Marquito Silva.
15: Jerry, muy contento de estar el día de hoy con todos ustedes aquí en Estilo de Vida.
14: Y bueno, el día de hoy vamos a platicar sobre un problema que afecta a muchas personas y es la neuropatía. Y este problema de la neuropatía no es otra cosa que una pérdida de sensibilidad, Marquito. O sea, cuando sientes muy caliente la planta de los pies, que sientes como si te ardiera la planta de los pies, esa es una neuropatía. Cuando pierdes sensibilidad en las extremidades, O sea, que como que se te entumen, como que sientes como que te estuviera hormigueando las manos, esa es una neuropatía. Cuando sientes como piquetes en la cabeza, esa es una neuropatía. Ya mi productora ni me hizo caso de que es una neuropatía. No, al rábano con los que entren a la cabina. Órale, me los corres. Y les estoy tomando mis clases, a mí no me estés molestando. Órale. ¿Sí? Sí, ya, chale, chule, órale. Entonces, vamos a repetir para que mi productor escuche. Miren, una neuropatía es cuando tenemos pérdida de sensibilidad. O sea, cuando te arde mucho la planta de los pies, que vas pisando, y que, fíjate que muchos diabéticos, porque una de las neuropatías es diabética. Hay neuropatía diabética, periférica, craneal, autónoma, dismielinizante, inflamatoria. O sea, hay muchos tipos de neuropatía, no forzosamente diabética. Pero hay muchos diabéticos que han perdido los pies por la neuropatía, porque van caminando y no sienten, y hay veces que se clavan cosas, no sienten el frío y el calor, o se llegan a cortar y no saben que se cortaron, o se traen, como decía mi abuela, se pasan a traer.
15: Sí, así dicen las abuelitas. Dicho antes, se pasan a traer.
14: Y se hacen una herida. La cabeza, que sientes como muchos piquetes, como que hormigueo en la cabeza, esa es neuropatía. Cuando sientes como pérdida de sensibilidad los brazos, esa es una neuropatía. Cuando sientes como descargas eléctricas, también puede ser una neuropatía. Y una neuropatía consiste en la pérdida del pigmento de mielina que recubre los axones de las vainas de las neuronas, por donde transitan los impulsos eléctricos del cerebro a todos los órganos. Y como nadie me ha de haber entendido nada de esto, les voy a explicar. Nosotros tenemos unas neuronas en el cerebro. Esas células del cerebro se llaman neuronas. Yo muy aventuradamente digo, tenemos. Hay unos que no tienen, ¿verdad?
15: Sí, nosotros todos tenemos neuronas, Jerry. Aunque unas estén nuevas, otras empaquetadas, otras sin estrenar y demás, pero todos tenemos
14: neuronas.
15: Fíjate,
14: dice la productora que te acerques el micrófono.
15: Todos tenemos esas neuronitas.
14: Neuronitas.
15: Chiquititas, pequeñitas.
14: Yo tengo mis dudas con Marco, fíjate. Él no tiene, ¿verdad? ¿Cómo lo chingo al pobre, verdad? Entonces, si todos tenemos... Neuronas.
15: Claro.
14: Esas neuronas son las células del cerebro. Y esas, hagan de cuenta que fueran como un papalote.
15: Sí.
14: Es como una especie como de... La neurona es como una especie como de... Entonces tienen como piquitos, ¿no?
15: Sí.
14: Es como un papalote, una neurona. Y luego arriba, en la cabecita de la neurona, tiene como un copetito, como un sombrerito. Y ese sombrerito se llama... Su capuchón eferente. Luego tiene algo que se llama aferente. O sea, todo tiene un lado eferente y aferente. En el lado aferente tiene una cola larga que se llama vaina o axón. Esos vainas o axones van a dar hasta la punta del dedo gordo. O sea, yo puedo mover la mano porque el cerebro lo manda. Yo puedo caminar porque el cerebro lo manda. Yo puedo decir una bola de babosadas porque el cerebro lo manda, ¿verdad? Fíjate nomás, ¿a qué velocidad puede trabajar una neurona que tú puedes generar lenguaje, ideas, transmitirlas? O sea, ¿a qué microcentésimas de segundo trabaja la velocidad del cerebro que cuando quieres expresar algo, el cerebro lo tiene que crear? Lo tiene que transmitir y lo tienes que codificar y lo tienes que expresar. Y todo eso lo hace en menos de un segundo. O sea, es impresionante. Y ese sistema de microfush, llamémoslo de esa manera, por el que transita la información, es el pigmento de mielina. Que recubre a esa cola larga de la neurona que se llama vaina o axón. Entonces, ¿qué es lo que ocurre? Cuando comienza a perderse el pigmento de mielina que recubre a las vainas de las neuronas, entonces comienza a ver como descargas eléctricas.
15: Como los cables de luz que tienen como esa parte plástica que recubre el conductor.
14: Y se pela un cable.
15: Exactamente.
14: ¿Y qué te da?
15: Pues toques.
14: Unos toquesazos.
15: Brutales.
14: Pues así es más o menos. Entonces, ¿qué es lo que ocurre? Mira, aunque los órganos saben cómo deben de funcionar, porque tenemos sistema nervioso central, sistema nervioso autónomo, sistema nervioso vago, límbico, o sea, tenemos muchas formas de sistema nervioso. Hay órganos que ya saben cómo deben de funcionar. son sistema nervioso autónomo. Se llama autónomo porque cada uno tiene sus labores que realizar por separado. Entonces, el pulmón sabe que tiene que respirar. El estómago sabe que tiene que hacer la digestión. El intestino sabe que tiene que generar la eliminación de las heces. La vejiga también. O sea, tú no tienes que estar pensando, ¿estará trabajando el intestino? No, ese trabaja solito. No tienes que andar pensando, ¿ya respiraron los pulmones? No, ellos lo hacen solito. Por eso se llama sistema nervioso autónomo. Pero ellos reciben la orden del cerebro. Cuando una persona comienza a tener problemas de neuropatía, puede generar otros problemas también se llama diezmilinización de las vainas. Como puede ser la fibromialgia, como puede ser la esclerosis múltiple. En el caso de la esclerosis múltiple, ¿has visto esas películas donde atropellan a la persona y queda en estado vegetativo?
15: Sí. Para el entonces, que se cayó también incluso Superman. ¿Cómo quedó?
14: Christopher Reeves.
15: Como ¿no? casi vegetativo, parapléjico, pero...
14: Pues más o menos, más o menos, ¿no? Pero que están en el hospital y dicen, ya hay que ponerle el pulmón artificial porque ya no respira. O sea, aunque el pulmón sabe que tiene que respirar, si deja de recibir las órdenes del cerebro al pulmón, llega un momento en que se para. Y ya hay que darle alimentación parenteral porque ya no realiza la digestión. Y ya hay que ponerle una hemodiálisis porque el riñón ya no funciona. Entonces comenzamos a ver nosotros que los órganos se comienzan a atrofiar. Es tan importante este pigmento de mielina en las vainas de las neuronas que sin él no podríamos nosotros realizar ninguna de nuestras funciones. Es la superautopista del cuerpo, el pigmento de mielina. Entonces, ¿qué es lo que ocurre? Cuando una persona tiene neuropatía, por cuestiones variadas, por ejemplo, en el caso de la diabetes, por las macromoléculas de glucosa, que tienen una carga muy ácida, entonces van destruyendo la mielina. En el caso de una neuropatía periférica, puede ser por el empleo de medicamentos, de fármacos, por un traumatismo inflamatorio, puede ser por un problema a nivel inmunológico, etcétera. Entonces, ¿qué es lo que ocurre? Estos problemas que tú comienzas a sentir de ardor intenso, pérdida de sensibilidad, o sea, tienen mucho que ver con esto. Entonces, no todas las neuropatías son diabéticas, como le decíamos. Entonces, hay muchas que les decía inflamatorias, dismilinizantes, periféricas, craneales, etcétera, ¿no? Entonces, aquí el caso está en que cuando una persona tiene un problema de neuropatía, normalmente no hay un tratamiento muy adecuado para tratarla. Y es muy incómodo para ellos, sobre todo para el diabético, porque también comienza con la artritis subitante de Luberger, que es la espasmolización de las venas, que no permite el paso del oxígeno. Comienza también con problemas de pie diabético, puede generar una gangrena, etcétera. Entonces, aquí la neuropatía puede establecerse en cualquier lado. Fíjate que hay personas que tienen neuropatía en el intestino. No sabes lo que duele. Hay neuropatía en el intestino. Hay personas que tienen neuropatía en los ojos. O sea, son los dolores brutales de ojos. Porque la pérdida de la mielina se puede dar en cualquier órgano. En todos los órganos donde llegue una neurona, ahí se puede establecer una neuropatía. Entonces, hay un elemento que es extraordinario, que es un elemento del cual se ha escrito muy poco, pero que se ha empleado con muchísimo éxito, que es el ácido alfa-lipoico. Fíjate que el ácido alfa-lipoico o ácido teótico, recientemente agregado al mundo de los suplementos naturales, es un antioxidante universal. Esto quiere decir que es tanto soluble en agua como soluble en aceite. O sea, tiene esa dualidad. Hay vitaminas que son liposolubles, como es el caso de la vitamina A, la vitamina E, la vitamina K, la vitamina P, la vitamina Q. O sea, muchas vitaminas son liposolubles. Y hay otras que son hidrosolubles, como es el caso del complejo B y el caso de la vitamina C. Hidrosoluble quiere decir que tienen un vehículo acuoso para poderse transportar y no se agregan en el tejido graso del hígado. Es muy difícil que una vitamina hidrosoluble te genere una vitaminosis, porque se eliminan en menos de 3 horas del organismo. Pero vámonos un pequeño corte y regresamos volando con ustedes aquí en su programa
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13: Vamos a una breve pausa y regresamos a su programa Estilo de Vida.
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18: Estas son las Stevie Bites con Stevie de TV. Los juguetes ya no compiten contra Sid, contra el Oxxo o el abandono. Ahora compiten contra una tablet. Toy Story 5 enfrenta a Woody, Buzz y Jessie contra Lilypad, un dispositivo inteligente que promete entretenimiento infinito y cero imaginación. Dirige Andrew Staton, el genio detrás de Wall-E, y la cantante Belinda es la voz de Lilypad. Esto nos comparte.
19: Entras a la película y la primer media hora de la película dices, no sé si me cae bien Lilypad, siento que es malvada, y de repente te das cuenta que es muy divertida, ocurrente, chistosa, irónica. Cuando a mí me encanta cuando dice Jessica.
18: Algunos amigos merecen ser siempre recordados, aunque ya no sigas jugando con ellos. La película Toy Story 5 ya está disponible en los cines de todo el país. Estas fueron las Stevie Bites con Stevie de TV.
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20: Jugar con títeres abre un mundo donde los niños pueden expresar lo que a veces no saben decir con palabras. A través de ellos exploran emociones, resuelven conflictos internos y desarrollan empatía mientras inventan historias llenas de imaginación. Un títere puede convertirse en su voz, su refugio emocional, y también en un pequeño maestro que les ayuda a comprender lo que sienten. En ese pequeño escenario simbólico, los niños practican situaciones de la vida cotidiana, aprenden a comunicarse mejor y fortalecen su creatividad. Además, este tipo de juego fortalece la confianza, la expresión emocional y el lenguaje. Cuando los adultos participan o acompañan, se fortalece el vínculo afectivo y se valida su mundo interno. Así que jugar con títeres no es solo entretenimiento, sino una herramienta poderosa de desarrollo emocional, social y

0: estamos de regreso en Estilo de Vida.
1: Y ya estamos nuevamente con ustedes aquí en su programa Estilo de Vida. Y bueno, no, es que estábamos aquí fuera del corte comercial. Estaba platicando Marquito que le toque ir con el proctólogo el día de mañana.
2: Así es.
1: Entonces, Jerrito, pues, esa cita no te la pierdes.
2: Jamás, nunca. Podré perder todo menos esa cita, Jerrito.
1: ¿Qué
2: pero, ¿cuál es el credo del...
1: ¿Qué? No, es que Marquito llega con el protocolo y dice, Dios mío, Dios mío, Dios mío, que no me duela, que no me duela. Y si no me duele, que no me guste. Y si me gusta, que no me falte, que no me falte. Pues como le gustó, pues él es muy responsable y se checa la próstata cada 8 días. Entonces...
2: Así, Jerrito, tan...
1: Pues tú me cuentas, ¿yo qué? Yo solo replico lo que tú me dices.
2: Sí, Jerrito. ¿Será que a mucha gente es ay, así, Jerrito?
1: Sí, claro. Uy, no sabes. Me estoy desquitando de los que publican en TV Notas, ¿eh?
2: Bueno. Oye, como decía el doctor Mendiola, que llegaban las señoras y...
1: No, con Mendiola llegaban, y como era guapísimo mi primo de joven. Haz de cuenta, Rock Hudson. Uh-huh. No, pero guapo.
2: Sí.
1: Entonces llegaban, o sea, y él estaba en gineco.
2: Uh-huh.
1: Entonces cuando les tocaba hacerle el tacto, le decían a las pacientes, ay, doctora, así ni siquiera un besito.
2: No, puede ser que otras también llegan y se desvestían. Y le decía, oiga, pues usted vino por una problema de uñas. ¿Cómo se está?
1: Que te pegues el micrófono.
2: Pero aquí está direccionado, Jerrito. Oye, que decía, viene usted por un problema de uñas. No es conmigo, señora, es de con el podólogo. No me importa, usted revise. Oscúlteme a ver si no tengo ningún problema, por favor. Le doy todo el permiso, decía. Por cómo le veían.
1: Ay, no. Hay unas pacientes que son tremendas.
2: Ah, pues te digo.
1: Hay muchos médicos que sí, tienen siempre a la enfermera.
2: Ajá.
1: Déjame te cuento, yo tenía un amigo que era, yo no sé por qué estudió ese güey medicina.
2: Uh-huh.
1: Ese güey debía haber estudiado modelaje, algún rollo, ¿no? Porque era otra cosa.
2: Así.
1: Entonces llegaban las pacientes, uh-huh, y babiaban por él, estaban enamoradísimas del mentado doctor. Se llama Humberto. Y ya de estar ya grande, pues te estoy platicando que cuando él estaba joven fue hace 30 años.
2: Mm.
1: ¿No? Uh-huh. Otra vez estaría interesante, ¿no? Pero había una paciente que tenía asma.
2: Sí.
1: Entonces llegaba ahogada, muriéndose. O sea, toda la sintomatología. La hipoxia, morada, sin poder respirar. O sea, todo el cuadro, la hipotensión, todo.
2: Uh-huh.
1: Y entonces le dice una de las doctoras, Silvia, le dice, ¿cuánto vas a que esta nada más viene a verte?
3: Mm.
1: Entonces dice, no, mira, es que trae todo el cuadro, nada más viene a verte. Porque le atinaba, si él le tocaba dar consulta en la mañana, ella se ponía grave en la mañana. Si él le tocaba estar en urgencias, iba a urgencias. Si él le tocaba el turno de la noche, llegaba en la noche. O sea, a la hora que él estaba, siempre se ponía mal.
2: No puedo creer.
1: Entonces, ¿cómo le hacía para investigar los horarios de él? Tampoco.
2: ¿A quién sobornaba para que le pasara?
1: No sé, porque normalmente tú no le notificas a los pacientes las rondas.
2: Uh-huh.
1: Entonces, el caso es que, pues una vez llegó y le dice, a ver, Humberto, le dice Elvia, guárdate en Ceje. Así se llama un lugar donde se guardan unas cosas, ¿no? Guárdate ahí en Ceje.
2: Uh-huh.
1: Dice, yo voy a atender a la señora. Y llega la señora, me estoy muriendo, pero morada, ¿eh? Todo un cuadro. La voy a atender yo. No, el doctor Humberto no está. ¿Cómo que no está? No está. Y la voy a atender yo. Así que, por favor, que la pasen a camilla y ahorita le vamos a poner el oxígeno. Pues se puso de su color nuevamente, se le regresó la hipotensión. No, otro día vengo. Otro día vengo.
2: Qué mañosa la chamaca.
1: Le tuvieron.
2: ¿Y qué querendona?
1: La cambiaron de clínica.
2: Pues imagínate cómo.
1: La cambiaron de clínica.
2: Ese era acoso también.
1: Era acoso.
2: Pues oye, ya, imagínate.
1: También. Pero así hay muchas.
2: Uh-huh.
1: Hay muchas, sí.
2: Muchas están así como que con ganitas.
1: No, con ganotas. Quítale las ganitas, ganotas.
2: Ganotas.
1: Y luego dicen que son los médicos las que las acosan.
2: No. Tengo un primo que también está de muy buenos bigotes y también es médico. Y es lo que dice, cómo llegan las señoras casadas, Jerry, que tú podrías decir, bueno, a lo mejor las solteras, pues como que bueno, vamos a ver qué pasa. Pero casadas con hijos y demás. Hay veces que han sacado hasta los chamacos del consultorio, espérame allá afuera y demás, porque ahorita que necesito que el doctor me diga cosas. Y ahí le avientan el perro así casual y dice, oiga señora, pues su hijo está allá afuera. No importa, pero no va a decir nada, dice. Nada más si yo dice, soy muy silencioso.
1: No manches. No, de veras, las mujeres son tremendas.

0: mujeres son tremendas. Si no, no decía mi queridísima Ofelia Guilmén, que en paz descanse, mujeres juntas solo difuntas. Juntas,
1: exacto.
0: No, no, no.
1: Bueno, me dice mi primo que llegaba una que llega con incluso, bueno, dos veces, tampoco es de que fuera tan seguido, pero dos veces hasta llegaba con su bocina y su celular para que si había chance de hacer cosas, por lo menos ponía la musiquita y ya no se escuchara nada de lo que estaban haciendo, porque era muy ruidosa según ella. O sea, de todos se encuentran, como las muy modosas de que las llegas y que las tienes que revisar y vienen con la blusa hasta el cuello, más arriba, casi casi a la altura de la boca y no se quieren destapar.
0: ¿Y tú cómo sabes?
1: Porque me estaba contando.
0: Bueno, ¿tú eres periodista o ginecostetra o médico residente o qué? O sea, porque fíjate cómo lo cuenta, ¿eh? Llegan con la camisa hasta acá, no se quieren destapar. O sea, él está presente en el desmadre. O sea,
1: y entonces no quieren, Jerry. Hay unas que son muy también.
0: Yo te puedo contar porque yo estaba ahí, pero ¿y tú qué onda?
1: Mi primo me ha contado ciertas historias, ¿no? Para que veas de que sí hay, ¿eh?
0: No, sí, ya sé que sí hay, pero a mí se me antoja Marco para escritor de novela, ¿verdad? Así que qué imaginación. Qué Liliana Wood con Amor en Silencio. O sea, no, no, no. Dile a Patricia Reyes Espíndola, la del papel chiquito o cheque grande, que te consiga chamba de escritor.
1: Va a tener que decirle.
0: Nomás tomas el curso en la SOGEM. Sí. Porque ya ves que ya todos son eruditos. Uh-huh. Ya todos son eruditos.
1: Todos, todos. Hemos conocido cada erudito.
0: Ay, no, cada cosa.
1: Pero bueno, estábamos regresando a la neuropatía ayer.
0: Estábamos en la neuropatía. Pues también estamos hablando de la pérdida de la sensibilidad. Sí, fíjate que el ácido alfa-lipoico o ácido teóctico, les decía, es un elemento que tiene muy poco tiempo que se distribuye a nivel natural. El ácido alfa-lipoico es un antioxidante universal. Les decía yo a ustedes que es tanto soluble en agua como soluble en aceite. Uh-huh. Y aquí si tú buscas en el Medline Plus, que es la Biblioteca Nacional de Medicina de los Estados Unidos, y todo el mundo conocemos el Medline, ¿no? Uh-huh. Todos nos hemos, bueno, cuando estudiamos medicina hemos estado en el Medline, ¿no? Y el Medline es una base exhaustiva de datos de medicamentos naturales. Uh-huh. Que clasifica la eficacia basada en evidencia científica de acuerdo a la siguiente escala: eficaz, probablemente eficaz, posiblemente ineficaz. Probablemente ineficaz, insuficiente evidencia. O sea, te lo van poniendo para lo que realmente sirve. Y aquí te dice qué es el ácido alfa-lipoico. El ácido alfa-lipoico es un antioxidante que se produce de forma natural en el cuerpo. Uh-huh. Y también se encuentra en los alimentos. Se utiliza para descomponer los carbohidratos y generar energía. Uh-huh. Algo que te da mucho el ácido alfa-lipoico es mucha vitalidad.
1: Mucha vitalidad.
0: Mucha energía. El ácido alfa-lipoico se puede ingerir en alimentos como carnes rojas, zanahoria, remolacha, espinaca, brócoli, papas, etcétera, ¿no? Pero también está disponible en algunos suplementos. Aquí sí hay que tener cuidado, no todos son iguales ni todos sirven, ¿eh? Debido a que el ácido alfa-lipoico parece funcionar como un antioxidante, brinda protección al cerebro y también es útil en ciertas enfermedades del hígado. Hay que tener una comezón aquí en mi naricita.
1: Algo,
0: ustedes no me ven.
1: Una cosa.
0: Ustedes no me ven, pero me estoy rasque y rasque. Uh-huh. ¿Y qué le tengo que andar diciendo al público, verdad? Pues nada más ráscate. Es que como que me da pena con Marquito y bueno.
1: No, pero hago público. Es que también el aire, híjolo.
0: Algo
1: sale
0: y tengo comezón.
1: Y te crea alergia.
0: Uh-huh. Entonces déjenme les cuento. El ácido alfa-lipoico puede ser útil incluso para el Alzheimer.
1: Uh-huh. ¿Para el Alzheimer?
0: Para el Alzheimer. El ácido alfa-lipoico es muy bueno para las personas que tienen propensión a generar cuadros de Alzheimer. Y para enfermedades del hígado. Porque el ácido alfa-lipoico ayuda a desintoxicar de químicos industriales, negro de humo, tetracloros de carbono. O sea, es muy bueno para, por ejemplo, si tú vives en la Ciudad de México y estás inhalando constantemente químicos, si tú vives en Monterrey, si tú vives en Tijuana, si vives en Guanajuato, si vives en Guadalajara, que son las 5 ciudades más contaminadas de todo el país, pues tú probablemente estés inhalando químicos industriales, negro de humo, metales pesados, o los que fuman. Acuérdate que el cigarrillo tiene más de 70 tóxicos. Bueno, para los que no lo saben, el cigarro tiene hasta alquitrán y raticida.
1: Dicen que más de 2.500 componentes, ¿no? ¿Tienen?
0: Pues yo me sé más de 70 y son mortales todos. Mm-hmm. O sea, imagínate para que el cigarro tenga alquitrán y raticida.
1: Mm-hmm. Más. Todo el daño que debe hacer el cuerpo para estar la gente que está...
0: O sea, es que con ciertas sustancias que se elaboran los raticidas vienen dentro del cigarro. El cigarro hoy en día tiene una gran cantidad de químicos. Hace muchísimos años había los famosos cigarros
1: Electrónico.
0: No, los cigarros, no químicos.
1: Ah, claro.
0: Había una empresa que se llamaba Cigarrera Nacional,
1: Ajá, que desapareció
0: que
1: lamentablemente.
0: desapareció, que hacía cigarros. Voy a mencionar marcas que ya ni existen, pero hacía, por ejemplo, los Delicados, los Faritos, había otros más.
1: Raleigh no los hacía yo.
0: Los Raleigh sí los hacía también esta empresa.
1: Había unos que se llamaban Ken también, ¿o cómo?
0: Había los Kent, había los Delicados,
1: Educados, ajá.
0: había muchas marcas. Y era esencialmente tabaco para quemar. O sea, sí te hacía daño porque pusía monóxido de carbono, porque estabas inhalando ciertas sustancias que se descomponían con la combustión, entre ellos la nicotina, que es altamente carcinogénica. Pero no era lo que traen ahora de químico los cigarros, que producen una adicción y un daño brutal, al grado tal de que el cáncer es una de las principales causas de muerte en este país. Vámonos un pequeño corte y regresamos volando con ustedes aquí en este programa,
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10: ¿Quién va a ganar este mundial? Y es que un matemático y economista alemán llamado Joachim Clement construyó un modelo econométrico justo para demostrar que era imposible atinarle al campeón del mundial. Pues el tiro le salió por la culata, y es que usa un modelo con puras variables económicas, como por ejemplo el tamaño de la población, el crecimiento del PIB y hasta la temperatura en ciertos países. Y desde 2014, con este modelito, lleva atinándole a Alemania, luego Francia y después Argentina como los campeones de cada mundial. Para este mundial ya tiene su gallo, y es Países Bajos. Así que vamos a ver si se trató de un chispazazo de suerte o si realmente la economía y las matemáticas pueden explicar el resultado deportivo. Yo soy Aldo Sales, y si quieres saber más sobre negocios del deporte, síguenos en @playbook.la.
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0: Y bueno, el ácido del falipoico en estos casos sería muy, muy bueno. Porque si tú vives en una ciudad como en México, donde te dicen que en un día con contaminación es el equivalente a fumar 5 cigarros. Uh-huh. Pues tú como quiera, pero imagínate tener un chamaquito de 5 años fumando 5 cigarros.
1: No, bueno.
0: Nada más por estar respirando, uh-huh, saliendo. Yo me acuerdo cómo estaba de contaminado este México, que cuando Mel, mi nena, estaba en la primaria, uh-huh, se cancelaban las clases de educación física. No sé si ahora lo sigan haciendo.
1: Por la cantidad. No, ahorita de momento ya no.
0: Pero
1: la calidad del aire, que era muy mala.
0: Nos decían, el lunes no va a haber educación física, ajá, porque los niños no pueden salir al patio.
1: Sí, sí, cierto.
0: De ese tamaño. Uh-huh. Entonces, ahí el ácido falipoico es muy útil, porque saca todos los químicos industriales, negro de humo, todos los derivados del plomo, del arsénico, del mercurio, del cadmio, los saca de tus pulmones. Y eso es lo que hace que muchos pulmones tengan problemas de insuficiencia respiratoria, uh-huh, y que puedan generar un EPOC, una enfermedad pulmonar obstructiva crónica. Entonces, las personas usan con mayor frecuencia el ácido falipoico para el dolor de los nervios, sobre todo en personas con diabetes, nos dice el Medline Plus, de la Biblioteca de Salud de los Estados Unidos. También se usa para la obesidad.
1: ¿También para la obesidad? Ah,
0: para el vértigo, el envejecimiento de la piel, los niveles altos de colesterol y otras grasas en la sangre y muchos otros propósitos. Pero no existe una evidencia científica que respalde muchos de estos usos, ¿no? Uh-huh, uh-huh. Solamente vamos a mencionar los que ya, uh-huh, tienen, uh-huh, una corroboración. Uh-huh. Yo en el particular no sabía que se ocupara para obesidad, uh-huh, porque dice que tomar ácido alfa-lipoico por vía oral puede reducir ligeramente el peso corporal en adultos con sobrepeso. Yo en el particular puedo pensar o inclinarme a pensar que puede ser porque como produce mucha energía, estimula la glicólisis, la lipólisis. Uh-huh. Y con esto la glucogénesis, la termogénesis, etcétera. Entonces, eso te genera más energía, ¿no? Entonces, a lo mejor por eso. Pero dice, uh-huh, posiblemente eficaz, o sea, esto está comprobado, posiblemente eficaz para dolor de nervios en personas con diabetes, lo que conocemos como neuropatía diabética. Tomar de 600 a 1800 miligramos de ácido alfa-lipoico por vía oral o por vía intravenosa parece mejorar los síntomas como ardor, dolor y entumecimiento en las piernas y los brazos de las personas con diabetes. Uh-huh. Las dosis más bajas de ácido alfa-lipoico no parecen funcionar. Los productos intravenosos solo pueden ser administrados por un proveedor de atención médica. Todo lo que es inyectado tiene que hacer un doctor. Uh-huh. O sea, todo lo que es tomado, oral, pastilla, suplemento, polvo, bueno, pero inyectado no.
1: Ahí sí tiene que ser un especialista de la salud.
0: Ajá. Sí, uh-huh, la regulación de COFEPRIS y de la FDA y de la EMA, EMA es la Asociación de Salud de Europa, indica que todo lo que es
1: inyectado,
0: que ya es un, esto se llama invasivo, uh-huh, método invasivo, ya tiene que estar supervisado por un médico. Niveles altos de colesterol u otras grasas, lo que se llama hiperlipidemia. Uh-huh. Lípidos, uh-huh, grasas, hiperlipidemia. Demia. Uh-huh. La ingesta de ácido alfa-lipoico por hasta 4 años, o sea, tampoco es que te dicen en el primer mes vas a ver resultado, dice hasta 4 años, parece reducir colesterol total y el colesterol de lipoproteínas de baja densidad, LDL o malo, en personas con o sin hiperlipidemia. O sea, no necesita ser una persona con colesterol alto, de esos que manejan 200, 220, 260 unidades de colesterol, sino que ya para prevenir puedes ocuparlo. También tomar ácido alfa-lipoico por vía oral, ya habíamos dicho, que dicen que es posiblemente eficaz para la obesidad. Es seguro, cuando se toma por vía oral, el ácido alfa-lipoico es posiblemente seguro para la mayoría de los adultos. Uh-huh. ¿Verdad?
1: Sí.
0: Se puede tomar hasta por 4 años. Se tolera bien. Los efectos secundarios más comunes llegan a ser dolor de cabeza, acidez y náusea. Cuando se aplica sobre la piel, el ácido alfa-lipoico es posiblemente seguro para la mayoría de los adultos cuando se usa como crema. Uh-huh. No hay problema, ¿no? Y bueno, aquí nos dice que con lo único que tenemos que tener cuidado es que no combinemos el ácido alfa lipoico si una persona está tomando hormonas tiroideas. No porque le haga daño. O sea, no les hace daño. Si una persona es hipo o hipertiroidea y está tomando ácido alfa lipoico, va a recibir todos los beneficios. Lo que pasa es que parece disminuir el funcionamiento de la hormona.
1: Ok.
0: O sea, si a ti te dan un sustituto de hormona tiroidea y tomas ácido alfa lipoico, puede comenzar a reducirse la función. La ingesta de ácido alfa lipoico con hormona tiroidea puede disminuir los efectos de esta hormona, ¿no? Y luego también, pues hay que tener cuidado con antibióticos antitumorales, ¿verdad? Porque se puede reducir también el efecto de los medicamentos utilizados.
1: Oye, Jerry, ahí, por ejemplo, el aspecto de la neuropatía diabética, ¿te hace algún aviso previo o ya cuando menos esperas ya te empiezas con esa insensibilidad en varios órganos del cuerpo?
0: No, o sea, no hay no hay algo que puedas tú determinar como un indicativo. Principio de neuropatía. Okay. O sea, normalmente ya cuando se establece la neuropatía es porque el daño ha avanzado a tal grado que muchas veces ya no hay forma de restablecer el proceso, ¿no? Entonces, esto puede tardar años, ¿eh? Puede tardar años. Okay. Fíjate, dice, ¿para qué es y para qué sirve el ácido alfa lipoico? Esto lo dice la Clínica Mayo. Es una de las clínicas más prestigiosas en el mundo. El ácido alfa lipoico es un antioxidante que se produce de forma natural en el cuerpo. Se utiliza para descomponer y generar energía. ¿Qué contraindicaciones tiene? Ninguna. ¿Qué provoca la deficiencia de ácido alfa lipoico? La deficiencia de ácido alfa lipoico sintasa es una enfermedad neurometabólica poco frecuente, caracterizada por un inicio neonatal de convulsiones, a menudo intratables. O sea, cuando hay una deficiencia de ácido alfa lipoico, el bebé puede nacer convulsionándose.
1: Ay, en la torre. Y es peligroso también eso. Imagínate naciendo y convulsionándose. Hay que brindarle como primeros auxilios en ese momento. No sé cómo se llame, Yerrito, pero hacer accionar a tiempo, ¿no?
0: Bueno, tiene que tratarlo ahí
1: el médico.
0: El pediatra, especialista. Normalmente en ese caso es el neuropediatra.
1: Neuropediatra.
0: También hipotomía muscular, dificultades en la alimentación, mala succión o deglución. O sea, no pueden jalar la leche, no pueden mamar. Y retraso psicomotor de leve a grave. Además de que tienen hiperglicemia, o sea, baja del azúcar.
1: Yo no sabía que había neuropediatra, y ahorita hasta ahora sí que no.
0: Hay cardiopediatra, neuropediatra.
1: Bueno, así de los niños.
0: Es que no es lo mismo tratar a un bebé que tratar a un adulto.
1: Sí, son distintos organismos.
0: Incluso si tú lo checas, ¿sabías tú que la presión arterial de un adulto es menor a la de un niño?
1: No.
0: La presión arterial de los niños es mayor que la de los adultos. Porque como están en un proceso de catabolismo, estás en un proceso de anabolismo, sí, claro. Tu organismo está más
1: trabajando más,
0: se dice excitado, sí,
1: excitado,
0: pero pues como suena medio feo,
1: mejor,
0: o sea, pero tienes un organismo más excitado que hace que tu cuerpo funcione más rápido.
1: Mira.
0: Porque tiene que generar la producción de mayor número de células eucariotas. Entonces, ¿por qué? Porque vas a crecer. Entonces también la presión arterial de un niño supera la de un adulto. Ahora, el índice calórico de las kilocalorías dentro de la dieta es distinto.
1: Sí, ay, sí.
0: No es lo mismo que estamos aquí sentados platicando a que el fregado chamaco estuvo corriendo 8 horas.
1: Todo el tiempo, y páralo. La verdad, ¿cómo es acá lo que hace el niño? No, tú y yo
0: es
1: ya
0: que
1: lo hacemos.
0: Tienen una hiperexcitabilidad normal. O sea, dime qué niño está sentado.
1: Ninguno.
0: Ninguno.
1: No conozco.
0: O sea,
1: ninguno.
0: Es como si fuera inherente a su fisiología. Estar corriendo, corre todo el día. Y si los metes a la cama, están brincando en la cama. Y si, bueno,
1: así. Y nosotros, Jerry, lo que queremos es estar.
0: Ya estar acostados, que no nos paren de la cama. Entonces, aquí el caso es que para cada padecimiento adulto hay uno para pediatría.
1: Mira, o sea, no sabía.
0: Hay neuropediatra, hay nefropediatra, hay otorrinopediatra, hay neuropediatra, para cada padecimiento.
1: Hay una especialidad.
0: Hay una especialidad en pediatría.
1: Ok, mira.
0: Y es bien difícil, ¿eh? De las especialidades más difíciles, pediatría.
1: Sí, pues hay un niño, como te dice, me duele, me esto, me lo otro. Todo lo tiene que ver el médico de acuerdo a todo lo que he estudiado, como para saber qué es lo que tiene el bebé, ¿verdad? Porque el bebé, ni modo que diga, me duele acá, me duele allá, pues no hay manera.
0: Entonces, bueno, el ácido alfa lipoico también te ayuda a envejecer, a embellecer la piel. El ácido alfa lipoico es un ácido graso que, gracias a su potente acción antioxidante y antiinflamatoria, posee múltiples beneficios para la piel. Disminuye las arrugas, es un elemento que te ayuda a disminuir las arrugas, promueve la regeneración celular y, por si fuera poco, combate el estrés oxidativo producido por la exposición solar. Entonces te ayuda muchísimo a protegerte del sol. Entonces, ese es uno de los elementos que se ocupan para la neuropatía. Otro elemento que se ocupa para la neuropatía son los ácidos grasos esenciales. Los ácidos grasos esenciales que se obtienen en el omega 3, el omega 6, el omega 9, y que no son solamente ácidos grasos de peces de agua fría, sino también vegetales. Los ácidos grasos es el omega 3, el omega 6, el omega 9, los ácidos gamma-linolénicos y los ácidos citrinoleicos. Estos ácidos grasos sirven para hacer menos rígidos y más flexibles los glóbulos rojos, de manera que puedan deslizarse más suavemente por el flujo sanguíneo, propiciando con esto una buena salud del sistema cardiovascular. Hasta cierto grado ofrece protección contra dolor de cabeza, hipertensión arterial, artritis degenerativa reumatoide, asma, cáncer y otros trastornos comunes entre los grupos occidentales. Y se obtienen de la onagra, la rosa prímula, la linaza, peces de agua fría, como es el salmón, la tilapia, el mero, el bonito. Dicen que la cabala, unos dicen que sí, otros que no, no les entiendo. Y el salmón. Entonces, estos peces nos pueden ayudar a...
1: los ácidos grasos.
0: Generar un concepto más completo de los ácidos grasos esenciales. Y algo que producen los ácidos grasos que, a través del ácido... ácido cislinoleico, el ácido linolénico y el cislinoleico se convierten en ácido eicosanoide, y el ácido eicosanoide permite la depresión o producción de las prostaglandinas antiinflamatorias. Pero vámonos un pequeño corte y regresamos volando con ustedes aquí en su programa
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0: Fíjate que otro elemento que es muy bueno para la neuropatía es el extracto de la semilla de la uva roja. El extracto de la semilla de la uva roja es un elemento que es rico en una sustancia que se llama proantocianidinas oligoméricas. Las proantocianidinas oligoméricas son un antioxidante 50 veces más potente que la vitamina C. Y el extracto de la semilla de la uva roja sirve también para el fortalecimiento de la resistencia ósea, ayuda mucho para los huesos, sirve para la cicatrización de heridas, reduce los edemas, controla el colesterol alto, sirve como tratamiento para la insuficiencia venosa crónica, regula la presión arterial alta y previene las enfermedades cognitivas. Esto hace el extracto de la semilla de la uva roja. Y el MSM. Porque el MSM o metilsulfonilmetano, que es un derivado del azufre bioaccesible que se obtiene del mar, es un elemento que ayuda a desinflamar también. Es una de las peculiaridades que tiene el MSM. Y esto lo dicen muchos especialistas si se meten ustedes al internet. Porque además de que mejora la flexibilidad de las articulaciones, reduce el dolor y la inflamación de cualquier tipo. Okay. También la rigidez y mejora la circulación y mejora la vitalidad celular. Y hay un elemento que nosotros tenemos, se llama NP-Max. Este elemento que se llama NP-Max contiene, fíjate, cúrcuma, MSM, zinc, extracto de la semilla de uva roja, colágeno hidrolizado, coenzima Q10, ácido alfa-lipoico, ácidos grasos, ácido fólico, lecitina de soya y vitamina C, vitamina E, vitamina A y vitamina D3. Entonces a mí me preguntan, neuropatía, fibromialgia, problemas circulatorios, envejecimiento de la piel, el NP Max. Es algo que les recomiendo. Porque miren, por ejemplo, contiene cúrcuma. La cúrcuma se le conoce como el ibuprofeno naturista. Uh-huh. Ayuda a reducir el dolor. Entonces, aporta grandes beneficios a la piel. Sirve para aliviar dolores articulares. Es un poderoso antioxidante. Protege el hígado. Ayuda a tener una buena digestión. Se considera un ayudante del sistema inmunológico. Luego, el zinc, que hemos hablado del zinc muchísimas
1: veces. Tiene cantidad de veces, claro.
0: Mm. Es un elemento que ayuda al crecimiento y desarrollo del cuerpo humano. El zinc interviene en el control y la regulación de la respuesta inmune y combate las células cancerosas. Ayuda a combatir las infecciones. El consumo de zinc puede ser positivo para las personas que sufren de diabetes. Acuérdate que el magnesio y el zinc ayudan a producir la hormona de insulina. Mm-hmm. Y las personas que tienen bajos niveles de magnesio y zinc generan cuadros prediabéticos. Ahora, el consumo de zinc puede ser positivo también como un mineral esencial para la salud de la piel, cabello y uñas. Disponer de la cantidad adecuada puede resultar positivo para evitar problemas de la visión. Tiene colágeno hidrolizado, que hacemos para todo lo que sirve, coenzima Q10. Esto me llama mucho la atención. Fíjate que cada día se le da más importancia al uso de la coenzima Q10 en muchos preparados para este tipo de padecimientos. Y sobre todo porque la coenzima Q10 ayuda a mejorar la función del corazón. La coenzima Q10 aumenta el oxígeno en el organismo, favoreciendo la resistencia en ejercicios aeróbicos. Por eso se dice que también puede ayudar a bajar de peso. Ayuda en la pérdida de peso, ya que estimula de forma significativa el metabolismo. Esta sí he oído que sirve para bajar de peso. Mejora los síntomas en aquellas personas que sufren de insuficiencia cardíaca. Acordémonos que la coenzima Q10 se ocupa para taquicardia, bradicardia, prolapso mitral, cardiomiopatía y mejora mucho. Refuerza la fertilidad masculina y mejora la movilidad y calidad de los espermatozoides. Contribuye a evitar complicaciones en personas obesas como el hígado graso. Uh-huh. Aumenta la capacidad del sistema inmunológico y combate el cansancio. Reduce el dolor de cabeza, mejorando la función mitocondrial y disminuyendo la inflamación que puede ocurrir durante las migrañas. En lo que respecta a la piel, los productos que contienen la coenzima Q10 consiguen penetrar las células de la piel provocando la atenuación de arrugas y suavizando las líneas de expresión. Fíjate, la coenzima Q10 sí tiene la propiedad de poder incluso atravesar la barrera hematoencefálica del cerebro, pero se ocupa esencialmente para el corazón, para dar mucha vitalidad, mucha energía. Y aquí dice ácido alfa-lipoico, aumenta la energía, previene el envejecimiento celular, mejora la memoria, fortalece la vista, que ya hemos hablado del Alzheimer. Uh-huh. En el caso de la vista, desvanece las cataratas. Uh-huh. Una catarata es la acumulación de un tipo de azúcar que se llama sorbitol en el cristalino. Y eso se produce a través de que los polialcoholes se van cristalizando y tapan la visibilidad natural del ojo. Lo que hace la coenzima Q10 es desbaratar ese sorbitol, permitiendo el paso de la luz, dejando el cristalino como un lente rayado. Pero es preferible tener el cristalino como un lente rayado a que nos amputen. Aquí hay una palabra muy fea, te amputan un órgano que es el cristalino y te meten un lente intraocular. Si bien ves muy bien al principio, después te puede volver a formar la catarata, pero ahora en el lente intraocular. Y hay personas que las han operado de catarata 2 o 3 veces hasta que quedan ciegas.
1: Oye, Rito, ¿y no tienes ninguna promoción para ácido alfa-lipoico?
0: Ya está. Oye, todavía no acabamos la plática y ya está pidiendo la oferta. No, de veras, el árabe. Móchate, el hermano.
1: Móchate.
0: Ahorita terminamos esto. Mm. O sea, no hables de cosas vulgares como el dinero. Dinero es una vulgaridad.
1: Totalmente.
0: Todos vivimos con la vulgaridad, pero
1: más Sofi, Sofi vive con mucha, así.
0: Vives muy vulgar, Sofi.
1: ¿Qué tal? Así bañada en cosas carísimas.
0: Carísimas de París.
1: Carísimas, sí.
0: Bueno.
1: Ácido
0: previene la aparición de diversas patologías y además contiene, miren, este elemento que se llama NP+, uh-huh, contiene cúrcuma, MSM, zinc, extracto de semilla de uva roja, colágeno hidrolizado, coenzima Q10, ácido alfa-lipoico, ácidos grasos, ácido fólico, lecitina de soya, que es integral para la reparación de los tejidos heridos, uh-huh, vitamina C, vitamina E, vitamina A y vitamina D3. Yo tengo el caso, mira, por ejemplo, Matencio, como ocupa mucho la computadora, le dedica un promedio de 14 horas diarias a la computadora.
1: Ay, pobre hermano también, imagínate.
0: Ay, no, pobre
1: hermano. ¿Cómo de carpio? ¿Cómo se llama el rollo?
0: Túnel del carpio.
1: Tú puedes, eso.
0: O sea, él se le afectó mucho y es un problema a nivel de tegumentos y de ligamentos. Uh-huh. Entonces, lo único que le quitó a él el problema del túnel del carpio fue el NP Max. Lo único. Y una amiga, lo único que le quitó la neuropatía, que ya no la soportaba, ella es diabética, fue el NP Max. Uh-huh. Pero también lo tomas y te comienza a embellecer la piel. Te comienza a dejar una piel de nalga de princesa.
1: Eso.
0: Con dos barros. No. Y aparte te ayuda a mejorar la circulación. Venas, varices, tromboflebitis, agregabilidad plaquetaria, floculación, coágulos. Todo eso comienza a descender. Entonces, pueden tomar el ácido alfa lipoico incluso con el preje. Uh-huh. Pueden tomar el ácido alfa lipoico incluso con el preje y van a ver muy buenos resultados. Recuerden que el preje es el precursor de glutatión. Uh-huh. Entonces, sí, este elemento, el NP Max, que les repito, contiene todos estos elementos. Contiene cúrcuma, MSM, zinc, extracto de semilla de uva roja, colágeno hidrolizado, coenzima Q10 que te va a dar muchísima vitalidad, ácido alfa lipoico, ácidos grasos esenciales, ácido fólico. Acuérdate que el ácido fólico ya lo tenemos que tomar todos los mayores de 45 uh-huh. años. Va a prevenir el Alzheimer.
1: No es solo para las embarazadas.
0: No. En las embarazadas protege la deformación del tubo neural. Uh-huh. Pero en los adultos de nuestra edad uh-huh. nos va a prevenir el Alzheimer. La lecitina de soya, la vitamina C, la E, la A y la D3. Muchísimas gracias por acompañar, Marquito. Muchísimas gracias.
1: Un placer, querido Jerry.
0: Cuídense mucho y nos vemos mañana aquí en este programa.
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3: Y recordándoles que pueden enviarnos un mensaje de WhatsApp al 55 23 35 47 74. Vamos a una breve pausa y regresamos a su programa Estilo de Vida.
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0: Ya estamos de regreso en Estilo de Vida.
1: Muy buenos días, bienvenidos a este su programa Estilo de Vida. Yo soy su amigo Gerardo Medina, me da muchísimo gusto que nos acompañen el día de hoy en esta plática un poquito sui generis.
2: Escatológica.
1: No es escatológica.
2: Pues cuando hablas de que las heces y que abres la taza y que se te pegan en el cepillo y que el cepillo te lo llevas a la boca y que después traes la gingivitis y todo eso, ¿de qué podemos estar hablando, Jerrito?
1: De prevención de bacterias.
2: Ay, tienes razón. Tenéis usted razón.
1: Nadie se está excitando viendo eso.
2: No, ¿verdad?
1: No. Razón, no. Escatológico es que tú te agrade ver eso.
2: ¿Hay gente que sí le gusta?
1: No sé, no es motivo de la plática del día de hoy.
3: Eso no nos importa si toman probióticos o no.
1: Te lo
2: que
1: juro,
2: tomen probióticos.
1: Te lo juro que no me resultaría nada grata la plática. ¿Usted desea, señorita productora, que hablemos de escatología el día de hoy? No, ¿verdad?
3: Ni sabía, no se enteró ahorita y te dijo que sí. Y él...
2: Oye, está como nada más un paréntesis, como una...
1: Chale, ese con sus paréntesis.
2: Como que conozco una amistad que le encanta ir a los funerales para tomar café y galletas y va todos los días, como ya está jubilada, entonces todos los días va... Ahí
3: casi. Ay, Marquito, ¿cómo
2: sí,
3: crees?
2: En serio, Miriam.
1: Pero ella no es necrofílica, ella es gorrona.
2: Ya lo dijiste tú. Y entonces va y platica, como ya está jubilada y no tiene ni perro.
3: Ay, por
2: ni
3: Dios,
2: nada,
3: no.
2: Entonces sí se va, en serio, se va y vive en la colonia Juárez, ahí cerca de esta famosa agencia donde está este edificio del
1: teatro. A donde le dijiste a la señora muchos días de estos.
2: Sí, pero ya. Y entonces y se va ella y ahí se sienta bien a gusto. Entonces, ¿cómo hay gente que tiene sus issues sobre algunas cuestiones, ¿no? Va y se sienta entonces ahí en las tardes.
1: Yo tengo una amiga
3: de todo en la viña.
1: Yo tengo una amiga que le gusta irle a rezar a los difuntos.
2: Ahí está, Miriam, ¿ya ves?
1: Pero ella va a rezarles porque ella es muy religiosa y ella lo va a hacer para eso, no va ni por galletas ni por café. O sea, va y se les acerca y gusta que recemos y se sabe usted el rosario. Y digo, oye, ¿por qué no haces tan chambritas mejor? Vete a la iglesia y mira, estás rezando y tejiendo.
3: Sí, rezando o estudia tanatología o haz otra cosa.
1: Pero a ella le gusta hacer eso.
2: Ay, mira, qué cosa. Cada quien tenemos.
1: Ay, mira, tú no eres muy normalito.
2: Por eso
1: tampoco,
2: te digo, mejor vámonos con el tema ayer.
1: Bueno, entonces el día de hoy estábamos hablando sobre el eje intestino-cerebro y qué importancia tiene el intestino con todo nuestro organismo. Y que es tan necesario, tanto para tener un buen estado de ánimo, como para no sufrir cuadros de depresión, de angustia, de ansiedad, como para no tener pérdida de masa muscular, para no presentar raquitismo, para no generar tampoco problemas inmunológicos. O sea, es uno de los órganos más importantes que existen en nuestro cuerpo, sin menospreciar ninguno, porque cualquiera que te falle te puede producir un desenlace fatal, ¿no? Pero cuanto más diversa sea la dieta, más diversa va a ser la microbiota. Aquí sí es importante. Hay muchas personas que tienen dietas muy cuadradas.
3: Siempre lo mismo.
1: Siempre comen lo mismo. Entonces, en nuestro intestino viven trillones de microbios a los que les gustan distintos alimentos. O sea, hasta las bacterias les gusta su dieta específica.
3: O sea, por favor.
1: Sí, no.
3: Hoy quiero pescado.
1: No creas que todos comen frijoles y todos comen arroz y a todas les gusta el chile.
2: No, pues no.
1: O sea, hay trillones de microbios a los que les gustan distintos alimentos. Y estos microbios son claves para la digestión porque su actividad les permite a nuestro cuerpo absorber ciertos nutrientes de los alimentos. O sea, esa es la función de esos microbios. Permitir que nuestro cuerpo absorba ciertos nutrientes de esos alimentos. Ahora, mucha gente piensa que solamente hay microbiota en el intestino grueso. No, hay microbiota en la boca, en el esófago, en el estómago, en el intestino
3: todo
1: delgado,
3: el digestivo.
1: En el colon y hasta en la salida del ano, en el recto. Hasta ahí tenemos nosotros. De hecho, un depósito de microbiota es el apéndice.
2: Ah, mira, el apéndice.
1: Un depósito de microbiota.
3: O sea, que sí sirve para algo.
1: Que se reproduzcan las bacterias benéficas, es el apéndice. Y cuando ese apéndice se infecta por alguna cuestión, sobre todo por ciertos alimentos, semillas oleaginosas que se van depositando y que van formando calcificaciones o heces endurecidas, etcétera, es cuando te da una peritonitis.
2: Pues entonces si tienen, como dice Miriam, aunque sea una función, el apéndice que dicen que no sirve para nada y que queda...
1: Pues realmente yo no le veo ningún uso, ¿eh? O sea, que te diga que produce algo en particular, que aloje cierto tipo de bacterias es un uso que le puede dar el intestino, pero realmente el apéndice solamente lo ocupas cuando estás como embrión. Siendo un embrión, sí tiene un solo apéndice. Una vez que naces, ya deja de tener un valor significativo a nivel intestinal apéndice. Pero bueno, entonces decíamos nosotros que a mí me gusta decir que los microbios son como nuestras pequeñas mascotas internas, ¿no? Así que las quieres cuidar y nutrir, ¿no? Por ejemplo, todo mundo tiene una mascota, ¿no?
2: Ni yo se queda pensando.
1: Hoy lo dijo el señor presidente.
2: ¿Qué dijo?
1: Que a las mascotas se les alimenta y se les quiere.
3: Qué bueno. Ya ni me digas, por favor. No, no me jales de la lengua.
1: Así dijo, ¿no? Que a las mascotas se les alimenta y se les quiere. Creo que hablaba de los de Morena, pero no estoy muy seguro. Entendí yo.
2: Eso.
1: Entendí yo. Pero bueno, que me corrijan si estoy mal. Se aceptan mentadas de madre.
3: No siempre podemos pensar todos igual.
1: Bueno, entonces estamos nosotros
3: aquí, con la probiótica,
1: muy, muy divertidos y muy jocosos, diciendo que hay distintos microbios que prosperan con distintos alimentos, y por eso la microbiota intestinal mejora con una dieta diversa.
3: Sí.
1: Hay, por ejemplo, en el intestino Lactobacillus vulgaris, Acidophilus, Thermophilus, Saccharides ceromizae, chicoria, o sea, hay muchos tipos de lactobacilos. Y un microbiota rico y variado está asociado a una mayor salud intestinal. Según la doctora Rossi, y en consecuencia a un mayor bienestar general, tenemos nosotros que, aparte de tener una dieta variada, consumir distintos tipos de probióticos.
3: También para que puedan repoblarse otras, ¿no? Estén en balance.
1: Y las personas que nunca consumen probióticos y siempre comen lo mismo, tienen una salud intestinal muy deficiente. Mira, por ejemplo, el que todos los días, yo tengo una amiga que todos los días hace bisteces y arroz.
2: ¿Diario como eso?
3: ¿Lo mismo?
2: Los 365 días del año.
1: Sábados y domingos porque la sacan a pasear.
2: No,
1: güey. Pero es que es lo más rápido. A ella no le gusta el pollo.
2: Gente nomás.
3: Y digo, a mí tampoco, pero sí como pollo.
1: Y el puerco piensa que hay que guisarlo, ¿no? El pescado tampoco le agrada mucho. Entonces ella hace una olla de arroz, que imagínate de más. El arroz,
3: la cantidad de
1: recocido,
3: harina,
1: y recocido todo el almidón que consume.
3: De almidón.
1: Y que además, un arroz después de 3-4 días comienza a generar bacterias.
3: Claro.
1: Todos los arroces son muy susceptibles por los almidones que contienen,
3: claro,
1: a generar bacterias. Pues ella hace su olla de arroz para toda la semana. Lo mete en topercitos. Ya nomás saca el topper, lo mete al microondas, lo que se vaya a servir de arroz. Le pone salecito, un bistec, pum, pum, y ya en 2 minutos hizo de comer. Sí, muy práctica.
2: Bueno, bueno.
1: Pela un pepino, así le hace ella. Pela un pepinito así en rebanaditas, le pone limoncito, pone su bistecito al ladito, le pone un poquito de arroz del que hizo para toda la semana. Se sienta y come. Y ella piensa que ya se alimentó pocas tuercas.
3: No, pues no.
2: Imagínate que ya son esa alimentación. ¿No?
1: Entonces tú la ves y la ves muy delgada.
2: Pues sí.
1: Y lleva la misma dieta porque está muy delgada, pero está muy delgada,
3: pero
1: por la carencia de nutrientes que no está absorbiendo. Y yo una vez sí le dije, tienes que tomar probióticos, y la convencí porque curiosamente va al baño cada 3 días.
3: Es lo que llamas con el arroz, que también tapa.
1: Va al baño cada 3 y todos los días desayuna lo mismo. ¿Cómo me das para mí? Tiene los huevos pasados por agua.
2: No, bueno.
1: Tiene unas copitas, que ya ni las he visto yo en ningún lado, pero tiene unas copitas donde le quita la cáscara al huevo y se lo come entre cocido y crudo, con sal y limón. ¡Ey, qué asco! ¿A ti te gusta
3: a mí
1: eso?
3: Me gusta, pero sin sal y limón. ¿Huevo pasado por agua?
1: ¿Te gusta la clara medio cruda?
3: Sí.
1: Ay, te digo que esta no es normal.
2: Y eso es viscoso.
3: No, no es viscoso.
1: Claro que sí.
3: No es viscoso. No, pues no lo vas a dejar como
1: es asqueroso.
3: Mojo ahí horrible.
1: No es viscoso, es asqueroso.
3: Se cuece 3 minutos. Es una cocción de 3 minutos y ya lo blanquito está durito.
1: Ay, no, esta no es normal. Entonces, bueno, ella todos los días desayuna su huevo así.
2: Ajá.
1: Su huevo así, con una taza de té y una rebanada de pan tostado.
2: Hoy.
1: Eso es su desayuno de
3: todos los días.
1: De lunes a viernes.
3: ¿Y fruta no come?
1: No.
3: ¿Y un huevito con verduritas?
1: Y no sé qué cené. Pero sí sé qué come y qué desayuna. Imagínate la dieta de esta mujer.
3: No,
2: horrible.
3: Pues no.
1: Y luego el marido, que es bien tragón porque
2: carente
1: está
2: de todo.
1: Doble ancho, amplia rodada. El marido sí le gusta entrarle duro. Yo creo que sábados y domingos no es muy sana su alimentación.
2: Pues qué fácil.
3: Pues no.
2: Va a
3: ser.
2: No.
3: Se ha de ir a comer otro lado.
1: Porque comen en la calle. Los dos trabajan. Los dos trabajan, son personas que trabajan.
3: Y él come fuera, me imagino, también.
1: Pero lo peor del caso es que al niño le da lo mismo. Tiene un niño de 8 años.
3: Ay, no, pues imagínate.
1: Y al niño le da lo mismo todos los días. Porque ya tiene prisa.
2: ¿Qué culpa tiene el niño?
3: No, oye.
1: Pero ya se hizo.
2: Pues sí, ya se hizo.
1: Y dale algo distinto al niño y no te lo come.
3: Ya no quiere comerlo.
1: Pero vámonos un pequeño corte y regresamos volando con ustedes aquí en este programa.
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5: La empresa china Lookbotics lanzó Rumi, un robot humanoide de acompañamiento que promete entender el ritmo del hogar y las emociones del usuario. El pequeño robot compañero de 65 centímetros puede correr, saltar con los niños y navegar obstáculos. Pero además es capaz de ofrecer abrazos realistas y tener interacción emocional gracias a que con su personalidad evolutiva aprende de la interacción y el comportamiento del usuario. Y así, con sus sensores avanzados en inteligencia artificial, analiza su estado de ánimo y responde con expresiones y acciones apropiadas al contexto. Si quieres bailar, baila contigo. Y si quieres estar tranquilo, descansa contigo. Se caracteriza por su piel suave, sus ojos expresivos y por su capacidad de retroalimentación táctil, ya que fue desarrollado para diferenciar si un toque corporal es un abrazo, una cosquilla o un golpe. Pesa 12 kilos y tiene una voz única para cada ejemplar. Informó Aide Rivera. 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
7: Estas son las Stevie Bites con Stevie de TV. Si alguien sabe hacer películas sobre extraterrestres, es Steven Spielberg. Ahí está E.T., Encuentros Cercanos del Tercer Tipo y La Guerra de los Mundos. Ahora regresa al género con El Día de la Revelación, protagonizada por Emily Blunt, Josh O'Connor y Colin Firth. La historia mezcla conspiraciones, tecnología y un descubrimiento capaz de cambiar la forma en que entendemos nuestro lugar en el universo. La película regresó a Spielberg a los primeros lugares de la taquilla, continuando el legado de la leyenda cinematográfica que tiene. Porque cuando Spielberg mira al cielo, nunca está hablando de extraterrestres, está hablando de nosotros. La película El Día de la Revelación ya está disponible en los cines de todo el país. Estas fueron las Steve Bites con Steve de TV.
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9: Hay palabras que, aunque ustedes no lo crean, se escriben con S. Y que es muy raro, porque, por ejemplo, aristocracia es con C, oligocracia es con C, ¿no? Todas esas cracias que vienen de Kratos, poder. Pero idiosincrasia, que es nuestra forma de ser, bien, es con S, porque viene de crasis, que es personalidad, ¿no? Justamente. Y otra es desidia. La desidia, que es cuando eres negligente y dejas las cosas para después. Desidia, pensaríamos que tiene que ver con decisión, pero no tiene nada que ver con decisión. Viene de decidius, que quiere decir justamente hartazgo, y es justamente una palabra que se escribe con S.
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4: Los humanos comparten aproximadamente el 60% de su ADN con los plátanos, algo sorprendente desde el punto

0: clínica se les dice a los pacientes que hagan de 15 a 20 minutos al día de meditación. ¿Sabes cuándo lo hacen? Nunca.
1: Nunca.
0: O sea, tiene usted muchos problemas. Mire, olvídese del mundo, siéntese 15 minutos, medite y luego te está a los 15 minutos. Ya se me quemó la sopa, ya está tocando de las cartas, ya se me quemó la. O sea, no, o sea, eso
1: ya
0: de.
1: piensas en. Nunca puedes dejar la mente en blanco. Pero no de eso tampoco se trata la meditación.
0: Pero mucha gente no lo entiende.
1: Sí, claro.
0: Yo tengo una amiga que da clases de yoga y cuando está dando la clase de yoga está haciendo mentalmente la lista del súper.
1: No.
2: Ay,
1: no,
2: bueno.
0: Sí, o sea,
2: No
0: ya
2: está concentrada.
0: para ella es mecánico. O sea, como que finge que está y no
2: Sí,
0: está,
2: claro.
0: ¿no?
1: Pues sí, no, no, no se vale.
0: Es como la que cuando está con el marido haciendo el amor está pensando en que tiene que resanar el techo, que no ha ido al
1: Esa
0: súper,
1: luz ya se
0: ¿no?
1: fundió, no le he
0: Que no
1: cambiado.
0: le surció los calcetines al niño. Y, ya, ¿estás bien? Sí, tú síguele. El techo, el cable, el fusible,
1: Sí,
0: el
1: le vale
0: foco.
1: gorro.
0: Bueno, entonces, sí tenemos nosotros que aprender a calmarnos. 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Porque mira, como es bien difícil que uno se calme solito, pues les digo, tome magnesio, GABA, triptofano, tila, sar, valeriana, pasiflora, ¿verdad? 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Y sí te calma. Sí te calma, sí te ayuda a que te
1: Y
0: calmes.
1: te ayuda a dormir
0: Y
1: también.
0: te ayuda a dormir. Entonces, después de hacerlo diario durante 4 semanas, pues se te va convirtiendo en un hábito. Y eso va mejorando los síntomas. La meditación no, el tomar el Cerebrimax Plus.
1: Y te voy a decir que si lo que dice Jerez es cierto, porque cuando uno duerme bien, cuando realmente te reparas, y entonces ya estás como más lúcido, más puedes pensar mejor, puedes estar más despierto ante las cosas y eso te ayuda a que pienses de diferente forma y no de depresión.
0: Entonces, así que desestresarse es muy importante.
1: Sí.
0: Es bien importante desestresarse. Ahora, es interesante también pensar que la mayoría de la serotonina del cuerpo se estimula en un 90% en el tracto gastrointestinal. Y la mayoría de las enfermedades mentales se dan por una baja de la serotonina en el organismo, incluido el Parkinson. Porque si no hay suficiente serotonina, no se produce dopamina. Y cuando hay una baja de la dopamina, comienzas con muchos trastornos, incluyendo estos movimientos involuntarios. Se ha descubierto que es la baja de la dopamina la que inicia el Parkinson en las personas.
1: Fíjate. Oye, pregunta entre paréntesis, como dice Marky. Cuando te sacas la química sanguínea, ahí viene dopamina y eso
0: No,
1: no, ¿verdad?
0: no. Se tienen que hacer una prueba de neurotransmisores. Ese es otro
1: Cierro
0: examen.
1: paréntesis.
0: Entonces, la serotonina, ¿qué es la serotonina? Nos preguntaba Miriam, ¿no? Pues es un neurotransmisor que afecta muchas funciones corporales, como una de ellas el peristaltismo intestinal. Por eso el 90% de la serotonina se produce en el intestino, porque es la responsable de que tu intestino se mueva. Y también está asociada a muchos trastornos psiquiátricos. Y su concentración puede verse reducida por el estrés. Cuando tú estás muy estresada, te baja la serotonina y
1: ¿Cierto?
0: por consiguiente te pones estreñida
1: Así
0: y por
1: es.
0: consiguiente te da depresión.
1: Y no absorbes bien los alimentos.
0: Entonces, en el estado de ánimo y la ansiedad está la clave de que estés mal del intestino. Y en que tu intestino esté bien está la clave de la felicidad. Porque también el intestino te ayuda a producir endorfinas,
1: Fíjate.
0: que son las que segregas para estar contento y que se producen en grandes cantidades cuando vas a hacer ejercicio. Por eso mucha gente se vuelve adicta al ejercicio,
1: Sí.
0: por la cantidad de endorfinas que produce cuando está haciendo el
2: Así,
0: ejercicio,
2: sí.
0: ¿no? Yo por eso, aunque sea, muevo los pies cuando estoy en la cama.
1: Arriba,
2: Pero
1: abajo, un lado, al otro.
2: algo
0: Sí,
2: hace,
0: estoy
2: sí.
0: viendo, estoy viendo Netflix y le hago 1, 2, 3, 4, 5, 6, 7, 8.
1: Para que la circulación mejore.
0: No, para producir felicidad.
1: Okay.
0: Bueno, entonces, varios estudios con humanos y animales han demostrado evidencias de diferentes microbiotas intestinales en pacientes con trastornos mentales y con depresión. Un elemento que ayuda mucho incluso para las personas que pueden iniciar con problemas de Parkinson y Alzheimer es un cóctel de probióticos de bacterias saludables para mejorar la salud mental.
1: Fíjate qué buena onda.
0: Por eso muchos psiquiatras a los probióticos les dicen psicobióticos. O sea, a esas bacterias benéfica.

0: que tenemos en el intestino, en vez de decirles probióticos, les dicen psicobióticos.
1: Porque ayudan a la psique.
0: Ayudan a tu salud mental, ¿no? Ahora, si te da miedo un alimento, vas a sentir que te hace daño. Eso ya lo dijimos en la hora anterior. Y es cierto, hay algunos intestinos más sensibles que otros, ¿no? Pero esta doctora de la BBC de Londres, la doctora Rossi, dice que hay investigaciones recientes sorprendentes que sugieren que si tienes miedo a una comida en particular y la comes, desarrolla los síntomas. Hay mucha gente que dice, daño. Si yo me como eso, me va a hacer daño. Y te hace
1: y
0: daño.
1: Te hace daño.
2: Sí, es cierto.
0: Y te dices, pues, ¿qué es que nada más tú te enfermaste? Todos comimos lo mismo y a nadie nos hizo daño. Solamente tú fuiste la única que le hizo daño. Entonces, ¿por qué? Porque tú te predispusiste,
1: te predispusiste
0: a que eso ocurriera. Uh-huh. Y en la clínica se ve constantemente cómo las creencias pueden desencadenar problemas intestinales.
2: Es cierto, sí. Pues,
0: ¿no? Ahora, hay mucha gente que cree, y a veces por una moda pasajera, que el gluten o la lactosa les van a hacer daño. Uh-huh. Sin que sean ni intolerantes al gluten ni a la lactosa.
1: Eso lo que dices es tan
0: porque
1: cierto.
0: Como todo mundo se puso de moda esta ridiculez de que...
1: O la soya.
0: Gluten free, todo gluten
2: ya
0: free.
2: Ya está, así muy... Ajá.
0: Porque el gluten produce síndrome de intestino irritable, sí, a los celíacos.
2: Claro. Únicamente.
0: Pero para que sepas si eres celíaco, te tienen que hacer una prueba de sangre.
1: Claro.
0: Y en la y es una prueba que se tiene que mandar a los Estados Unidos porque aquí en México no la pueden realizar. Y ellos te dicen si eres o no celíaco. Y si no eres celíaco, no seas payaso. Puedes comer sí. gluten.
1: O hasta en la de las alergias.
0: ¿Cuántos alimentos no se desean con gluten? La famosa carne de soya.
1: Sí.
0: Se puso muy de moda. Durante décadas mucha gente compró carne de soya para no comer carne animal. Y ahora resulta que la soya les hace daño a la tiroides.
1: Ándale.
0: Y durante décadas a nadie le hizo daño. Ahora resulta que la soya les hace daño
1: les
0: a la tiroides.
1: Hace mucho
0: porque
1: daño.
0: Produce fitoestrógenos. Y todos los que nos alimentaron con leche de la Conasupo.
2: Ahí está.
0: A la, todos la los que nos dieron. A millones soya. Que nos dieron la leche de la Conasupo, ¿qué nos hizo?
1: Sí,
0: nada. Nos dio hipotiroidismo congénito, nos salió ginecomastasia, tenemos bocio, exostalmos tiroideos.
1: Nada.
0: Son modas ridículas que luego inventan.
1: Sí, eso es cierto.
0: O luego, eres intolerante a la lactosa. Oye. Si fueras intolerante a la lactosa, a los 2 años de edad te estás retorciendo.
1: ¿Es la que dices a la caseína?
0: No, esa es otra cosa.
1: ¿Esa es otra?
0: La caseína es una parte de la leche. Ajá. Entonces, la leche contiene lactosa, caseína. La caseína es una sustancia que viene en la leche. Y es 300 veces más potente en la leche de vaca que en la leche de los humanos. Ajá. Para formar huesos más grandes en un becerro que en un bebé. Ajá. Ya lo hemos dicho. Entonces, sí. Ese es otro rollo. Esa se pega en las paredes del intestino impidiendo la absorción de ningún nutriente. Es con lo que se hace pegamento, resistol, engrudo, sopa de pasta, pintura. O sea, bueno. Pero mucha gente no es alérgica, no es intolerante a la lactosa. Toda la vida tomaron leche. Nomás que, como dijeron que hace daño la lactosa. Uh-huh. Ahora a mí me hace daño
2: claro,
0: la lactosa.
2: Por supuesto.
1: Se me hace
0: ¿por qué
1: que
0: voy a ser yo distinto?
1: Síntomas.
0: Entonces la gente se empieza a inventar padecimientos.
1: Esos son los síntomas que tengo, seguro es
0: eso. México es un país esencialmente panero.
1: Sí.
2: Uy, nos encanta.
0: O sea, México es un país que creció comiendo
2: una
0: pan.
2: La cultura del pan, claro,
0: sí.
2: Siempre.
0: A todos nos mandaban de chicos. A mí me mandaban a las 6 de la mañana a la panadería, que estaba a 2 cuadras de la casa de ustedes. Cuando podía uno andar solito.
1: Sí, por tu pan dulce para desayunar.
0: Por el bolillo acabado de salir, que además decían las abuelas, no lo comas caliente porque te va a hacer daño.
2: Ajá.
0: El migajón crudo, así. Ya sabes qué cosas inventaba, ¿no? A mí me encantaba caliente.
1: Ay,
0: entonces,
1: sí, a mí también me gusta cuando está calentito.
0: Y luego a las 6 de la tarde pasaba o el carrito del pan o ibas a la panadería. Y a nosotros nos tocaba ir a las 5 de la tarde a la ordeña de la vaca por la leche. Y así crecimos la mitad del país.
2: Sí,
0: ahora
2: sí.
0: Resulta que a todos les hace daño el gluten, que a todo mundo le hace daño la harina, que a todo mundo le hace daño la lactosa, que todo el mundo es celíaco, o sea... ¿Quién sabe dónde se la sacaron para inventarse tanta enfermedad? Pero vámonos un pequeño corte y regresamos volando con ustedes aquí en este programa.
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3: El ácido hialurónico previene manchas que aparecen con la edad y combate problemas de pigmentación. 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Vamos a una breve pausa y regresamos a su programa Estilo de Vida. Hablemos de mamá a mamá y también a papá, con Gina Ibarra.
4: Jugar con títeres abre un mundo donde los niños pueden expresar lo que a veces no saben decir con palabras. A través de ellos exploran emociones, resuelven conflictos internos y desarrollan empatía mientras inventan historias llenas de imaginación. Un títere puede convertirse en su voz, su refugio emocional y también en un pequeño maestro que les ayuda a comprender lo que sienten. En ese pequeño escenario simbólico, los niños practican situaciones de la vida cotidiana, aprenden a comunicarse mejor y fortalecen su creatividad. Además, este tipo de juego fortalece la confianza, la expresión emocional y el lenguaje. Cuando los adultos participan o acompañan, se fortalece el vínculo afectivo y se valida su mundo interno. Así que jugar con títeres no es solo entretenimiento, sino una herramienta poderosa de desarrollo emocional, social y cognitivo en la infancia temprana. Sígueme en todas mis redes sociales como Gina Ibarra-TV.
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1: Muchos nos hemos quejado de los altos precios en este mundial, el boletaje, los hospedajes, etcétera. Pero ahí no termina la experiencia, porque empieza un nuevo capítulo cuando llegas al estadio, y es el de los precios en alimentos y bebidas. Y es que en este mundial hay otra cosa que hizo la FIFA por primera vez, y es descentralizar el modelo de concesiones, permitiéndole a los dueños de cada estadio operar esas concesiones compartiendo el dinero con la FIFA, cosa que antes se llevaba la FIFA por completo. ¿Qué hicieron la mayoría de los dueños? Cobrar lo más que pudieron por combos de pollo hasta $19 y chelas $18. Pero hubo un dueño que se le puso al frente y dijo: no, señor, primero va el fan, porque esa es mi política que he tenido siempre en el estadio, y es el estadio de Atlanta, propiedad de Arthur Blank. Aquí lo que está haciendo Arthur Blank no solamente es ser bondadoso, sino está comprando un goodwill de marca que puede ser mucho más valioso que los ingresos en el corto plazo en chelas y en pollo.
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2: La piel de los tiburones está cubierta de escamas diminutas que actúan como dientes.
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4: Y ya estamos nuevamente con ustedes aquí en su programa
5: Estilo de Vida.
4: Y miren, un comentario nefasto voy a hacer, pero sí es cierto. Parte de esto es parte de un negocio también.
6: Así es.
5: Seguro.
4: Parte de eso es parte de un negocio, y esto está enriqueciendo a muchas personas que hacen los famosos ayunos intermitentes, las dietas no cetogénicas, o sea, las dietas sin gluten, o sea, una serie de cosas que se vuelve un merchandising en donde todo mundo se presta al absurdo.
5: Y ponen de moda una cosa y luego critican a la otra y así.
4: ¿No? Pero bueno.
5: Sí, es cierto.
4: Ahora, tú puedes mejorar tu salud digestiva y tu microbiota intestinal. Lo único en que ustedes se tienen que ocupar es de que tengan suficientes bacterias benéficas en su intestino. Acuérdense que en nuestro cuerpo tenemos más bacterias que células. Entonces, la microbiota intestinal es súper importante. Y si esa está mal, todo lo demás está mal. Está mal tu estado de ánimo, está mal tu sistema glandular, está mal tu sistema inmunológico, está mal tu sistema digestivo.
5: ¿Sí?
4: Comienzas a perder masa muscular. Te inflamas con cualquier cosa, te vuelves intolerante a alimentos, te vuelves alérgico a los metales, te pican los olores, crece la colonia de Candida albicans en tu organismo. Comienzas a tener obesidad, no puedes bajar de peso con nada. Te entablas en el sobrepeso, tienes alteraciones hormonales. Todo eso es culpa de una mala probiótica intestinal.
5: ¿Sí?
4: Y si a eso nos dedicáramos a hacerle caso, que es muy económico, todo lo demás por añadiduría comenzaría a mejorar. Pero hay muchas personas que, por ejemplo, se atascan en la época de frío. En vez de tomar probióticos, se atascan de vitamina C.
6: Y
4: la vitamina C les puede adelgazar la sangre. Aunque es necesario consumir un gramo de vitamina C, es una vitamina hidrosoluble que no se almacena en el cuerpo porque no tiene facilidad de estar en el tejido graso del hígado. Si un excedente de vitamina C te puede producir hasta epistasis nasal. O sea, el sangrado de la nariz. Y aunque interviene en la producción de muchas proteínas y que fortalece el sistema inmunológico y muchas cosas, mucha gente abusa.
5: El exceso es malo.
4: Se toma hasta 2 gramos diarios.
5: Y además te dicen que no lo hagas.
4: ¿No? O mucha gente comienza a tomar de la nada vitamina D, 3, 5, 10 mil unidades. ¿Quién te la mandó? Nadie. Es que yo oí durante el COVID que ayudaba al sistema inmunológico. Sí, cuando no hay sol, vives en Veracruz. ¿No?
6: Claro. El sol está, pero a todo lo que da que ya no se...
4: Entonces, hay mucha gente que hace ese tipo de cosas. Entonces, mejor, si viene la época de fríos, tomar probióticos. ¿Para qué? Para fortalecer el 70% de nuestro sistema inmunológico. Y que además los nutrientes y vitaminas que sí vienen dentro de la comida se puedan absorber. No los deseches. Acuérdense que después de los 50 años uno desecha la mitad de lo que come.
5: Sí.
6: A partir de los 50.
4: Y a partir de los 70... solamente absorbes la mitad de lo que pudiste absorber.
6: El 25 será, Jerry.
4: Así más o menos. Entonces, según esta doctora Megan Rossi, hay acciones que se pueden tomar. Seguir una dieta diversa para diversificar la microbiota intestinal. Que eso lo veo medio difícil. ¿Por qué lo veo difícil? Porque la gente está muy arraigada a comer lo mismo todos los días. Bueno, yo conozco personas que dicen, qué fastidio, ¿y hoy qué voy a hacer de guisar?
5: Te hartas, ¿no? ¿Y ahora qué? Ya, pues lo que sea más rápido.
4: Y tú vas al súper y es lo mismo. Bisteces, carne molida, pollo,
6: nomás práctico,
4: chambarete más rápido, sin... y pechuga.
6: Conflicto.
4: Es lo que todo el mundo compra. Y a veces compran puerco. Uh-huh. Yo en la casa de ustedes no consumimos puerco. ¿Por qué? Le tengo miedo al cisticerco.
6: Y si sigue muy...
4: Sí, es muy muy proclive que el cisticerco esté en la carne de puerco. Y además de que alimentan a los cerdos con clenbuterol, aunque digan que no.
6: A mí me gusta la carne de puerco.
4: Y yo como poco pescado. Llevo pescado a la casa de ustedes, pero si no es empanizado, no. Porque durante 10 años que hice ejercicio, todos los días me daban a comer pescado, entonces el pescado me da asco.
6: Ahí sí. Llevo un momento en decir, ya no lo puedes ver.
4: Sí, cuando hacía físico... que alguna vez estuve bien buenote. Ay, todo por servir se acaba y acaba por no servir. Cuando iba yo al gimnasio, todos los días me daban pescado en la cena.
5: Para cenar, pescadito.
6: Pescadito y demás.
5: Pollo es que sí, esas cosas no deben pollo de hacerlas, sí. También los...
4: Me gusta, pero guisado. No me gusta así pechuga asada, así como tú que comes puro, pura tela sin sabor, ¿no?
5: A mí no me gusta.
6: No, pero la prepara la señora con un rico guacamole que le pone jitomate.
4: No, eso es aparte. O sea, la pechuga así asada que parece jerga, ¿no?
6: Bueno. No, pero,
4: o la empanizo.
5: Y luego además la aplasta y queda más seca como
4: frisbee. O le pongo mole, o la hago entomatada, pero así sola, ¿no?
6: No.
5: A mí me gusta luego, ¿sabes qué? El pollo rostizado, las alitas, pero eso son pura grasita. Pero eso me gusta.
4: Sí, también.
5: Eso sí me gusta, para que veas.
4: El que compramos ahí en el periférico.
5: Uh-huh. O en la zona azul también.
4: Esas no me gustan.
5: A mí sí.
4: Te voy a comer raro.
6: Eso, amigo.
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5: No duermas.
4: No te tranquilicen. O sea, ya te ahorraste la media hora de yoga.
6: Oh, sí.
4: Y claro, si tienes síntomas de algún problema intestinal, es mejor evitar el alcohol, sí, la cafeína, las comidas picantes, porque pueden exacerbar estos síntomas, ¿no?
5: Uh-huh. Sí.
4: Entonces, es como, pues Miriam, que dice que todos los días su copita, mañana y noche su café, que si no le echa chile no le sabe la comida.
6: Ya ves lo que le dice, se avienta jarra y media de tinto de verano. Y dice
5: todos
6: que,
5: los días,
6: todos,
5: ¿verdad?
6: Todos los días, todos los días, ¿eh? Ahí está Miriam.
4: Para los que no saben qué es el tinto de verano, es el vino tinto con Sprite. Y el clérico del vino Yoli. Tinto con manzana. Con y los dos llevan frutita.
6: Ajá.
4: Es que el alcohólico le busca cómo adornarlo, ¿verdad?
5: Como sea, hay que probarle para que lo disfrutes. Hay que variar, ¿no dijo ella? Que lo tenemos que hacer variado.
4: Y bueno, traten de dormir mejor. Un estudio demostró que si cambias o interrumpes el reloj biológico, se alteran tus patrones de sueño. Eso y también interrumpes el de los microbios en el intestino.
5: Y todo te da el traste no dormir bien.
4: No dormir destruye la flora intestinal. ¿Sí sabías eso?
5: No, pero me imagino. Imagínate,
4: no dormir
5: los pobres.
4: Destruye la flora intestinal. Entonces, pues, esto es parte de este estudio bien interesante que...
6: No, sí está súper...
4: Que pudimos tomar de la BBC de Londres. Uh-huh. Pero aquí hay otros comentarios de Pavia. Uh-huh. Es otra editorial. Dice, ¿por qué se dice que el intestino es el segundo cerebro? Entonces, aquí tenemos, dice, el intestino, ese tubo que recorre nuestro abdomen, no es solo un órgano encargado de digerir los alimentos y eliminar los desechos. Aunque a menudo se asocia únicamente con la digestión, el intestino desempeña un papel muchísimo más amplio en nuestro cuerpo para entender por qué se le llama el segundo cerebro.
6: Mira.
4: ¿Y dónde empieza el sistema digestivo? Empieza en los labios y termina en el recto. Uh-huh. Es un tubo completo, uh-huh, desde la boca hasta el recto, uh-huh, ininterrumpido. Ahora, el intestino tiene dos partes principales, el intestino delgado y el intestino grueso. Y cada una de ellas cumple funciones específicas.
5: Así es.
4: Porque, por ejemplo, el intestino delgado realiza el 80% de la absorción de los nutrientes. Se divide en el yeyuno, en el duodeno, el yeyuno y el ileón, ¿no? La primera fracción se llama duodeno. ¿Por qué?
6: Dos.
4: ¿No?
6: Duo, ¿no?
4: Porque mide 12 dedos.
5: 12 dedos.
4: Este término se lo pusieron los griegos. Duodeno.
6: ¿Qué es 12?
4: La medida de esa fracción es de 12 dedos.
6: Ah, mira.
5: Le pedían al compañero su otro dedo.
4: Lo que miden tus 10 dedos más 2 dedos más es lo que mide el duodeno.
6: Ok, mira.
4: De largo.
5: No, de ancho es más flaquito, imagínate, no manches.
4: Imagínate de ancho.
5: Ni no serías ni elefante, güey. No.
4: Sería la cañería de la casa.
5: Exacto, no manches.
4: Bueno, es más, ni la cañería de mi casa. No, de largo, el duodeno. Entonces, el intestino delgado es donde ocurre gran parte de la digestión y de la absorción de los nutrientes. En sus paredes se encuentran diminutas vellosidades que aumentan la superficie de absorción, permitiendo que los nutrientes de los alimentos pasen al torrente sanguíneo. O sea, es del intestino delgado de donde pasan al torrente sanguíneo los nutrientes. Es donde se convierten los carbohidratos, los carbohidratos en azúcares.
6: Azúcares.
4: Las grasas en lípidos. Las proteínas en aminoácidos.
5: Y ahí los ayudan las enzimas digestivas.
4: Y ahí las enzimas digestivas tienen una actividad imprescindible. Y el intestino delgado está lleno de bacterias benéficas que ayudan en la digestión y la síntesis de ciertas vitaminas. En el intestino delgado se produce la vitamina K3. Uh-huh. O sea, la K1 y la K2 se pueden sintetizar a través de la dieta. Pero la K3 la produce la probiótica intestinal.
5: Así es.
4: Y cuando hay una baja de bacterias benéficas en el intestino, entonces, ¿qué es lo que ocurre? Te da sangrado nasal. ¿Te acuerdas que cuando nos iban a formar ahí en los honores a la bandera?
5: Y te dejaban en el sol.
4: Y que te dejaban 3 horas en el sol y que te desmayabas y te sangraba la nariz. Uh-huh. Sobre todo las chamacas, esas altotas flacas. Uh-huh. No sé si llegas a conocer algunas.
5: Sí, habían. Yo era muy chiquita. Chaparrita y flaca.
4: También a las chaparras flacas les tocaba.
5: No, seas pedo. A mí no me pasaba. Nunca me salió sangre de la nariz.
4: ¿Nunca te salió?
5: No.
4: Ni con los chanclazos de tu mamá cuando te alcanzaba.
5: Sí, para que veas.
4: Te traga las lentejas chamaca. O te traga las lentejas con un carajo.
5: Ándele, chamaca, con la chancla voladora.
4: Pues vamos a un pequeño corte y regresamos volando con ustedes aquí en el programa
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8: Ácidos grasos esenciales, omega 3, 6 y 9, ácidos grasos de pescado de agua fría, omega 3, EPA y DHA, ácido linoleico y borraja gamma, y ácido oleico de olivo, omega 9. Los ácidos grasos cumplen varias funciones en el organismo, como son mantener la temperatura corporal, mejorar la absorción de las vitaminas liposolubles A, D, E, K,

0: Vamos a una breve pausa y regresamos a su programa Estilo de Vida.
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2: El príncipe George tras los pasos de su padre. Eton es uno de los colegios más famosos del mundo por los alumnos que han estudiado ahí. El rey Enrique VI creó Eton College en 1440. Al inicio fue para dar oportunidad a jóvenes que no tuvieran los recursos para darles una buena preparación educativa. En sus inicios se enseñaba en latín, después en griego. Se le conoce como la cuna del caballero inglés. Y ahí irá a partir de septiembre el príncipe George de Gales, tal como su padre William y su tío Harry. Podremos ver al futuro rey de Inglaterra con el tradicional uniforme de frac negro, chaleco negro, pantalones de raya diplomática y una camisa blanca con cuello almidonado y zapatos bien lustrados. Este será el inicio para el hijo de William y Kate de cara a sus deberes reales. No son cuentos de hadas, son historias reales.
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5: Hay palabras que, aunque ustedes no lo crean, se escriben con S. Y que es muy raro, porque, por ejemplo, aristocracia es con C, oligocracia es con C, ¿no? Todas esas gracias que vienen de Kratos, poder. Pero idiosincrasia, que es nuestra forma de ser, bien, es con S, porque viene de crasis, que es personalidad, ¿no? Justamente. Y otra es desidia. La desidia, que es cuando eres negligente y dejas las cosas para después. Desidia, pensaríamos que tiene que ver con decisión, pero no tiene nada que ver con decisión. Viene de decidius, que quiere decir justamente hartazgo, y es justamente una palabra que se escribe con S.
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6: Muchos nos hemos quejado de los altos precios en este mundial, el boletaje, los hospedajes, etcétera. Pero ahí no termina la experiencia, porque empieza un nuevo capítulo cuando llegas al estadio, y es el de los precios en alimentos y bebidas. Y es que en este mundial hay otra cosa que hizo la FIFA por primera vez, y es descentralizar el modelo de concesiones, permitiéndole a los dueños de cada estadio operar esas concesiones compartiendo el dinero con la FIFA, cosa que antes se llevaba la FIFA por completo. ¿Qué hicieron la mayoría de los dueños? Cobrar lo más que pudieron por combos de pollo hasta $19 y chelas $18. Pero hubo un dueño que se le puso al frente y dijo: no, señor, primero va el fan, porque esa es mi política que he tenido siempre en el estadio, y es el estadio de Atlanta, propiedad de Arthur Blank. Aquí lo que está haciendo Arthur Blank no solamente es ser bondadoso, sino está comprando un goodwill de marca que puede ser mucho más valioso que los ingresos en el corto plazo en chelas y en pollo.
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7: Y ya estamos nuevamente con ustedes aquí en su programa
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7: Luego viene el intestino grueso, que regula la función y la eliminación. El intestino grueso, que viene después del intestino delgado, es más corto y más grueso, se encarga de la regulación del equilibrio del agua y de los electrolitos.
9: Sí.
7: Así como de la formación de las heces fecales.
9: Por eso
7: y
9: necesitamos
7: también
9: agua.
7: Alberga una gran cantidad de bacterias que descomponen sustancias no digeribles.
9: Sí.
7: A esta gran cantidad de bacterias le llamamos flora intestinal. Y están trabajando de manera constante. La importancia de esta conexión es inmensa, ya que influye en nuestra salud mental y física. ¿Sí? Ahora, el intestino regula las emociones.
9: Sí.
7: Uno de los aspectos más sorprendentes de la conexión intestino-cerebro es su influencia en nuestras emociones. Si alguna vez has sentido mariposas en el estómago,
10: sí.
7: ¿Nunca te ha pasado?
9: Sí, eso sí.
7: Padre, sobre todo en situaciones de nervios o de ansiedad, estás
9: o de
7: experimentando una manifestación de esa conexión. Pero, ¿cómo se relaciona el intestino con nuestras emociones? Esta es la pregunta. Bueno, la microbiota intestinal, esas bacterias que les estábamos nosotros platicando, que son tan importantes, que son un conjunto de billones de microorganismos que habitan en el intestino, desempeñan un papel crucial en la regulación de las emociones. Y estas bacterias beneficiosas producen neurotransmisores, Uno de estos neurotransmisores que ya habíamos mencionado es la serotonina, que afectan directamente a nuestro estado de ánimo. Y un desequilibrio de la microbiota intestinal, que solamente se puede regularizar tomando probióticos, puede contribuir a problemas de salud mental, como la depresión y la ansiedad.
9: Qué fuerte,
7: muchas
9: ¿verdad?
7: Personas que tienen problemas de depresión y de ansiedad deben de saber que con solamente mejorar su producción de bifidobacterias en el intestino no necesitan tomar antiansiolíticos.
10: Oh, mira.
7: Tú ya puedes dejar las drogas, Miriam.
9: Ay, no, son más padres, no necesito.
7: Dice Miriam, yo, Mitafil, Rohypnol, Diazepam, Clonazepam, la de Psique, todas, ¿no? Canasta básica.
9: Claro.
7: Dice, y el día que se me acaben, tacha, mota, así marihuana,
9: así estás bien pacheca todo el yumbina.
7: No, o sea, muchas personas que sí toman todo este tipo de fármacos pueden reducirlos incluso cuando tienen una buena salud intestinal.
9: Claro. No, es que cuando estás bien, duermes sabroso. De verdad, no hace falta
7: bueno,
9: nada.
7: Bueno, es más, si usted se mete marihuana, tome probióticos. Y va a ver cómo puede tener una menor necesidad de esta droga. Uh-huh. Porque hay mucha gente que pues ya fuera del Congreso la fuman.
10: Es cierto, sí, están parados.
9: Con razón, uh-huh. Hijo, estamos
7: o
9: así.
7: O ya apesta.
9: Horrible. No, pues con razón está como estamos.
7: No, dije afuera, no adentro.
9: Ah, ok, pues llega el olor. Llega con el humo, así como cuando vas al baño y le escalas, así llega por el aire.
7: Vamos a sesionar.
9: Ay, no, una buena respirada a todos.
10: Cada reforma tan mafufa.
7: A ver, todos.
9: Bueno. Exactamente, ahora ya entendí.
7: Expiden, expiden. Sí, pues no le dicen la plaza de la... ¿Cómo le dicen? La plaza de la marihuana.
10: Ay, algo así, tiene un nombre extraño, por tanto... Pacheco. Se avientan ahí,
7: no, ¿sí? Hombre, está cañón ahí. Bueno, ya hasta vendían hasta los forjadores, el papel,
9: no, bueno,
7: la hierba, la semilla, la planta, el cigarro hecho.
9: ¿Y tú por qué crees?
10: En plena
9: si
10: cama.
9: Van ahí, es que ahí hay consumidores, si no, no lo venderían ahí.
7: No, pero no, por cientos. Es que, se juntan ahí.
9: ¿Por eso?
7: Como si fuera un chopo chiquito.
10: Sí, es como, exacto, una manera de manifestar ellos de que sus derechos, y entonces va mucha gente que tiene pues esa inclinación por ese tipo de sustancias, ¿no? Ajá.
7: Entonces tomen probióticos en vez de estar haciendo tonterías. Bueno, entonces la salud del intestino es indispensable para que ustedes tengan una buena salud en las emociones, ¿no? Y aquí en la microbiota intestinal, que les decía que es un conjunto de microorganismos que habitan en el intestino, desempeñan un papel crucial en regular sus emociones. Ahora, dado el papel que desempeña el intestino en nuestra salud en general, es esencial aprender a mantenerlo en óptimas condiciones.
9: Así es.
7: La buena noticia es que existen diversas formas de cuidar nuestro segundo cerebro. Y una de esas formas de cuidar nuestro segundo cerebro es, primero, la hidratación para tu salud intestinal.
10: Estoy tomando agua constante.
7: La hidratación adecuada es esencial para el funcionamiento del intestino. Mucha gente no toma agua.
9: Y por eso se estriñen y por eso les pasan mil cosas.
7: Uh-huh. El agua facilita la digestión, el paso de los alimentos a través del sistema gastrointestinal. Beber suficiente agua es crucial para prevenir el estreñimiento y mantener la salud intestinal en general. Ahora, se ha demostrado que la salud del intestino está relacionada con enfermedades autoinmunes. Uh-huh. Artritis, reumatismo, fibromialgia, diabetes... Todas estas enfermedades y más tienen que ver con el intestino. Y cuando un intestino permeable contribuye al desarrollo de enfermedades autoinmunes al permitir que sustancias nocivas ingresen al torrente sanguíneo, se mantiene aquí un daño que solamente puede ser reparado por la microbiota saludable.
9: Fíjate,
7: y el intestino en buen
9: estado. Lo importante
7: que
9: es.
7: Por eso es importante la prevención de estas enfermedades. Ahora, ¿qué más puede afectar al intestino? Pues los antibióticos. Aunque se ocupen con moderación, el uso excesivo de antibióticos afecta negativamente a la microbiota intestinal.
9: Barre todo.
7: Porque destruyen tanto las bacterias benéficas como las bacterias nocivas.
9: Así es.
7: El alcohol y el tabaco.
9: También.
7: El consumo excesivo de alcohol y de tabaco dañan el intestino. Dietas altas en grasas y azúcares. Uh-huh. Una alimentación poco saludable puede desequilibrar la probiótica intestinal. ¿Y qué alimentos son buenos para la salud intestinal? Pues los alimentos ricos en fibra. La fruta, las verduras, los granos enteros son excelentes para promover una microbiota intestinal. ¿Por qué? Porque el alimento de los probióticos son los prebióticos. Y los prebióticos se obtienen de la celulosa de la fibra vegetal. Y al obtenerse de la celulosa de la fibra vegetal, uh-huh, incrementa su cantidad de los mismos en el intestino.
9: Así es.
7: Y con esto lo que nosotros es podemos como su lograr fibra, que tengamos una mayor cantidad de ellos. Inhiben a su vez la producción del hongo de la Candida albicans, que tantos problemas puede generarnos.
9: Los mantiene. Entonces, a raya.
7: 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Dos cucharaditas. Si el problema es muy fuerte, si tienen cuadros de obesidad, gastritis, colitis, reflujo, tienen síndrome de intestino permeable, todo les hace daño, tienen alergias constantes, les pican los olores, sienten flatulencia, distensión, dolor abdominal, 3 veces al día. Antes de desayuno,
9: antes de cada alimento,
7: comida y cena. 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
9: Y se van a, y ahí enseguida se van a dar cuenta cómo empiezan a
7: hay muchas cambiar. Personas que ya no pueden vivir sin ellos, ¿eh? Porque en cuanto dejan de tomarlo, sienten ya cómo el organismo genera estragos.
9: Sí, es cierto.
7: Entonces, yo, por ejemplo, todos los días lo consumo. Todos los días, y tengo una salud intestinal increíble. Me lo ha dicho el gastroenterólogo. Entonces, yo sí se los recomiendo. Y recuerden que, aparte, hay muchas personitas que están en el interior del país que nos pueden ayudar a ser distribuidores de este elemento, para que ayuden a muchas personas. Qué padre que tú te lleves un ingreso adicional ayudando a los demás.
9: Claro.
7: Mejorando la calidad de vida, porque estos elementos los pueden consumir desde 4 meses de nacido los bebés, sobre todo cuando tienen muchos problemas porque nacieron por parto cesárea, que no tuvieron las bacterias en el conducto vaginal o que no les dieron la lactancia. Las fórmulas maternas, aunque estén muy bien elaboradas, pues no van a dar jamás el beneficio de la leche materna, ¿no?
9: Claro.
7: Entonces ahí necesitan también probióticos. Entonces, si alguien está interesado en ayudarnos en el interior del país a ser distribuidor de estos elementos, es una muy pequeña inversión y nosotros les hacemos también su publicidad diciéndoles: en tal lado tenemos, alguien más nos está ayudando para que tengan ustedes un ingreso adicional. Y quienes quieran, pues pidan su paquete. Llegamos al final de este programa. Muchísimas gracias por habernos acompañado. Cuídense mucho y nos vemos mañana aquí en este su programa
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2: El príncipe George tras los pasos de su padre. Eton es uno de los colegios más famosos del mundo por los alumnos que han estudiado ahí. El rey Enrique VI creó Eton College en 1440. Al inicio fue para dar oportunidad a jóvenes que no tuvieran los recursos para darles una buena preparación educativa. En sus inicios se enseñaba en latín, después en griego. Se le conoce como la cuna del caballero inglés. Y ahí irá a partir de septiembre el príncipe George de Gales, tal como su padre William y su tío Harry. Podremos ver al futuro rey de Inglaterra con el tradicional uniforme de frac negro, chaleco negro, pantalones de raya diplomática y una camisa blanca con cuello almidonado y zapatos bien lustrados. Este será el inicio para el hijo de William y Kate de cara a sus deberes reales. No son cuentos de hadas, son historias reales.
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14: En una época repleta de gurús, guías, fórmulas infalibles y libros de autoayuda para encontrar la felicidad, pocos reparan en que aquello que parece novedoso ya ha sido escrito. Emilio del Río, filólogo e historiador español, nos presenta Carpe Diem, Autoayúdate con los clásicos, un libro que responde a las preguntas existenciales que a veces nos obsesionan con las lecciones de los grandes pensadores griegos y romanos. Aristóteles, Platón, Homero, Séneca, Cicerón y Marco Aurelio son solo algunos de los grandes autores consultados por Emilio para transitar por temas como el estoicismo, el cambio permanente, la resiliencia, el valor de vivir con lo justo, lidiar con la codicia o tal vez con la ira. Carpe Diem nos revela ideas sobre el equilibrio interior, nuestra relación con el tiempo, la muerte y el significado de la verdadera libertad. Hace más de 2000 años observaron y entendieron todo aquello que nos mueve.
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16: El dromedario habita en zonas desérticas y solo tiene una joroba en su espalda. Puede soportar temperaturas extremas de frío y calor. Cuando corre, alcanza una velocidad de 65 kilómetros por hora y es capaz de cargar 170 kilogramos. No almacena agua como se piensa, sino que la obtiene metabolizando grasa almacenada en tejidos, principalmente en la joroba, misma que funciona como aislante de la radiación solar. Aunque está hecho para soportar la sequía, si no toma agua en un gran tiempo, pierde fuerza y peso. El dromedario puede estar sin comer hasta 7 días, pero se recupera si beben hasta 100 litros de agua en un solo día.
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17: El cerebro humano genera más impulsos eléctricos en un día que todos los teléfonos del mundo juntos en ese mismo lapso.
3: Información sorprendente.
16: Los elefantes son los únicos mamíferos que no pueden saltar debido a su enorme peso y la estructura ósea rígida.
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1: El Cotopaxi, Ecuador, es uno de los volcanes activos más altos y peligrosos del mundo. Su forma cónica perfecta destaca en la cordillera de los Andes. Debido a sus grandes glaciares, una erupción podría generar lahares peligrosos para las poblaciones cercanas, manteniéndolo bajo una vigilancia científica constante.

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1: El gran tiburón blanco es el depredador marino más icónico de los océanos. Equipado con cientos de dientes cerrados y un sentido del olfato altamente desarrollado, puede detectar una gota de sangre a kilómetros de distancia. Desempeña un papel crucial en el equilibrio del ecosistema marino al regular las poblaciones de otras especies. Prefieren aguas templadas y es conocido por sus espectaculares saltos fuera del agua.

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1: El monte Etna, Italia, localizado en Sicilia, es el volcán activo más alto de Europa. Sus erupciones son frecuentes y ofrecen un espectáculo de fuego constante. La fertilidad de sus laderas permite cultivos de viñedos y cítricos, demostrando cómo la vida florece, incluso cerca del calor del magma.

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3: Muy buenos días, bienvenidos a este su programa
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3: Yo soy su amigo Gerardo Medina, me da muchísimo gusto que nos acompañen el día de hoy en esta plática un poquito sui generis.
5: Escatológica.
3: No es escatológica.
5: Pues cuando hablas de que las heces y que abres la taza y que se te pegan en el cepillo y que el cepillo te lo llevas a la boca y que después traes la gingivitis y todo eso, ¿de qué podemos estar hablando, Jerrito?
3: De prevención de bacterias.
5: Ay, tienes razón. Tenéis usted razón.
3: Nadie se está excitando viendo eso.
5: No, ¿verdad?
3: No. Razón, no. Escatológico es que tú te agrade ver eso.
5: Hay gente que sí le gusta.
3: No sé, no es motivo de la plática del día de hoy.
6: Eso no nos importa si toman probióticos o no.
3: Te lo
5: que
3: juro,
5: tomen probióticos.
3: Te lo juro que no me resultaría nada grata la plática. ¿O usted desea, señorita productora, que hablemos de escatología el día de hoy? No, ¿verdad?
6: Ni sabía, no se enteró ahorita y te dijo que sí. Y él...
5: Oye, está como nada más un paréntesis, como una...
3: Chale, ese con sus paréntesis.
5: Como que conozco una amistad que le encanta ir a los funerales para tomar café y galletas y va todos los días, como ya está jubilada, entonces todos los días va... Ahí
6: casi. Ay, Marquito, ¿cómo sí, crees?
5: ¿En serio, Miriam?
3: Pero ella no es necrofílica, ella es gorrona.
5: Ya lo dijiste tú. Y entonces va y platica, como ella está jubilada y no tiene ni perro.
6: Ay, por Dios,
5: nada,
6: no.
5: Entonces sí se va, en serio, se va ahí, vive en la colonia Juárez, ahí cerca de esta famosa agencia donde está este
3: difícil teatro. A donde le dijiste a la señora muchos de estos.
5: Sí, pero ya. Y entonces y se va ella y ahí se sienta bien a gusto. Entonces, ¿cómo hay gente que tiene sus issues sobre algunas cuestiones, no? Va y se sienta entonces ahí en las tardes.
3: Yo tengo una amiga
6: de toda la viña.
3: Yo tengo una amiga que le gusta irle a rezar a los difuntos.
5: Ahí está, Miriam, ¿ya ves?
3: Pero ella va a rezarles porque ella es muy religiosa y ella lo va a hacer para eso, no va ni por galletas ni por café. O sea, va y se les acerca y gusta que recemos y se sabe usted el rosario. Y digo, oye, ¿por qué no haces tan chambritas mejor? Vete a la iglesia y mira, estás rezando y tejiendo.
6: Sí, rezando o estudia tanatología o haz otra cosa.
3: Pero a ella le gusta hacer eso.
5: Ay, mira, qué cosa. Cada quien tenemos...
3: Ay, mira, tú no eres muy normalito.
5: Por eso
3: tampoco,
5: te digo, mejor vámonos con el tema ayer.
3: Bueno, entonces el día de hoy estábamos hablando sobre el eje intestino-cerebro y qué importancia tiene el intestino con todo nuestro organismo. Y que es tan necesario, tanto para tener un buen estado de ánimo, como para no sufrir cuadros de depresión, de angustia, de ansiedad, como para no tener pérdida de masa muscular, para no presentar raquitismo, para no generar tampoco problemas inmunológicos. O sea, es uno de los órganos más importantes que existen en nuestro cuerpo, sin menospreciar ninguno, porque cualquiera que te falle te puede producir un desenlace fatal, ¿no? Pero cuanto más diversa sea la dieta, más diversa va a ser la microbiota. Aquí sí es importante. Hay muchas personas que tienen dietas muy cuadradas.
6: Siempre lo mismo.
3: Siempre comen lo mismo. Entonces, en nuestro intestino viven trillones de microbios a los que les gustan distintos alimentos. O sea, hasta las bacterias les gusta su dieta específica.
6: O sea, por favor.
3: Sí, no.
6: Hoy quiero pescado.
3: ¿No crees que todos comen frijoles y todos comen arroz y a todas les gusta el chile?
5: No, pues no.
3: O sea, hay trillones de microbios a los que les gustan distintos alimentos. Y estos microbios son claves para la digestión porque su actividad les permite a nuestro cuerpo absorber ciertos nutrientes de los alimentos. O sea, esa es la función de esos microbios. Permitir que nuestro cuerpo absorba ciertos nutrientes de esos alimentos. Ahora, mucha gente piensa que solamente hay microbiota en el intestino grueso. No, hay microbiota en la boca, en el esófago, en el estómago, en el intestino
6: todo
3: delgado,
6: el digestivo.
3: En el colon y hasta en la salida del ano, en el recto. Hasta ahí tenemos nosotros. De hecho, un depósito de microbiota es el apéndice.
5: Ah, miren, el apéndice.
3: Un depósito de microbiota.
6: O sea, que sí sirve
3: para que se reproduzcan las bacterias benéficas, es el apéndice. Y cuando ese apéndice se infecta por alguna cuestión, sobre todo por ciertos alimentos, semillas oleaginosas que se van depositando y que van formando calcificaciones o heces endurecidas, etcétera, es cuando te da una peritonitis.
5: Pues entonces sí tienen, como dice Miriam, aunque sea una función, el apéndice, que dicen que no sirve para nada y que...
3: Pues realmente yo no le veo ningún uso, ¿eh? ¿Mm? O sea, que te diga que produce algo en particular, que aloje cierto tipo de bacterias, es un uso que le puede dar el intestino, pero realmente el apéndice solamente lo ocupas cuando estás como embrión. Siendo un embrión, sí tiene un uso el apéndice. Una vez que naces, ya deja de tener un valor significativo a nivel intestinal el apéndice. Pero bueno, entonces decíamos nosotros... Que a mí me gusta decir que los microbios son como nuestras pequeñas mascotas internas, ¿no? Así que las quieres cuidar y nutrir, ¿no? Uh-huh. Por ejemplo, todo mundo tiene una mascota, ¿no?
5: Ni yo se queda pensando.
3: Hoy lo dijo el señor presidente.
5: ¿Qué dijo?
3: Que a las mascotas se les alimenta y se les quiere.
6: Ya ni me digas, por favor. No, no me jales de la lengua.
3: Así dijo, ¿no? Que a las mascotas se les alimenta y se les quiere. Creo que hablaba de los de Morena, pero no estoy muy seguro. Entendí yo. Eso. Entendí yo. Pero bueno, que me corrijan si estoy mal. Se aceptan mentadas de madre.
6: No siempre podemos pensar todos igual.
3: Bueno, entonces estamos nosotros...
6: Aquí, con la probiótica.
3: Muy, muy divertidos y muy jocosos diciendo que hay distintos microbios que prosperan con distintos alimentos y por eso la microbiota intestinal mejora con una dieta diversa.
6: Uh-huh. Sí.
3: Hay, por ejemplo, en el intestino Lactobacillus vulgaris, Acidophilus, Thermophilus, Saccharides ceromisae, chicoria, o sea, hay muchos tipos de lactobacilos. Y un microbiota rico y variado está asociado a una mayor salud intestinal. Según la doctora Rossi, y en consecuencia a un mayor bienestar general, tenemos nosotros que, aparte de tener una dieta variada, consumir distintos tipos de probióticos.
6: También para que puedan repoblarse otras, ¿no? Estén en balance.
3: Y las personas que nunca consumen probióticos y siempre comen lo mismo, tienen una salud intestinal muy deficiente. Mira, por ejemplo, el que todos los días, yo tengo una amiga que todos los días hace bisteces y arroz.
5: ¿Diario cómo es eso?
6: ¿Lo mismo?
5: Los 365 días del año.
3: Sábados y domingos porque la sacan a pasear.
5: No,
3: güey. Pero es que es lo más rápido. A ella no le gusta el pollo.
5: Este nomás.
6: Y digo, a mí tampoco, pero sí como pollo.
3: Y el puerco piensa que hay que guisarlo, ¿no? El pescado tampoco le agrada mucho. Entonces ella hace una olla de arroz, que imagínate de más... El arroz,
6: la cantidad de
3: recocido,
6: harina,
3: y recocido todo el almidón que consume.
6: De almidón.
3: Y que además, un arroz después de 3-4 días comienza a generar bacterias.
6: Claro.
3: Todos los arroces son muy susceptibles por los almidones que contienen,
6: claro,
3: a generar bacterias. Pues ella hace su olla de arroz para toda la semana. Mm. Lo mete en topercitos. Mm. Ya nomás saca el topper, lo mete al microondas, lo que se vaya a servir de arroz. Le pone salecito, un bistec, pum, pum, y ya en 2 minutos hizo de comer. Sí, muy práctica.
5: Bueno, bueno.
3: Pela un pepino, así le hace ella. Pela un pepinito así en rebanaditas, le pone limoncito, pone su bistecito al ladito, le pone un poquito de arroz del que hizo para toda la semana. Se sienta y come. Y ella piensa que ya se alimentó pocas tuercas.
6: No, pues no.
5: Imagínate que eso no es alimentación. ¿No?
3: Entonces tú la ves y la ves muy delgada.
5: Pues sí.
3: Y lleva la misma dieta porque está muy delgada, pero está muy delgada,
6: pero de
3: por
6: nutrida.
3: La carencia de nutrientes que no está absorbiendo. Y yo una vez sí le dije, tienes que tomar probióticos, y la convencí porque curiosamente va al baño cada 3 días.
6: No, es lo que llamas con el arroz, no, que no, también no, tapa. No, no.
3: Va al baño cada 3 y todos los días desayuna lo mismo. ¿Cómo me das para mí? Tiene los huevos pasados por agua.
5: No, bueno.
3: Tiene unas copitas, que ya ni las he visto yo en ningún lado, pero tiene unas copitas donde le quita la cáscara al huevo y se lo come entre cocido y crudo, con sal y limón. Uh-huh. ¡Ey, qué asco! Uh-huh. ¿A ti te gusta
6: A mí
3: eso?
6: Me gusta, pero sin sal y limón. ¿Huevo pasado por agua?
3: ¿Te gusta la clara medio cruda?
6: Sí.
3: Ay, te digo que esta no es normal.
5: Y eso es viscoso.
6: No, no es viscoso.
3: Claro que sí.
6: No es viscoso. No, pues no lo vas a dejar como
3: es asqueroso.
6: Moco ahí horrible.
3: No es viscoso, es asqueroso.
6: Se cuece 3 minutos. Es una cocción de 3 minutos y ya lo blanquito está durito.
3: Ay, no, esta no es normal. Entonces, bueno, ella todos los días desayuna su huevo así.
5: Ajá.
3: Su huevo así, con una taza de té y una rebanada de pan tostado.
5: Hoy.
3: Eso es su desayuno de todos
6: los días.
3: De lunes a viernes.
6: ¿Y fruta no come?
3: No.
6: ¿Y un huevito con verduritas?
3: Y no sé qué cené. No sé qué cené. Pero sí sé qué come y qué desayuna. Imagínate la dieta de esta mujer.
6: No,
5: horrible,
6: pues no.
5: Espantoso,
3: y luego el marido, que es bien tragón porque
5: carente
3: está
5: de todo.
3: Doble ancho, amplia rodada. El marido sí le gusta entrarle duro. Yo creo que sábados y domingos no es muy sana su alimentación.
5: Pues, ¿qué fue sana? Pues no. ¿No?
6: Se ha de ir a comer otro lado.
3: Porque comen en la calle. Los dos trabajan. Los dos trabajan, son personas que trabajan.
6: Y él come fuera, me imagino, también.
3: Pero lo peor del caso es que al niño le da lo mismo. Tiene ocho años.
6: Pues imagínate.
3: Y al niño le da lo mismo todos los días. Porque ya
5: ¿qué
3: tiene
5: culpa
3: prisa.
5: Tiene el niño?
6: No, oye.
3: Pero ya se hizo.
5: Pues sí, ya se hizo.
3: Y dale algo distinto al niño y no te lo come.
6: Ya no quiere comerlo.
3: Pero vámonos un pequeño corte y regresamos volando con ustedes aquí en este programa.
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8: En inteligencia artificial que permite realizar búsquedas con lenguaje natural y recibir respuestas estructuradas basadas en publicaciones, grupos y redes públicos de la plataforma. Un esfuerzo por entrar a la competencia con motores de búsqueda tradicionales como Google. Utiliza el modelo MuseSpark de creación de contenido, que ahora también sirve para hacer consultas solo en el feed o para buscar algo específico en la red social, ya que utiliza el enorme archivo de Facebook como una base de conocimientos interactiva para los usuarios. La nueva función incluye herramientas de edición fotográfica con inteligencia artificial que facilitan la edición de contenido y por ahora viene con funciones interactivas con dinámicas especiales del torneo de fútbol más importante del mundo, que permite a los usuarios probarse virtualmente las camisetas de las distintas selecciones y compartir sus selfies. Informó Aide Rivera. 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
10: Fumar durante el embarazo representa un riesgo importante tanto para la madre como para el bebé en desarrollo. El consumo de tabaco reduce el oxígeno que llega al feto, lo que puede afectar su crecimiento y aumentar la probabilidad de bajo peso al nacer. También se asocia con mayor riesgo de parto prematuro, complicaciones en el embarazo y problemas respiratorios en el recién nacido. Además, la nicotina y otras sustancias del cigarro pueden interferir en el desarrollo adecuado del cerebro y otros órganos del bebé. Incluso la exposición al humo de segunda mano puede ser dañina. Por eso, dejar de fumar en esta etapa es una de las mejores decisiones para proteger la salud del bebé. Buscar apoyo médico, familiar o psicológico puede hacer más fácil el proceso y mejorar significativamente el bienestar, tanto de la madre como del futuro hijo. Sígueme en todas mis redes sociales como Gina Ibarra-TV.
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12: Una palabra de abuelita que está perdiendo territorio, as I speak, es zaguán. ¿Por qué? Porque zaguán era la forma de llamarle a los portones. Las abuelitas decían, ahí en el zaguán negro, en el zaguán rojo, en el zaguán azul. Bueno, pues el zaguán realmente no solamente era la puerta, sino era el espacio en el que tú entrabas de la puerta a la entrada de la casa. Era un espacio de recepción que había sobre todo en las casas coloniales o en los ranchos o en las haciendas. Y luego se pasó a muchas casas en la Ciudad de México en los años 40 y 50. Obviamente ya no existen los zaguanes porque ya todo el mundo vive en departamento y ya son chiquititos.
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3: Y ya estamos nuevamente con ustedes aquí en este programa
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3: Y decíamos, tu intestino está ligado a tus niveles de estrés y a tu estado de ánimo. Eso es indiscutible. Si tienes problemas intestinales, según Rosy, algo clave que necesitas hacer es observar cuánto estrés tienes. Entre más estrés tengas, más problemas vas a tener en la digestión. Más problemas intestinales vas a tener.
6: Y también la inflamación del colon.
3: Fíjate, y en la práctica clínica, se les dice a los pacientes que hagan de 15 a 20 minutos al día de meditación. ¿Sabes cuándo lo hacen?
6: Nunca.
3: O sea, tiene usted muchos problemas. Mire, olvídese del mundo, siéntese 15 minutos, medite y luego te está a los 15 minutos. Ya se me quemó la sopa, ya está tocando de las cartas, ya se me quemó la. Eso
6: ya
3: de,
6: piensas en. Nunca puedes dejar la mente en blanco. Pero no, de eso tampoco se trata la meditación.
3: Pero mucha gente no lo entiende.
6: Sí, claro.
3: Yo tengo una amiga que da clases de yoga y cuando está dando la clase de yoga está haciendo mentalmente la lista del súper.
6: No.
5: Ay, o sea, no, bueno.
3: Sí, o sea, no, ya para ella es mecánico. O sea, no, como que finge que está y no, sí, está. ¿No?
6: Pues sí, no se vale.
3: Es como la que cuando está con el marido haciendo el amor está pensando en que tiene que resanar el techo, que no hay
6: esa luz, super, esa luz ya se, ¿no?, fundió, no le cambiaron.
3: Que no le surció los calcetines al niño. Y, ya. ¿Estás bien? Sí, tú síguele. El techo, el cable, el fusible.
6: Sí,
3: el
6: le foco. Vale gorro.
3: Bueno, entonces, sí tenemos nosotros que aprender a calmarnos. 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
6: Y te ayuda a dormir también.
3: Y te ayuda a dormir. Entonces, después de hacerlo diario durante 4 semanas, pues se te va convirtiendo en un hábito y eso va mejorando los síntomas. La meditación no, el tomar el Ceremax Plus.
6: Y te voy a decir que si lo que dice Jerez es cierto, porque cuando uno duerme bien, cuando realmente te reparas, y entonces ya estás como más lúcido, más, puedes pensar mejor, puedes estar más despierto ante las cosas, y eso te ayuda a que pienses de diferente forma y no de depresión.
3: Entonces, así que desestresarse es muy importante.
6: Sí.
3: Es bien importante desestresarse. Ahora, es interesante también pensar que la mayoría de la serotonina del cuerpo se estimula en un 90% en el tracto gastrointestinal. Y la mayoría de las enfermedades mentales se dan por una baja de la serotonina en el organismo, incluido el Parkinson. No, porque si no hay suficiente serotonina, no se produce dopamina. Y cuando hay una baja de la dopamina, comienzas con muchos trastornos, incluyendo estos movimientos involuntarios. Se ha descubierto que es la baja de la dopamina la que inicia el Parkinson en las personas.
6: Fíjate. Oye, pregunta entre paréntesis, como dice Marky. Cuando te sacas la química sanguínea, ahí viene dopamina y eso, ¿no, verdad?
3: No, te tienen que hacer una prueba de neurotransmisores. Ese es otro
6: cierro examen. Paréntesis.
3: Entonces, la serotonina, ¿qué es la serotonina? Preguntaba Miriam. Pues es un neurotransmisor que afecta muchas funciones corporales, como una de ellas el peristaltismo intestinal. Por eso el 90% de la serotonina se produce en el intestino, porque es la responsable de que tu intestino se mueva. Y también está asociada a muchos trastornos psiquiátricos. Y su concentración puede verse reducida por el estrés. Cuando tú estás muy estresada, te baja la serotonina.
6: Cierto.
3: Y por consiguiente te pones estreñida.
6: Así es.
3: Y por consiguiente te da depresión.
6: Y no absorbes bien.
3: Entonces, en el estado de ánimo y la ansiedad está la clave de que estés mal del intestino. Y en que tu intestino esté bien está la clave de la felicidad. Uh-huh. Porque también el intestino te ayuda a producir endorfinas.
6: Bien. Fíjate.
3: Que son las que segregas para estar contento y que se producen en grandes cantidades cuando vas a hacer ejercicio. Por eso mucha gente se vuelve adicta al ejercicio.
6: Sí.
3: Por la cantidad de endorfinas que produce cuando está haciendo el ejercicio.
5: Sí, sí.
3: ¿No? Yo por eso, aunque sea, muevo los pies cuando estoy en la cama.
6: Arriba,
5: algo así.
3: Sí, estoy viendo Netflix y le hago 1, 2, 3, 4, 5, 6, 7, 8.
6: Para que la circulación mejore.
3: No, para producir felicidad.
6: Ok.
3: Bueno, entonces, varios estudios con humanos y animales han demostrado evidencias de diferentes microbiotas intestinales en pacientes con trastornos mentales y con depresión. Un elemento que ayuda mucho incluso para las personas que pueden iniciar con problemas de Parkinson y Alzheimer es un cóctel de probióticos de bacterias saludables para mejorar la salud mental.
6: Fíjate qué buena onda.
3: Por eso muchos psiquiatras a los probióticos les dicen psicobióticos. O sea, a esas bacterias benéficas que tenemos en el intestino, en vez de decirles probióticos, les dicen psicobióticos.
6: Porque ayudan a la psique.
3: Ayudan a tu salud mental, ¿no? Ahora, si te da miedo un alimento, vas a sentir que te hace daño. Eso ya lo dijimos en la hora anterior. Y es cierto, hay algunos intestinos más sensibles que otros, ¿no? Pero esta doctora de la BBC de Londres, la doctora Rossi, dice que hay investigaciones recientes sorprendentes que sugieren que si tienes miedo a una comida en particular y la comes, desarrolla los síntomas. Mm-hmm. Hay mucha gente que dice, daño. Si yo me como eso me va a hacer daño. Y te hace daño.
6: Te hace daño.
5: Sí, es cierto.
3: Uh-huh. Y te dices, pues es que nada más tú te enfermaste. Todos comimos lo mismo y a nadie nos hizo daño. Solamente tú fuiste la única que le hizo daño. Entonces, ¿por qué? Porque tú te predispusiste,
6: te predispusiste
3: a que eso ocurriera. Uh-huh. Y en la clínica se ve constantemente cómo las creencias pueden desencadenar problemas intestinales.
5: Es cierto, sí. Pues,
3: ¿no? Ahora, hay mucha gente que cree, y a veces por una moda pasajera, que el gluten o la lactosa les van a hacer daño. Uh-huh. Sin que sean ni intolerantes al gluten ni a la lactosa.
6: Eso lo que dices es tan cierto.
3: Porque como todo mundo se puso de moda esta ridiculez de que...
6: O a la soya.
3: Gluten free, todo gluten free.
5: Ya está, así muy... Ajá.
3: Porque el gluten produce síndrome de intestino irritable, sí, a los celíacos.
5: Claro. Únicamente.
3: Pero para que sepas si eres celíaco, te tienen que hacer una prueba de sangre.
6: Claro.
3: Y es una prueba que se tiene que mandar a los Estados Unidos porque aquí en México no la pueden realizar. Y ellos te dicen si eres o no celíaco. Y si no eres celíaco, no seas payaso. Puedes comer gluten.
6: O hasta en la de las alergias.
3: ¿Cuántos alimentos no se hacían con gluten? La famosa carne de soya.
6: Sí.
3: Se puso muy de moda. Durante décadas mucha gente compró carne de soya para no comer carne animal. Y ahora resulta que la soya les hace daño a la tiroides.
6: Ándale.
3: Y durante décadas a nadie le hizo daño. Ahora resulta que la soya les hace daño
6: les
3: a la tiroides porque produce fitoestrógenos. Y todos los que nos alimentaron con leche de la Conasupo.
5: Ahí está.
3: A la, todos la los que nos dieron. A millones soya. Que nos dieron la leche de la Conasupo, ¿qué nos hizo?
6: Sí,
3: nada. Nos dio hipotiroidismo congénito, nos salió ginecomastasia, tenemos bocio, exostalmos tiroideos.
6: Nada.
3: Son modas ridículas que luego inventan.
6: Sí, eso es cierto.
3: O luego, eres intolerante a la lactosa. Oye. Si fueras intolerante a la lactosa, a los 2 años de edad te estás retorciendo.
6: ¿Es la que dices a la caseína?
3: No, esa es otra cosa.
6: ¿Esa es otra?
3: La caseína es una parte de la leche. Ajá. Entonces, la leche contiene lactosa, caseína. La caseína es una sustancia que viene en la leche. Y es 300 veces más potente en la leche de vaca que en la leche de los humanos. Ajá. Para formar huesos más grandes en un becerro que en un bebé, ajá, ya lo hemos dicho. Entonces, sí, ese es otro rollo. Esa se pega en las paredes del intestino impidiendo la absorción de ningún nutriente. Es con lo que se hace pegamento, resistol, engrudo, sopa de pasta, pintura. O sea, bueno. Pero mucha gente no es alérgica, no es intolerante a la lactosa. Toda la vida tomaron leche. Nomás que, como dijeron que hace daño la lactosa, uh-huh, ahora a mí me hace daño,
5: claro,
3: la lactosa.
5: Por supuesto.
6: Se me hace.
3: ¿Por qué
6: que
3: voy a ser yo distinto?
6: Síntomas.
3: Entonces la gente se empieza a inventar padecimientos.
6: Esos son los síntomas que tengo, seguro es
3: México
6: eso.
3: Es un país esencialmente panero.
5: Sí. Uy, nos encanta.
3: O sea, México es un país que creció comiendo
5: una
3: pan.
5: La cultura del pan, claro, sí, siempre.
3: A todos nos mandaban de chicos. A mí me mandaban a las 6 de la mañana a la panadería, que estaba a 2 cuadras de la casa de ustedes. Cuando podía uno andar solito.
6: Sí, por tu pan dulce para desayunar.
3: Por el bolillo acabado de salir, que además decían las abuelas, no lo comas caliente porque te va a hacer daño. Ajá. El migajón crudo, así. Ya sabes qué cosas inventaba, ¿no? A mí me encantaba caliente.
6: Ay, entonces, sí. A mí también me gusta cuando está calentito.
3: Y luego a las 6 de la tarde pasaba o el carrito del pan o ibas a la panadería. Y a nosotros nos tocaba ir a las 5 de la tarde a la ordeña de la vaca por la leche. Y así crecimos la mitad del país.
5: Sí,
3: ahora
5: sí.
3: Resulta que a todos les hace daño el gluten, que a todo mundo le hace daño la harina, que a todo mundo le hace daño la lactosa, que todo el mundo es celíaco. O sea, ¿quién sabe dónde se la sacaron? Para inventarse tanta enfermedad. Pero vámonos un pequeño corte y regresamos volando con ustedes aquí en este programa.
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2: Vamos a una breve pausa y regresamos a su programa Estilo de Vida.
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14: Estas son las Stevie Bites con Stevie de TV. Los juguetes ya no compiten contra Sid, contra el Oxxo o el abandono. Ahora compiten contra una tablet. Toy Story 5 enfrenta a Woody, Buzz y Jessie contra Lilypad, un dispositivo inteligente que promete entretenimiento infinito y cero imaginación. Dirige Andrew Staton, el genio detrás de Wall-E, y la cantante Belinda es la voz de Lilypad. Esto nos comparte.
15: Entras a la película y la primer media hora de la película dices, no sé si me cae bien Lilypad, siento que es malvada, y de repente te das cuenta que es muy divertida, ocurrente, chistosa, irónica. Cuando a mí me encanta cuando dice Jessica.
14: Algunos amigos merecen ser siempre recordados, aunque ya no sigas jugando con ellos. La película Toy Story 5 ya está disponible en los cines de todo el país. Estas fueron las Stevie Bites con Steve de TV.
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17: En una época repleta de gurús, guías, fórmulas infalibles y libros de autoayuda para encontrar la felicidad, pocos reparan en que aquello que parece novedoso ya ha sido escrito. Emilio del Río, filólogo e historiador español, nos presenta Carpe Diem, Autoayúdate con los clásicos, un libro que responde a las preguntas existenciales que a veces nos obsesionan con las lecciones de los grandes pensadores griegos y romanos. Aristóteles, Platón, Homero, Séneca, Cicerón y Marco Aurelio son solo algunos de los grandes autores consultados por Emilio para transitar por temas como el estoicismo, el cambio permanente, la resiliencia, el valor de vivir con lo justo, lidiar con la codicia o tal vez con la ira. Carpe Diem nos revela ideas sobre el equilibrio interior, nuestra relación con el tiempo, la muerte y el significado de la verdadera libertad. Hace más de 2000 años observaron y entendieron todo aquello que nos mueve.
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18: Francia ya está en la siguiente ronda. Francia aseguró su clasificación a los 16avos de final después de derrotar 3-1 a Irak. Kylian Mbappé volvió a ser protagonista con 2 anotaciones que lo colocan entre los goleadores más destacados del torneo. El encuentro también dejó una situación poco habitual, ya que el inicio del segundo tiempo se retrasó 2 horas debido a una tormenta eléctrica en Filadelfia. A pesar de la interrupción, los franceses mantuvieron la concentración y consiguieron el resultado que necesitaban.
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3: Y ya estamos nuevamente con ustedes aquí en su programa
6: Estilo de Vida.
3: Y miren, un comentario nefasto voy a hacer, pero a ver, es cierto. Parte de esto es parte de un negocio también.
5: Así es.
6: Seguro.
3: Parte de esto es parte de un negocio y esto está enriqueciendo a muchas personas que hacen los famosos ayunos intermitentes, las dietas no cetogénicas, o sea, las dietas sin gluten, o sea, una serie de cosas que se vuelve un merchandising en donde todo el mundo se presta al absurdo.
6: Y ponen de moda una cosa y luego critican a la otra y así,
3: ¿no? Pero bueno.
6: Sí, es cierto.
3: Ahora, tú puedes mejorar tu salud digestiva y tu microbiota intestinal. Lo único en que ustedes se tienen que ocupar es de que tengan suficientes bacterias benéficas en su intestino. Eso. Acuérdense que en nuestro cuerpo tenemos más bacterias que células. Entonces, la microbiota intestinal es súper importante. Y si esa está mal, todo lo demás está mal. Está mal tu estado de ánimo, está mal tu sistema glandular, está mal tu sistema inmunológico, está mal tu sistema digestivo.
6: ¿Sí?
3: Comienzas a perder masa muscular. Te inflamas con cualquier cosa, te vuelves intolerante a alimentos, te vuelves alérgico a los metales, te pican los olores, crece la colonia de Candida albicans en tu organismo. Comienzas a tener obesidad, no puedes bajar de peso con nada. Te entablas en el sobrepeso, tienes alteraciones hormonales. Todo eso es culpa de una mala probiótica intestinal.
6: Pues sí.
3: Y si a eso nos dedicáramos a hacerle caso, que es muy económico, todo lo demás por añadiduría comenzaría a mejorar. Pero hay muchas personas que, por ejemplo, se atascan en la época de frío. En vez de tomar probióticos, se atascan de vitamina C.
5: Y
3: la vitamina C les puede adelgazar la sangre. Aunque es necesario consumir un gramo de vitamina C, es una vitamina hidrosoluble que no se almacena en el cuerpo porque no tiene facilidad de estar en el tejido graso del hígado. Si un excedente de vitamina C te puede producir hasta epistasis nasal, o sea, el sangrado de la nariz. Y aunque interviene la producción de muchas proteínas y que fortalece el sistema inmunológico y muchas cosas, mucha gente abusa.
6: El exceso es malo.
3: Se toma hasta 2 gramos diarios.
6: Y además te dicen que no lo hagas.
3: ¿No? O mucha gente comienza a tomar de la nada vitamina D, 3, 5, 10 mil unidades. ¿Quién te la mandó? Nadie. Es que yo oí durante el COVID que ayudaba al sistema inmunológico. Sí, cuando no hay sol, vives en Veracruz. ¿No?
5: Claro. El sol está, pero a todo lo que da que ya no se...
3: Entonces, hay mucha gente que hace ese tipo de cosas. Entonces, mejor, si viene la época de fríos, tomar probióticos. ¿Para qué? Para fortalecer el 70% de nuestro sistema inmunológico. Y que además los nutrientes y vitaminas que sí vienen dentro de la comida se puedan absorber. No los deseches. Acuérdense que después de los 50 años uno desecha la mitad de lo que come.
6: Sí.
5: A partir de los 50.
3: Y a partir de los 70, solamente absorbes la mitad de lo que pudiste absorber.
5: ¿El 25 será ayer?
3: Así más o menos. Entonces, según esta doctora Megan Rossi, hay acciones que se pueden tomar. Seguir una dieta diversa para diversificar la microbiota intestinal. Que eso lo veo medio difícil. ¿Por qué lo veo difícil? Porque la gente está muy arraigada a comer lo mismo todos los días. Bueno, yo conozco personas que dicen, qué fastidio, ¿y hoy qué voy a hacer de guisar?
6: Te hartas, ¿no? De ahora aquí, y ahora que ya, pues lo que sea más rápido.
3: Y tú vas al súper y es lo mismo. Bisteces, carne molida, pollo,
5: no más práctico,
3: chambarete más rápido, sin y pechuga.
5: Conflictuoso.
3: Es lo que todo el mundo compra. Y a veces compran puerco. Yo en la casa de ustedes no consumimos puerco. ¿Por qué? Le tengo miedo al cisticerco.
5: ¿Y si sigue muy...?
3: Sí, es muy proclive que el cisticerco esté en la carne de puerco. Y además de que alimentan a los cerdos con clenbuterol, aunque digan que no.
5: A mí me gusta la carne de puerco.
3: Y yo como poco pescado. Llevo pescado a la casa de ustedes, pero si no es empanizado, no. Porque durante 10 años que hice ejercicio, todos los días me daban a comer pescado, entonces el pescado me da asco.
5: Ay, sí. Llega un momento en que ya no lo puedes ver.
3: Sí. Sí, cuando hacía físico, que alguna vez estuve bien buenote, ay, todo por servir se acaba y acaba por no servir. cuando iba yo al gimnasio, todos los días me daban pescado en la cena.
6: Para cenar pescadito.
5: Pescadito y demás.
6: Pollo es que sí esas cosas no deben de hacerlas, sí. También los...
3: Me gusta, pero guisado. No me gusta así pechuga asada, así como tú, que comes puro, pura tela sin sabor, ¿no?
6: A mí no me gusta.
5: No, pero la prepara la señora con un rico guacamole que le pone jitomate.
3: No, eso es aparte. O sea, la pechuga así asada que parece jerga, ¿no?
5: Bueno.
3: O la empanizo.
6: Y luego además la aplasta y gotinga, queda más seca como
3: el frisbee. O le pongo mole, o la hago entomatada, pero así sola no.
5: No.
6: A mí me gusta luego, ¿sabes qué? El pollo rostizado, las alitas, pero eso son pura grasita. Pero eso me gusta.
3: Sí, también.
6: Eso sí me gusta, para que veas.
3: Y lo que compramos ahí en el periférico.
6: O en la zona azul también.
3: Esas no me gustan.
6: A mí sí.
3: Te voy a comer raro.
5: Esa, mira.
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6: No duermas.
3: No te tranquilicen. O sea, ya te ahorraste la media hora de yoga.
5: No sé.
3: Y si bien. Tienes síntomas de algún problema intestinal, es mejor evitar el alcohol, sí, la cafeína, las comidas picantes, porque pueden exacerbar estos síntomas, ¿no?
6: Sí.
3: Entonces, es como, pues Miriam, que dice que todos los días su copita, mañana y noche su café, que si no le echa chile no le sabe la comida.
5: Ya ves lo que le dice, se avienta jarra y media de tinto de verano. Y dice
6: todos
5: que,
6: los días, todos, ¿verdad?
5: Todos los días, ¿eh? Ahí dice Miriam.
3: Para los que no saben qué es el tinto de verano, es el vino tinto con Sprite. Y el clérico del vino tinto con manzana. Y los dos llevan frutita. Es que el alcohólico le busca cómo adornarlo, ¿verdad?
6: Como sea, hay que probarle para que lo disfrutes. Hay que variar, ¿no dijo ella? Que lo tenemos que hacer variado.
3: Y bueno, traten de dormir mejor. Un estudio demostró que si cambias o interrumpes el reloj biológico, se alteran tus patrones de sueño. Eso y también cierto. Interrumpes el de los microbios en el intestino.
6: Y todo te da el traste no dormir bien.
3: No dormir destruye la flora intestinal. ¿Sí sabías eso?
6: No, pero me imagino, imagínate, no dormir los pobres.
3: Destruye la flora intestinal. Entonces, pues, esto es parte de este estudio bien interesante que...
5: No, sí está súper.
3: Que pudimos tomar de la BBC de Londres. Uh-huh. Pero aquí hay otros comentarios de Pavia. Uh-huh. Es otra editorial. Dice, ¿por qué se dice que el intestino es el segundo cerebro? Entonces, aquí tenemos, dice, el intestino, ese tubo que recorre nuestro abdomen, no es solo un órgano encargado de digerir los alimentos y eliminar los desechos. Aunque a menudo se asocia únicamente con la digestión, el intestino desempeña un papel muchísimo más amplio en nuestro cuerpo para entender por qué se le llama el segundo cerebro.
5: Mira.
3: ¿Y dónde empieza el sistema digestivo? Empieza en los labios y termina en el recto. Uh-huh. Es un tubo completo, desde la boca hasta el recto, ininterrumpido. Ahora, el intestino tiene dos partes principales, el intestino delgado y el intestino grueso. Y cada una de ellas cumple funciones específicas.
6: Así es.
3: Porque, por ejemplo, el intestino delgado realiza el 80% de la absorción de los nutrientes. Se divide en el yeyuno, en el duodeno, el yeyuno y el ileón, ¿no? La primera fracción se llama duodeno, ¿por qué?
5: Dos.
3: ¿No?
5: Duo, ¿no?
3: Porque mide 12 dedos.
6: 12 dedos.
3: Este término se lo pusieron los griegos, duodeno.
5: ¿Es 12?
3: La medida de esa fracción es de 12 dedos.
5: Ah, mira.
6: Le pedían al compañero su otro
3: dedo. Lo que miden tus 10 dedos más, 2 dedos más es lo que mide el duodeno.
5: Ok, mira.
3: De largo.
6: No, de ancho es más flaquito, imagínate, no manches.
3: Imagínate de ancho.
6: Ni no serías ni elefante, güey. No.
3: Sería la cañería de la casa.
6: Exacto, no manches.
3: Bueno, es más, ni la cañería de mi casa. No, de largo, el duodeno. Entonces, el intestino delgado es donde ocurre gran parte de la digestión y de la absorción de los nutrientes. En sus paredes se encuentran diminutas vellosidades que aumentan la superficie de absorción, permitiendo que los nutrientes de los alimentos pasen al torrente sanguíneo. O sea, es del intestino delgado de donde pasan al torrente sanguíneo los nutrientes. Es donde se convierten los carbohidratos, no, los carbohidratos en azúcares.
5: Azúcares.
3: Las grasas en lípidos. Las proteínas en aminoácidos.
6: Y ahí los ayudan las enzimas digestivas.
3: Y ahí las enzimas digestivas tienen una actividad imprescindible. Y el intestino delgado está lleno de bacterias benéficas que ayudan en la digestión y la síntesis de ciertas vitaminas. En el intestino delgado se produce la vitamina K3. Uh-huh. O sea, la K1 y la K2 se pueden sintetizar a través de la dieta. Pero la K3 la produce la probiótica intestinal.
6: Así es.
3: Y cuando hay una baja de bacterias benéficas en el intestino, entonces, ¿qué es lo que ocurre? Te da sangrado nasal. ¿Te acuerdas que cuando nos iban a formar ahí en los honores
6: y a la bandera? Y te dejaban en el sol
3: y que te dejaban
6: horas.
3: 3 horas en el sol y que te desmayabas y te sangraba la nariz. Uh-huh. Sobre todo a las chamacas, esas altotas flacas. No sé si llegaste a conocer algunas.
6: Sí, habían. Yo era muy chiquita. Chaparrita y flaca.
3: También a las chaparras flacas les tocaba.
6: No, seas pedo. A mí no me pasaba. Nunca me salió sangre de la nariz.
3: ¿Nunca te salió?
6: No.
3: Ni con los chanclazos de tu mamá cuando te alcanzaba.
6: Sí, para que veas.
3: Te traga las lentejas chamaca. O te traga las lentejas con un carajo.
6: Ándele, chamaca, con la chancla voladora.
3: Pues vamos a un pequeño corte y regresamos volando con ustedes aquí en el programa
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19: Ácidos grasos esenciales, omega 3, 6 y 9, ácidos grasos de pescado de agua fría, omega 3, EPA y DHA, ácido linoleico y borraja gamma, y ácido oleico de olivo, omega 9. Los ácidos grasos cumplen varias funciones en el organismo, como son mantener la temperatura corporal, mejorar la absorción de las vitaminas liposolubles A, D, E, K,

0: Vamos a una breve pausa y regresamos a su programa Estilo de Vida.
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2: Una palabra de abuelita que está perdiendo territorio, as I speak, es zaguán. ¿Por qué? Porque zaguán era la forma de llamarle a los portones. Las abuelitas decían, ahí en el zaguán negro, en el zaguán rojo, en el zaguán azul. Bueno, pues el zaguán realmente no solamente era la puerta, sino era el espacio en el que tú entrabas de la puerta a la entrada de la casa. Era un espacio de recepción que había sobre todo en las casas coloniales o en los ranchos o en las haciendas. Y luego se pasó a muchas casas en la Ciudad de México en los años 40 y 50. Obviamente ya no existen los zaguanes porque ya todo el mundo vive en departamento y ya son chiquititos.
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1: Jugar con títeres abre un mundo donde los niños pueden expresar lo que a veces no saben decir con palabras. A través de ellos exploran emociones, resuelven conflictos internos y desarrollan empatía mientras inventan historias llenas de imaginación. Un títere puede convertirse en su voz, su refugio emocional y también en un pequeño maestro que les ayuda a comprender lo que sienten. En ese pequeño escenario simbólico, los niños practican situaciones de la vida cotidiana, aprenden a comunicarse mejor y fortalecen su creatividad. Además, este tipo de juego fortalece la confianza, la expresión emocional y el lenguaje. Cuando los adultos participan o acompañan, se fortalece el vínculo afectivo y se valida su mundo interno. Así que jugar con títeres no es solo entretenimiento, sino una herramienta poderosa de desarrollo emocional, social y cognitivo en la infancia temprana. Sígueme en todas mis redes sociales como Gina Ibarra-TV.
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2: Los pingüinos le proponen matrimonio a sus parejas entregándoles una piedra perfectamente circular que encuentran en las orillas heladas.
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3: Y ya estamos nuevamente con ustedes aquí en su programa
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3: Luego viene el intestino grueso, que regula la función y la eliminación. El intestino grueso, que viene después del intestino delgado, es más corto y más grueso, se encarga de la regulación del equilibrio del agua y de los electrolitos.
5: Sí.
3: Así como de la formación de las heces fecales.
5: Por eso
3: y
5: necesitamos
3: también
5: agua.
3: Alberga una gran cantidad de bacterias que descomponen sustancias no digeribles.
5: Sí.
3: A esta gran cantidad de bacterias le llamamos flora intestinal. Y están trabajando de manera constante. La importancia de esta conexión es inmensa, ya que influye en nuestra salud mental y física. ¿Sí? Ahora, el intestino regula las emociones.
5: Sí.
3: Uno de los aspectos más sorprendentes de la conexión intestino-cerebro es su influencia en nuestras emociones. Si alguna vez has sentido mariposas en el estómago,
6: sí.
3: ¿Nunca te ha pasado?
5: Sí, eso sí.
3: Padre, sobre todo en situaciones de nervios o de ansiedad, estás
5: o de enamoramiento,
3: una manifestación de esa conexión. Pero ¿cómo se relaciona el intestino con nuestras emociones? Esta es la pregunta. Bueno, la microbiota intestinal, esas bacterias que les estábamos nosotros platicando, que son tan importantes, que son un conjunto de billones de microorganismos que habitan en el intestino, desempeñan un papel crucial en la regulación de las emociones. Y estas bacterias beneficiosas producen neurotransmisores. Uno de estos neurotransmisores que ya habíamos mencionado es la serotonina, que afectan directamente nuestro estado de ánimo. Y un desequilibrio de la microbiota intestinal, que solamente se puede regularizar tomando probióticos, puede contribuir a problemas de salud mental, como la depresión y la ansiedad.
5: Qué fuerte,
3: muchas
5: ¿verdad?
3: Personas que tienen problemas de depresión y de ansiedad deben de saber que con solamente mejorar su producción de bifidobacterias en el intestino, no necesitan tomar antiansiolíticos.
6: Mira.
3: Tú ya puedes dejar las drogas, Miriam.
5: Ay, no, son más padres, no necesitan.
3: Dice Miriam, yo, Mitafil, Reynol, Diazepam, Clonazepam, la de psique, todas, ¿no? Canasta básica.
5: Claro.
3: Dice, y el día que se me acaben, tacha, mota, marihuana.
5: Así estás bien pacheca todo el yumbina.
3: Tiempo. No, o sea, muchas personas que sí toman todo este tipo de fármacos pueden reducirlos incluso cuando tienen una buena salud intestinal.
5: Claro. No, es que cuando estás bien, duermes sabroso. De verdad, no hace falta
3: bueno,
5: nada.
3: Bueno, es más, si usted se mete marihuana, tome probióticos. Y va a ver cómo puede tener una menor necesidad de esta droga. Uh-huh. Porque hay mucha gente que pues ya fuera del Congreso la fuman.
6: Es cierto, sí, están parados.
5: Con razón, hijo, estamos
3: o
5: así.
3: O ya apesta.
5: No, pues con razón está como estamos.
3: No, dije afuera, no adentro.
5: Ah, ok, pues llega el olor.

0: venderían ahí.
1: No, pero no, por cientos. Es que, se juntan ahí.
0: Por eso.
1: Como si fuera un chopo chiquito.
2: Sí, es como, exacto, una manera de manifestar ellos de que sus derechos, y entonces va mucha gente que tiene pues esa inclinación por ese tipo de sustancias, ¿no?
1: Entonces tomen probióticos en vez de estar haciendo tonterías. Bueno, entonces la salud del intestino es indispensable para que ustedes tengan una buena salud en las emociones, ¿no? Y aquí en la microbiota intestinal, que les decía que es un conjunto de microorganismos que habitan en el intestino, desempeñan un papel crucial en regular sus emociones. Ahora, dado el papel que desempeña el intestino en nuestra salud en general, es esencial aprender a mantenerlo en óptimas condiciones.
0: Así es.
1: La buena noticia es que existen diversas formas de cuidar nuestro segundo cerebro. Y una de esas formas de cuidar nuestro segundo cerebro es, primero, la hidratación para tu salud intestinal.
2: Estoy tomando agua constante.
1: La hidratación adecuada es esencial para el funcionamiento del intestino. Mucha gente no toma agua.
0: Y por eso se estriñen y por eso les pasan mil cosas.
1: El agua facilita la digestión, el paso de los alimentos a través del sistema gastrointestinal. Beber suficiente agua es crucial para prevenir el estreñimiento y mantener la salud intestinal en general. Ahora, se ha demostrado que la salud del intestino está relacionada con enfermedades autoinmunes. Artritis, reumatismo, fibromialgia, diabetes. Todas estas enfermedades y más tienen que ver con el intestino. Y cuando un intestino permeable contribuye al desarrollo de enfermedades autoinmunes al permitir que sustancias nocivas ingresen al torrente sanguíneo, se mantiene aquí un daño que solamente puede ser reparado por la microbiota saludable. Fíjate, y el intestino en buen estado.
0: Lo importante que es.
1: Por eso es importante la prevención de estas enfermedades. Ahora, ¿qué más puede afectar al intestino? Pues los antibióticos. Aunque se ocupen con moderación, el uso excesivo de antibióticos afecta negativamente la microbiota intestinal.
0: Barre todo,
1: porque
0: buena
1: destruyen
0: y mala.
1: Tanto las bacterias benéficas como las bacterias nocivas.
0: Así es.
1: El alcohol y el tabaco.
0: También.
1: El consumo excesivo de alcohol y de tabaco dañan el intestino. Dietas altas en grasas y azúcares. Una alimentación poco saludable puede desequilibrar la probiótica intestinal. ¿Y qué alimentos son buenos para la salud intestinal? Pues los alimentos ricos en fibra. La fruta, las verduras, los granos enteros son excelentes para promover una microbiota intestinal. ¿Por qué? Porque el alimento de los probióticos son los prebióticos. Y los prebióticos se obtienen de la celulosa de la fibra vegetal. Y al obtenerse de la celulosa de la fibra vegetal, incrementa su cantidad de los mismos en el intestino.
0: Así es.
1: Y con esto lo que nosotros
0: es
1: podemos
0: como su
1: lograr
0: fibra.
1: Que tengamos una mayor cantidad de ellos. Y inhiben a su vez la producción del hongo de la Candida albicans, que tantos problemas puede generarnos.
0: Los mantiene entonces a raya.
1: 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Dos cucharaditas. Si el problema es muy fuerte, si tienen cuadros de obesidad, gastritis, colitis, reflujo, tienen síndrome de intestino permeable, todo les hace daño, tienen alergias constantes, les pican los olores, sienten flatulencia, distensión, dolor abdominal, 3 veces al día. Antes de desayuno,
0: antes de cada alimento,
1: comida y cena. 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
0: Y ahí enseguida se van a dar cuenta cómo empiezan a
1: hay
0: a
1: muchas
0: cambiar.
1: Personas que ya no pueden vivir sin ellos, porque en cuanto dejan de tomarlo, sienten ya cómo el organismo genera estragos.
0: Sí, es cierto.
1: Entonces, yo, por ejemplo, todos los días lo consumo. Todos los días y tengo una salud intestinal increíble. Me lo ha dicho el gastroenterólogo. Entonces, yo sí se los recomiendo. Y recuerden que aparte hay muchas personitas que están en el interior del país que nos pueden ayudar a ser distribuidores de este elemento. Para que ayuden a muchas personas. Qué padre que tú te lleves un ingreso adicional ayudando a los demás.
0: Claro.
1: Mejorando la calidad de vida, porque estos elementos los pueden consumir desde

0: 4 meses de nacido los bebés, sobre todo cuando tienen muchos problemas porque nacieron por parto cesárea, que no tuvieron las bacterias en el conducto vaginal o que no les dieron la lactancia. Las fórmulas maternas, aunque estén muy bien elaboradas, pues no van a dar jamás el beneficio de la leche materna, ¿no?
1: Claro.
0: Entonces ahí necesitan también probióticos. 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Y quienes quieran, pues pidan su paquete. Llegamos al final de este programa. Muchísimas gracias por habernos acompañado. Cuídense mucho y nos vemos mañana aquí en este su programa
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6: La empresa china Loop Robotics lanzó Rumi, un robot humanoide de acompañamiento que promete entender el ritmo del hogar y las emociones del usuario. El pequeño robot compañero de 65 centímetros puede correr, saltar con los niños y navegar obstáculos. Pero además es capaz de ofrecer abrazos realistas y tener interacción emocional gracias a que con su personalidad evolutiva aprende de la interacción y el comportamiento del usuario. Y así, con sus sensores avanzados en inteligencia artificial, analiza su estado de ánimo y responde con expresiones y acciones apropiadas al contexto. Si quieres bailar, baila contigo. Y si quieres estar tranquilo, descansa contigo. Se caracteriza por su piel suave, sus ojos expresivos y por su capacidad de retroalimentación táctil, ya que fue desarrollado para diferenciar si un toque corporal es un abrazo, una cosquilla o un golpe. Pesa 12 kilos y tiene una voz única para cada ejemplar. Informó Aide Rivera. 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
8: Muchos nos hemos quejado de los altos precios en este mundial, el boletaje, los hospedajes, etcétera. Pero ahí no termina la experiencia, porque empieza un nuevo capítulo cuando llegas al estadio, y es el de los precios en alimentos y bebidas. Y es que en este mundial hay otra cosa que hizo la FIFA por primera vez, y es descentralizar el modelo de concesiones, permitiéndole a los dueños de cada estadio operar esas concesiones compartiendo el dinero con la FIFA, cosa que antes se llevaba la FIFA por completo. ¿Qué hicieron la mayoría de los dueños? Cobrar lo más que pudieron por combos de pollo hasta $19 y chelas $18. Pero hubo un dueño que se le puso al frente y dijo: no, señor, primero va el fan, porque esa es mi política que he tenido siempre en el estadio, y es el estadio de Atlanta, propiedad de Arthur Blank. Aquí lo que está haciendo Arthur Blank no solamente es ser bondadoso, sino está comprando un goodwill de marca que puede ser mucho más valioso que los ingresos en el corto plazo en chelas y en pollo.
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1: el príncipe George tras los pasos de su padre. Eton es uno de los colegios más famosos del mundo por los alumnos que han estudiado ahí. El rey Enrique VI creó Eton College en 1440. Al inicio fue para dar oportunidad a jóvenes que no tuvieran los recursos para darles una buena preparación educativa. En sus inicios se enseñaba en latín, después en griego. Se le conoce como la cuna del caballero inglés. Y ahí irá a partir de septiembre el príncipe George de Gales, tal como su padre William y su tío Harry. Podremos ver al futuro rey de Inglaterra con el tradicional uniforme de frac negro, chaleco negro, pantalones de raya diplomática y una camisa blanca con cuello almidonado y zapatos bien lustrados. Este será el inicio para el hijo de William y Kate de cara a sus deberes reales. No son cuentos de hadas, son historias reales.
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2: Los murciélagos son los únicos mamíferos capaces de volar de forma activa y controlada durante largos periodos de tiempo nocturno.
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0: 5:30 tiempo del Centro de México. Gracias por estar con nosotros esta mañana de jueves. Jueves 25 de junio de 2026. A nombre del equipo que hace posible este espacio informativo, Adriana Romero, Claudia Arellano, Rogelio Miguel, Álvaro López y Carlos Telles, les saluda Juan Manuel de Anda. Estamos transmitiendo en vivo a través del 103.3 de FM, el 970 de amplitud modulada y en todas las plataformas de Grupo Fórmula en streaming a través de YouTube en el canal de Grupo Fórmula Oficial. Les recuerdo mis redes sociales con mucho gusto. Usted me puede seguir a través de X, ahí me encuentra como arroba Juan M. de Anda en Facebook, Juan Manuel de Anda, y en Instagram como Juan Manuel de Anda G. Tenemos información importante que se ha generado en las últimas horas y que estaremos compartiendo con usted en la próxima hora y media. Bueno, pues la selección mexicana de fútbol termina de manera ejemplar la fase de grupos con 3 victorias, 9 puntos y sin recibir goles, después de que ayer en el Estadio Ciudad de México le mete 3 goles a Chequia, a su similar de Chequia. En unos momentos más estaremos pues con la información a detalle. Guillermo Ochoa entró de cambio al minuto 77, con lo que se convirtió en el portero mexicano con más partidos en los mundiales, con 12, superando a Antonio La Tota Carvajal, que jugó 11. Y bueno, el próximo partido de la selección nacional será el próximo martes 30 de junio a las 7 de la noche en el Estadio Ciudad de México. Y este fin de semana, bueno, pues se va a definir quién va a ser el rival del conjunto nacional el próximo martes. Este triunfo de la selección, pues como siempre, como ya lo sabe, desató festejos en calles tanto de la Ciudad de México, Guadalajara, Monterrey y también en las principales plazas del país. Aquí en la Ciudad de México, David Galván estuvo muy atento de los festejos, de toda pues esta organización de los festejos después del triunfo de la selección mexicana de fútbol, en donde las autoridades, de acuerdo a lo que pues al primer balance que hacen las autoridades de la Ciudad de México, se estima que pues asistieron o se movilizaron más de 800,000 personas en las calles y avenidas aquí en la capital de la República Mexicana. David Galván, adelante con tu reporte, buen día.
1: Saludo con gusto y pues vaya festejos que se extendieron hasta más de la medianoche, hasta la madrugada, prácticamente en el Ángel de la Independencia. Y es que a lo largo del día, en las distintas congregaciones y puntos que se realizaron a partir de la colocación de pantallas para el partido de las 7 de la noche de México contra Chequia, bueno, pues estuvo una magna cantidad de gente que se contaba, según las últimas cifras oficiales del gobierno de la Ciudad de México, en alrededor de 800,000 personas reunidas en torno al Monumento a la Revolución, al Zócalo Capitalino, donde estaba el Fan Fest, aficionados que se acercaron a la zona del Estadio Ciudad de México y, sobre todo, en el Ángel de la Independencia. Este punto tuvo la colocación de al menos 4 pantallas gigantes. Y bueno, lo que te comento es que la gente se mantuvo con bastante alegría, estuvo muy presente dando seguimiento al evento. Desde el mediodía estaban saturadas todas las arterias del perímetro. Paseo de la Reforma tuvo que ser cerrada. En un inicio era solamente del Ángel de la Independencia a la Diana Cazadora, sin embargo después se tuvo que extender prácticamente desde Insurgentes hasta la Avenida Chapultepec. Y bueno, pues ya que se dio el partido a las 7 de la noche, pues los festejos, vinieron los goles, el triunfo, y pues a pesar de la lluvia que para el medio tiempo azotó con bastante fuerza una tormenta en el Paseo de la Reforma, la gente se mantuvo ahí. Es lo que te comento. Muy buenos días.
0: Muchísimas gracias, David, por tu reporte. Sí, a pesar de la lluvia, vaya tormentón que cayó en la zona centro de la Ciudad de México. Sin embargo, esto no fue, no obligó a la gente a irse pues a sus casas. Se quedaron a festejar hasta ya entrada la madrugada, pero también en Guadalajara hubo festejos. En la glorieta de la Minerva se concentraron más o menos unos 50,000 aficionados. Y bueno, vámonos justamente hasta allá con Uzi Toledo, quien tiene más detalles. Uzi, te saludo, adelante, buen día.
2: ¿Cómo estás? Te saludo desde la Perla Tapatía. Luego de este este triunfo de la selección mexicana ante Chequia. Claro que aquí también pues se ha vivido una importante afición, una importante asistencia. ¿Cómo te sientes de que haya ganado?
3: ¿Dónde visitas la Minerva?
4: Ay, de aquí mismo, de Guadalajara.
2: No, no le hace. Oye, ¿y era tu pronóstico 3-0?
4: Era 2-0, pero me sorprendí.
2: ¿Contenta?
4: Sí, súper feliz. Muy bien.
2: Muchas gracias. ¿Tu nombre?
4: Andrea.
2: Gracias, Andrea, gracias. Pues miren, aquí la verdad es que son bastantes. ¿Cuál es tu nombre?
5: Pía.
2: ¿Cómo estás? ¿Cómo te sientes de que hayan
5: bien,
2: ganado?
5: Muy bien, feliz.
2: ¿Dónde visitas la Minerva?
5: Soy de Guadalajara.
2: Okay. ¿Y cómo te sientes? ¿Contenta con la celebración?
5: ¡Feliz!
2: Muchas gracias, chicas. Gracias. Bueno, parte de las aficionadas que están asistiendo aquí a la Glorieta La Minerva. Hasta el último corte, pues, se mencionaban que eran 35,000 personas. Siguen arribando desde el centro de Guadalajara, donde hace unos momentos se contabilizaban hasta 50,000. Así que, pues, importante la afición que se ha hecho presente aquí en una de las sedes mundialistas. Hay también bastante presencia por parte de las autoridades. Algunos incidentes, pero pues hasta el momento nada de gravedad, afortunadamente. Así que van a seguir con la fiesta aquí en la Perla Tapatía. Hay que recordar también que todavía hace falta otro partido y que se esperan muy buenos pronósticos para la selección mexicana. Así que pues informamos aquí desde la celebración de la icónica Glorieta Minerva y pues vamos a seguir informando. Que tengan excelente día.
0: Muchísimas gracias, Uzi. Pues así los festejos ayer allá en la Glorieta La Minerva, en Guadalajara, en Monterrey. Se registraron también festejos allá en el Fan Fest, en la Macro Plaza y también en el Parque del Agua. Miles de regios celebraron entre música, bailes, saltos, cánticos. Y bueno, pues ya lo sabe, ahora el tradicional y típico quiere volar. Pero bueno, lamentablemente en Baja California Sur un sujeto arrolló con su auto a varios aficionados que celebraban el triunfo de México ante Chequia. Esto ocurrió en la zona turística de Cabo San Lucas y pues este atropellamiento deja por lo menos 17 personas heridas. Los primeros reportes indican que un conductor que circulaba por el bulevar Lázaro Cárdenas aceleró al encontrarse con personas sobre la vialidad, lo que provocó justamente que varias de ellas fueran atropellados. Lamentable este caso ocurrido allá en Los Cabos, en Baja California Sur. La presidenta Claudia Sheinbaum celebró el triunfo de la selección mexicana. A través de un mensaje en redes sociales escribió: "Felicidades a nuestra selección nacional. Su entrega, esfuerzo y pasión nos llenan de orgullo. Gracias por darnos tantas alegrías y por representar con grandeza a México. Vamos con todo". Eso fue lo que publicó la presidenta Claudia Sheinbaum a través de sus redes sociales. Y fíjese, hay información también importante en el tema de la derrama económica, el beneficio económico que han tenido los comercios a raíz justamente de este torneo del Mundial 2026. A 13 días del arranque de la Copa del Mundo, la Confederación de Cámaras Nacionales de Comercio, Servicios y Turismo informa que ya esta justa deportiva ha generado una derrama económica superior a los 17,500 millones de pesos. Así las cosas en este torneo de fútbol, el Mundial de Fútbol 2026, importante la derrama económica, 17,500 millones de pesos. Y lamentablemente, bueno, vamos a cambiar de tema y nos vamos hasta Venezuela. Ayer, lamentablemente, pues se registran dos terremotos prácticamente con diferencia de minutos, uno de magnitud 7.5 y otro de 7.2. Estos sismos se sintieron o ocurrieron más bien en la región centro-norte del país. La presidenta encargada de este país, Delcy Rodríguez, ha declarado estado de emergencia. Señaló que hubo derrumbes en edificios en varias zonas de Caracas, así como afectaciones en los estados de Miranda, La Guaira, Falcón y Carabobo, por lo que pidió mantener la unidad y calma a los ciudadanos. De acuerdo a datos que pues están dando a conocer las autoridades venezolanas, se contabiliza hasta este momento 164 personas que han perdido la vida y más de 900 heridos. Pero vámonos justamente hasta Caracas. Allá está Xiomara Rubiano de la agencia EFE. Adelante, Xiomara, con tu información. Buen día.
6: Dos fuertes terremotos sacudieron este miércoles el Caribe venezolano con apenas 39 segundos de diferencia. El evento principal alcanzó una magnitud de 7,5 y provocó el colapso de edificios, daños estructurales, cortes de electricidad y comunicaciones en distintos sectores de Caracas. El Sistema de Alerta de Tsunamis de Estados Unidos explicó que el primer movimiento, inicialmente reportado con magnitud de 7,2, fue reclasificado como un sismo precursor, mientras que el segundo fue identificado como el terremoto principal. Ambos conformaron un denominado doble sísmico, un fenómeno en el que dos fuertes terremotos ocurren con pocos segundos de diferencia en una misma zona. En Caracas, habitantes constataron el colapso de edificios mientras organismos de protección civil, policías y equipos de rescate trabajaban entre los escombros en busca de posibles sobrevivientes. Otras edificaciones presentaron grietas y daños de consideración. Jaenis Agostini, habitante de Caracas, afirmó.
7: Le dije a mi familia que estaba temblando, nos abrazamos en la puerta de la cocina y pues allí pasó mucho tiempo y pues nos abrazábamos y llorábamos porque de verdad que no conseguíamos el momento en que esto se iba a detener. De verdad que fue una experiencia espantosa. Sentíamos como todo sonaba, como todo se caía, como todo se separó de las paredes. Y pues llegó un momento en que se detuvo y fue que decidimos correr a la calle y buscar un lugar más seguro.
6: La emergencia también dejó sin servicio eléctrico a varias zonas de la capital. Afectó semáforos, telefonía e internet y obligó a cientos de personas a permanecer en las calles y dentro de sus vehículos por temor a nuevas réplicas. En un primer pronunciamiento oficial, la vicepresidenta ejecutiva, Delcy Rodríguez, informó que el gobierno activó un operativo nacional de emergencia con protección civil, bomberos, Fuerza Armada y demás organismos de seguridad para atender a la población. Además, pidió mantener la calma, evitar ingresar a edificaciones con daños visibles y seguir únicamente la información emitida por las autoridades mientras continúan labores de evacuación y rescate.
0: Muchísimas gracias a Xiomara Rubiano de la agencia EFE, allá en Caracas, en Venezuela. En este marco, Delcy Rodríguez dice que en las próximas horas estarán llegando ya al país rescatistas de diferentes partes del mundo, entre ellos México, Estados Unidos, El Salvador, República Dominicana y Qatar, mientras que varias naciones más alistan el envío de ayuda humanitaria y equipos para remover escombros. A través de su cuenta de X, la presidenta Claudia Sheinbaum expresó su solidaridad con el pueblo de Venezuela y anuncia el envío de personal especializado en rescate y sanidad como parte de la respuesta de emergencia mexicana. A su vez, la Secretaría de Relaciones Exteriores dice que hasta el momento no se tiene reporte de connacionales afectados. Señala que en caso de requerir asistencia o protección consular en Venezuela, dejó un número telefónico, se lo doy con mucho gusto. Hay que comunicarse al teléfono 58-412-2524-675. Este es el número telefónico que está proporcionando la Cancillería Mexicana, pues en caso de que se requiera asistencia, se lo repito, 58-412-2524-675. Y bueno, en otra información también de carácter internacional, Abelardo de la Espriella, del movimiento ultraderechista Defensores de la Patria, fue proclamado por el Consejo Nacional Electoral como presidente electo de Colombia para el periodo 2026-2030, tras haber ganado la segunda vuelta de las elecciones que se llevó a cabo el domingo pasado. Derrota al izquierdista Iván Cepeda de la Espriella, suma 49.66% de los votos contra 48.70% de Cepeda. Previamente, Iván Cepeda reconoció su derrota, dijo que tomó esa decisión como un acto de responsabilidad democrática con el que busca contribuir a la paz y al diálogo entre colombianos. Vamos a escuchar al candidato derrotado.
8: He decidido aceptar el resultado que surge de dicho proceso. Ejerceremos una oposición democrática, vigilante y constructiva, pero también resuelta e inquebrantable cuando se trate de defender los derechos del pueblo.
0: Bueno, pues ahí las declaraciones de Iván Cepeda, el candidato derrotado allá en la segunda vuelta electoral del domingo en Colombia. Y bueno, vámonos con Enrique Hernández. Le dábamos a conocer ayer muy temprano de esta movilización que habían convocado transportistas. Pues habían sostenido previo, una noche previa a esta movilización, un encuentro en la Secretaría de Gobernación, en donde se había anunciado primero que no se iba a llevar a cabo los bloqueos a los que habían anunciado. Sin embargo, después, a través de un mensaje, el líder de los transportistas, pues instruyó a sus agremiados a que salieran a las calles, a las avenidas, pues porque querían un diálogo directo con el secretario de Seguridad y Protección Ciudadana, Omar García Harfuch. Efectivamente, se logró este encuentro. Y bueno, pues después de que llegaron a algunos acuerdos, la Alianza Mexicana de Organización de Transportistas determina suspender las movilizaciones que mantenían en diversas carreteras del país. Enrique Hernández, adelante con tu información. Buen día.
9: Autoridades del gobierno federal y transportistas de la MOTAP establecieron una ruta para llegar a acuerdos, con lo que quedan descartados los bloqueos en los diferentes puntos carreteros del país. Este fue el compromiso, así lo confirmó el subsecretario de Gobernación César Yáñez Centeno. Luego de 2 horas de diálogo, el funcionario confirmó la firma de una minuta, la cual tuvo como testigo al secretario de Seguridad y Protección Ciudadana, Omar García Harfuch. Con la firma del documento habrá comunicación cada 15 días con los transportistas a fin de cumplir con sus demandas. César Yáñez dijo que se está dando seguimiento especial al tema relacionado con la seguridad y las extorsiones.
10: Seguirán dando seguimiento.
11: En este inter seguiremos trabajando una serie de temas que plantearon para poder en 3 meses evaluar los avances de esto.
9: La próxima reunión será en 3 meses, donde se hará un balance, pero si no hay avances, se advirtió, sí habrá bloqueos. Así lo dijo el líder nacional de AMOTAC, Rafael Ortiz.
12: Cada 15 días para ir tocando punto por punto y viendo resultados, y de no llegar a buenos acuerdos, en 3 meses nos manifestamos.
9: Los transportistas le dieron el voto de confianza al secretario de Seguridad y Protección Ciudadana, Omar García Harfuch, quien se comprometió a dar seguimiento y establecer mecanismos que den seguridad y certidumbre a los transportistas en sus tareas cotidianas. Para Grupo Fórmula, Enrique Hernández, Montes de Oca.
0: Gracias, Enrique, por tu información. Ayer, en su espacio aquí en Grupo Fórmula, por la tarde-noche, Pepe Cárdenas platicó con Miguel Ángel Santiago, el ex coordinador nacional de la Alianza Mexicana de Organización de Transportistas. Y bueno, pues se dice que mantienen como demanda principal la seguridad, por lo que también hacen un llamado a las autoridades a que se cambie la estrategia en las autopistas de este país. Vamos a escuchar.
13: Estamos pidiendo, estamos necesitados, requerimos, y son un grito desesperado, de la seguridad en carreteras. Tienen que cambiar las estrategias porque las que están no están funcionando, desafortunadamente. La corrupción en los retenes, tanto de las policías ministeriales federales, los de los estados, y las extorsiones por parte de los estados y municipios, las autoridades, pago de permisos para entrar a una ciudad. Ahora resulta que si llevas 5 repartos para una ciudad, tienes que pagar 5 permisos, que pues ni lo del que vas, lo que llevas del flete alcanzas a cubrir, tristemente, y si no lo pagas, eres extorsionado o amenazado de llevarte al corralón con grúa.
0: Bueno, pues ahí las declaraciones, repito, de Miguel Ángel Santiago, coordinador nacional de la Alianza Mexicana de Organización de Transportistas, en esta charla que sostuvo ayer con Pepe Cárdenas en su espacio informativo. Bueno, pues el INEGI informó que durante la primera quincena de junio, un dato que le dábamos a conocer, pues prácticamente en cuanto lo dieron, en el INEGI, el de la inflación, pues en la primera quincena de junio, este índice registró una disminución de 0.11% respecto a la quincena anterior. Anualizada está en 3.55%. La disminución estuvo impulsada principalmente por la caída en los precios de las frutas y verduras, que bajaron 5.24%. Por cierto, hoy al mediodía, el Banco de México dará a conocer su decisión de política monetaria. Y bueno, pues de acuerdo a lo que adelantan los analistas, el Banco Central podría mantener sin cambios la tasa de referencia en 6.50%. Y vámonos con Israel Aldave, porque ayer en la conferencia de prensa del pueblo, la presidenta Claudia Sheinbaum se refirió a este encuentro que sostendrá hoy allá en Palacio Nacional con el rey de España, Felipe VI. Dice la presidenta, este encuentro será cordial, y adelanta también que pues le va a platicar al rey Felipe VI la importancia que tienen los pueblos originarios para nuestro país. Israel Aldave, te saludo, adelante con tu reporte, buen día.
10: La presidenta de México, Claudia Sheinbaum, consideró que con el rey de España, Felipe VI, se abrirá una nueva comunicación entre ambos países. Adelantó que el de este jueves en Palacio Nacional será un encuentro cordial en el que van a hablar de todo, hasta de fútbol. Dijo que en su caso, más allá de insistir en el perdón sobre los abusos de la conquista, tal y como lo pedía el expresidente Andrés Manuel López Obrador, ella va a resaltar la grandeza de los pueblos originarios.
14: De mi parte, yo lo que le quiero explicar es lo que significa eso para México. O sea, ¿por qué es importante para México el reconocimiento de los pueblos originarios, de su grandeza cultural, de lo que representan para México las grandes civilizaciones de antes y los pueblos originarios de hoy? ¿Cómo cambiamos la Constitución para el reconocimiento pleno de todos sus derechos? Son temas que yo quiero platicar con él y decirle por qué es importante para México, ya más allá del momento de la solicitud del perdón, sino más bien poder explicar como presidenta por qué para nosotros es un asunto de dignidad, de reconocimiento de nuestro pueblo y de lo que somos. Y al mismo tiempo, pues hablaremos de otros temas también, hasta de fútbol, yo creo que vamos a hablar.
10: La mandataria reconoció los gestos que ha tenido el monarca español con nuestro país. Por ello consideró que el encuentro será cordial.
14: Y pues se abre una nueva comunicación. Nunca se rompieron relaciones, jamás. Porque las relaciones seguían, el turismo, el comercio, en fin. Siguió de manera muy importante con España. Y el gobierno español también, con el presidente Sánchez. Pero pues es importante tomar en cuenta lo que dijo. Va a ser una reunión cordial.
10: El reporte que tengo.
0: Muchísimas gracias, Israel, por tu información. Después de esta reunión que sostendrá la presidenta Claudia Sheinbaum con el rey Felipe VI, bueno, pues el monarca viajará a Guadalajara. El día de mañana estará presente en este partido entre España y Uruguay. También en la conferencia de prensa del pueblo, la presidenta Claudia Sheinbaum pues destacó la reducción que le comentaba hace unos momentos, la reducción de la inflación en México, y asegura que esto es resultado de las acciones para contener los precios de combustible y también los productos de la canasta básica.
14: Decían que no podía bajar el precio del jitomate, ya bajó el precio del jitomate. Y la verdad es mucho trabajo que ha hecho el equipo en acuerdos voluntarios con productores y comercializadores. Y particularmente algunos productos que estaban con precios muy altos, como el jitomate, al estar trabajando con ellos, pues bajó también una parte de especulación que había con el precio del jitomate.
0: Bueno, pues ahí las declaraciones de la presidenta Claudia Sheinbaum. ¿Cómo cerraron los mercados financieros el día de ayer en la tercera jornada de la semana? La Bolsa Mexicana de Valores concluyó con una pérdida de 0.85%. Allí en los Estados Unidos, en Nueva York, el Dow Jones terminó ganando 0.35%, el Nasdaq abajo 0.43%, y el Standard & Poor's también con pérdida 0.09 puntos porcentuales. Los mercados en Asia han concluido operaciones en la cuarta jornada de esta semana y están cerrando con alzas generalizadas. Destaca, fíjese, el avance del Nikkei, que tiene pues una subida de 4.61%. Así que los mercados asiáticos de buenas. Allá en el viejo continente, las bolsas están abriendo también con alzas generalizadas. El dólar interbancario está en 17.62 pesos. En ventanillas está en 17.08 centavos a la compra y en 18.04 centavos. A la venta. El euro cotiza en 20 pesos con un centavo, y los precios del petróleo nuevamente pues abajo. La mezcla mexicana está en $67.63 por barril. El West Texas Intermediate en $70.34 y el Brent del Mar del Norte en $73.74 por barril. Fíjese nada más, cuando hace pues tres semanas, los precios del energético estaban por arriba de los $100 por barril. El director de la Administración para el Control de Drogas de Estados Unidos, Terrence Cole, advierte que la prioridad número uno de la dependencia a su cargo es desmantelar los cárteles mexicanos, específicamente al de Sinaloa y al cártel Jalisco Nueva Generación. Bueno, antes de la pausa, déjeme comentarle que ayer se estrenó en diferentes plataformas musicales la canción del compositor, productor y músico mexicano Manuel Fernández Landero Luna. Esta canción titulada México Canta y Encanta es una producción con orquesta sinfónica y con mariachi, con arreglos del maestro Rodrigo Jesús Escamilla Rosas y las voces de los 12 jóvenes integrantes de la más reciente gala de México Canta y Encanta, bajo la dirección de Julia Palma. Bueno, nos despedimos del auditorio que nos escucha a través de nuestras estaciones hermanas en el interior de la República y que ahora continúan con su programación. Aquí en la capital de la República volvemos después de una pausa.

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¿Qué tal? ¿Cómo le va? Muy buenos días. Buenos días. Hoy es el jueves 25 de junio del año 2026. Esta es la primera emisión de Fórmula Noticias Veracruz. Estamos a través de las tres frecuencias. Estamos en la 89.1 de FM Fórmula Veracruz como estación piloto. También estamos en la 98.5 de FM Fórmula Coatzacoalcos y en la 100.1 de FM Fórmula Poza Rica. Yo soy Carlos Navarrete. A nombre de mis compañeras y de mis compañeros, le doy la bienvenida. Muy buenos días en esta mañana de jueves, una mañana lluviosa. Estas son las noticias. La selección mexicana le ganó 3-0 a su similar de Chequia, a la República Checa, el día de ayer en el tercer partido de la selección mexicana correspondiente a este Mundial de Fútbol 2026. México consigue sus históricos 9 puntos, primeros 9 puntos en esta justa mundialista. Jugó, gustó, ganó bien, ganó de lo mejor y esto desató la locura, En varios puntos de la República Mexicana se registraron festejos, los principales porque congregaron a un mayor número de personas en la Ciudad de México, en Monterrey, también en Guadalajara, Jalisco, pero fíjese que también en medio de los festejos en Cabo San Lucas, Baja California Sur, un sujeto a bordo de su vehículo atropelló a una multitud. El saldo es de más de 10 personas heridas. Más adelante le voy a dar detalles sobre estos temas. Se reportan 164 muertos y más de 900 heridos. Esto tras dos sismos que se registraron en Venezuela el día de ayer también. Le voy a dar detalles en un momento más sobre este tema. Ataque armado deja saldo trágico, joven estudiante pierde la vida. También dos hombres resultan heridos tras ataque ocurrido en la colonia Ruiz Cortines de Tuxpan. Imputan a profesor del Instituto Tecnológico Superior de Poza Rica por presunto abuso. Después de más de un año, la Fiscalía ordena prisión preventiva. Aumenta el flujo de migrantes en grupos de hasta 60 personas. Hay desesperación por fuentes de empleo y se quedan en el país. Al alcalde de Ixhuatlán del Sureste, mejor dicho, el alcalde de Ixhuatlán del Sureste defiende su postura. Diputada Elena Córdoba Molina acusa al gobierno del estado de politizar la entrega de apoyos. Defiende precisamente al presidente municipal de esta región de Ixhuatlán del Sureste. Pide trato igualitario para todos los alcaldes de Veracruz, sin importar el partido político. Realizan otro cateo en Coatzacoalcos, aseguran cuarto en la colonia Luis Echeverría. Además, congestionamiento vial en Veracruz por bloqueo de la AMUTAC, esta organización transportista. Se registraron filas kilométricas de tráfico, el tráfico muy lento por este cierre parcial que llevaron a cabo integrantes de esta organización a bordo de sus camiones en carreteras del estado de Veracruz. Más adelante le doy detalles sobre este tema y más información. Le invito a que me acompañe. Muy buenos días, comenzamos.

0: Son las 6:04, 6:04, ¿cómo le va? Buenos días, gracias por escucharnos en esta mañana. Estamos en la primera emisión de Fórmula Noticias Veracruz al amanecer. Antes de pasar a los detalles de la noticia, como cada mañana le recuerdo, puede comunicarse con nosotros a través de las redes sociales. Estamos transmitiendo vía Facebook Live, así que nos puede ver, nos puede escuchar y claro, nos puede escribir. Le invito a que se ponga en contacto con nosotros a través de las plataformas digitales. Estamos, repito, en Facebook en estos momentos, desde nuestra página de Facebook, Radio Fórmula Veracruz. También estamos a través de nuestro canal de YouTube. Le invito a que se suscriba también para que nos vea, para que nos escuche de lunes a viernes de 6 a 7 de la mañana. 2293-371056 es nuestro teléfono de WhatsApp. Repito, 2293-371056, nuestro teléfono de WhatsApp, también para recibir sus comentarios, sus mensajes, y aquí estamos con toda la información. Vamos con los detalles de las noticias, 6:06. El tema de la selección mexicana. Se desató la locura, la euforia anoche con la victoria de la selección mexicana. 3-0 le ganó a la República Checa. Ayer se celebró el tercer partido de la selección mexicana, y la verdad es que jugó muy bien la selección mexicana, principalmente en el segundo tiempo. El primer tiempo estuvo pues un poco aburrido, digámoslo así, pero la emoción vino para el segundo tiempo. México entró con todo, inició con todo el segundo tiempo, ganó 3-0, goles de Mateo Chávez, el hijo del Tilón Chávez, fíjese, es hijo del Tilón Chávez, este jugador, este joven, metió un gol muy bueno, el gol que abrió el marcador, 1-0, iba ganando México. Después vino Julián Quiñones y finalmente Álvaro Fidalgo. 3-0 gana la selección. Como le comentaba al inicio, repito, ganó, gustó y goleó a la selección de Chequia, y consigue México sus históricos 9 puntos, sus primeros 9 puntos en un mundial, 3 puntos al hilo. En la fase de grupos los consiguió México. 9 puntos de 9 posibles en fase de grupos los consigue, 3 victorias al hilo. Y bueno, vamos a estar pendientes, porque fíjese que para este fin de semana, dependiendo de los resultados, se definirá al rival que enfrentará México el próximo martes 30 de junio. El martes 30 de junio México tiene otra cita con el fútbol, en el Mundial del Fútbol, para disputar los 16avos de final. Así que vamos a estar pendientes este fin de semana con los resultados de los partidos del Mundial, y a esperar a ver con qué selección estará jugando México, repito, el próximo martes 30 de junio. Miren, en medio de la verdad es que del partido se vivió una euforia durante el desarrollo del encuentro que se celebró anoche. Ayer México jugó a las 7:00 p.m, pero al finalizar el encuentro, ya con la victoria asegurada, se celebraron distintos festejos en varios puntos de la República Mexicana, principalmente en la Ciudad de México, ahí en el Ángel de la Independencia, que cayó un aguacero tremendo, llovió mucho ayer en la capital del país, pero la gente ahí estuvo festejando. También hubo festejos en Guadalajara, en Monterrey también, la gente celebró en Monterrey. Mire, en la Ciudad de México, tan solo anoche en la Ciudad de México se reportaron 800,000 asistentes ahí en el Ángel de la Independencia. Pese a la intensa lluvia, la zona de Reforma colapsó por la cantidad tremenda de aficionados que festejaron el triunfo de México ante Chequia. 800,000 personas disfrutaron allá en la capital del país, ahí en el Ángel de la Independencia, la victoria de la selección mexicana. Y mire, en medio de estos festejos también se dio una lamentable tragedia, y es que en Cabo San Lucas, Baja California Sur, decenas de personas fueron atropelladas, personas que se habían reunido para festejar la victoria del equipo nacional fueron atropelladas, una multitud fue atropellada por un automovilista. Mire, los primeros reportes indican que el conductor de un automóvil que circulaba sobre el bulevar Lázaro Cárdenas aceleró al encontrarse con personas, con la multitud, sobre la vialidad, lo que provocó que varias de ellas fueran atropelladas. A través de redes sociales circulan imágenes del momento del accidente, cuando esta persona que conduce un vehículo, queda rodeado el automóvil precisamente por la multitud que estaba festejando en esos momentos en el bulevar Lázaro Cárdenas el triunfo de la selección mexicana. No sabemos qué sucedió ahí, pero bueno, el conductor acelera y se lleva de corbata a varias personas. El reporte oficial, la información oficial habla de al menos 17 personas lesionadas que fueron trasladadas a distintos centros de salud para ser atendidas por personal médico. La zona donde ocurrió el atropellamiento permaneció cerrada al tránsito mientras los equipos de emergencia atendían a los heridos y se realizaban las primeras investigaciones. El conductor presuntamente responsable fue detenido tras los hechos. De hecho, la misma multitud lo bajó a golpes del automóvil. Se alcanza a ver en las imágenes, después de haber atropellado a estas personas, los mismos asistentes, las personas que presenciaron el accidente, sacaron al conductor del vehículo, pues al parecer lo agredieron y lo entregaron a la policía. Las autoridades están investigando 17 personas lesionadas, algunas de gravedad. Son los datos que dan a conocer las autoridades allá en Baja California Sur tras este accidente ocurrido en Cabo San Lucas. Son las 6:10. Estamos comenzando en esta la primera emisión de Fórmula Noticias Veracruz. Es momento de hacer una pausa. Después del corte, seguimos con más información. Son las 6:11 ya. Vamos a la pausa, no le cambien, volvemos.
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0: Las 6:16, 6:16. Estamos de regreso después de esta breve pausa. Gracias por escucharnos en esta mañana de jueves, casi viernes, 25 de junio del año 2026. Gracias por estar pendientes de la información, gracias por estar pendientes de las noticias a través de esta, la primera emisión de Fórmula Noticias Veracruz. 2293-371056 es nuestro teléfono de WhatsApp. Escríbanos, envíenos sus comentarios. ¿Qué le pareció el partido de la selección mexicana de anoche? Anoche jugó y ganó bien y goleó 3-0 a la selección de Chequia. ¿Qué le pareció el resultado? ¿Qué le pareció el desempeño de los jugadores mexicanos en el Mundial de Fútbol 2026? Conseguimos ya 9 puntos, 3-3-3-3, 9 puntos al hilo en la fase de grupos del Mundial. Es un dato, un hecho histórico, la verdad. Pero bueno, falta conocer qué selección será la que jugará contra México el próximo martes 30 de junio. Ya le comentaba yo en el bloque anterior, este fin de semana se definirá la selección, el nombre de la selección que jugará contra México el próximo 30 de junio. Vamos a estar pendientes, claro, y de verdad, ojalá que a la selección le vaya muy bien. 6:17. Vamos con otros temas. Mire, ayer se registraron dos sismos en Venezuela. Ayer 24 de junio, el saldo es de 164 personas fallecidas y 971 heridos. Es el último reporte que dan las autoridades venezolanas. De hecho, fue la presidenta encargada, Delcy Rodríguez, quien dio estas cifras. Fueron dos sismos de 7.2 y 7.5 registrados en Venezuela. Fíjese que, las autoridades continúan atendiendo las zonas afectadas. El aeropuerto internacional de Caracas, que es el principal del país, fue cerrado debido a los graves daños que se registraron precisamente en esta zona tras estos dos sismos. Delcy Rodríguez señaló que justamente este aeropuerto de Caracas, La Guaira, se llama La Guaira, pues es uno de los más afectados, al igual que toda la región donde se localiza precisamente este aeropuerto. Dijo la presidenta de Venezuela, hay decenas de edificios colapsados y estamos en este momento en labores muy arduas para el rescate, para salvar vidas, dijo la presidenta. Añadió que en las próximas horas llegarán rescatistas de Estados Unidos, México, El Salvador, Qatar y República Dominicana para ayudar, para remover escombros y tratar de rescatar a personas con vida. Los dos fuertes terremotos tuvieron lugar alrededor de las

0: vivientes entre los escombros. Las imágenes son impresionantes, las imágenes tanto del momento del sismo como de los de las zonas afectadas, los edificios colapsados, las viviendas derrumbadas y las víctimas que quedaron atrapadas. Dijo la presidenta de Venezuela: estamos en este momento declarando el estado de emergencia tal como lo contempla nuestra constitución. Esto lo dijo en televisión venezolana antes de reportar la cifra de víctimas, acompañada del presidente del Parlamento, Jorge Rodríguez, y del ministro de Interior y Justicia, Diosdado Cabello. Indicó asimismo que se activó toda la red de salud pública y privada del país y anunció que no habría clases en los siguientes días de esta semana, así como la suspensión de todas las actividades que no sean servicios esenciales. Es lo que dijo la mandataria, quien señaló que hubo derrumbes de edificios en varias zonas de Caracas, así como impacto en los estados de Miranda, La Guaira, Falcón y Carabobo. El Servicio Geológico de los Estados Unidos estimó que hay alrededor de un 40% de probabilidad de que los sismos hayan provocado entre 10.000 y 100.000 fallecidos. Proyección calculada a partir de la intensidad del movimiento, la población expuesta y la vulnerabilidad de las edificaciones en la zona afectada. Es la estimación que da el Servicio Geológico de los Estados Unidos tras estos dos sismos, entre 10.000 y 100.000 fallecidos. Posiblemente, es una proyección. Al momento, el gobierno venezolano únicamente ha dado y ha confirmado el reporte de 164 personas fallecidas y 971 personas heridas. Se declaró estado de emergencia en Venezuela tras estos dos terremotos. La Guaira es la zona de desastre, una de las zonas más afectadas allá en Venezuela. Pues ahí está la información. Vamos a estar pendientes a ver si la cifra se actualiza, claro, seguramente eso sucederá durante las próximas horas. Vamos a estar pendientes si las autoridades del gobierno mexicano emiten alguna postura. Seguramente la presidenta Claudia Sheinbaum Pardo se pronunciará al respecto en su conferencia de prensa. Estamos checando las redes sociales de la presidenta Claudia Sheinbaum Pardo. Si es que tiene algún pronunciamiento, sí, efectivamente la presidenta envía su solidaridad a Venezuela. Voy a leer el mensaje de la presidenta Sheinbaum, que publicó a través de su cuenta de X. Dice así, con relación a lo ocurrido en Venezuela: nuestra solidaridad con el pueblo de Venezuela. La Secretaría de Relaciones Exteriores ha entrado en contacto con el gobierno del hermano país y ya he instruido la preparación de la ayuda necesaria. Por ahora nos han solicitado apoyo con personal especializado en rescate y de sanidad. México siempre es y será solidario. Es lo que dice la presidenta Sheinbaum con relación a este tema. Ahí dejamos el asunto Venezuela. 6 de la mañana con 22 minutos. Vamos con más información. Vamos con otros temas, temas que tienen que ver con el estado de Veracruz. Ataque armado deja saldo trágico. Joven estudiante pierde la vida. También dos hombres resultaron heridos tras ser víctimas de un ataque armado ocurrido en la colonia Ruiz Cortines de Tuxpan. Lidia López, buenos días. Platícanos.
1: Te saludo hasta la información. Este miércoles se registró un ataque con arma de fuego en la esquina de la calle Miguel Hidalgo de la colonia Adolfo Ruiz Cortines en Tuxpan, donde dejó una mujer sin vida y dos hombres lesionados. De acuerdo con información obtenida, las víctimas se encontrarían afuera de una vivienda cuando un grupo de agresores les disparó. Los dos hombres heridos, identificados como Carlos N. y Alexis Francisco N., fueron trasladados por paramédicos a un hospital local donde permanecen bajo tratamiento. La víctima fatal fue reconocida como Shana PM, de 20 años, estudiante del Centro Regional de Educación Normal. Fuentes médicas informaron que la joven falleció durante la atención médica a consecuencia de las heridas sufridas en el ataque. Elementos de la Policía Estatal llegaron al lugar y acordonaron el perímetro para preservar indicios. Posteriormente se sumaron a las labores elementos de la Policía Municipal, Guardia Nacional, Secretaría de Marina y Ejército Mexicano, que colaboraron en el resguardo de las víctimas y la búsqueda de los responsables. La Fiscalía General del Estado llevó a cabo las diligencias periciales correspondientes y abrió una carpeta de investigación para determinar el móvil del crimen y localizar a los agresores. Hasta el momento no se reportan detenciones. Este es el reporte. Para Grupo Fórmula informa Lidia López.
0: 6 de la

Mañana con 24 minutos, 6 de la mañana con 24, gracias por el reporte, Lidia López, 6 con 25 ya. Pues ahí está este hecho ocurrido ayer, este hecho violento en Tuxpan, estas personas se encontraban afuera, ahí en la calle, estaban al parecer platicando, cuando llegaron sujetos armados y les dispararon. El saldo, una persona fallecida, dos hombres que resultaron heridos. Esto ocurrió en la colonia Ruiz Cortines de Tuxpan, al norte del estado de Veracruz. 6 de la mañana con 25. Es momento de hacer una pausa. Después del corte seguimos con más. No le cambie, volvemos.

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8: Cuida lo que comes.
9: Mantener una buena alimentación no se trata de perfección, sino de equilibrio. Seguir la regla del 80-20, donde el 80% del tiempo comes sano y el 20% restante te permites ciertos caprichos, ayuda a evitar la ansiedad y el sentimiento de culpa. Una dieta demasiado restrictiva suele ser insostenible a largo plazo. Aprender a disfrutar de una comida especial ocasionalmente te permitirá mantener tus hábitos saludables con alegría y constancia.
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4: Son las 6:30 a.m, 6:30, estamos de regreso después de esta breve pausa. Vamos ahora con el pronóstico del tiempo. Nos enlazamos vía telefónica con María Elena Bravo, meteoróloga, a quien saludo con mucho gusto. María Elena, ¿cómo le va? Buenos días, adelante con la información.
5: Hola Carlos, ¿qué tal? Muy buenos días, te saludo con gusto en esta mañana, a ti, a todos por allí en cabina y también a todos los que están pendientes de esta transmisión. Iniciamos pues como siempre compartiéndoles estas temperaturas mínimas, en este caso Tuxpan amanece con 22.8 grados, la zona montañosa central, Jalapa con 14.8 y Orizaba con 16.4 grados. Aquí en Puerto de Veracruz esta mañana amanecemos con 22 grados centígrados. Por otro lado, Carlos, te puedo comentar que, bueno, las imágenes de satélite nos están mostrando justo en este momento condiciones de cielo pues mayormente despejado, especialmente ahí en la porción norte del estado. Sin embargo, tenemos una zona convectiva en las inmediaciones de Tuxpan que pues está asociada a la presencia de algunas lluvias con chubascos mismas que van a persistir durante pues las siguientes horas en esa región. Ahora bien, para lo que sería la parte centro y la parte sur del estado veracruzano, pues condiciones de cielo medio nublado a nublado, en su mayoría ya nubosidad de carácter medio y alto que tenderá a disiparse durante el transcurso de esta mañana. También la nubosidad que actualmente se encuentra aquí sobre la zona conurbada tenderá a ir perdiendo espesor durante el transcurso de las siguientes horas. Todavía tenemos actividad importante ahí en aguas del Golfo de México, pero pues ya se está esperando que esta situación también ya no tienda a afectar a lo que sería la zona costera del centro, que pues fue la que ocasionó en este caso pues esta presencia de algunas lluvias y chubascos en este caso en el transcurso de la mañana. Con corte hasta las 3 horas, Carlos, te puedo comentar que tenemos pues esta lluvia acumulada hasta el momento, la más alta de 48 milímetros, ahí en la cuenca del Coatzacoalcos, y también seguido de la cuenca de la Topan, ahí en el municipio de Jalapa, con 13.5 milímetros. Y aquí en Boca del Río, hasta el momento, en la lluvia acumulada, hasta las 3 horas, desde las 8 horas del día de ayer, pues tenemos hasta el momento 10.8 milímetros. Entonces, pues esta situación ya va disminuyendo, Carlos. Ahora bien, con respecto a lo que tenemos, los sistemas que tenemos para las siguientes 24 horas que van a estar interactuando, pues tenemos por un lado una vaguada en niveles medios que prácticamente se va a extender sobre la porción noreste y el oriente del país, y también tenemos una segunda vaguada en niveles altos, pero esta vaguada va a extenderse desde lo que es el noroeste del país hasta el occidente del Golfo de México. Entonces, esta situación junto con otra vaguada en superficie en el suroeste del mismo Golfo y también, pues en este caso, los remanentes de la onda tropical número 11 que sigue pues transitando por el suroeste mexicano, pues van a mantener todavía estas condiciones, especialmente en horas de la tarde y noche en zonas de montaña del Cazones, del Tecolutla, el Nautla, y también en la zona montañosa del centro, especialmente en el Atopan, la Antigua y el Jamapa Potaxcla, con lluvias puntuales fuertes, así como también en partes altas del Papaloapan. Para el resto del estado se podrían presentar lloviznas y chubascos. Estos son pues acumulados de 5.1 a 25 milímetros y pues esta situación especialmente se va a ver más remarcada en regiones de montaña. También recordemos que bueno, esta actividad pues puede estar acompañada de descargas eléctricas y pues viento en rachas. La circulación del viento, por otro lado, pues va a estar dominado del sur y sureste en el norte y viento variable aquí en la porción centro y sur, desde especialmente desde Tecolutla hasta el sur del estado, entre el noroeste, el norte y noreste, también con velocidades similares en ambos casos, hasta los 35 kilómetros por hora, condiciones normales y pues estas rachas, como ya mencionamos, en zonas de tormenta. Y los valores de temperatura para el día de hoy, sin cambios significativos, mantenemos un ambiente cálido a caluroso en zonas de planicies, en zonas costeras, templado en zonas de montaña, y por la noche y madrugada se prevé nuevamente este ambiente frío en porciones serranas, templado a cálido en zonas bajas, así como fresco a templado en partes medias. Pues este sería mi comentario, Carlos. Muy buenos días.
4: Muy buenos días, María Elena Bravo, meteoróloga. Gracias por el reporte muy completo. Estaremos en contacto el día de mañana viernes. Que tenga un excelente jueves. Muy buenos días.
5: Claro que sí. Hasta luego.
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4: Son las 6:36, 6:36. Ya escuchamos el reporte sobre las condiciones del tiempo en voz de María Elena Bravo, meteoróloga. Oiga, pues anoche llovió bastante, estuvo lloviendo durante la madrugada. Claro, la lluvia se prolongó durante la madrugada, pero desde anoche comenzó a llover y pues nada, como cada mañana, le recomendamos manejar con precaución, claro. Salir a tiempo, manejar con precaución, porque el pavimento está mojado. Vamos a evitar accidentes, claro. Entonces, maneje con precaución en las calles de la zona conurbada Veracruz, Boca del Río. 6:36. Bueno, nosotros seguimos con más. 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Ahí está Radio Fórmula hace historia, es el número uno de los medios con más audiencia digital en todo el país. 6:39 Bien, nosotros seguimos con más información. Rápidamente recordarle, en más noticias, recordarle que pues en México sigue vigente el registro obligatorio de las líneas telefónicas vinculadas a la CURP, un trámite que ha generado, la verdad, hay que decirlo, ha generado dudas desde que se anunció a inicios de año. Su fecha límite vence el próximo 30 de junio, tal y como lo estableció el gobierno federal. Las autoridades federales, ojo, ya se lo comentábamos hace un par de días, las autoridades del gobierno de la República analizan la posibilidad de ampliar el plazo, lo que podría modificar el calendario oficial del proceso en los próximos días. Repito, la fecha límite es el 30 de junio, pero podría establecerse un plazo. La presidenta Claudia Sheinbaum Pardo informó hace un par de días que hoy, jueves 25 de junio, se definirá si habrá prórroga para el registro de líneas telefónicas. El gobierno analiza el avance del proceso, donde ya se ha vinculado una parte importante de las líneas. El informe hoy será presentado por la Agencia de Transformación Digital y Telecomunicaciones, encabezada por José Antonio Peña Merino. El objetivo del registro es fortalecer la seguridad pública y reducir delitos como la extorsión telefónica, según lo explicado por el gobierno federal. Una de las principales dudas de los usuarios es si habrá sanciones o suspensión del servicio en caso de no cumplir con el trámite. Bueno, hasta el momento, las autoridades han señalado que no se pretende afectar a los usuarios ni realizar cortes inmediatos de líneas telefónicas. Sin embargo, el llamado oficial del gobierno sigue siendo completar el registro dentro del plazo establecido para evitar posibles complicaciones futuras, básicamente eso. La Comisión Reguladora de Telecomunicaciones informa que hasta el corte del 5 de junio se habían registrado más de 56 millones de líneas telefónicas vinculadas a la CURP. Asimismo, se reportó un incremento aproximado del 15% respecto al mes anterior, lo que refleja una mayor participación de los usuarios en este proceso. Pero ya lo sabe usted, las mexicanas y los mexicanos dejamos todo para el final. Seguramente este fin de semana muchísimas personas, usuarios, se van a registrar, pero vamos a esperar a ver qué dice el gobierno federal. ¿Habrá o no prórroga? Seguramente sí, y eso se anunciará hoy jueves. 6:42, pausa, no le cambien. Después del corte, seguimos con más.
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7: En una época repleta de gurús, guías, fórmulas infalibles y libros de autoayuda para encontrar la felicidad, pocos reparan en que aquello que parece novedoso ya ha sido escrito. Emilio del Río, filólogo e historiador español, nos presenta Carpe Diem, Autoayúdate con los clásicos, un libro que responde a las preguntas existenciales que a veces nos obsesionan con las lecciones de los grandes pensadores griegos y romanos. Aristóteles, Platón, Homero, Séneca, Cicerón y Marco Aurelio son solo algunos de los grandes autores consultados por Emilio para transitar por temas como el estoicismo, el cambio permanente, la resiliencia, el valor de vivir con lo justo, lidiar con la codicia o tal vez con la ira. Carpe Diem nos revela ideas sobre el equilibrio interior, nuestra relación con el tiempo, la muerte y el significado de la verdadera libertad. Hace más de 2000 años observaron y entendieron todo aquello que nos mueve.
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9: El bosque templado lluvioso valdiviano es un ecosistema único en Sudamérica, caracterizado por su aislamiento geográfico entre la cordillera de los Andes y el Océano Pacífico. Es famoso por sus milenarios alerces, árboles que pueden vivir más de 3.000 años. Este bosque nuboso alberga especies que no se encuentran en ningún otro lugar del mundo, funcionando como una isla biológica de clima templado, rodeada de paisajes áridos y glaciares.
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9: La mayor parte de la masa de un árbol proviene del aire, no del suelo, a través de la fotosíntesis.
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9: Las abejas pueden reconocer rostros humanos individuales, asociándolos con experiencias positivas o negativas, según el trato recibido anteriormente por ellas.
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10: La Secretaría de Seguridad Ciudadana emitió una lista de recomendaciones para evitar que los aficionados al fútbol repliquen retos virales peligrosos durante los festejos del Mundial. Asimismo, pidieron a los padres o tutores revisar la actividad digital de menores de edad. La Secretaría de Salud Federal confirmó 34 casos de miasis por gusano barrenador del ganado en humanos, 10 de ellos en Puebla, seguido de Veracruz con 9. Al momento se han reportado un total de 446 casos y 2 defunciones. La Agencia Nacional de Control de Drogas en Nigeria dio a conocer que durante un operativo para el desmantelamiento de un laboratorio clandestino de metanfetaminas fue detenido un hombre de origen mexicano, presunto operador de un cártel nigeriano mexicano. Informó Itzel Vanegas. 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
4: Seis de la mañana con 45 minutos, 6:45, cuarto para las 7. Estamos de regreso después de esta breve pausa. Gracias por escucharnos, gracias por sintonizarnos en esta mañana de jueves 25 de junio del año 2026. Estamos aquí con toda la información y muy felices, porque la selección ganó. Ya tocamos el tema del Mundial, pero la verdad es que estamos muy contentos porque a México le fue bien en el Mundial. Consiguió 9 puntos de 9 posibles, 3 victorias al hilo, 3-3-3. Vencimos a Sudáfrica, a Corea del Sur y anoche a la República Checa, bueno, a Chequia, ahora se le conoce como Chequia. Se le ganó 3-0 anoche en un partido muy bueno. Bueno, sobre todo el segundo tiempo, el primero estuvo un tanto aburrido, pero el segundo tiempo, bueno, México ganó 3-0, lo que desató la euforia de las y los mexicanos. Que mire, tengo amigos que son, la verdad, que bastante pesimistas en el tema del fútbol y dicen, más siempre es lo mismo, no se emocionan y a la mera hora pues no se consigue nada. Bueno, independientemente de ello, este tipo de noticias nos vienen bien. A México le hacen falta noticias como esta, que se festejen, que nos emocionen, que nos llenen de júbilo y de orgullo. La verdad es que sí, independientemente si la selección se queda en los octavos, ojalá pueda avanzar en los octavos, llegar al quinto, al tan anhelado quinto partido, que mejor, ojalá, yo creo que sí. Hay muy buenas expectativas, muy buenos pronósticos. Esta selección viene muy bien, con muy buenos jugadores, con mucho talento. Independientemente si avanza o no en la siguiente fase, la verdad es que nos ha dejado 3 grandes partidos, mucha emoción, la euforia desbordada tenía muchísimo tiempo. Puede que sí, claro, porque somos en estos momentos sede mundialista, puede que sí, que la euforia se sienta todavía más, esa pasión por los colores de la selección mexicana, pero tenía años que no veía yo a tantísima gente de entrada con la playera de la selección caminando en la calle y además muy emocionada por ver a la selección, los establecimientos comerciales con muchísima gente. Uno va a los lugares donde proyectan los partidos de la selección y ya no hay lugar. En fin, la verdad es que tenía ratísimo, yo no recuerdo, por lo menos hasta ahora, de que a los mexicanos les haya emocionado tanto un mundial como este, Hombres, mujeres, adultos, personas de todas las edades, niños, ni se diga, emocionadas y emocionados por disfrutar a la selección y ojalá que nos vaya muy bien. 6:48, seguimos con información no tan agradable, temas no tan agradables. Mire, al menos 52 personas han fallecido bajo la custodia del ICE, el Servicio de Inmigración y Control de Aduanas, el ICE, por sus siglas en inglés. Esto en lo que va de la segunda administración del presidente Donald Trump, de acuerdo con un reporte de la organización Human Rights Watch, que se dio a conocer ayer jueves este informe. El informe se llama Morir en Detención. Habla del aumento de las muertes en el sistema de detención migratoria allá en los Estados Unidos. Este informe señala que durante el primer año del segundo mandato de Donald Trump, la cifra de detenidos por el ICE aumentó 77%, al pasar de unas 40,000 a más de 71,000. Al mismo tiempo, la tasa de muertes bajo custodia del ICE aumentó 140%. Dice parte de este informe que el creciente número de muertes bajo custodia del ICE expone un sistema que no parece salvaguardar la salud ni la vida de las personas detenidas. Para la elaboración de este reporte, esta organización realizó un análisis cuantitativo de las muertes bajo custodia del ICE entre el 1 de octubre de 2015 y el 4 de junio de 2026, examinando la evolución, de la tasa de mortalidad a lo largo del tiempo. Esta organización realizó un análisis médico de las 39 muertes ocurridas bajo custodia del ICE durante el primer año de la actual administración de Trump, aunque señaló que la información disponible es limitada. Las personas están muriendo bajo la custodia del ICE y a la tasa más alta registrada en muchos años, incluso teniendo en cuenta el aumento del número de personas detenidas, es lo que señala parte de este informe. Entre los casos que menciona esta investigación o este reporte está el del mexicano Lorenzo Batres Vargas, de 32 años, quien falleció el año pasado en un centro de detención de Florence, en Arizona, tras ser diagnosticado con COVID y pasar 12 días en aislamiento. La organización señala que la familia Vargas presentó una solicitud de acceso a la información en octubre del año pasado y después interpuso una demanda. Sin embargo, hasta mayo de este año, de este 2026, no había recibido datos adicionales sobre el deceso. Esta información que le comparto la estoy retomando de una nota que publica El Universal y la cabecea así: con Trump van 52 muertes bajo custodia del ICE. Cifra de detenidos aumentó 77%. 6:50, 7:10. Bien, nosotros seguimos con más información, seguimos con más noticias. Ahora le comento en temas del Congreso del Estado. El diputado local Adrián Ávila Estrada reconoció que el trabajo coordinado entre las corporaciones de seguridad y la Fiscalía General del Estado han permitido desmantelar bandas delictivas en la zona norte, centro y sur de Veracruz, lo que contribuye a un estado con mayor seguridad. Máxima García, buenos días, platícanos más.
12: La seguridad en el estado de Veracruz es uno de los temas que más interesa a la población, consideró el diputado Adrián Sigfrido Ávila Estrada, al señalar que la coordinación entre la Fiscalía, Seguridad Pública y otras corporaciones ya está dando resultados y se han desmantelado bandas en diferentes municipios de la entidad.
13: Se dan en la zona norte, se dan en la zona sur, en la zona centro, fueron generadores de violencia muy connotados que ya eran buscados y son golpes fuertes que desmantelan las cabezas de las bandas y también le muestra a la gente que ha tomado el camino incorrecto que desde la Fiscalía, desde la Secretaría de Seguridad Pública van en serio a combatirlos. Tuve la oportunidad de intercambiar algunos minutos comentarios con la gobernadora y yo la vi muy entusiasmada en el sentido del esfuerzo que se está haciendo, de la respuesta que se está teniendo tanto desde la Fiscalía como de la Secretaría de Seguridad Pública. Hay que saberlo comunicar de cara a la ciudadanía, como lo he dicho, para que esa percepción de que hay avances también vaya calmando un poquito esa ansiedad.
12: El legislador local opinó que las autoridades realizan un esfuerzo por frenar la inseguridad, pero lograrlo requiere un esfuerzo conjunto que incluya a la población. Consideró que los padres de familia deben educar y dar buenos ejemplos a los hijos. Asimismo, se deben ofrecer opciones laborales, de esparcimiento, deporte y otras para evitar que tomen el camino equivocado.
13: Tenemos que trabajar unidos, dejando diferencias y entendiendo que lo más importante es garantizar lo que nos comprometimos con los ciudadanos.
12: Con información generada en el Congreso de Veracruz, Máxima García.
4: Seis de la mañana con cincuenta y tres. Gracias por el reporte, Máxima García. Gracias por la información. Seguimos con más noticias. Mire, la alcaldesa de Boca del Río informó sobre la notificación realizada a los propietarios de un terreno ubicado en la zona de Palmeras e Invernadero, como parte de las acciones que impulsa el gobierno municipal de Boca del Río para atender predios abandonados que, derivado de las quejas ciudadanas, son señalados como focos de infección e inseguridad para las familias boqueñas. Durante la supervisión se constató que el predio presenta acumulación de basura y condiciones que generan malos olores y afectan la calidad de vida de las y los vecinos de la zona. Terrenos en esta condición favorecen la proliferación de fauna nociva, representa riesgo sanitario y deterioran el entorno urbano, por lo que el ayuntamiento ha decidido actuar con firmeza para proteger a las familias que viven en sus alrededores, dijo la presidenta municipal. Vamos a escuchar.
14: Hola, hoy estoy aquí en el segundo terreno que vamos a notificar, es en Palmeras e Invernadero. Este terreno, no sé, debe costar, ¿qué le gusta? 10 millones de pesos. O sea, alguien que tiene la posibilidad de tener un terreno de 10 millones de pesos no tiene la posibilidad de limpiarlo. Mire usted cómo estaba, tiradero de basura, animales muertos, que los vecinos, pues ahí, que se aguanten los olores. Oigan, eso definitivamente no se vale. Entonces vamos a hacer lo mismo que en el otro terreno. Aquí está la notificación, o lo limpian y se hacen cargo de su terreno, o vamos a entrar nosotros, vamos a solicitar un crédito fiscal y los vamos a multar. Basta, de verdad, la gente de Limpia Pública hace un gran esfuerzo por mantener limpia la ciudad, más en temporadas de lluvias, que hay que redoblar esfuerzos con las alcantarillas y demás, como para tener que estarnos haciendo cargo de estos terrenos que tienen dueño y que cuestan millones de pesos. Con su ayuda seguiremos siendo ciudad de ejemplo.
4: Seis de la mañana con 55 minutos, 6:55, palabras de la presidenta municipal de Boca del Río, Marijose Gamboa Torres. Pues ahí está el llamado que le hacen al propietario o a la propietaria de este terreno, que sí, efectivamente, el terreno tiene muchísima basura, la gente ahí está depositando sus desechos, por lo que pudimos ver en las imágenes, desechos, escombros, van a tirar animales muertos. Claro que también es responsabilidad de la gente que utiliza este lugar para depositar todo este tipo de desechos, pero la responsabilidad recae en el dueño o en la dueña, que tiene que atender este tema, cercar el terreno, no sé, tomar alguna acción para prevenir este tipo de situaciones, no solo en este punto que menciona la alcaldesa, sino en todo Boca del Río. No es el único caso. 6 de la mañana con 56, nos vamos y nos escuchamos mañana viernes. Se nos acaba el tiempo, gracias por el favor de su atención, gracias por sintonizarnos en esta mañana. A ver, rápidamente, los partidos del Mundial se nos estaba pasando. Los partidos del Mundial programados para el día de hoy, a las 2 de la tarde, Curazao contra Costa de Marfil. Ecuador y Alemania se enfrentarán también a las 2 de la tarde. Túnez contra Países Bajos a las 5 de la tarde, y también a esa hora, a las 5 de la tarde, Japón contra Suecia. A las 8 de la noche, Turquía contra Estados Unidos, y a esa hora, a las 8, cierran el Paraguay contra Australia. Son los partidos programados para este jueves como parte del Mundial. Nos vamos, gracias a mis compañeras y compañeros, Sveidi Cristel en los controles, Saúl Pascasio, productor y coordinador, Felipe Gómez, director general. Yo soy Carlos Navarrete, no le cambie, sigue Azucena Uresti con más información.
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23: Fumar durante el embarazo representa un riesgo importante tanto para la madre como para el bebé en desarrollo. El consumo de tabaco reduce el oxígeno que llega al feto, lo que puede afectar su crecimiento y aumentar la probabilidad de bajo peso al nacer. También se asocia con mayor riesgo de parto prematuro, complicaciones en el embarazo y problemas respiratorios en el recién nacido. Además, la nicotina y otras sustancias del cigarro pueden interferir en el desarrollo adecuado del cerebro y otros órganos del bebé. Incluso la exposición al humo de segunda mano puede ser dañina. Por eso, dejar de fumar en esta etapa es una de las mejores decisiones para proteger la salud del bebé. Buscar apoyo médico, familiar o psicológico puede hacer más fácil el proceso y mejorar significativamente el bienestar, tanto de la madre como del futuro hijo. Sígueme en todas mis redes sociales como Gina Ibarra-TV.
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0: ¿Qué tal? Bienvenidos. Son las 7 de la mañana en punto. Es jueves 25 de junio del año 2026. Soy Azucena Uresti y estas son las noticias. Ante un estadio Ciudad de México repleto, la selección mexicana cerró con broche de oro su fase de grupos venciendo 3-0 a Chequia con goles de Mateo Chávez, Julián Quiñones y Álvaro Fidalgo. Esto cobra gran relevancia porque es la primera vez que el conjunto mexicano gana los tres partidos de su grupo y avanza a la siguiente fase con paso perfecto, con 9 puntos, 6 goles a favor y ningún gol en contra. Durante el encuentro también se vivió un momento emotivo cuando al minuto 77 el portero Memo Ochoa ingresó al campo a manera de homenaje para jugar con 40 años cumplidos su cuarto mundial de 6 a los que ha sido convocado. Todo el estadio se rindió ante él. Con la actuación de anoche, la selección aseguró jugar los 16avos de final en el Estadio Ciudad de México, aún con rival por definir. Tras la victoria, los festejos se extendieron por todo el país. Desde Palacio Nacional, la presidenta Claudia Sheinbaum celebró el triunfo. En su cuenta de X escribió: felicidades a nuestra selección nacional, su entrega, esfuerzo y pasión nos llenan de orgullo. Gracias por darnos tantas alegrías y por representar con grandeza México. Vamos con todo. Según cifras del gobierno de la Ciudad de México, más de 800,000 personas desbordaron las calles de la ciudad para observar el juego y festejar el resultado. Un Zócalo completamente lleno, un corredor Paseo de la Reforma lleno desde el Ángel de la Independencia hasta la Torre del Caballito. También en Nuevo León, unas 80,000 personas asistieron al Fan Fest del Parque Fundidora, 50,000 estuvieron en la Macroplaza, 10,000 en el Parque del Agua. En Guadalajara, Jalisco, más de 60,000 personas volvieron a colmar la glorieta de la Minerva. Así se festejó en todo el país el triunfo de la selección, que por supuesto, pues ya platicaremos sobre ello un poquito más adelante. Desafortunadamente, los festejos en Cabo San Lucas, Baja California, se interrumpieron luego de que un hombre arrolló a por lo menos 17 personas al quedar en medio de los aficionados, quienes, como ha ocurrido en días recientes, mecen los vehículos que pasan por la zona. El gobierno municipal informó que los lesionados fueron llevados a varios hospitales para ser atendidos, mientras el conductor responsable fue detenido y puesto a disposición del Ministerio Público. En contraste con la fiesta mundialista, colectivos de madres buscadoras mantuvieron sus protestas para visibilizar la crisis de desaparecidos en México. En la glorieta de la Huehuete, Rubí Pérez, madre de Alejandro, desaparecido el año pasado, envió un mensaje a la presidenta.
1: Presidenta, háganos por favor, ayúdenos. No pedimos más, pedimos nada más que nos apoyen y nos ayuden, que realmente busquen a nuestros hijos, que realmente haga una investigación, que realmente las personas responsables que los desaparecieron estén donde deben de estar. Eso es lo que pedimos: justicia, paz, libertad.
0: Desde el Monumento de la Revolución, las madres buscadoras adaptaron Cielito Lindo como canto de protesta.

0: Fue a la altura de la estación Texitlán del tren ligero donde policías que participaban en el operativo Última Milla formaron un cerco para impedirles el paso, provocando cierres vehiculares y peatonales en la zona. En medio de la protesta, el ajolote buscador apareció con una máscara de pato, en alusión al pato Merlín, el pato mundialista invitado a Palacio Nacional, con un cartel que resumía el reclamo. Me tengo que disfrazar de pato para que la presidenta nos voltee a ver. En Pénjamo, Guanajuato, fue asesinada la buscadora Patricia Negrete, integrante del colectivo Una Promesa por Cumplir, quien buscaba desde 2021 a su hermana, Laura Angélica. El ataque ocurrió el martes en la noche, afuera del hospital regional, cuando Patricia salía de su trabajo en el área de intendencia. De acuerdo con los primeros reportes, hombres armados que viajaban en moto le dispararon de manera directa, huyeron sin que hasta ahora haya reporte de detenidos. Con este asesinato suman 4 mujeres buscadoras asesinadas en Guanajuato en lo que va del año. En marzo, Cecilia García, integrante del colectivo Salamanca, Unidos Buscando Desaparecidos. En mayo, Patricia Acosta Rangel y su hija Katia Citlali Jauregui, también buscadoras en Salamanca. Ayer se reportaron en México 41 asesinatos. Los estados con más ejecuciones fueron Chihuahua, Guanajuato y Sinaloa con 4, además de Baja California y Colima con 3 homicidios cada uno. El director de la DEA, Terry Cole, advirtió que el cártel de Sinaloa y el cártel Jalisco Nueva Generación son la prioridad número 1 de la Agencia Antidrogas de Estados Unidos al señalarlos como las organizaciones responsables de alimentar la crisis de fentanilo que ha destruido familias y comunidades enteras en aquel país.
1: Fentanyl. Is the threat like we've never seen before.
2: El fentanilo es una amenaza como ninguna otra que hayamos visto antes. Los cárteles mexicanos, el de Sinaloa y el CJNG, son la prioridad número 1 de la DEA. Han destrozado familias, han devastado comunidades y han desafiado a las fuerzas del orden en todos los niveles. El pueblo estadounidense espera y merece que la DEA elimine esta amenaza, y eso es exactamente lo que estamos haciendo.
0: Por cierto, el jefe de la Policía de Investigación de la Fiscalía General de Sinaloa, Alberto Jorge Contreras, promovió un amparo para impugnar el bloqueo de sus cuentas bancarias ordenado por la Unidad de Inteligencia Financiera como parte de las acciones derivadas de las investigaciones en su contra por presuntos vínculos con el cártel de Sinaloa. El bloqueo de las cuentas forma parte de las medidas adoptadas por la UIF tras las acusaciones presentadas por autoridades de Estados Unidos que señalan a Contreras Núñez, identificado como el Cholo, de recibir pagos mensuales de la facción de los Chapitos a cambio de brindarles protección, facilitar sus operaciones e incluso ordenar la liberación de integrantes del grupo criminal detenidos por delitos del narcotráfico. En días recientes también solicitó su pensión por retiro anticipado y promovió otro amparo para evitar comparecer ante la Fiscalía General de la República, que lo requirió para rendir declaración dentro de las investigaciones relacionadas con el caso. Hoy la presidenta Claudia Sheinbaum se reunirá con el rey de España, Felipe VI, en Palacio Nacional, tras 8 años de tensiones diplomáticas derivadas de la petición del expresidente López Obrador de que España reconociera abusos cometidos durante la conquista. La presidenta aseguró que su encuentro con el rey abrirá una nueva etapa de comunicación entre ambas naciones, gracias a la nueva disposición de fortalecer el diálogo bilateral. Tras la reunión con el secretario de Seguridad, Omar García Harfuch, dirigentes de la Alianza Mexicana de Transportistas desistieron de sus movilizaciones, acordaron una tregua de 3 meses para esperar resultados. Nery Santiago Nava, representante de la MUTAC, dijo que darán un voto de confianza a las autoridades, mientras que del lado del gobierno se dio el compromiso de seguir con las mesas de diálogo.
3: Muchas gracias a Rafa, que tenemos muchos años de conocernos. Gracias por invitarme a esta la primera reunión en la que yo participo. Gracias a la Secretaría de Gobernación, y vamos a honrar la palabra, como ya lo dijo el subsecretario César Yáñez, y gracias también a los compañeros de AMOTAC, porque vamos a establecer mesas de trabajo de manera inmediata, mesas de trabajo no de protocolo, sino de acción inmediata para ir resolviendo los temas que previamente fueron conversados aquí. Muchas gracias.
0: Después de un receso por el partido de la selección, hoy se reanudan los registros para coordinadores estatales de defensa de la transformación, o sea, los candidatos de Morena a 17 estados de la República. Hoy se registrarán Michoacán, Nayarit y Nuevo León. La única que ha mencionado que lo hará en su estado, Nuevo León, es la morenista Tatiana Cloutier. Venezuela enfrenta una de las mayores tragedias naturales de su historia reciente, luego de 2 terremotos magnitud 7.2 y 7.5 que sacudieron al país con apenas segundos de diferencia. El saldo preliminar es... Adelante.
4: Ya.
0: El saldo preliminar, 164 muertos, casi 1,000 personas heridas. Continúan las labores de rescate en edificios colapsados, viviendas destruidas. Ante la magnitud del desastre, la presidenta Delcy Rodríguez decretó estado de emergencia nacional y advirtió que el número de víctimas podría aumentar.
5: Y estamos en este momento declarando el estado de emergencia tal como lo contempla nuestra Constitución. Quiero agradecer a los gobiernos del mundo que inmediatamente ocurrido estos sismos, se comunicaron con Venezuela para ofrecer solidaridad y apoyo. Estados Unidos, Panamá, Qatar, Cuba, Nicaragua, Turquía, Jordania, Barbados, Curazao, Colombia, Reino Unido, Brasil, México.
0: Además de edificios habitacionales y hospitales colapsados, hay vialidades trozadas, daños estructurales del aeropuerto Simón Bolívar, lo que ha obligado a suspender operaciones aéreas. También fueron suspendidos los servicios en el metro de Caracas, el servicio ferroviario, las clases, las actividades públicas. Persisten interrupciones en el suministro de electricidad, agua potable, gas, telecomunicaciones. Miles de personas pasaron la noche en calles, plazas y espacios abiertos por temores a nuevas réplicas después de lo que sucedió ayer. La presidenta Claudia Sheinbaum expresó su solidaridad e informó que la Secretaría de Relaciones Exteriores ha entrado en contacto con el gobierno venezolano para brindar apoyo en materia de rescate y sanidad, mientras que el presidente de Estados Unidos, Donald Trump, aseguró que Estados Unidos está listo, dispuesto y capacitado para ayudar. Dijo haber girado instrucciones para que su gobierno actúe con rapidez y estar ahí para sus nuevos y grandes amigos. La líder opositora, María Corina Machado, también envió un mensaje de fortaleza.
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0: De esto y más le estaremos informando si nos acompaña después del corte, agradeciendo como siempre la amabilidad de su compañía. Gracias, bienvenidos y muy buenos días.
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13: Meta lanzó AI Mode para Facebook, una función para su buscador basada en inteligencia artificial que permite realizar búsquedas con lenguaje natural y recibir respuestas estructuradas basadas en publicaciones, grupos y redes públicos de la plataforma. Un esfuerzo por entrar a la competencia con motores de búsqueda tradicionales como Google. Utiliza el modelo Muse Spark de creación de contenido, que ahora también sirve para hacer consultas solo en el feed o para buscar algo específico en la red social, ya que utiliza el enorme archivo de Facebook como una base de conocimientos interactiva para los usuarios. La nueva función incluye herramientas de edición fotográfica con inteligencia artificial que facilitan la edición de contenido y por ahora viene con funciones interactivas con dinámicas especiales del torneo de fútbol más importante del mundo, que permite a los usuarios probarse virtualmente las camisetas de las distintas selecciones y compartir sus selfies. Informó Aide Rivera. 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
0: A las 7 con 15 minutos nos enlazamos contigo, José Pablo Coello. Tuviste voz de profeta. 3-0 a favor de la selección mexicana. ¿Cómo estás, José Pablo?
15: Contento, Azucena, todavía con la playera de la selección puesta, no me la quito ni para dormir después de lo de anoche. Una noche, te lo digo la verdad, muy, pero muy emotiva, inolvidable para los que ahí tuvimos la suerte de estar haciendo una u otra cosa, trabajando, o como en mi caso, solo disfrutando y alentando a este equipo que pues termina ganando con claridad y hace que la fiesta sea completa. Ya tendrás tus reportes de lo que pasó en las calles de la Ciudad de México, claro, pero ha sido una noche épica. Bueno, ni siquiera llovió, todavía no entiendo cómo, Azucena, pero no llovió ayer, cuando parecía que iba a caer un aguacerazo durante toda la mañana y buena parte de la tarde.
0: Acá en Paseo de la Reforma y por esta zona de los festejos sí había lluvia, pero sí, seguramente el Servicio Meteorológico Nacional está tratando de entender cómo sucedieron las cosas. Sí. Pero bueno, muy bien, nos fue muy bien, por supuesto, con la selección que se va limpia, sin conocer, como dicen algunos, la derrota en esta etapa.
15: Sí, a ver, hacen 6 goles, ayer 3 de ellos, lo cual le da mayor relevancia a un trayecto en donde yo creo que se ha ido mejorando, ¿no? De lo que se hizo a Sudáfrica, o frente a Sudáfrica, de lo que se hace contra Corea en Guadalajara y lo que se consigue ayer. Es un equipo que va progresando, que no recibe una sola anotación, que no es cualquier cosa. Solo 6 equipos en toda la historia de los mundiales ganaron sus 3 partidos de fase de grupos sin admitir gol. México es uno de esos 6, ¿no? Y la otra cosa que a mí me llama mucho la atención es la tremenda unión que ha generado Aguirre en este grupo, ¿no? Los ves tú en cada partido, lo han hecho. A la hora de la foto oficial, donde normalmente aparecen 11, aparecen todos, los 26. Uh-huh. Y ya jugaron también una cosa extrañísima, muy poco común, 25 de los 26. Solo falta Acevedo, que es el tercer portero. Y el equipo, digamos, no resiente de pronto todos estos movimientos, todos estos cambios. Y creo que eso es lo que hace más fuerte, ¿no?, a esta selección, el grupo que ha generado Javier, que por eso se ha distinguido, ¿no?, por ser un gran líder en sus épocas como jugador, después como asistente de Mejía Barón en el Mundial de Estados Unidos, y luego, pues, 3 veces como técnico, ¿no? Ayer decía Javier, es quizás la noche más emotiva de mi carrera, recordó lo que había pasado con México hace 40 años, pero dice, ahora estoy más viejo, traigo corbata y estoy francamente conmovido, y buena parte de esa chamba, pues, la ha hecho Javier, que ha hecho fuerte a este grupo, que quizás no tenga el talento de otros, pero que hoy está metido en la siguiente fase y con la ventaja de jugar hasta 2 partidos más en casa.
0: Ahora, el primer tiempo, difícil, ¿no? Bueno, ¿qué pasó ahí con el público? Por ejemplo, cuando se van de la cancha a los vestidores, ¿cómo sentías tú el ambiente ahí en el estadio?
15: Sí, había inconformidad, había tensión y había algunos incluso abucheando ya a las selecciones. Esa es la realidad. No te digo que la mayoría, pero hubo gente a la que no le gustó lo que se vio en el primer tiempo. El rival también cuenta, no era un rival sencillo, no se le podía pasar por encima de manera automática y solo con la camiseta y con el apoyo de lo que pasó en la tribuna. Creo que México fue más inteligente en la segunda parte, tuvo más el balón, controló el partido y poco a poco se fueron dando las opciones. Pero sí, la gente empezaba a sentirse frustrada, ¿no? Porque querían una fiesta como la que terminó dándose una vez que empezaron a caer los goles.
0: Bueno, pues ahí está. ¿Te satisfizo? ¿Te pareció que además de ganar, jugaron bien?
15: Sí, me convence. Yo te diría que esta primera fase yo le pondría 8.5, 9 puntos de 10, ¿no? Difícil pedir más a este grupo de jugadores. Y empezamos a descubrir que sí tenemos un futbolista distinto, de esos que pueden inclinar partidos a tu favor cuando la cosa se pone complicada. Y aunque tiene 17 años y está empezando su carrera y se le está llevando con cuidado, ayer creo que es, digamos, la graduación de Gilberto Mora a nivel internacional. Fue un gran partido, pone 3 o 4 balones que pudieron terminar todos en goles. Uno de ellos termina siendo una anotación, pero hace Gilberto Mora un partido como para, creo yo, considerarlo seriamente para arrancar el próximo martes en el Azteca, en el duelo de 16avos, y esa es una ventaja que no todas las selecciones tienen y que creo que México venturosamente ha encontrado.

0: qué bueno que se dio. Aguirre dijo, yo lo iba a meter, pasara lo que pasara, y qué bueno que Javier tenía esa idea, pero se la ponen muy fácil sus jugadores, lo meten el 2-0 y todavía cae el gol. La gente se le entregó a Memo, que es un histórico, a Azucena, ¿no?, que le dio grandísimas satisfacciones a los fanáticos de la selección, particularmente haciendo mundiales inolvidables con paradas fuera de serie. Y ayer tiene ese adiós muy bonito, muy emotivo, frente a su público, supongo que frente a toda su familia, en el Estadio Azteca. Te digo, una noche redonda, no se le puede poner un solo pero. Ya te imaginarás el ambiente, la fiesta, uy, sí, la ola, el cielito lindo, todo salió a pedir de boca ayer en el Azteca, y ya ni quiero pensar lo que va a ser el martes, ¿no? La afición ahí va a estar, los precios seguramente se van a disparar y se va a volver a vivir un gran ambiente. Ojalá que la selección vuelva a ganar, porque ahora sí vienen los partidos de eliminación directa, y la verdad es que todo puede pasar con el rival que nos toque, que todavía está difícil saber por dónde irá la cosa.
1: ¿Es el martes?
0: El martes por la noche, 7:00 p.m. otra vez en el Azteca, cena, y si se gana ese partido se vuelve a jugar hacia el fin de semana en el Azteca nuevamente, lo que sería el partido de octavos, probablemente contra Inglaterra, porque los ingleses van a ser primeros y serán favoritos en su duelo de 16avos.
1: Bueno, pues entonces el martes vamos a esperar el fin de semana a saber quién es el rival, digamos. Sí. Y pues con base a ello ya el lunes nos dirás cuántas posibilidades tenemos de seguir. Por lo pronto, pues hay que disfrutar. Nos queda un rato todavía para disfrutar.
0: Exacto, yo creo que se vale disfrutar y celebrar. Algunos dicen, celebremos hoy. Yo diría, pues celebremos todo el fin de semana, ¿no? Vale la pena. Difícilmente te tocan momentos así. Y a mí me da gusto por este grupo al que muchos criticaban a Azucena hace pocas semanas, diciendo, no tienen líderes, no tienen talento, no tienen calidad, nos va a ir mal. Esos pesimistas, hoy por lo pronto los tenemos a Azucena escondidos, están en sus cuevas, guareciéndose, ya
1: algunos
0: saldrán.
1: Algunos no, ¿eh? Algunos no, pasa. Yo todavía escuché algunos ayer.
0: Bueno, pues qué te digo, esos son incorregibles. Hay maderas que no agarran el barniz, Azucena.
1: Gracias, descansa, porque supongo que de estadio festejo a casa, entonces, bueno, pues te dejamos descansar, José Pablo, muchas gracias.
0: No, a ti, Azucena, por tu espacio, un abrazo, saludos a tu auditorio.
1: Al contrario, gracias, cuídate.
0: Chao.
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1: Bueno, y nosotros aquí también en Grupo Fórmula estamos de manteles largos otra vez, ¿no? Porque estamos celebrando pues la preferencia que ustedes nos han dado tanto en radio como en televisión y también en redes sociales y en nuestro sitio de internet. ¿Cómo estás, querido Ricky? Te desperté
3: Azucena,
1: temprano después del triunfo.
3: Ganamos, efectivamente, muy contento. Me parecían...
1: Ricky Moreno es director de innovación y nuevos negocios de Grupo Fórmula. Ya lo conocen, ¿verdad?
3: Sí. Ey, oye, festejando efectivamente porque salió la nueva métrica de Comscore. Es una métrica mucho más completa donde ahora mide el alcance digital.
1: ¿Qué es Comscore?
3: Comscore es la página que mide a las páginas web, ¿ok?
1: ¿Es como el rating de las páginas?
3: Es literalmente el rating, ajá, de las páginas web, ¿no? Y ellos siempre van midiendo, y ahora Azucena sacaron una nueva medición donde miden el ecosistema digital, es decir, la página web, pero también la aplicación, pero también las redes sociales, pero también el YouTube, pero también el X.
1: O sea, todo lo digital.
3: Todo lo digital, y nos da mucho gusto anunciar y compartir. Y yo creo que también es de presumir, Azucena, Radio Fórmula 41.1 millones, wow, y se posiciona en el número uno. Ahí lo estamos viendo para todas tus plataformas que nos acompañan. ¿Y qué es lo que pasa, Azucena? Pues Radio Fórmula, podemos decir, hoy es la marca digital de noticias más grande de México, no lo decimos nosotros, lo dice Comscore, ¿no? Digo, porque yo siempre lo decimos, pero
1: encanta,
3: hay que decirlo. Es una estrategia multiplataforma, lo hemos dicho, ahorita te pueden estar viendo en X, te pueden estar viendo en Fast Channels, te pueden estar viendo en la página web, te pueden estar viendo en todos lados, además de escuchar. ¿Qué es lo que pasa, Azucena? Ahorita pones un tweet. Antes Comscore no medía cuántas personas leían ese tweet. Okay. Entonces, las redes sociales, a lo mejor hay muchos perfiles que les gusta informarse a través de Instagram, ¿no? No lo medía Comscore.
1: Y sigue siendo parte de tu medio,
3: claro,
1: de los brazos de tu medio.
3: Claro que, ajá, sigue siendo. Dejas de ir al www, ¿no? ¿Te acuerdas, uh-huh, cuando decías? Entra, sí, a www.radioformula.mx.
1: Sí, porque ya no vas directo, sino a través de los vínculos, muchos.
3: La audiencia está donde ellos quieren.
1: Claro.
3: Y Fórmula estamos siempre ahí.
1: Y la audiencia está en Grupo Fórmula.
3: Sí, sí, estamos muy contentos.
1: Qué gusto, muchas felicidades a todos. Y decías tu momento de presumir, ¿sí? De
3: agradecer,
1: ¿verdad?
3: De agradecer,
1: nos leemos,
3: sí,
1: la mente, de agradecer, sí, porque pues hay mucha gente jóvenes, no tan jóvenes, que nos siguen en TikTok, en Instagram.
3: En YouTube.
1: X.

0: en YouTube, en Facebook, en la página.
1: En la aplicación, en la que aplicación. Pueden ver las dos. Así es. Entonces, la verdad es que sí, el contenido de calidad viaja a todos lados. Y Grupo Fórmula tiene ese contenido de calidad que la gente está buscando.
0: Y gracias a todos los que lo hacen posible, por supuesto, el equipo.
1: Felicidades a Isaid, a la visión de don Jaime Azcárraga, que ha apuntalado mucho para irnos para todo el tema digital. Pues ya están los resultados.
0: Ya están acá los resultados. Jefe Jaime Azcárraga, felicidades a ti por tu liderazgo, por tu confianza en el equipo. Felicidades al equipo digital.
1: Sí, totalmente. Isaid Mera. Uh-huh. No los puedo mencionar a todos, pero la verdad es que es un logro de todos los que están presentes en esto.
0: Y todos, conductores, redactores, eso camarógrafos, reporteros.
1: Los talentos que se involucran. Entonces, uh-huh, ahí está el logro y la medición. Y bueno, a mantenerlo, Azucena, porque lo difícil no es llegar, es mantenerse.
0: A ver, déjenme ver la cifra, porque con esa cifra...
1: Aquí está, 41.1 millones frente a 34.4, nuestro competidor más cercano.
0: Está Milenio, Telediario en segundo, tercer lugar, NMás, El Heraldo, El Imparcial, SDP Noticias, Cronista, El Financiero y El País. Bueno, pues indiscutible, 41 millones de personas. Gracias a 41 millones de personas y a los que se sumen, además, porque siempre será un placer estarles informando y llevándoles información de calidad. Ricky, felicidades, gracias.
1: No, gracias a ti, Azucena, siempre.
0: Gracias por levantarte temprano.
1: No, hombre, aquí yo feliz, viva México.
0: Gracias, regresamos.
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1: Son las 7:30 y bueno, pues tremendo lo que pasó en Venezuela. Dos terremotos, con diferencia de 39 segundos, de una magnitud muy alta. Uno de 7.2, 39 segundos después otro de 7.5, sacudieron Venezuela ayer. Se habla de por lo menos un centenar de muertos, varias personas desaparecidas, pero aún continúan desde luego las labores de rescate. Rogelio Díaz, allá en Venezuela, pues un abrazo para ustedes. Rogelio, ¿cómo están? Buenos días.
2: Hola, buenos días. Bueno, estamos viviendo sin duda las horas más difíciles de nuestra historia reciente. Una verdadera catástrofe. Lo que está justo detrás de mí es un edificio que colapsó por completo, un edificio residencial de más de 10 pisos que colapsó por completo, y aún están, bueno, las labores de rescate a toda máquina, un personal especialista en la materia. Ayer nos tocó hacerlo nosotros mismos, los vecinos, cuando ocurrió este edificio que está aquí. Esto es la avenida Los Próceres de San Bernardino en Caracas, la capital de Venezuela. Uh-huh. Este es el edificio Rita, que como ven colapsó por completo. Yo estoy transmitiendo desde el edificio, desde mi edificio, donde yo soy vecino del edificio Rita. Nuestro edificio fue afectado, pero gracias a Dios no colapsó. Y apenas pudimos salir de los apartamentos, lo que nos encontramos en la calle es que nuestros vecinos habían quedado allí atrapados. Lo que está pasando en Caracas es muy duro, pero aún es más duro lo que está ocurriendo en el estado Vargas, donde las cifras son verdaderamente alarmantes. No hay cifras oficiales en este momento porque evidentemente son desaparecidos, pero lo que se muestra en las imágenes es desolador. Estamos, como les decía, pasando los momentos más duros que ha vivido nuestra historia, una catástrofe terrible, sin ninguna duda.
1: Bueno, pues se habla por parte de la presidenta, se habla de 164 muertos, 1,000 heridos, y obviamente por lo que vemos a tus espaldas, Rogelio, pues es muy probable, desafortunadamente, que aumente esta cifra porque continúan las labores de rescate.
2: Sí, lamentablemente esa cifra, esperemos que no aumente y que se pueda conseguir personas con vida. El último rescate en este edificio fue a las 3 de la mañana, hora de Caracas. Ahora son las, pues creo que pasadas las 9, o sea, hace unas 6 horas, se dio el último rescate de una persona con vida. Hace minutos fue rescatado un perrito con vida también, fue sacado y se está tratando de llegar a donde sacaron el perrito. Hay personas que aparentemente están con vida, está tratando de llegar hacia ellos para poder rescatarlos lo más rápido posible. En este momento están trabajando ya los bomberos, los cuerpos de protección civil, todas las instancias, claro, cuentan con el equipo, los equipos y la maquinaria para hacerlo, y la experiencia. A primeras horas de la tarde, ayer cuando ocurrió este hecho, nosotros fuimos los que acudimos en ayuda a los vecinos, pudimos rescatar allí a 4 vecinos con vida, los que estaban en la parte más alta del edificio, pero claro, luego ya sin las herramientas adecuadas, fue muy complicado, hasta que poco a poco fueron llegando ya las personas con los equipos. Esta labor no ha descansado desde que ocurrió este terrible terremoto. Han estado los cuerpos de seguridad apoyando, ayudando, junto sobre todo a los vecinos, y eso creo que es más importante. La solidaridad de la gente en este tiempo es clave para poder sobrellevar una situación tan dura.
1: Pues, Rogelio, un abrazo. Ya la comunidad internacional se ha manifestado para apoyar a los venezolanos. Ojalá sea así. Te mando un abrazo y te agradezco mucho, pues, que en este momento de tanta tensión y de angustia hayas conversado con nosotros, y al pendiente, Rogelio.
2: Muchísimas gracias. Pedirles que oren mucho por Venezuela, que nos den la fortaleza a Dios para hacer este momento tan complejo.
1: Así será. Gracias, Rogelio.
2: Gracias.
1: Pues aquí en el estudio agradezco mucho que se encuentren esta mañana Grecia Quiroz, alcaldesa de Uruapan. ¿Cómo estás, Grecia?
3: Muy bien, muchas gracias. Bienvenida. Nuevamente, me da mucho gusto saludarte de nuevo.
1: Qué gusto verte por acá. Carlos Bautista Tafoya, diputado independiente del Movimiento del Sombrero. ¿Cómo estás?
4: Muy bien, Azucena, con el gusto de estar aquí con ustedes.
1: Habíamos hablado todos por separado, pero no habíamos estado juntos. Entonces, muchas gracias. Igualmente a Julián Levarón, aspirante independiente a la gubernatura de Chihuahua. ¿Correcto?
5: ¿Cómo estás, Susana? Qué gusto de saludarte.
1: Me da gusto verlos. Ayer se hablaba en la conferencia matutina de lo que ustedes han denunciado respecto a los cambios que hubo en las leyes de Michoacán, que ustedes han interpretado, y muchos expertos, como un intento de detenerlos a las candidaturas independientes para competir en las elecciones del 2027. La presidenta Claudia Sheinbaum dijo esto ayer en su conferencia matutina respecto a las candidaturas independientes. Ah, no lo tienen, ¿verdad? Bueno. A ver, ¿qué está pasando, Grecia?
3: Sí, bueno, comentarte es muy distinto lo que Julián Levarón vive en Chihuahua con lo que vivimos evidentemente en Michoacán. Esta reforma pues es exclusivamente en el estado de Michoacán, no interfiere en otros estados, es diferente.
1: Con dedicatoria a ustedes, al Movimiento del Sombrero, ¿no?
3: Sí, pues.
1: ¿Qué es lo que hicieron en Michoacán?
3: Pues mira, esta reforma, yo la verdad, primero que nada, la pregunta que yo hacía en algunos medios de comunicación es ¿por qué hasta hoy les preocupa tanto el tema de las candidaturas independientes? ¿Por qué hasta ahora ponen tanta atención en que dicen ellos que sea el piso parejo? No es un piso parejo, en primera porque nosotros no somos un partido político, en segunda nosotros no contamos con un recurso que nos ayude a poder transitar, primero para poder obtener las firmas, eso es un trabajo extraordinario que como candidatos independientes tienes que lograr. Entonces yo decía, lejos de que el Congreso se organice para poder ayudar a las candidaturas independientes, en que mejor pudieran reformar, que los candidatos que quieran participar de manera independiente puedan tener un recurso, puedan acceder a más plataformas, puedan reunirse, puedan coordinarse, o sea, realmente esto que hicieron fue pues prácticamente para que durante mi proyecto de si de soy candidata y en campaña, pues no pueda yo a lo mejor en algún momento tener un evento en conjunto con Carlos Alejandro si él se llegara a postular para otra posición o otro cargo si él quisiera.
1: ¿Aunque sean del mismo movimiento?
3: Exactamente, no porque ellos lo están manejando exclusivamente como candidatos independientes. Entonces, yo decía la vez que fui al Congreso del Estado de Michoacán, donde di un mensaje y yo le decía a la ciudadanía, pues al final del día nos están dejando caminar solos. Yo creo que el hecho de que muchos ciudadanos uruapenses, michoacanos, se sientan identificados con este movimiento y quieran sentirse arropados, pues evidentemente a ellos, a la oposición, hablando de ambos, pues eso les causa mucho miedo, porque ellos saben el efecto que tuvo Carlos Manso en su momento en Uruapan y que el hecho de trabajar en conjunto con los candidatos, pues fue el gane total para Uruapan, se ganó 4-0 para ellos, y la verdad es que a esto es a lo que le tienen miedo que pueda volver a suceder en el estado de Michoacán.
1: Oye, diputado Carlos Bautista, ¿qué modificaron? Para que luego nos cuente Julián cuáles son las diferencias, digamos, con las candidaturas independientes en Chihuahua.
4: Sí, bueno, fueron varias cosas que a mí se me hacen de suma gravedad. Por ejemplo, si nosotros lleváramos un eslogan de la paz, que es en realidad lo que buscamos.
1: El movimiento no está registrado como partido.
4: No.
1: Todavía, digamos, ¿no? No, depende de lo que ustedes vayan a hacer en el futuro. Aún no, es una asociación con candidaturas independientes que quieren participar.
4: Sí, exactamente. Y aparte no son los tiempos. O sea, no podemos registrar ahorita un partido.
1: Correcto.
4: O sea, todo está fríamente calculado. Pero aquí lo que buscan ellos, pues es que, por ejemplo, si nosotros buscamos la paz, no podemos llevar Grecia paz, yo paz, porque entonces ya estamos coincidiendo en algo y es lo que busca la ciudadanía. Pues sí. No podemos utilizar símbolos como el sombrero, que es lo que, no, que nos
1: ¿sí?
4: une.
1: O sea, ¿le pusieron ahí expresamente?
4: Sí. Símbolos.
3: Tipos idénticos.
4: O similares, también son similares.
1: Ajá.
4: O sea, es una. Fue una dedicatoria completa para.
1: Descarada.
4: Para Grecia. Ajá, y aparte para nosotros poder tener la acción de inconstitucionalidad, pues lo puede hacer la Comisión Nacional de Derechos Humanos, pero tiene que ser ellos los que la presenten, los partidos políticos, los
1: ya
4: legisladores.
1: Ya la presentó Maynes, ¿no?
3: Sí.
1: De Movimiento Ciudadano.
4: Ajá.
1: ¿Eso funciona? ¿Eso sirve?
4: Pues yo espero que sí.
1: ¿Ustedes no pueden presentar una controversia?
4: La intención es agotar todas las vías legales.
1: ¿Qué dices, Julián? A ver.
5: Pues mira, primero que nada, es un honor para mí estar aquí con la señora presidenta y con Carlos y contigo, Azucena. Creo que el enemigo a vencer es la concentración y el abuso de poder. Y creo que tenemos que unir fuerzas en todo el país. El movimiento del sombrero se ha pagado con sangre para mover esas conciencias. Uh-huh. Y creo que tenemos que ser todos los mexicanos los que asumimos una responsabilidad de llamar a cuentas a quienes tienen poder entre nosotros. Y creo que nosotros estamos dando esa batalla en Chihuahua y se está dando de manera extraordinaria en Michoacán. Y creo que somos aliados en ese sentido. Todo México está cansado de la estructura de poder que nos ha dejado en la absoluta indefensión a las familias de los mexicanos. Y no solo eso, hablar de democracia, donde es un grupo de 10 personas uh-huh. los que deciden sí. quiénes van a ser los candidatos para todos los partidos. Hay menos de 10 millones de afiliados a todos los partidos políticos. Y entre esos 10 sí. millones, yo creo que hay 10 personas los que le dan el palomazo o no a todas las candidaturas. Es más monárquico que lo más tiránico y lo más abusivo que vino de Europa a conquistar en América. Y tenemos que romper esa estructura, porque las peores tiranías, los peores abusos siempre han venido de una concentración criminal del poder, y esa concentración es la que le quiere quitar a nuestros amigos en Michoacán el derecho de participar.
1: Vamos a regresar y cuéntenos qué podemos hacer, o sea, qué se puede hacer para evitar justamente esta concentración, además descarada, ¿no? Este intento de dictadura en Michoacán. Vamos a regresar con ello.
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10: Japón llega embalado. Japón confirmó que atraviesa un gran momento futbolístico al golear 4-0 a Túnez en la segunda jornada de este verano futbolero. Los asiáticos dominaron el encuentro de principio a fin, mostrando cada vez más la disciplina y velocidad que los caracterizan. Gracias a esta victoria, mantienen intactas sus aspiraciones de terminar como líderes del Grupo F. Sin embargo, todavía tienen una prueba importante por delante: enfrentar a Suecia. Una victoria podría cambiar por completo la clasificación final del sector.
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10: Messi rompe otro récord. La historia del fútbol tiene un nuevo dueño. Con los dos goles anotados frente a Austria, Lionel Messi llegó a 18 anotaciones en la historia del torneo y superó el récord de 16 que compartía con el alemán Miroslav Klose. El argentino sigue ampliando una trayectoria repleta de logros y demuestra que su capacidad para marcar diferencias permanece intacta. Este 2026 ya tiene uno de sus grandes protagonistas. ¿Acaso estamos viendo al mejor futbolista de todos los tiempos?
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14: El juego Monopoly fue diseñado originalmente para enseñar sobre los peligros de los monopolios y la injusticia económica del sistema.
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17: La Coparmex destacó que las micro, pequeñas y medianas empresas aportan el 52% del PIB nacional. En vísperas del Día Internacional de las MIPYMES, la Confederación las consideró el motor más importante de la economía nacional, que necesita impulso para un mayor desarrollo empresarial, innovación y competitividad. Desde la sala de crisis de la Secretaría de Seguridad Ciudadana, la jefa de gobierno, Clara Brugada, encabezó el monitoreo permanente y en tiempo real del operativo de seguridad en la Ciudad de México en torno al encuentro futbolístico de México y República Checa, por el cual más de 800.000 personas celebraron el triunfo mexicano. La Secretaría de Educación Pública fortaleció la infraestructura educativa en Oaxaca. Al corte de la primera semana de junio, son beneficiadas más de 5.000 escuelas de nivel básico y de bachillerato, así como más de 310.000 estudiantes. Esto representa más del 97% de la meta programada para el 2026.
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1: Las 7:45, están aquí con nosotros Grecia Quiroz, alcaldesa de Uruapan, Carlos Bautista, diputado del Movimiento del Sombrero, y Julián Levarón, aspirante independiente a la gubernatura por Chihuahua. Sobre las modificaciones que hizo el Congreso de Michoacán para frustrar las candidaturas independientes, esto dijo ayer la presidenta Claudia Sheinbaum, se lo preguntaron ayer.
19: No se le cierra la puerta a nadie, tan es así que están cuatro partidos ahora buscando el registro, y el Instituto Nacional Electoral tendrá que determinar si en efecto cumplieron con todos los requisitos de ley para poder registrarse, tener su preregistro para poder participar en la elección del 2027. Entonces no se le cierra la puerta a nadie. Obviamente la pregunta no tiene que ser dirigida a la presidenta, sino al Congreso de Michoacán, porque ellos pusieron una serie de requisitos. No conozco muy bien las características. Lo que me informaron por parte del equipo de Secretaría de Gobernación que se dedica al seguimiento de este tema es que lo que se está buscando es que las candidaturas independientes sigan los mismos requisitos que los partidos políticos. Y en todo caso hay mecanismos de impugnación que tiene que revisar, pues en última instancia, el Tribunal Electoral en caso de que haya habido algo que no corresponda a la Constitución o a las leyes electorales.
1: Dice la presidenta que nadie les quiere cerrar la puerta, Grecia.
3: Pues nos la cerraron el día que
1: fuimos. Pero hasta literal, ¿no? Se la cerraron literal.
3: Sí, ajá, efectivamente. La verdad es que pues ha habido una serie de golpeteo hacia mi persona, hacia el movimiento, hacia los compañeros que encabezamos este movimiento. La verdad es que ha sido una guerra sucia increíble, increíble, increíble, en verdad. O sea, en vez de que dediquen ese recurso, en serio, para atacar pues estas cosas, deberían de poner atención. El hecho de que el diputado del Congreso, o sea, se atreva a decir que no soy una persona apta para poder entrar. ¿Por qué? Yo en ningún momento yo actué de manera agresiva. Al contrario, cuando ya decidieron abrirnos las puertas, hablamos de manera congruente, estuvimos en una mesa con el diputado, con otros diputados, donde tratamos de llegar a un acuerdo, nos escucharon, nos preguntaron que cuál era nuestra inconformidad para ver si había algo que se pudiera hacer, que la realidad pues fue nada más para entretenernos y elevarnos un rato en ese momento, porque ellos ya traían, me imagino, ya alguna indicación,
1: claro, planchadísimo,
3: ya tenían todo bajo control. Es más, cuando estuve adentro del pleno, había unos diputados preguntándose el uno al otro, oye, pero esta reforma,
1: ¿qué es a favor,
3: o sea,
1: o en contra,
3: ni siquiera sabían realmente lo que conllevaba esta reforma, pero la indicación era, pues, evidentemente, votarla a favor.
1: Ahora, ese es uno de los grandes problemas, Julián. No es que no se tengan argumentos de un lado y del otro, sino que no se escuchan. No importa si tú tienes razón, si ustedes tienen razón y se están violando sus derechos, como el de votar y ser votado, ¿no? Se está violando ese derecho. Porque ya no escuchan. O sea, ¿qué se puede hacer ante esa cerrazón?
5: Yo creo que la única está actuar y en la calle, porque, digo, aquí lo están haciendo, porque cuando tienes un conflicto con unas instituciones que te han arrojado casi el 100% de impunidad para el homicidio y que tus familias estén expuestas al peligro en el que están expuestas, 200.000 desaparecidos, y llevas un conflicto con ellos para decir, oye, ustedes están mal, pues ellos se tienen que juzgar a ellos mismos de cierta manera. Y no hay una imparcialidad.
1: Claro.
5: No existe la igualdad ante la ley para que el ciudadano mexicano se pueda defender. Ese es el hartazgo que tiene la gente, esa es la razón por la que la comunidad afectada, el estado de Chihuahua, vamos a llegar al poder para hacer respetar a nuestras familias, y lo van a hacer en Michoacán también, y todo el país se va a unir a esta causa.
1: En el caso de Chihuahua, las condiciones son distintas para los independientes, que son dramático, ¿eh? O sea, ser candidato independiente en este país es una locura, dificilísimo, no tienen dinero, no sé cuántas firmas les piden, un montón de cosas. Entonces, ya de por sí es muy complicado, y pues al Movimiento del Sombrero se lo complicaron el doble, los morenistas de Michoacán, obviamente. El señor este de los narcocorridos, ¿no? Sí. O sea, el presidente del Congreso, ¿cómo se llama, Gaona? Baltasar. Fue el que invitó a la tribuna a una banda que le cantó un narco corrido de un señor Baltasar que estaba ligado con el Mayo. ¿Se acuerda? Bueno, esos son los que están gobernando en Michoacán. Esos son los que están tomando las decisiones. ¿Bien? En Chihuahua, ¿qué hace diferente tu candidatura de la de Grecia o Carlos?
5: Pues yo creo que en cada lugar están los retos. El país es muy complejo y cada lugar es único. Pero creo que lo que nos une es estrujar las conciencias de la sociedad, porque la responsabilidad de nuestra libertad es exactamente igual para todos los mexicanos, y todos tenemos que dar la cara para darnos a respetar. Han sido afectados tan terriblemente tantas familias, digo, Carlos
1: pues
5: Manso,
1: ustedes, sus familias.
5: Dio su vida, igual que mi hermano, y nuestra lucha es una lucha por decir, nosotros nunca vamos a permitir que esto se vuelva normal y que nuestras familias hereden la indefensión por la cual lucharon en contra los que han caído, que han sido muchos.
1: La indefensión, y tal vez yo soy pesimista, y la apatía. No es difícil, o sea, me parece que es muy difícil que los ciudadanos se involucren, que nos involucremos en las causas de otros. Las madres buscadoras están ahí abandonadas, los desaparecidos ya no queremos saber nada, los periodistas menos, cuando hay marchas de periodistas asesinados tal, no los apoya nadie. ¿Cómo se despierta esa conciencia, Carlos?
4: Fíjate que nosotros, bueno, no somos ni de la derecha, ni de la izquierda, ni del centro. Lo que queremos es paz, lo que queremos es que los comercios puedan volver a vender, que las familias puedan vivir tranquilas. En Uruapan yo he reportado, que es algo que le corresponde al gobierno federal, 8 meses extorsiones contra los carniceros, 8 meses. Uh-huh. Y tú dices, oye, pues no es porque se hablen de patrios, pero en Estados Unidos tú hablas y en menos de 3 minutos ya tienes a las autoridades deteniendo a la persona. Uh-huh. No permiten que otra cosa pase. De verdad que nosotros lo único que queremos es tener paz para poder trabajar. ¿Cuál es la diferencia de nosotros con los partidos? Pues que nosotros anteponemos el bienestar social, el bienestar de la ciudadanía, incluso por encima de nosotros. Y dime tú, Azucena, si de los partidos que vienen emanados de un partido político, que le deben el favor al partido político, incluyendo con todo respeto a nuestra presidenta de la República, que yo voté por ella, pero no pueden priorizar los intereses de un partido político ni tapar narcogobernadores.
1: No, responden a otros intereses.
4: Exactamente, claro. Pero a costa de toda la gente, a costa de todo un país, eso no puede seguir pasando.
1: Grecia, ¿qué tiene que pasar con esta ley? O sea, entiendo que esa es la primera parte de la lucha para que ustedes puedan conformarse como un movimiento, utilizar, por favor, o sea, utilizar el sombrero como un símbolo, se llama Movimiento del Sombrero, lo identificamos todos así, se los han prohibido en el Congreso del Estado de Michoacán por obvias razones, por temor a perder la gubernatura, entre otras cosas. ¿Qué se tiene que hacer con esta ley? ¿Derogarla? ¿Modificarla? ¿Cuál es el camino?
3: Pues mira, nosotros vamos a agotar todos los medios, ya se hizo uno, más tarde vamos a hacer otro, y yo lo único que pediría, sabemos que de qué lado están los magistrados, de qué lado, para quién trabajan, quién los puso, pero muy por encima de eso yo quisiera que hubiera una conciencia de verdad de las personas que manejan los tribunales y todas estas cuestiones de los magistrados, que hubiera un poquito de empatía con nosotros. No es con Grecia Quirós, no es con el Movimiento del Sombrero, es con muchos ciudadanos que tienen toda la libertad de participar de la manera como ellos quieran participar. Entonces, yo mandaba un mensaje muy respetuoso a la presidenta, porque lo que ella dijo, nosotros no estamos pidiendo aliarnos con un partido político.
1: Así es.
3: Lo que ella dijo, la justificación que ella dio fue esa, que en el primer año de que uno quiera participar como partido, no se puede uno aliar con otro partido.
1: Eso lo sabemos, entonces, pero aplica para pero los partidos eso, políticos.
3: A nosotros no nos ustedes interesa, no son un partido nosotros político. Somos candidatos independientes, que ha habido muchos partidos que nos han invitado, claro, que se han solidarizado con nosotros como Movimiento Ciudadano, lo cual no significa que yo vaya a ser su candidata, ni mucho menos.
1: No vas a ser.
3: No, nosotros tenemos la línea definida de la candidatura independiente, hay muchos ciudadanos que confían en nosotros, que ven el trabajo que estamos realizando, y nosotros vamos a dar esa batalla, nosotros vamos a caminar del lado de la gente, del lado de la ciudadanía, de las causas nobles, de las causas sociales, de lo que de verdad importa hoy en día. Yo lo he dicho, yo no quiero que una familia más viva lo que me tocó vivir a mí, que unos niños se queden sin su padre por la delincuencia organizada, pero también por lo que hay detrás de la delincuencia organizada, claro, que son los políticos corruptos.
1: A mí me emociona escucharlos, pero también creo que es demasiado pedirle empatía a un sistema que es, cuyo objetivo es simplemente solamente el poder. O sea, no le, nada los va a conmover, ningún argumento los va a convencer. ¿Qué se puede? Tú hablabas de las calles, ¿qué significa eso?
5: Sí, es que hay una forma muy sencilla de vencer la apatía y también de conseguir los resultados que tienen en Estados Unidos. Es muy sencillo. Llegan en 3 minutos cuando quieres. Pues cuando no llegan, en 3 minutos la sociedad tiene que ir a quitarles el poder. Porque el voto nos sirve para llegar al poder, pero los medios para quitar a la gente del poder se tiene que hacer desde la calle. Tenemos que asumir esa responsabilidad. ¿Cómo es posible que tengamos un poder judicial que nos ha dejado con casi el 100% de impunidad para el homicidio y policías que a la que la gente le tiene más miedo que al crimen organizado? Uh-huh. Esto es algo que se tiene que atender desde la calle, por un lado, y es justificado en la Constitución. Digo, el ciudadano no puede ser el medio para los fines de los que están en el poder. Ese poder es el medio para los fines del ciudadano. Y cada vez nos están reduciendo más a ser un objeto en un juego perverso de puros criminales. Y es absurdo, porque somos 140 millones y le permitimos a un grupo de 10 personas, claro, tener total poder sobre nosotros. Es criminalmente absurdo.
1: Vamos a regresar con el cierre de esta mesa y que nos propongan a los ciudadanos cómo participar. ¿Les parece?
5: Volvemos.
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0: ¿Quién va a ganar este mundial? Y es que un matemático y economista alemán llamado Joachim Clement construyó un modelo econométrico justo para demostrar que era imposible atinarle al campeón del mundial. Pues el tiro le salió por la culata, y es que usa un modelo con puras variables económicas, como por ejemplo el tamaño de la población, el crecimiento del PIB y hasta la temperatura en ciertos países. Y desde 2014, con este modelito, lleva atinándole a Alemania, luego Francia y después Argentina como los campeones de cada mundial. Para este mundial ya tiene su gallo, y ese es Países Bajos. Así que vamos a ver si se trató de un chispazazo de suerte o si realmente la economía y las matemáticas pueden explicar el resultado deportivo. 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
2: Los delfines duermen con un ojo abierto para mantenerse alertas ante depredadores y seguir respirando mientras descansan su cerebro activamente.
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1: Las 8 de la mañana en punto, continúan aquí con nosotros Gracia Quiroz, alcaldesa de Uruapan, Carlos Bautista Tafoya, ambos del Movimiento del Sombrero, y Julián Levarón, aspirante a la candidatura de Chihuahua. ¿Qué se puede hacer? ¿Qué se puede hacer ante esta embestida, ante este abuso de poder por parte de los morenistas en muchos estados de la República, pero particularmente en Michoacán, Gracia?
3: Pues yo creo que el recurso que nosotros vamos a agotar va a ser social, con la gente, despertando a la sociedad, que la realidad es que yo te puedo hablar por Michoacán, la gente en Michoacán despertó el 1 de noviembre, hay ese dolor, esa rabia, ese querer que las cosas ya no sigan igual. Yo espero que las cosas en verdad puedan cambiar para Michoacán.
1: O sea, independientemente se modifique o no la ley, ustedes van a llamar a sus ciudadanos, a las bases, a las víctimas, a las personas que quieren un cambio, que yo creo que son muchas.
3: Claro, ¿no? Que sí, la gente, yo creo que la gente sabe quiénes somos, la gente, porque si nos metemos a las redes sociales, pues ahí hay un montón de personas
1: que... Ese no es termómetro.
3: Exactamente, ajá. Pero cuando nosotros salimos a la gente, ahí está la medición, ahí está la aceptación, el cariño, el respaldo, y eso es lo que a nosotros nos da la fortaleza. Nosotros no necesitamos el palomazo de un padrino político, no necesitamos hacer pactos con el crimen organizado, no necesitamos absolutamente nada más que el respaldo ciudadano, y es con lo que yo me voy a ir, y es con lo que yo voy a caminar. Y si un día me toca tomar una decisión entre que el crimen me pusiera en la cuerda, yo prefiero renunciar a yo tenerme que arrodillar ante ellos, pero mi respaldo será 100% ciudadano. Vamos a luchar, vamos a encaminar esta lucha social a la cual muchos ciudadanos se han sumado, se sienten identificados, y así el gobierno nos quiera poner el pie. Yo lo único que pido es que respeten mi vida, porque yo creo que hemos atravesado por una situación muy difícil, muy complicada, muy dolorosa, y que yo lo único que pediría en todos los sentidos es eso, que respeten mi vida.
1: Pues qué duro. Esta es la parte social, Carlos, hay una parte legal. ¿Van a seguir una parte legal o no?
4: Sí, yo también estoy buscando otra vía con el IEM, allá en Michoacán.
1: El Instituto Electoral.
4: Ajá. Pero... mencionando también lo que comentaba nuestra presidenta, es un movimiento de paz. O sea, nosotros lo único que queremos es poder trabajar. Es un movimiento que nosotros no les decimos, ay, pongan este candidato o este. Yo invito a la ciudadanía que busquen sus mejores cuadros, al empresario, al que es intachable, al que le daría vergüenza que lo quemaran por hacer las cosas mal, al maestro, a la doctora, todas esas personas... pueden participar y no necesitan palomita de nosotros, necesitan el respaldo de la gente, necesitan juntar las firmas, pero nosotros con mucho gusto les decimos cómo es el caminito para que la gente realmente tenga un representante y no tengan que escoger entre 6 personas que pusieron los partidos políticos.
1: Claro. O sea, ya eliges lo que ya eligieron.
4: Exactamente. ¿No? O sea, imagínate qué estás eligiendo, pues nada más que le sean fieles a un partido político que después va a venir a pisarte todos los derechos y que va a hacer pactar con el crimen organizado y que va a violar absolutamente todo, porque lo único que le interesa es quedar bien con con quien le puso esa palomita para estar en el lugar. Entonces, este es un movimiento de paz.
1: Ahora, tú hablas, Julián, de la calle. ¿Qué significa?
5: Pues significa realmente usar el sentido común. Los partidos políticos no son el problema y no son todo
1: son el problema.
5: Bueno, todo el problema. Ajá. Y los candidatos independientes no te dan ninguna garantía de que se van a hacer las cosas bien. Al último, tenemos que ser todos los mexicanos. Si queremos usar un partido político o no, el fin es no dejarnos pisotear. Ningún ser humano le debe obediencia a una autoridad que no lo defiende, no lo protege, y ningún ser humano le debe obediencia a una ley que es criminal. Y aquí, a todas luces, es un atentado en contra de todos los michoacanos y en contra de todos los mexicanos, querer censurarnos y querer impedir el derecho a acceder al poder para defender a nuestras familias, y tenemos que luchar en contra de eso.
1: ¿Creen que la presidenta no está muy bien al tanto de lo que sucedió?
5: No puede estar. O sea, ¿quién puede estar al tanto de 140 millones de personas? Concentrar el poder para tomar todas las decisiones desde ahí es la idea más loca de la historia.
1: ¿No han pensado, supongo, pedirle audiencia, exponerlo? Ya han estado ustedes con el secretario de Seguridad, por ejemplo, Omar García Harfuch, por otros temas. En este caso, Rosa Isela Rodríguez, la presidenta Sheinbaum.
4: Pero lo hacemos por tu medio, por este conducto. Presidenta Claudia, revise la situación de Michoacán, que es un atropello completo. Creo que la presidenta tiene un contexto completamente diferente. Creo que ella se está basando en la reforma electoral, que en la general, que a nosotros...
1: La nacional, ¿no?
4: Sí, la nacional. Pero esta fue una cuestión con dedicatoria para nuestra presidenta Grecia, para nuestro movimiento. Y sí le pedimos que nos ayude, que no... que actúen como seres humanos y no como personas partidistas, porque es presidenta de 140 millones de mexicanos, no de los morenistas.
1: Y la presidenta se ha hecho demócrata, ¿no? Entonces, pienso que tal vez no le han dicho los pequeños detalles, porque el diablo está en los detalles, de lo que sucede en Michoacán, y probablemente hablando con ustedes puedan modificar. Ella va a decir que no manda, que porque los congresos son independientes, etcétera. Pero bueno, ya sabemos cómo funciona.
4: No, pero nos puede ayudar por medio de la judicatura, nos puede ayudar pues echándole una llamadita a la Comisión Nacional de Derechos Humanos, porque nos están atropellando los derechos. Cuando se tiene voluntad, nos puede ayudar por todas las vías posibles.
1: Ahora, se está comunicando con nosotros, si ustedes quieren participar o no, está perfecto, el diputado del PRD en Michoacán, Octavio Campo. Él dice que fue el que presentó la iniciativa y que no es como la estamos, bueno, que como yo la estoy interpretando. ¿Me permiten ponerlo al aire? Si ustedes quieren hablar, no importa, no era la intención, pero quiero escuchar lo que él dice. Diputado, buenos días.
6: Buenos días, Azucena, qué gusto saludarte a ti y a quienes tienes ahí en la mesa de análisis el día de hoy, a todo tu auditorio.
1: Grecia Quirós, Carlos Bautista Tafoya, Julián Levarón. Octavio, me dice usted que no es como yo planteo la reforma, que... Sí. Son principios de igualdad y para todos los ciudadanos. A ver.
6: Así es, Azucena. Primero decirte que hubo una mesa muy plural de la Comisión de Asuntos Electorales. El grupo parlamentario del PRD presentó una iniciativa que fue justamente la base del análisis y que luego pasó a ser dictaminada por la comisión y luego pasó al pleno en su aprobación. Uh-huh. Pero en esa mesa, que fue una mesa muy plural, donde participaron todos los partidos políticos, donde participaron los órganos electorales, donde tuvimos toda la oportunidad de los diputados, pues de haber tenido la oportunidad de haber presentado alguna iniciativa, pues no fue así. Yo se lo dije en la tribuna, ahí en el pleno, a mi compañero, el diputado Carlos Tafoya, que él fue incluso invitado por escrito a la instalación de la mesa de análisis y nunca estuvo, a su cena, no fue. La decisión de no acudir, pues la tomó él, pero hubo el espacio para ver discutir.
1: Sí, diputado, déjeme preguntarle primero, ¿por qué de pronto hacen esta modificación? O sea, ¿de dónde les llegó la inspiración o la necesidad de hacer una reforma a las candidaturas independientes?
6: No es de pronto, las candidaturas independientes en Michoacán tienen ya muchos años.
1: Sí, pero hacer la modificación, ¿por qué? Ahorita.
6: No, porque hay una participación de candidaturas independientes que no son exclusivamente de un movimiento, digámoslo así. Ha habido candidaturas independientes en muchos municipios desde hace muchos años. ¿Qué buscamos con la iniciativa, Azucena? Como tú lo planteas, me parece que no es correcto. porque esta reforma busca tener igualdad en el proceso electoral. ¿Qué sucede? ¿Qué sucedería si hubiese candidaturas independientes en todos los municipios? Bueno, pues no cumplirían con un principio fundamental que es la paridad de género. ¿Por qué razón? Porque las candidaturas independientes no se rigen bajo el principio de paridad. Podrían tener todas las candidaturas independientes hombres. Y la segunda, no son fiscalizables, es decir, las candidaturas independientes pueden hacer campaña entre ellos y no se van a fiscalizar, a diferencia de los partidos políticos. Y escuché que decías tú del dinero. Sí tienen financiamiento las candidaturas independientes. El diputado Tafoya, cuando fue candidato independiente, recibió dinero por parte del Instituto Electoral de Michoacán.
1: Aquí están escuchándole, diputado. ¿Alguien quiere hacer algún planteamiento? A ver, Julián Levarón.
5: Mira, la verdad es que pasa como en Chihuahua, que los candidatos tienen años en campaña, años gastando millones y millones de dólares en su imagen, proyectándose para llegar a ese puesto como el proyecto de alguien que está detrás de ellos. Pues la verdad es que se nos pide en papel que dejemos todos de usar el sentido común y observar lo que está sucediendo por las declaraciones en papel que salen del Congreso, porque a todas luces es un intento de censura, es un intento de que la gente tenga la representación que quiere, es más que obvio eso.
1: Oiga, diputado, ¿qué tiene que ver, por ejemplo, no sé si quiera responder a lo que dice Julián?
6: Desconozco cuál sea la legislación en Chihuahua, cada estado tiene legislaciones distintas. En Michoacán lo que buscamos con esta iniciativa, pues es que los ciudadanos, porque yo lo que decía, Azucena, es no pensemos en los partidos políticos. Al final las personas tienen dos vías para acceder a las candidaturas, la vía independiente y la vía tradicional de los partidos políticos. ¿Quiénes van a las contiendas? Pues sí, son partidos, pero son personas. Y las personas tienen que tener los mismos derechos.
1: Sí, nada más que esas personas tienen una superestructura, un superfinanciamiento, mega campañas que no tienen los independientes. Si hablamos de igualdad, pues vámonos parejo.
5: Exactamente.
1: ¿También les van a dar el dinero que les dan a los partidos?
6: Lo tienen los candidatos independientes.
4: Simplemente él recibe 40 millones de pesos y nosotros tuvimos mucho más representación que el PRD. Entonces, yo creo que el hecho de que nosotros salgamos, pues van a desaparecer la chiquitera, que pues puede ser el PRD, puede ser no sé, el PT.
5: Se le pega el clavo en la cabeza.
4: Sí, claro.
1: A ver, vamos a regresar después del corte. Aguántenos un poquito, diputado, por favor, si es tan amable.
6: Sí, a su señor.
20: No tardamos. 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
14: Los pulpos tienen tres corazones y su sangre es de color azul debido a una proteína rica en cobre vital.
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1: Las 8:15, gracias al diputado del PRD en Michoacán, Octavio Campo, que fue quien presentó la iniciativa para hacer algunas modificaciones a la ley electoral en Michoacán y, según el Movimiento del Sombrero, dañar específicamente al Movimiento del Sombrero. Gracias a Grecia Quiroz, Carlos Bautista y Julián Levarón, que están acá con nosotros. A ver, diputado, algo así como muy simple, pero muy importante. ¿Por qué prohibir, por ejemplo, que utilicen el sombrero como símbolo?
6: Sí, si me permite, primero lo último que claro. Platicaba el diputado Carlos, mira, no, sí reciben un dinero, reciben un financiamiento en campaña, tú lo comentabas que no, sí reciben financiamiento. Ahí está Carlos, él te puede decir cuánto recibió. A diferencia de los candidatos de los partidos políticos, que no lo reciben ellos personalmente, Azucena, ellos lo reciben a través de los partidos y quedan en desigualdad porque los partidos deciden cómo entregarles ese dinero a los candidatos.
1: Ah, bueno, pero eso ya es asunto de los partidos.
6: Pero sí les dan a los independientes.
1: Pero no tanto como a los partidos.
6: No, Octavio. Claro que sí, igual. En la contienda.
1: ¿Igual? ¿Les dan igual?
4: Azucena, los 40 millones en la contienda, de por existir.
1: Ajá.
4: A nosotros no nos dan.
6: En la contienda electoral les dan lo mismo. Obviamente los partidos políticos tienen
1: sus prerrogativas público, además. Ajá.
6: Claro, pero eso es en los partidos políticos. Tú estás hablando del proceso electoral.
1: Bueno, sí, no, estoy hablando de igualdad en la participación.
6: Que no, se les dé. Porque entonces tendrías que convertirte en un partido político. Si tú quieres tener derechos como partido político, también tienes que tener obligaciones. Es decir, las candidaturas independientes tienen que cumplir con las reglas de juego, que es la paridad de género, que es la fiscalización. ¿Por qué no decimos que ellos no fiscalizan? Claro, claro. Ellos reciben su dinero y no tienen fiscalización.
1: Pues
6: por ejemplo,
1: fiscalizan, ¿no? Dice aquí Grecia. A ver, Grecia.
3: Sí, siempre en el proceso, en el proceso electoral, si no justificamos en qué se gastó el dinero, nos anulan la candidatura.
1: Ante el Instituto Electoral. Diputado.
6: Si me permites decir en qué no. Mira. ¿Sí? No lo fiscalicen en el momento que ellos puedan hacer campaña juntos. Si los partidos políticos, digamos, reciben un candidato a presidente municipal, recibe un candidato a gobernador, un candidato a diputado, justo en ese momento, Azucena, se les fiscaliza doble. A ellos no. Esas son las reglas que son
3: cada
6: diferentes, por supuesto.
3: Tiene su fiscalización.
1: Cada candidato tiene su fiscalización, diputado.
3: Porque es una asociación única.
6: Cuando se reúnen, hacer una campaña juntos no se les fiscaliza, y a los partidos políticos sí.
3: Entonces, ¿cómo le hicimos en Uruapan?
4: Que le pregunte al diputado traicionero, al que se fue para el PRD, al que corrimos de acá, él sabe bien.
1: ¿Cómo se llama?
3: Conrado.
1: Pues que sí los fiscalizan, diputado. A ver, Julián.
6: Juntos no.
5: Mira, es importante decir que el partido elige a su candidato y luego se le presenta a la sociedad, después de haber sido electo por el partido, para que la sociedad vote por ese candidato. Ese es el privilegio que se busca en los partidos para imponer la voluntad de un grupo muy pequeño de personas en toda la sociedad. El Movimiento del Sombrero se presenta a la sociedad para que la sociedad elija a su candidato y no se le dé chance de votar por un cómplice de una organización que no es lo que la gente quiere. Esa es la verdad.
1: ¿Por qué no dejarlos hacer campaña como un movimiento homogéneo, diputado, y que utilicen su símbolo, el sombrero? Pues para nadie es novedad que eso los ha distinguido desde siempre. ¿Cuál es el problema con eso particularmente? Olvídense de lo demás. Me genera particularmente duda eso.
6: ¿Sí me escuchan?
1: Sí, lo escuchamos perfectamente.
6: Porque es una candidatura independiente. El origen de las candidaturas independientes, como su nombre lo habla, Azucena, sí, pues es la independencia entre candidaturas. Van a poder usar el símbolo que ellos tienen de momento al sombrero. Lo que no van a poder hacer, de acuerdo a la reforma electoral, es que todas las candidaturas independientes lo puedan hacer. Porque vuelvo a decirlo, Azucena, las candidaturas independientes en Michoacán no las representa un movimiento. Las candidaturas independientes, hay municipios donde ha habido 3, 4 o hasta 5 candidaturas, ¿sí?, independientes. Ajá. En el mismo Uruapan no ha sido. Esas mismas candidaturas independientes quedarían en desventaja. Lo que nosotros decimos es, bueno, tienes que darle regulación.
5: Absurdo.
6: ¿No? Y entonces, absurdo, la forma en la que hacen las candidaturas independientes, su origen no es ese. Si te estarías tú mismo violentando, vuelvo a decirlo, si hay el interés de participar con un emblema, como lo hacen los partidos políticos, pues tienes que registrarte como un partido político.
1: Ay, no, hombre, no, es que no, es, sigue, parece absurdo, porque mire, yo recuerdo a Nuevo León, el Bronco participó con un color morado y un como una silueta de un caballo. Eso no se permitiría en Michoacán.
6: Sí, claro, sí se permitiría.
3: Que todos fueran así, ¿no?
1: Sí, así fueron todos los independientes del movimiento del Bronco.
3: No, esta reforma no lo permitiría.
1: O sea, si Grecia va por la gubernatura de Michoacán, vamos a decir,

0: Sí, de hecho la candidata es mujer. A ver, Julián.
1: Sí, lo que iba a decir es que en todos lados sucede lo mismo. Como no tienen candidatos que la gente quiere, pues le ponen todas las trabas a la posibilidad de que la gente que quiere como líder la gente puedan llegar al poder. Este es el truco perverso de los partidos políticos, pero el artículo 39 dice, el poder dimana del pueblo y el pueblo tiene en todo momento el derecho inalienable de cambiar o modificar su sistema de gobierno si no le beneficia. Y a todas luces, estamos indefensos, el poder no nos beneficia y tenemos todo el derecho de desobedecer a esta estructura que nos ha dejado en esa indefensión. Esta es la lucha que vamos a montar.
0: No tienen ustedes, diputado Octavio Ocampo, ninguna intención de platicar, conversar, llegar a algún acuerdo, derogar algunos artículos, algo con lo que todos estén conformes. ¿Qué le han dicho los otros independientes?
2: No, yo apuesto al diálogo, por supuesto que siempre me ha caracterizado.
0: Ajá.
2: Lo que es cierto es que el diputado Carlos Tafoya tuvo la oportunidad, él representa a estas figuras independientes en el Congreso, se le convocó a la Comisión de Asuntos Electorales y él decidió no ir, las razones las desconozco, pero él decidió no estar, y ahí era el momento, Azucena, de poder llegar a un planteamiento bajo el diálogo, porque el diálogo es fundamental. Nadie puede aspirar a gobernar un municipio o a tener una representación popular si no le apuestas al diálogo, a la construcción del consenso y del acuerdo.
0: Pero nada más lo invitaron a una reunión de varias, diputado.
2: Oye, Azucena, pues fue la instalación, a todos nos invitaron solo una vez, a partir de ahí se empezó a correr la ruta, y eso fue 2 meses y medio antes de que se aprobara la reforma. Hubo tiempo suficiente para acudir.
0: Diputado Bautista.
3: Sí, imagínate la gravedad que estamos viviendo. Por ejemplo, Octavio recibe 40 millones de pesos, ¿no? Más lo que...
2: No lo recibo yo, Carlos, lo recibe el partido.
3: Tu partido que tú representas, que tú eres el presidente.
2: Tampoco, ya no soy el presidente y lo sabes.
0: ¿Qué más?
3: Bueno, y nosotros, pues sí recibimos pues como 1 millón de pesos para el tema de hacer toda la campaña. Entonces, pues no hay...
0: O sea, el PRD recibe 40 millones y los independientes 1 millón.
3: Sí, porque nosotros participamos como independientes. Ajá. Justamente. El tema de fiscalización... justamente la llevamos de manera independiente. Si nosotros tenemos un error, nos tumban la candidatura. O sea, todo el sistema está en nuestra contra. Uh-huh. ¿A qué quiero llegar con esto? Octavio Ocampo no fue votado por nadie. Por nadie. Y recibe eso. Nosotros, pues en mi caso, tuve 46 mil votos.
0: Uh-huh. No hay nada que hacer, por lo que entiendo, diputado. O sea, no hay posibilidades.
2: No, yo creo que las posturas que nosotros hemos tenido, yo de manera particular, es conforme a derecho, Azucena. Si quieren tener la figura, pues hay que ir al partido político. Hay regulación, no, tiene que haber reglas.
0: O sea, fuerza a los ciudadanos, tenemos que hacer un partido político para participar, ¿no?
2: No, Azucena, no, creo que no es. Creo que malinterpretas el comentario. Porque mira, yo lo que creo. No, Susana, tiene que haber. Yo soy una persona que ha pensado siempre, pues que estas figuras tienen que estar, por lo mismo que tú lo dices, pero tiene que haber reglas, Susana. Vuelvo a decirlo, la paridad de género.
1: Que benefician a los partidos.
0: Pero reglas que beneficien la participación democrática, no que la limiten.
2: Pero no la limitas, porque los requisitos siguen siendo los mismos. Si nosotros hubiésemos reformado un requisito, si hubiéramos puesto más trabas,
0: que te preocupe,
2: a las registas de la
4: candidatura. Pues que ellos saben el tema que nos identifica, el tema del eslogan, de poder decir, él sabe perfectamente, el diputado sabe porque tiene ahí a Conrado, porque Conrado Paz sabe lo que en Uruapan nos dio el gane, y es a lo que tanto miedo le tienen al final.
0: A lo mejor el diputado dice, pues yo pensé que esto beneficiaba a los independientes, pero resulta que no. ¿Qué pedirías que se pudiera modificar, por ejemplo, diputado Carlos?
3: Bueno, yo lo que pediría es que se preocupen por los partidos políticos y no por la gente que quiere participar, porque no puede ser posible que nos quieran meter a todos a participar como partidos políticos cuando justamente la gente, la ciudadanía, está harta de eso porque ahí ya la gente, los candidatos o los diputados ya no trabajan por el bienestar de la ciudadanía, sino trabajan priorizando al partido político, la permanencia del partido político.
0: ¿Habría algo que se pueda modificar si hay diálogo y si hay intención de hacer crecer la vida democrática de Michoacán, Julián? ¿Hay algo que se pueda modificar?
1: Pues yo no sé en Michoacán, pero yo diría que en el país no podemos permitir que...

0: la gente que no tiene capacidad de estar al servicio y de proteger y defender a la gente, le ponga condiciones a la gente para aspirar a esa defensa. Porque esto es censura, o sea, es simple y sencillamente una forma de decir, yo no puedo hacer lo que ustedes están haciendo, busco el garrote y el uso de la fuerza para echárselos encima, para impedir que ustedes realmente cumplan con lo que la gente realmente quiere. Es tan sencillo como eso.
1: No hay manera de permitirles participar como un solo movimiento, utilizar un solo eslogan y un solo logo. No hay forma, diputado. Eso no va a pasar en la ley.
2: No, la reforma está ya aprobada en el Congreso de Michoacán. Ajá. Ellos tienen el derecho del recurso legal. Bueno. Tiene que haber reglas. La paridad de género, yo vuelvo a decirlo, bueno. Fiscalización y paridad de género.
1: Bueno,
2: y si me permite solo
1: me aguanta, nada más déjeme brincar el corte y ya concluimos, por favor.
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12: Explorando la naturaleza.
13: Considerada el segundo pulmón del mundo, la selva del Congo es la segunda selva tropical más grande tras el Amazonas. Se extiende por 6 países africanos y es famosa por ser el hogar de gorilas de montaña y los chimpancés. Sus densos bosques son esenciales para la lluvia regional y el sustento de millones de personas. La conservación de este ecosistema es prioritaria para proteger especies endémicas y mantener la biodiversidad.
14: Aprendamos juntos.
15: La Nintendo fue fundada en 1889 como una empresa que fabricaba cartas de juego tradicionales japonesas.
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1: 8:30, cerramos este tema por ahora. Diputado Octavio Ocampo, diputado del PRD en Michoacán, adelante, quería hacer una precisión, un comentario.
2: Sí, solamente lo que dijo el diputado Bautista, decirle, mi querido Carlos, fui ya presidente municipal, que me votaron en las urnas, fui diputado de la 74 legislatura, que me votaron en las urnas, fui candidato a diputado federal, que me votaron en las urnas, y también los diputados de representación proporcional se votan. Si le das vuelta a la boleta que te entregan cuando vas a votar, verás los nombres de los candidatos de esa vía que son votados. Y pues sí, el PRD puede recibir hoy en Michoacán 40 millones de pesos anuales. El Ayuntamiento de Uruapan recibe 1.800, más de 1.800 millones de pesos anuales. Yo agradezco mucho que nos permita esta Azucena también vertir nuestro punto de vista, que me parece que es importante explicar a todas las voces.
1: Gracias, diputado. Muy amable, gracias.
2: Hasta luego.
1: Gracias. ¿Cerramos, Julián?
0: Seguro. Pues sí, yo nomás quisiera decir que creo que es importante solidarizarnos todos los mexicanos para reconstruir instituciones que realmente nos benefician, porque nuestro país está colapsado, nuestras familias están indefensas. Lo que se está haciendo en Michoacán y lo que pretendemos hacer en Chihuahua es estrujar las conciencias, porque la mayoría de la gente no participa en las elecciones y la participación electoral es una opinión desde el anonimato una vez cada 4, cada 6 años, y le hemos permitido un cheque en blanco a unas instituciones y actores que nos han dejado en la indefensión y nos tratan como el medio para sus fines. Los ciudadanos tenemos que darle la vuelta y decir, las instituciones son el medio para nuestro fin. Ustedes no se pueden apropiar de nuestro proyecto de vida. Nosotros tenemos el derecho de decidir eso.
1: El diputado Carlos Bautista Tafoya.
12: Sí, pues bueno, yo creo que el sistema debería de funcionar por meritocracia. Yo veo a la gente que no tiene acceso a los hospitales, pero que sin embargo sus patrones pues pagan el IMSS. Y digo, no tiene acceso más bien a los medicamentos o que les dan vueltas. Y digo, cuando se maneja de manera empresarial, pues las cosas cambian, porque pues todas las personas quisieran ir a un hospital privado. Una oportunidad para nosotros los empresarios pudiera ser que pudiéramos contratarles en vez de pagar un seguro social que no da la capacidad o no tiene la fuerza para atenderlos, pues que nos permitan contratar hospitales privados por el bien de nuestros trabajadores. Entonces, nosotros en realidad lo que buscamos pues es que las cosas funcionen. No estamos en contra de nadie, no queremos la guerra con nadie. Estamos enfocados en la paz, en la tranquilidad, en que la gente pueda trabajar. Imagínate estar rogando por poder trabajar, estar rogando porque no nos extorsionen, estar rogando porque no nos maten. Estamos empezando a rogar cosas que nos corresponden por derecho, que es lo mínimo que podemos recibir para poder crecer como personas. Yo te agradezco mucho la invitación.
1: Al contrario, gracias por estar aquí.
12: Y siempre es un gusto estar contigo.
1: Gracias. Alcaldesa Grecia Quirós.
17: Bueno, pues hoy es un mensaje que a través de tu medio decirle a los ciudadanos que Grecia Quirós, independientemente del sombrero, independientemente del movimiento, abrazará con mucho gusto las candidaturas independientes. Será ese respaldo para los ciudadanos que se sientan identificados. La verdad es que no le tengo miedo a esta reforma, no le tengo miedo al sistema, no le tengo miedo a las limitaciones que me puedan poner, porque me han quitado una gran parte de mi vida y no voy a permitir que me quiten todo lo demás que me queda por delante. Y es ahí donde van a conocer a Grecia Quirós, con sombrero, sin sombrero, porque el corazón y la voluntad la hay, que es querer hacer las cosas bien y querer que mis hijos no se queden sin su madre, que mis hijos vean un ejemplo en mí y que muchas familias no tengan que atravesar lo que mis hijos vivieron. Así que decirles a los ciudadanos que, vuelvo a decirlo, con mucho gusto abrazaré las candidaturas independientes.
1: Alcaldesa, gracias, suerte, gracias diputado, gracias aspirante a la candidatura de Chihuahua, gracias Julián.
0: Dios le bendiga.
1: Y bueno, pues gracias por su valentía, por su claridad, que les vaya bien en la Suprema Corte hoy y si es posible nos cuentan mañana. Gracias. Claro que sí. Gracias a los
17: tres. Muchas gracias.
1: Gracias por estar aquí.
17: Gracias.
0: Gracias.
3: 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Yuste.
1: ¿Cómo estás, querido Pepe Yuste? Buenos días.
18: ¿Qué tal? Muy buen día. ¿Cómo estás?
1: Muy bien, a ver, pues la Comisión Reguladora de Telecomunicaciones ya anunció un calendario para registrar la línea telefónica, esta en la que nos andamos resistiendo varios. ¿Hay un plazo?
18: Más bien es una nueva prórroga, y sí hay un plazo hasta el 31 de diciembre para que cumplan todos con el registro, supuestamente es lo que dice la Comisión Reguladora de Telecomunicaciones. Azucena, ¿cuántos se registraron? Se registraron 63 millones de líneas, 40 fueron de prepago, 40 millones, 22 fueron de pospago, y de estas 63 millones de líneas, bueno, pues desde luego sí fue un registro que tuvo su auge, su aceptación, pero cuando vemos el total de las líneas telefónicas, que son 140 millones, pues faltaron más de 80 millones de líneas de vincularse con la identidad. Hay muchas personas que por distintas razones o que no quisieron ir realmente porque no tienen confianza en ese padrón. Ha insistido la Comisión Reguladora de Telecomunicaciones que es un padrón que van a mantener las compañías telefónicas, que no es el gobierno, que es mucho el temor, porque además lo sabemos, Azucena, cada vez que hay un padrón telefónico de estos que lo tiene el gobierno, pues han aparecido en compra de bases de datos en internet. Entonces las personas le tienen cierto temor. Esto lo van a resguardar las compañías telefónicas, es lo que dice la Comisión Reguladora de Telecomunicaciones. Y sí, ahora, bueno, pues lo que hacen es poner una prórroga a todas las compañías, a todos los teléfonos celulares que no se han vinculado con su identidad, es decir, que no han llevado la CURP para vincular su teléfono telefónico con su teléfono, perdón, el celular con la CURP. Y lo que hacen es prorrogarlo de manera que tengan, según su último dígito del teléfono, lo van a tener que hacer. Es decir, si tu teléfono termina con cero, ajá, vas el 15 de agosto, tendrás hasta el 15 de agosto. Si tu número telefónico termina con uno, al 31 de agosto. Y así te vas a ir yendo hasta que el último número telefónico que termina el 9 será el 31 de diciembre.
1: Dios, bueno, a ver que le tomen una foto quienes nos están siguiendo en alguna plataforma y ahí en redes sociales lo vamos a poner, por supuesto. Si termina en cero o en uno, es el mes de agosto. Si termina en dos o en tres, septiembre. 4 y 5, octubre, 6 y 7, noviembre, diciembre 8 y 9. Y al finalizar cada periodo, se suspenderán las líneas no vinculadas. Bueno, sí, así es. Gracias, Pepe. ¿El dólar?
18: El dólar, 17.61 pesos por dólar en este momento.
1: Gracias, Pepe. Buen día.
18: Gracias. Adiós.
1: Ya estamos listos aquí en nuestra mesa de los jueves. Arturo Ávila, Morena, ¿cómo estás?
19: Bien, Azucena, muchas gracias. Me da mucho gusto verte como todos los
1: igualmente,
19: jueves.
1: ¿Igualmente? ¿Tres doble o qué?
19: No, traigo la camisa de la selección.
1: Ah, precioso.
19: Nada más.
1: Gibran Ramírez, de Movimiento Ciudadano, ¿cómo estás?
20: Muy contento porque Azucena Uresti me informó con agrado que faltan 6 meses para Navidad.
1: ¡Ajá! Hoy faltan 6 meses para Navidad, ayer 6 meses para Nochebuena. Pues, ¿qué quieren que hagamos? En algo tenemos que confiar. Porque la selección nacional se va a acabar, el mundial se va a acabar. ¿Cómo estás, Federico Adorín del PAN?
21: Bien, bien, suena buen día, bien y de buenas, pues la selección va avanzando, se va a acabar, pero va avanzando, como va avanzando la justicia en contra de los narcos del bienestar en Estados Unidos. Es un maxi proceso a propósito de columnas del día de hoy.
1: Oye, pues es que pareciera, y coinciden los del Movimiento del Sombrero que se acaban de ir, en que no hay manera de que en este país se haga justicia a los propios, ¿no? O sea, hágase la ley en los bueyes de mi compadre. Seguimos en ese tema, Gibran.
20: Sí, sí, yo por eso he defendido desde hace tiempo que tenemos que emprender un proceso de justicia transicional. No creo que a la usanza del maxi proceso, que desde luego fue muy admirable, dependió de un hombre muy valiente y muy admirable, que fue el juez Falcone, pero que terminó justamente por motivos políticos con los grandes capos, o muchos de los grandes capos, saliendo de la cárcel. Ahora, si nos comparáramos con lo que pasó en Italia, de lo que hablas en tu columna del día de hoy, estaríamos en la primera parte, que es el rompimiento de la omertá, del silencio mafioso. De eso se tratan los audios que publicó Héctor de Mauleón, de Marina del Pilar, diciendo que va a haber por su parte. Es decir, ya están hablando con los Estados Unidos algunos de los políticos implicados en la mafia. Y cuando uno habla, empiezan a hablar muchos porque todo mundo quiere salvar su pellejo. Ahora, eso lo tendríamos que encabezar desde aquí. Sí, con la participación de los Estados Unidos, porque es ineludible. Pero mientras no lo hagamos, mientras todos le saquemos la vuelta, mientras no sea tema de todos los partidos políticos, pues lo van a hacer allá y le van a pues sacar claro, ventaja.
1: Claro, y lo están haciendo en Estados Unidos ante la inoperancia pues del sistema de justicia mexicano, ¿no?
21: Sí, a ver, el riesgo que yo veo, Sena, es que es tanta la información de delitos financieros y de políticos vinculados con el narco en este país que se empieza a normalizar, que ya pareciera que la gente se resigna a que esa es nuestra realidad y que así tendría que ser. Uh-huh. Esto que bien señala Gibran de la Muerta. A ver, esta es la foto de lo que saca de Mauleón, ¿no? Pero déjame elaborar.
1: Es el audio donde la gobernadora de Baja California, Marina del Pilar, acepta que está hablando con agencias estadounidenses. Recordemos que a ella y a su ahora ex esposo les quitaron la visa. Entonces ella habla que tiene un abogado y que está tratando, pues, de llegar a un acuerdo.
21: Sí, ahora vamos a poner en contexto las mentiras de Marina. A ver, hoy se cumple un año de que se demostró que en el sistema financiero mexicano se lavaba dinero del crimen organizado de México y del fentanil, cuando intervinieron las tres instituciones financieras. ¿Quién es el abogado? Ajá. Michael Nadler, es un especialista en delitos financieros y lavado de dinero. Fue fiscal en Florida del 2011 al 2020. Te doy el dato más relevante. Es el que armó el caso, o ayudó a armar el caso contra Alex Saab, uh-huh. El que lavaba el dinero de Madero, de Maduro, de Chávez y de Delcy y Diosdado y todos los de Venezuela. Mi empatía total para Venezuela por la tragedia de anoche y los temblores. Entonces, el que armó el caso contra el que lavaba el dinero a través de las visas diplomáticas falsas y el Food for Oil, ese es el supuesto abogado de visas.
1: Regreso contigo, Arturo.
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25: Egipto hace historia. Egipto vive un momento histórico en este verano del 2026. La selección africana derrotó 3-1 a Nueva Zelanda y consiguió la primera victoria de su historia en estos torneos. Mohamed Salah fue una de las grandes figuras del encuentro al colaborar con un gol y liderar el ataque de su equipo. Gracias a este resultado, los egipcios se colocaron como líderes del Grupo G y alimentan el sueño de avanzar a la siguiente ronda. La afición celebra un triunfo largamente esperado.
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30: La presidenta encargada de Venezuela, Delcy Rodríguez, reportó 164 fallecidos, 971 heridos y 30 réplicas registradas desde los terremotos principales que sacudieron Venezuela el miércoles, por los que el país se encuentra en estado de emergencia. Un conductor atropelló a una multitud de aficionados que celebraban la victoria de la selección mexicana ante Chequia en Cabo San Lucas, Baja California. Las autoridades reportaron 17 personas lesionadas. El automovilista quedó a disposición del Ministerio Público. El presidente de Francia, Emmanuel Macron, informó que enviará 85 rescatistas especializados en salvamento y desescombro a Venezuela para brindar asistencia a la población afectada por los sismos del miércoles. Con información de Amy Arriaga, Jorge Herrera Bulnes. 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
1: 8:45, Arturo Ávila. A ver, ¿cómo ves este tema de la gobernadora de Baja California?
19: Antes de entrar a ese tema, yo quisiera ofrecerle una disculpa pública, uh-huh. Porque ayer vimos a Federico Doring, o antier, no recuerdo.
1: ¿Le pides una disculpa a Federico?
19: No, disculpa pública al ejército mexicano. Lo vimos haciendo el ridículo nuevamente en el aeropuerto Felipe Ángeles, ¿no? Haciendo un video de esos que acostumbra hacer, que pues no tiene ninguna relación con las cifras reales que se publica. Y lo que más me llamó la atención en esa participación de Federico Doring fue cuando dijo militares corruptos. militares que dan su vida por este país, militares que hoy, de acuerdo a los datos de la encuesta del INEGI, son los que gozan de la confianza de la mayoría de las y los mexicanos, por encima de instituciones académicas, por encima de instituciones religiosas, militares que llevan a cabo el plan DN3, ¿no?, que fue implementado por primera vez en 1966 y que se activa en cada desastre natural, donde arriesgan nuestras y nuestros soldados su vida, que tienen una escuela militar de medicina, ¿no?, donde hay médicos cirujanos que han salvado millones de vidas, que tienen 2,750 sucursales del Banco del Bienestar, que participan las mujeres como nunca, un 15.44%, tenemos 17,799, que han hecho de 2019, fíjate qué dato, Susana, a 2023, 2,823 obras públicas. Tres veces más que las 851 registradas de 2006 a 2018.
1: Tiempo, ¿eh?
19: Y con esto concluyo nada más porque me parece desafortunado que con el ánimo...
1: ¿Me dejas ver el video?
19: Que con el ánimo de criticar a la AIFA se le diga al Ejército Mexicano que son corruptos. Todo lo contrario, nuestro respaldo, nuestras Fuerzas Armadas.
1: Ya se los mandé ahí a la producción, ¿lo tienen? Adelante.
19: Ay,
1: a ver, otra vez. Ahí va.
2: Espérate a mi granizo.
1: Ahí va.
2: ¿Por qué hoy? ¿Por qué juega la selección? Es su tercer juego. El último de la fase de grupos, como pueden ver con este periódico. Y lo que vamos a demostrar es que está vacío. Vean ustedes cómo está el estacionamiento. Las mentiras de Claudia Sheinbaum, de que ya estaba funcionando muy bien este aeropuerto. Pues ni siquiera hoy lo están usando, ni los mexicanos ni los extranjeros. Nadie está usando este monumento a la corrupción de los hijos de López Obrador y los militares corruptos, ni siquiera para venir a ver el juego de la selección. Así que todos los que vean en el estadio, y todos los que vean en el Ángel, y todos los que vean en las calles por la noche, sepan que no llegaron a través de este monumento a la corrupción del cártel de Morena.
1: Bueno, pues ahí está el video al que se refiere Arturo, Federico.
21: Sí, a ver, bueno.
1: Está bien.
21: Porque... Vamos a distraernos un segundo. Lo que prueba el video es que la presidenta miente, eso ya se sabe, pues, pero cuando decía en Año Nuevo que estaba abarrotado el aeropuerto, era un día importante, ¿por qué? Porque jugó la selección. Porque uno supondría que muchos mexicanos y extranjeros utilizarían ese aeropuerto para venir a la ciudad, al estadio y a los festejos. Déjame probar mi dicho de que sí hay militares corruptos. Aquí está. Esos son los marinos del huachicol fiscal. La cuñada de Ojeda acaban de publicar que le prestaba una casa a unos delincuentes en Quintana Roo. Sí. Todos los Farías Laguna y todos los huachicoleros del Bienestar son de la Marina. Se le olvida a Arturo, porque claro, que es de memoria muy corta, que el hermano de Chon Murguía, ¿quién es Chon Murguía? El alcalde de Teuchitlán de Movimiento Ciudadano. Si se googlea, se va a encontrar. Está señalado por 500 millones de pesos de huachicol a Susana, que le vendió al ejército. ¿Para qué? Para ese aeropuerto en el que están todos los contratistas de los amigos de ya sabes quién, de los hijos de ya sabes quién. Por eso es que si hay corrupción ahí, en el tren interoceánico, el que dijeron que se descarriló por un exceso de velocidad. Ajá. Y que un error humano no va a funcionar hasta el año que entra, porque no pueden arreglarlo y tiene que construir otras 70 kilómetros de vía Claudia Sheinbaum, porque no tiene para cuándo. ¿La obra quién la hizo? ¡Ah! El actual secretario de la Marina. Y si quieres me sigo, ¿no? Con todos los que sí hay gente honorable, gente que merece mi respeto, como los que hicieron el operativo en Tapalpa contra su narco del Mencho, pero de que hay corrupción en la Marina y en el Ejército, la hay. Y el que la prohijó y el que la promovió se llama López Obrador, porque usó la excusa de la seguridad nacional para robar a mansalva en adjudicaciones directas, sin fiscalización, sin auditoría alguna, sin transparencia.
1: A ver, Gibran, ¿qué opinas de esto?
20: Bueno, primero que nada opino que Morena debería premiar a Arturo Ávila, pero muy bien, porque luego tiene que echarse falacias de estas. Un poco para desviar el tema.
1: Ahorita regresamos a Baja California.
20: Y otro poco para quedar bien con sus amigos, los generales, que desde luego están entre quienes mandan en el ejército. La corrupción está probada, por ejemplo, en el caso de la AIFA, y porque se probó periodísticamente, es que se clasificó como información de seguridad nacional. Eso está ahí a la vista de todos. Que hay corrupción en el ejército, te lo dicen los mismos militares. No son los que están en las obras los mismos que se están rompiendo la madre en Michoacán.
21: Exacto.
20: Y los que están en Michoacán están muy enojados con que una élite militar muy pequeña esté haciendo negocios. Nosotros estamos a favor de que esa mayoría decente del ejército mexicano sea triunfante contra la violencia. Pero para eso, sus élites y sus burocracias deben estar a la altura del ejército mexicano. Todos sabemos que existe eso y el descontento en el ejército, que es una mala cosa, va creciendo. Uh-huh. Hemos visto las obras y hemos visto el huachicol fiscal que dijo Federico. Eso debería bastarnos para ver adentro de nuestras Fuerzas Armadas. Arturo se aprovecha de que se ven como un monolito y dice, el ejército. Hay muchos ejércitos, hay muchos entramados, hay muchos grupos, hay muchas personas, la mayoría, como te digo, gente decente, pero que hay corrupción, ¿quién podría negarlo?
1: Ahora, Arturo, déjame regresar al tema Baja California.
20: Sí.
1: Hay una cooperación de la gobernadora morenista con agencias de Estados Unidos, según confirma ella misma en el audio que dio a conocer Héctor de Mauleón.
19: Debe de haberla, ¿no? Yo no me imagino a ningún gobernador de una frontera.
1: Pues al de Chihuahua casi lo cuelgan.
19: Es muy distinto, déjenme terminar. Es muy distinto una cooperación de un gobernador fronterizo con agencias como CBP, por ejemplo. O sea, es permanente. Las reuniones con el consulado son permanentes. El principal puerto de entradas, ustedes saben que está en Tijuana, en la garita de San Isidro. Entonces, pensar que no exista una coordinación entre agencias de migración, de seguridad y el gobierno de Baja California, simple y sencillamente sería una
1: locura.
19: Pero
1: lo que ya hables, ¿no?, de su visa y de su estatus.
19: Ahora, lo que sí hizo la gobernadora, qué bueno que tocaste el tema. La gobernadora hizo un tema que es estrictamente jurídico. Quitémosle lo político, ¿no? La gobernadora sí efectivamente es titular del gobierno y la ley orgánica de la administración pública dice con toda claridad que la fiscalía depende de ella. Hay responsabilidad jurídica. Dos, ¿qué hizo? Violó la Constitución y violó la Ley de Seguridad Nacional. ¿Por qué lo asumo? Pues porque metió a agentes encubiertos de una agencia extranjera, ¿no?, vestidos de la Agencia Estatal de Investigación. Es jurídico, es una violación jurídica. Oye,
1: y
19: concluyo con esto rapidísimo. Ajá. Y no existe la justificación de que, claro, porque estamos luchando contra el crimen. Porque esta se cae solita cuando te das cuenta que Chihuahua se ubicó como la entidad con más homicidios dolosos, que se ubicó, por supuesto, como las tres entidades en donde ha existido mayor incremento en el narcomenudeo, ¿no? En donde hemos visto que es el quinto lugar en narcomenudeo y el 72% de la población chihuahuense de 18 años o más considera que es inseguro. Es decir, falacia, falso.
1: Baja,
19: ¿no?,
1: California.
19: Regresemos a Baja California. Yo me traje la llamada telefónica de Marina del Pilar, la versión estenográfica para entenderla, ¿no? Porque hay mucha interpretación y me parece que ahí está el problema, ¿no? Y me parece que después de haberla analizado, de veras paso por paso, pues lo que ella dice es, sí, efectivamente, me han buscado varios intermediarios a partir de la situación pública de la visa. Sí, efectivamente, he tenido reuniones como las ha tenido permanentes y son públicas. Yo he visto reuniones de la gobernadora en el consulado de Estados Unidos en Tijuana en varias ocasiones, ya en esta situación, ¿no? La he visto reunida con el cónsul y, por supuesto, sé también, porque es parte de la lógica y de la dinámica de colaboración de dos estados fronterizos como California y Baja California, que deben de tener coordinación CBP, DHS, o DHS, como se llama, ¿no?, Homeland and Security, es decir, todas las agencias que están ligadas, ¿no?, al ingreso de personas.
1: Pero lo que dices
19: personas,
1: es que la llamada telefónica, ¿qué?
19: Pues no revela algo que sea ilícito. Lo que dice es, oye, tengo reuniones con agencias, me parece que cualquier gobernador o gobernador las debe tener y debe tener comunicación.
1: ¿Y por qué mandaría
19: muy
1: ya
19: distinto
1: a su abogado?
19: Ah, lo explica perfectamente bien. Lo que ella dice es, hay tantos intermediarios. Eso me lo dijo a mí ayer. Yo hablé ayer con ella para tener más información. Me dijo, a partir del fenómeno o de la situación de la visa, me buscaron por todos
1: lados.
19: Pero
1: entonces, espérame.
19: Primer tema que me dijo ayer. Primer tema que me dijo ayer,
1: Merina.
19: El tema era cuando le dicen, oiga, ¿podemos sentarla? Y le sonó raro. Entonces ella dijo, ¿saben qué? ¿Por qué no hablan con una persona que no es su abogado?
1: Mi abogado, dijo.
19: No, que no es su abogado, pero que en este asunto la ha venido asesorando. ¿no? Okay. Para saber exactamente qué es lo que debe de hacer.
1: Es este señor del que hablabas tú, Federico.
21: A ver, varias presiones. Qué bueno que queda claro aquí que yo no vengo a defender a los militares corruptos porque no vivo de contratos de esos militares. Habiendo dicho eso, hay que poner el contexto. Salvador Mejía, un gran abogado que sí sabe de lavado de dinero, dice, el retainer, ¿qué es el retainer, Arsena? Es lo que te cobra un abogado de Estados Unidos por agarrarte el caso, nada más por agarrarte el caso. De este abogado, Michael Nadler, es de $300,000, mínimo. Eso, para una gobernadora que gana $1,700,000 al año, no hay manera de que lo explique. ¿Qué se le olvida a Arturito? Que cuando le decomisaron la visa y se la revocaron, a ella y al de ampón del marido, también le congelaron cuentas en Wells Fargo y Bank of America, que decidió que no iba a ir a pelear, porque así ha de saber que tiene la conciencia. Mexicali. Vamos a hablar de los narcos de Morena de Mexicali. Ella fue alcaldesa de Mexicali. Vinculada a los rusos, que son los la malliza del estado. Perdió la visa. Luego la siguió Araceli Brown, que es compañera con nosotros, que también perdió la visa. Y ahora, Normalicia Bustamante, la actual.
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14: Argelia todavía sueña. Cuando parecía que sus opciones se reducían, Argelia reaccionó y consiguió una valiosa victoria de 2-1 sobre Jordania después de comenzar perdiendo el partido. El triunfo mantiene vivas sus aspiraciones de avanzar a la siguiente ronda y convierte su próximo encuentro frente a Austria en una auténtica final. Los argelinos demostraron carácter para remontar y negarse a abandonar la pelea por la clasificación. En este torneo, la perseverancia suele ser recompensada.
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15: Las abejas pueden reconocer rostros humanos individuales, asociándolos con experiencias positivas o negativas, según el trato recibido anteriormente por ellas.
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1: Adelante con tu tiempo, Federico.
21: A ver, retomo porque no sé hasta dónde se escuchó con tu audiencia, pero
1: que estaban perdiendo las visas en Mexicali.
21: Pero no es un caso aislado. Uh-huh. O sea, ¿por qué tiene un abogado experto en lavado de dinero que los honorarios, ella no los puede explicar. Si le marcamos a Adela Navarro, te va a decir, no hay manera.
1: ¿A quién?
21: Adela Navarro, la de Semanal Z.
1: Ah, ok.
21: Porque, a ver, que no se nos olvide que cuando le congelaron la visa, le congelaron las cuentas a ella y al delincuente del exmarido en Wells Fargo y Bank of America, cuando le salió su mansión de $5 millones en San Diego. Nunca fue a pelear su dinero. ¿De qué tamaño estará podrida su conciencia? Que ni siquiera fue a pelear su dinero. Este abogado que tiene, machuchoncísimo, vale el retainer más de $5 millones. ¿De
1: ¿cómo
21: dónde?
1: Les paga?
21: ¿De dónde?
19: No es su abogado. A ver, insisto.
21: No, ¿cómo no? Si hasta en el audio dice, tal vez abogado dice, nos primero, podemos ver en
1: ver,
21: el consulado
1: de Tijuana.
19: Primero, a ver, primero.
1: No déjame ir al del abogado.
19: Pero a ver, aguanta, partamos
1: aguanta,
19: nada más.
1: Aguanta, voy a cerrar. Abogado.
0: Puede traer sus abogados con esto y lo podemos hacer en el consulado americano, en una oficina privada en Tijuana. Y aparte de eso, ayudarla con los términos, algún, como le llaman ellos, sanciones y cargos que pueden presentar, pueden también trabajar. Entonces, ahorita, señor gobernador, estamos muy, muy a tiempo de poderlo lograr.
3: Una pregunta. Y las reuniones que ya he tenido, las pláticas.
0: Okay.
4: Saben, esto es solo como, incluso hoy, es solo el inicio de un proceso, si es que ella está interesada en que nosotros hablemos con el FBI para poder llevarlo a cabo. Ella está preguntando si hay alguna forma de que podamos hablar con el abogado, que hablemos con él o con ella. No hay problema, absolutamente. Es una buena pregunta. Podemos hablar con el abogado. Solo necesitamos su información de contacto y su nombre.
3: Bueno, pues obviamente para mí es importante porque pues es el que tiene todo el tema jurídico. Yo la verdad estoy tranquila. Hemos estado reuniéndome con quienes me han buscado en las agencias. Y realmente me han buscado a mí. ¿No?
1: Bueno, ahí está. Dice mi abogado. Luego le da el nombre y dice que tiene
19: primero,
1: todo el tema
19: primero
1: jurídico.
19: Tenemos que partir de que es una conversación privada grabada.
1: Bueno.
19: Privada grabada. Yo creo que desde ahí es lamentable, ¿no? Porque cada quien es responsable de lo que dice en una conversación privada grabada. Yo no sé quién le puso la trampa a la gobernadora Marina del Pilar, pero bueno. Segundo tema. Me parece que, según lo que ella me explicó el día de ayer, efectivamente tuvo contacto con este abogado, planteó una serie de consideraciones a partir del tema de la visa, y sin que lo contratara, la estuvo asesorando, para dejarlo muy claro.
21: Eso no pasa. Una asesoría, abogado americano una asesoría, de ese nivel, una asesora sin return gratis,
19: una,
21: no pasa.
19: Una asesoría jamás, en Estados Unidos cuesta, en materia de derecho penal, con un abogado de los mejores en California, por lo menos, este es de Miami, entiendo, entre $1,000 y $2,000 la hora, ¿no? La hora, ¿no? Y así empieza una consulta con un abogado.
21: La hora empieza después del retainer.
19: Y así no es cierto, eso sí, es cierto. Falso. Eso es falso,
21: no,
19: completamente.
21: No, a ver, no estoy mintiendo.
19: Hay abogados
21: quien quieras, que trabajan pro bono,
19: hay abogados que trabajan pro bono, hay abogados que trabajan por
1: no
19: hora.
1: Es tú dices y que siempre, le saque $300,000.
21: $300,000. A ver, el retainer es lo que te cobran por aceptarte el caso. Luego te facturan las horas que le destinan al caso. Este abogado no te agarra un asunto por menos de $300,000 de saque.
1: Vamos
21: porque
1: a suponer que fue por hora, $2,000 la hora, 10 horas.
19: De
1: ¿cómo
19: acuerdo
1: los paga?
19: Pues me parece que el sueldo de la gobernadora le da para pagar sin duda esos honorarios, ¿no? O sea, no creo que tampoco.
1: A ver,
19: lo digo en serio, ¿eh? O sea,
1: no, está bien, está bien.
19: O sea, hagan la multiplicación. Déjame. Equivaldría a un mes de sueldo más o menos, si no me equivoco. Son 10 horas, serían punto a $1,000, ¿no? Estás hablando de $10,000.
1: Ponle $2,000.
19: Para bueno, pongámosle $2,000. ¿Quieres 2 meses de sueldo? Pues me parece que en un tema como este, pues, se valora, ¿no? Y se pondera.
1: A ver, Gibran.
20: Es que, de nuevo, caemos en las trampas de Arturo, que está volviendo un especialista en meternos a temas absolutamente insignificantes. Empezamos hablando de la relación bilateral y el problema de la política mafiosa y un maxi proceso. Después, para hablar de si era su abogado o no, y ya que quedó claro que sí es, que si le había costado cientos de miles de dólares o al final si le había costado $40,000.
19: Pues las narrativas las construyeron ustedes, no yo. O sea, la narrativa está ahí. Quienes expusieron la grabación.
21: Pero le tocaba a Gibran exponer.
19: Perdón, nada más
21: gracias
19: digo.
20: Bueno, ahora que me deja Arturo, es tomar a nuestra audiencia, pues no sé si por tontos, pero por lo menos por desinformados. Entonces, cuando tenemos un conflicto de política mafiosa y donde claramente está metido Estados Unidos, cuando tenemos el asunto de Rocha y de Insunza y la conspiración para asesinar a Cuen y para mandar al Mayo a los Estados Unidos, cuando tenemos estas pláticas de Marina del Pilar con agencias de los Estados Unidos, cuando tenemos el huachicol fiscal en el que está involucrado el gobernador de Tamaulipas, Américo Villarreal.
21: Sin marinos, por favor, sin marinos.
20: Y en el que se fue como testigo colaborador Julio Carmona a los Estados Unidos, en un entorno en el que esto nos ha generado amenazas de los Estados Unidos de ingresar territorialmente, Arturo nos quiere convencer de que no hay un tema con los Estados Unidos que no sea institucional.
21: No, y que quizá el abogado lo hace pro bono gratis, porque es bien buena onda.
20: Porque así trabajan esos abogados también. Y que lo que dice la gobernadora en esa llamada no es cierto, porque ayer la gobernadora le dijo otra cosa que sí era cierta. Entonces, bueno, yo creo que está mal desnaturalizar la conversación pública para llevar agua a su molino. Ya vendrán los tiempos electorales.
5: No, aunque Morena ya llegaron.
1: ¿De qué hablas? Si Morena ya va, pero pues tres pasos adelante.
20: Bueno, nosotros creemos en seguir trabajando en los temas del país.
1: Uh-huh. Ya está, bueno, hoy tiene Nuevo León registrándose.
20: Sí.
1: ¿Cómo, y Federico, cómo ves? ¿Qué va a ser el PAN? ¿Qué va a ser el PRI? ¿Qué va a ser MC?
21: No, pero nosotros vamos
1: el
21: a seguir.
1: El proceso electoral ya empezó, ¿eh? Sí, legal o ilegal.
21: Pero te lo decía la semana pasada. El proceso electoral, ellos lo iniciaron porque la Sala Superior validó en la Feria de las Corcholatas cuando Arturo apoyaba a este señor, a Dan Augusto.
1: Ah, pensé que no. ¿Qué?
21: No, pues es que no. Esto no, te lo por todo lo que hemos normalizado.
1: Hernán Bermúdez, líder de La Barredora, junto a Dan Augusto López, bueno, morenista.
21: Pero bueno, a ver, ¿qué dijo la Sala Superior? Pues que sí pueden adelantar los tiempos siempre y cuando no pidan el voto, ¿no? Entonces, tan electoral, como decía yo ayer, en un debate decía un compañero de Arturo, dice, es que no es electoral. Y si no es electoral, ¿por qué no se puede registrar a Félix Salgado Macedonio? Si supuestamente solo es para defender la soberanía,
1: ay, pues
21: ¿por qué
1: sí
21: no se puede registrar buen Félix? Punto. ¿Por qué Saúl Monreal no se puede registrar si no es electoral? Entonces, ellos que sigan haciendo lo que están haciendo, nosotros nos vamos a concentrar en... hoy Jorge tiene un evento para anunciar...
1: ¿Un relanzamiento?
21: Nosotros ya hicimos nuestra plataforma de oferta política para el año que entra.
1: ¿Qué es lo mismo, Federico?
21: No. Estamos hablando de las ideas. ¿Qué va a proponer el PAN? El PAN está haciendo su plataforma. Lo que hacen en los foros. Ustedes están en la misma etapa, según entiendo, haciendo foros para pulir las propuestas de la oferta de la plataforma del año que entra. Estamos en esa etapa nosotros.
1: ¿Sí?
21: Ellos están en esa misma etapa.
20: Nosotros hacemos foros todo el tiempo, programáticos. Okay. Tenemos un consejo consultivo que encabeza Salomón Chertorivsky, que se llama Pensando en México. Hay un instituto de capacitación que encabeza Marta Tagle, que todo el tiempo están haciendo labores de formación, no más que...
1: Como Morena también lo hace.
20: No más que no le metemos pauta, no decimos...
21: Pero Morena
20: no
21: son también. De formación.
5: No, meten pauta, por
1: o sea,
5: favor.
1: Morena. Bueno, no, sí, Gibran.
5: A ver, perdón, tampoco. Samuel. Perdón, Mariana.
1: Pero Samuel y Mariana. Perdón.
20: Yo estoy hablando de dos organismos que hacen foros todo el tiempo y yo estoy seguro de que no han salido aquí porque no han sido noticias de ay, quienes integraron el consejo.
1: No, pero por
20: consultivo.
1: Ejemplo, Morena también hace sus cursos de capacitación, sí, con claro, la militancia.
5: A ver,
21: sí,
5: primero,
21: tienen salud. Perdón, tienen gracias. Huachicol 1, Huachicol 2 y Huachicol 3.
5: Empezaré por decir que el pueblo sabio y no se equivoca, Azucena. Fíjate, la última encuesta de las Heras, la encuestadora que acertó con toda claridad como el mejor resultado en 2024, esa que decían que ustedes iban a ganar, nos acaba de decir que el 47% de la intención del voto, si este domingo fueran las elecciones, estaría con Morena. Seguido allá en el fondo, en el basurero de la historia, por el PRI con el 9%, en tercer lugar, un cada vez más desdibujado Partido Acción Nacional, y ahí en el cuarto lugar creo que está Movimiento Ciudadano con el 4% de intención. O sea, ya ni siquiera han logrado asimilar lo que tenían del 11%. Claro que es el resultado de que la gente evalúa los pésimos gobiernos.
1: ¿Para qué adelantar tanto el proceso?
5: Los pésimos gobiernos de Jalisco y de Nuevo León.
1: ¿Por qué? ¿Para qué?
5: Por ahí el PAN nos trató de copiar, ¿no? O nos está copiando. Y sacó
21: a los
5: oye,
21: no,
5: y sacó
1: bueno, el PRI.
5: Sacó a los defensores, así se llaman, de la patria,
19: de la familia, de la libertad, del fascismo y del cártel inmobiliario.
1: No, no es cierto.
19: Así se llaman.
1: Se llaman de la
19: Jorge
1: libertad,
19: Romero,
1: la
19: defensores
1: familia,
19: de la patria, la familia, la libertad, la el fascismo y el cártel inmobiliario.
21: A ver, déjame.
1: Bueno, no se llaman así, retomar. Pero el PRI sacó defensores de México, ¿no? Ustedes defensores del territorio defensores soberano de no sé qué tanto.
19: Nosotros siempre hemos tenido este proceso de que se espantan. Nosotros siempre hemos sacado encuestas. Los que acaban de descubrir que hay ciudadanos allá afuera son los del PRI y los del PAN. Los que se acaban de dar cuenta cuando que hay gente allá afuera son los del PRI y los del PAN. Y fíjate, con esto concluyo. En serio, ve todas las encuestas. No. Les vamos a dar una paliza, Azucena, una paliza histórica, porque no han logrado conectar con el elector. Y además, ellos piensan que la gente no sabe cómo gobernaron. La gente los recuerda perfectamente bien.
1: Tienes 30 y regreso.
21: No, pues mejor espero a la
1: comer. Oye, ya saben que va a ser aspirante a la alcaldía de la Cuauhtémoc. ¿Cómo ves?
20: Yo pensé que aspiraba a defender la soberanía o ser protagonista
1: del
20: cambio.
19: Oye, y hablando de encuestas, la última encuesta de las eras, ¿no? Me da 16 puntos de ventaja si este domingo fueran.
1: ¿Quieres ser coordinador territorial?
19: Wow, es que, digo, lo digo candidato. Nada más, ajá, lo digo nada más porque hay gente a la que le duele. Y bueno, pues ni modo, ¿no? Así va a tener que
1: leer. A ver, regresamos con Federico Dorín y Gibran, por supuesto.
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29: Los cerdos no pueden mirar hacia el cielo físicamente debido a la estructura muscular y ósea de su cuello rígido.
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0: La 9 con 15 minutos. Federico Doring, adelante
1: a ver,
0: con la respuesta.
1: Casi no venía preparados aquí para atender al que ni topamos. Mira, te traje los datos de la triste realidad de Sheinbaum y Morena. Eso es Veracruz. Sí. Tuvo Sheinbaum 2,441,000 votos y en el 2025 solo sacaron 1,498,000 votos menos. Perdieron el 61% de sus votos.
2: Es falso, en... está engañando.
1: No, no son los datos. No son...
2: ¿Cómo vas a comparar?
1: Déjame terminar. Déjame terminar a mí. Yo no te interrumpí.
2: Es una locura.
1: Cuando mentías.
2: Es una
1: Esos son los datos.
0: Veracruz.
1: Este que te di es Durango. En Durango, estos meteoros electorales que dicen que son encuestas.
2: Qué barba.
1: Pasaron de 455,237 votos a 147,000. Perdieron 300.
0: Esto con Sheinbaum en la boleta.
1: Claro.
0: ¿Y acá?
1: Eso es lo que sacaron en las alcaldías. Es decir, su meteoro electoral, su respaldo de las encuestas, se colapsa. Ahí perdieron el 67%. Coahuila, la última, porque son el mismo fracaso. Pasaron en Coahuila de 853,000 votos a 282,000. Perdieron 571,000 votos, 66%. ¿Qué te trato de decir? Desde que Sheinbaum es presidenta, estos narcos del bienestar han perdido los tres estados donde ha habido elección más del 60% de los votos con los que engañaron con el huachicol fiscal y sus narcos a los mexicanos en 2024. ¿Tú crees que les tenemos miedo? Y no vamos a hablar del que nunca gana elecciones. Estamos hablando de los que sí ganaron elecciones y ya las pierden.
0: Gibran, ¿coincides con esta comparación?
3: Sí.
0: Porque, imagínate, ¿el PAN dónde quedó? ¿En Coahuila?
1: El PAN en Coahuila no le fue bien, pero en Durango le fue bien. Y en Veracruz el PAN tuvo más votación y espacios que los que tuvo.
0: ¿Qué, Morena?
1: Sí. A pesar de los traidores.
0: Sí.
1: Los que se prostituyeron, ¿sí?, para acabar con la justicia. Que ahora militan.
2: Que siguen siendo panistas.
1: No.
0: Claro, ¿los Yunes siguen siendo panistas?
2: Sigue siendo panista, es panista.
1: Aparece.
2: Tiene un proceso interno y está peleando su militancia con el PAN.
1: Y aparece.
2: Es panista.
1: En el sistema legislativo, sí, acreditado como de, sí, Morena.
0: O sea, sí aparece, sí, en
1: que te,
0: las
1: que te dé vergüenza tenerlo en tus filas, es tu problema.
2: Una alianza.
1: Pero esa pulga ya no brinca nuestro petate.
0: Lo comparten.
1: Ya te la mandamos, Arturito.
0: Gibran.
3: Está bien raro esto.
1: Primero, tú no digas nada, que también Barrera se hizo idiota, ¿eh?
3: Primero,
1: el de Campeche.
3: Primero, el descaro.
0: ¿Dónde quedó ese hombre?
1: Es el otro de la mentira, el que dice que el papá y el proceso, sí, vinculado.
0: ¿Cómo es el nombre?
1: Iba Barrera, Dani Barrera, ¿no?
0: ¿Qué pasó con él, Gibran?
1: Ahí sigue en el Senado, pero ese...
0: ¿Bajo perfil?
1: Ese no da la cara.
0: El que dijo que es el papá, que lo habían secuestrado, que quién sabe qué. Nada más para actualizar el estatus de los traidores. A sus,
1: cuatro,
0: partidos,
1: PRD,
0: a sus partidos,
1: SDMD y esos escudas azules.
0: ¿Dónde está Daniel?
3: Esto sí es nuevo, porque Azucena, tú casi siempre me dejas hablar.
0: ¡Siempre!
3: Cuando estos me interrumpen, y ahora fue
0: tres. Pero es que hoy no tomaste café.
1: No, también estamos pidiendo que hables.
0: Todo
1: pero de
0: todo
1: Barrera.
0: Ya.
3: Daniel Barrera sigue siendo senador de la República.
0: No. ¿No lo sancionaron? ¿Nada?
3: Bueno, pues él mantiene que fue a ver un proceso porque retuvieron a su padre.
1: ¿Te puedo hacer una pregunta, Cándida?
0: Sí.
1: Si él estaba en la Ciudad de México listo para votar la reforma ese día, ¿qué hacía supuestamente a las 3 de la mañana? ¿Y por qué nos enteramos por el tuit de Máynez y no de él? Porque cualquier mexicano normal, si a su papá lo quieren volver preso político, pues, y es senador, uno supondría que el que habría grabado el video y habría hecho el anuncio oficial habría sido el senador, no el dirigente. A él nunca se le pudo ubicar en los juzgados de control de Campeche. El que
0: pregunta?
1: Andaba por ahí era Zabalita.
0: ¿Cuál es la
1: pero
0: pregunta,
1: no Barrera?
0: ¿Cuál es la pregunta, Cándida?
1: ¿Por qué? ¿Qué tendrías que hacer tú en Campeche defendiendo a tu papá a las 3 de la mañana si supone que estabas durmiendo esperando para presentarte en el Senado a las 9?
0: Ay, bueno, porque te hablan por teléfono.
1: ¿Y cómo es que sabías que se iba a disque volver preso político la noche antes de hoy te hablaron y te dieron el pitazo?
0: Bueno, Gibran. Vas.
3: La verdad
0: tuyo.
3: No les estoy entendiendo. O sea, pasa lo del padre del senador y en la mañana dice que va para allá, habla con los dirigentes, van Juan Zavala, va otro diputado.
1: ¿Hubo imágenes del senador en Campeche?
3: No me acuerdo,
1: ¿no?
3: ¿Tú recuerdas?
1: No, no las hubo.
3: Ahí estaba.
1: Andaba escondido.
3: Y ellos hablaron con él. Ya está. Y si fuera mentira lo que dijo sobre su padre, será responsabilidad de él. Yo creo que todo el mundo está en libertad de juzgarlo. Pero les digo que está bien raro porque ya estamos asumiendo con toda claridad la distancia entre la ley y la realidad política en México. O sea, Arturo aceptó su aspiración en un momento en el que no hay proceso electoral abierto. Y ya se ha normalizado terriblemente esto. Yo creo que la rebeldía, yo sé que tú eres una rebelde, Azucena, por eso nos hemos encontrado tanto.
0: Con causa.
3: Consistirá en hablar del país. Y yo por eso no quiero dejar de hablar de la construcción del autoritarismo que está en curso. Eso luego se reflejará en votos, sí, pero en este momento se refleja en prácticas que tienen varios partidos políticos. Lorena Cuellar en Tlaxcala persigue y utiliza políticamente a la auditoría del Estado contra...

0: no es que estemos defendiendo un partido. Si nos interesara nada más nuestro partido, no nos indignaríamos por eso y no iríamos a la corte. Les están restando derechos políticos. Tienen derecho a identificarse y a representar a la gente. La construcción del régimen autoritario muchas veces se esconde en lo subnacional. Mientras nosotros seguimos hablando, ya no veladamente, ya con el descaro de Arturo, de aspiraciones electorales.
1: Cerramos, Arturo.
2: Federico Doring es un mañoso, porque te ha tratado y ha tratado de engañar a la gente que nos escucha con gráficas que no pueden compararse, ¿no? Primero, te trajo tres estados donde ha habido elecciones.
3: Son los únicos tres.
2: Y está comparando una elección constitucional, presidencial, que históricamente tienen mayor participación ciudadana, con elecciones locales. Es decir, una verdad a medias, que para mí las verdades a medias son mentiras. Segundo, tanto en Veracruz como en Durango, es evidente que incrementamos el número de habitantes que gobernamos. Es muy curioso porque no te dice que perdieron la segunda ciudad más importante de Durango. No te lo dice, claro, no te lo va a decir. Es nuestra, la gobierno de Morena. En Veracruz no te dice que perdieron el puerto. No te dice, no te habla de población real gobernada. Y luego te dice, te habla de Coahuila, ¿no? De donde hasta el registro perdieron. Entonces, viene con información manipulada. La realidad es que no hay una sola encuesta, ni siquiera las de Massive Caller, que les daban el triunfo en 2024 y les dieron una fuerte cubetada de realidad. No hay una sola encuesta que no te diga que Morena va a ganar la mayoría de las gobernaturas en 2027. Estamos hablando ya de 15 estados de la República, y en dos específicamente tiene altísimas posibilidades de también de ganar.
1: Federico.
3: Sí, a ver, brevemente. Si fuera bueno el resultado, no tendríamos esas caricaturas del extenuado delincuente después de sus fracasos electorales.
1: Andy López Beltrán.
3: Yo me voy a concentrar porque Arturo es garantías como un CETE a 28 días, pero de derrota electoral.
1: ¿Un CETE?
3: Sí, o sea, cero riesgo. A donde se postule va a perder, entonces no hay que distraernos con él. Vamos a concentrarnos en lo que es importante. La narcopolítica. Te traje dos cosas. 2019, este es el testimonio. En la corte, en el caso del Mayo Zambada, de Alexander Cifuentes, el testigo estrella, o sea, del caso contra el Chapo, que dice, que por qué el Mayo, le preguntan, ¿por qué a diferencia del Chapo el Mayo no es tan conocido y no es tan buscado? Porque corrompe políticos, incluido el presidente de la República en turno en 2019, López Obrador. Ahí lo dice, claro que sí. Y este otro es el testimonio, claro que sí.
2: Te está engañando, que te diga dónde dice
3: eso. Y este es el otro testimonio.
2: Otra vez te está engañando.
3: De el Mayo Zambada. El Mayo Zambada, que dice en el juicio de García Luna.
1: ¿Esto sí lo puedo mostrar?
3: Sí.
1: Sí,
3: ok. Que es cuando dijo el cabecita de algodón que lo iba a demandar al abogado de García Luna. Ajá. Y que se rajó. ¿Por qué? Porque en ese juicio también el testimonio dice que le dieron 7 millones de dólares a alguien para la campaña de López Obrador en 2006. Ese es un testimonio de las Cortes. Así que, respecto a lo que dijo Ken Salazar, sobran pruebas esperando a López Obrador de sus nexos y financiamiento, porque desde el 2006 se ha venido financiando con el dinero del narco en este país.
1: ¿Quién dijo que le dio dinero?
3: Esto, este es el cuestionamiento. El último testigo en el caso de García Luna.
1: ¿Se lo dijo al juez, digamos?
3: En el cross-examination del abogado de Genaro García Luna, le pregunta para ver su credibilidad, porque el rey Zambada estaba testificando en contra de Genaro García Luna. Y para ver su credibilidad le pregunta, ¿es cierto que usted le dio 7 millones de dólares? Y aquí lo dice, mira, dice, I do remember paying, yo recuerdo pagar him some money, that according to him, a él, que según él, was for the campaign, but not paying López Obrador. Es decir, no le dio el dinero a López Obrador, pero sí le dio dinero a alguien para la campaña de Obrador, 7 millones de dólares, en la corte, en el juicio de García Luna. Así que las pruebas sobran.
1: O sea, alguien
3: ya sale en las cortes de Estados Unidos. Y por eso dijo que ya después no lo iba a demandar.
2: Testimonio.
3: Se rajó.
2: De un criminal.
3: Y ese de allá es el juicio del Chapo, y lo publicó Sergio Sarmiento en Reforma Antier. Quienes tienen información saben que los narcos tienen muchas pruebas esperándolos en las cortes.
2: Qué delicado, ¿no, Azucena, que estés sujeto a una declaración de un delincuente que de pronto te pueda...
1: Voy a cerrar, Gibran, ¿no? Falta tu turno.
0: Sí, como...
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1: El país con más islas en el mundo es Suecia, contando con más de 200.000 en todo su territorio.
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2: Los ojos de las cabras tienen pupilas rectangulares, lo que les da una visión panorámica amplia.
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3: Las 9:30. Bueno, algo más que comentar sobre el documento que trae Federico, en donde hay una persona que asegura haber recibido que le
4: el rey dieron Zambada, 7
3: millones. El rey Zambada le dio 7 millones de dólares a una persona para López Obrador.
5: Insisto, son testimonios de delincuentes que son testigos protegidos, que tienen que decir lo que puedan decir. Y a mí me llama mucho la atención. Se lo di a un tercero. Bueno, pues da nombres. ¿A qué tercero? Se lo di a un tercero que porque eso iba a ser para López Obrador, se me hace que no tiene ninguna fuerza un testimonio
4: qué curioso,
5: como ese.
4: Porque si
5: en el caso de García Luna fue muy distinto. Hay 56,000 hojas donde hay intervenciones, transferencias bancarias, donde hay intervenciones reales, donde se puede mostrar con toda claridad sus vínculos con el cártel de Sinaloa.
3: Cerramos, Gibran. Ya es que lo que dijo
4: es impreciso.
3: A ver.
4: En el cuestionamiento le pregunta a propósito de las notas, cuando las pruebas que presenta la fiscalía en el caso, y dice, aquí está la nota, ¿reconoce usted esto? Se lo está preguntando en base a evidencia que aportó la fiscalía en la que él no pudo negarlo. No fue nada más alivita, falso. Arturo.
5: Pura falsedad.
3: Gibran.
6: Bueno, yo creo que no deberíamos estar hablando de nuevo de lo que hemos hablado aquí, de encuestas que no sirven. Todos aquí sabemos que hay dos tipos de encuestas que los encuestadores venden: las comerciales, para presumir que son de las que está hablando Arturo,
5: no, de las eras,
6: y
5: no es comercial,
6: las de toma de decisiones. Muchos hacen los dos tipos de encuestas.
5: O sea, estás diciendo al aire que de las eras hizo una encuesta.
6: Estoy diciendo que es propaganda.
5: Estás diciendo que es propaganda.
6: Eso estoy diciendo que es propaganda.
5: Bueno, a ver qué opina Rodrigo, ¿no? Gibran. Porque no me parece que sea como Massive Caller ni como los que ustedes acostumbran a contratar.
3: Gibran.
6: ¿Nosotros cuáles contratamos?
5: Los MC.
6: ¿Qué encuestas pues
5: mandaron andamos al fondo del basurero de la historia? Están dolidos.
6: Bueno, Gibran. Ahora sí. Por alguna razón Arturo no me deja hablar, supongo que por mis intervenciones anteriores. En la ciencia política se ha estudiado mucho que las encuestas sí sesgan a favor del que va ganando. Pero en los últimos años esto ha ido cambiando en el mundo. Ya no funciona porque cada vez se engaña más a la gente con gráficos en las redes sociales, decirle a la gente qué es lo que le está gustando y que no. Así que yo creo que deberían actualizar su estrategia propagandística en Morena. Cierro diciendo, no deberíamos, con todo y el fútbol, dejar los temas de la política mafiosa, que es el gran tema de México, de hablar de Rocha, de Insunza y del régimen criminal que prohijaron.
5: Samuel García.
3: Adelante.
6: Ahora, Gibran. Ay, ¿cómo se compara a un
4: no
6: régimen?
4: No caigas en las provocaciones, Gibran.
3: Dale.
6: Donde se asesina
5: de Maru Campos.
3: Dale, Gibran.
6: Ay, bueno, de veras que la gente es más inteligente que eso, Arturo.
5: Sí, no, sin duda.
6: Y de los autoritarismos que se construyen a lo largo del país, de cosas inadmisibles como querer obstaculizar al movimiento del sombrero, que viene de un agravio como que asesinaron a su líder, y querer comparar eso con otras cosas, es carecer de sensibilidad. Y lo peor que le puede pasar a un político es eso, volverse indolente y volver equivalentes, cosas que a la gente no le duelen igual. Y cierro ahora sí con mi comentario futbolero. Aquí dije una insensatez la semana pasada. Uh-huh. Cometí una equivocación.
3: ¿Qué pasó?
6: Nadie lo notó, lo hice impunemente. Arturo no me corrigió.
3: ¿Qué?
6: O sea, hablé de Borja en el 86 y no jugaba para la selección mexicana.
3: No, bueno, yo me declaro incompetente para ese tema.
6: Bueno, para los 3 o 4 futboleros que se habrán dado
3: gracias
6: cuenta, estaba yo pensando en Tomás Boy, pero me di cuenta hasta que salí de esa puerta y me sentí muy mal, por eso lo digo.
3: Qué hermoso.
6: Bueno. Hay que aceptar los errores,
3: claro,
6: de uno,
3: que sí.
6: Querida Susana.
3: Gracias, Gibran, gracias.
4: Tomás Boy de los Tigres de la Autónoma de Nuevo León.
3: Sí. Gracias, Arturo.
5: Sí, muy amable.
3: Gracias. La presidenta Claudia Sheinbaum, por cierto, felicitó a la selección al iniciar su conferencia.
7: Padrísimo, ¿no?
8: Pues sí.
7: Muy emocionante. Muchas, muchas felicidades a la selección. Tenemos un videíto. A ver.
8: Pero no es el oficial.
7: A ver el video de ayer, del festejo del día de ayer. Muchas felicidades a la selección.
3: También la presidenta reiteró que su gobierno mantiene una buena relación con Estados Unidos.
7: En todos los temas hay muy buena relación. Como lo he dicho en muchas ocasiones, hay temas en los que no estamos de acuerdo. Pero eso no quiere decir que se interrumpan las pláticas, que no dialoguemos y que no busquemos siempre el mejor acuerdo para ambos, para México y para Estados Unidos. Y esa publicación del embajador pues muestra ello. El sábado, lo puedo anunciar, viene la secretaria Rawlings, la secretaria de Agricultura de Estados Unidos, a inaugurar la planta de moscas estériles para atender la plaga del gusano barrenador. Vamos a estar juntos en Chiapas, junto con el embajador.
3: La presidenta Claudia Sheinbaum también habló sobre la llamada Ley Serrano en San Luis Potosí, que regula el uso de inteligencia artificial.
7: No conozco con detalle esta ley en San Luis Potosí, pero por supuesto lo revisamos. Nada puede ir en contra de la libertad de expresión. Lo que hay que hacer de manera conjunta y con una discusión nacional es la regulación de la inteligencia artificial, y particularmente cuando tiene que ver con noticias falsas, que lo vemos muy seguido. Por lo menos tiene que haber muy visible el anuncio de que es realizado con inteligencia artificial.
3: Aquí en el estudio agradezco mucho que se encuentre con nosotros Andrés Mijes. Él es, antes que nada, ¿todavía eres alcalde Escobedo?
6: Alcalde con licencia.
3: Con licencia Escobedo, Nuevo León, por supuesto. Y aspirante por Morena a la coordinación de la defensa del voto.
6: Así, bueno, de la defensa de decirlo. La transformación de Nuevo León.
3: Correcto. Hoy es el registro de otros estados, el registro de los aspirantes a coordinadores territoriales de bla, bla, bla, de Morena. Y la joya de la corona, pues, es Nuevo León. Y
6: así es.
3: Tú vienes a registrarte.
6: Yo vengo a registrarme, quiero ser coordinador de la transformación en Nuevo León, porque veo un Nuevo León abandonado, mira, parafraseando el Mundial, el tema del Mundial, Nuevo León tiene muy buenos jugadores, tiene a sus empresarios, sindicatos, los obreros, los trabajadores, los estudiantes, las amas de casa, pero no tenemos un buen entrenador. El entrenador anda de party. El entrenador anda de cotorreo. No, estoy hablando del estado. Y la verdad es que un gobierno que tiene abandonado la zona rural, es patético ir a la zona rural. Fíjate, hay municipios a los que he ido y les digo, ¿hace cuánto que no viene el gobernador? Vino en su campaña y ya no volvió a venir. O sea, ha ido más veces a Nueva York, a Europa, a Asia, que a otros lados, ¿no? Y por eso aspiro, esa es una de las razones por las que aspiro a ser el coordinador estatal de la transformación en Nuevo León, un estado que no termina lo que empieza, obras tiradas, el metro, pues ya ves que dijo que lo iba a terminar para el Mundial, la Interserrana y muchas otras obras más.
3: Ahora, nacionalmente, pues tenemos, uno piensa Nuevo León, Morena, pues piensas en Tatiana Cloutier, por ejemplo,
6: sí,
3: que se va a registrar también hoy, dijo que a las 4 de la tarde, pero evidentemente hay otros aspirantes, Clara Luz Flores Carrales, que ya lo intentó con Morena, ¿verdad?
6: Sí.
3: Y no le fue bien. Waldo Fernández, que es del PT, que tampoco pues le fue bien porque tuvo ahí un problemita hace unas semanas, Judy Díaz. El nombre más relevante en Nuevo León es el tuyo.
6: Sí, bueno, respaldado por una trayectoria de cerca de 40 años de servicio, yo he sido prácticamente de todo. Empecé desde siendo office boy en las oficinas del Cabildo de Monterrey hasta ocupar puestos ejecutivos importantes como director de concursos de obra pública. Me tocó participar en algunos de los proyectos de obra más emblemáticos de Nuevo León, el Paseo Santa Lucía, el Interpuerto Monterrey, el Parque de Innovación Tecnológica y muchísimas obras más. Y bueno, también puestos ejecutivos como secretario de ayuntamiento, tesorero. Si algo he sido durante toda mi carrera política es administrador público, y eso es lo que me distingue de los demás participantes, que tengo una larga trayectoria de resultados y de honestidad.
3: Ahora, Nuevo León es diferente. Bueno, tú lo conoces perfecto.
6: Totalmente diferente.
3: Porque estuviste en Escobedo. Es diferente a otros estados de la República. porque se piensa más en la colaboración incluso internacional, se piensa mucho más en la practicidad, en el trabajo, que las cosas se resuelvan, etcétera.
6: Así es, Nuevo León es diferente, pero Nuevo León está con un gran potencial de crecimiento, a pesar de que está creciendo y sigue siendo un motor importante de la economía, con el Plan México de la presidenta Claudia Sheinbaum, con el programa de digitalización de trámites y simplificación de trámites y con la estrategia de seguridad, hemos logrado implementar en Escobedo un modelo de gestión gubernamental que se llama 4T Norteña. Con la mano derecha impulsamos a los empresarios a la creación de industria y generación de empleo, y con la mano izquierda apoyamos a las personas que menos tienen con programas sociales sostenibles. ¿Cuáles han sido los resultados? Pues en el municipio $5,000 millones de inversión, más de 20,000 empleos, un crecimiento exponencial del 200% del presupuesto del municipio. Cuando yo entré estaban en 1,350 millones este año, hace 4 años, este año vamos a ejercer cerca de 4,000 millones de pesos, y todo eso potenciando nuestros ingresos propios. Entonces, esa es las ventajas de este modelo de gestión gubernamental que se puede implementar en el estado.
3: Ahora, ¿por qué tú y no Clara Luz, Waldo, Tatiana Cloutier, que tiene una proyección nacional?
6: Lo decía yo, mira, yo desde mi formación profesional, Azucena, yo soy licenciado en Ciencias Políticas y Administración Pública. Y todos los que aspiran ahorita por el partido, pues tienen una formación profesional diferente. Aparte de eso, yo tengo una larga trayectoria con resultados. Tengo además una carrera intachable, pero también estoy muy, muy consciente de que el modelo de la presidenta de la República, el modelo de crecimiento de la presidenta de nación de la presidenta de la República, es el que hay que implementar en Nuevo León. Ya basta de un gobierno frívolo, de un gobierno que vive para la selfie, que está más para presumir que para servir, y eso es lo que queremos implementar. Por eso yo soy, creo que soy el más alineado, porque yo he implementado.
3: ¿Más alineado con la presidenta?
6: Yo he implementado las políticas públicas a nivel nacional de la presidenta, las he implementado en el municipio y he comprobado que funcionan. Lo que necesita Nuevo León es más Plan México, más programas de simplificación y digitalización.
3: Vamos a regresar con Andrés Mijes, aspirante de Morena a la, pues yo lo voy a decir, gubernatura de Nuevo León.
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11: ¿Quién va a ganar este mundial? Y es que un matemático y economista alemán llamado Joachim Clement construyó un modelo econométrico justo para demostrar que era imposible atinarle al campeón del mundial. Pues el tiro le salió por la culata, y es que usa un modelo con puras variables económicas, como por ejemplo el tamaño de la población, el crecimiento del PIB y hasta la temperatura en ciertos países. Y desde 2014, con este modelito, lleva atinándole a Alemania, luego Francia y después Argentina como los campeones de cada mundial. Para este mundial ya tiene su gallo, y es Países Bajos. Así que vamos a ver si se trató de un chispazazo de suerte o si realmente la economía y las matemáticas pueden explicar el resultado deportivo. Yo soy Aldo Sales, y si quieres saber más sobre negocios del deporte, síguenos en @playbook.la.
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1: Estambul, Turquía. Ubicada entre dos continentes, su cocina es un puente entre Oriente y Occidente. Los kebabs especializados, los mese variados y los dulces baklavas de pistacho son solo el comienzo. Sus bazares de especias ofrecen aromas que transportan a la época del Imperio Otomano. Es una gastronomía rica en matices, donde el té y el café acompañan cada charla social.
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12: Fórmula Deportes. Tras la victoria de 3-0 de la selección mexicana contra Chequia, el combinado mexicano firma su mejor participación al cerrar la fase de grupos con 3 victorias y su arco en cero. Guillermo Ochoa tuvo minutos para convertirse en el primer mexicano con 6 mundiales en su trayectoria, mientras Mateo Chávez debutó y abrió el marcador al minuto 55. Escuchamos al Tiloncito.
13: Ahí los vi, yo creo que estaban más eufóricos que yo. Yo la verdad es que no, todavía no me cae el 20. Estaban felices, los vi sin playera, celebrando. Y la verdad es que se siente muy bonito. Yo creo que es lo más bonito que, pues, que le puedo dar a ellos por todo el apoyo que me han dado desde siempre.
12: Y el silbante César Arturo Ramos Palazuelo se convirtió en el árbitro mexicano con más apariciones en mundiales al llegar a 9, superando a Armando Archundia. Soy Betsabe Rosales y en Grupo Fórmula somos locales.
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3: La 9:45, seguimos aquí con Andrés Mijes, aspirante por Morena a la gubernatura de Nuevo León. Te vas a registrar hoy, obviamente.
6: Me registro hoy, los registros del Estado de Nuevo León empiezan a las 3 de la tarde, por ahí de las 4 más o menos
3: estaré son varios estados y tienen horario, a las 3 empieza Nuevo León.
6: Sí, uh-huh. Sí, son varios estados y a las 3 empieza Nuevo León.
3: Oye, ¿hay favorito dentro de Morena?
6: No, mira, yo veo un piso parejo en la convocatoria. ¿Sí? El modelo de elección es el mismo que se utilizó cuando la presidenta Claudia Sheinbaum, va a ser a través de una encuesta abierta a la población. Yo veo el piso parejo.
3: Pero que no te lo garantiza, yo insisto, mira lo que le pasó a Harfuch.
6: Bueno, pero yo no veo un favoritismo ahorita, no, o sea, no veo dados cargados.
3: Que si ganas digan, paridad de género.
6: No, y yo procuro ser un factor de unidad, yo por mi formación profesional y política, soy un hombre partidario del diálogo, partidario de hacer política. Yo no soy de confrontación, de estar peleando, mucho menos, no, para nada. Lo que me interesa mucho es, pues, ese es uno de los grandes retos, una vez ganando esta coordinación, es mantener la unidad en Morena, y creo que en Morena tenemos una gran base electoral para ganar Nuevo León. Gobernamos el 30% del estado, o sea, varios municipios metropolitanos.
3: Ahora, hay una competencia real entre liderazgos, unos más fuertes, otros no tanto, que conoce Nuevo León. Yo no entiendo muy bien lo que hace ahí Tatiana Cloutier. Yo no lo entiendo muy bien. O sea, Tatiana Cloutier pues fue secretaria con López Obrador. No es hablar en contra, pero Tatiana Cloutier ha sido una mujer pues muy agresiva, ¿no? Muy agresiva con los ciudadanos, con los medios de comunicación. No pareciera que conozca muy bien Nuevo León, porque ella pues se ha dedicado a otros asuntos. Y en realidad, tus competidores más importantes serían los liderazgos locales, ¿no?
6: Uh-huh. Sin duda alguna. Sin duda
3: es que
6: alguna.
3: Ya sé que les dijeron que no.
6: Sin duda alguna.
3: Correcto. Sin duda alguna. Oye, Andrés, ahora hacia afuera. Digamos que te favorece la encuesta y que no gritan paridad de género tal cual, porque bueno, pues, supongo que van también a tener a los más competitivos, ¿verdad?
6: Así es.
3: Respetando la paridad de género, por supuesto. Luego hacia afuera. Adrián de la Garza, Mariana Rodríguez, Luis Donaldo Colosio.
6: Qué bueno que lo dices, Azucena. Pues yo soy un hombre que viene de un origen modesto. Mi mamá fue puestera. Mi papá chofer de camión. Estoy acostumbrado a ganarme con esfuerzo todas las posiciones en las que he estado. Estoy acostumbrado a la competencia, a la tenacidad. Soy un hombre que se pone objetivos y los busca. Soy pertinaz y soy insistente. Entonces, no le tengo miedo a si es Mariana Rodríguez o si es Adrián de la Garza, el que sea, o el propio Luis Donaldo Colosio. Yo no le tengo miedo a la competencia. Y vuelvo a decirte, creo que Nuevo León está harto de confrontaciones. Uh-huh. Nuevo León necesita un gobierno que escuche, un gobierno incluyente, un gobierno que pase de los problemas comunes a las soluciones comunes. Tenemos 5 grandes enemigos. La movilidad, que tú ya conoces, tú eres de por allá. La movilidad, la contaminación, el tema del agua sigue sin resolverse de fondo. El tema de la inseguridad sigue latente, si bien hemos tenido buenos resultados, sigue latente. Y bueno, la falta de oportunidades sigue vigente. Y el gran problema, pues un gobierno que en lugar de ser parte de la solución, es parte del problema. Un gobierno ausente, un gobierno que no planea, un gobierno que tiene quebrado al Estado.
3: ¿Por qué están tan molestos con Samuel García?
6: Porque es un hombre que no tiene palabra. Porque es un hombre que, por ejemplo, Lo vemos, él mismo dijo en su último informe, va a estar el metro para el Mundial, no estuvo el metro, faltan 16 mil millones para terminar el metro. Yo soy un hombre que le entiende, fui director de concursos de obra pública del Estado, si algo le entiendo es a la obra pública, faltan 30 mil millones para terminar la Interserrana, está quebrado el Estado, a los contratistas del Estado, constructores, les debe 10 mil millones de pesos, tiene quebrado agua y drenaje. Monterrey,
3: ¿y dónde está ese dinero?
6: Monterrey es una alcantarilla. O sea, uh-huh. Así tal cual, hay fugas por todos lados. Sí. Tan solo en municipios como hay como 200 fugas de drenaje. Es una cosa impresionante en Nuevo León. Entonces, ¿qué es lo que nos falta? Nos falta un gobierno que escuche, que incluya a todos, como lo dije, que pase de los problemas comunes a las soluciones comunes. Ahí están los actores. Decía que tenemos un gran equipo. Tenemos las mejores universidades del país con los mejores técnicos y científicos. Tenemos unos empresarios que son solidarios con su comunidad. Somos unos empresarios que arriesgan su patrimonio y que ellos hicieron grande a Nuevo León.
3: Pero los empresarios andaban defendiendo a Samuel del juicio político, ¿no?
6: No, yo creo que ya están hartos de él. Acaba de salir un manifiesto, una publicación, donde se oponen a una reforma que estaba a modo para que Samuel se fuera 180 días de vacaciones licencia. Otra vez, sí. Otra vez de pari, pues es que es la realidad, ¿verdad? Entonces, no, yo creo que ya los empresarios ya están hartos de Samuel.
3: Ahora, te pregunto, Andrés, en caso de que tú ganaras la encuesta, ¿te gustaría invitar a tus compañeros a ser parte de tu gobierno?
6: Claro, mira, yo creo que esa es parte de la unidad.
3: ¿Dónde los ves?
6: Yo creo que cada uno tiene un perfil diferente. Ajá. Que pueden participar en las tareas de gobierno. Vamos a tener un gobierno incluyente y a los primeros que debe incluir, pues son a los miembros de Morena.
3: Ahora, no necesariamente es que sean capaces, o sea, no es por un compromiso político como pasó con las corcholatas, y miren cómo nos fue con Gerardo Fernández Noroña, por ejemplo. Pero punto y aparte, si tú ganaras, ¿dónde ves a Clara Luz? ¿Dónde ves a Waldo, a Tatiana, a Judith?
6: Los veo a todos trabajando por Nuevo León.
3: ¿En tu gobierno?
6: Trabajando por Nuevo León, pues es que el gobierno es muy grande, o sea, no solamente pueden ser que sean miembros del gabinete, sino pueden trabajar en el legislativo local, en el legislativo federal, o sea, hay mucho trabajo por hacer por Nuevo León, porque el gobierno no nada más es el ejecutivo, es también el legislativo, inclusive el Poder Judicial.
3: Ahora, Ariadna Montiel, la dirigente de Morena, pues los hizo firmar así como pacto de sangre. ¿Van a aceptar la encuesta? ¿No van a decir ni pío? ¿No se van a pelear entre ustedes, etcétera? Pues está difícil.
6: Yo estoy dispuesto a acatar los resultados de la encuesta. Yo creo que este es un ejercicio de madurez también. O sea, a todo aquel que hace un berrinche porque las cosas no salen como él quiere, pues es una total inmadurez y eso demuestra una incapacidad para gobernar.
3: Pero si ganas y paridad de género, ¿ponen alguna mujer? ¿Aguantas?
6: Pues aguanto. Ah, bueno. Aguanto. Pues aguanto porque las mujeres están preparadas, porque ya tenemos claramente el ejemplo de nuestra presidenta Claudia Sheinbaum, que está gobernando con dificultad, si ustedes quieren, porque hay mucha tormenta, mucha presión del exterior y hay vicisitudes económicas que hay que afrontar, pero lo hace con entereza, con conocimiento y sobre todo con el respaldo de gentes como yo.
3: ¿Quién te gustaría, en caso de que ganaras, que estuviera en la boleta? O sea, ¿con quién te gustaría competir?
6: Pues me gustaría Mariana.
3: ¿Ah, sí?
6: Me gustaría Mariana porque pues Mariana no tiene experiencia para gobernar. Mariana en su vida ha pisado una oficina pública, esa dependencia que le inventaron ahí de amar a Nuevo León. Pues sí, pero es un puesto honorario que no tiene ni atribuciones ni responsabilidades. Y me gustaría Adrián de la Garza, yo creo que es un competidor con el que podemos transitar tranquilamente en una lucha leal en las elecciones.
3: O sea, ¿te gustaría la boleta Mariana Rodríguez de Movimiento Ciudadano, Adrián de la Garza? No sé si por el panel, por el PRI, ¿qué dice Adrián de la Garza?
6: Pues yo leí en las últimas notas que se va a inscribir en el PAN, yo no sé cómo esté ahí la situación interna de ellos, pero por como venga, si viene con PRIAN o si viene solo por PAN, como venga.
3: Digo, ahora, Mariana no le va mal en las encuestas, al menos la que vimos hace poco en Reforma.
6: Pues mira, ¿cómo te va a ir mal en las encuestas cuando tú le metes de tu dinero 20 millones cada 3 meses a las redes sociales? Que es algo que ya de por sí levanta sospechas.
3: Pero entonces las redes sociales aplican, ¿no?
6: Pues aplican y no, porque cuando ya estás en la boleta y cuando te paras frente a la gente y le dices lo que tienes que hacer, lo que piensas hacer, es donde cambia la perspectiva.
3: ¿Luis Donaldo
6: de la gente
3: no te late para
6: Luis Donaldo lo veo más en Sonora.
3: ¿Ah, sí?
6: Sí, yo lo veo más en Sonora.
3: Bueno, pues nos vamos, Andrés Mijes, suerte en el registro. Y entiendo que terminando el Mundial se levantan las encuestas.
6: Sí.
3: ¿Y los nombres de los ganadores cuándo son?
6: Yo creo que por ahí de la primera semana de agosto debe de estar agosto. Esto.
3: Bueno, gracias por estar aquí, alcalde.
6: Gracias, Azucena, y espero venir a verte y que me recibas y que me entrevistes ya como coordinador estatal siempre. De la transformación.
3: Siempre. Nueva. Muy conocido allá en Nuevo León, yo soy de Nuevo León, entonces perfectamente lo ubicamos ahí en Nuevo León porque... Tiene buenas calificaciones como alcalde de Escobedo. Te fue bien, ¿no?
6: Sí, muy bien.
3: Bueno,
6: muy
3: gracias, bien. Andrés. Gracias por estar acá. Suerte. También se van... Bueno, yo sé que se va a registrar Tatiana Cloutier, nada más a las 4 de la tarde. Los demás no estoy muy segura, pero bueno, ya lo veremos al ratito. Gracias. Gracias, gracias a ustedes a que nos acompañaron. Gracias por hacer posible este espacio. Nos vemos y escuchamos mañana viernes a las 7 de la mañana. Que pase un buen día.
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18: Países Bajos busca romper su maldición y por fin ser campeón del mundo después de haber perdido la final en 1974, 78 y 2010. Los neerlandeses lideran el grupo F, donde se ubican Japón, Suecia y Túnez. Nathan Aké y Virgil van Dijk buscarán darle solidez a la defensa central al acceder de manera sólida al Mundial con únicamente 4 goles recibidos. Ronald Koeman llega por segunda vez al banquillo con la clara intención de hacer de los Países Bajos un contendiente este verano.
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6: Hola, ¿qué tal? ¿Cómo le va? Muy buenos días. Les saluda Carlos Navarrete en esta mañana de jueves, casi viernes. Estamos aquí en la zona conurbada Veracruz, Boca del Río. Llegó el día, se cumplió un sueño. 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
11: 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Ya son las 10.
12: Una vez
11: y es jueves, ese limbo precioso donde ya asoma el copete el fin de semana. 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
6: Una palabra de abuelita que está perdiendo territorio as I speak, es zaguán. ¿Por qué? Porque zaguán era la forma de llamarle a los portones. Las abuelitas decían, ahí en el zaguán negro, en el zaguán rojo, en el zaguán azul. Bueno, pues el zaguán realmente no solamente era la puerta, sino era el espacio en el que tú entrabas de la puerta a la entrada de la casa. Era un espacio de recepción que había sobre todo en las casas coloniales o en los ranchos o en las haciendas. Y luego se pasó a muchas casas en la Ciudad de México en los años 40 y 50. Obviamente ya no existen los zaguanes porque ya todo el mundo vive en departamento y ya son chiquititos. Y en...
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7: El estornudo viaja a una velocidad de 160 kilómetros por hora, expulsando aire y partículas hacia el exterior rápidamente.
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8: El Sol es tan grande que dentro de él podrían caber 1 millón de planetas como la Tierra de forma muy holgada.
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1: Bienvenidos, buenas noches, son las 10:08 de la mañana. ¡Ay, ay! Tratando de ocultar, madre.
2: Sí, sí, todavía vienes,
1: No, ya.
2: Pandeándote.
1: No, mira, bendito sea mi padre, dormí mis 8 horas.
2: Ajá.
1: Fresco, ¿no? Pero bien dormido.
2: Más sobrio que...
1: No, o sea, no.
2: Bien. Bien.
1: Pero así como al borde.
2: Se festejó ayer
1: con... No, Gabriel, es una cosa, ya sé por qué a Memo le gusta el fútbol. O sea, digo, por el robo casa de habitación, uno... Pero qué ambientazo. No, Gabriel, es que es una cosa...
2: Sí, te abrieron un panorama.
1: Sí, no, se me abrió una puerta de la percepción, güey. O sea, fíjate, llegamos a las 3:30.
2: Al partido.
1: Imagínate a las 7, ya estamos en territorio Calderón. Sí, no, yo estaba así de...
2: En modalidad
1: yo
2: Calderón.
1: Yo ya estaba tuiteando con el presidente de Colombia. Y Donald Trump va a ver.
2: Vengan por mí.
1: Vengan por mí, cobarde. No, muy emocionante. Felicidades a la selección porque... 3-0.
2: Qué bárbaros, ¿eh? Golearon.
1: Hombre, qué juegazo. Sí. Estos pobres checos no vieron ni quién les pegó. Y luego se metió Paco Memo, casi lloro, güey. Porque, mira, yo soy el mejor villamelón que hay.
2: Sí.
1: Tú nomás dime a quién le vamos y yo le entro con todo.
2: Y grito con todas mis fuerzas.
1: Ni sé quién es, pero tiene todo mi apoyo.
2: Oye, ¿el lugarzazo que te dices?
1: Sí, güey, no. Es que sí, tío.
2: Y las historias.
1: Soy la Sidney Sweeney de las redes sociales yo. O sea,
2: a nivel de cancha.
1: A nivel de cancha y luego, te van a dar un barecito abajo, comida. ¿No? O sea, que bailar una ajolote. Mil disculpas a la ajolote que bailó conmigo. Muy divertido.
2: De antemano,
1: güey.
2: Me disculpo.
1: Sí, de antemano. No hice ningún improperio, pero sí. Acerca, güey. No porque no tenía una cámara ahí en corto, pero bendito sea Dios, la pasamos muy bien.
2: Qué bueno. Te hacía falta después de tanto trabajo.
1: Después de tanto trabajo y mi pasión por el fútbol. Pues, mi pasión futbolística.
2: Se vio
1: recompensada en este 3-0 el marcador, güey.
2: Casi metiste tú el tercero.
1: ¿Sabes qué pasa? No, está bien chistoso. Yo sé que la gente sí ha ido al fútbol, pero yo nunca he ido. No notas cuando hay gol. O sea... Ah, vamos, sí, porque se ve.
2: O sea, si Orbañanos no lo grita, no es gol
1: para
2: ti.
1: No, es que cuando lo ves en la tele, güey, lo estás viendo desde arriba. Entonces ves, ¡ay, viene ese para acá! ¡Gol! Así.
2: Sí.
1: Y acá está todo así, ¡ah! Y de repente la bola.
2: Y luego porque gritan los demás, ya
1: no, y luego estás bañado en cerveza. O sea,
2: ojalá sea cerveza.
1: Mira, me iba a traer yo el jersey de la selección.
2: Ajá.
1: Como te dije ayer.
2: Sí.
1: No, Gabriel, güey, parece que trapié con él. O sea,
2: sí,
1: no, es una
2: calidad cosa. De jerga.
1: Sí,
2: quedó.
1: Sí, o sea, no sé si ya quemarlo o
2: exorcizarlo.
1: O mandárselo a un padre, sí, oiga, tenga.
2: Échale agua bendita.
1: Guárdele, póngaselo a Anabel.
2: Remójelo en agua bendita.
1: Sí, no, exacto, güey. Muy bien, muy bien.
2: Qué
1: muy
2: bueno,
1: bien.
2: Bendito
1: y
2: sea
1: no,
2: Dios.
1: Y la gente se pone bien, bien.
2: Sí, pues sí.
1: Sí, no, mucha felicidad.
2: Mira, tenemos tanta hambre de
1: buenas noticias.
2: De victorias, de cosas chidas que. Está bueno,
1: no,
2: qué
1: muy
2: bueno.
1: Bien. La selección se consolidó una noche histórica en el Estadio Ciudad de México al derrotar 3-0 a Chequia, logrando por primera vez en la historia de los mundiales una fase de grupos perfecta con 3 victorias, 9 puntos y 0 goles en contra. ¿Cero goles en contra? ¡No nos metió ni onda, güey!
2: Ahora sí,
1: ya quiero que venga Gus, ya quiero que venga Gus, para decirle así.
2: Mira.
1: Y tú que no crees, mete tus manos en los costados de las llagas que no crees, ¿verdad? No, es que hay gente sin fe, pero uno que nunca la perdió. Así se puso el Ángel ayer. Cristo parado.
2: Y 800 mil aficionados tomaron.
1: ¿800 mil?
2: Entre Paseo de la Reforma, el Ángel, todas las inmediaciones.
1: No manches, la vez pasada fueron 500 mil.
2: Sí, ahora fueron más.
1: Mira nomás.
2: Sí.
1: No, qué bendición.
2: Y eso que estaba el peor enemigo del chilango, que es el agua, la lluvia, estaba cayendo.
1: No, hombre, se la estaban pasando bien padre, que ley seca.
2: A pesar de...
1: Mojaron a la ley seca.
2: Sí.
1: No, sí. ¿Viste los vatos?
2: Sí.
1: Mira
2: más. Ese ajolote, ve.
1: El perrillo. O sea, pon ese video y yo nomás pienso, quiero ser uno de ellos. Compartir. Mira nomás, digo.
2: Sí,
1: no. Trae cisticerco hasta la playera.
2: ¿Qué no hay en la calle de Ciudad de México?
1: Mira, peleando con el perrillo. No.
2: Sí, se la pasaron.
1: Gran nada, momento para ser mexicano, Gabriel.
2: Sí. Mira. Ese tritón.
1: El ajolotius. Ah, hombre, se la pasó bien.
2: Qué padre.
1: Padrísimo. Sí. No, estuvo muy bueno. La verdad es que la gente...
2: ¿Ustedes, muchachos, festejaron o tuvieron que chambear? Ni modo.
1: No, pues, Tristán ni vino.
2: ¿Quién les manda?
1: Tristán. David,
2: pero pesaba mucho el morral, ¿no, güey? Pues pudiste ser otra cosa, mira.
1: Le dije, vino Chris porque dejé a Tristán en el estadio.
2: Sí, lo intercambiaron.
1: lo empeñé. a estar llorando en objetos perdidos.
2: Ni te conocía tan temprano tú, Chris.
1: No, hombre, piensa que es ayer, Chris.
2: Sí. ya se va el partido ahorita que va.
1: Ya se va el partido. No, no, muy bien. Muy bien la selección el día de ayer. 800 mil aficionados en Paseo de la Reforma y el Ángel de la Independencia.
2: Hijo,
1: bueno. Y
2: la ley seca a medias porque sí se festejó.
1: Eso explícame, ¿por qué a medias?
2: Pues porque hubo mucho operativo, trataron ahí, tiraron a la coladera algunas cheves, que por cierto dicen por ahí que ni eran, nadie leyó que era cerveza sin alcohol.
1: Ah, sí.
2: Estas, mira.
1: ¿Eran cheves sin alcohol?
2: Algunas.
1: Ah, y el operativo.
2: Pero bueno, sí se logró pasar, se ve reflejado en el comportamiento.
1: En la actitud de la gente.
2: Entonces,
1: que la ley seca, pues, tenía.
2: Se intentó, ¿no? Se hizo lo que se pudo.
1: Tenía cierto nivel de humedad.
2: Sí hubo ahí en algunos puntos de la República cosillas ahí, con la afición. Pues un vato ahí que atropelló a unas personas.
1: Ah, sí.
2: Pero bueno, mira, en su mayoría se puede decir.
1: ¿Qué gacho será el atropellado? Porque todo el mundo, bueno, pues, pero nada pasó. Así que...
2: ¡No! Hubo varias cosillas que sucedieron durante el partido.
1: Por eso, o sea, pero digo, como no sucedió tanto.
2: Y ya nadie las va a pelar.
1: ¿Qué gacho será el uno que sí le pasó? Así de, Rodrigo estaba muy mal en el hospital. Sí, pero la verdad es que... O imagínate que le hablan a su papá así... Viejo, ¿qué pasó? Rodrigo está muy mal en el hospital, le quebraron la pata, lo atropellaron. No. Bueno, ahorita caigo como a las 8:45, esperando a que cae el partido.
2: No, no, no. Mira, ahí desperdiciando. Está bien triste. Ahí. Eso es pecado, ¿eh?
1: Eso es pecado. Ahí estamos viendo en pantalla, ustedes están viendo en la televisión.
2: El pecado de la... ¿Qué será este? De la...
1: Antígula.
2: De la... de la soberbia.
1: No, es que están tirando así bacacho y alcohol. Y las tortugas ninja abajo. Bien caguabón.
2: Ándele, sigan alimentando al
1: alligator que anda ahí. Exacto. Pues sí, a partir de las 15 horas, era hasta las 7 de la mañana de hoy, era la ley seca nomás en la Ciudad de México. Todas las otras
2: y ciudades. Y en ciertos.
1: Todas las otras ciudades partes. Se la estaban pasando bien padre y nomás nosotros, ¿no? Pero sí me ha pasado muy bien.
2: Sí.
1: Me ha pasado muy bien, Gabriel. Yo hablo por mí.
2: ¿Usted se aburrió?
1: No,
2: lo siento,
1: no,
2: por usted.
1: No, hombre, no, no, no. No, no, no. Se vivió al 100%. Y el otro juego es el 30 de junio.
2: ¿Cuándo es eso tú?
1: Vamos, Gabriel.
2: No, no, no, no. Tú digo, ve. Gabriel. Tú eres un gran. No, güey.
1: Si usted no está escuchando. Ah, y es bien fan. Gabriel tiene una enfermedad. Ay, sí, ya para vender. Que nos invite, Gabriel. Piénsalo.
2: Mírenlo, mírenlo. Es su último deseo. Y luego,
1: es puro...
2: Su último deseo es...
1: No, ir. ¿Sabes qué? Yo dije, va a haber ahí dos, tres insultos. Es puro Waxican, porque es de gente del... Es nuestra audiencia.
2: Es mi kriptonita.
1: Es nuestra audiencia.
2: No, me caen gordos los mis reyes. Bien.
1: Mira, yo nomás digo, si ustedes se le perdieron hacer unos pasecitos ahí que en buen lugar...
2: Sí.
1: Y aquí, ¿verdad?
2: Oye, ¿no se te perdió tu celular?
1: No, pues tengo que ir puro Waxican. Sí.
2: Bueno, está bueno.
1: La pasamos muy bien.
2: Hablando de ricos y millonarios.
1: Juan Manuel Durán Gómez.
2: No, no, no, Huicho Domínguez.
1: Iba yo a Puebla, no, ahorita, otra vez.
2: ¿Por qué bajarnos las pilas?
1: Bueno, sí, cierto. ¿Qué hizo Huicho Domínguez?
2: Huicho Domínguez se lanza, quiere la de...
1: 85 años tiene el señor Carlos Bonavides, famoso por su icónico papel de Huicho Domínguez. Confirmó su intención de contender por una diputación federal, ese es su país, bajo las siglas de Morena, claramente. En una entrevista con el reportero Eden Dorantes le dijo, ¿sabes qué me gustaría? Llevarme el premio mayor y creo que estoy listo para ser diputado.
2: Ahí está, para que mi voto más fuerte que nunca.
1: Concejal de la Alcaldía Azcapotzalco entre 2021 y 2024. Vamos pues, a ver qué
2: experiencia
1: fue.
2: ¿Experiencia tiene?
1: ¿Qué fue lo que dijo don Huicho con respecto a su nueva contienda política?
3: Pero mi pretensión es ser diputado. Voy a ser diputado por Morena. ¿Eh? Sí. Me voy a lanzar, no tengo ninguna relación, pero voy a ser.
1: Don Huichón, no. Oye, se meta. Ya, ¿eh?
2: Es mucho optimismo, ¿no?
1: Es mucho optimismo. No, pues sabe que va a ganar.
2: Pues ya,
1: o sea, meterte con Morena, es inmediatamente ya está bien. El tema es, no se meta, don Huicho, ¿para qué quiere?
2: ¿Para qué mancillar su buena imagen? Carrera.
1: Sí, y el tema es eso, porque va a hacer cosas y luego lo vamos a criticar y luego no aguantan en la carrilla, güey. Yo nomás les digo porque lo damos muy chido y todo y de repente va a empezar a hacer cosas y uno, ese es nuestro trabajo, Gabriel.
2: ¿Le has negado el saludo a alguien?
1: No, jamás. Pero es que luego se enojan porque, ay, bien, blásteme feo de mí. Pues es que también te pones en el ruedo, gordo.
2: ¿Quién? A ver, dime nombre.
1: ¿Eh?
2: Tírame nombre.
1: No, pues no te acuerdas. No, sí, te acuerdas,
2: sí,
1: que nos...
2: Yo
1: que
2: sí me acuerdo.
1: ¿No te acuerdas que nos encontramos en la universidad y lo...
2: ¿Puedes cerrar la puerta con...
1: ¿Puedes cerrar la puerta con solo, por favor? Y yo, diputado Chumel, buenas tardes. Ajá, sí. O unos que me saludan ahorita que... ¿Qué onda? Y me hacen... Qué gusto.
2: Ay, no aguanto. Quieren romper la mano.
1: Sí, sí, sí. Que, pues, ay, no aguanta nada, no aguanta nada. Pero es eso, pues no se metan a la cocina si no aguanta el calor.
2: Aquí a ¿eh? Central.
1: Y luego viene aquí de que no, sí, el proyecto que tenemos. Y quién sabe qué. Exacto. Exacto, gordo. Es eso, no te metas. Si no quieren que hable uno aquí. ¿Ah?
2: Bueno, pero si te quieres dedicar a la política, no hay como hacerlo ahorita, hoy por hoy. En
1: sí,
2: Morena,
1: no, hombre, ahorita está bien fácil, ¿no?
2: Morena
1: ahorita,
2: está.
1: Inscripciones abiertas, sí sí sí, sí, sí, sí. No, ahorita ya cualquier hijo de vecino. Ya ves, ajá.
2: Sí, sí, sí.
1: En todo puesto, ¿eh? Y no hay niveles, o sea, no, tío, directo a gobernador, vámonos, así. Sí, sí, sí, es lo bueno. Vamos a una pequeña pausa aquí en No Son Horas y volvemos. Usted no se nos mueva, que espérenos tantito.

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0: azules, dorados y rojos. Su cola forma parte del 60% de su cuerpo y la utiliza para apareamiento. Se dice que las hembras eligen a su pareja en función del tamaño, color y calidad de la cola. Cada macho puede tener hasta 5 hembras. En el macho, el plumaje es mucho más vistoso que el de la hembra. Aunque se cree que no puede volar, el pavo real puede volar distancias cortas.
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1: Ya estamos de regreso, no son una ciudad bonita, amigo, como de casa. Vamos hasta, siempre es Puebla. Vamos. Deberíamos ya tener una introducción.
2: Sí, una vete haciendo una cortinilla.
1: Sí, una cortinilla.
2: Tenía que ser en Puebla.
1: Ajá, no, ándale. Sí, no siempre es un poblano o algo así. ¿Cómo dicen eso de no todos los pelones, pero siempre es un pelón?
2: Siempre es un poblano.
1: Sí. No todos los poblanos.
2: No todos los poblanos, pero siempre es un poblano.
1: No todos los poblanos, pero siempre es un poblano. Así lo vamos. No, luego les vamos a sacar gorros a los poblanos porque no aguantan mucho en el carril.
2: Pero llegamos a Puebla. No tienen internet, ¿no?
1: Sí, sí tienen. Hay un señor con una bici en un
2: ¿tienen
1: modem.
2: Tienen un modem nada más.
1: Sí, conectado a una bicicleta.
2: Y lo tiene o el gobernador o la Secretaría de Turismo de Puebla y ya, güey.
1: José Manuel Durán Gómez, que es el regidor del Partido Social de Integración, el PSI, en Puebla, y señor que se robó a Woody en Toy Story 2, protagonizó un bochornoso momento al ser captado viendo el partido de entre Portugal y Uzbekistán durante una sesión virtual de la Comisión de Juventud y Deporte. ¿Qué?
2: Sí se parece al...
1: ¡Sí se lo robó! ¡Uy, papá rico! Exacto. Lo cacharon viendo. ¿Qué? ¿Te sorprende?
2: Es, no, mi, poder, es, que, wey, ¿por
1: es
2: qué
1: mi poder mutante, Gabriel. Es mi poder mutante encontrar parecido. Yo soy médico.
2: Eso me dedico. Chumel aquí, Torres, servidor.
1: Encontrólogo. Chumel Torres, parecidólogo. Parecidista. Y entonces, mientras los funcionarios del Instituto Municipal de Planeación presentaban un informe, no sé qué, aquí el señor dijo. Y...
2: Dijo, hay unas... ¿Tienes el
1: sí,
2: ¿tienes
1: tenemos el clip? Tenemos el clip.
2: Échate el clip.
1: Pon a tu tío.
3: Orientadas a la difusión de los derechos sexuales de las juventudes. Finalmente, perdón. Se realizaron 36 acciones sobre las conductas de riesgo en atención a las adicciones, en tal caso como la promoción del deporte, la recreación y el bienestar en general, y las expresiones artísticas, artes escénicas, culturales y la participación juvenil, enfocados principalmente...
4: ¡No mames! ¿Cómo te la clavan aquí, güey?
1: ¡No, mi niño! Es que sí,
2: hijo,
1: acaban mal estos señores. Sí. ¿Hizo un Cuauhtémoc Blanco?
2: Un Cuauhtémoc Blanco. No, porque este cuate, digo, Cuauhtémoc Blanco al menos puso la atención de...
1: Ah, sí.
2: De estar
1: sí,
2: ahí, cierto. ¿No? Digo, todo con sí. La raqueta y todo.
1: Sí, cierto.
2: Aquí el caballero ni se dio cuenta. Yo, vamos, dicen que se le olvidó darle mute al micro.
1: No, claramente. Claramente, ¿no? Se olvidó.
2: Pero nada más fue eso. Pues el señor estaba atento a las dos cosas, al partido
1: no,
2: y a la,
1: no,
2: y a la sesión.
1: Digo, no lo culpo porque yo como fanático que soy del fútbol, Gabriel,
2: de toda la
1: del,
2: vida.
1: Del deporte blanco, del balompié,

0: no puedes evitar esas expresiones. Nomás es, póngale el microfonito, táchelo. Porque luego le andan ahí haciendo pues notas como estas. Ya quedó en el ayuntamiento obligado el expositor a interrumpir su presentación en dos ocasiones porque aquí el señor pues anda en el descuido. No le va a pasar absolutamente nada.
1: No, dijo que que era una conversación privada y que por el amor de Dios no sean metiches en sus conversaciones privadas.
0: ¿Cuál conversación privada? Dijo, ¿estás en junta?
1: El incidente no refleja una falta de compromiso a mis funciones en el cabildo.
0: Es literalmente lo que refleja, señor.
1: No.
0: Literalmente,
1: si me permites, por favor. Si el señor puede hacer dos cosas.
0: Espérame, tantito. Ya, ¿qué? Un momento. A ver, tápate así, güey.
1: No, ¿sí?
0: No, digas, oye.
1: A ver, un poco.
0: El señor puede hacer dos cosas, a ver. Gabriel.
1: No, pero a mí me sobra pasto.
0: Sí, ajá,
1: pasto
0: sí.
1: Pasto en el césped, ahí en el jardín.
0: Claro, oye, Gabriel. A ver, ahora sí.
1: No, déjalo.
0: Haz cara de cereal inflado como Paco Stanley.
1: Me falta un poquitín de cachete, pero sí lo he tenido. Sí he gozado de tales proporciones.
0: Oye, proporciones. ¿Cómo va a decir que no es una falta de compromiso?
1: No, porque él puede hacer dos cosas. Él
0: es I'm lady multitask.
1: Multidisciplinario.
0: Ahora. Exactamente.
1: Ambidiestro.
0: Ambidiestro, exactamente.
1: Multidisciplinario.
0: Oye, vámonos a los celulares.
1: Se te hizo, perro.
0: Aquí se le indicó. Le dije a Gab que hace como dos semanas, tres.
1: Sí.
0: Te dije, van a dar prórroga, no van a aguantar. Y ya la dieron. Ante la baja respuesta ciudadana, la Comisión Reguladora de Telecomunicaciones otorgó una prórroga de 184 días para que ahora sí, definitivísimamente, usted, por favor, vincule los registros de los datos móviles. La fecha límite era en 5 días y todo el mundo dijimos... O sea, no dijimos así, pero sí dijimos, no creo que participe.
1: ¿Tú no te habías registrado? ¿Real?
0: Yo sí. Yo, en cuanto salió el registro, dije, ¿cómo voy a faltar yo a mi deber ciudadano?
1: Civil.
0: Y en este momento...
1: ¿Tú te registraste, Stevie?
0: No.
1: ¿No? ¿Pero por convicción o por
0: chamba? No. ¿Tú crees que...?
1: ¿Sí?
0: Imagínate que el gobierno se meta a los WhatsApp de Stevie.
1: No.
0: Lo que van a encontrar a ese burdel. No. Imagínate que se metan a los stickers que te mando luego.
1: No. Hombre, Dios no
0: nos
1: lo manda.
0: Nos arrestan aquí a todos. Sí. Se quedan Ciro solo aquí nomás en la estación. Y entonces se extendió hasta el 31 de diciembre del 2026.
1: Ajá.
0: Aplicable de forma exclusiva para los usuarios en la modalidad de prepago. La autoridad se vio obligada a... Ah, es que todos los que tenemos plan ya valió.
1: Pues es que yo creo que es bien inocente pensar que si tienes plan...
0: Ah, no, permíteme.
1: No,
0: espérame, déjame, te digo.
1: ¿Con qué pagas tu plan?
0: Con la tarjeta. Pero vete, el día que me hice viral, ¿te acuerdas?
1: Ay, no sé, a ver,
0: déjame
1: arroparte.
0: ¿Te acuerdas el día que me hice viral que me regañaron?
1: Sí, chumbo.
0: Bueno,
1: sí.
0: Ajá, que nomás a mí me regañan aquí. Cállate, que todo el mundo se mete en broncas, pero nomás a mí me dicen. Ese día... Yo fui al
1: tienda de Telcel.
0: Ajá.
1: Perdón, a la telefónica.
0: Eso iba a decir yo, a la telefónica. Donde estoy. Y le iba a cambiar mi chip.
1: Ajá.
0: Porque ya no traen chip, ya no se pone.
1: Es chip es virtual. Ajá. Sí.
0: Y entonces yo no tenía eso. Y le dije a la señorita, no, me dice, oye, te registro en el este. Y le digo, ¿tengo qué? Me dice, pues no, hasta el 30, pero bueno. Entonces todavía no estoy. ¿Quién sabe?
1: Pero no pagas tu plan con una tarjeta de crédito.
0: Robada.
1: Clonada.
0: Es gente que me
1: está favor, no, está que nombre me de Cris.
0: Está nombre de Cris. por eso está en el buró de crédito.
1: No, David, si pagas
0: desde hace 2 años.
1: Si pagas tu plan con la tarjeta, tu nombre.
0: Yo insisto que no. Pero bueno, por más abrazos que me des. Apenas el 43% del mercado, ya no les faltan 43, unos 63 millones de línea cumplirán con este trámite, dejando alrededor de 82 millones, 82.1 por Stevie, de números pendientes.
1: Oye, pero va a ser por, ahora sí que por número, ¿eh? Así como los hoy no circulan.
0: Sí, pusieron ahí unas fechas.
1: Unas tablas ahí, depende del número que usted tenga, su número
0: se acaba en 2 en septiembre, y se acaba en 3 en agosto.
1: Y esto se extiende hasta diciembre.
0: ¿Pero sabes por qué hicieron eso?
1: ¿Por qué?
0: Los números.
1: ¿Por?
0: Para que se vaya asustando la gente. O sea, creo que los...
1: O sea, se la van a aplicar a los primeros.
0: A los primeros. Y van a decir, ay, no, si la están haciendo. No se ve. Usted sea rebelde punk. Ahí está.
1: Pérfido punk.
0: Pérfido.
1: Ahí está, bueno, pues ahí usted sabrá si se, si se registra. Aquí no le vamos a decir qué hacer.
0: Aquí no le vamos a decir qué hacer. No le vamos a decir qué hacer si usted quiere registrarse o no.
1: ¿O no?
0: O no, usted decide. El Batman de Lagos de Moreno.
1: ¿Lo viste?
0: Hombre, qué belleza. A veces este país me, me llena de asombro y de emoción.
1: Es las tierras del Stevie. ¿No será Stevie?
0: ¿No será Stevie?
1: ¿Alguien ha visto al Batman de Jalisco y a Stevie?
0: No sé, a lo mejor dice porque me, me dejó un clavel, así le dicen así. Un misterioso justiciero anónimo bautizado en redes como el Batman de la... Ahí está, mira, ahí está Stevie. Si parece...
1: ¡A los batitubos!
0: El Batman de Lagos de Moreno ha desatado controversia en la región de allá por someter... y exhibir en la vía pública a robamotos. Porque el tema es que allá en Lagos de Moreno está bien cañón el tema de que le están robando y robando motos a toda la gente.
1: Jalisco es una ciudad muy, muy motociclista.
0: Sí.
1: Muy, muy motociclista. Entonces se da por ende. Se
0: y
1: da
0: atraparon mucho, al GAF, mira nomás. Qué mala.
1: Mucho la rata. Oye, pero ¿sabes qué es lo gandalla? Que los enteipa. O sea, los...
0: Ah, sí.
1: Y les pone rata.
0: Sí, les pone rata y luego les pone bigotitos de rata.
1: Que les falta un poco de cultura de cómic, porque esto es más del Hombre Araña que de Batman.
0: Ah, déjalo en paz. ¿Y tú qué has hecho?
1: Pero...
0: Oye, mira, les pone rata y luego si le haces ahí acercamiento, ahí tiene los bigotitos de ratita, mira, mira. Sí. Y el vato, no, le sabe meter unos guamazotes, ¿eh?
1: Sí, porque, sí, sí, sí, órale, perro.
0: Para que se dejen.
1: Sí.
0: A mi teoría, yo como fan de los cómics, se me hace que son dos, porque no, uno no puede hacerlo solo.
1: Sí, necesitas un asistente.
0: Entonces, tiene, lo
1: un
0: que
1: joven implica, maravilla.
0: Ajá, lo que implica la exigencia.
1: Son Stevie y Chumel Torres. El joven maravilla.
0: Sí, porque yo pido los chorcitos. Ahí está, mira, Stevie. Sí, sí, Stevie sí. Batman. Sí, porque yo soy, está, yo soy el de los chorcitos.
1: Sí. Te quedan bien los chorcitos. La verdad, sí. Y la media, la de mosca. Sí,
0: exacto. Yo los chorcitos y luego me decía Stevie, ¿no es necesario? Sí, es necesario.
1: Oye, Chumel, ¿y las zapatillas? Oye, ¿para qué, güey?
0: ¿Y el moño? ¿Por qué? No, que está en personaje.
1: Los Batichica. ¿Por qué Robin?
0: Yo gatuve el aire, esa es la mala, ¿qué tiene? Grr, ¡ya vi! Grr. Son dos, güey.
1: No, sí, sí, porque no son a los dos. A
0: ahí está, mira, el David y el Tristán. Con razón no vino Tristán, no andan en un poste ya, güey.
1: Güey.
0: Ahí amarrado.
1: Rescátenlo del poste. Rescatando, bueno, pues ahí está.
0: Rescatando al soldado
1: haciendo
0: Tristán.
1: La chamba. Haciendo la chamba de
0: haciendo
1: las autoridades.
0: Haciendo la chamba de las autoridades, exactamente.
1: A los ratas. En los,
0: vamos a un corte comercial y regresamos con el Batman de las películas. ¡Vámonos!
2: Solo hay que entender que nada es por siempre.
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12: El ornitorrinco es uno de los pocos mamíferos que pone huevos y además posee un eslabón venenoso en sus patas.
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12: El agua caliente se congela más rápido que el agua fría bajo ciertas condiciones, fenómeno conocido como el efecto Mpemba.
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14: La Comisión de Regulación de Telecomunicaciones anunció nuevas fechas límite para vincular líneas celulares de prepago con ACUR. Del 15 de agosto al 31 de diciembre se podrán registrar de acuerdo con el último dígito del número telefónico. Recordó que los usuarios podrían enfrentar la suspensión del servicio y que ya se registró el 43% de las líneas. El gobierno de Delfina Gómez prevé una inversión de 61.200 millones de pesos para los próximos 3 años en obras de infraestructura vial y sistemas de transporte en el Estado de México, a fin de elevar la calidad de vida de los mexiquenses. El presidente de Estados Unidos, Donald Trump, instruyó a todas las agencias de su gobierno a alistarse para brindar ayuda al pueblo venezolano, al que denominó nuevos y grandes amigos. Con información de Aime Arriaga, Jorge Herrera Bulnes. 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
0: Ya estamos de regreso en el programa consentido del balompié mexicano, Gabriel. Y vamos con cámaras y micrófonos con el pentapichichi.
1: Ay, pensé que ibas
0: a... A ver.
1: El pentapichichi.
0: El pentapichichi.
1: De... No erra ningún...
0: Nada.
1: Ningún pronóstico.
0: Ni una. Y a veces falto de fe, hay que decirlo.
1: Sí.
0: El señor Gustavo Mendoza. Gustavo, ¿cómo estás?
16: ¿Qué onda, Chumi Gab? Un abrazo para los dos, para todo el auditorio.
0: Yo nomás quiero decir antes, se te dijo.
16: ¿Qué?
0: Se te dio la indicación, Gustavo.
1: A mí me gustaría, antes de dar tu participación, mi querido Otavo,
16: dime,
1: me gustaría escuchar la respectiva disculpa que le debes a todo el pueblo de México por desconfiar
0: y que
1: de
0: la
1: su
0: nación te lo demande. Y sobre todo a Paco Memo.
1: Y especialmente a ESPN, que confía en ti.
0: No, la gente sí nos cree, güey.
16: No, debo comenzar por reconocer que esta selección me ha sorprendido, pero por supuesto, claro que sí. Mira, ha sido sorpresivo lo que ha hecho que ahorita no hay espacio para la crítica. Yo podría criticar muchas cosas porque soy criticón. El primer tiempo fue aburridísimo, el partido estuvo muy parejo. Al minuto 38 tuvimos la primera llegada de gol nosotros ahí con Quiñones, etcétera. Pero lo que se vivió otra vez ayer en el estadio fue mágico. Otra vez una tarde noche brillante. Amenazaba, amigos, con una tormenta majestuosa al cielo. Hasta el cielo nos respetó. No hubo lluvia.
0: Hasta el cielo salió luciérnagas.
16: Sí, hubo luciérnagas al medio tiempo, ¿no? Con los celulares prendidos otra vez al medio tiempo en la cancha. Hubo cosas, la verdad, poéticas ayer en la cancha del Estadio Azteca. Para mí, maravilloso el ambiente. México es la primera vez que gana los 3 partidos. Es la segunda vez que califica sin recibir gol después de los 3 primeros, en el 70 cuando fuimos locales, ahora en el 2026. Números más o menos para magnificar lo que está sucediendo con esta selección. Es uno de los equipos que no ha recibido gol en esta justa mundialista. Va a jugar el próximo martes a las 7, el partido de 16avos. El simulador sigue poniendo en estos momentos a Escocia, pero eso va a cambiar el día de hoy o no, probablemente. El sábado, fijo, sabremos quién es el rival de la selección mexicana para el martes.
0: Oye, juegan el 30, yo poniendo el calendario, era ya bien
16: sí, FIFA. 30 de junio.
0: ¿En dónde, Gordo?
16: 30 de junio. Aquí, papito, en el Estadio Azteca.
0: Se pronostica, Gabriel. Voy a ir calentando el riñón.
16: Calienta la garganta y el riñón porque vas a gritar mucho el cielito lindo.
0: Otra vez, hombre. Sí. Qué belleza.
16: Oye, yo voy a dar la nota roja, ¿eh? Voy a dar la nota.
0: Está bien.
16: Yo ayer estaba sentado en el estadio alrededor de la familia de los jugadores.
0: Ajá.
16: ¿Sí? Todos los futbolistas, todas las familias, todos. No sé por qué me tocó ahí, pero ahí estaba. Y cuando caen los goles, sobre todo en el segundo gol, empiezan desde arriba, ya sabes, a aventar chela, ¿no? O líquido, uh-huh, lo que sea. El tema es que aventaron un vaso o unos vasos que golpearon a un familiar de Chávez, de Luis Gerardo Chávez, el futbolista de la selección mediocampista, y al familiar de Chávez le abrieron la ceja.
0: Ay, no manches.
16: No, te lo juro, terrible, porque le puedo ver, estaba al lado de él la esposa de Raúl Jiménez con sus 2 hijos, imagínate. O sea, le pudo caer a un niño, le puede caer a cualquiera de los que estamos ahí sentados. Si usted ya fue al Estadio Azteca y pues ya pagó lo que pagó, pues no aviente vasos, aviente líquido, pues ya no, nos bañaron otra vez a los que estábamos sentados ahí, como nos pasó en los otros partidos. Eso no hay tema, ni modo. Te da risa y te viene, pero aventar objetos sí, sí. Es sumamente peligroso.
0: Sale de control, la verdad es que son los efectos secundarios de
16: oye, tanta, y ya, tanta... cambiando de tema, y siendo positivo, pues otra vez le salió todo majestuoso a Javier Aguirre, ¿no? Muy vivo, muy inteligente, partido ganado 2-0, la gente empieza a corear Memo Ochoa, lo pone a calentar, cuando Memo se levanta, la gente vuelve a Ochoa, y muy vivo lo mete. O sea, la verdad es que lo que pasó ayer, Chumel, tú estuviste ahí, fue mágico.
0: No, había una emoción de verdad, pero muy cañona, o sea, estuvo bien padre. Entonces, bueno, esperamos luego, el 30, ¿no? El 30 de junio es el
16: próximo partido. El 30 partido, de junio. Luego te mato el ánimo, ¿eh? Luego te mato el ánimo, hoy no. Hoy festejar, luego te mato el ánimo.
1: Hoy se festeja, mañana vemos.
0: Hoy se festeja.
16: Que con esto que hemos visto difícilmente nos va a alcanzar para superar a rivales de otro nivel, pero bueno, ya ahí muere, hay que festejar.
0: Querido Gus Mendoza.
1: Deliciosas lágrimas de Gustavo.
0: Gracias, Gustavo, vamos a una pequeña pausa y seguimos aquí con Esquerra y luego vamos con más, vámonos.
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1: No vendemos nada.
0: Ya estamos de regreso en No Sonoras, mi querido José Luis Esquerra. ¿Cómo estás?
1: José Antonio Esquerra.
0: Por eso dijo.
1: Estuvo bueno el festejo ayer.
0: Le atiné al 75% de tu nombre y él... 75, porque él dije José Luis Esquerra.
1: Estuvo bueno el festejo.
0: 75%. ¿Qué tal estuvo? Bien, padre. Bien, más o menos. Sí.
1: Oye, ¿a ti no te llovió el líquido ayer?
0: No, fíjate, no, yo estaba hasta allá.
1: La de hasta arriba y por eso no te
0: llovió. No, o sea, es que la gente que avienta es la de arriba. No, acá
1: ¿con quién disfrutaste el partido, Esquerra? ¿Con familia? El cotejo este me tocó felizmente con mi esposa. Qué bien. Muy bien, pero lo que decían de los vasos es cierto, ¿eh? Al hijo de un amigo le cayó un vasazo. Pues ya aviente líquido, no un proyectil, ¿no?
0: Sí, no, la verdad es que sí, se pone medio grave, o sea, sí, y los chavitos sí les puede ocasionar ahí. Sí. Pero pues que tampoco puedes controlar, son 80,000 personas.
1: El Unicel, mi hermano, el Unicel.
0: Nos
1: gana la emoción.
0: Unicel, ese es todo. ¿Qué nos tienes hoy, querido?
1: Qué gusto estar otra vez con ustedes. Siempre es una delicia estar, y más cuando tenemos el hype de la selección y todos emocionados. Muy pro México, yo me di a la tarea de traerte los 10 tips, porque acuérdate que traemos campaña en donde el 10 hace la diferencia, hablando, por supuesto, de fútbol. Te traje los 10 tips... para que no te chamaqueen, porque aunque no lo crean, Gabo, Chumel, mucha gente que sigue invirtiendo o ahorrando y se los han chamaqueado con la lana. No sé si aquí traje una noticia en su momento.
0: Me ha pasado.
1: ¿Te han chamaqueado con lana?
0: No,
1: pero ¿has prestado dinero o en una institución?
0: Ambas.
1: ¿De veras?
0: Yo fui chamaqueado desde todos los ángulos, mi señor.
1: Oye, bueno. Pero se está dando mucho las transitas. Sí, ahora usando la inteligencia artificial que te mandan que el estado de cuenta falso, el código de tal,
0: sí.
1: Con inteligencia, bueno, a ver, desde hace años se hacía, ¿no? Con el esquema Ponzi famoso, en el que tú das la lana y te prometen un rendimiento, pero en realidad el rendimiento te lo dan pues con el dinero de Gabo y con el dinero de Gabo se lo dan a otro.
0: Hacen hoyos para tapar otros.
1: Pero ya lo sabemos y la gente sigue cayendo y
0: porque no tienen estos tips.
1: Me enchila, la verdad, que la gente siga cayendo. 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Lo primero, fíjate en qué institución o banco o en qué empresa estás poniendo tu dinero. No te vayas por la sencilla y creer que donde te recomendaron ponerlo, si no te das cuenta, si es un banco o una casa de bolsa, pues cometas el error de ponerle una institución patito, ¿no? Otro, fíjate qué regulación tienen, el número 2, esta institución, es decir, si está regulada por la Comisión Nacional Bancaria de Valores, por Banxico, o no lo regula nadie, pues es una señal de alerta.
0: Ya te caché.
1: No sé dónde te chamaquearon
0: no,
1: a ti,
0: no,
1: pero
0: no,
1: seguramente...
0: No, es que hay mucha institución que parece que son serias, pero tienes que checar la letra chiquita.
1: Exactamente. Parecen serias y no necesariamente son. Sí, hubo un caso hace poquitito que una actriz, de hecho, demandó
0: sí,
1: y...
0: Sí, también.
1: Pero la gente es leída y estudia y no pregunta.
0: No, son actrices.
18: Eso lo dijo Chumel, yo no dije eso, por supuesto.
0: Chumel metidos en problemas otra vez.
18: Chumel se acaba de meter en problemas. Bueno.
0: Van a punarlo.
18: ya, una más. No, una otra rayita al tigre.
0: Yo parezco pantera de tanta.
18: Exacto. Raya. No te dejes presionar, es el tip número 3 por la gente que te está vendiendo, ¿no? Cuando suena todo demasiado bonito para ser verdad, Gab, no sé si tú has caído también en estos, pero
1: siempre.
18: Cuando...
1: No, yo soy clientazo, ¿eh? La tranza. Sí, soy es que soy muy inocente, más bien.
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18: 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En el punto 6, ¿y mi dinero dónde está? Y ahí, Chumel, hay que preguntarnos, oye, ¿mi dinero, ese dinero que estoy poniendo aquí, se lo van a prestar a alguien más o qué, no? 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
0: 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O sea, pues, un nombre como de novela.
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0: José Antonio, Chumel, muchísimas gracias. Vamos a una pausa y tenemos aquí a Stevie de TV. No se los vaya.
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0: Ya estamos de regreso con Stevie de TV.
23: Venga, venga.
0: ¿Cómo está mi niño hermoso?
23: Muy bien, después de consejos útiles, vengo yo con cosas que no son importantes, pero sí, sí lo son.
0: Vitales.
23: Vitales, claro que sí.
0: ¿Qué nos traes hoy?
23: Yo los defiendo, ya ven que yo ando defendiendo.
0: El Batman de Jalisco.
23: Ahí está, ahí estoy. Vamos a hablar de Supergirl. Ya estrenó Supergirl.
0: Ay, Dios.
23: El regreso, bueno, no el regreso, este nuevo universo.
0: Mira, está bien padre esa, mándamela.
23: Sí, la queremos.
0: Sí la queremos. Queramos, Stevie.
23: Ahí está. ¿Verdad? Estamos defendiendo.
0: Su joven maravilla. Bueno, no tan joven
23: maravilla.
0: ¿Cuál es
23: tu poder? Que no te cancelan.
0: Exacto. Incancelamán. Todo lo esquivo.
23: Exactamente.
0: Supergirl, ¿qué tal?
23: Pues bueno, este universo que está creando James Gunn, la pasada de Superman me gusta, es un Batman muy optimista, muy empático por los otros seres vivos, y justamente la cuestión o lo que pregunta esta Supergirl es ¿por qué me deben importar los demás? ¿Por qué tengo que sentir empatía? Ya desde ahí ya hay como una oscuridad y hay como un tratamiento interesante. Millie Hawke, que le hemos visto en House of the Dragon, ella interpreta a Kara, que es esta prima que está perdida en un mundo. Y dices, ok, este contexto está padre. El problema es que la película te entretiene, la pasas bien, la olvidas en cuanto sales. O sea, ya estás comiendo tacos, ya ni te acuerdas que fuiste a ver. ¿De qué vi? Ah, vi Supergirl. Entonces, ese es el problema. Hemos visto tantas películas de superhéroes que ya nada nos sorprende.
0: Y no amarra, ¿no?
23: Y exactamente. No. Entonces, como que la narrativa y la manera en la que va presentando todo, ya se vio, ya se contó. Los efectos especiales no son fantásticos. El villano es el más X del mundo. Tienes mejores villanos tú, Chumel, que en esta película.
0: Fácil.
23: Entonces, es la cuestión. Yo quería que me gustara mucho. Yo quiero que este universo de DC con James Gunn funcione.
1: ¿Pero qué fue, Stevie? ¿La dirección?
23: ¿Que no fue James Gunn? Creo que el guión es porque... tengo entendido, y no lo he leído, pero me dicen que el cómic en el que está basado es de los mejores cómics. ¿Sí? Supergirl, The Woman of Tomorrow, dicen que es un gran guión porque es la historia de ella, de justamente ella le tocó ver la destrucción de Krypton y de todos sus muertos, de todos sus seres queridos y de su cultura.
2: O sea, es que yo leí ese cómic y es la aproximación de, no de Kal-El, porque Kal-El lo tomó para bien. Exacto. Ella lo tomó para mal.
23: Exactamente.
2: O sea, ella... Kal-El encuentra en la humanidad a sus hermanos y está, nada, mi nadie me quiere.
23: Ajá, no pertenezco, ¿dónde pertenezco? Exacto. Y ese punto es padre. Aquí no lo exploran tanto y se dedican a querer que le guste a tanta gente que pierde esa esencia. Lo hubieran hecho más oscura, lo hubieran hecho más atrevida, y que creo que tal vez... Y el guión es torpe, el guión es torpe. Hay momentos en los que se cae el ritmo. O sea, no es un caos, no es nada de un caos. Sencillamente la película se queda ahí.
2: Sí, o sea, sale.
1: Pero lo padre de la visión de James Gunn es esa, que se estaba saliendo de la oscuridad en la que nos metió Nolan durante 15 años.
23: Nolan y Snyder.
1: Sí, sí, sí.
23: Exactamente.
2: Es que lo que decía Gab es que a él le gustaba este Superman o este universo.
1: Sí, me gusta este universo.
2: Porque es muy del cómic ochentero.
1: Sí, sí, sí, del cómic bonito,
2: cotorro. Y a mí me gusta.
1: Superman es un Boy Scout.
2: Sí, ándale, pero a mí no me gusta porque yo soy de Frank Miller y del DC más oscuro.
23: Exacto. Y esta como que quería ir más para allá, pero al final no lo hace y siento que están como confundidos en a dónde crean, o que no se atrevieron de, si vamos a hacerlo de esta manera, atrevámonos a más, o demos, pero luego les da miedo y no, pero tiene que encajar. Millie está muy bien, ella está muy bien, Jason Momoa tiene unas escenas ahí que funcionan, lo quieren hacer muy Deadpool, Lobo es una especie de Deadpool para DC, pero falta más, falta no, garra, falta cosa. Y es lo que es el problema, no es un caos.
2: Y qué raro que le pase eso a James Gunn.
23: Ya sé.
2: Porque James Gunn rescató la franquicia más pero horrenda del universo, o sea, Guardianes de la Galaxia, sí, sí, a los comic fans era así que, ¿tú qué, güey?
23: Y la llevó a lugares.
2: Y lo llevó a un lugar de chido.
23: Aquí es productor, él no estuvo coordinando guión, no estuvo, es Chris Gillespie, que es un buen director de, sobre todo de películas sobre mujeres, Cruella o Aitonia, él sabe dirigir mujeres imperfectas.
2: ¿Aitonia es de James Gunn?
23: No, es de Chris Gillespie, el director de esta. Entonces se esperaba, pero bueno. Mejor aquí está Millie Hancock y Craig Gillespie platicándonos sobre Supergirl.
3: Sí, creo que es un lugar muy emocionante para cualquier artista el poder subvertir expectativas. Siento que eso ya te pone en una posición de ventaja. Me encanta eso. A mí me emocionaba que tuviéramos mucha libertad con esto. Tom King creó un personaje muy interesante, bastante diferente de lo que conocíamos antes. Y poder tomar eso y llevarlo más lejos fue muy divertido. Sí, me encanta que menciones lo de agradable. Es que no tienen que ser agradables, solo tienes que entender por qué toman las decisiones que toman. Y eso es algo que siempre me parece interesante. Muchas veces la gente se pone nerviosa cuando retrasas un personaje que tiene que caer bien, pero si entiendes por qué toma esa decisión y qué tipo de trauma o adversidad lo define, entonces te identificas mucho más con él. Creo que me dio miedo y creo que siempre es bueno hacer cosas que te retan y te asustan. Además, pensé, ¿quién soy yo para rechazar una oportunidad así? Por eso, sí.
4: Si Superman representa lo que queremos ser, ¿qué representa Supergirl? ¿Quiénes somos?
23: Eso, ahí lo tienen. Supergirl, ya estrenó. Bien.
2: ¿Estrella Blanca o no?
23: ¿Qué es Estrella Blanca?
2: O sea, de verdad en el camión. ¿Cómo
23: dices? Primera Plus. Primera Plus, pero... Vaya a verla, vaya
2: Tor
23: a verla.
2: Tor 2.
23: Tal vez. Yo creo que el mejor plan para este fin de semana se acaba de estrenar en este momento la quinta y última temporada de The Bear, El Oso. Ya por fin llegamos a la conclusión después de
2: ¿cómo
23: ver...
2: ¿Cómo ama la gente esa serie?
23: Es que más allá de la comida, porque es la historia de este chef, es sobre duelo, sobre depresiones, sobre crisis, y es justamente, ya están por cumplir los sueños, están luchando porque este restaurante tenga estrella Michelin, ¿y qué va a pasar después? Carmi ya no está tan contento con la vida de chef, quiere otros caminos. Sydney quiere convertirse en esa persona. persona. Entonces, vamos ahora sí a ver la conclusión de esta familia caótica, de esta familia muy oscura, y ver a dónde nos llega. Entonces, El Oso se estrena a partir de hoy, todos los episodios de la última temporada. Y aparte hizo carrera que Jeremy Allen White, sí, o Ayodhya ya sean parte de la industria. Así que ahí lo tienen. Tenemos pases para los Minions y los Monstruos este domingo, cuádruples. Mándenos código Chumel, arroba Stevie TV. Código Chumel,
1: arroba Stevie de TV.
2: Ya se nos acabó el tiempo. Muchas gracias por acompañarnos y quedan ustedes con Marco Antonio Gil. Nos vemos mañana en punto de las 10 de la mañana en El Pulso de la República, hoy a las 8. Vámonos ya. ¡Mua!
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38: Babylon fue la canción que llevó a David Gray al estrellato internacional. Parte de su disco White Ladder de 1998. Combina funk, electrónica suave y una lírica profundamente emocional. Una oda al arrepentimiento y al amor perdido, perfecta para estos días en los que la nostalgia se puede colar entre una taza y otra taza de café. Babylon, David Gray, Sonido Brown.

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0: que estamos. Buenos días a toda la República Mexicana y el sur de los Estados Unidos. México lindo y querido, que no está nada dormido. México está súper despierto, porque ayer, pues el 3-0 frente a Chequia nos puso a todos contentos. Millones y millones de personas, como ya todos sabemos, salieron a festejar a la Minerva en Guadalajara, al Parque Fundidor allá en Monterrey, al Monumento a la Independencia en Mérida, obviamente el Ángel de la Independencia en México, en fin, toda la gente en todo México festejando. A mí me tocó venir en el avión, venía yo frustrado porque pues no nos pusieron el partido en el avión, pero algunas personas lograron conectarse. Yo era de los que estaba viendo el de junto porque yo no lograba conectarme, pero bueno, festejamos, llegué, vi los goles, qué maravilla de partido. Estamos viendo imágenes aquí en Telefórmula y en redes sociales de los grandes festejos. Cientos de miles de personas, millones de personas salieron a festejar. Qué partido tan espectacular. Lo estaremos comentando aquí con mi querida Gina Jaramillo, ya que México pues logra algo histórico: ganar sus 3 partidos con 0 goles y se mete a un club selecto de muy pocos países en la historia de un mundial que han logrado pasar a la siguiente fase ganando sus 3 partidos y sin recibir goles. Y bueno, la despedida de Memo Ochoa, que aparte entra, pone ese despeje que se convierte después en 2 toques más, 3 toques más en gol. Es una maravilla. Memo, San Memo se despidió como los grandes y la selección mexicana nos hizo sonreír a todos. Ojalá que sí. Y si sí, como estamos diciendo, y si sí, pues por lo pronto, ese es día de celebración. Yo me encuentro acá en Miami, Florida, transmitiendo para ustedes, y en el avión me tocó pues lleno de amigos y hermanos colombianos que vienen a Miami porque el sábado se van a enfrentar a Portugal aquí en el estadio, en el Hard Rock Café, o en el estadio Miami, como le estén diciendo, para el Mundial, y van a enfrentarse a Portugal en un partidazo el sábado. Bueno, estaremos comentando eso y también tendremos a Gaby Pérez Islas, tanatóloga, con un tema muy sentido, muy del corazón, hablando de los duelos, del duelo más grande. No sé, ella nos dirá el duelo más grande, que es perder un hijo. Ella tiene un nuevo libro que se llama Elige No Tener Miedo y nos va a platicar cómo se compara la pérdida de un hijo, que ojalá que a nadie le toque o nos toque, pero cuando llega a pasar es devastador. Estaremos comparando con otras pérdidas y con cómo manejarlo. Y también José Valdés Peña, crítico cinematográfico, estará con nosotros hablando de las películas que han ayudado a que la gente en el mundo entienda y vea con compasión, con amor y con empatía el movimiento LGBTIQ+, porque este sábado también viene la Marcha del Orgullo, y entonces José Valdés Peña nos va a recomendar películas que nos ayudan a entender este contexto. Y nuestra querida Gina Jaramillo estará con nosotros también para platicar de Mafalda, porque un día como hoy, pero en 1973, se publicó la última aparición de Mafalda. De Quino, argentino, que era una maravilla en México en los 70, pues todos leíamos a Mafalda, y ahora se dice que Netflix va a lanzar una serie de Mafalda el próximo año. Gina Jaramillo nos traerá los detalles de todo lo que nos dejó Mafalda. Bueno, pues acá desde Miami, Florida, me quedo un par de horas con ustedes en Telefórmula, Radio Fórmula y en el canal de YouTube de Grupo Fórmula, aquí los veo también. Les mando un abrazo, felicidades, que viva México, que viva Memo, que viva la selección mexicana. Volvemos después de una pausa con más aquí en Grupo Fórmula.
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5: Jugar con títeres abre un mundo donde los niños pueden expresar lo que a veces no saben decir con palabras. A través de ellos exploran emociones, resuelven conflictos internos y desarrollan empatía mientras inventan historias llenas de imaginación. Un títere puede convertirse en su voz, su refugio emocional y también en un pequeño maestro que les ayuda a comprender lo que sienten. En ese pequeño escenario simbólico, los niños practican situaciones de la vida cotidiana, aprenden a comunicarse mejor y fortalecen su creatividad. Además, este tipo de juego fortalece la confianza, la expresión emocional y el lenguaje. Cuando los adultos participan o acompañan, se fortalece el vínculo afectivo y se valida su mundo interno. Así que jugar con títeres no es solo entretenimiento, sino una herramienta poderosa de desarrollo emocional, social y cognitivo en la infancia temprana. Sígueme en todas mis redes sociales como Gina Ibarra y Obajo TV.
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7: Walt Disney tenía miedo a los ratones, irónicamente después de haber creado al personaje más famoso del mundo, Mickey Mouse.
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0: Aquí estamos de fiesta todos los mexicanos y toda la gente que está apoyando a México en este mundial, que tenemos muchos fans alrededor del mundo, la gente en África, en muchos países africanos que están apoyando a nuestro México, que han simpatizado con nuestro país. Ayer venía en el avión de Ciudad de México a Miami justo a la hora del partido y venía lleno de colombianos y pues me dio mucho gusto porque los colombianos venían aplaudiendo y festejando el triunfo de México y le mando un abrazo a los colombianos que juegan el sábado acá en el estadio del Hard Rock Café. Bueno, no está en Miami ese estadio, está en Broward County, que es donde está la ciudad de Hollywood, Florida, y Fort Lauderdale, y ahí es donde está el estadio. Pues todo el mundo dice que está en Miami, pero técnicamente no está específicamente en Miami, pero el sábado le toca a los colombianos jugar. Saludo aquí desde el sur de la Florida hasta Ciudad de México a nuestra querida Gina Jaramillo, que sí vio el partido como se merece ver, con su familia en una pantallota, a gusto, mientras yo venía sufriendo con mi celular en el avión. Gina, ¿dónde viste el partido? Buenos días.
1: Querido Marco, buenos días. Pues vimos el partido en familia, la verdad, con un grupo muy cálido. Echamos porras, gritamos, comimos delicioso, acondicionamos el espacio para estar a gusto. Y ¿sabes qué? Me da mucha emoción todo lo que mencionas, que hay gente que es muy afín a la selección, que se reviven muchas pasiones, especialmente el partido de ayer fue muy emotivo, porque claro, Guillermo Ochoa es un personaje muy querido para México y en la cultura popular de nuestro país, pues ha tenido una trayectoria inmensa, es un personaje además con mucha afinidad, pero también es un personaje hasta tierno. Entonces, honestamente, ayer te diría que fue un partido porque emocionalmente fue distinto.
0: Fue distinto y fue maravilloso. Aparte, golazos. El gol de Mateo Chávez, ese toquecito ahí con la pierna izquierda llegando a la portería, como define Julián Quiñones, que he visto la repetición ya no sé cuántas veces, y ves como Julián Quiñones nunca abandona la jugada, está ahí con el olfato goleador y se acerca en el momento preciso y alcanza a meter la punta del pie para anotar ese gol. Si Julián Quiñones abandona esa jugada y no está ahí a las vivas, sus cinco sentidos, se le va ese gol. Y Alfaro Fidalgo, que entró después, que me encantó cómo fue el pase.
1: Querido Marco, ¿qué crees? Que se escucha como un rasponcito por ahí en el micrófono, ¿qué será?
0: Son las hojas que las tengo arriba de la computadora, yo creo que han de estar ya las quité de ahí.
1: Ándale, muy bien.
0: Te decía que el gol final de Fidalgo, que me encantó cómo viene como consecuencia de un pase, bueno, de un despeje de Memo Ochoa, pero no fue un despeje a lo bruto. Despejó Memo Ochoa con su colmillo hacia el lado derecho, ahí encuentra a los jugadores y son dos, tres toques y cae el tercer gol. La despedida de Memo Ochoa no pudo haber sido más perfecta. Un 3-0 participando él en la jugada del gol, un mega triunfo, México haciendo historia, tres partidos ganados, cero goles recibidos y México se integra a la élite de países que han logrado, solamente estaba aquí leyendo, que solamente Países Bajos, Brasil, Italia, Argentina y Uruguay, y ahora México, han logrado ganar sus tres partidos recibiendo cero goles y avanzando así a la siguiente fase y con la despedida de Memo. Fue como de película, Gina.
1: Fue como de película, ¿no? Porque además es en el estadio que lo vio debutar. Él es chilango, además. El Estadio Azteca ayer estaba fascinante. Todo lo que mencionas, entró, jugó, despejó, colocó, o sea, nos dio todo. Entretenimiento, nostalgia, cariño, buena vibra. La Ciudad de México marcó una locura, nuevamente hasta el amanecer, la gente en las calles, nadando en los charcos, regalando besos, compartiendo miles de anécdotas. Honestamente, hacía mucho que no veía a la Ciudad de México tan contenta. Vivimos en una ciudad muy congestionada, con muchos problemas cotidianos. Y ¿sabes qué? Se vale tener estos espacios también de diversión, de ocio, de conexión. Creo que hacía también un rato grande, sobre todo después de pandemia, que no nos vemos tanto a los ojos, que no bailamos con gente que no conocemos. Entonces, a mí la verdad esto me emociona mucho porque también creo que a nivel social teje desde otro lugar vínculos, claro, que por ahí teníamos un poquito abandonados.
0: Pues momento histórico para México, los que lo vieron en la tierra, felices, yo llegué a revivirlo, vi los goles y vi los goles en repeticiones y repeticiones y nada más venía viendo el marcador en el teléfono y algunos colombianos que no sé a dónde lograron conectarse, pero lo venían viendo, en fin, así que felicidades a México, momento histórico y Memo, se despidió, San Memo, como los grandes.
1: Oye, a la así próxima que, te vamos a invitar a ver el partido con nosotros, porque ya toca verlo en tiempo real.
0: Con ese vuelo estaba, el vuelo estaba reservado desde hace semanas. Yo que sabía que iba justo a tocar claro. a la hora del partido de México. Me compré mi gorrita oficial de México, de la selección.
1: Me
0: ahí
1: gusta,
0: en el
1: aeropuerto. Está
0: bonita, ¿no?
1: Está muy linda.
0: No es pirata ni nada, es la oficial, dice ahí, Mundial 2026, FIFA y toda la cosa. Está bonita. Bueno, pues felicidades, felicidades. A ver, hay que celebrar ahorita, ya luego nos preocupamos del siguiente partido. Oigan, antes, además de hablar de esto, queremos compartirles un segmento del podcast de la semana con Chava Gutiérrez, que estuvo con nosotros esta semana aquí en Radio Fórmula. Y aquí en esta reflexión sacamos las mejores reflexiones del podcast para compartirlas en Radio Fórmula y Telefórmula. Y esta reflexión está buenísima porque él dice, le entras a una relación y crees que ya conoces a tu pareja y no te estás actualizando. Actualizas el teléfono, actualizas el sistema operativo de la computadora, actualizas la tablet, hasta el que los carros ya traen actualizaciones en su sistema operativo, los llevas a servicio. Pero le entras a una relación de pareja y no actualizas el conocimiento que tienes en tu relación, no le das el mantenimiento adecuado, ni verificas, porque la pareja va cambiando, tú vas cambiando y la pareja va cambiando, y esa es clave para una relación exitosa. Aquí un segmento, vamos a ver y escuchar a Chava Gutiérrez en el podcast de la semana.
2: Elegir una pareja es elegir a un set de problemas. El tema es okay. con qué problemas tú puedes lidiar, porque la gente confunde mucho esa chispa inicial con el amor, cuando en realidad eso no es amor, eso es enamoramiento, enamormiento.
3: El principio es muy hermoso, a quien no le gusta enamorarse, es precioso, pero el verdadero amor se construye, ¿no? O sea, qué bueno, el enamoramiento es como el chispazo, ¿no?
2: Claro.
3: Pero luego hay que encender bien el fuego y mantenerlo a largo plazo.
2: Nos esforzamos muy mucho para conquistar a la persona que tanto nos gusta, pero una vez que la tenemos, ya es como, ¿cuál es el siguiente objetivo? No mantenemos, simplemente vamos a por lo que no necesitamos o lo que no es tan prioritario.
3: Y entender que la persona está cambiando, los seres humanos vamos cambiando cada año, cada cierto tiempo, somos distintos y lo que funcionaba en 2024 a lo mejor ya no funciona en 2025 y para 2026 es otra fórmula y así nos vamos, ¿no?
2: Fíjate qué curioso, actualizamos constantemente las aplicaciones que tenemos en el teléfono, ajá, pero no el conocimiento que tenemos de la persona con la que estamos, sí, y de quiénes somos. Es como que vamos en piloto automático. Es muy llamativo.
3: Que no se asuma que caímos ya en una rutina en pareja y esa rutina es para toda la vida.
2: El mayor pasatiempo que tienen las parejas es sentarse los dos para ponerse a ver la televisión.
3: Sí.
2: Entonces es como que ya uno lo que busca después de tanto estrés es desconectarse.
3: Claro.
2: Qué feo vivir una vida donde la desconexión significa no pensar y no cuestionarte o no agradecer y estar en el momento presente con la vida, sí, que te está tocando, que no deja de ser un privilegio. Incluso deberíamos de cambiar el concepto de conversaciones difíciles a conversaciones estimulantes.
3: Claro.
2: Porque ¿qué estimulación tiene decir lo que ya sabemos o sí, comentar lo que ya conocemos? Es, sí, oye, esto es estimulante, esto me, claro, reta. Vamos a tomarlo como algo divertido.
3: La meta del autoconocimiento y del mutuo conocimiento y de la buena comunicación contigo y con tu pareja es para siempre.
0: Ahí está un segmento del podcast de la semana. Buenas reflexiones de pareja de Chava Gutiérrez, terapeuta y autor del libro Más barato que un divorcio. Y me gusta el concepto, como dice él, conversaciones estimulantes. Vamos a tener no una conversación difícil, vamos a tener una conversación estimulante porque son necesarias seguirnos conociendo, seguir viendo si la persona que yo conozco hoy o que conocí ayer, hace unos años, es la misma que a lo mejor ya cambió. Y a lo mejor sigo haciendo cosas que funcionaban hace unos años y hoy no funcionan. El episodio completo está en mi canal de YouTube, Marco Antonio Regil TV, y en todas las aplicaciones de podcast para que lo vayas a ver o escuchar. Está buenísimo. Gina, tú que eres una mujer casada, en pareja, no sé cuántos años llevas en pareja, pero ¿cómo te cae esta reflexión de que hay que actualizar el conocimiento sobre tu pareja?
1: Me encanta escucharlo. Yo creo que después de 15 años, pues sí, te puedo decir que hay momentos donde se complica la cosa, pero esto de estimulaciones, conversaciones estimulantes, me lo llevo, porque además también, Marco, pues uno va cambiando, tu pareja obviamente también, y luego se crean ciertos silencios que vale la pena enfrentar, no desde el problema, sino desde la curiosidad y seguir adelante. Y no sé tú qué piensas, pero creo que también con las amistades hay que hacerlo. Es bonito pensar todas nuestras relaciones amorosas en este sentido de actualización. Si actualizas tu coche, actualízate con tu mejor amiga, con tu pareja, con las personas que quieres.
0: Creo que te conozco, pero al morir ya no te conozco porque estás cambiando. Y esto, oye, te sigue gustando esto, te, uh-huh, sigue llamando la atención esto, te sigue moviendo esto, actualizarnos. Pues vayan a ver el episodio completo de la semana del podcast. Oye, antes de irnos al corte, otros dos récords volviendo al tema de México. Es que no podemos dejar de hablar de
1: hoy
0: de
1: no hay México. Otro tema, es que hoy no hay otro tema.
0: No hay otro tema. Estaba viendo que México también iguala el récord histórico. Solamente Italia en 1990 como anfitrión había pasado perfecto invictos sin recibir goles. O sea, solamente Italia y México como anfitriones en la historia del Mundial lo habían logrado. Y Memo Ochoa por fin recibe el parche Legacy. Y para que entendamos de qué nivel estamos hablando, el parche Legacy se le da a participantes en 6 Copas del Mundo. Memo Ochoa lo logra y solamente, dice, ese instintivo reconoce a futbolistas que han disputado 5 más Copas del Mundo, colocando a Memo Ochoa junto a leyendas como Lionel Messi, Cristiano Ronaldo y Luka Modric. ¿Para qué veamos de qué nivel estamos hablando de Memo, oye, Super Memo?
1: Pero además esto me da mucho gusto porque días atrás estaba todo esta, lo de Legacy, que el parche, que sí, que no. Entonces me da mucho gusto que finalmente se lo hayan concedido porque más que merecido.
0: Merecido. Y como dices, bueno, ya nos vamos al corte, pero como dices, se despide oficialmente en el Estadio Azteca, donde jugó con el América en su casa. ¡Qué maravilla! En su casa te despide. O sea, fue perfecto. El universo, Dios, quien tú quieras, sí, le regaló a Memo y él se lo ganó, obvio, la despedida perfecta. Si es que es la despedida oficial, porque nunca sabemos, ¿verdad? A lo mejor todavía juega otra vez. Bueno, hacemos una pausa, volvemos, vamos a hablar de un tema difícil pero necesario con Gaby Tanatóloga después de mensajes aquí en Grupo Fórmula. Volvemos.
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3: Pues hablando de amor, le mandamos mucho amor a nuestros hermanos ecuatorianos porque hoy se van a enfrentar a Alemania, nada más y nada menos que Alemania, Ecuador, Alemania hoy en el Mundial, Japón, Suecia también suena interesante, Paraguay contra Australia, le mandamos abrazos a la gente de Paraguay, Turquía contra Estados Unidos, se empiezan a poner cada vez mejores los partidos y vamos a hablar del tema de la pérdida. Hablando de pérdidas y hablando de amor, también le mandamos mucho amor a Venezuela. Ayer fue una noche agridulce porque los mexicanos felices con el triunfo de México, pero destrozados todos viendo el terremoto terrible que sucedió en Venezuela, en toda la comunidad venezolana que está en México, le mandamos también todo nuestro amor y nuestro cariño. Sismo de 7.1 grados en Venezuela. Si quieren donar dinero, ayer justamente estaban con nosotros nuestros amigos de Cruz Roja, que están trabajando durísimo ahí, ayudándole a los venezolanos, como lo han hecho en México, como lo hacen siempre en los desastres naturales. Si quieren hacer donativos, pueden buscar las redes sociales de la Cruz Roja Mexicana o ir a cruzrojamexicana.org.mx y ahí buscan la pestañita para donar. Y para nuestros hermanos venezolanos o gente que tiene familia en Venezuela, el teléfono de la Ciudad de México 5645-853274 es el teléfono de Cruz Roja Mexicana, que brinda orientación y apoyo logístico, una línea telefónica que busca facilitar la búsqueda y localización de información sobre familiares o seres queridos que radican o se encontraban de viaje en Venezuela. Así que ayudemos, donemos para nuestros hermanos venezolanos. Ya está el teléfono de la Cruz Roja para los que tienen familia y están buscando, y por alguna causa, pues obviamente se cayó el internet en muchísimos lugares, entonces no, la Cruz Roja siempre está al pie del cañón ayudando. Ahí está el teléfono, Cruz Roja Mexicana, siempre, siempre apoyando. Mucho amor para Venezuela. Yo desde Miami me encuentro acá de trabajo. Ahora nos enlazamos hasta Málaga, España, con Gaby Pérez Islas, nuestra querida Gaby tanatóloga, que se desveló porque el partido de la selección mexicana. ¿A qué hora te tocó verlo allá en Málaga, amiga? Buenas tardes por allá.
4: Gracias. Pues a las 3 de la mañana, Marco, pero valió la pena 100% ver esos goles que emocionan la piel y ver a Memo Ochoa en la portería también. Pues 6 mundiales ha jugado. La verdad es que muy bonito oír el cielito lindo cantado a tantas voces y de tantos kilómetros de distancia. Te pone la piel de gallina.
3: Oye, pues esas son las alegrías de la vida y nos encantaría hablar solamente de alegrías. Sin embargo, hay fuertes golpes de tristeza. Por ejemplo, ahorita que lo que está pasando en Venezuela, donde pues imagínate cuántas personas de nuestros hermanos y hermanas venezolanas están llorando en este momento la pérdida de un hermano, de una madre, de una pareja o de un hijo o de una hija, que es un tema que da miedo. O sea, este tema, Gaby, acabas de escribir un libro y hablas en tus libros de eso. Es un tema muy difícil porque de entrada lo oyes y es como que no, espérate, yo no quiero hablar de eso, a mí no me va a pasar. Es un tema muy difícil.
4: Mira, yo creo que es un tema muy delicado y por eso la chamba de Gaby, tanatóloga, es siempre venir a dar esperanza. Y aquí estoy para eso, porque el mensaje que hoy quiero transmitir es que el amor le gana al dolor. Para estas grandes pérdidas, Marco, que tenemos en la vida, porque hay muchas, la pérdida de la buena pareja, por ejemplo, porque de la mala pareja es hasta una liberación, pero de la buena pareja, la pérdida de una madre, de un padre, la pérdida de un hijo, por supuesto, sentimos que no vamos a poder seguir adelante y el amor siempre se abre camino. El amor vence al dolor. Porque la vida está diseñada así, porque creemos que no podemos, pero sí podemos honrar la memoria de alguien.
3: En tu experiencia, mi querida Gaby, no quiero asumir nada, no soy papá, pero me imagino, tú corrígeme si estoy mal, que perder a un hijo es la pérdida más devastadora y más grande que puede existir, superando al de la madre, el padre, hermanos, amigos, pareja. ¿Estoy en lo correcto? ¿Es la pérdida más fuerte que le puede ocurrir a un ser humano o no?
4: Es que mira, en tanatología, Marco, nosotros no hacemos una escala de dolores. ¿Qué duele?

0: más. La peor pérdida es la que te esté pasando a ti. Lo que esté pasando un doliente en el momento, ese es su 100% de dolor y no me gusta ni competir ni comparar, porque el que gana pierde, ¿estás de acuerdo? ¿Quién quiere tener la peor pérdida? Pero sin duda, la muerte de un hijo es algo que te hace cuestionarte el sentido de la vida y el orden en el que queremos creer, pero que no hay, porque tú has oído eso de un hijo no puede morir antes que los padres. ¿Cómo que no puede? Si está vivo, lo vivo muere. Pero Gaby, hay una ley de vida que dice que esto no puede pasar. ¿Dónde está esa ley? ¿Quién inventó eso para vivir un poco más tranquilo? Porque no es cierto, no es cierto. Lo vivo muere y puede morir en cualquier momento, desde antes de nacer, cuando fue concebido, al nacer, en su infancia, en su juventud, en cualquier momento. Pero ahí va la pregunta, Marco. Siendo tan dura esta pérdida, ¿tú crees que de haber sabido, cualquier madre o padre que han perdido un hijo, ¿tú crees que de haber sabido que les iba a doler tanto, hubieran preferido mejor ni tenerlo, mejor ni conocerlo?
1: No, no, obviamente no.
0: ¿No? No. ¿Por qué? Porque se paga el precio. Es un precio muy alto el dolor de perder, pero el amor de haberlo tenido y el privilegio y la satisfacción de haber sido el vehículo para que llegara al mundo y haberlo acompañado, lo vale. Así que lo pagamos.
1: Entiendo perfecto lo que dices y me parece muy bello este tema de no andar, o sea, sí, las comparaciones son estériles, ¿para qué comparo? ¿De qué me sirve saber si es más duro una pareja, un hijo que una madre? O sea, lo que duele, duele y está doliendo en ese momento y la comparación no ayuda a aliviar el dolor. Sin embargo, sí está en el top de lo, desde lo demás, de lo más devastador que te puede suceder en la vida. Y sobre todo porque hay como una sensación de que es antinatural, como que espérate, o sea, mi mamá, mi papá, pues duelen mucho, pero ya sé qué va a pasar, le pasan a todos los amigos, a la gran mayoría de la gente. Pero un hijo es como que, hey, espérame, eso no me lo esperaba, no puede ser, algo, como que algo está mal en el sistema, así se percibe.
0: Sentimos que Dios parpadeó, que algo está equivocado, que no debería de ser, porque pues enterrar a un hijo tiene que ser la experiencia más terrible por la que un padre pase, como su peor pesadilla. Pero sin embargo, Marco, venimos dotados con lo que se necesita para enfrentarlo. Y eso es importante saberlo, porque tú que decías al principio que hay quien huye de estos temas, de la tanatología en general, pero si siempre estás huyendo en la vida, no tienes herramientas de afrontamiento cuando tienes una pérdida. Tenemos que ir por la vida diciendo, ojalá que nunca pase nada, pero si pasa algo, yo sé que puedo con lo que sea que pase. No es desafiar a la vida, no es retarla, simplemente es saber que tienes una buena red de apoyo, una autoestima sana, mucho amor, y si además tienes fe, extraordinario. Pero esos van a ser tus elementos para poder tejer una urdimbre que te sostenga en los momentos más duros.
1: ¿Qué es más duro? ¿Cómo te lo pregunto sin llegar a las comparaciones? Porque lo que es duro, no importa qué es más o qué es menos. Pero a ver, vamos a cambiar la pregunta. ¿Cuál es la diferencia de la experiencia en lo que tú has visto de un papá o una mamá que de repente en un accidente, por ejemplo, este terrible terremoto en Venezuela, perdió a un hijo, a una enfermedad que te la diagnostican y te dicen, oye, le quedan 3 meses de vida, le queda 1 año de vida, etcétera? ¿Cuál es la diferencia de esas experiencias en cuanto al dolor? ¿Cómo se
0: vive? Que los escenarios sí hacen mucho la diferencia. Sin duda, Marco, la muerte repentina es la peor de las pérdidas, porque a lo mejor es la mejor para el que se va, ¿eh? Déjame decirte esto. Yo siempre he creído, por ejemplo, que a lo mejor un accidente, algo es como en un minuto sucedieron las cosas y ahí pasó, sin mayor angustia, sin construcción mental del dolor, nada. Pero una enfermedad pues trae consigo agonía, encarnizamiento terapéutico, internamiento, cirugías. Ahí te da más tiempo de cerrar y despedirte. Pero las personas, sobre todo los padres, no usan ese tiempo para cerrar y despedirse, porque no está en nosotros renunciar a la esperanza. La esperanza es lo último que se pierde y estás aferrado a ella hasta el final. Entonces, ese tiempo de gracia que te da la vida para cerrar, no lo usas para eso. Entonces, no hay escenario bueno, porque tú podrías decir, híjole, si hubiera muerto de una enfermedad, yo me hubiera hecho a la idea, pero la verdad es que no. Y la muerte repentina, pues no te dio tiempo de despedirte. Entonces, no vas a quedar a gusto, por supuesto, ni tranquilo con ningún escenario. Pero es chamba del tanatólogo, es nuestro trabajo hacerte ver que amar es querer el bien del otro, no el tuyo. Y morir no siempre es lo peor que te puede pasar, Marco. Hay muchas cosas peores.
1: Vamos a hacer una pausita y seguimos conversando con Gaby Pérez Islas, Gaby tanatóloga desde Málaga, España, para que nos des una fórmula, una tarea, unos pasos. Que digo, ojalá a nadie nos pasara, ojalá nunca jamás perdiéramos un ser querido, pero pues la vida es así. ¿Cómo aprovechar el tiempo cuando la vida te da el privilegio de saber que ese ser querido, un hijo u otro ser querido, se va a ir? ¿Cómo aprovechar ese tiempo para despedirnos? Ese mes, tres meses, año. ¿Y qué pasa si no lo aprovechas, si nada más niegas? Porque a veces mucha gente dice, es que no quiero despedirme porque sería aceptar que se va a ir y yo quiero ser positivo hasta el final. ¿Cómo podemos conciliar con esas dos prioridades que aparecen en nuestra mente? Me quiero despedir, pero si me despido estoy tirando la toalla y no debería yo tirar la toalla, etcétera. ¿Cómo balancear eso? Seguimos en Grupo Fórmula después de mensajes. Acá desde Miami, enlazados hasta Málaga y transmitiendo para todo México y el sur de los Estados Unidos. Volvemos con más.
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8: Izamal, Yucatán, conocida como la Ciudad Amarilla. Todas sus fachadas están pintadas de este color, creando una armonía visual impresionante. Destaca el convento franciscano construido sobre una pirámide maya. Es un cruce vivo entre la época prehispánica, colonial y la modernidad.
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10: La presidenta Claudia Sheinbaum se solidarizó con el pueblo de Venezuela, el cual enfrenta los estragos de los dos sismos registrados este 24 de junio. Anunció el envío de elementos de la Defensa Nacional y adelantó que analiza una brigada adicional de acuerdo a la ayuda que se requiera.
11: Nuestra solidaridad con el pueblo de Venezuela. El día de hoy sale un equipo de la Secretaría de la Defensa Nacional de rescatistas y personal de sanidad para llegar a Venezuela.
10: En un operativo de fuerzas de seguridad federales y estatales, fue detenido Ernesto Rafael N., alias Sierra 1, identificado como objetivo prioritario y líder criminal en Morelia, Michoacán. Presuntamente está relacionado con extorsiones, secuestros y el homicidio de un productor mezcalero. Con información de Aime Arriaga, Jorge Herrera Bulnes. 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

0: estamos escuchando Let It Be de los Beatles, que es una canción pues bellísima, nostálgica, pero muy sabia. Let It Be, permite que sucede, o sea, acepta. Y eso es lo más difícil cuando alguien se nos va. Estamos enlazados con nuestra querida Gaby Pérez Islas desde Málaga, España, hablando de un tema difícil pero importante. Son esas herramientas, estas conversaciones son esas herramientas que a todos nos conviene tener en nuestra cajita de herramientas, justamente en nuestra bolsa, porque no esperamos que nos pase, no queremos que tener ninguna pérdida, pero si la llegamos a tener, es mejor saber esta información y tenerla ahí para ti o para ayudar a alguien, porque alguien más, no solo tú, alguien más puede estar pasando por una situación difícil, como lo están pasando nuestros hermanos venezolanos, a quienes les mandamos un abrazo enorme después de ese sismo, y les recordamos que para donativos, para ayudar a Venezuela, hay que ir a lacruzrojamexicana.org.mx, buscar la pestañita de donativos, y ahí están las opciones para donar, y también si tienes familiares en Venezuela, el teléfono de la Cruz Roja Mexicana de Ciudad de México es 5445-853274. Creo que si marcas de otro lugar hay que agregarle el 55, pero es 5645-853274 para que la Cruz Roja te ayude en la búsqueda y localización de información sobre familias o seres queridos en nuestra querida Venezuela. Le mandamos un abrazo a la comunidad venezolana. Imágenes terribles, imágenes que te rompen el corazón, ¿no, Gaby?
1: Y que los mexicanos conocemos muy bien, Marco. Nuestra historia nos hace ser especialmente solidarios. También hay escenas muy conmovedoras. Vi la de un señor que en pleno terremoto regresó a su edificio para rescatar a sus dos animalitos de compañía, sus dos perros, y esa expresión de él cuando salió del edificio con ellos, se sentía como Superman, lo logré, aquí los tengo. Pero hay muchos otros perritos o gatitos que pueden estar perdidos ahorita o que pueden estar extraviados o separados. Por eso se creó una cuenta que se llama Patitas a Salvo. Y esa Patitas a Salvo ayuda a los animalitos a reencontrarse con sus tenientes. Entonces, bueno, pues ojalá que también sepamos que en estas tragedias humanas también hay tragedias animales, porque el amor es el amor, y si el amor es real, el dolor también lo es. Así que también en ellos pensamos.
0: Esa es muy buena frase, Gaby. El amor, ¿cómo era? El amor.
1: Si el amor es real, el dolor es real.
0: Si el amor es real, no importa quién, ni cómo, ni cuándo. Si el amor es real, el dolor es real. Y cuando, en vez de ponernos a juzgar, es que es solo un perrito, es que es solo un gatito, es que es una pareja gay, y tú, en vez de estar juzgando, si el amor es el amor. Y si el amor es real, el dolor es real, y hay que simplemente entender eso.
1: Y el dolor siempre merece respeto, siempre. Exacto. Merece respeto de nuestra parte. No necesitamos entenderlo, pero hay que respetarlo.
0: Respetarlo y ser compasivos y ser solidarios con quien está teniendo ese dolor, aunque tú no lo compartas o no lo entiendas, sí. O a ti no te hubiera pasado lo mismo, no hubiera sentido igual de cada quien su vida. Oye, Gaby, pues fíjate que hace un par de años, cuando mi prima hermana Yovanka, que vivía justamente aquí en Miami, falleció de un cáncer, ya en los últimos días, en las últimas semanas, su hermana Mónica, mi prima Mónica, que estuvo con nosotros en el programa y estuvimos hablando del dolor de esa pérdida, de ese cáncer que se llevó a su hermana y que dejó dos hijos. Yo justamente la veía sufriendo mucho en las últimas semanas. Ya le habían dicho, no podemos hacer nada, no la podemos operar, el cáncer no se descubrió a tiempo, etcétera. Entonces Mónica y la familia, yo los veía, además del sufrimiento de lo que estaba pasando, las veía en esta desesperación de vamos a encontrar algo milagroso, ¿verdad? Vamos a encontrar, todo lo que les recomendaron lo intentaron, y yo lo entiendo perfecto, pues lo que harías por un ser querido. Pero ¿cómo equilibras esto de no quiero tirar la toalla, vamos a salvarte, aunque la ciencia ya te ha desahuciado, vamos a salvarte y esperamos un milagro, con me voy a despedir? No, pero es que si me despido, estoy diciendo que se va a ir, y no se va a ir, voy a ser positivo, se va a quedar. ¿Qué le aconsejas a la gente cuando está en ese, entre una piedra y un lugar duro? O sea, no hay salida.
1: Claro, pero se puede ser positivo y a la vez también realista. Eso es importante. El positivismo no puede ser tóxico, que me lleve a solamente estar aferrado a un milagro y cerrarme a la evidencia científica de lo que está pasando. Yo siempre les digo a mis usuarios, No renuncies a la esperanza. Nadie, ningún médico es para quitarte la esperanza, porque un médico te puede decir qué tienes, pero no quién eres. Eso se lo vas a demostrar tú. Entonces, diagnóstico no es destino. Pero es importante cerrar ciclos con esa persona porque, como decía la doctora Elizabeth Kubler-Ross, madre de la tanatología, hay que vivir despedidos. No es tirar la toalla de ninguna manera, pero qué bueno que yo pueda decirte gracias, pedirte perdón, perdonarte, decirte lo que siento por ti. Y si vives mucho tiempo después, qué bueno, porque vamos a vivir ligeritos de equipaje. Pero si llegaras a partir, me quedo tranquilo por haberlo dicho. Entonces, hay que entender estos diagnósticos como una oportunidad vestida de negro. Un regalo envuelto en una envoltura muy extraña, porque a diferencia de la muerte repentina donde no hay tiempo de nada, aquí podemos externar lo que sentimos, llorar juntos, abrazarnos, agradecer, pedir perdón y perdonar, que son las cosas que luego nos dejan muy atorados en un duelo. Y todo eso sin perder la esperanza. Sin perderla. Yo me acuerdo que en un caso que tuve, y era un caso de secuestro de un papá, hablando con el niño, como son los niños directos, me preguntó: Gaby, neta, neta, ya no va a regresar mi papá. Habían pasado 2 años. Y yo le dije: yo creo que si él hubiera podido regresar, ya hubiera regresado. Pero vamos a hacer algo. Vamos a cerrar el círculo y despedirnos. Y si él regresa, haremos una gran fiesta y le daremos la mejor bienvenida del mundo. Pero no puedes vivir tu vida poniéndole pausa a esta grabadora, ¿no? Tienes que quitarle la pausa y vivir y seguir adelante. Y a veces es lo que tenemos que hacer, con la esperanza que no se pierde o va cambiando, Marco. Al principio mi esperanza es que el diagnóstico sea equivocado. Después mi esperanza es que te recuperes. Después mi esperanza es que no sufras. Y después mi esperanza es que descanses y vivas una vida eterna. Pero esperanza siempre.
0: Qué hermoso lo que nos dices. Entonces es manejar la comunicación con cuidado y decirle: oye, vamos a seguir intentando todo. Vamos a seguir esperando un milagro. Sin embargo, quiero decirte que te amo, que te agradezco, que todo lo que vivimos juntos, bla, bla, bla, bla. O sea, sin decir que estoy tirando la toalla, sí cerrar ese círculo y agradecer.
1: Correcto, porque no solo porque tú tienes una necesidad de decirlo, sino porque a la persona que está enferma le viene muy bien escuchar esto. También le ayuda. Le tenemos tanto miedo a las lágrimas que no queremos empezar a hablar de sentimientos porque sentimos que vamos a llorar. Y dice por ahí un poema que más vale un llanto ahora juntos que toda una noche en vela llorando por ti cuando ya no estés. Así que la ocasión es hoy y si te tengo hay que hablar, hay que compartir. Y esto no significa darle permiso a la vida, porque o a la muerte. No significa darle permiso de que te vayas, porque además quiero decirles que la muerte no pide permiso. Con nuestro permiso o sin nuestro permiso, tenemos una cita con el destino a la cual vamos a llegar puntuales. Pero sí nos quedamos con la satisfacción del deber cumplido y no con todas esas cosas agolpadas en la garganta porque no nos atrevimos a pronunciarlas.
0: Oye, Gaby, la revista médica de Lancet dice, regresando a la muerte específica de un hijo, que los hermanos, si es que hay hermanos, a veces viven una culpa por estar vivos. Es como un duelo silencioso y no le comunican mucho a nadie, pero dicen: ¿por qué yo estoy vivo? ¿Por qué se fue mi hermano? ¿Te ha tocado vivir esto?
1: Sí, muchísimo, muchísimo. Y en mi libro, Marco, que les recomiendo mucho, que se llama Elige no tener miedo, en Elige no tener miedo hay muchos testimonios de este tipo de casos. Se le llama la culpa del sobreviviente. Y es simple y sencillamente: ¿por qué yo sigo aquí y tú no? Y además cruza un pensamiento por su cabeza: mis padres estarían a lo mejor mejor si el que se hubiera muerto hubiera sido yo en lugar de mi hermano. ¿Verdad? Y esto no es así, por supuesto que no. ¿Cuál de todos tus hijos, vamos a decir los dedos de la mano, quieres más? ¿El que te necesita más en ese momento? ¿Cuál te corto? Ninguno. Ninguno, por supuesto, pero siempre el sobreviviente cree que el que se fue era el más amado, era el más bueno, era el perfecto, y como socialmente empezamos a exaltar todas las virtudes del que se ha ido, acuérdate que no hay muerto malo, pero vivo sí, entonces el que vive siente, híjole, yo no merezco estar aquí, mejor se hubiera quedado él. Y esta culpa también tiene mucho que ver con el miedo que tienen de repente, por ejemplo, ser hijo único, o ahora tú que tenías un hermano mayor, ahora soy el mayor yo, pues desequilibra toda la organización de una familia, el sistema familiar.
0: Claro. Oye, Gaby, a veces esa muerte, estoy pensando, ahorita que te escuchaba hablar, a veces no sucede solamente cuando alguien se va del mundo físicamente, sino a veces sucede cuando uno de los hijos se desaparece, simplemente se casa, hace su familia y se olvida de la mamá, se olvida del papá y ya no aparece ni el Día de las Madres, ni en Navidad, ni en Año Nuevo, nunca. Y entonces a mí me tocó eso y me hiciste recordarlo. Yo sufría mucho de chico porque decía... Uno de mis hermanos se había desaparecido por completo, entonces no podíamos tener Navidad contentos, Día de las Madres contentos, ni nada, porque este hermano estaba ausente. Y yo me acuerdo que pensaba, me lo hiciste recordar, pensaba, oye, pues entonces ese hermano es más importante que yo, porque yo sí estoy aquí y todo lo que oigo son lágrimas por el hermano que se fue. Y yo que estoy aquí, pues no merezco... que la pasemos bien, o sea, no soy suficiente, pues, porque lo que importa es que mi hermano no está, porque decidió no estar, que es un tipo de muerte también muy dolorosa, porque no es que se fue, decidió irse y decidió olvidarse de su familia.
1: Sí, cortar relaciones. Lo expresaste perfectamente bien. Gracias por la generosidad de compartir esto, porque exactamente ese es el sentir. Yo no soy suficiente para que mis papás estén felices. Siempre falta algo, porque en la mente del ser humano siempre está fijarnos en la pieza del rompecabezas que falta y no en las 999 que hay. Entonces es muy difícil y hay que validar mucho las emociones de un hermano cuando ha muerto su hermano, porque va a transitar por todas las etapas, pero también va a haber mucho enojo en él, mucho enojo de por qué te fuiste, por qué me dejaste, por qué me quedo con esta chamba de yo no sé lidiar con la tristeza de mi mamá. O sea, no puedo con esto, mis hombros son demasiado pequeños para lidiar con la tristeza de ella y tú la generaste, sea porque decidiste irte o porque tuviste que irte. Entonces, la muerte se vive como un abandono, aunque no lo es en el caso de que realmente hayan fallecido, pero así se vive, me dejaste, este no era el plan era crecer juntos, estar siempre, que fueras el tío de mis hijos y yo el padrino de los tuyos y... Cuando esto se corta es muy doloroso. Ahora, ¿qué pasa con la sociedad, Marco? Ven a un muchacho que se ha muerto su hermano y llegan, ay, lo siento mucho, ¿cómo están tus papás? Y enseguida mandan a un segundo plano el dolor de los hermanos y no es así. Ellos tienen el 100% de su dolor y el dolor de los papás es el 100% de su dolor.
0: O sea que hay que atender a las dos partes, hay que atender y validar las emociones de las dos partes. Oye, Gaby, digo, obviamente hay que leer tu libro, Elige No Tener Miedo, de Gaby Pérez Islas, Gaby tanatóloga, ahí vienen todos los detalles, cómo superar, cómo manejar estos ciclos, sería imposible aquí hablar de todo, esta es una plática nada más para abrir la conversación a ese tema, pero ¿por qué tantos matrimonios no sobreviven el fallecimiento de un hijo, Gaby? Te tiro por viaje, se les muere y tú pensarías que a lo mejor el dolor los va a unir y se van a ayudar. No, acaban divorciándose muy seguido.
1: ¿Sabes cuál es la estadística, Marco? El 80% de los padres que pierden un hijo acaban separados. Es altísimo, altísimo. ¿Qué? ¿Pero por qué? ¿Por no qué? Es la muerte del hijo lo que nos separa, es el no entender las diferentes maneras de duelar. Ella quiere ir todos los fines de semana al panteón, él no soporta ir al panteón. Ella entra al cuarto del hijo y se queda llorando sobre la cama y él ya quiere cambiar ese cuarto y moverlo porque no puede con esta tristeza. Él empieza a quedarse más horas en el trabajo porque se siente incapaz de llegar a enfrentar la tristeza y el vacío en casa. Ella se siente abandonada. Entonces no es la muerte en sí, sino que la falta de comunicación de una pareja. No hay un buen momento para que se muera un hijo, pero hay pésimos momentos cuando la pareja está atravesando por crisis, por falta de comunicación, y ese puede ser, pues ya, el detonante final para que tomen caminos separados.
0: Gaby, nos quedan un par de minutitos, pero en síntesis, ¿qué nos dirías? ¿Cuáles son los consejos para que, además de la muerte de un hijo o de un ser querido, no se destruya el vínculo familiar?
1: Claro, yo creo que tenemos que aprender a ser familias, que no seamos muégano, porque el muégano, que es un dulce mexicano que tiene miel, a la hora que despegas un pedacito, a fuerza desgarras el resto de lo otro. Si nosotros aprendiéramos a ser una familia de bloques de construcción, que juntos formamos una construcción hermosa, pero si por algún motivo retiramos una pieza, el resto de la estructura está. La familia y el amor es más grande que el dolor y tenemos que recordar eso. Pero si algo quiero que se queden de nuestra conversación de hoy es que la ocasión es hoy. Si hoy están tus hijos, hoy están tus padres, hoy está tu pareja, abrázalos, bésalos, disfrútalos, que no tomes por sentado ni un solo día de su existencia.
0: Entonces, ahí cuando construyes el amor y las relaciones, eso que dices es maravilloso, es un ejemplo que das muy seguido, el de que nos una, no unirnos como muéganos, sino unirnos como parejas interdependientes que son separables para que cuando nos toque separarnos por la muerte o porque me voy a vivir a otro lado, o porque me ofrecieron un trabajo, o porque me casé y me enamoré de Corea del Sur y me voy a ir a vivir para allá o algo, no se rompa el vínculo, sino que sea separable. Entonces,
1: Exacto.
0: esa es una habilidad muy, muy, muy específica. Amar, pero no estar pegados como muéganos, sino que estemos juntos, pero como piezas que son también independientes.
1: Correcto, y que se acerquen a la tanatología, que venzan esta resistencia, porque la tanatología habla de vida. Sobre la muerte solo hay tres palabras: definitiva, absoluta e irreversible. La tanatología habla de vida y de cómo vivirla después de un gran dolor. Así que Gaby, tanatóloga, para eso está aquí cerquita de ustedes.
0: Muy bien, pues el libro Elige no tener miedo de Gaby Pérez Islas es una guía emocional y práctica para superar los duelos profundos. El libro ayuda a quienes enfrentan pérdidas trágicas o traumáticas como la muerte, la desaparición, el secuestro, el suicidio y procesar su dolor y vencer el terrible miedo al abandono. Elige no tener miedo de nuestra querida, admirada, aplaudida, apapachada, llamada Gaby Pérez Islas. Gracias, amiga. Te mando un abrazo con mucho cariño. Hasta Málaga,
1: Gracias.
0: España.
1: Gracias, Marco. Hoy juntamos tres M's, Miami, Málaga y México. Vamos con todo y mandamos mucho amor para los que nos escuchan.
0: Exactamente, Miami, Málaga y México, las tres M's, como los tres goles de México ayer en el Mundial,
1: Eso.
0: justamente. Tu red social, Gaby, nada más no la recuerdas, por favor.
1: Arroba Gaby Tanatóloga.
0: Muy bien. Oye, ¿y este libro está en audiolibro? ¿Me habías platicado que lo
1: Sí,
0: tenías?
1: está en audiolibro, en iBook, en Kindle, en cualquier formato ahí lo tienen, mi podcast Después de la Pérdida y en mi página de internet gabytanatóloga.com para que vean las fechas de mis presentaciones.
0: Bien. Pues muchas gracias. Un abrazo con cariño, Gaby. Gracias. Nos despedimos de Telefórmula. Se quedan con Maxine Goodside en Radio Fórmula y en redes sociales de Grupo Fórmula. Seguimos después de la pausa.
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3: La empresa china Lookbotix lanzó Rumi, un robot humanoide de acompañamiento que promete entender el ritmo del hogar y las emociones del usuario. El pequeño robot compañero de 65 centímetros puede correr, saltar con los niños y navegar obstáculos. Pero además es capaz de ofrecer abrazos realistas y tener interacción emocional gracias a que con su personalidad evolutiva aprende de la interacción y el comportamiento del usuario. Y así, con sus sensores avanzados en inteligencia artificial, analiza su estado de ánimo y responde con expresiones y acciones apropiadas al contexto. Si quieres bailar, baila contigo. Y si quieres estar tranquilo, descansa contigo. Se caracteriza por su piel suave, sus ojos expresivos y por su capacidad de retroalimentación táctil, ya que fue desarrollado para diferenciar si un toque corporal es un abrazo, una cosquilla o un golpe. Pesa 12 kilos y tiene una voz única para cada ejemplar. Informó Aide Rivera. 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
5: En una época repleta de gurús, guías, fórmulas infalibles y libros de autoayuda para encontrar la felicidad, pocos reparan en que aquello que parece novedoso ya ha sido escrito. Emilio del Río, filólogo e historiador español, nos presenta Carpe Diem, Autoayúdate con los clásicos, un libro que responde a las preguntas existenciales que a veces nos obsesionan con las lecciones de los grandes pensadores griegos y romanos. Aristóteles, Platón, Homero, Séneca, Cicerón y Marco Aurelio son solo algunos de los grandes autores consultados por Emilio para transitar por temas como el estoicismo, el cambio permanente, la resiliencia, el valor de vivir con lo justo, lidiar con la codicia o tal vez con la ira. Carpe Diem nos revela ideas sobre el equilibrio interior, nuestra relación con el tiempo, la muerte y el significado de la verdadera libertad. Hace más de 2000 años observaron y entendieron todo aquello que nos mueve.
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8: Ya estamos en nuestra hora de tele. Ya, acuérdense que es tele, radio, YouTube y plataforma de Radio Fórmula. Aquí estamos ya, son las 12 con un minuto. Bueno, tengo aquí algunos recaditos. Mira, dice que qué bonita playera traes, Vicky Gué. ¿Que dónde la compraste?
10: Yo la hice. Yo pegué piedrita por piedrita con un pegamento especial y ahí estás.
8: Bueno, Alejandra Becerril desde Cancún nos saluda. También Mariana DW36 nos saluda también. Ayer, dice Alejandra Becerril, ayer no los vi en vivo. Estuvo el niño Eddie, me encanta por formal y educado. Ayer sí estuvieron en vivo.
11: Ajá, sí, sí claro. Aquí.
10: Pensaban que sí. No.
11: Más bien yo creo que ella no nos vio en vivo.
8: Roma Sasaki dice, Vicky, tu bonita playera se te ve muy bien. Ah. Moreno, Patricia Moreno. Muy guapos los tres, ay, qué linda, ay, gracias. A mí me regañan, dice que estoy moviendo la banda presidencial. Exacto. Y que hace ruido.
10: Era al inicio y ahorita ya está. Ya no.
8: Deja de mover, Larisa Solano, deja de mover esa banda, esa marinola que traes porque está lastimando el sonido. Perdón, ¿eh?
10: Ay, te regaño.
8: Es que era cuando todavía no me la podía acomodar. Ajá. Ya me la acomodé, ya le quité lo del letrero.
10: Pero te
8: del...
10: regañó feo.
8: Ajá, sí. Oliver Garanillo. Buen día, ¿dónde está Marco Silva? Pues hoy no vino.
10: Crudo.
8: Natael Telles, saludos a todo el programa. Camila Castillo, gracias por saludos. Farmacia Genesín, por favor, el audio de YouTube, que está muy bajo. Que le suban al audio de YouTube.
11: Sí, ya lo están arreglando para saludos que todos nos puedan ver.
8: Saludos a todo el
11: bien.
8: Programa, nos dice Rosario desde Aguascalientes. Mabel Parra, saludos. Déjenles presumo, me operaron hace 15 años de la rodilla izquierda en el IMSS y a la fecha todo excelente. Solo uso una zapatilla por temor a que me falle la rodilla. Ay, pues qué suerte, Mabel, sí. Bendito sea. Porque sí, la verdad, la rodilla es un volado. Uh-huh. Si te toca buen doctor, qué bueno. Y si te toca uno malo, pues ya bailaste.
11: Exacto.
8: Claudita. Son caras jóvenes los de la selección.
11: Sí.
8: Pero la neta, antes no daban una.
10: Bueno, pero ya el pasado sí, pasado. El pasado pasado y ahorita estamos celebrando un gran triunfo. No, y ya.
11: Hay un niño que tiene 17 años y que está jugando ya en ese nivel de grandes ligas, que la verdad está bien interesante y qué bueno, porque qué eso bueno. Quiere decir, es lo que decíamos, México tiene que entender
8: mira,
11: que es bueno
8: celebrar. Mira, aquí Jacqueline Torres me dice que a ella la operaron en el Instituto Nacional de Rehabilitación, todo excelente, su rodilla quedó perfecta.
11: Bueno.
8: Es lo que le digo, bendito sea Dios, porque les digo que es un
11: Y recordar eso, que México tiene precisamente en estos hospitales que son de alta especialidad a los mejores
8: sí,
11: médicos
8: claro.
11: Y realmente sí, la mejor atención.
8: Yo me hubiera ido operada y ahí no a pagar los millones acá.
10: Sí, que me dejaron mal. De médicos nunca se ha dudado cuando se ha criticado este tipo de hospitales, de servicios, es más bien los servicios que te dan desde la secretaria, que espérese ahí, quédese ahí, o a veces señorita.
8: No hay medicinas, te digo que una tía mía estuvo 20 días en una camilla, esperando a que la operaran en el seguro.
10: Y no vamos a generalizar, porque hay enfermeras muy buenas, hay doctores que son muy lindos, pero generalmente el trato es inhumano.
11: Más, Pero sabes que más bien en estos hospitales que son de primera línea, que son de alta especialidad, la verdad es que el trato es realmente bueno. Mis hermanos, por ejemplo, mi hermano se atiende en el hospital de nutrición, por ejemplo. Y la verdad es que nutrición es buenísimo. Sí, buenísimo. Son hospitales que te dejan.
8: Aquí, Vicky, te dicen
11: gran
8: aquí
11: orgullo.
8: Que efectivamente la pregunta es parte de la nota. Sin embargo, es una pregunta absurda y poco sensible. Deja de justificar a tu compañerita. Por lo que le hicieron a Fabiola.
10: Que le preguntaron de que recientemente, nada más, sí. O sea, yo no dije, nada más pregúntenle de la muerte de su mamá. Acuérdense que además, Fabiola, ella jugó con la muerte de su mamá de una manera divertida. Recuerden que ella le puso música y ella estuvo bailando en el funeral de su mamá, porque decía que su mamá le gustaba bailar y le puso la música y ella bailó alrededor, o sea, también es parte de
11: es que el duelo se recibe de muchas maneras, eso es lo que no entendemos. Y no sabes cómo te va a tocar la respuesta y la reacción cuando pierdes a alguien tan importante como tu mamá.
10: Y si se le preguntó es por la manera de cómo también ella demostró a los medios cómo la despidió bailando con música también.
11: Más que nada, siento que es el proceso, no es decirle, ay, ¿cómo estás? Pues evidentemente no está bien, porque es una pérdida terrible. Pero quizá tu proceso, cómo vives tú el proceso.
10: Estás en terapia,
11: claro. Estás bailando. Te sientes tranquila porque fuiste una muy buena hija, como es el caso de Fabiola,
8: bueno,
11: ¿no?
8: Bueno, pero cada quien lo vive como puede.
11: Sí, es distinto.
8: Y Juan José Arreola dice, Maxine, abstente de opinar del PRI. Ya conocemos su sentir y lo has dicho muchas veces. Jugamos como nunca y perdimos como
10: del
8: siempre.
10: Del tri.
8: Y no nos quieras hacer creer lo contrario. Pues no es cierto, esta vez no lo dije. Hemos ganado 3 partidos al hilo. Dejando a los otros en cero.
10: Es que se refieren más
8: también
10: bien a
8: Juan, se me hace, qué raro que se llame igual que Juan José Orreola, el poeta y periodista y todo, pero bueno.
10: Yo creo que más bien se referían a que ya no estemos
11: comentarios del pasado.
10: Del pasado, de que jugamos como siempre. No, ganamos como siempre, perdimos.
11: Ganamos como nunca, perdimos como siempre. Es el
10: que ahorita es otro next. Que ahorita next. Que ahorita todos estamos ganando, todos estamos felices.
11: Creo que te decía hace un minuto que la gente aquí en México también tiene que comprender que es bueno también celebrar, pues. O sea, que nos una como país, que nos una este anhelo de que, y lo decían ayer en la transmisión. ¿Y qué tal que sí? ¿Por qué no? Claro, sí tenemos toda la posibilidad de lograr alzar la copa.
8: Bueno, fíjense que pasando a otro tema, ya dejemos el fútbol un ratito.
11: Sí, por favor.
8: Daniela Romo habló con Yuri, porque Dani está en la telenovela de Rocío Campo, que se llama Corazones de Marruecos.
11: De Marruecos.
8: Entonces, quiso hablar con Yuri, porque acuérdense que ella grabó con Thalía todo. Una canción que fue éxito de Daniela Romo. Entonces, esto es lo que nos cuenta Dani.
12: Daniela Romo regresa a las telenovelas en Corazón de Marruecos y al término de la presentación habló del encuentro que tuvo recientemente con Thalía.
13: Ella y Yuri grabaron el Todo, Todo, Todo, que en realidad se llama esa canción, esos bellos momentos. Entonces ella quería que le contara, que le hiciera el cuento de la canción, ¿no?
14: Era un bolero, ¿no?
13: Esa canción era así, era un bolero ranchero. Me trajo tantos recuerdos volver a platicar con ella. Me acordé de su mamá, y ella se acordó de mi mamá y se acordó de Tina. Y bueno, no nos veíamos hace años, pero fue por la canción que grabó con Yuri. Entonces Yuri me dijo: oye, te anda buscando Thalía, ¿le puedo dar tu número? Le dije: claro, dáselo. Entonces ya nos comunicamos. Y
14: señora,
15: la presión, ¿no? Que haya grabado este tema, ¿no? Que fue un éxito.
13: Pues oye, me gustaría mucho que viviera todavía Jorge Salinas, que es el autor de la canción, y que llegó a mí esa canción gracias a Juan Gabriel. Juan Gabriel me dijo: es que Jorge tiene una canción para ti. Entonces, son historias, ¿no? Que eso fue por lo que platicamos.
12: Respecto al homenaje del que fue objeto Victoria Rufo en Rusia, esto dijo:
13: mi Wiwi, la quiero tanto, es una mujer que nos disfrutamos tanto en la vez que nos tocó trabajar juntas, pero además nos conocemos desde chamacas, ¿me entiendes? Nos conocemos desde chavititas. Y bueno, yo soy madrina, fui una de las madrinas de primera comunión de sus hijos y le tengo un amor de veras, la quiero muchísimo.
12: Para Grupo Fórmula, Benice Ortiz.
8: Bueno, pues ahí está lo que dice Dani.
11: Oiga, y en el FanFest estuvo Galilea, que también tenemos
8: Galilea.
11: Esta
8: ella
11: declaración.
8: Estaba feliz. Ay, sí, celebrando.
10: Con todo y la lluvia. Ella, aunque llueva, si tiene el galán que trae en el desierto, en la lluvia, para ella está siempre en el paraíso. Exacto.
11: Pues claro. Igual vamos a ver si quiere, que fue el que nos dijo antes de que nos galee.
8: A ver, cabe a Gali.
10: Llueva, truene.
12: Galilea Montijo acudió al FanFest de Campo Marte en compañía de su novio Isaac Moreno y ahí desmintió que haya recibido propuestas de actuación en España.
16: Delanteros, mi chiquillo. Sí. Gali, crecen los rumores de que sí te vas a España, pero no como conductora, sino que ya hay un contrato y que vas a debutar como actriz. ¿Qué tal,
17: ¿En España?
16: Sí, eso es lo que ya andan
17: diciendo.
16: ¡Ay,
17: que me avisen cuánto me van a pagar! Yo feliz. Siempre he dicho que a mí... solamente son sueños, pero bueno, siempre he querido irme a trabajar a otro país, nada de que Hollywood, ya estoy vieja para eso, no tengo lana para eso, pero sí me encantaría de repente irme unos 3, 4, 5 meses, probablemente a un... hacer algo o de
16: es conductora que los o algo de que es una serie en España y que ya está firmado el contrato, no, pero que no puedes decir
17: no que se agarre Paz Vega, no, y Penélope Cruz también.
16: Exacto,
17: no, me encantaría, imagínate. No, ahorita estoy muy concentrada yo lo que es en cuestión de contrato. Yo sí te puedo decir que estoy con Televisa de aquí a diciembre.
12: La conductora hizo sonrisa pícara cuando le preguntaron si en su cumpleaños su guapo galán le propuso matrimonio.
16: El año pasado ya estaba grabado.
17: ¿Cómo van los planes para ser mamá, Gali?
16: O sea, mira, pero bueno, ya Diosito me mandó puro guapo, ¿qué hago?
18: Oye, Gali, en tu cumpleaños se decía que te habían pedido matrimonio.
17: ¿Qué
18: pasó?
17: Gali,
18: ¿ya vas a llegar a la boca?
14: ¡Ay! Pues sí es, ¿no, Gali?
12: Para Grupo Fórmula, Benicia Ortiz.
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20: Estas son las Stevie Bites con Stevie de TV. Si alguien sabe hacer películas sobre extraterrestres, es Steven Spielberg. Ahí está E.T., Encuentros Cercanos del Tercer Tipo y La Guerra de los Mundos. Ahora regresa al género con El Día de la Revelación, protagonizada por Emily Blunt, Josh O'Connor y Colin Firth. La historia mezcla conspiraciones, tecnología y un descubrimiento capaz de cambiar la forma en que entendemos nuestro lugar en el universo. La película regresó a Spielberg a los primeros lugares de la taquilla, continuando el legado de la leyenda cinematográfica que tiene. Porque cuando Spielberg mira al cielo, nunca está hablando de extraterrestres, está hablando de nosotros. La película El Día de la Revelación ya está disponible en los cines de todo el país. Estas fueron las Steve Bites con Steve de TV.
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21: ¿Quién va a ganar este mundial? Y es que un matemático y economista alemán llamado Joachim Clement construyó un modelo econométrico justo para demostrar que era imposible atinarle al campeón del mundial. Pues el tiro le salió por la culata, y es que usa un modelo con puras variables económicas, como por ejemplo el tamaño de la población, el crecimiento del PIB y hasta la temperatura en ciertos países. Y desde 2014, con este modelito, lleva atinándole a Alemania, luego Francia y después Argentina como los campeones de cada mundial. Para este mundial ya tiene su gallo, y es Países Bajos. Así que vamos a ver si se trató de un chispazazo de suerte o si realmente la economía y las matemáticas pueden explicar el resultado deportivo. Yo soy Aldo Sales, y si quieres saber más sobre negocios del deporte, síguenos en @playbook.la.
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22: Las huellas dactilares de los koalas son tan parecidas a las humanas que pueden llegar a confundir a la policía.
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0: Bueno, fíjense que Galilea, ahí como estaba tan emocionada y todo, dijo que su contrato con Televisa termina en diciembre. Entonces ella que quiere ir a buscar oportunidades a otro país. ¿Se acuerdan que en una época se dijo que sí iba a ir a España?
1: Es que yo sé de muy buena fuente. ¿Te acuerdas que, ves que Galilea viaja mucho con su novio?
0: Sí.
1: Se van a
0: Sí.
1: Tailandia, Japón, Taiwán. Bueno, entre el año pasado estuvieron mucho tiempo en Madrid, no
0: Ajá.
1: precisamente de vacaciones, pero también viendo locales, porque Gali va a poner un restaurante de comida mexicana en una de las avenidas principales. Y
0: La
1: sabes,
0: Gran
1: digo, a Jorge
0: Vía.
1: me van a dejar de hablar. ¿Sabes también con quién es parte de la sociedad? De mi amiguita, la de Isabela Café, la que tiene su restaurante Rosa.
2: Ah, ¿cómo
1: Es
2: crees?
1: una de sus mejores amigas.
0: Ah,
1: Entonces,
0: okay.
1: ella que le sabe a la comida y Gali que le sabe al business,
2: Ajá.
1: ya por eso por ahí van a estar en
2: Porque en la Isabela
0: restaurantes.
2: Café, qué bonito café ese, la verdad,
1: Sí.
2: ¿no? O sea, está
0: Sí, porque
2: muy.
0: además ella dijo en alguna época que quería ir a incursionar. Bueno, pues actuación o conducción en algún país que posiblemente fuera España. Pues igual sí, porque el novio es español, ¿no?
1: Sí, pero principalmente, aparte de las oportunidades, principalmente ven y ahí un
0: Bueno, poner
1: negocio.
0: un negocio, claro.
1: Porque incluso yo le pregunté a mi amiga, ¿y cómo le van a hacer con las tortillas y los chiles?
0: Ah, todo te lo
1: Todo está
0: llevas.
1: ahí. Ya
0: Bueno,
1: dicen que ya.
0: allá, o te lo puedes importar también.
1: Y dicen que hay cosas hasta de Guadalajara, de
0: Sí, de
1: Oaxaca,
0: todo.
1: y que en todo el mundo, todavía me dijo, ay, amiga, casi casi me dijo ignorante, Oaxaca le surte hasta Japón. Y yo, ah, bueno, ok,
0: Sí,
1: tiene razón.
0: claro,
2: Sí, ya las
0: tiene
2: rutas
0: razón. Bueno,
2: comerciales
0: eso
2: son
0: fue lo que dijo
2: distintas.
0: Gali.
3: En cuestión de contrato, yo sí te puedo decir que estoy con Televisa de aquí a diciembre. O sea, nuestros contratos varían. Antes eran por 10 años, luego por 15 años, luego por 5 años, luego por 3 años. Ahora ya los contratos suelen ser de 1 a 2 años. Entonces, mi contrato ya se vencería en diciembre. Pero yo te puedo decir que yo soy 100% Televisa. O sea, a mí a donde Televisa me diga, yo voy a estar siempre con Televisa.
4: Oye,
3: Estoy
4: Gaby,
3: muy
4: oye,
3: agradecida.
4: Gaby.
0: Okay. Bueno,
3: Ay.
0: estamos de regreso y ya llegó Lucecita
3: ¡Qué
0: con buenas
3: gusto!
0: noticias del doctor Simi.
3: De por sí estamos felices todos los mexicanos,
0: Felices.
3: ¿no? O
2: Muy
3: sea, pero
2: felices.
3: a tope no lo acabamos. Y doctor Simi ha sido parte de todas estas celebraciones. Es que les voy a platicar de verdad. Bendito Dios, se clona. Porque ha estado en todos lados, está en Estados Unidos, pero está en México, pero está en parques, en plazas, en las propias farmacias similares, ¿no?
2: Supongo
3: Por
2: que está en
3: ejemplo,
2: Japón.
3: ¿sí, verdad? Bueno, pero ahorita estoy hablando de la fiesta del fútbol,
2: Ah,
3: que está
2: okay.
3: en todos lados.
1: Los andan cargando a los pobres simis. También ves que cuando
3: Pero,
1: ganan, los avientan a
3: sí.
1: las botargas gigantes y ahí el pobre simi vuela.
3: Pero no se han lastimado. Hasta
1: No.
3: donde tenemos reporte, nunca no ha salido ni uno lastimado. No, y lo genial de todo también es que, por ejemplo, por poner algunos ejemplos, ahí en Aztlán estuvieron repartiendo que sí productos de Alpha, de X-Gear, de Eternal Secret, tenían batucada, todo, toda la fiesta a lo que daba, ¿ok? Luego, de ahí nos vamos a cumplir lo prometido. Varios ídolos del fútbol estuvieron dando autógrafos, como por ejemplo Kikín
0: Sí.
3: Fonseca o Germán Villa en las farmacias en la Ciudad de México. Y en Monterrey estuvo Jared
0: Sí.
3: Borghetti, ¿ok? Luego, en todo lo que es el corredor Acoxpa, ahorita vamos a ver, en el corredor Acoxpa, por ahí van a salir de la batucada, el corredor Acoxpa, que está cerca del estadio Ciudad
2: Ah,
3: de
2: sí.
3: México, ahí también se armó cañón la fiesta, pero hasta cuando jugó Colombia con Uzbekistán.
0: Ajá,
2: Sí.
0: claro.
3: No, también ahí hubo batucada, a todo lo que daba. Luego de ahí nos vamos a Los Ángeles, para que veas cómo se clona. Ahí estamos en Los Ángeles. O sea, ¿qué te puedo decir? En Hollywood organizó la mayor fiesta mexicana, dio que si tortas ahogadas, que si agua de frutas, que
2: No.
3: si souvenirs. ¿Tú te imaginas eso? Se han de haber vuelto
2: Qué
3: locos. O sea,
2: fuerte, sí,
3: vuelto
2: claro.
3: locos. Enfrente de la estrella esta que tiene, ya sabes, del Paseo de la Fama.
0: Sí, sí,
2: Ah,
0: sí.
2: sí,
3: Y
2: claro.
3: luego, desde Similandia hasta la Casa México, también celebrando a todo lo que daba cuando le gana México a Corea del Sur.
0: Sí, claro.
3: ¿Ok? Imagínate tú nada más el reventón que ahí se
0: Claro.
3: armó. Fue a Garibaldi, llevó mariachis, ahí lo estamos viendo también, fue a Garibaldi, llevó mariachis, ¿ok? Con todo, también con recuerditos y con simipeluches y demás. Se fue a celebrar que sea el Zócalo, que sea el Ángel de la Independencia, que sea la Glorieta de Minerva. Igual ahora con este reciente partido, ¿ok?
0: Claro.
2: Claro.
3: Se ha de dar una empapada, que Dios guarde la hora,
2: Sí.
3: ¿no?
2: Y también en el Parque Fundidora, ¿no?
4: Ahí, ahí te va, justamente. Es que estuvo también, por ejemplo, en el Partibús. Estuvo también ahí repartiendo souvenirs, llenando a todo el mundo, ya sabes, con canciones, a todo el mundo pone a bailar. Luego también estuvo en la Granja Las Américas. Okay. Estuvo también en Coyoacán.
0: Ajá.
4: ¿Ok? Y ahí lo estamos viendo que también estuvo en el Parque Fundidora, justamente.
0: Allá en Monterrey, claro.
4: En Monterrey, celebrando el emblemático, mira, ahí están todos dando sus autógrafos, uh-huh. En el emblemático partido de Japón, que fue su partido número 1000. Ahí fue parte de Dr. Simi, y obviamente también fue parte de la gran fiesta que ayer se mega armó, pero se mega armó. O sea, no, yo no sé ustedes, pues yo no lo podía creer.
0: Pero allá estuvo también en El Ángel y todo echando relajo.
4: Obviamente. Claro.
1: Estuvieron aventando, a mí me consta, yo vi a varios Simis aventándolos con todo y agua, ¿eh?
4: Sí. Obviamente. Con
0: ¿Y
4: la
0: nadaría en uno de los charcos también?
4: Sí, no, ahí sí no nado. No, yo lo que digo, lo que no se le habrá pegado a este hombre que apareció nadando, ya sabes, ahí.
2: Ay, sí, coronel.
4: Sí, no, bueno, pero pues cada quien su fiesta. Exacto. Y que celebre como quiera, ¿no? O sea, por ahí decían, no, bueno, Dios nos cuide, no nos mandó tantos partidos, sí, pero imagínate con los poquitos que llevamos, ¿cómo nos hemos puesto? No, pero es que sí está digno de celebrar.
2: Sí, la verdad.
4: Y el doctor Simi sí se ha puesto la camiseta y ha llevado la fiesta, pero exponencial. Tú imagínate. O sea, la gente en verdad ya está llegando a los lugares para buscar la foto con doctor Simi.
0: Claro.
4: Sí, y
0: claro.
4: Se arden cuando no consiguen su Simi peluche vestido de la con la camiseta verde.
1: Oye, además claro. Con muchas ofertas, ¿verdad? En las farmacias. Yo creo que ahorita, como está gustoso, doctor Simi, yo creo que ahorita va a decir, véngase, otro la porcentaje por más de descuento.
4: No,
1: yo
4: pues
1: creo
4: es que sí, se fue a repartir sí, productos. Sí. ¿No has probado el bloqueador de
2: sí.
4: Pernal Secret, la goma?
2: Sí.
4: Es buenísimo, pero buenísimo, buenísimo.
2: Sí, es
4: Entonces, vamos a seguir trayendo muchísimas noticias del doctor Simi. Que ya vimos que la fiesta va a seguir porque va re bien México.
0: Claro, sí. Y vamos a ganar, vas a ver.
2: Sí.
0: ¿Cómo de que no?
4: Y así como decía, de pronto hay un reel, y si sí.
2: Y si sí.
0: ¿No? Sí, pues sí.
4: Venga, bravo la selección y bravo el doctor Simi.
0: Un abrazo al doctor Simi, gracias Lucecita.
4: Gracias a ustedes. Bueno.
1: Maxi, justamente celebrando la fiesta, el que se volvió loco fue Ernesto de la Maraca y nos mandó, pero de los paquetes premium.
2: Ay, qué
1: ¿ves
2: cool.
1: Que este próximo sábado 4 de julio va a estar en la Maraca Enrique Guzmán y el Puma, José Luis Rodríguez, el Puma, juntos.
0: Ajá, juntos.
1: Entonces nos mandó dos boletos dobles, pero dirán, ay, qué poquito. No, pero premium. Y premium son de los caros para revivir todo eso. Y aparte, acuérdense que hoy es 2x1. Hoy es jueves. Entonces, ya estamos a semana y media del show. Estas dos grandes leyendas y dos boletos para ti, pero premium.
0: Ah, está bien.
1: Entonces va a estar bueno.
0: ¿Y qué,

0: Agradecerle también esa fidelidad de la gente aquí en Estados Unidos. Muchas
1: Claro.
0: gracias.
1: Un beso hasta Chicago. Bueno, José Eduardo Derbez, resulta que ya saben que Vicky es muy chistosa. Y va a hacer la segunda parte con su hermano
0: Ah, sí.
1: Vadir de Par de Idiotas. Entonces ahí aparece Vicky Rufo, mamá de José Eduardo. Y esto fue lo que dijo José Eduardo. Oye, ¿a ti te gusta la venganza?
2: No, yo creo que vengarte no es bueno.
1: Yo cuando me vengo siento bien rico. ¿A poco no?
2: Bueno.
1: Salud.
3: ¿Qué le dijo tu mamá, Conillé?
4: No lo voy a decir, ahí está ya.
1: ¿Qué? Víctor la
0: ¿Qué
1: Queen.
0: tal acá?
1: Bueno, es que es parte de la serie que hicieron ellos, que se llama Par de Idiotas.
5: Sí, pero que te
1: ¿Vale?
5: albure Victoria Rufo, te quedas de a seis. ¿Cómo? Tú no puedes decir albures, Victoria.
1: Ay, claro que
0: Se
1: sí.
0: puede, pues es la reina de las telenovelas, pero ahora se está modernizando y está
5: Yo creo que
0: haciendo.
5: le pagaron, por mucho que sea
0: Bueno,
5: la serie
0: claro,
5: de su
0: sí.
5: hijo, no le hace del favorcito a su hijo.
1: No, yo creo que sí ha de haber cobrado algo. ¿Tú crees
5: Pues
1: que
5: es
1: no?
0: Sí,
5: Victoria
0: claro.
5: Rufo, no es
0: No, y aparte,
1: oye, no
0: pues
1: es
0: es un
1: cualquier.
0: promocional
1: Sí,
0: bastante, bastante fuertecito,
1: claro.
5: O sea, no les cobro, por ejemplo, ¿te acuerdas cuando estrenó su canal José Eduardo Derbez que entrevistó tanto a Eugenio como a su mamá? Ahí no le cobraron
0: Sí,
5: para
0: no.
5: apoyarlo, que dieron declaraciones fuertes zonas ambos, pero esto yo creo que es trabajo.
0: Oye, rápidamente también, quienes están en los cuernos de la luna son los Tigres del Norte, porque se van a presentar este 27 de junio en el Estadio GNP, lo que hace una historia, y tenemos una notita para que nos cuenten. La considerada como una de las agrupaciones más exitosas del regional mexicano, los Tigres del Norte volvieron a hacer historia, ya que confirmaron que regresarán a la capital del país por la Puerta Grande, nada menos que el próximo 27 de junio en el estadio GNP Seguros, una presentación que seguramente se quedará grabada en la historia musical de México con letras de oro.
6: Pero yo creo que nuestra música, pues nosotros venimos a traerles alegría, a traerles por parte de nosotros una gran parte de lo que ellos viven con nuestras canciones, y esa es la misión en este caso de los Tigres del Norte, aunque sabemos que hay la problemática, especialmente ahorita en Estados Unidos, pues está bastante fuerte toda esta problemática.
0: Pero eso no es todo. Debido al éxito rotundo, la gira prolongará su recorrido durante todo el 2026, visitando las ciudades más importantes de la Unión Americana y regresando a México. La cita en el Estadio GNP Seguro será el punto álgido de esta celebración sonora, marcando un antes y un después en el actual calendario musical de la agrupación. La historia de la banda comenzó en 1968 en Mocorito, Sinaloa, y desde entonces, los Tigres del Norte han forjado un imperio musical con más de 30 millones de discos vendidos. Su trayectoria no solo se mide en números, sino en el impacto cultural de sus corridos, los cuales han desafiado la censura y retratado la realidad de millones cruzando fronteras físicas y generacionales. Para Grupo Fórmula, Eddie Gutiérrez.
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19: El dromedario habita en zonas desérticas y solo

0: Tiene una joroba en su espalda. Puede soportar temperaturas extremas de frío y calor. Cuando corre, alcanza una velocidad de 65 kilómetros por hora y es capaz de cargar 170 kilogramos. No almacena agua como se piensa, sino que la obtiene metabolizando grasa almacenada en tejidos, principalmente en la joroba, misma que funciona como aislante de la radiación solar. Aunque está hecho para soportar la sequía, si no toma agua en un gran tiempo, pierde fuerza y peso. El dromedario puede estar sin comer hasta 7 días, pero se recupera si beben hasta 100 litros de agua en un solo día.
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4: Sí, hay que cuidarse porque si no... Bueno, estamos de regreso y está con nosotros Alejandra Ambrosi. Ella nos va a contar que está en una serie que se llama...
5: Una familia complicada. Como casi no hay, ¿verdad? Exacto. En esta vida.
4: Casi no hay. Entonces, sí. A ver, cuéntanos, ¿de qué trata esta familia complicada?
5: Una familia complicada es una serie que se estrena ya mañana, viernes 26, por ViX. Y pues bueno, como su nombre lo dice, retrata la historia de esta familia protagonizada por Adriana Barraza, nada más y nada menos. Ella es la matriarca de la familia.
4: Ándale.
5: Y a la hora de quedarse viuda, esto no es spoiler, lo van a ver desde el minuto número uno, pues se tienen que reacomodar todas las piezas del rompecabezas. Ella además está teniendo síntomas de Alzheimer y tiene que pues controlar un tablero que se está desmoronando, tratando de guardar las apariencias, porque sucede esto en una ciudad de Veracruz, pueblo chico, infierno grande, en donde pues el qué dirán y las expectativas sociales y familiares son muy altas. Son dueños de una constructora y pues todo es una especie como de Succession a la mexicana. Los hijos pues se quieren quedar ahí con una rebanada del pastel y pues es un pleito no solamente por lo económico y el poder, sino también por el cariño de la madre. Entonces, pues realmente es un retrato de la complejidad de las familias mexicanas, desde el humor. Tiene mucho humor negro y tiene también drama, tiene suspenso. Entonces es un tono muy diferente, muy fresco a lo que estamos acostumbrados a ver en México. Yo interpreto a Yadira, que ella es esposa de Arsenio, interpretado por Marcos Ornelas, que hicimos un par tipo Bonnie and Clyde, medio Macbeth y Lady Macbeth, porque él, Arsenio, es uno de los hijos de Adriana Barraza y es como el que carga con la etiqueta del bueno para nada. Además es ludópata. Y yo soy una mujer que siempre me dieron todo, que vengo de una familia muy acomodada en Veracruz y no me cumple mi hombre, ¿no? O sea, estamos llenos de deudas, siempre está apostando el dinero, yo consigo que haga un negocio a través de mi papá y lo echa todo a perder. Y entonces soy esta mujer muy pues ácida y dura con él, en donde estoy, ¿cómo pagamos las deudas? Ya quiero mi nueva camioneta, quiero construir la alberca en el jardín de nuestra casa. Y entonces, pues nada más nos empezamos a enredar en dimes, diretes, mentiras, y se convierte en una bola de nieve de problemas y de mentiras y de traiciones muy entretenida.
4: Oye, ¿y quién más va en el reparto, además del guapo de Marcus Ornelas?
5: Ah, sí, guapísimo. Pues mira, está Adriana Barraza, que es la matriarca, ella interpreta a Telma, es la familia Navarro, Oka Giner, está Marisol del Olmo, está Mayra Batalla, está Edu Maruri, Nicolás Ortiz Monasterio, Marco Treviño, pues entre muchos otros. Treviño es el patriarca, digamos, que aparece, porque ya van a ver cómo aparece, aunque fallece, aparece.
6: Okay. Oye, pero además, esta forma nueva de ver el matriarcado, que creo que es bastante interesante también, ¿no? Dejar atrás estas escenas en donde la mamá era sufrida y yo por mis hijos lo doy todo, y acá la verdad es que la maestra Barraza es una mamá fuerte.
5: Es una mamá muy fuerte de armas tomar, que además las circunstancias la orillan a todavía empoderarse más como madre y tratar de poner en orden a sus hijos, que no atan ni desatan ninguno.
7: O sea, pero el hijo, bueno, para nada es como el consentido, porque realmente eso pasa, que el que menos trabaja es el que más está consentido por la mamá.
5: Pues yo creo que en algún momento de la historia, eso no se alcanza a ver, pero sí fue el consentido, pero ahorita no es para nada el hijo querido, porque los ha enredado a Adriana y al resto de los hijos en un sinfín de... Cuando hay un adicto en la familia, pues se vuelve un efecto dominó de problemas. Edu Maruri es el hijo más joven, te diría que ese es el consentido. Y luego las hijas son Oka y son Marisol, que entre ellas también hay muchísimos problemas, porque una se mete con el marido de la otra, y entonces, y una es adicta. El personaje de Marisol está buenísimo también, porque se vuelve adicta a las operaciones y a las cirugías plásticas. Entonces, pues bueno, está muy muy luminosa, ¿verdad? Esta serie
4: tiene de todo.
5: Está producida por Carmen Armendáriz. Está dirigida por Mafer Suárez, la hermana de Ceci Suárez, que es una gran directora, y es su historia, es una historia que ella concibió basada en hechos reales de la ciudad en la que ella creció. Entonces, pues cualquier parecido con la realidad es mera coincidencia. Pero pues increíble, porque obviamente, pues al ser contenido original y al ser una historia que hecha con tanta pasión, porque pues para Mafer era importante plasmar las historias de las familias en donde ella creció y cómo este mundo de las apariencias y de tratar de esconder todo bajo la alfombra, pues ella ella vivió con eso. Entonces eso es un poco también lo que quiere retratar.
6: Y me encanta cómo Succession, la verdad, es que ha permeado en la cultura del mundo entero, la verdad, ¿no? Sí. O sea, esta serie que fue tan... Porque digo, lo estamos viendo aquí contigo, pero también de pronto en la serie que nos vino a recomendar esta...
4: ¿Quién?
6: Erendira Ibarra, ¿no? El precio de la fama, que también como que de pronto ahí... O sea, es como que ha permeado tanto en las historias, evidentemente mexicanizadas, pero que al final del día te lleva a otro tipo de contenido, ¿no? Otra forma.
5: Claro, sí, porque aquí también hay mucha pasión, ¿no? El mexicano tiene mucho, o sea, el melodrama no está nada más en la ficción, ¿no? El melodrama forma parte de nuestras familias. Y creo que para el mexicano es muy importante la familia, ¿no?
4: Claro.
5: A diferencia de Estados Unidos y otros países del mundo, en donde se van dispersando más conforme van creciendo los hijos. Sin embargo, aquí en México es diferente, pero pues no eso no deja de haber complicaciones, traiciones, deslealtades, y esta necesidad, yo creo, sobre todo de los hijos, cuando hay un patriarcado muy fuerte, pues de querer pertenecer a ese núcleo, ¿no? Y cuando de pronto hay rechazos, hay abandonos, hay traumas, pues se vuelve ahí una guerra peor que cualquier guerra.
7: No, y aparte no hay familia perfecta. Digo, las familias perfectas solamente existen en las redes sociales, porque en las redes solo ponemos lo bonito, el pastel, y miren, lo bonito.
5: Sí, es cierto.
7: Pero no hay familia perfecta. Si no está el hijo que tiene el problema, el que debe, el que le hizo algo al papá. O sea, hay siempre un...
4: Siempre hay algo.
5: Siempre hay secretos.
7: Sí.
5: Siempre hay envidias.
4: Claro.
5: ¿No?
4: Entre los hermanos.
5: Y cuando los valores y las prioridades no están bien puestos de origen, pues tarde o temprano pues va a haber un laberinto y un rompecabezas y casi imposible de cuadrar,
4: ¿no? Oye, pero además estás en Guardián de mi Vida.
5: Ay, sí, también.
4: Esta telenovela de Juan Osorio.
5: Que se estrena el próximo lunes.
4: El próximo lunes, ¿verdad?
5: Por las estrellas.
4: ¿Y ahí qué papel haces?
5: Ahí hago un personaje divertidísimo, que se llama Gina Georgina, Gina para los cuates. Gina es la esposa del guardaespaldas de Daniel Arenas, que es el que trabaja con Silvia Navarro, con su personaje Sofía. Ellos se enamoran, nuestro matrimonio ya está un poco roto, para él, no para mí. Claro. Y entonces, pues llega la fufurufa esa de Sofía, de Silvia Navarro, y me quita a mi hombre, a mi guardián, porque el guardián de mi vida no es de Silvia Navarro.
7: Entonces te peleas, vas a pelearte mucho
5: entonces
7: con Silvia.
5: Voy a pelear a con uñas, garras, dientes, lo que tenga, para no dejar ir al hombre de mi vida y padre de mi hija.
4: Uh-huh. Ah, ¿tienes una hija?
5: Tengo una hija que la interpreta padrísimo, está Roberta Damián. Hija de Pedro uh-huh. Damián.
4: O sea, ¿ya eres grande tu hija?
5: Pues tiene 20, como 20 años, sí, grande.
4: Ok.
5: Para una jovenzuela como yo es grande, ¿verdad? pero bueno, Roberta interpreta a Rex, a Remedios, y pues yo estoy tratando de mantener unida a mi familia. Todos me van a odiar, voy a ser insoportable, por favor no me odien tanto.
7: Por tantísimo. Ser tóxica, ya
5: por
7: imagino.
5: Ser tóxica, no me dejes, intensa, me no me dejes, y celosa, y arma escándalos, y bueno, o sea, lo que yo les voy a contar, imagínense la 8 veces más, 10 veces más de la intensidad y locura de esta mujer. Ella además tiene una enfermedad muy rara que se llama miastenia gravis, que se le van como atrofiando los músculos y el movimiento del cuerpo. ¿Cómo? Y entonces pues ella también utiliza esta enfermedad pues para chantajear y para lograr claro. sus objetivos. Pero fíjate, como la novela se estrenó ya en Univisión, curiosamente me ha escrito mucha gente en redes sociales que padece de esta enfermedad y que pues que les da mucho gusto poderse identificar y poder resonar con estas historias pues de una enfermedad que de la cual casi no se habla. Y eso es lo que hace Juan Osorio en sus producciones, que mete temas y mete pues problemáticas actuales que la hacen fresca, porque mencionábamos ahorita fuera del aire que pues es una historia que ya se ha contado.
4: Ya.
5: Sin embargo, se volvió a escribir de principio a fin y para que justamente pues conecte el público actual con esta historia.
6: ¿Qué decías?
4: Sí, porque
6: ¿no?
4: lo que hace Juan es agarrar la columna vertebral de la historia.
5: Exacto,
4: y sus escritores la van modernizando.
5: La van modernizando,
4: sí, le van poniendo y le van lo actual.
5: Y le van añadiendo cosas a la historia. Mi personaje claro. era más chiquito en la versión anterior.
7: De Amor y Custodia, ¿no? ¿Quién era? ¿Quién la hacía ese personaje el que estás haciendo?
4: Eduardo Yáñez, en Televisa la quiso Nicandro. Eduardo, el que va a ser de Daniel Arenas lo hacía Eduardo Yáñez. Y en Azteca, cuando lo hicieron en Azteca,
7: Andrés
4: que
7: Palacios.
4: Se llamaba el guardián de mi vida, creo que era Sergio Bazáñez.
5: Sí, era Sergio Bazáñez.
4: Sí, era Sergio Bazáñez.
5: Y en la de Televisa, Palacios. Mi personaje lo hacía Mónica Sánchez.
4: Sí.
5: Pero no recuerdo quién hacía mi
4: personaje.
5: No, pero
4: fue tan largo ni tan...
5: No, aquí lo escribieron más, lo complejizaron más, le inventaron lo de la enfermedad. No quiero hacer spoiler, pero luego también descubren una cosa de su pasado que va a revolucionar la historia de todos los personajes. Vale. Entonces, como que le metieron mucha carnita.
4: Cosas. Vamos a un corte comercial y regresamos para seguir platicando con Alejandra Ambrosi. Y que también está en El Guardián de mi Vida. Vamos a corte.

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6: Hay palabras que, aunque ustedes no lo crean, se escriben con S. Y que es muy raro, porque, por ejemplo, aristocracia es con C, oligocracia es con C, ¿no? Todas esas gracias que vienen de Kratos, poder. Pero idiosincrasia, que es nuestra forma de ser, bien, es con S, porque viene de crasis, que es personalidad, ¿no? Justamente. Y otra es desidia. La desidia, que es cuando eres negligente y dejas las cosas para después. Desidia, pensaríamos que tiene que ver con decisión, pero no tiene nada que ver con decisión. Viene de decidius, que quiere decir justamente hartazgo, y es justamente una palabra que se escribe con S.
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7: El gobernador de Florida, Ron DeSantis, acompañado por el zar de la frontera, Tom Homan, anunció el cierre del centro de detención de inmigrantes Alligator Alcatraz tras ejecutar casi 21,000 deportaciones. Era la emblemática instalación de la segunda presidencia de Donald Trump. Elementos de la Guardia Nacional abatieron a 6 presuntos delincuentes y arrestaron a uno más tras un enfrentamiento en el poblado de Jujutacato, en el municipio de Uruapan. La Fiscalía de Michoacán detalló que un rondín permitió la detención de una célula delictiva de 12 agresores, de los cuales 6 escaparon. Un tractocamión que presuntamente se quedó sin frenos provocó una carambola en la que se involucraron al menos 30 vehículos, entre ellos 4 unidades de transporte público en el paso a desnivel del Libramiento Rosas Magallón en Tijuana, Baja California. El incidente dejó un saldo de 26 heridos. Con información de Amy Arriaga, Jorge Herrera Bulnes. 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
9: 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No me acostumbro todavía a hablar con un muerto.
10: Los navarros somos muy pudientes, tenemos mucho dinero, usted lo sabe.
11: Para tus vicios, hijo, hay dinero que alcance.
12: No te pongas el azul plumbago, porque eso no va bien con tu piel.
13: Feliz cumpleaños, mamá.
12: Ah, es un reloj.
14: Esperaba una prueba de embarazo positiva.
15: Lo estamos intentando, señora.
12: Lo sé, hija. Naturaleza, pues, es la naturaleza.
11: Lo mismo le estoy diciendo a mi mujer.
16: Que hay que amarse mucho en vida. ¿Mm?
12: ¡Hijo de puta! ¡Qué putos huevos cogerte a mi hermana!
17: ¿Qué? ¡Qué familita, eh!
18: Si no dejas de hacer locuras, le pago a tu marido inútil el divorcio.
19: Yo sé que usted ama a sus hijos, señor. Pero si los sigue tratando así, los va a perder.
18: Pues estoy aquí para cuidarlos. Y para eso se necesita mano dura.
20: Eso que estábamos viendo es de una familia complicada, en donde también está Alejandra Ambrosi, que es con nuestra invitada de hoy. Aquí estamos platicando. Y está tanto en esta, que es una familia complicada
21: por VIX, que se estrena VIX mañana.
20: Y también en Guardiar de mi Corazón, que se estrena el lunes.
21: Sí, ando de mucho estreno, Maxi. Mucho estreno. Además, dos, mis dos personajes son malosonas, son oscuronas. Ya no me gusta decir villana, porque realmente creo que los personajes que hoy en día construye la televisión y los contenidos, pues tratan de darles carnita y complejidad y que tengan siempre un motivo para actuar como
20: para
21: actúan,
20: ser villanas.
21: Para ser villanas, ¿no?
20: En sí, el caso no nada más porque sí.
21: No nada más porque sí. Y en el caso de Gina, por ejemplo, mi personaje en Guardián de mi Vida, pues ella es hija de madre soltera, siempre ha vivido, pues, sobreviviendo, con dificultades económicas, viven en un rancho pulquero a las afueras de la ciudad, y pues de pronto les ofrecen la oportunidad, cuando le dan trabajo a Franco, a Daniel Arenas, el guardaespaldas, de irse a vivir a la Ciudad de México. Pero Gina, pues está perdiendo al hombre de su vida y al padre de su hija. Entonces su justificación, o sea, yo sé que me van a odiar porque sí estoy muy loca en la historia, pero su justificación es que ella quiere defender su historia de amor.
20: Claro.
21: Y al padre y la familia, que para ella es tan, para ella y para tanta gente es tan importante la familia, ¿no? Y en el caso de Yadira, que es de una familia complicada, ella también es súper ambiciosa y quiere, lo que estamos viendo ahorita es lo de Guardián de mi Vida, ¿no?
1: Ajá, sí.
8: Sí, pero es que en realidad la que estás bien eres tú. Yo sé que en tele va a decir, loca, qué bueno que la dejaron, loca, psicópata. Pero en realidad la que le están poniendo el cuerno es a ti. Los malosos están haciendo...
20: Sí, claro, pues el que le está engañando es el marido.
8: Pero como ella actúa como loca... Ay, mujer insoportable, loca, pero sí, es la que le están
20: haciendo.
8: Con razón
20: la está dejando.
8: Por eso.
21: Con razón la está dejando, está loca. Claro, está loca. Sí cometí un pequeño error en el pasado, que ya verán, no quiero hacer gran spoiler, pero oye, uno es humano y puede cometer errores.
13: ¿Y por qué si darle la oportunidad a él y no a ella? Exacto. De poder resarcir el error.
21: Digo, también es una gran reflexión entender que las relaciones, pues, tienen que ser recíprocas, ¿no? Claro. O sea, independientemente de mi error... o de que se está enamorando de alguien más él, cuando ya no es de dos, y cuando ya no hay, ya no es de ida y vuelta, lo que no entiende Gina, ¿no? Que pues mucha gente espero que pueda reflexionar y entender, es que cuando ya no, la pelotita no va de regreso, pues tienes que dejar ir a esa persona, ¿no? O sea, pues haces tu luchita. Gina hace su luchota, o sea, sí. Gina sí, no para ni descansa y hace, y pues la verdad es que también es muy divertido a interpretar a personajes que llegan a esos niveles. Porque justamente cuando vemos el caos y vemos la locura, pues es que podemos entendernos también a nosotros mismos. Y Gina, otra característica que tiene padrísima, es que dice lo que piensa, no tiene filtros. ¿Y cuántas veces no desearíamos poder decirle al de frente pues todo lo que tenemos ahí acumulado? Bueno, Gina no se lo acumula, o sea, Gina lo dice todo. Entonces, pues lo disfruté muchísimo, la verdad. En el caso de Yadira, ella tiene un pasado también medio oscuro porque su papá...
20: A ver, Gina es la de la familia...
21: Sí, Gina es la de Guardián de mi Vida y Yadira.
20: Yadira
21: es la de una familia complicada.
20: Ok.
21: Y Yadira es una mujer que la culpan por una historia en su pasado, por su papá la culpa. No les quiero hacer tampoco spoiler, pero su papá la culpa de algo muy grave que pasó en su infancia. Y entonces ella carga con ese trauma y no resuelto claramente y esta necesidad de ambición, de cumplir las expectativas, de tener siempre lo último modelo, viene de ese vacío. Entonces es lo que te decía, que creo que está muy padre estos personajes que sí tienden a la oscuridad, pero su razón de irse a la oscuridad viene de huecos. Está muy bien justificado.
20: Claro, sí. No es nada más la caquel porque sí.
21: No, para nada.
20: Mala, bruja porque sí.
21: No. Lo que pasa es que pues nunca los resolvieron. Y entonces, pues, las consecuencias de sus actos se van a ir reflejando en sus actos.
20: Ah, ok.
13: Y como actriz lo disfrutas, ¿no? Tener esta posibilidad de que existe este arco actoral que te deje ir desarrollando el personaje y que la gente reaccione también, porque quiero pensar que ya ahora que ya se vio parte en Univision, la gente reacciona un poquito.
21: Muchísimo.
13: Porque ya
21: ves que la gente no, me la están odiando, por eso les estoy haciendo esa advertencia de que no me odien tanto, porque sí me están odiando. Claro, me ponen, porque, o sea, haces muy bien tu trabajo y por eso te odiamos tanto, ¿no? Y entonces ya lo agradezco, ¿no? Porque sí, o sea, sí, pues cuando alguien se atraviesa en la historia de de los protagonistas, pues va a ser súper odiado. Pero sí, la respuesta de la gente hasta ahorita, y yo digo, ahora se viene el estreno por las estrellas y el estreno de Una Familia Complicada también, ha sido súper positiva. La verdad es que la gente está, las historias están atrapando muchísimo, porque yo creo que justo Juan Osorio, hablábamos de eso, él sabe cómo contar historias que le llegan a la gente. Carmen Armendáriz igual lo sabe, son productores que ya tienen mucho tiempo, mucha trayectoria, y tienen muchas ganas de contar historias con las que la gente se pueda identificar. Porque pues al final de eso se trata, ¿no? Que podamos también divertirnos, obviamente, pero pues tomar bandos, identificarnos, divertirnos.
20: Sí, y Juanito Osorio le sabe muy bien.
21: Sí.
20: Aunque sea la historia que ya se ha contado anteriormente, va a estar diferente.
21: Totalmente diferente, totalmente diferente, con obviamente una propuesta cinematográfica muy padre, porque lo que hacen también ahora las novelas y en este caso también la serie es que al haber entrado tantas ventanas, tantas plataformas, pues como que los contenidos se han empapado de diferentes maneras de contar las historias, claro, y de vestirlas con grandes valores de producción, con grandes locaciones. Una familia complicada la hicimos en Veracruz, en unas locaciones padrísimas, Guardián de mi vida en una locación maravillosa en Valle de Bravo, casi todo lo hicimos en locación, con fotógrafos de cine. Entonces pues realmente estás viendo contenidos mexicanos hechos con altísima calidad y pues tratando de contar historias que la gente diga wow, o sea, esto no me lo quiero perder ninguna noche.
20: Ándale,
13: estaría. Oye, queremos preguntarte también rápidamente, vas a estar en Monólogos de la Vagina, que esta también es una obra que es bien retadora, ¿no?
21: Sí, me invitaron desde el año pasado y justo di como varias funciones el año pasado, pero empecé con Guardián de mi vida y ya me tuve que desconectar un rato, entonces, pero estoy feliz de formar parte del elenco de Guardián de mi... ya me estoy confundiendo. De Monólogos entonces, de la Vagina.
8: Oye, entonces, teatro, serie, telenovela, yo creo que estás viviendo uno de tus mejores momentos actoralmente, porque digo, ya llevas varios proyectos importantes, pero en este, estás en tres géneros,
21: sí. Justo doy función, para los que sepan, doy función el próximo jueves, me parece que es primero de julio.
20: Ajá, sí.
21: ¿Jueves primero?
20: Sí.
21: Para que no se la pierdan, Monólogos de la Vagina.
20: ¿En qué teatro está ahora?
21: Estamos en el Libanés, Teatro Libanés.
20: Ah, qué bien.
21: Sí,
20: qué
21: padre. Muy contenta. Y sí, la verdad, regresando a tu pregunta, estoy muy contenta porque, pues, para mí, mi trabajo es el alimento de mi alma, no es un trabajo, es una vocación. A mí me encanta entender al ser humano, entenderme a mí, entender a los demás a través de las historias que cuento. Cada historia y cada personaje me enseña algo nuevo de la vida, de nosotros, claro, de nuestra condición humana, de nuestras complejidades. Entonces yo siempre tengo algo que dar y algo que recibir de cada historia y cada personaje que cuento. Y me siento muy satisfecha que ahorita me ha tocado pues todo, ser de mala, ¿no?
20: De
21: y
20: todo.
21: Entonces, pues nada, disfrutando mucho mi carrera, mis procesos y la conexión con la gente.
20: Pues gracias por haber estado aquí. Es Alejandra Ambrosi, que ya les contamos que está en Guardián de mi vida, en Una familia complicada y en Monólogos de la Vagina.
13: ¿Y qué creen? Que tenemos sorpresas, porque para que puedan disfrutarte en Monólogos de la Vagina, tenemos 5 pases dobles para que la gente se vaya a ver.
20: Para el próximo jueves.
21: Sí, buenísimo. Bueno, pues nos vemos en el teatro.
20: Allá, repórtense, por favor, a la multilínea para que se vayan a ver el próximo jueves Alejandra Ambrosi en Monólogos de la Vagina.
21: Buenísimo.
20: Ya nos vamos. Muchas gracias.
21: Gracias,
20: gracias, Alejandra.
21: Un gusto,
20: gracias,
21: siempre.
20: Vicky. Gracias, Lalito.
8: ¡Viva México!
20: A todos ustedes, viva México.
21: ¡Viva México!
20: A todos ustedes, un beso y nos vemos aquí mañana viernes, si Dios quiere. Gracias.

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11: Cuida lo que comes.
12: El poder de la sandía. La sandía es la reina de la temporada, pues contiene más de un 90% de agua. Su consumo ayuda a reponer líquidos de forma deliciosa y natural. Además, es rica en licopeno, un antioxidante que protege tu piel del daño solar. Consumirla fresca en rebanadas o en ensaladas garantiza una hidratación inmediata mientras disfrutas de su dulce sabor.
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0: Muy buenas tardes. Tenga usted muy buenas tardes. Y sí, claro, es la 1:00, pero en punto tiempo del Centro de México. Usted puede ajustar su reloj. Y yo soy Joaquín López Dóriga, transmitiendo para usted con mucho gusto, como todos los días, en vivo. En vivo desde la Ciudad de México para toda la República Mexicana a través de 97. Sí, estamos como todos los días a través de 97 estaciones de radio en todo el país y en otras 30 estaciones de radio más en Estados Unidos para nuestros paisanos.
1: A quienes les enviamos besos y abrazos en California, Arizona, Texas, Nueva York, Illinois, Georgia, Utah, Kansas, Oklahoma, Carolina del Norte y del Sur, Tennessee, Oregon, Colorado y Florida. Y en Telefórmula Estados Unidos a través de las cadenas Xfinity Latino y Latino View.
0: Y
1: en Telefórmula estamos en Easy Canal 121, Sky Canal 157 y 1157, Total Play Canal 161, Mega Cable Canal 153 y en Dish nos encuentra en el 354.
0: Y por supuesto también estamos en YouTube, en radioformula.mx, en lopezdoriga.com y en Instagram. ¿Y hoy?
1: ¡Hoy es viernes, chiquito! Viernes.

0: Y entonces...
1: Y entonces hoy es jueves 25 de junio del año 2026. Han transcurrido ya 176 días, faltan 191 y se termina este año. Corre la semana número 26.
0: ¿Y de quién es santo, Laura? Laura Pérez Dineros, me da mucho gusto saludarte como todos los días. ¿De quién es santo este jueves ya y 25 de junio?
1: Mi querido Joaquín, ¿cómo estás? Muy buenas tardes. Ay, no puedo evitar la felicidad que tenemos todavía desbordada en este día. Y de verdad, gracias, gracias, porque esa felicidad se comparte entre todos, aún entre quienes no conocemos. Es así como, ¡ey! Somos felices. Hoy estamos festejando, Joaquín, a Guillermo y a Febronia. Muchas felicidades a todos ellos.
0: Guillermo, querido, hoy es tu santo. A ver, ¿cómo es?
2: Qué lindo.

0: y placer.
1: Muchas felicidades, querido Julián. Te mando un abrazo desde aquí con el cariño de todos. Y bueno, hoy también es santo de Guillermo Ceniceros, querido Guillermo, felicidades. Guillermo de la Puente, Guillermo de la Mora, Guillermo Beguerice, Guillermo Ibarra, Guillermo Ochoa, al papá y al hijo, a los dos, ¿sí? Bueno, pues también a Guillermo López Portillo, a Guillermo Díez Barroso, a Paco Memo, ¿verdad? Ochoa anoche.
2: Sí.
1: ¿Sí? Felicidades de tu santo, además, y lo de ayer extraordinario. Querido Guillermo Ortega, te mando un abrazo, felicidades. Guillermo Capetillo, el gran Guillermo Arriaga, te abrazo. Guillermo López Figueroa, Guillermo del Toro, Guillermo Ferrer, en fin, a todos los Guillermos, si se me va alguno, muchas felicidades. Y si todo esto soy Lau, que es jueves y 25 de junio, nos quieres decir de quién va a ser santo mañana, ya viernes, ahí vamos a por él, ¿sí? Y 26 de junio.
3: Bendita viernes, que lo estamos esperando, Joaquín, y mañana vamos a festejar a Antelmo y a Perseveranda. Muchas felicidades.
1: Bueno, y esto es algo de lo más importante que ha ocurrido y que está ocurriendo hoy en México y en el resto del mundo, con mucho, que es muchísimo de todo lo que usted leerá y escuchará mañana, y vamos, muchísimo de todo lo que usted leerá, escuchará y verá esta tarde, esta noche. Vamos, ahora, en el correr de las próximas horas. La tragedia, el desastre en Venezuela. Mayber Márquez, desde Caracas.
4: Amigos del Grupo Fórmula, un saludo muy especial al señor Joaquín López Dóriga. Gracias por estar atentos a la situación de emergencia nacional provocada por el registro de este doblete sísmico, este doble terremoto ocurrido en nuestro país, que afectó específicamente las zonas del centro y la capital de Venezuela, muy comprometida la zona del estado de La Guaira. La cifra oficial de víctimas ya supera las 164 personas fallecidas, más de 300 heridos. Sin embargo, seguimos a la expectativa de toda esta situación y los detalles se los compartimos a la vuelta.
1: Bien, eso es una actualización. Todavía no sabemos si hay mexicanos o no entre las víctimas o entre los desaparecidos. Israel Aldavia.
5: Hola, ¿qué tal, Joaquín? Muy buenas tardes. La presidenta de México, Claudia Sheinbaum, expresó su solidaridad con el pueblo venezolano afectado por los fuertes sismos que han azotado a esa nación sudamericana en las últimas horas. Anunció, Joaquín, el envío a Caracas de un grupo de rescatistas de la Secretaría de la Defensa.
6: De la atención y rescate de la población afectada. Resaltó, Joaquín, que hasta este momento es el único apoyo que ha solicitado el gobierno de Venezuela, que se continúa justamente con la evaluación de los daños y en qué más puede ayudar nuestro país. Reportó, Joaquín, la presidenta de la República, que hasta este momento no hay ningún registro de que algún mexicano haya resultado afectado. Le adelanto, y por supuesto el detalle más adelante.
1: Gracias, Maru.
7: Hace menos de 24 horas, miles de aficionados levantaban la vista al cielo en el Estadio Ciudad de México para admirar la espectacular parada aérea que acompañó al encuentro entre México y Chequia. Hoy esas mismas capacidades sumadas, técnicas y operativas de la Fuerza Aérea Mexicana tienen un propósito distinto: llevar ayuda y esperanza a las familias afectadas por el fuerte sismo que golpeó a Venezuela. En unos minutos el despegue, del cual te daré todos los detalles.
1: Gracias, muchas gracias. Y Oscar Zúñiga.
8: Joaquín, la Embajada de Estados Unidos en México dio a conocer que la DEA coloca a los cárteles mexicanos de Sinaloa y Jalisco Nueva Generación como una amenaza a la seguridad de ambos lados de la frontera, y su prioridad es ir tras ellos ante la crisis de fentanilo. Joaquín.
1: Y no solo eso, el secretario de Seguridad de Estados Unidos afirma en el Congreso, así lo dijo el secretario de Seguridad Interna, que estuvo aquí con la presidenta, que los cárteles controlan totalmente la frontera con México. Y el director de la DEA, Terrence Cole, declaró que hoy en día está peor que nunca la situación con el cártel Jalisco y Sinaloa por el fentanilo de ese tamaño. Y ahora voy a ir contigo, pues vamos al fútbol. Vamos al fútbol porque, ¿sabe qué? Que anoche nos dieron una alegría estos seleccionados. Repito lo que he reiterado. Estas celebraciones que hemos visto anoche, 800,000 personas ahí en el Paseo de la Reforma, en la Minerva, en Guadalajara, en Monterrey, en todo el país, la gente salió a la calle en una expresión más, en otro retrato de la necesidad que tenemos de celebrar algo y todos juntos, eso es lo que nos está pasando. Voy a ir contigo directamente, Alberto Campos, te escucho.
0: Bien, te saludo con mucho gusto desde el Centro de Alto Rendimiento, donde concentra la Selección Mexicana de Fútbol y donde también vimos a un Guillermo Ochoa muy contento, muy satisfecho después de haber tenido minutos el día de ayer, consumando 4 Copas del Mundo disputadas, pero los detalles los tendremos más adelante.
1: Gracias, Ulises, la fiesta.
2: Mientras la selección mexicana goleaba 3-0 a Chequia en el Estadio Ciudad de México, afuera se vivía otra victoria. Cerca de 800,000 personas convirtieron al Ángel de la Independencia en una auténtica fiesta con abrazos, música, bailes y un ambiente que se prolongó hasta la madrugada. Hoy la Ciudad de México amaneció limpiando las huellas que dejó la celebración. Y Joaquín, más adelante, toda la crónica.
1: Y lo que sigue, Enrique Hernández.
9: Joaquín, elementos de vialidad agilizan la circulación sobre Venustiano Carranza, 20 de noviembre y Pino Suárez. Las vallas se mantienen igual para los eventos en el Zócalo Capitalino como el Fan Fest. Se fortalece la presencia de elementos de vialidad en las inmediaciones del Zócalo como parte de las acciones previas a la llegada del Rey de España al Zócalo Capitalino, donde se reunirá con la presidenta Claudia Sheinbaum en Palacio Nacional. Los detalles más adelante.
1: Hablando de ese Fan Fest, si tiene tiempo, vaya al Campo Marte. Lo que hay en el Campo Marte es extraordinario. No se lo puedo imaginar, no se lo puedo narrar porque no me alcanza. Es una fiesta permanente y todos los días. Es un lugar extraordinario, no se lo pierda. Voy contigo, Juan Antonio Jiménez, el caso de Grecia Quirós, que vino aquí. ¿Qué pasó?
10: La alcaldesa de Uruapan, Grecia Quirós, presentó ante la Suprema Corte de Justicia de la Nación una acción de inconstitucionalidad en contra de la reforma electoral del Estado de Michoacán. Los detalles, Joaquín, más adelante.
1: Gracias, y algo que no quieren ver, Jenny Valencia, y son datos del INEGI, aumenta el desempleo, pero también aumenta la informalidad. Más de 32 millones de mexicanos trabajan en la informalidad y en el desamparo total. Jenny.
11: Te informo, Joaquín, que aumenta el desempleo y la informalidad en México. La tasa de desocupación en mayo se ubicó en 2.8%, lo que implica que 1.7 millones de personas no tienen empleo, mientras que 33.4 millones de mexicanos se encuentran en la informalidad laboral, lo que representa el 55.2% de la población ocupada en todo el país. El reporte.
1: Es decir, de la población económicamente ocupada, hay más mexicanos en la informalidad que en la formalidad. O sea, si en la informalidad este país hubiera reventado, tronado, quebrado. Pero también retrata una realidad que siempre se disfraza con la informalidad, no el ambulantaje, entre otras cosas. Laura Cardoso, no que no, siempre hacen lo mismo. Dicen que no y luego ceden. No sé para qué, te escucho.
12: La Comisión Reguladora de Telecomunicaciones amplió hasta diciembre el plazo para vincular líneas telefónicas de prepago. El registro será escalonado según el último dígito del número celular y las líneas que no cumplan con el trámite en la fecha establecida serán suspendidas. El aviso fue publicado a través de las cuentas de redes sociales de este organismo. El reporte.
1: No que no. Laura.
3: Gracias, Joaquín. El grito de auxilio de Venezuela por los terremotos, la ONU, Estados Unidos y el Vaticano ofrecen ayuda. Equipos de rescate buscan sobrevivientes mientras se registran saqueos a comercios en zonas dañadas. La zona de La Guaira es la más afectada. El Tribunal Supremo de Estados Unidos avala a Trump que vete a solicitantes de asilo en la frontera con México. Dan constancia como presidente electo de Colombia, Abelardo de la Espriella, que se desvive en promesas. Francia confirma intercepción de petrolero de la flota fantasma rusa con la que elude sanciones. El Congreso español aprueba que el presidente Pedro Sánchez se someta a una prueba de confianza y dimita. Lleva ya prácticamente 8 años en el gobierno, Joaquín.
1: Gracias. Y en las finanzas, en este momento el dólar interbancario se está cotizando en 17.67. En los bancos está en 18.21. Quiero decirle que en las casas de cambio 18.21, en los bancos hasta en 18.34, un euro en el mundo, un dólar 14, en México un euro 21 pesos con 36 centavos. Y les recuerdo que está al aire el estreno de ayer de María José López Dóriga, Mi Vida, en todas mis redes, en todas las plataformas, y que en esta tarde, que en esta tarde de jueves y 25 de junio de este año de 2026, le voy a tener a usted todo esto.
3: Esto y más, mucho más. Soy aquí con López Dóriga. Le recuerdo, siga a Joaquín en todas sus redes, aquí en Grupo Fórmula. Y estamos más que listos porque damos poder a tu voz.
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18: San Cristóbal de las Casas, Chiapas. Ubicado entre montañas y niebla, este pueblo destaca por su arquitectura colonial y vibrante herencia indígena. Sus mercados llenos de textiles coloridos y cafés regionales crean una atmósfera bohemia única. Es el corazón cultural del estado donde la tradición palpita.
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1: Bueno, quiero hacer un alto para expresar nuestras condolencias para nuestra querida compañera, una mujer extraordinaria, la productora general de este programa, Ana Berta Coronado, a la muerte de su mamá, la señora doña Berta Bernal de Coronado, Yayita, como lo decía Ana Berta. Le queremos decir desde aquí todos que su mamá debió estar siempre satisfecha y orgullosa de usted, así como nosotros lo estamos de tenerla. Un abrazo reciba usted con todo nuestro cariño para su hermana Lucía Padilla, que estuvo ahí con su mamá todos estos años, siempre pendiente, siempre dispuesta, siempre atenta. Un abrazo muy grande para Lucía Padilla, nuestro pésame también para su hermana Nilda Coronado y para sus nietos, en especial para Federico, que también estuvo allí todos estos días difíciles. Me consta que usted siempre estuvo pendiente de su mamá, sabe lo que la queremos, la apreciamos y la respetamos. Que su mamá descanse en paz. Voy a ir contigo, Maiber Márquez, hasta Venezuela. El terremoto de anoche, la actualización a este momento.
2: Hola, muchísimas gracias, señor Joaquín. Muchísimas gracias a todo el equipo por estar atento a nuestra situación nacional. Bueno, ya el más reciente reporte que tenemos oficial de las autoridades, de la presidencia encargada de Delcy Rodríguez, se eleva la cifra de personas fallecidas oficialmente a 188, más de 1.520 personas heridas, al menos 346 construcciones comprometidas como edificios, hospitales y centros comerciales. Ya desde ayer, con el informe oficial, las autoridades daban cuenta de esta emergencia nacional que comprometió al menos 7 estados del centro del país con los 2 movimientos telúricos, los 2 terremotos consecutivos que en este fenómeno se registraron en Venezuela. Se declaró también una zona de tragedia en el estado de nuestro país, y pues de inmediato se activaron todo el despliegue de las autoridades de protección civil, los cuerpos de bomberos y las autoridades de rescate en las zonas del desastre. A nivel nacional observamos la falla en materia de comunicaciones, hubo intermitencia en el servicio eléctrico durante el registro del terremoto y también de la telefonía. Zonas como Fuerte Tiuna en la capital quedaron incomunicadas una vez más, pero ya digamos que fue tenían un precedente con la situación registrada en enero, mi captura de Nicolás Maduro y su esposa Cilia Flores. Nuevamente la zona de Fuerte Tuna se quedó incomunicada y muchas familias todavía no han logrado dar con el paradero de sus seres queridos. Esa es la situación. Las imágenes, ustedes tienen, digamos, de primera mano todo lo que se ha visto y todo lo que podemos observar en la situación nacional que nos compromete desde el oriente y desde el occidente en Venezuela. Se han movilizado grupos de rescate para apoyar lo que sería pues la necesidad de ayuda que tienen nuestros hermanos venezolanos, especialmente en la capital. Seguimos cerca toda esta situación para la que sin duda en Venezuela no estábamos preparados y no estamos preparados para hacer. Lo importante en este momento, pues se activan las unidades de apoyo internacional. Hemos observado los pronunciamientos de distintas regiones, de distintas entidades. Estados Unidos también anunció el despliegue de equipos de rescate en Venezuela tras los 2 terremotos. Esa es parte de la situación que tenemos en nuestro país. Se activaron vuelos de emergencia para la movilización de los rescatistas, porque recordemos también que el aeropuerto internacional de Maiquetía fue afectado por el doble terremoto.
1: Gracias, Maiber Márquez. Veo estas escenas, me recuerdo aquel 19 de septiembre de 1985, la

0: afectado por los sismos que han azotado a esa nación sudamericana en las últimas horas. Anunció Joaquín el envío a Caracas, a Venezuela, de un grupo de rescatistas de la Secretaría de la Defensa Nacional, además de una brigada de salud que se van a encargar justamente de coadyuvar en el rescate y atención de las personas que lamentablemente han resultado afectadas. Resaltó Joaquín la presidenta Sheinbaum Pardo que hasta este momento es la única solicitud de apoyo, de ayuda que ha pedido el gobierno de la presidenta venezolana, Delcy Rodríguez.
1: En este momento nada más es apoyo de, así no lo pidieron. Habló ayer Roberto con la presidenta de Venezuela por mensaje, más que por teléfono, tuvieron una comunicación por mensaje y con otras autoridades del gobierno de Venezuela, y lo que nos pidieron en este momento es rescatistas y apoyo de personal de salud. Entonces, una primera brigada de la Secretaría de la Defensa Nacional sale el día de hoy. Una vez que lleguen allá y hagan una valoración con las autoridades de Venezuela, ya veremos qué ayuda adicional requieran y, por supuesto, lo vamos a estar informando.
0: Joaquín reportó que, de acuerdo a la información que le ha proporcionado el canciller Roberto Velasco, hasta este momento es una cifra preliminar, por supuesto, Joaquín, que afortunadamente no hay ningún mexicano que haya resultado afectado por estos movimientos telúricos allá en Venezuela. Por otra parte, Joaquín dijo que una muestra más de la colaboración que existe con el gobierno del presidente de los Estados Unidos, Donald Trump, es que el próximo sábado, en la frontera de México con Guatemala, se va a inaugurar esta planta productora de moscas estériles que son utilizadas, Joaquín, para poder enfrentar el gusano barrenador que afecta al ganado y que hasta este momento pues ha provocado el cierre de la frontera al ganado mexicano de exportación en los Estados Unidos. Destaca la presidenta Sheinbaum Pardo que estará en nuestro país justamente en la inauguración de esta planta la secretaria de Agricultura de los Estados Unidos, Brooke Rollins.
1: Viene la secretaria Rollins, la secretaria de Agricultura de Estados Unidos, a inaugurar la planta de moscas estériles para atender la plaga del gusano barrenador. Vamos a estar juntos en Chiapas, junto con el embajador. Esta es una prueba, por ejemplo, de la gran colaboración que hay. Para la realización de esta planta hubo recursos de México, hubo recursos de Estados Unidos, y hay un diálogo permanente entre la Secretaría de Agricultura de México y la Secretaría de Agricultura de Estados Unidos para poder atender este tema.
0: Y hablando, Joaquín, de temas de carácter internacional, hoy la presidenta Sheinbaum Pardo reconoció el triunfo del ultraderechista Bernardo de Espriella por la presidencia de Colombia. Dijo que, independientemente de ideologías, buscará tener una buena relación con el próximo mandatario de esa nación.
1: Obviamente vamos a felicitar al presidente electo de Colombia y buscamos siempre una buena relación con Colombia, más allá de estar de acuerdo o no en ciertos temas, pues buscamos siempre una buena relación con todos los gobiernos de todos los países del mundo.
0: Y hablando justamente, Joaquín, del avance de los gobiernos de derecha en el continente, pidió a la presidenta Sheinbaum Pardo reflexionar sobre esto que ha venido alertando desde hace varios días atrás, esta unión de los grupos de ultraderecha que utilizan las redes sociales. Se dijo que por esto en México se está trabajando para evitar esta injerencia.
1: Y por eso mi llamado permanente a que tenemos que discutir esto en México. Es el tema de la influencia de grupos internacionales de derecha que se organizan para utilizar las redes sociales con noticias falsas. Esto tiene que revisarse en México necesariamente. Y por eso es importante las reformas que se han planteado. Entonces, una parte es eso. Pero otra parte muy importante tiene que ver con la organización del pueblo.
0: Las palabras, Joaquín, de la presidenta de la República, quien esta tarde, cerca de las 17 horas, aquí en Palacio Nacional, va a recibir al rey Felipe VI de España. Por el momento, Joaquín, el reporte con las imágenes de Jorge Aguilar.
2: Gracias, gracias. Ahí Israel andaba en ese mismo Palacio de Cortés, que luego fue durante el reino de la Nueva España, el Palacio Virreinal la sede de los

0: Reyes hasta que se cambió a vivir ahí López Obrador. Bueno, pues hoy reapareció el senador morenista Enrique Insunza, solicitado, cuya detención ha sido solicitada por el gobierno de Estados Unidos con fines de extradición. Lo hizo a distancia, claro. ¿Qué 15 de septiembre? No, la fiesta de anoche. La fiesta de anoche por el triunfo de la selección. Vamos, no hay un referente. No hay un referente de eso, por lo menos en los 58 años que yo llevo de reportero. Jamás habíamos visto la fiesta, la explosión de alegría y la necesidad de celebrar algo como anoche y en todo el país. El próximo juego de México es en el Estadio Azteca, ¿cuándo? El martes, este martes. Y todavía no sabemos contra quién. Le vamos a ir a la mesa de locales, de Somos Locales, con Enrique Burak, Arturo Bricio y Rafael Puente del Río. Y continuamos.
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7: Los caballitos de mar machos son los que quedan embarazados. Dan a luz hasta 1,500 crías por cada embarazo.
2: Aprendamos juntos.
8: Los antiguos egipcios usaban losas de piedra como almohadas, algo que hoy nos parecería extremadamente incómodo para dormir bien.
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0: Bueno, pues somos locales y ahora somos más locales que nunca. Vamos con la mesa. Querido Enrique, ¿cómo estás? Enrique Burak, muy buenas tardes.
1: Qué gusto saludarte, Joaquín, como siempre. Y bueno, pues también ahora que venga la presentación de Rafa y también de Arturo, un abrazo para todos ellos.
0: Venga. Arturo Bricio, ¿cómo estás? Buenas tardes.
2: Qué gusto saludarles, mi querido Joaquín, como siempre, Enrique Burak, siempre tan querido, Rafita, un placer. Y bueno, la verdad, lo decías, ¿no? 58 años de reportero y no habías visto algo así. Yo tenía tengo un poquito más de haber empezado a ver fútbol y efectivamente esta emoción desbordada no la había visto yo nunca.
0: Bueno, yo empecé antes que tú a ver fútbol, pero en fin. Rafa Puente del Río, ¿cómo estás, Rafa?
3: Bien, bien, gracias a Dios, Joaquín, con el gusto de saludarte a ti, a Arturo, a Enrique y por supuesto a todo tu auditorio. Y aquí con muchas ganas de platicar de lo que fue pues un día memorable el de ayer, ¿no? El que vivió el Estadio Ciudad de México y en general el país, espectacular. Todo.
0: Enrique Bura, qué día, qué jornada, vamos, ni siquiera llovió en el Azteca.
1: Sí, de acuerdo, y mira que en otros lados como en el centro de la ciudad, donde está el Ángel, el Fan Fest en el Zócalo, cayó una tormenta, un diluvio, y fue una noche perfecta en lo que lucía como un partido auténticamente de trámite, ¿no? Con México ya calificado a la siguiente ronda, no importaba el resultado, Javier Aguirre que iba a hacer una serie de movimientos, pero que todo sale a la perfección, en donde aparece un joven Mateo Chávez en su debut en la selección mexicana consiguiendo un gol, donde Quiñones sigue haciendo goles, en donde Fidalgo entra de cambio, hace gol, la despedida más que emotiva, vamos, a no ser que venga alguna lesión, ojalá que no, de Rangel, pero bueno, puede ser el adiós de Guillermo Ochoa, y lo más importante que yo veo, Joaquín, compañeros, es esa comunión con el público, sí, una selección mexicana que por los resultados que se han dado recientemente, para que hablamos acerca de Qatar, pero sobre todo una selección que se había alejado mucho, mucho de la gente, no se le veía muy distante. Ahora creo que se ha producido esta situación de comunión, de unión, y todos jalamos por el mismo lado.
0: Así es, Arturo, te decía, fue un momento, vamos, si nos vamos a los presagios que hacían algunos analistas antes del Mundial, confirman que se parecen mucho a los presagios de muchos analistas políticos, que siempre le tiran a lo podrido. Y resulta que fue una fiesta de la que no hay antecedentes, fue un resultado en lo deportivo de lo que tampoco hay antecedentes, y lo que decía Enrique, hubo un reencuentro de la selección con el público, del público con la selección. ¿Por qué? Porque se había roto hace mucho tiempo.
2: Sí, somos muy dados a demeritar aquí en nuestro país, ¿no? De pronto se le quitan los méritos a Hugo Sánchez, la medalla de plata de Ana Gabriela Guevara nos supo a poco, que se haya retirado Lorena Ochoa en el primer lugar del ranking en el golf, en fin, ¿no? Entonces, esa selección no daba para más, aparentemente, ¿no? Pero lo que han hecho, yo creo que tiene mucho que ver el liderazgo de Javier, ¿no?
0: Sí.
2: Javier es un tipo que no nada más convence, sino reta a sus jugadores, los ha metido en un tema completamente competitivo, y eso al final tiene un reflejo en la cancha, en un equipo que viene de más a menos, salvo la mejor opinión de nuestro experto Rafa Puente, pero yo veo como aficionado a un equipo que ha remontado la cuesta y que está esperando al rival en un buen momento, ¿no?
0: Fíjate, Rafa Puente. Oye, Rafa, estamos por llegar a los que son 16avos, ¿no?
1: Sí.
3: Así es.
0: Yo no recuerdo a más de 3 especialistas que lo hubieran previsto antes del Mundial.
3: ¿A 16avos?
0: Sí.
3: Bueno, no sé qué programas veas, Joaquín, pero yo a 16avos, no, digo, yo no puedo hablar por los demás. No, puedo hablar a título personal, evidentemente.
0: No, me refiero a ti. Me refiero que por lo menos 3 no le daban oportunidad. Vamos,
3: sí, puede ser. A ver, yo me mantengo.
1: Yo sí los veía en octavos, pero bueno.
3: El presente de México en este Mundial, por supuesto que me ha sorprendido. Creo que en el análisis, a ver, es que hay que separar. Por un lado, la gente está ávida de alegrías y claro, tiene todo el derecho de festejar como quiera. Obviamente hay que invitarlos a guardar mesura, porque también ves cada situación, lo que sucedió en Los Cabos es inadmisible y lamentable, ¿no? Como también sí, algún otro incidente. Pero de después viene el análisis, y eso que quede claro, no es culpa de México. Concluir una fase de grupos con las tres porterías en cero en los tres partidos, sí, ganando los tres juegos, no es cosa menor. Evidentemente, los rivales han estado por debajo del nivel que al menos yo presupuesté iban a estar, no tanto Corea, pero sí Sudáfrica y Chequia. Ahora, 16avos para mí habría sido un fracaso mayúsculo no acceder, porque además acceden 8 de los 12 mejores terceros. Entonces yo siempre presupuesté que México a 16avos sí o sí entraba. Sí. Habrá que esperar ahora qué rival le toque. En lo colectivo, en cuanto a lo que México ha ofrecido como equipo, creo que va increciendo, coincido con lo que dice Arturo, y sin duda lo mejor que le he visto al equipo mexicano en esta fase de grupos fue el segundo tiempo ayer, que me parece sí, se acercó un poco más a lo que creemos puede ofrecer y tiene capacidad para hacerlo.
0: Oye, donde no pintaba como para dar ese segundo tiempo, ¿no, Rafa?
3: Sí, tuvo un primer tiempo otra vez complicado, poco claro, con balón. De hecho, se le vio mejor al conjunto chequio sin que generara mayor cosa, porque no inquietó en lo más mínimo al Tala. Pero en el segundo tiempo vino una sustancial mejora del equipo mexicano y repito, para mí tuvo en lo que va del torneo los mejores minutos. Misma situación o mismo diagnóstico de Javier Aguirre, que hay que reconocerlo, ¿eh? Se ha mostrado ecuánime, sensato, muy maduro. No se nos olvide que en justas mundialistas anteriores, sobre todo recuerdo esa de Sudáfrica, previo al duelo contra Argentina, tuvo un desplante que hasta la fecha no te puedes explicar. Esa decisión que tomó en el 2002 cuando se enfrentó a Estados Unidos. Ahora veo un Javier muy maduro, muy, muy inteligente y muy asertivo en la toma de decisiones, con lo complejo que esto resulta, ¿no?
0: Pues es que se va aprendiendo, tú todavía estás muy joven, Rafa, pero se va
3: por
0: aprendiendo
3: supuesto,
0: todos
3: no,
0: los
3: claro,
0: días, Enrique.
3: Dice un dicho, perdón, Joaquín, que me encanta, si la juventud supiera y la vejez pudiera, pues mira, ¿no?
0: Bueno, pero Enrique.
1: Sí, Rey. Mira, Joaquín, yo soy también de los que veían a México en 16avos, creo que no era tan complicado, ¿no? Finalmente, como decía Rafa, bueno, pues de 48 avanzan 32 a la siguiente ronda. Mi pronóstico son octavos de final. Ya vamos a ver qué es lo que viene un poquito más adelante. Esos dos partidos serán en el Estadio Azteca. Inclusive comentaba Javier Aguirre previo al partido de ayer, en donde esperaba una alineación distinta del equipo checo, en donde vendrían jugadores de mayor estatura, cosa que no ocurrió. Y entonces que se vio ligeramente sorprendido, y de hecho al colocar a jugadores que tocan más el balón, la parte de abajo en la cancha, el equipo checo a los 7-8 minutos tuvieron una jugada en la cual estuvieron cerca de conseguir un gol y eso hubiera cambiado absolutamente todo. Afortunadamente vinieron los ajustes y luego viene la segunda parte y pues hay que hablar acerca de los elementos, ¿no? Y hablar acerca de las historias. Creo que todo este tipo de circunstancias se construye a base de historias. Lo que hace este chico Mateo Chávez, que recordamos su papá, el Tilón Chávez, una larguísima trayectoria en el fútbol y lo recordamos más que nada con el equipo de las Chivas. Él formó parte de aquel proceso para el Mundial de Francia 98 con Manuel Lapuente y fue de los que llegaron a Europa y en el último corte se fue. Él y David Oteo quedaron fuera del equipo mexicano y bueno, con lágrimas en los ojos, sumamente emocionado, hablaba acerca de lo orgulloso que se encontraba porque claro, su hijo formaba parte del equipo mexicano para este mundial y luego también en esa portería donde anota ayer Mateo, también hizo gol el Tilón en un partido eliminatorio para el Mundial de 98 en contra de Costa Rica. Así que bueno, son muchas cosas que se van entretejiendo o esa jugada del gol justamente de Chávez que resuelve de manera sensacional, en donde Romo frente a tres jugadores checos, bueno, logra meter ese pase y de ahí se desenvuelve el primer gol, y además Romo que fue el que metió el gol en contra de Corea del Sur y ahora da este pase para abrir la llave en contra del conjunto checo, realmente son muchas cosas que se entrelazan y hay que poner siempre mucha atención a los detalles, Joaquín.
0: Y a las historias, como dice, déjenme ir unos anuncios y regreso contigo, Enrique, Arturo y Rafa, regreso con ustedes un momentito.
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18: La selección mexicana de fútbol hizo trabajo regenerativo en el centro de alto rendimiento, donde Guillermo Ochoa se llevó los reflectores después de haber disputado ya su cuarta Copa del Mundo, ingresando de cambio el día de ayer en la victoria sobre Chequia de 3-0, y al respecto dijo el mismo Ochoa.
19: Nada, agradecido con la gente, agradecido con la afición por darme este final, este recibimiento. Poder cerrar un ciclo con la selección. Me siento agradecido con ellos. Me voy con la cabeza en alto, me voy vacío, entregué todo por esta playera.
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0: Bien, regresamos con Aquí Somos Locales, Enrique Burak, Arturo Bricio, Rafa Puente. Rafa, un momento de explosión emotiva fue el ingreso de Ochoa, el triunfo de la gente, el momento en que le ponen el brazalete de capitán, cuando el estadio se pone de pie para celebrar, como pocas veces he visto yo que celebren a un jugador, que fue parte de toda esa emoción, ¿no, Rafa? Contenida incluso.
1: Sin duda, memorable lo de ayer y merecido además.
0: También.
1: Porque estamos ante una leyenda del fútbol mexicano, muy cuestionado muchas veces, injustamente a mi entender. Un tipo que siempre se mostró profesional, siempre se mostró comprometido, que incluso estuvo dispuesto a hacer sacrificios, a salirse de las comodidades que a lo mejor podía ofrecerle el fútbol mexicano, sí, y a ir a cumplir el sueño europeo. Y además también la inteligencia de Javier, ¿no? El contexto del partido está claro que se dio. Yo, previo al arranque del mismo, cuando se especulaba sobre la posible titularidad de Ochoa, yo me manifestaba en contra. No porque no se merezca un homenaje, sino porque, a mi entender, el portero titular es el Tala y tenías que buscar, sí, el partido. Una vez resuelto el juego, entonces Aguirre recurrió inteligentemente a darle la opción a Francisco Guillermo Ochoa de vivir pues un momento que seguramente él y su familia recordarán eternamente y que bien ganado se lo tiene.
0: Estoy totalmente de acuerdo contigo y yo había insistido en que sería en el segundo tiempo, pero claro, el que decide finalmente es Aguirre. Pero te quiero, ayer que tenía yo cerca a la banca, veía, oye, qué actividad y cómo pesa y cómo interviene Rafa, ¿no? Yo, me da mucho gusto porque le tengo un gran respeto y admiración, Enrique.
2: Sí, desde luego, Joaquín, y además tenemos la imagen de él, pues como un hombre, digamos que no habla demasiado, pero Javier, escuchándolo en algunas entrevistas, pues sí comenta acerca de la forma en la que interviene, en la que habla durante los partidos, en, sí, la que lo hace también los entrenamientos, Rafa Márquez, que bueno, pues independientemente de lo que hizo como jugador, pues también lo recordamos, él estaba dirigiendo ya el equipo del Barcelona B, sí, en España, y además lo estaba haciendo de una muy buena forma, y todo apunta para que una vez que finalice el Mundial y que deje a la selección mexicana Javier Aguirre, entonces él sea el que dirija el equipo mexicano. Entonces, sí, para muchos ha sido una sorpresa todo lo que ha hablado, todo lo que se manifiesta, todo lo que impacta en el juego Rafa Márquez.
0: Sí, es muy impresionante. Oye, Arturo Bricio, del arbitraje, hasta hoy por ahí un grito que dijo uno, que le quiten la visa al referee.
3: No, la verdad es que fue un partido desde el punto de vista arbitral muy sencillo. Amonestó a Edson Álvarez, ya había dado una piña primero. Edson parece que tiene que pagar el impuesto siempre de la amonestación, pero es un trabajo bueno. En otro frente, César Ramos rompió el récord de más actuaciones de un mexicano, que eran de 8 partidos en mundiales de Armando Lertundia, llegó a 9 partidos en el Escocia-Brasil con muy buenas cuentas, y el día de hoy a las 5 de la tarde en Kansas hace su debut mundialista Katinzel García, esta extraordinaria mujer, esta extraordinaria árbitra, y bueno, llevará a Sandra Ramírez, su fiel escudera, en la banda, pero ahí está el arbitraje mexicano haciendo también su parte en esta fiesta inolvidable, ¿no?
0: Así es, así es. Y oye, Rafa, mira, yo cuando, a mí me espera un poco cuando veo que juegan en el área, México juega en su área, ¿sí? Un pase para acá, otro pase para allá. Por eso de las cosas que me gustan de Ochoa, a diferencia del Tala, que no lo veo despejar mucho. El tercer gol fue un pase de Ochoa.
1: Sí, sí, por supuesto, con un mayúsculo error de los chequios, ¿no? Un error, sí, infantil. Estás hablando de una Copa del Mundo, sin que esto le quite mérito a Ochoa, a Santiago Jiménez y después a Fidalgo, ¿no? Que, sí, definió de maravilla. Pero eso, Joaquín, eso tiene que ver con lo que pondera y lo que pretende hoy Javier, ¿no? Hoy le exige a sus dirigidos que en la medida de lo posible, cuando, sí, así se dé las circunstancias, que traten de construir desde el fondo. Y creo que es uno de los motivos por los que finalmente apostó por el Tala para ser el titular. cada vez resulta más relevante que el portero te agregue valor, más allá de su objetivo o su función, mejor dicho, primaria, que es la de atajar. El hecho de que te agregue valor a partir de un buen juego de pies o manejo del balón con los pies, esos porteros pues cada vez se cotizan más, y creo que hoy por hoy del fútbol mexicano es Rangel sin duda quien mejor hace eso, ¿no?
0: Pues a mí me infarta y me pone sí. Muy nervioso, Enrique. Sí, de repente ves estos pasecitos, incluso hasta en el área chica, digo yo, puta, sáquenla de ahí, caray, Enrique.
2: Pues sí, y además también te estás acercando demasiado desde el punto de vista a la posibilidad de que se cometa un error, estás jugando al filo de la navaja. Sí creo en ocasiones que Rangel retiene un poquito más de lo debido del balón, y hemos visto errores así, y particularmente ya cuando viene la fase de knockout, que es la que sigue en este mundial, pues entonces no puedes darte el lujo de cometer un error y a irte abajo en el marcador o darle la posibilidad de conseguir un gol al equipo rival. Pero bueno, pues ahí está, lo hace bien jugando con los pies Rangel, y hay que darle ese mérito, pero no estaría nada mal que arriesgara un poquito de menos.
0: Sí, yo coincido contigo, en fin. Oye Arturo, ¿cómo? Vamos, lo de ayer, la gente no se quería ir del estadio. Es que esa es otra expresión de alegría, de felicidad. Toda la gente salió, como decimos los taurinos, salió toreando, salió cantando, bailando, brindando. Vamos, con una alegría que explotó, una alegría contenida por la realidad mexicana, y que solo esta maravilla que es el fútbol, sí, que enloquece, y a mí también a veces, ¿sabes qué? Permite soltar, permite reunir. Ayer no había ni de izquierda, ni de derecha, ni fifís, ni no fifís, no, eran todos, éramos uno solo.
3: La maravilla que tiene este fenómeno social, que es el fútbol, que democratiza todo, ¿no? O sea, aquí no hay clases sociales, no hay géneros, no hay nada, y eso, ese entusiasmo tan tan especial que produce el fútbol. Y la cereza del pastel fue lo de Memo, ¿no? Yo lo de Memo lo resumo en una palabra: caballerosidad. En un juego de tramposos como es el fútbol soccer, lo he dicho toda la vida, un tipo agradecido, dicen que la gratitud es la memoria del corazón. Memo, un profesional, él no tiene la culpa de ser una baraja siempre. Tienen la culpa los otros, que nunca lo superaron, ¿verdad? Pero ahí está Memo, y fue la cereza del pastel, el tema sentimental que le hacía falta a esta fiesta maravillosa.
0: Sí, Rafa, porque fue un momento, digo, de casi de llorar, caray. Esta emoción, sí, esta emoción que se comunicó, que explotó, que se transmitió, porque las emociones en las masas a veces son muy regateables. Lo de ayer fue una explosión.
1: Es imposible no conmoverse, ¿no? Con una situación como la que se presentó ayer. He tenido la oportunidad de estar en el Estadio Ciudad de México muchas veces, nunca, como ayer, nunca lo había visto. Lo de ayer, de verdad, es que no hay calificativos para describir lo que fue esa atmósfera, esa aura que tiene el Estadio Ciudad de México cuando la gente conecta con su afición. Y, por supuesto, lo más importante de la cancha, de los principales protagonistas de esto, que serán siempre los futbolistas, pues de ahí emerge esta conexión que a todos nos contagia y nos ilusiona, por supuesto.
0: Nos contagia, nos da alegría, nos da felicidad, nos da ánimo, nos cambia el humor social. Digo, yo de verdad que lo que he visto, lo que he sentido en el estadio cuando he podido ir, y lo que he registrado en las calles, de esto, reitero, no hay registro ni hay memoria, porque no puede haberle, porque nunca había sucedido. En fin. Querido Enrique, te mando un abrazo.
2: Igualmente, Joaquín, un abrazo para ti, otro para Arturo y también para Rafa. Y bueno, pues estaremos atentos a ver a quién tenemos como rival el martes por la noche. Por ahora pinta Escocia, pero esto puede cambiar.
0: ¿Cuándo lo sabemos, Rafa?
1: No, pues hay que esperar hasta que concluya la fase de grupos completa, porque entonces, o sea, mañana por la noche, cuando se juegue el último partido, alrededor de las 10 terminará, y entonces ahí, con base en lo que arroje pues esta tabla de los terceros lugares, se conocerá el rival.
0: O sea, mañana por la noche lo sabremos.
1: Así es.
0: Ah, pues qué bueno.
1: Antes es pura especulación.
0: Pues ya sabes que, como les dicen a los especuladores, ¿no? No quiero repetirlo aquí porque luego me dicen que me paso, pero les mando un abrazo. Rafa, querido, Enrique, Arturo, gracias. Los abrazo con cariño.
3: Hasta luego, Joaquín, querido.
0: Que estén muy bien, de verdad, muchas gracias. Bueno, después de los anuncios, un especialista de la UNAM le va a analizar aquí las consecuencias anímicas de este triunfo de la selección. ¿Por qué? ¿Por qué explotamos así? ¿Por qué estamos contentos? Porque por muchos años, mucho tiempo, usted ve a la gente de mal humor en la calle, por todo lo que pasa. Ayer, en estos días, he sentido un cambio de ánimo, del ánimo social. Continuamos.
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25: El príncipe George tras los pasos de su padre. Eton es uno de los colegios más famosos del mundo por los alumnos que han estudiado ahí. El rey Enrique VI creó Eton College en 1440. Al inicio fue para dar oportunidad a jóvenes que no tuvieran los recursos para darles una buena preparación educativa. En sus inicios se enseñaba en latín, después en griego. Se le conoce como la cuna del caballero inglés. Y ahí irá a partir de septiembre el príncipe George de Gales, tal como su padre William y su tío Harry. Podremos ver al futuro rey de Inglaterra con el tradicional uniforme de frac negro, chaleco negro, pantalones de raya diplomática y una camisa blanca con cuello almidonado y zapatos bien lustrados. Este será el inicio para el hijo de William y Kate de cara a sus deberes reales. No son cuentos de hadas, son historias reales.
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26: Las mariposas saborean su comida usando las patas, donde tienen sensores químicos que detectan si la planta es apta a comestible.
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26: Los bebés nacen con 300 huesos, pero de adultos solo tenemos 206 porque algunos se fusionan al crecer naturalmente.
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29: El gobierno de México anunció una inversión histórica de 190 mil millones de pesos para Veracruz, con proyectos estratégicos que consolidan el respaldo de la presidenta Claudia Sheinbaum a la administración de la gobernadora Rocío Nale García. El paquete contempla 93 mil millones de pesos para reactivar la petroquímica y la producción de fertilizantes, 18 mil 138 millones para infraestructura carretera, 12 mil 280 millones para obras hídricas, además de recursos para fortalecer el sistema IMSS-Bienestar con nueva infraestructura y mejores servicios de salud. Con esta inversión, el gobierno federal impulsa el desarrollo económico, la generación de empleos y el bienestar de las y los veracruzanos, fortaleciendo a Veracruz como un estado estratégico para el crecimiento del país.
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0: Bueno, yo le aprecio mucho al doctor Hugo Sánchez, investigador del Laboratorio de Neuropsicofarmacología e investigador temporal de la Facultad de Psicología de la UNAM. También es investigador de la Facultad de Psicología de la UNAM. Le decía, sobre esto de las consecuencias anímicas de los resultados de la selección, en la victoria, en la derrota, ¿qué provoca? ¿De dónde viene? ¿Cómo atenderlo? Doctor, muchas gracias por contestarme, doctor Sánchez Castillo. Muy buenas tardes.
1: ¿Cómo está usted? Buenas tardes. Un saludo a usted y a todo su auditorio.
0: Muchas gracias por contestarme, doctor. A ver, ¿de qué estamos hablando cuando estamos viendo lo que no habíamos visto? Esta, pues yo le llamo alegría colectiva, que abarca a todos con estos resultados de la selección.
1: Bueno, primero lo que tenemos es un proceso que se llama de empatía. El proceso de empatía es cuando básicamente hay alguna cosa con la cual le tenemos fe, nos sentimos identificados. Eso permite tener un alto sentimiento de pertenencia. Y este sentimiento de pertenencia hace que nos inunde la alegría, que nos sintamos todos identificados, que incluso haya procesos de disminución de la activación de la corteza prefrontal, lo cual nos resta individualidad y nos volvemos como un gran fan de la selección. Dejamos un lado la individualidad y entonces se da esta identificación con otros individuos, ¿no? Más allá de las individualidades, con que lo veas de verde, en ese momento dices, este forma parte de lo que yo estoy ahorita vitoreando, y se forma una especie de vínculo entre todas las personas, ¿no? Más allá de quiénes son y cómo son.
0: Y más allá y por encima de las diferencias que pudieran existir, doctor.
1: Totalmente, totalmente. Cuando se da este proceso de identificación y donde todos nos volvemos uno solo, en ese sentido no hay ni raza, ni sexo, ni género, ni cuestión social. Solo hay una identificación en función, en este caso particular, de la selección. Por eso es que usted puede ver en un restaurante donde la gente grita gol y se pone súper emocionada, una condición en la cual normalmente no lo harías. Tú estás viendo una cuestión en la televisión del restaurante y no gritas. Pero cuando estás en una cuestión del fútbol, ves más personas identificadas como tú, te paras y gritas y se vuelve lo más normal, e inclusive hasta se ve raro que no lo hagas si hay otro individuo que no está identificado como del grupo al cual perteneces.
0: Y además en donde sea, en el estadio, en un restaurante, en el Zócalo, en el Campo Marte, donde se encuentre viéndolo, la explosión es igual.
1: Totalmente, sí. Totalmente. Mira, ahí viene el problema que de repente sucede con esta situación. La explosión puede ser tan, tan grande, pues que evidentemente suele haber algunos, vamos a llamarlo así, roces con algunas otras personas, ¿no? O sea, aquellos que no se sienten identificados, pues evidentemente van a tener pues una molestia al no estar dentro de este pensamiento colectivo. Pero al pensamiento colectivo de la masa, pues no le importa y lo que quieres es disfrutar y bailar y decir, ¿no? Entonces, por eso es que en este caso, pues sí es muy recomendable, ¿no? Si no tienes esta cuestión de fanático, de no te sientes identificado, pues en medida de lo posible no vayas a estos lugares donde la gente está engarzada en este tipo de conductas, ¿no? Porque si no, pues evidentemente tú no te vas a sentir bien.
0: Pero, doctor, estas multitudes, a ver, ¿cómo lo lee usted? Esas multitudes, 800,000 personas en todo el Paseo de la Reforma, de como comentaba yo ayer, sin que los acarreen, sin que los transporten, sin frutsis, sin la torta, sin los 500 pesitos, ¿no? Es gente que salió porque quiso salir a celebrar.
1: Totalmente, justo porque el sentimiento de identificación es colectivo. O sea, no fue que ganara a lo mejor un partido político donde la sección es clara, ¿no? O sea, derecha, izquierda, arriba, abajo. Es una cuestión que identifica, es la idiosincrasia de un país, ¿no? Entonces, en ese sentido, la selección nacional nos representa a todos y a todas. No nos representa tu pensamiento particular de político, sino te representa a ti como nación. Y entonces, en ese sentido, pues la idiosincrasia es la que va a imperar por sobre todo esto, ¿no? Por eso es que al inicio se canta el himno nacional, que nos representa a todos, ¿no? Y esto nos va poniendo en un carril de identificación. Y de ahí que cuando la selección gana, pues el sentimiento colectivo es vamos a celebrar, ¿no? ¿A dónde? Y además, si usted se fija, pues es a las plazas, en inicio, las plazas públicas más importantes, ¿no? El Zócalo, el Ángel de la Independencia, el Monumento a la Revolución. Y de ahí, pues, se van dispersando por algunos otros, pero estas son siempre las más importantes y principales.
0: Doctor, ¿qué le pasa ¿Qué le pasa a nuestra cabeza, al cerebro, cuando vive uno de estos momentos?
1: Pues en primera, una avalancha de endorfinas, ¿no? Tenemos una cuestión que nos hace sentir bien y felices, oxitocina, prolactina, serotonina. Este cóctel neuroquímico nos permite tener este sentimiento de euforia, nos permite sentir energía, nos permite sentir identificación y engarzarnos con el otro. Entonces, en ese sentido, se vuelve esta masa, ¿no? Este cóctel particular disminuye la actividad frontal que nos deja un poco la identificación personal, pero eso nos da chance de poder disfrutar esto en todos los sentidos y poder tener esta sensación de euforia, ¿no? Y de alto sentimiento. Ahora, esto mismo sucede también en la derrota, ¿no? O sea, no quiero echarle la sal, ojalá y México resulte campeón, pero si en algún momento pierde, ahora se vuelve un cóctel en el cual, pues aparece la decepción, aparece la tristeza, con este mismo mecanismo de identificación, y todos nos vamos a sentir tristes y todos vamos a decir, chin, en algún momento perdimos, ¿no? Pero nuevamente, no quiero ser mal agüero, yo espero que la selección llegue a campeona.
0: Sí, pero ¿usted había visto algún fenómeno como este en México? Yo no lo recuerdo.
1: Híjoles, pues regularmente los de la selección, ¿eh?
0: Fíjese, pero no de estas dimensiones.
1: Ah, no, creo que en este sentido pues se conjuntaron varias cosas. Uno, México obviamente siendo sede del mundial, ¿no? La otra es que pues mucha gente se quedó fuera del mundial, nos guste o no, y lo otro pues es que aparecieron cosas como súper interesantes, ¿no? O sea, México queda invicto, México da sin goles, un montón de récords ahí rotos, y entonces creo que se dieron todas las condiciones, además termina con goleada de 3-0, ¿no? O sea, todo eso fue sumando a la parte emocional que hizo que todo mundo se literalmente se fueran hacia los lugares a celebrar, ¿no?
0: Ahora, doctor, ¿no cree usted que también tenemos una necesidad de celebrar algo y hemos tenido desde hace años muy pocos motivos de una celebración nacional?
1: Híjoles, no, esa pregunta está difícil, ¿no? Porque si no le vamos a echar la culpa a la selección si no somos felices.
0: No.
1: Yo creo que más bien se están juntando condiciones, pero lo que sí es cierto es que sí es un fenómeno que no habíamos visto en mucho tiempo. Tal vez se juntaron las condiciones actualmente, y lo cual me da mucho gusto, pero pues no dudo que, por ejemplo, podamos ver algunos otros eventos masivos donde la gente se pueda identificar. Pero lo que sí es cierto, y le comento, es que se necesitan varios ingredientes para que suceda. O sea, lo primero es que tiene que ser un evento que justo vaya con la idiosincrasia, que no sea un evento sectario, ¿no? Donde se pueda la gente dividir entre yo soy de este lado, yo soy de este otro lado, ¿no? O sea, más bien algo que nos identifique a todos y a todas. Por eso es que los mundiales, por eso es que las justas deportivas en muchas ocasiones tienen esta principal característica. La segunda, el tiempo desde que no se había celebrado, como usted lo menciona. No cada 4 años tenemos la ilusión puesta nuevamente, pero en este año aparecieron algunos elementos que hicieron que la euforia emergiera todavía con mayor intensidad. Y pues evidentemente también está como fecha, ¿no? En las cuales nos encontramos, creo que había varias condiciones que se juntaron para que la gente se desbordara, ¿no?
0: En fin, pues le aprecio mucho, doctor, que me haya aceptado esta llamada. Doctor Hugo Sánchez Castillo, investigador de la UNAM, no voy a decir del laboratorio de neuropsicofarmacología, lo dije de golpe, doctor.
1: ¿Sí? No, sí, lo dijo muy bien, está muy bien.
0: Sí, de la UNAM, y pues con estas consecuencias y mecanismos de la alegría de la victoria. Y luego, pues yo siempre he dicho, obviamente en algún momento en estas competencias se llega a perder, en algún momento. Pero yo siempre insisto en aquel principio que me enseñó mi madre, que decía, qué bonito fue mientras duró, ¿no, doctor?
1: Totalmente, totalmente. O sea, aprendemos tanto de la ganancia como de la derrota. Y ya le digo, no quiero ser mal agüero, pero cuando suceda, ¿sabe qué va a pasar también? Sí. Vamos a encontrar el mismo hombro amigo con el cual brincamos, en el cual vamos a poder reposar y decir, híjoles, esperemos que para la otra nos vaya mejor, y sentiremos un confort de todos nosotros como mexicanos.
0: Pues qué bueno que así sea, y doctor, gracias por darnos luces sobre esto, tratar de explicar este fenómeno que es extraordinario para mí.
1: Bueno, muchísimas gracias por su llamada.
0: Le mando un abrazo, sí.
1: Igualmente.
0: Es el doctor Hugo Sánchez Castillo, le decía, investigador del Laboratorio de Neuropsicofarmacología y Estimación Temporal de las Facultades de Psicología de la UNAM. Voy a unos anuncios, después de los anuncios, de nuevo alerta amarilla para 11 alcaldías de la Ciudad de México por fuertes lluvias y granizadas. Detienen a otro exalcalde de Morelos acusado de qué, no me lo va a creer, de delincuencia organizada. Y la Secretaría de la Defensa informa de un aseguramiento, vamos, descomunal de equipo táctico, vehículos durante un fuerte operativo en Matamoros. Es la fuerza del crimen organizado. Continuamos.
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12: Estas son las Stevie Bites con Stevie de TV. Los juguetes ya no compiten contra Sid, contra el Oxxo o el abandono. Ahora compiten contra una tablet. Toy Story 5 enfrenta a Woody, Buzz y Jessie contra Lilipad, un dispositivo inteligente que promete entretenimiento infinito y cero imaginación. Dirige Andrew Staton, el genio detrás de Wall-E, y la cantante Belinda es la voz de Lilipad. Esto nos comparte.
13: Entras a la película y la primer media hora de la película dices, no sé si me cae bien Lilipad, siento que es malvada, y de repente te das cuenta que es muy divertida, ocurrente, chistosa, irónica. Cuando a mí me encanta cuando dice Jessica.
12: Algunos amigos merecen ser siempre recordados, aunque ya no sigas jugando con ellos. La película Toy Story 5 ya está disponible en los cines de todo el país. Estas fueron las Stevie Bites con Stevie de TV.
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0: Bueno, le saludo al equipo. Ana Berta, ¿cómo está? Y el pésame a Ana Berta Coronado. Muy buenas tardes. Óscar Satarain, el ingeniero Víctor Malpica, José Juan Padrón, Gina Trejo Briseño, Sandra Jiménez, José Manuel García. En Telefórmula te saludo, los saludo. Alonso Mancera, Diana Chávez Piña, Javier Mejía, Miguel Ángel Sánchez Telles, Diana Morales, Laura Flores y Regina Rosilio. Y ahora le tengo a usted más información con Laura Pérez Cisneros.
1: Gracias, Joaquín. El Banco de México deja sin cambios a la tasa de interés en 6.50%. Dan prórroga para el registro de líneas celulares. Vence el 31 de diciembre. La DEA advierte que el cártel de Sinaloa y el cártel Jalisco son prioridades en la lucha contra el fentanilo. El secretario de Seguridad de Estados Unidos afirma en el Congreso que los cárteles controlan totalmente la frontera con México. México envía apoyo a Venezuela por los dos terremotos ayer que han dejado ya más de 160 muertos y casi 1,000 heridos, así como graves daños. Sigue la euforia en México por el triunfo de la selección mexicana contra Chequia. La presidenta Sheinbaum recibe hoy al rey de España, Felipe VI, a las 5 de la tarde. En el Mundial, Japón, Suecia y Túnez, Países Bajos, a las 5. Turquía, Estados Unidos y Paraguay, Australia, a las 8 de la noche. Joaquín.
0: Gracias, gracias. Y voy a ir contigo, Óscar Zúñiga. Mira, hoy hay tres mensajes. Uno, referente a los

0: cárteles mexicanos y Estados Unidos. Uno aquí del embajador Johnson. El segundo del secretario de Seguridad Interna en el Congreso de Estados Unidos. Y el tercero, el administrador de la DEA, Terrence Cole. Voy a empezar contigo, Óscar Zúñiga.
1: Gracias, Joaquín. ¿Qué tal? Muy buenas tardes. Y precisamente en medio de la crisis de salud pública y seguridad más devastadora en Norteamérica, el director de la Administración de Control de Drogas de Estados Unidos, Terry Cole, lanzó una contundente aclaración que redefine precisamente la estrategia de la agencia, los cárteles mexicanos de Sinaloa y Jalisco Nueva Generación, que son ya la prioridad número uno del gobierno estadounidense. Se dijo que el fentanilo es una grave amenaza y estos cárteles han destruido familias y han devastado comunidades. La embajada estadounidense en nuestro país resaltó que la postura del director de la DEA no es menor, pues responde a un clamor social generalizado allá en su país que registra decenas de miles de muertes. En este sentido, Joaquín, Terry Cole destacó que el pueblo estadounidense espera y merece que la DEA elimine esta amenaza, y esto es exactamente lo que están haciendo. Joaquín, el reporte.
0: Gracias, vamos a recuperar, gracias García, vamos a recuperar lo que dijo Terrence Cole, el administrador general de la DEA.
2: El fentanilo es una amenaza como nunca antes lo habíamos visto. Los cárteles mexicanos, el cártel de Sinaloa y el cártel Jalisco Nueva Generación son prioridad número uno de la DEA. Ha destruido familias, ha devastado comunidades y ha puesto a prueba a todas las fuerzas del orden en todos los niveles. El pueblo estadounidense espera y merece que la DEA elimine esta amenaza, y eso es exactamente lo que estamos haciendo.
0: Gracias, y esto es lo que dijo ante el Congreso el secretario de Seguridad Interna.
2: Lo que vemos con los muros es que los cárteles siempre cambian y representan una amenaza. No hay ni un solo centímetro de la frontera norte de México que no esté cubierto por una plaza. Las plazas son de los cárteles. Son 9 cárteles los que las controlan. Tienen centros de operación, los llaman plazas, y tienen jefes de plaza. Siempre buscan vulnerabilidades para impulsar el tráfico de personas y el tráfico de drogas a través de nuestra frontera, y están siendo muy buenos en eso.
0: Esto es el secretario de Seguridad Interna, que se reunió hace poco con la presidenta Sheinbaum. Y voy a ir contigo. Voy a ir contigo ahora, David Galván. ¿A quién agarraron?
3: ¿Qué tal, Joaquín? Ahora este objetivo que se fue detenido por las autoridades en Michoacán es precisamente Ernesto Rafael N., alias el Sierra 1, identificado como uno de los principales generadores de violencia en la capital de esa entidad, relacionado con delitos de extorsión, homicidio y secuestro. Esta información fue dada a conocer por el secretario de Seguridad y Protección Ciudadana, Omar García Harfuch, quien detalló que la operación fue encabezada por elementos de la Secretaría de Seguridad Michoacana y de la Fiscalía del Estado, con apoyo de la Defensa Nacional, de la Marina, la Secretaría de Seguridad y Protección Ciudadana y de la Guardia Nacional. Este objetivo ya había logrado evadir a la autoridad en 2 ocasiones, y al momento de su detención contaba con orden de aprehensión vigente y está relacionado, según se sabe, con la investigación por el homicidio de un productor mezcalero en Morelia. El supuesto líder del delincuencial, detalló el gabinete de seguridad, era el encargado de la red de extorsión a madereros y comerciantes en Madero, San Miguel del Monte, Jesús del Monte y localidades como El Capulín y El Duende, además de mantener asolados a los ambientalistas de la zona. Durante el cateo encabezado por la Fiscalía y la Policía Michoacana, se aseguraron armas de alto poder, droga, y también fue detenida una mujer que sería su pareja. La acción operativa se llevó a cabo mediante un cateo autorizado por un juez de control en un inmueble ubicado en un fraccionamiento privado al suroriente de Morelia. Durante la diligencia fueron detenidas estas personas en flagrancia por su probable responsabilidad en delitos contra la salud, violación a la ley de armas de fuego y explosivos. Es la información, Joaquín, respecto a esta importante detención.
0: Bien, gracias, David Galván. Bien, yo voy a ir a los anuncios, y después de los anuncios, bueno, ya la Comisión de Prerrogativas del INE aprueba el registro de 4 nuevos partidos, entre ellos uno de quien es diputado federal, ¿sí?, el creador del PES, el Partido Encuentro Social, que perdió su registro, luego inventó otro PES que también perdió su registro, y ahora este es su tercer partido. Su partido, pues, tiene el acrónimo de Claudia Sheinbaum Pardo, CSP. La presidenta se quejó y dijo que eso no procedía, pero pues estos son, pues están en lo suyo, ya saben. Que no me vengan con el cuento de que la ley es la ley, que nada. Bueno, también le informo a usted que

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9: Una palabra de abuelita que está perdiendo territorio as I speak, es zaguán. ¿Por qué? Porque zaguán era la forma de llamarle a los portones. Las abuelitas decían, ahí en el zaguán negro, en el zaguán rojo, en el zaguán azul. Bueno, pues el zaguán realmente no solamente era la puerta, sino era el espacio en el que tú entrabas de la puerta a la entrada de la casa. Era un espacio de recepción que había sobre todo en las casas coloniales o en los ranchos o en las haciendas. Y luego se pasó a muchas casas en la Ciudad de México en los años 40 y 50. Obviamente ya no existen los zaguanes porque ya todo el mundo vive en departamento y ya son chiquititos.
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0: Bien, pues hoy es jueves, jueves del doctor Héctor Aguilar Camín, escritor, historiador, periodista, director de la revista Nexos y también como yo, pambolero. ¿Cómo estás, querido Héctor? Buenas tardes.
1: Bien, bien. Muy contento de mi condición de pambolero y me imagino que tú también lo estarás. Creo que, bueno, pues creo que es el día de los triunfos de la selección mexicana, no solo porque haya ganado, que ya es bastante, sino porque creo que ha jugado bien, ha jugado con rigor, ha jugado con fuerza, ha jugado con cobertura de equipo, es un equipo balanceado, no tiene una gran estrella, aunque tiene un jugador muy joven que cada vez que toca la pelota el juego del equipo mejora, tiene una media cancha muy importante, tiene jugadores muy jóvenes y yo creo que todavía tiene mucho talento en la banca. Entonces, en cierto modo, hay una lógica en que este equipo bien armado de gente joven, talentosa, que juega al fútbol con fuerza y apoyándose entre ellos, mi impresión es que ha mejorado del primer juego al segundo y sobre todo al tercero. Entonces,

0: Yo creo que hay una muy buena razón para estar contentos y para no regatearle a este equipo ni sus triunfos ni sus posibilidades, aunque sigamos entendiendo que el nivel de competencia del Mundial pues está en su máxima expresión todavía por encima del nivel del fútbol mexicano, y en ese sentido pues se vale soñar, pero tampoco ¿cómo diría yo? No ilusionarse de más, hay que ilusionarse de más, porque sin ir ilusionado al equipo que uno le va, no tiene sentido irle. Pero me parece que este equipo puede dar todavía algunas sorpresas, puede todavía ofrecer mejor fútbol. De pronto uno ve un talento, una combinación de talentos como las del Piojo y este muchacho Mora, este que metió el gol, Fidalgo, y todavía falta por ahí Alexis Vega, que no ha jugado, el muchacho que metió el gol, era una sorpresa para mí, no lo tenía en el horizonte de la selección mexicana, hizo una gran jugada, en fin, es un equipo que tiene empaque, tiene personalidad, le está yendo bien, supongo que debe sentir y ojalá y lo sienta muy bien el apoyo descomunal de su afición, y agradecerles, Joaquín, que nos den estas jornadas de júbilo y de triunfo por las buenas razones, porque están jugando bien, están aprovechando sus oportunidades y porque me da la impresión de que van a más. Son una muy buena noticia para el ánimo nacional y ojalá se repitan las buenas noticias. La clave que viene, al parecer, el juego que le seguiría para la selección mexicana es Escocia. Vi jugar Escocia. No creo que sea un equipo mejor que el de México. De modo que estoy optimista. Creo que con cierto fundamento en lo que hemos visto en esta selección. Y si no es con cierto fundamento, también estoy optimista, Joaquín.
1: Yo también.
0: Ojalá. Ojalá y nos den más alegría, le hace mucha falta a este país y qué bueno que nos la estén dando.
1: Yo insisto que este país está tan necesitado de, estamos,
0: Estamos.
1: de celebraciones,
0: Sí.
1: ¿sí? De triunfos. Y te reitero lo que he dicho aquí frecuentemente. Solo los deportistas les pueden dar estas alegrías a los pueblos. Nadie
0: Pues sí,
1: más.
0: y en particular ahora los futbolistas, ¿no? Porque
1: Sí.
0: no es un fenómeno solo mexicano.
1: No.
0: Lo que sucede en lo vemos en las gradas, lo vemos en la reacción de la gente, lo que sucede con las selecciones y sus países, eso es un grado, digamos, de identidad, de asociación emocional, de esperanza, de alegría, pues muy, muy importante, ¿no? Eso nos recuerda que más allá de todas las dificultades, sí hay algo como un piso serio de pertenencia y de alegría y de solidaridad en el emblema nacional, en la camiseta nacional de fútbol. Y por tanto, pues en el ánimo y en la moral y en el corazón de todos los mexicanos. Qué bueno que eso está ahí y qué bueno que estos muchachos nos están dando
1: Sí.
0: esta alegría. Solo una observación.
1: Dime.
0: Nos pasamos de listos cuando gritamos o nos pasamos de gozo cuando decimos ganamos. Pues sí, ganamos, pero los que ganaron son
1: Sí.
0: los muchachos. Y a ellos es
1: Bueno,
0: a los que hay que reconocerles
1: sí, pero
0: y que
1: ¿sabes qué,
0: sigan
1: Héctor, querido? Ganamos todos. Con su
0: ganando.
1: triunfo. Ganamos todos, ganamos la
0: Eso sí.
1: alegría,
0: Sí.
1: incluso hasta la felicidad por momentos.
0: Ah, sin duda,
1: ¿Sí?
0: sin duda.
1: A mí muchas veces cuando me dice alguien, ganamos, le dije, ¿y tú con qué número juegas? Digo, pues, no, pero aquí sí hay una,
0: ¿En qué puesto estabas?
1: sí, aquí sí hay una alegría colectiva.
0: se los está dando la gente con toda apertura y con toda generosidad y con toda sinceridad, porque es un júbilo real, no tiene nada de fabricado, es profundo, es verdadero, y eso siempre es un gran espectáculo ver eso y ni sentirlo.
1: Me decía Carlos Marín, ya sabes cómo pinchan, Marín, ¿no?
0: Sí.
1: Dice, no, pero sí, es que hay muchos problemas todavía pendientes y graves. Sí, sí, hay muchos problemas graves y pendientes, pero este es un momento de alegría. No es que se borren, no es que se olviden, mucho menos que se resuelvan.
0: No se puede, no se puede.
1: Pero es un momento de alegría, de celebrar algo. Ya volveremos al México real.
0: Ya volveremos, estamos en México real, pero digo, la realidad también está hecha de muchas cosas y también hay que recordarlo, y qué bueno que sea a propósito de esta selección, de alegría,
1: sí,
0: del sentimiento de triunfo, válido, bien ganado en la cancha. No ha habido un incidente que disminuya los triunfos de la selección mexicana, y en cambio los hemos visto mejorar partido a partido en la cancha. Ojalá y esto siga lo más que se pueda.
1: Y acuérdate las predicciones que había de inseguridad, terrorismo, el crimen organizado, los drones artillados, terrorismo internacional que iba a venir. Bueno, hasta el día de hoy, puedo decir que quitando el accidente que hubo en Baja California.
0: Bueno, pero es un accidente.
1: Sí, fue un accidente, no fue un hecho terrorista ni buscado. Pues ha ido muchísimo mejor, vamos, mil veces mejor de esas predicciones que nos hablaban desde la coordinadora que no iba a rodar el balón hasta y sigue rodando.
0: Bueno, eso es un espectáculo aparte de muy baja calidad, esa de la coordinadora y lo demás, pero incluso yo diría que hay una cierta inteligencia en los factores generales de la vida pública que también han decidido tomar el Mundial como una fiesta y no como una ocasión de ensombrecer a México. Entonces, hasta ahora, Joaquín, 10 y mejorando.
1: Es que me decían otro día, es que algo rompieron. Le digo, miren, nada más yo quiero hacer recuperar la celebración, entre comillas, de los parisinos cuando el Paris Saint-Germain ganó la Champions, que hubo 800 detenidos, hubo más de 260 heridos y actos de vandalismos en París, ¿sí?
0: París.
1: Nunca vistos por un partido de fútbol.
0: Bueno, aquí vimos una cosa que no había visto nunca en ninguna parte del mundo, a un aficionado jubiloso nadando en un charco en la Reforma.
1: Sí,
0: eso, bueno, entre eso y el Pato Merlín, no sabe uno con qué quedarse, la verdad, pero en fin, son momentos del júbilo muy bienvenido, la verdad.
1: Yo sí, muy bienvenidos, y ¿sabes qué? Y no nos dejemos ir, no nos dejemos ir, vamos por un momento a decir, pues, viva la selección, viva México, México, y ya, y somos unos chingones, como decían ayer, ¿sí?
0: Bueno, pero en cuanto toca perder, hay que perder también con calidad y con valor. Lo ganado está bien ganado. Ahora vamos paso a paso, ¿no?
1: Sí. Sí, uno por uno, digo, tampoco. El otro día me decía alguien, no, es que en algún momento México va a perder. Digo, sí, puta, sí, en algún momento, pero espérate que llegues a algún momento, ¿no?
0: Sí,
1: mientras celebra lo de anoche.
0: Sí, bueno, invictos para siempre, ni han sido ni serán, ni ellos ni nadie.
1: Nadie.
0: Así que, so far, so good, como dicen los gringos.
1: Sí.
0: Hasta donde va, muy bien.
1: Oye, 6 goles, invictos y sin un gol aceptado.
0: Jugando bien, sí, jugando bien a la defensa, y todavía yo creo con bastante fútbol en los pies de algunos de estos muchachos que vamos a ver, mejorarse en la cancha, así lo espero.
1: Así es. Bueno, querido Héctor, pues vamos a ver el partido del martes, ¿no? Bueno, oye, a mí me ha encantado el sistema, yo era un escéptico y llegaste a ser un crítico de los 48 equipos, 5 semanas de fútbol. Puta, no sabes cómo lo he gozado. Tú también,
0: sí,
1: ¿no?
0: Yo también. Sí, yo también. Coincido.
1: Sí.
0: Coincido. Y Es hora de celebrar. Bueno, sí. Celebremos. Hay hora para todo. Venga. Esta es de celebrar.
1: Pues ¿no? Salud, querido Héctor.
0: Vale, tiempo.
1: Te mando un abrazo.
0: Vale.
1: El doctor Héctor Aguilar Camín, escritor, historiador, periodista, director de la revista Nexos. Tengo unos anuncios y después de los anuncios, fíjese, luego dicen que no, es que ya están muy avanzados. Van a autorizar el uso de la bandera del arco iris de la comunidad en el partido de mañana en Seattle entre los equipos de Egipto e Irán. Dos equipos de dos países donde la homosexualidad es un delito. Lo que no podrían hacer en sus respectivos países, lo van a poder hacer en un mundial de fútbol. Ese es para mí el fútbol. Continuamos.
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13: La Junta de Gobierno del Banco de México anunció la decisión unánime de mantener el objetivo para la tasa de interés interbancaria a un día en 6.50%. Esto luego de observar los niveles del tipo de cambio, el grado de restricción monetaria y la ausencia de presiones de demanda en la economía. Durante el operativo capitalino de seguridad por el partido de fútbol de México contra Chequia, fueron detenidas 26 personas por delitos de reventa, robo de celulares, narcomenudeo y no comprobar acreditaciones de control de acceso al estadio. La Secretaría de Seguridad Ciudadana informó que facilitó 5 traslados a hospitales. La tasa de desocupación tuvo un crecimiento mensual de 0.3 puntos porcentuales y se ubicó en 2.8% en mayo, el mismo nivel registrado en mayo del 2025 de acuerdo a datos del INEGI. Con información de Ime Arriaga, Jorge Herrera Bulnes. 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

0: Bueno, nada más déjeme contarle esto. Esta noche es el concierto del Potrillo de Alejandro Fernández en la Minerva, allá en Guadalajara. Preparan un operativo para recibir hasta 400.000 personas. Este es el mayor concierto que ha dado el Potrillo. 400.000 personas en la glorieta de la Minerva. La capacidad operativa inicial es para atender 200.000 personas, aunque sus áreas de amortiguamiento podrían albergar entre 350.000 y 400.000 en total. Quiero decirle que estamos hablando de una duración de 3 horas, filtros de seguridad activos durante el evento, objetos prohibidos serán retirados en los accesos, pero va a ser un concierto extraordinario. Alejandro Fernández, 400.000 personas esta noche en la Minerva, le digo, la fiesta del Mundial. Y en el México Real, que lo estuve pateando hasta ahorita llevar, ¿sí?, esta flagrante violación de la ley electoral de Morena, bajo el apotegma López Obradoriano de que a mí no me vengan con el cuento de que la ley es la ley, y nosotros nombramos nuestros candidatos. ¿Al amparo de qué? De esta cobertura, de este engaño, que es un engaño, ¿sí?, de los coordinadores de la defensa de la transformación y ahora también héroes nacionales de la soberanía nacional. Sara Pablo.
1: Joaquín, ¿cómo estás? Muy buenas tardes. Te saludo desde el World Trade Center en este que es el tercer día de registro, ya lo decías, de los coordinadores estatales de la defensa de la transformación y la soberanía nacional, que serán después candidatos y candidatas a las gubernaturas. Y hoy correspondió el turno a los estados de Michoacán, Nayarit y Nuevo León. Ya se han registrado 11 aspirantes, hombres y mujeres, por el estado de Michoacán, entre ellos, por supuesto, el senador Raúl Morón, el fiscal, el exfiscal del estado de Michoacán, Carlos Torres Piña, la senadora Celeste Asencio, también Fabiola Alaniz, quien era diputado local y fue de la Comisión de Atención a la Violencia contra las Mujeres en el sexenio pasado, y bueno, hoy la presidenta de la Comisión de Elecciones de Morena, Citlali Hernández, hizo un corte, dijo que van en total 124 registros en los primeros 2 días, pero únicamente de Morena, todavía no incluyó al PT y Partido Verde, que también han traído hasta aquí a sus aspirantes, y así lo informó esta mañana.
2: Hasta la fecha se han registrado 124 aspirantes, 33 han sido registros aquí presenciales por parte de Morena, más los del PT y los del Verde, y 91 registros se han realizado en línea, es lo que llevamos ahorita registrado en el sistema de Morena, es decir, vamos con 124 aspirantes, más los que se han registrado por parte del Partido del Trabajo, el Partido Verde.
1: Y bueno, Joaquín, quien insiste en la posibilidad de registrarse es Félix Salgado Macedonio, a pesar de la regla de Morena que prohíbe que algún aspirante pueda convertirse en coordinador de la transformación si es que tiene su familiar gobernando, como es el caso de su hija Evelyn Salgado. Pues él dice que si no se trata de candidatos a la gubernatura del estado, no tendría por qué aplicarse esta regla antinepotista. Le respondió la presidenta de Elecciones, Citlali Hernández, que lo que buscan es que no se concentre el poder en un grupo o en una familia, y que de cualquier modo, si él decide registrarse y si insiste en hacerlo, pues la comisión va a actuar en consecuencia. ¿Y qué va a hacer? Pues rechazarle prácticamente el registro si es que no se cumplen los requisitos. Dijo que se está cuidando mucho el proceso y que sin excepciones se va a aplicar esta regla antinepotismo, porque no se están permitiendo pues dedazos, amiguismos, y no se están dando entrada pues a estas lacras de la política. Esto fue lo que comentó Citlali Hernández.
3: Si él insiste en registrarse, nosotros insistiremos con todo el cariño y la fraternidad en decirle que nos toca cuidar sin excepciones las reglas que planteamos, pero nosotros vamos a cuidar nuestro proceso y vamos a respetar nuestras reglas. No hay paso a otra interpretación. Estamos construyendo un proceso sin amiguismo, sin nepotismo, sin dedazos, sin cuotas, sin cuates. Y bueno, ustedes lo han visto, estos días han sido procesos muy calmados. En otros tiempos, en otros momentos, incluso la propia izquierda, pues terminan a sillazos, ¿no? Entonces, la estabilidad de un proceso...
1: Se refiere a los sillazos, pues es que en tiempos del PRD así se terminaba en algunas ocasiones y que hasta ahora todo este proceso marcha bien. Dijo que de cualquier modo la presidenta de Morena, Ariadna Montiel, también va a tener comunicación con Félix Salgado, pues para hacerle ver que no cabría su registro, dado que su hija gobierna Guerrero. Y ahora estamos ya en Nayarit. Decirte que se ha registrado Yasmín Bugarín por parte del Partido Verde, el senador de Morena, Pavel Jarero, y estamos ya a unos minutos de que llegue la alcaldesa de Tepic, Geraldine Ponce, y con esto, bueno, pues después vendrían los aspirantes al estado de Nuevo León, Joaquín.
0: Gracias, Sara. Muy bien, gracias, Sara Pablo. Bueno, fíjese cómo son los tiempos estelares de la 4B, de la 4T en una materia que nos es fundamental, la principal demanda de los mexicanos, que es la seguridad. Desde septiembre de 2024, cuando tomó posesión esta legislatura, se debe haber instalado la Comisión Bicameral de Seguridad del Congreso de la Unión. De seguridad. Bueno, pues finalmente, ayer ya se instaló. Sí, nada más que ayer fue 24, sí, de junio, de 2026, esto tenía que estar en septiembre de 2024. Entonces su presidente, el senador presidente de esta comisión bilateral, bien preocupado por el tema de la seguridad, pidió licencia y se fue. Porque quiere ser gobernador, bueno, sí, candidato al gobierno de Quintana Roo, donde no tiene la menor posibilidad. Pero esto retrata cuáles son los intereses de los legisladores, de Morena y de cualquier partido, el poder los hace iguales. Que primero sus intereses personales, después los del país o los de su partido o de los demás. Primero sus intereses personales. Y esto los iguala con legisladores y políticos de todos los partidos. Como quien preside esta comisión bilateral el mismo día que se retrasa con casi 2 años de retraso, ¿sí? se establece y pide permiso como senador y se va, y se larga. Y ahí la deja botada. Ese es el comentario de mi querido compañero y amigo José Fonseca. Le recuerdo su columna Con el Café, la encuentra en www.cafepolitico.com y en el periódico El Economista. Pepe, muy buenas tardes.
4: Buenas tardes, Joaquín. Buenas tardes al auditorio de Radio Fórmula. Ayer, mientras sesionaban los 5 consejeros del INE que propondrán al Consejo General cuáles organizaciones civiles reciben el registro jurisdiccional como nuevos partidos para participar en las elecciones del 2027, le llevaron una comunicación recibida de la Unidad de Inteligencia Financiera, la dependencia del Ejecutivo a la que, según el sistema establecido, se le debe solicitar información cuando se realizan investigaciones sobre antecedentes de los candidatos al 27. El comunicado de la Unidad de Inteligencia Financiera dice que como información es confidencial, los consejeros electorales deben acudir a las oficinas de la dependencia federal que están, creo que en la calle de Moneda, para tener detalles de la respuesta. Joaquín, francamente, qué arrogancia de la Unidad de Inteligencia Financiera. Tratan a los consejeros del INE como si fueran empleados de cualquier dependencia del gobierno. Vamos mal. No, gracias, Joaquín. Buenas tardes y feliz fin de semana.
0: Igualmente, don Pepe, gracias. Lo que pasa es que pues se dejan, eso es todo. Si están tan bien el INE como institución mayoritaria, el servicio del régimen, como está entregado el Tribunal Electoral del Poder Judicial de la Federación, que mañana le hablaré de un caso que desarrollo hoy, pero lo voy a tener hasta mañana. Porque, ¿sabe por qué? Pues porque hoy estábamos celebrando el fútbol, pero eso es muy grave lo que acaba de decidir el tribunal. A ver, Juan Antonio Jiménez, Grecia Quiroz, la alcaldesa de Uruapan, ¿a qué fue la corte?
5: Gracias, Joaquín. Buenas tardes. Como bien lo señalas, Grecia Quirós llegó aquí a la Suprema Corte de Justicia de la Nación para presentar una acción conocida como Amigo de la Corte, en donde es en contra precisamente de la reforma electoral, la cual afectaría directamente a su movimiento del sombrero, ya que no permitiría que se presentaran para postularse algunos cargos de elección popular a las personas independientes. Esta reunión tuvo de aproximadamente una duración de hora y media y fue recibida de manera directa por el ministro presidente Hugo Aguilar Ortiz, quien dijo que, bueno, pues le iba a apoyar porque él estaba a favor de este tipo de movimientos. Además, también aquí vinieron decenas de personas representantes de distintos estados de este movimiento y también integrantes del Movimiento Ciudadano. Joaquín, el reporte.
0: ¿Te refieres a la reforma en el estado de Michoacán?
5: Exactamente, Joaquín, esa es la reforma en la que vino precisamente a poner. Se había dicho que una acción de inconstitucionalidad, todo se trató de un amigo de la Corte.
0: Amigo, sí, así es. En fin, pues quiero decirle que ya nos vamos a ir, que vamos a ver el fútbol y que pues yo soy Joaquín López Dóriga, como siempre le agradezco a usted que me escriba, que me llame, pero sobre todo y en especial le agradezco, usted lo sabe, y además lo sabe muy bien, que me escuche, y ahora que me vea y que me siga en las redes. Gracias, pues por eso, buenas tardes, los dejo aquí con Marion Reimer y acá con Javier Risco, y nos vemos mañana, ya viernes, estamos por alcanzarlo, como todos los días, a la 1 de la tarde. Que le vaya muy bien.

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13: Hola, ¿qué tal? Muy buenas tardes, les saluda Jesús Olivares en esta emisión de Fórmula Noticias. Sean ustedes bienvenidos, transmitimos a través del 89.1 de FM y de nuestras plataformas digitales. Usted nos puede sintonizar en Facebook por Radio Fórmula Veracruz y en YouTube como Grupo Fórmula Veracruz. Es muy importante que usted participe, los leemos en comentarios, nos damos cuenta qué es lo que usted necesita y sobre todo le damos importancia a las noticias que usted desea escuchar. Como ahora en el norte del estado de Veracruz acaba de suceder pues un hecho bastante lamentable, y es que un cocodrilo mató a un campesino en una presa. El hombre pretendía rescatar a su yegua que había quedado atrapada en el lodo. Este hecho fue documentado por Lidia López. Adelante con la información.
14: Te saludo, este es el reporte. Un hombre de 69 años de edad perdió la vida la noche de este miércoles tras ser atacado por un cocodrilo. Hechos ocurridos en la presa de la comunidad El Angosto, en el municipio de Tuxpan, al norte de Veracruz. La víctima fue identificada como Domingo Parada Cruz. De acuerdo con los testigos, el hombre de oficio campesino entró al agua para liberar a una yegua atrapada en el lodo. Cuando ya había logrado auxiliar al animal y se disponía a salir a la orilla, un cocodrilo lo sujetó del brazo y lo arrastró hacia una zona profunda de la presa donde lo venció. Personas que observaban la escena no pudieron acudir en auxilio por el riesgo que representaba el reptil y por la rapidez del ataque. Pasadas varias horas, equipos de emergencia localizaron el cuerpo y procedieron a su recuperación. Peritos y agentes ministeriales realizaron las diligencias en el sitio y ordenaron el traslado del cuerpo al Servicio Médico Forense de Tuxpan para practicar la necropsia correspondiente. La fiscalía abrió una carpeta de investigación para determinar las circunstancias de estos hechos. Este es el reporte para Grupo Fórmula, informa Lidia López.
13: Muchas gracias, Lidia López. Gracias y buenas tardes. Bueno, pues esto es lo que acontece en el norte del estado de Veracruz con esta fauna silvestre que, bueno, pues no podemos decir que ellos invaden, sino por el contrario, somos nosotros quienes hemos invadido su ecosistema. Y esto, bueno, pues viene a desembocar en este tipo de casos, lamentables situaciones que tienen que ser provistas por la Procuraduría del Medio Ambiente y sobre todo, pues establecer cuál es el hábitat de este animal que, bueno, pues ahora atacó a un campesino y pues le dio muerte. Bueno, pues en la zona centro del estado de Veracruz es una situación similar, solo que aquí capturaron el lagarto y este será canalizado a la Procuraduría Federal de Protección al Ambiente, la Profepa. Insisto, este es un hecho completamente diferente, es otra zona, pero pues tiene que ver con un cocodrilo. Diana López Hernández, adelante con tu reporte.
15: Después de alrededor de 20 días que habitantes de la zona a la entrada de Agua Fría habían reportado a un cocodrilo, este jueves fue capturado por los lugareños. El reptil se encontraba en un campo de fútbol en Chaparral y fue entregado a Protección Civil de Córdoba. El cocodrilo mide 1,20 metros y es hembra. A la hora de su captura, elementos de Protección Civil lo resguardaron y fue llevado al Centro Animal de Córdoba para ser valorado.
16: Varios días que no, bueno, que había salido la nota que lo habían visto, no, que cuando, las veces que fuimos a agarrarlo, nunca lo se pudo agarrar, hasta el día de hoy que avisaron que lo habían visto, y hoy sí tuvimos la fortuna que sí se localizó y se agarró, ¿no? No fue lo mejor. Ya se agarró, ya quitamos el tema del riesgo de la zona de ahí que andaban hablando. Antes de la entrada de Agua Fría,
15: de
16: un
15: Fría.
16: Potrero. Antes, con 100 metros hay un potrero. Ajá. Ahí fue que se agarró en el potrero, en la orilla de carretera. Lo que pasa es que ya lo llevamos al centro de nosotros, centro animal, que ajá, tenemos aquí. Hay biólogo, ahí lo canalizamos, porque ahí ellos van a hacer el trámite para entregarlo a Profeca y ya no tengamos problemas nosotros.
15: ¿En qué condiciones encontraron al cocodrilo?
16: Bien, bien, bien. La verdad, no estaba tan agresivo, te puedo decir. Estaba noble. No sé si alguien fue mascota de alguien y ya no lo quiso y lo fue a botar. Aunque el cocodrilo no estuvo agresivo, la verdad.
15: El biólogo a cargo realiza los trámites correspondientes para entregarlo a Profepa. Para Grupo Fórmula informa Diana López Hernández.
13: Gracias, Diana López Hernández. Gracias y buenas tardes. Son las 3:05, las 3 de la tarde con 5 minutos. Bueno, pues en esta cuestión de ambiental, los pescadores de Nopaltepec denunciaron a la alcoholera. Esto por la mortandad de peces en la cuenca del Papaloapan. Son aproximadamente 1,000 los pescadores afectados. Carlos Navarrete, adelante con tu reporte.
17: Efectivamente, pescadores de los municipios de Ignacio de la Llave, Santiago, Ixmatlahuacan y Alvarado denunciaron al complejo agroindustrial de Santander, también conocido como Alcoholera de Nopaltepec en Cosamaloapan, por la contaminación a la cuenca del Papaloapan que afectó la actividad pesquera. Así, los afectados acudieron a las instalaciones de la Procuraduría Estatal de Medio Ambiente localizadas en el municipio de Boca del Río para interponer la denuncia ambiental. Juan Gabriel Cano Martínez, pescador de Ignacio de la Llave, consideró que son aproximadamente 1,000 las personas dedicadas a la actividad pesquera que resultaron afectadas por la contaminación. Dijo que el tema no es nuevo, por lo menos se remonta al 2014 con la presencia de vinazas. No obstante, dijo que en este 2026 la contaminación fue mayor. Aseguró que la recuperación en el agua contaminada podría llevar de 3 a 4 años. Señaló que presumiblemente las vinazas de la empresa fueron a dar a la cuenca del Papaloapan y con las lluvias la afectación llegó a todo el sistema lagunar.
18: contaminó completamente y desde entonces pues ya nosotros no podemos generar ningún peso para el sustento diario de nuestra familia. Y pues estamos tocando puerta a ver qué se va a hacer, porque esto no es de hoy, esto ya tiene desde el 2014, hemos tenido este mismo caso que empieza allá en la laguna, o sea, en la Laguna de la Miel, y viene recorriendo todo el sistema lagunar hasta llegar al puerto de Alvarado y viene arrasando con todo lo que encuentra a su paso, tanto sea especies de camarón, jaiba, mojarra, todo viene arrasando. Y pues, y no es algo que se recupere en 2 o 3 días, sino que pasan 5 o 6 meses para que nosotros podamos tener un sustento de vida normal como teníamos antes. Pero en esta ocasión, lo que vino a hacer fue algo que superó lo que en otros años había hecho. O sea, este año fue algo superior a lo que nunca habíamos visto. Y esta vez, pues, pensamos que no se va a recuperar en menos de 3 o 4 años. Y entonces, ¿nosotros qué vamos a hacer en tanto tiempo que dependemos directamente de la pesca al 100%?
19: Entonces, ¿ahorita ya cuántos días llevan sin poder realizar la actividad?
18: Pues ya me parece que fue como del día 14, que ya definitivamente ya no se puede pescar. Ya hemos de ver las trampas, la gente, los compañeros, las redes, y las trampas, todos los pescados muertos, las redes, todo, y lo que no, se quedó en la orilla ya muerto, se agonizó todo. Todo se murió.
17: Por otro lado, las personas afectadas reportaron que se tienen casos, por lo menos 8, de niños y adultos mayores afectados en la piel por consumir agua presumiblemente contaminada. Es el reporte para Grupo Fórmula, Carlos Navarrete.
13: Gracias, Carlos Navarrete. Gracias y buenas tardes. Son las 3:08 p.m, las 3:08. Igual, en esta cuestión ambiental, los afectados por Anaversa exigen destrabar un hospital regional que tenga una unidad oncológica en la zona de Córdoba. Llevan más de 35 años de impunidad y retrasos. ¡Qué raro! Ana Lilia Velázquez, tú tienes más información.
20: ¿Qué tal, auditorio? Efectivamente, a 35 años del desastre de Anaversa, Agricultura Nacional de Veracruz, integrantes de la Asociación de Afectados denunciaron que la construcción del Hospital General Regional con unidad de cancerología para Córdoba permanece detenida debido a la falta de donación del terreno donde se pretende edificar la obra. Así lo explica la presidenta de la asociación, Rosalinda Huerta.
21: Desde que presentaron el proyecto al municipio de Córdoba, que es un tema muy importante, no se ha logrado la donación del terreno.
22: ¿Ese es el ayuntamiento?
21: El ayuntamiento de Córdoba no ha donado el terreno y de eso depende de que el proyecto se concrete. Entonces, desde 2023 se presentó al anterior alcalde, que fue Juan Martínez, la solicitud, y salieron con un terreno ya aprobado por el IMSS de 55 millones, después le bajaron a 44, después le bajaron a 33, y después se desapareció, hicieron otra sesión de cabildo para que no se donara el terreno. ¿Qué pasa con eso? Están violando los derechos humanos de más de 200 mil cordobeses, ¿sí? Con esas tardanzas. O sea, lo que nosotros exigimos es que ya haya intervención del gobierno del estado para que tengamos nosotros, en Córdoba sobran los terrenos. Y en Córdoba, por supuesto que hay dinero.
20: El desastre de Anaversa ocurrió el 3 de mayo de 1991 en Córdoba. Un incendio y explosión en la planta formuladora de plaguicidas liberó 38 mil litros de químicos altamente tóxicos, creando una nube tóxica que afectó a un tercio de la población. Desde Jalapa les informó Ana Lilia Velázquez.
13: Muchas gracias, Ana Lilia Velázquez, gracias y buenas tardes. Bueno, pues esto es lo que ocurre en la zona centro del estado de Veracruz. Bueno, pues en este mismo tenor, la coordinadora de justicia del Centro de Justicia del Estado de Veracruz, Pamela Alejandra Ortega Medina, informó que encabezan en atenciones casos de violencia familiar. Han recibido 370 denuncias y han atendido 900 mujeres. Diana López Hernández, adelante con el reporte.
23: Muy buenas tardes, Jesús, te saludo desde la ciudad de Córdoba. En entrevista con la coordinadora del Centro de Justicia del Estado de Veracruz, Pamela Ortega Medina, declaró lo que es la violencia familiar, es lo que más pues atienden en contra de la mujer. Escuchemos lo que dice al respecto.
24: Nosotros tenemos lo que se llama chatbot dentro de nuestra página web, en el que ellas, las mujeres, avisan, hola, necesito ayuda, y inmediatamente se les responde con ciertos tipos de opciones. ¿Puedo ir? ¿Puedo asistir? ¿No puedo asistir? y dependiendo de eso se les va a dar la canalización correspondiente. No puedo asistir, ok, lo más cercano que tienes, si no puedes asistir al CEJUM, es el Instituto Municipal de las Mujeres, Centro Libre o el DIF, dependiendo de la situación. Y si puedes asistir, bueno, que llegues con nosotros. Y la verdad hay un ánimo mayor en las mujeres y sobre todo en la seguridad y credibilidad que las instituciones han brindado para que ellas se acerquen a denunciar. A diferencia de años anteriores, las cifras de denuncias sí han aumentado. Esto no quiere decir que la violencia aumente, sino la violencia ha existido y ha estado toda la vida. Simplemente las mujeres lo que hacen es alzar la voz sintiéndose más seguras de denunciar. La violencia familiar es el primer delito que tenemos, donde tenemos más impacto. Tenemos 370 denuncias, hemos atendido 900 mujeres y por apéndice, que son cuando nos llegan de los hospitales, porque no las atendemos de primera mano nosotros, 118 carpetas de investigación. La violencia familiar, después seguiría violación y después pederastia. Van desde psicológica y la mayor, en su mayoría, es física.
15: Reconoció que es muy difícil para las mujeres salir de este círculo vicioso debido a la dependencia que originan. Es por ello que tratan de erradicarla, pues dándole sus terapias correspondientes y que puedan terminar su tratamiento. Hasta aquí mi información, Jesús. Volvemos contigo al estudio. Muy buenas tardes.
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4: Jugar con títeres abre un mundo donde los niños pueden expresar lo que a veces no saben decir con palabras. A través de ellos exploran emociones, resuelven conflictos internos y desarrollan empatía mientras inventan historias llenas de imaginación. Un títere puede convertirse en su voz, su refugio emocional y también en un pequeño maestro que les ayuda a comprender lo que sienten. En ese pequeño escenario simbólico, los niños practican situaciones de la vida cotidiana, aprenden a comunicarse mejor y fortalecen su creatividad. Además, este tipo de juego fortalece la confianza, la expresión emocional y el lenguaje. Cuando los adultos participan o acompañan, se fortalece el vínculo afectivo y se valida su mundo interno. Así que jugar con títeres no es solo entretenimiento, sino una herramienta poderosa de desarrollo emocional, social y cognitivo en la infancia temprana. Sígueme en todas mis redes sociales como Gina Ibarra-TV.
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22: Muchos nos hemos quejado de los altos precios en este mundial. El boletaje, los hospedajes, etcétera. Pero ahí no termina la experiencia porque empieza un nuevo capítulo cuando llegas al estadio y es el de los precios en alimentos y bebidas. Y es que en este mundial hay otra cosa que hizo la FIFA por primera vez y es descentralizar el modelo de concesiones, permitiéndole a los dueños de cada estadio operar esas concesiones compartiendo el dinero con la FIFA, cosa que antes se llevaba la FIFA por completo. ¿Qué hicieron la mayoría de los dueños? Cobrar lo más que pudieron por combos de pollo hasta $19 y chelas $18. Pero hubo un dueño que se le puso al frente y dijo, no señor, primero va el fan, porque esa es mi política que he tenido siempre en el estadio, y es el estadio de Atlanta, propiedad de Arthur Blank. Aquí lo que está haciendo Arthur Blank no solamente es ser bondadoso, sino está comprando un goodwill de marca que puede ser mucho más valioso que los ingresos en el corto plazo en chelas y en pollo.
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13: Gracias por continuar con nosotros. Esto es Fórmula Noticias por la tarde. Son las 3 de la tarde con 17 minutos y vamos avanzando con la información. Bueno, pues trascendió en redes sociales que en la unidad de medicina especializada número 14, la UMAE 14, que se encuentra en la avenida Cuauhtémoc de la ciudad de Veracruz, pues tenía afectaciones por las lluvias. Para esto, bueno, pues el Instituto Mexicano del Seguro Social aclara que los daños fueron reparados. Esto por medio de sus redes sociales, pero Carlos Navarrete nos trae la información a detalle. Adelante, Carlos, con tu reporte.
5: Hola, ¿qué tal, Jesús? ¿Cómo te va? Muy buenas tardes. Un saludo desde el puerto de Veracruz. Te platico que este día el Instituto Mexicano del Seguro Social compartió un comunicado con relación a las afectaciones que se registraron el día de ayer en la Unidad Médica de Alta Especialidad número 14, la UMAE, que se ubica en la avenida Cuauhtémoc, en el puerto de Veracruz, a causa de las intensas lluvias. Hay que recordar que a través de redes sociales se difundieron imágenes precisamente de las filtraciones y de los daños, principalmente en un plafón que cayó, que colapsó por la gran cantidad de agua. Precisamente el IMSS hizo la aclaración, informó que sí, que efectivamente hubo filtraciones el día de ayer a causa de la gran cantidad de agua por lluvia, hubo filtraciones en el área de urgencias y eso también afectó un plafón ubicado en esa zona. Las filtraciones y el plafón fueron atendidos, fueron reparados, de hecho todavía hasta la mañana de hoy jueves continuaban las labores, según lo que informaba el IMSS a través de este comunicado, en el que también aclara que no se reportaron personas lesionadas, únicamente estos daños a causa de las precipitaciones, pero que ya recibieron atención oportuna. Protección Civil tomó conocimiento sobre lo sucedido y también el área interna que atiende este tipo de emergencias en el Instituto Mexicano del Seguro Social. Repito, esto ocurrió en la UMAE número 14, que se localiza en la avenida Cuauhtémoc del puerto de Veracruz. Jesús, ahí está el tema, volvemos contigo, que tengas un excelente jueves, estamos pendientes. Ganó la selección ayer, ganó bien y goleó, sobre todo gustó, nos gustó, estamos felices las y los mexicanos. Fuerte abrazo, buena tarde, Chucho.
13: Muchas gracias, Carlos Navarrete, gracias y buenas tardes. Efectivamente, ganó y ganó bien, y la verdad es que toda la banda se fue a celebrar a las tabanderas, en los portales del Lerdo, en donde se le dio la gana. La verdad es que vale la pena que ahora sí se está haciendo historia con la selección mexicana, y pues que pues llevamos 0 goles en contra. Así es que esto nos hace sentir doble orgullo de nuestros deportistas nacionales. Vamos con más información, y esto es en materia de seguridad. Y es que la Fiscalía General de la República obtuvo sentencia condenatoria contra una persona que portaba un arma de uso exclusivo de las Fuerzas Armadas. La Fiscalía General de la República en Veracruz, mediante juicio oral, obtuvo sentencia de más de 3 años de prisión contra Jorge N., al acreditar ante un juez su responsabilidad penal en el delito de portación de arma de fuego de uso exclusivo de las Fuerzas Armadas permanentes. Durante las etapas del proceso, el fiscal federal aportó los medios de prueba suficientes que derivaron en la sentencia de 3 años, 11 meses de prisión y el pago de una multa de 16,658 pesos. Las investigaciones requieren que en mayo de 2026 Jorge N. fue detenido por elementos de la Policía Estatal y de la Secretaría de Marina Armada de México por traer consigo un arma de fuego tipo pistola, un cargador y 15 cartuchos útiles al calibre, sin que contara con el permiso de la autoridad correspondiente. A Jorge N. también le fueron asegurados 2 teléfonos celulares y la camioneta en la que viajaba durante su detención. Esta es información de la Unidad Regional de Comunicación Social de la Fiscalía General de la República, que le agradecemos el favor de esta información. Adelante con el análisis político y el maestro Ricardo Chua.
6: Hola, ¿qué tal, amigos que nos ven, nos escuchan por esta estación de radio y también a través de las redes sociales? Les saludo, servidor Ricardo Chua. Bueno, según encuestas que ha realizado Morena en distintos distritos en Veracruz para la elección federal y local de 2027, pues cuentan que ha quedado demostrado que el crecimiento electoral que ha tenido el Partido Movimiento Ciudadano en la entidad, lo cual a menos de un año de estos procesos electorales que abren en el país, se puede señalar que de acuerdo a estos sondeos en la entidad veracruzana, el Partido Naranja trae una tendencia ganadora en 6 demarcaciones electorales federales y al menos 8 distritos. Hay que recordar que Veracruz para la elección federal se van a jugar 19 distritos y para la elección local van a jugarse 30. Bueno, si se da este escenario, esto provocaría que este partido se pudiera convertir en la segunda fuerza electoral en Veracruz. Los comentarios hechos es que Movimiento Ciudadano ha crecido en diversas demarcaciones porque su tendencia electoral está a la alza en municipios que son cabeceras distritales, y eso provoca que al menos pueda obtener victorias contundentes en 4 distritos electorales federales y en otros 2 más estaría en disputas con Morena, pero con tendencia favorable, aunque cerrada para MC. Es decir, ganaría por pocos puntos electorales. Por ello tienen que apretar en estos meses que faltan para poder acrecentar esta ventaja en esos distritos. Mientras que en la elección local, Movimiento Ciudadano tiene una tendencia favorable y de crecimiento en 8 distritos de los electorales de los 30 que hay en la entidad. Pero si aprietan el paso en estas posibles victorias, podrían llegar a 10 demarcaciones, logrando con esto un posible triunfo histórico en Veracruz y de esa manera consolidarse como la segunda fuerza electoral y política y partidista en la entidad, rebasando al PAN, al PRI, aunque claro, algunos distritos tendrían que jugarla en coalición, si no corren el riesgo de que Movimiento Ciudadano pues se quede con, perdón, que Morena se quede con estos triunfos. Y de esa manera la 4T se recuperaría y no perdería estas demarcaciones. Asimismo, lo que señalan es que los informes que tienen al respecto, que el principal crecimiento de Movimiento Ciudadano en Veracruz se ubica en el norte de la entidad veracruzana. Después le sigue ese crecimiento en el centro del estado y hay posibilidades de ganar un distrito electoral en la zona sureste de Veracruz, donde está la fortaleza de Morena. Pero se insiste que es necesaria la coalición. Sin embargo, de darse este escenario político, esto dejaría a Luis Carbonell de Laos como el dirigente estatal de Movimiento Ciudadano más exitoso en la corta historia de este partido político en Veracruz. A él le toca recoger estos frutos, ya que con este escenario entonces no habría manera de que Movimiento Ciudadano no se convierta en la segunda fuerza electoral en Veracruz, sobre todo en la zona norte de la entidad, donde el PAN ha perdido fuerza y los naranjas han ido ganando esas plazas. Pero también se está viendo la posibilidad de que en distritos de la zona centro de la entidad, donde las fracturas de Morena le están dando esta oportunidad de Movimiento Ciudadano. Y de eso, Luis Carbonell sería el más beneficiado, ya que sería su presidencia donde más distritos ganarían en su historia de Veracruz. Y así, pero bueno, así es esto de la política. A él le tocó estar ahí y él se tendría que llevar estas palmas. Por lo pronto, hasta aquí mi comentario el día de hoy. Muy buena tarde, muy buen provecho a todos.

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14: Considerada el segundo pulmón del mundo, la selva del Congo es la segunda selva tropical más grande tras el Amazonas. Se extiende por 6 países africanos y es famosa por ser el hogar de gorilas de montaña y los chimpancés. Sus densos bosques son esenciales para la lluvia regional y el sustento de millones de personas. La conservación de este ecosistema es prioritaria para proteger especies endémicas y mantener la biodiversidad.
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14: El agua caliente se congela más rápido que el agua fría bajo ciertas condiciones, fenómeno conocido como el efecto Mpemba.
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16: Gracias por continuar con nosotros en Grupo Fórmula. Avanzamos con la información y en materia de seguridad. Les comento que la Fiscalía General de la República obtuvo sentencias condenatorias contra 3 personas que fueron detenidas con armas de fuego, que tenían cartuchos y tenían también cargadores. Al presentar elementos de prueba contundentes, la Fiscalía General de la República obtuvo sentencia de 3 años de prisión contra, óigalo bien, contra Gustavo N. y el pago de una multa de 10.037 pesos, así como para Inocencio y Eugenio N. con sentencia de 2 años de prisión con una multa de 6.000 pesos hallados penalmente responsables del delito de portación de arma de fuego sin licencia. Elementos de la Guardia Nacional detuvieron a las 3 personas en el municipio de El Naranjal cuando traían consigo 68 cartuchos útiles de diversos calibres, un cargador, un arma de fuego tipo pistola y un arma de fuego tipo revólver, los cuales fueron localizados al interior del vehículo en el que pretendieron huir al notar la presencia policíaca. La Fiscalía Especializada de Control Regional, a través del agente del Ministerio Público de la Federación en Veracruz, recibió la respuesta a disposición de las personas detenidas y los indicios asegurados con los que iniciaron las indagatorias y la obtención de los medios de prueba expuestos al juez de control adscrito al Centro de Justicia Penal Federal, quien dictó la sentencia referida. Este es un comunicado emitido por la Unidad Regional de Comunicación Social de la Fiscalía General de la República. Avanzamos con la información. Y es que, el gusano barrenador viene haciendo nuevamente los estragos en la zona norte del estado de Veracruz. Urge una campaña de prevención

0: de limpieza y sobre todo principal defensa contra este animal, el gusano barrenador. Advierte un activista que, pues si bien en Poza Rica no se reportan casos que afecten a la población, pero sí en otras localidades de la entidad veracruzana. Vamos con Lidia López, ella tiene más información.
1: Te saludo esta información. La amenaza del llamado gusano barrenador vuelve a encender alarmas entre grupos de protección animal y autoridades sanitarias de la región, aunque los casos humanos permanecen poco frecuentes, según advierten rescatistas. Ángeles Dorantes, activista en protección animal, relató sobre el reciente hallazgo de un caso en una comunidad rural del municipio de Cazones. Ocurrió en Rancho Playa. La mascota llegó al equipo con aproximadamente 10 días desde la infestación. Presentaba ya una cantidad apreciable de larvas. Fue trasladada por Poza Rica, atendida por un médico veterinario que participa en los cursos del Servicio Nacional de Sanidad, Inocuidad y Calidad Agroalimentaria, y comenzó un tratamiento que a los 5 días mostraba ya una respuesta positiva. La activista recordó que aunque en Poza Rica no hay confirmación de casos humanos, sí se han reportado infestaciones en animales en municipios cercanos como Papantla, Cazones y Cuatzintla. Estudios y reportes de otras ciudades han mostrado que la larva también puede alojarse en humanos cuando existen heridas abiertas, por lo que la higiene personal y del entorno es clave.
2: Cuando empezamos a escuchar el caso fue en diciembre del año pasado, hacía frío. Nosotros tenemos entendido que la mosca se propaga en lugares donde más calor hay. Entonces, pues esta es la temporada en la que la mosca más se va a disparar, inclusive en los siguientes años. Tiempo de calor es donde más activa va a estar, tiempo de frío es cuando menos activa va a estar.
1: Ante la posibilidad de brotes, te comento, Ángeles Dorantes, como activista de protección animal, pidió a la ciudadanía que tome medidas sencillas pero efectivas, como mantener limpieza regular de los patios, bañar a las mascotas cada 15 a 30 días como mínimo, revisar a las mascotas con frecuencia, limpiar diariamente cualquier herida y vigilar suturas o heridas postoperatorias tras esterilizaciones o cirugías, así también consultar con un médico veterinario ante la menor sospecha. Sobre la reacción de autoridades, la activista reconoció que ya se observan acciones por parte de los servicios veterinarios, pero consideró que la información pública debe intensificarse. Ángeles Dorantes también advirtió que la problemática ya no es exclusiva de animales en situación de abandono. Se ha reportado infestaciones en domicilios y en mascotas con dueños, lo que amplía la necesidad de campañas de prevención dirigidas a toda la población. Este es el reporte para Grupo Fórmula Informa, Lidia López.
0: Muchas gracias, Lidia López. Gracias y buenas tardes. Avanzamos con la información. En el sur del estado de Veracruz, regresa Protección Civil a la zona de incendio en una carpintería. Vecinos buscan acreditar daños para solicitar apoyo. Adelante, Elizabeth Aviña, con tu reporte.
3: Luego del fuerte incendio registrado la noche del miércoles en una carpintería de la colonia Rafael Hernández Ochoa, elementos de Protección Civil regresaron este jueves al lugar para dialogar con vecinos afectados y realizar una revisión de los daños ocasionados por el siniestro.
4: Pues sí, nos reportan que está haciendo este negocio de todas afectaciones a dos viviendas. Generalmente la carpintería se acabó por completo, ¿no? Pero ya hablaron los vecinos afectados con el propietario y él está la mejor intención de subsanar lo que provocó. Los vecinos me comentan que era recurrente que los trabajadores quemaran el azulejo y la viruta en un tambo. Y anoche precisamente dejaron el tambo abandonado, no se quedó nadie vigilando. Por el viento que hubo, probablemente alguna chispa o un abrazo voló, así como manejan barnices, aguasadas, todas anegrasantes, probablemente cayó en un área que estaba contaminada con eso y se propagó muy rápidamente. Pidió anoche una de las propietarias algún documento para ellas desamparadas, para solicitar apoyo. Para eso tengo que venir a levantar alguna información, independientemente de la que tomé anoche, pero ya quedamos de acuerdo que el lunes yo le entrego un par de novedades, nada más no es un peritaje como tal. Si hay daños, si hay conflicto entre las dos partes y hay otro peritaje, eso me toma mucho más tiempo.
3: Para Grupo Fórmula, Elizabeth Aviña.
0: Muchas gracias, Elizabeth Aviña, gracias y buenas tardes. Bueno, pues en la capital del estado, en cuestiones también de seguridad, la gobernadora informó que se da combate a la delincuencia y sobre todo a la impunidad. Pide a los padres de familia, óigalo bien, cuidar de sus hijos, pues hay que saber dónde están y con quiénes se juntan. No es necesario que se lo diga la gobernadora, estos son valores entendidos. Si es que tenemos hijos, tenemos que saber dónde están, tenemos que, pues, jalarles cuando se portan mal y sobre todo cuidar de las amistades que ellos tienen. No es necesario que venga la autoridad a decírnoslo. Sin embargo, pues ahora lo hace la gobernadora Norma Rosa García y Ana Lilia tiene más información.
5: ¿Qué tal, auditorio? Efectivamente, la gobernadora Norma Rosa Nale García precisó que en Veracruz se combate a la delincuencia y la impunidad y pide a los padres de familia cuidar a sus hijos.
6: Terminamos ahorita la mesa de seguridad aquí en Acayucan, donde revisamos todo el estado. Ya todo le damos seguimiento. Y tengo a la Fiscalía ahí, a la Fiscalía General de la República, y es a darle seguimiento y el combate a la delincuencia y a la impunidad. Eso es lo más que nos ocupa todo el día. Es parte de mi obligación de tener el territorio seguro. Pero eso yo no lo puedo hacer sola. Eso se hace con el apoyo de todos. La Federación, nuestra presidenta, me coordino todos los días con la Secretaría de Seguridad, con Omar García Harfuch, pero con los presidentes municipales, y con ustedes, con las familias. ¿Cómo? Ayudándonos a cuidar a nuestros hijos. ¿Dónde están? ¿Con quién se juntan? ¿Qué andan haciendo? Desde chiquitos, a ver, cuidar. Como lo hacían antes. Antes las mamás nada más con la mirada, pero hasta miedo teníamos. De veras, no quiero decir yo que hay que amenazar, pero tener los dos ojos fijos en los niños, en los jóvenes, es parte de, esto es de todos. Y yo tengo que hacer lo que me corresponde, cuidar el territorio.
5: Desde Acayucan, la gobernadora Norma Rocío Nale García encabezó este jueves el programa de entregas de apoyo a la palabra. Desde Jalapa les informó Ana Lilia Velázquez.
0: Muchas gracias, Ana Lilia Velázquez, gracias y buenas tardes. Ya lo escucharon, simple y sencillamente nosotros como padres tenemos que estar al pendiente de nuestros hijos, sobre quiénes son sus amistades, dónde van, hacia dónde se dirigen, qué es lo que hacen. No es por cuestiones de acoso ni de pensar que estamos tratando de coartar su libertad, sino que simple y sencillamente porque los queremos, porque son parte de nuestra vida, tenemos que estar al pendiente de ellos. Y si van a tomar el mal camino, entonces pues que Dios los ayude. Pero simple y sencillamente nosotros tenemos el deber moral de velar por quienes prácticamente son parte de nuestra familia. Vamos con más información, y es que en la zona centro del estado de Veracruz, bueno, esto ya es un cuento de nunca acabar, los expendios de mercancías chinas pues sofocan al comercio local, el comercio establecido, y hasta empresarios buscan pues ya nuevas estrategias comerciales. Felipe Villanueva, tú tienes más información.
7: ¿Qué tal? Muy buenas tardes al auditorio de Radio Fórmula Veracruz. Así es, pues, la proliferación de establecimientos que expenden productos de origen asiático en la ciudad de Orizaba, como muchas otras ciudades del estado de Veracruz, están generando preocupación entre el comercio establecido y hasta en empresarios del ramo. Desde las cámaras empresariales, quienes las conforman externaron la necesidad de generar estrategias comerciales que permitan competir contra los precios considerablemente bajos que traen principalmente los comerciantes de origen chino. Y es que cada vez es más intensa la competencia en cada ciudad, en donde incluso estos empresarios asiáticos están apostando en las grandes plazas comerciales. Esto lo atribuyen a la apertura de los mercados por los acuerdos internacionales que el país, a través del gobierno federal, firmó desde hace apenas unos años y que ya están sofocando a pequeños, medianos y grandes emprendedores, quienes no tienen oportunidad en algunos casos de competir, por lo que están decidiendo renovarse o desaparecer, causando con ello afectación directa a las familias veracruzanas dedicadas al comercio. Señalan que estos productos comerciales de origen chino tuvieron su introducción por medio de la juguetería, posteriormente con utensilios del hogar y ahora hasta herramientas y demás productos se pueden encontrar en estas tiendas que invadieron el territorio orizabeño. Otra de las causas que ahogan al comercio establecido son las altas rentas de los locales y hasta edificios que eran ocupados por bancos y grandes tiendas de ropa, hasta oficinas de algunas empresas, ahora son ocupados por estos empresarios chinos que siguen acaparando el entorno comercial. Al final, es el propio consumidor el que decide adquirir productos a más bajo precio, sin comparar la calidad de los productos, lo cual se convierte en el factor principal del desplome y cierre del comercio local. Este es el reporte desde la zona de las altas montañas para Grupo Fórmula. Muy buenas tardes.
0: Gracias, Felipe Villanueva, gracias y muy buenas tardes. Son las 3:41 p.m. Ya en información local les comento que ya cuando termine el programa de Fórmula Noticias, si usted lo quiere volver a ver, lo puede hacer a través de nuestras plataformas digitales en Facebook como Radio Fórmula Veracruz y en YouTube como Grupo Fórmula Veracruz. Estamos atentos a sus comentarios, estamos atentos a sus peticiones. Incluso, bueno, pues usted nos puede contactar también por medio de estas redes sociales y nosotros enviaremos a nuestros compañeros reporteros y corresponsales para que le den seguimiento al caso o a lo que usted desee que nosotros planteemos en este espacio informativo, porque sabemos que aquí en Radio Fórmula damos poder a tu voz. Es muy importante escucharlos, saber qué es lo que ocurre en su lugar de origen, en su colonia, en su calle, donde usted pasa, que podamos darle solución a estas problemáticas sociales y sobre todo informar debidamente. Vamos a una pausa y regresamos a Fórmula Noticias al atardecer.
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11: Bélgica sigue sin convencer. La selección de Bélgica continúa siendo una de las grandes decepciones del torneo más importante del fútbol. Después de empatar con Egipto en su debut, ahora igualó sin goles frente a Irán y complicó seriamente sus aspiraciones en el Grupo G. Lo más sorprendente es que los belgas ocupan actualmente el tercer lugar del sector, lejos de lo que muchos esperaban antes del torneo. La presión aumenta sobre un equipo que llegó con importantes aspiraciones.
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14: Autoridades federales detuvieron al exedil de Ayala, Morelos, Antonio Domínguez, presuntamente relacionado con el delito de delincuencia organizada. También fue detenido Roberto Santos, exsecretario general del ayuntamiento. El director de la Administración para el Control de Drogas de Estados Unidos, Terry Cole, señaló que detener a los cárteles de Sinaloa y Jalisco Nueva Generación es una prioridad para su país. Además, indicó que el fentanilo es una gran amenaza para sus ciudadanos. La Secretaría de Seguridad de Sinaloa informó que durante un operativo en el municipio de Escuinapa fue detenido un líder relevante de la delincuencia organizada, sin especificar el nombre. Sin embargo, detalló que el operativo fue en la zona sur del estado. Informó Itzel Vanegas. 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
0: Gracias por continuar con nosotros, gracias por continuar en Grupo Fórmula. Y déjeme decirle que pues hoy todos, absolutamente todos a nivel nacional, pues estamos explotando de orgullo y sobre todo pues de mucha emoción. Y esto pues es gracias a su preferencia, confianza y sobre todo la compañía que usted nos brinda diariamente. Radio Fórmula es por mucho y por primera vez el primer medio número uno en audiencia digital en México. Esto incluye Facebook, Instagram, pues la plataforma X, YouTube, todas las plataformas digitales que incluyen el catálogo informativo de Grupo Fórmula. Por primera vez estamos con el primer lugar en audiencia digital en México, y esto con acorde con el ranking más reciente de Comscore, que mide sitios y redes sociales. Esto sumado al extraordinario logro de que desde hace 5 meses somos primer lugar en reproducción de YouTube de los medios en todo México. Según el listado publicado este miércoles, Radio Fórmula se posiciona en el top número 1 en todo el país, con 41.79 millones de usuarios únicos, una cifra que refleja pues prácticamente el respaldo de una comunidad que nos elige todos los días. El top 5 lo complementan Milenio, Telediario, N+ y El Heraldo de México, mientras que en el top 10 se suman El Imparcial, SDP Noticias, Cronista, El Financiero y El País. El ranking de Comscore contempla la audiencia de los sitios de internet, de los medios, así como las redes sociales, Facebook, Instagram y X. Sí, esos clips de nuestros programas, pasando por nuestros memes de nuestros que compartes, los posteos que le hacen enrojar o enojar, sonreír, y hasta los videos virales que tanto le encantan a la ciudadanía, también nos suman en esta competencia. Por esto y muchas cosas más, muchísimas gracias a usted, amable auditorio, amables seguidores de redes sociales, que permiten que Grupo Fórmula sea el primero en esta competencia por informar. Muchísimas gracias. Vamos directamente con la información. Y es que en la zona conurbada Veracruz-Boca del Río, el diputado local Fernando Yunes pide que se implemente el alcoholímetro para que pues se haga la precisión, lo que es la prevención de los accidentes. Precisa que todo esto es positivo. Ana Lilia Velázquez, tú tienes más información.
13: Así es, auditorio, el diputado local Fernando Yunes Márquez se pronunció a favor de la instalación del operativo del alcoholímetro en la ciudad de Veracruz.
15: Es una facultad municipal, 100%, en los lugares donde hay tránsito municipal, como es el puerto de Veracruz, como Boca del Río, es una facultad de las alcaldesas, en este caso, el determinar si se pone un alcoholímetro.
16: Entonces, ahí sería, no es facultad del gobierno del estado, como aquí en Jalapa, que sí, la Secretaría de Seguridad Pública es la que lleva.
15: Aquí es tránsito estatal quien controla las funciones de tránsito en el municipio. En el caso de los municipios como estos dos de la zona conurbada, que tienen su propia corporación, son ellos quienes deben determinar.
16: ¿En tu opinión sería bueno que independientemente si va o no va, pero sería bueno que se instalara el operativo los fines de semana?
15: Habitualmente se hace, desconozco si en esta administración se esté haciendo o no, pero bueno, habitualmente se hacía, siempre es positivo, todo lo que sea prevención de accidentes, y generalmente en este tipo de accidentes donde hay personas alcoholizadas, casi siempre las víctimas son los inocentes, los que no están alcoholizados, los que iban pasando por ahí, y siempre es positivo, yo creo que se esté en este tipo de...
16: Tú estarías de acuerdo.
13: El operativo de alcoholímetro se aplica en Coatzacoalcos, Poza Rica y Jalapa. Desde Jalapa les informó Ana Lilia Velázquez.
0: Si toma, no maneje. Así es que esa es la reflexión. Vamos hasta el sur del estado, donde impulsan la prevención de la violencia contra mujeres a través de Emprende Sin Límites en Coatzacoalcos. Adelante, Elizabeth Aviña.
17: En el marco del Día Naranja se realizó la segunda jornada de capacitación del programa Emprende Sin Límites, con una plática enfocada en la prevención y concientización de la violencia contra mujeres y niñas. Bajo el lema Hablemos de Violencia, se compartió información con emprendedoras y emprendedores de la importancia de identificar conductas violentas, conocer los tipos y modalidades de agresión, así como las acciones que pueden tomarse ante una situación de riesgo.
18: Son cursos que estamos impartiendo bueno para todos los emprendedores y al público en general. Emprendedores emprendiendo sin límites. Cursos que les pueden ayudar mucho en el desarrollo de sus actividades. Independientemente de que son emprendedores, también tienen luchas dentro de su hogar que no les permiten desarrollar bien sus actividades de emprendimiento. Entonces vamos a hablar hoy, por ser el día 25, cada mes, cada 25 de cada mes celebramos el Día Naranja, y vamos a aprovechar darles este curso a través de la licenciada Sonia. Trabaja con un servidor ahí en la Regiduría Cuarta, está con nosotros y aparte cursos también, porque ha trabajado en diferentes espacios, gobierno estatal, federal y municipal. Violencia contra las mujeres y niñas, ¿sí? Violencias, los tipos de violencia que existen, violencia psicológica, vicaria, ácida, violencia económica, patrimonial, todo ese tipo de violencias que se dan normalmente en estos tiempos. Siempre se han dado, nada más que pues no se le había puesto tanta atención porque se había normalizado la violencia. En estos casos pues estamos dando estos cursos para que la gente sepa cómo actuar en estos casos.
17: Para Grupo Fórmula, Elizabeth Aviña.
0: Muchas gracias, Elizabeth Aviña, gracias y buenas tardes. Vamos con el doctor Jeremías Zúñiga Mezano en su cápsula Para Ser Mejores.
19: ¿Está cambiando el orden político en América? Las grandes transformaciones geopolíticas rara vez son producto de la improvisación. Generalmente responden a documentos estratégicos, objetivos nacionales y planes diseñados para ejecutarse durante varios años. Por ello, resulta pertinente nuevamente analizar la estrategia de seguridad nacional de Estados Unidos publicada en noviembre de 2025, para comprender así los acontecimientos que hoy observamos en el continente americano y en otras regiones del mundo. El documento establece prioridades muy claras: fortalecer la seguridad nacional, contener la influencia estratégica de China, combatir el crimen organizado internacional, controlar la migración irregular, asegurar las cadenas globales de suministro, proteger rutas comerciales y consolidar el liderazgo estadounidense. La cooperación entre México y Estados Unidos contra las organizaciones criminales es un tema central. La presión sobre las rutas del narcotráfico, el reforzamiento de la presencia de Estados Unidos en Indo-Pacífico para contener la expansión de China, la protección de corredores estratégicos para el comercio y la energía en Medio Oriente, y la redefinición política entre el conflicto de Rusia y Ucrania pueden interpretarse como decisiones orientadas para preservar los intereses nacionales de largo plazo en Estados Unidos. En América Latina también se observa una transformación política significativa. Desde el regreso del presidente Donald Trump a la Casa Blanca, Ecuador, Honduras, Bolivia y recientemente Colombia eligieron gobiernos identificados con la posición de centro-derecha o derecha. Mientras tanto, permanecen gobiernos de izquierda en México, Brasil, que próximamente tendrá elecciones, Uruguay, Cuba y Nicaragua. Más que hablar de un dominio absoluto, de una corriente ideológica, el más hay una relación. La historia demuestra que las grandes potencias planean con una visión de largo plazo. Sus decisiones en materia de defensa, comercio, energía, diplomacia y seguridad responden a objetivos prioritarios definidos. Por eso, quizás el mayor error sea analizar cada elección, cada conflicto o cada decisión internacional de manera aislada. La geopolítica enseña que muchas veces los acontecimientos aparentemente desconectados forman parte de un mismo contexto estratégico. Los documentos estratégicos de las grandes potencias permiten comprender una realidad, una política internacional. Pocas decisiones relevantes son producto de la casualidad. Hoy observamos el resultado de ese documento de seguridad nacional de los Estados Unidos publicado por el presidente Donald Trump en noviembre de 2025, para ser mejores, sabiduría e inteligencia.
0: Muchas gracias, doctor Jeremías Zúñiga Mezano, y gracias a usted por estar al pendiente de nuestra programación. Nos saludamos el día de mañana en cuanto den las 3 de la tarde en Fórmula Noticias al atardecer. A continuación, lo que es a nivel de cancha mundialista con Ubaldo Enríquez y su prestigiado grupo de colaboradores. Cuídese mucho, nos saludamos mañana.
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29: El dromedario habita en zonas desérticas y solo tiene una joroba en su espalda. Puede soportar temperaturas extremas de frío y calor. Cuando corre, alcanza una velocidad de 65 kilómetros por hora y es capaz de cargar 170 kilogramos. No almacena agua como se piensa, sino que la obtiene metabolizando grasa almacenada en tejidos, principalmente en la joroba, misma que funciona como aislante de la radiación solar. Aunque está hecho para soportar la sequía, si no toma agua en un gran tiempo, pierde fuerza y peso. El dromedario puede estar sin comer hasta 7 días, pero se recupera si beben hasta 100 litros de agua en un solo día.
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1: Amigos de A Nivel de Cancha, ¿qué tal? ¿Cómo les va? Muy buenas tardes, qué gusto saludarlos, bienvenidos, gracias por acompañarnos. Ya estamos listos como todas las tardes aquí en Radio Fórmula para llevarles lo más importante y lo más interesante en el mundo del fútbol, en el mundo de los deportes, en el mundo de la justa mundialista, en este espacio que está consagrado solamente a lo mejor. Gracias por acompañarnos hoy con casa llena. Ayer ganó México tal y como lo pronosticamos. México terminó ganándole al equipo de Chequia 3-0 al final de cuentas, y con ello México asegura el primer lugar, ya lo tenía, pero de alguna manera redondea una gran primera fase de grupos. México terminó con 3 victorias, con 5 goles a favor, con 6 goles a favor, perdón, 0 en contra, redondeando la mejor actuación hasta el momento en la historia de los mundiales de México. Hay un dato bien interesante: solamente Italia, en el mundial de 1990, como equipo anfitrión, había empezado así como empezó México, ganando todos los 3 partidos primeros y sin recibir gol. Solamente Italia. Ahora lo repite México, aunque a Toño de la Fuente se le retuerza la barriga porque él esperaba que México perdiera el día de ayer para venir a darle con todo. Toñito, ¿cómo te quedó el ojo? Di algo.
2: Pues Uba, cumplió la selección ante un mundial.
3: No te puedo creer, maldita sea.
2: Un mundial hecho como lo hizo un sastre a la medida de la selección mexicana.
1: ¿Un sastre?
2: Sí, un sastre que se llama FIFA, que pues acomoda el mundial de acuerdo a sus intereses, y uno de sus principales intereses pues es atender al anfitrión, siendo México. Es una realidad, me da gusto. Sí. Me da gusto lo que ha hecho México hasta ahora, pero pues también hay que plantear el escenario tal cual está, ¿no? Tal y cual
1: es. ¿Pero qué pedo le pones a México?
2: Ningún pero, por eso cumplió. Yo voy verdaderamente
1: Está lo escabroso, lo raro, el arreglo, el amaño.
3: Yo sabía que con Toño es para ser entrevistado este programa.
2: Hoy sí tengo que recuerdo porque me han venido echando un montón en los últimos 3 programas.
1: Sí, no.
2: Vamos a plantear el escenario tal cual como está. Son 3 selecciones contra las que compitió México, que están muy por abajo de la misma selección en el ranking de la FIFA, ¿no?
1: Sí.
2: Estamos hablando de Austria, de Chequia, de Corea del Sur, como local, jugando 2 de los 3 partidos en el Azteca, ¿no? Uh-huh. Entonces, ante esto no podíamos esperar otra cosa más que México ganara. Cumplió.
1: Yo creo. 3 partidos.
2: Sí, estamos hablando de Corea del Sur, estamos hablando de Austria, estamos hablando de Chequia. Chequia está creo que en el lugar 40 del ranking de la FIFA. Entonces,
1: jugando
2: como local.
1: Y metiéndole 3 goles.
2: Eso lo que ha hecho, siempre que ha sido.
1: No, nunca había hecho lo que está haciendo.
2: No, me refiero a avanzar. Pasar la fase de grupos. Sí. México 70 lo hizo, en México 86 lo hizo, sí. Y hoy en México, Canadá, Estados Unidos 2026 lo está haciendo. Vamos a medir a México cuando lleguemos, ya ni siquiera podemos hablar, va a pasar a los 16avos de
1: bueno, ¿no?
2: Sí, a los 16avos de final. Estamos hablando de un mundial con 48 países. Dentro de los 48, pues hay mucha, digo, pues objetivamente, mucha basura futbolística. Bueno, no vamos a esperar a que lleguemos, si es que llegamos, ya ni siquiera Toño, a los
3: cuartos.
1: Toñito, él te agarra como monólogo.
3: Fíjate que hoy queda el famoso dicho: vamos al cielo y vamos llorando, ¿no?
1: Sí.
3: Hoy, después de tantos años, tanto sufrimiento, damos un pase casi perfecto. Digo, no hay un equipo perfecto, pero pues tenemos que disfrutar todo México, lo que pasó con Ochoa. Claro que sí, siempre todo negativo, pero sabía que en esta mesa, cuando llegaba Toño, ahora con refuerzos,
1: sí,
3: algún
1: que sea. Con refuerzos. Nos acompaña en esta mesa de trabajo de A Nivel de Cancha de Grupo Fórmula don Fernando Pipo Blanco. Para los amigos que no conozcan a don Pipo Blanco, fue un jugador extraordinario, un creativo que jugó con la selección mexicana de fútbol en la Olimpiada del 74, fue profesional con los Tiburones Rojos de Veracruz, con los Rayados del Monterrey y también con la UDG. Mi querido Pipo, ¿cómo estás?
4: Con el Nesa y Pochino, muy bien, Waldo, aquí con...
1: ¿Con el Nesa y con quién más?
4: Con el Atlas.
1: Y con el Atlas, no Leones Negros, con el Atlas.
4: Sí, con el Atlas, sí.
1: Exactamente.
4: Y también jugué con Tuberos de aquí de Veracruz unas finales. Uh-huh. Y en tercera división con el España de Veracruz.
1: Muy bien. Para quienes lo vieron jugar, habla Antonio de que Pipo fue uno de los mejores medios creativos que ha dado Veracruz.
2: Suscribo completamente lo que dice la gente y no, yo no me baso en lo que dice la gente. Yo todavía lo pude ver jugar, yo todavía peloteé con él en el estadio Pirata Fuente, ya siendo él un veterano.
3: Con la tota y todo, ¿no?
2: No, siendo un veterano, se le veía lo que tipo tú eres. A mí me tocó todavía pelotear con toda esa generación de grandes futbolistas veracruzanos, una camada muy bonita sobre los 60, grandes jugadores de aquel gran equipo de la Soriana y muchos más que cascareaban en el estadio Pirata Fuente a mediados de los 80. A mí me tocó todavía convivir con ellos y me tocó ver en muchas ocasiones ver a Pipo y pues escuchar de muchos amigos y familiares como mi papá.
1: No, ya presté el
2: hablar de las cualidades de él, ¿no?
1: Déjalo que venga.
2: Él no va a decir nada en su favor. Porque es muy modesto, si algo lo caracteriza es la modestia, pero pues tenemos, como dicen, al pan pan y al vino vino.
1: Exactamente, Raúl Yanes Toro se debe de acordar de él, fue jugador del...
3: No,
1: del
3: no, Monterrey. No me acuerdo, la verdad.
1: ¿Y tú peloteabas en Monterrey con Don Pipo Blanco?
3: No, no lo conozco, pero me da un gusto conocerlo. Saludos a Don Pipo y a toda la mesa.
4: Igualmente,
3: ahí.
4: Muchas gracias, igualmente.
1: Hey, muy bien, decía, y también nos acompaña en Tampico, Tamaulipas, Don Pablo Boco, que anda feliz de la vida, ya lo vi, a Don Pablo Boco. ¿Cómo estás, Pablito?
5: ¿Qué tal? Buenas tardes, señor Pipo. Felicidades ahí por su trayectoria. No es fácil tanta trayectoria jugar en la selección mexicana. No es nada fácil. Muchas felicidades. Saludos a todos y contento porque pues un buen triunfo de la selección mexicana no termina de convencer a muchos aficionados. Creo que hay que ver el vaso medio lleno. Es un logro importante pasar de fase. Viene lo mejor, lo más lindo del Mundial y bueno... yo me emocioné con lo de Memo Ochoa ayer. ¿Quién no se emociona, no? Ver a ese jugador, el abrazo entre los dos porteros, el espíritu de compañerismo de todo el grupo. La verdad es que se ve muy unido el.
1: Hasta los cheques le aplaudían a Memo Ochoa cuando iba a ingresar, ¿eh?
5: Sí, a mí me.
1: Es una historia.
5: ¿Cómo no emocionarse, no? Viéndole la cara a Memo casi con lágrimas en los ojos, porque pues el sentimiento de ese jugador, la verdad. Buen tino de Javier Aguirre. Se le dio todo para que entrara y bueno, tuvo una preasistencia en el último.
3: Ochoa puede ser un portero muy criticado, pero nunca estuvo en su comodidad. Él, en su comodidad de quedarse, de estacionarse, siempre buscó mejorar para el bien de la selección. Lo dice en una entrevista que él, si la selección, pues, no se sentía que en el fútbol.
1: De hecho, se refiere allá del fútbol porque dice, si no sigo en la selección, para mí no tiene caso seguir en el fútbol.
3: Exactamente. O sea, todo ese amor, todo eso que hizo, ese precio tan alto que yo, pues, como portero, me pagan aquí 4-5 millones mensuales y me quedo y no pasa nada, ¿no? Pero Ochoa va y entrega, pues, económicamente algo que, pues, no le importa, y lo que le importa es la selección, el país. Ayer dan unos números impresionantes de Ochoa, más allá de los 6 mundiales, uh-huh, las copas de oro, una medalla olímpica, bueno, todo eso. Y no nada más emocionaron los porteros como yo, ya grandes, también los jóvenes, que vean lo que el legado de Ochoa va, y vas a ver que más adelante ese legado va a resonar.
1: Ojalá y así sea. México terminó ganando, Pipo, ayer a la selección de Chequia 3-0. Me imagino que pues también te dio gusto que México hiciera lo que está haciendo. Claro. Tú que fuiste seleccionado nacional.
4: No, claro, desde luego, independientemente de otras cosas del fútbol mexicano que se pueden criticar, claro, hablando específicamente de la selección y de lo que está pasando en el Mundial, uh-huh, han cumplido a la perfección con lo que tenían que lograr.
1: Sí,
4: y claro, lo lograron porque no es fácil.
1: No es fácil.
4: No es fácil, vaya, tiene sus inconvenientes y todo. Independientemente de que no es que Toño no esté con la verdad, no, es que pasa, ¿no? Sí es cierto, la FIFA es una gente de gran poder,
1: sí,
4: ¿no? Que todo se convierte en dinero y sí tratan de acomodar las cosas de cierta forma, eso es cierto.
1: Es normal,
4: pero México no tiene la culpa, ¿no?
1: Claro.
4: Como ningún país que sea sede tiene la culpa. Ellos han cumplido hasta ahorita,
1: uh-huh,
4: viene lo más difícil.
1: Oye, Pipo, decía yo, han ganado sus tres partidos, sí. No han recibido gol, y solamente Italia lo había hecho en el 90.
4: Además, hay que tomar en cuenta una cosa. Sí. El mismo grupo de la selección, el mismo Aguirre y algunos jugadores, uh-huh, hacen como una observación, ¿no?
1: Sí.
4: Que ellos no están muy conformes con el fútbol que han desarrollado. Uh-huh. Eso hay que tomarlo en cuenta.
1: Sí, claro.
4: Porque el público está para eso, para divertirse, para disfrutar, para celebrar. Está perfecto eso. Uh-huh.
1: Perfecto.
4: Y yo no estoy en contra de eso. No, para nada. Y el público está para divertirse. No tiene por qué conocer de fútbol.
1: Exacto.
4: Como decía Menotti, yo he entrenado a los mejores jugadores del mundo. Uh-huh. Pero de los mejores jugadores del mundo que yo he entrenado, el 80% que son futbolistas no saben de fútbol. La obligación de saber de fútbol los tengo yo, que soy entrenador.
1: Sí.
4: Y eso es muy cierto. El público no tiene por qué conocer el fútbol. El público está para divertirse, para gozar, para apoyar a los equipos. Eso es la realidad.
1: Y no es fácil ganar un partido.
4: No, pero hay que tomar en cuenta lo que están hablando los muchachos. No es que estén hablando negativamente, como catastróficamente, no. Pero sí haciendo una observación que ellos no se sienten plenamente convencidos del fútbol que han desarrollado.
1: De lo que están haciendo, exactamente.
4: Porque el nivel de esos equipos no es muy bueno. Eso hay que reconocerlo también. Uh-huh. Ese es el grupo que le tocó a México. Hay que ser objetivo, porque México lo que menos se hace es ser objetivo.
1: Ahora dime una cosa, Pipo. Sudáfrica termina con el segundo lugar del grupo A, fíjate, derrotando finalmente a Corea. Yo no sé si Corea lo hizo a propósito, pero el chiste es de que Sudáfrica ganó ayer y suma 4 puntos, sí. Corea hace 3, y la Chequia, que queda eliminada, solamente 1 punto. Con esto Sudáfrica avanza como segundo lugar. ¿Quién iba a decir, Pablo, Raúl, que Sudáfrica iba a terminar como segundo?
5: Sí, es extraño. Yo no pude ver el partido, vi el resumen nada más. Sí. Hay bastantes situaciones de peligro de Corea. Creo que pegó en el momento justo. Y es que los equipos de eso como Sudáfrica necesitaban la victoria para meterse. Es como lo que pasó ahora con Ecuador, Alemania. Alemania bajó un poquito el ritmo y Ecuador aceleró en los últimos 20 minutos y se termina llevando la victoria. Yo creo que esto puede resaltar más la victoria de los 3 triunfos de México, porque no eran tan fáciles. En los papeles, pues sí puede ser que han sido inferiores, pero no es fácil ganar un partido. O sea, hay muchos imponderables. Recordemos que México el primer partido terminó con 10 hombres. Se va modificando demasiado la estructura, sí, del, claro, de los rivales, y sí, no hay que menospreciar los triunfos.
1: Vamos a ir al corte, amigos aficionados, y volveremos. Estamos a nivel de cancha.
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19: Peña de Bernal, Querétaro. Hogar del tercer monolito más grande del mundo, este pueblo ofrece una energía mística que atrae a escaladores y buscadores de paz. Sus calles coloridas y deliciosas gorditas de maíz quebrado son el complemento perfecto para una vida llena de tranquilidad.
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1: De vuelta, amigos aficionados, qué bueno. Estamos aquí, como en el Chavo del Ocho. Les quiero comentar a nuestros radioescuchas que el Gran Café de la Parroquia anda contento y va a regalar bolsas de café de 500 gramos.
3: ¿Cómo?
1: A los radioescuchas de A Nivel de Cancha en Fórmula Deportes. Lo único que tienen que hacer es mandar su nombre, dirección y un comentario sobre la experiencia que hayan tenido en el emblemático café más famoso de Veracruz, o algo que te gustaría saber o conocer del Gran Café de la Parroquia. El WhatsApp ya lo conocen ustedes, 2293-567-432. 2293-567-432. Manda tu nombre, dirección completa, de dónde nos escuchas, y un comentario sobre la parroquia. Tú, por ejemplo, Pipo, eres asiduo.
4: Bueno, he sido asiduo.
1: Cliente de la parroquia. Sí. ¿Desde hace qué? ¿60 años?
4: Sí, sí. Hasta un poco más.
1: Hasta un poco más, imagínese usted. Bueno,
4: cuando estaba uno más deficiencias económicas, pues iba uno cada mes.
1: Yo iba a 3 veces al día, Pipo, qué bárbaro. ¿Quién como tú?
4: Hay que trabajar un poco.
1: Hay que trabajar, exactamente. Mándenos su nombre, su dirección y un comentario sobre la parroquia. ¿Qué quieren saber de la parroquia? Si la conocen, bueno, díganos algo que conozcan de el Gran Café de la Parroquia y se van a llevar una bolsa de café. Hay que recordar que estaremos dando a conocer a 10 ganadores, 10 ganadores nada más de esta promoción del Gran Café de la Parroquia, que va a regalar bolsas de café de 500 gramos y las vamos a mandar a donde sea que nos hayan llamado.
3: Yo ya mandé el
1: mensaje. Ya mandaste el mensaje. Bueno, ¿tú qué experiencia tienes en la parroquia?
3: No, te fuiste, no nos trajiste a nosotros.
1: Aquí está mi...
3: Sí, viene bonita, viene la parroquia. Mi Pablo Raúl.
1: Mañana vamos a estar con...
3: Yo no puedo llegar uno.
1: Se manda solo.
3: Que mande algo.
1: Fernández. Para que, a ver si nos regala un poquito, otros.
3: Todas mías, los de esos.
1: Con Angelito, Fernández, exactamente.
3: Chulada.
1: Homónimo de aquel gran cronista, ¿no?
4: Sí.
1: ¿Te acuerdas de Ángel Fernández?
4: Sí, fue de mi época.
1: El mejor narrador de la historia.
4: Además, él tenía una gran virtud, difícilmente hablaba mal de alguien, de algún futbolista, eso, siempre había elogios.
1: Sí, sí.
4: Eso fue una característica de él.
1: Bueno, yo nunca lo escuché. Yo lo escuché hace muchos años, obviamente, pero no recuerdo muchos partidos porque estaba muy chico. Sí. Pero tienes razón, no. Criticaba.
4: Fue algo especial él en eso.
1: Al contrario, ¿no?
4: Sí, siempre tuvo elogios para los jugadores, para los entrenadores, para todo lo relacionado con el fútbol.
2: Y es el autor de los más grandes motes o apodos hacia los futbolistas, el Superman.
1: El Superman.
2: El confesor. Sí. Sí.
1: ¿A López Malo cómo le decía?
2: Horacio López.
1: López, no, a López Salgado.
2: Salgado.
1: No,
2: a López Malo no me acuerdo.
1: ¿El inspector quién era?
2: El inspector.
1: Era, creo que López Malo, ¿no? En fin, la verdad que muy bien. Bueno, muy bien. A ver, seguimos con más. Ahora, ya ganó México, ya es primer lugar de grupo. ¿Contra quién va, Pablo? Tú que le conoces a los números de la FIFA, puede ser Ecuador, puede ser Escocia.
5: No, yo creo
1: puede
5: que...
1: ser el rival de México en los 16avos de final. Hay que recordar que se va a enfrentar a los mejores terceros lugares del grupo C, E, F, H o I. Había que esperar, o habrá que esperar a que se definan las situaciones de aquí al sábado, pero en este momento creo que es Escocia, ¿no?
5: Sí, yo creo que va a terminar siendo Escocia. Ahí hablamos con Raúl hace un ratito, si podía meterse a Uruguay. Va a enfrentar a uno de tres puntos seguro, porque hizo nueve, va con uno de tres. No va a ir contra Ecuador, que hizo cuatro. Así que me parece a mí que va a ser, es muy probable que sea Escocia. Ahora me decía Raúl que ya está la primera llave de 16avos de
1: final. Ya está, ¿no? Ya está.
5: Que es Sudáfrica contra Canadá. El domingo.
1: Sí, exactamente. El segundo del A contra el segundo del B, que es Canadá y, claro. y el equipo de Sudáfrica. Ya está definido esto, ¿eh?
5: Claro, el domingo ya empieza 16avos de final. Yo creo que México va a ser con Escocia. Ayer les decía,
1: Escocia, ¿no?
5: Entre Escocia y Ecuador yo prefería Escocia. Siento que el europeo no es tan potente como el poderío ofensivo que tiene Ecuador. Hoy lo demostró contra Alemania, contra una Alemania alicaída, porque después ya en el segundo tiempo sacó a cinco de sus titulares y terminó el último segundo el tiempo con suplentes. Pero bueno, Ecuador fue con mucho hambre a buscar la victoria que lo metiera. Creo que Escocia es un rival no accesible, pero sí un rival que se le puede acomodar bastante a la selección mexicana. No sé cómo ves tú, Raúl.
18: Yo lo veo muy bien. Que sea Escocia estaría muy bien, porque es un equipo europeo, pero no de los grandes, y se le puede acomodar a México para poder ganar. Y ayer como jugaron, bueno, para la parte del segundo tiempo de México, de hablar de México, el segundo tiempo ayer, que después del primer gol, así jugaron muy bien ofensivamente y se vio muy cansado también el equipo checo también ayer.
1: Oye, yo creo que la República Checa y Escocia tendrán un mismo nivel.
18: Yo creo que sí.
1: ¿Es mejor Checa?
4: No, mejor Escocia.
1: ¿Es mejor Escocia? Escocia, ¿ustedes qué piensan?
5: Sí, Escocia no tuvo un buen mundial. Yo creo que está por encima Escocia, República, lo vi muy limitado el equipo de República Checa. Luego también, como dice Raúl, físicamente se estaban ya extenuados los jugadores. Creo que es más un rival de mejor calidad, tiene jugadores que juegan en la Premier League muy importantes. McGinn creo que es la figura del número 7 de Escocia. Creo que va a ser un partido, si llega a ser Escocia, más complicado que los que ha tenido en esta primera fase. Y si pasa México y luego pasa Inglaterra, en octavo sería un México-Inglaterra.
1: Es correcto. Escocia, fíjate, tiene tres partidos en esta primera fase. Ganó uno, no empató y perdió dos. Solamente metió un gol, le clavaron cuatro. Números realmente muy pobres. Muy pobres. No sé, Pipo, ¿a ti te tocó enfrentar a Escocia o algún equipo europeo?
4: Sí, hay uno, sí. Nos tocó a Alemania Democrática y a Alemania Occidental en el grupo, en la segunda fase, en la Olimpiada. Nos tocaron esos dos equipos, Alemania Democrática y Alemania Occidental.
1: A la postre fue campeona, me imagino.
4: No, fue cuando era el campo socialista, que llevaban el mismo equipo que llevaban al Mundial, lo llevaban a la Olimpiada. Y obviamente siempre quedaban campeones ellos, ¿no?
1: Sí, claro.
4: Y jugaron la final Hungría contra Polonia, que ganó Polonia. Polonia le ganó a Hungría.
1: ¿A quién traía Polonia? ¿A Lato?
4: No, a Lato, a Tomaszewski.
1: Los que llevaban el Mundial también iban a la Olimpiada.
4: Eran los mismos. Era un fútbol amateur, ¿no? No era de paga.
1: Supuestamente.
4: No, realmente no era de paga. No,
1: bueno, los mexicanos no eran de paga, pero los europeos sí, ¿no?
4: Nosotros por primera ocasión en la Olimpiada del 72 fue el primer equipo que fue netamente amateur. México mandaba a profesionales.
1: Sí.
4: Anteriormente.
1: Y en aquella época mandaron a puro amateur.
4: Al 72 fue el primer año que el sector amateur luchó porque fuéramos nosotros.
1: ¿Y te acuerdas de los resultados de aquella Olimpiada?
4: Sí, cómo no.
1: ¿Cómo quedaron?
4: Nos quedamos en sexto lugar.
1: No, pero los resultados.
4: Jugamos con Birmania, ganamos 1-0. Birmania, empatamos con Alemania Occidental, perdimos con Alemania Oriental, que tenía un equipazo, era la Alemania Oriental, que llevaban el mismo equipo, igual que comento ahorita, al Mundial, y tenían un equipazo. Jugamos ya el tercer partido con Rusia, que ya nosotros estábamos clasificados y nos ganó 2-0.
1: Mira nada más. 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

0: y un más 5. Alemania era la otra, pero bueno, Alemania perdió hoy, ahí se quedó con 6 puntitos. Y el equipo de Argentina, que tiene 6 puntos, y tiene un más 5. Y Colombia, que tiene 6 puntos y un más 3. Son los equipos que tendrían la oportunidad de dejar abajo a México. Y lo platicamos la semana pasada, creo que con Pablo, que decíamos que era importante que México terminara lo más alto posible entre los primeros, Pablo.
1: Claro, claro, porque te toca de los peores terceros. Era importante terminar con 9 puntos para que te toque uno de 3 o uno de 2. Hay que ver si, yo no creo que se meta alguno de 2 puntos, salvo que tenga muchos goles y que termine en su lugar, porque recordemos que si terminas cuarto, pero con 3 puntos, pero estás cuarto en el grupo, quedas afuera y un tercero de 2 puntos se puede meter. Entonces, creo que era importante la victoria de ayer. Hubo buenos rendimientos, no extraordinarios, pero sí me gustó algunos funcionamientos. Mora demuestra que tuvieron muchísimo más años.
0: Aquí tengo unas preguntas para todos, Pablito.
1: Okay.
0: ¿Te dejó satisfecho a ti México en el partido de ayer y en general en la fase de grupos?
1: Sí, a mí sí.
0: ¿Raúl?
2: A mí sí, digo, el primer tiempo fue de tira y afloja, pero yo creo que México jugaba que también los checos se iban a cansar, y a mí sí me gustó todo el segundo tiempo, me gustó, la verdad.
0: Perfecto, vamos a seguir preguntándole aquí a Toño, a Pipo, a Meli, sobre México, sobre quién para ustedes es el mejor jugador de México hasta el momento, pero seguiremos después del corte.
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0: Vale, va a tocar uno. Bien, estamos de vuelta, amigos aficionados. Muchas gracias por seguir con nosotros esta tarde. Tenemos comentarios, puntos de vista y gente que quiere participar en la promoción del Gran Café de la Parroquia. Dice: mi experiencia en el Café de la Parroquia es que un día me puse a bailar música jarocha. Soy Juan Humberto Caballero Pineda desde la Mundialista Guadalupe, Nuevo León. Órale, un saludo para toda la gente allá en Guadalupe, Nuevo León. Dice por acá Don Canek Ramón Regalado Herrera, de aquí del puerto: desde mis abuelos es una visita obligada y cada que nos visita alguien que no conoce el puerto, no puede faltar una visita al Café de la Parroquia y vivir la experiencia de un buen lechero. Exactamente, cómo no. Por acá dice, los mejores recuerdos.

0: recuerdos que tengo son comiendo con los abuelos. Es un lugar de reunión y unión familiar. Y ahora procuro que mis hijos vivan esa experiencia. Muy bien. Pero nos falta tu nombre y tu dirección, amigo. Por favor, envíala y te apuntamos con mucho gusto. Por acá tenemos un mensaje de voz. Lo escuchamos con mucho gusto. A ver qué dice.
1: Compañero Elín, ustedes, al amigo Militón, que es vecino aquí de Coaxintla, al nieto del pirata, muy buenas tardes a todos y a los demás colaboradores de Tampico, de Monterrey. El mensaje que mandé lo escribió mi esposa, soy una persona con discapacidad visual. Ella me apoyó para hacerlo, escuché que hay que mandar un mensaje.
0: Muy bien.
1: Yo les doy gracias. Ojalá Dios quiera, ¿verdad? Y me toque. Yo todos los días los escucho. Todos los días. Soy fanático de Radio Fórmula. Desde las 6 de la mañana con ustedes en las noticias de Veracruz.
2: Que Dios los fortalezca. Allá sí. Tiene ojos. Ahí con su esposa. Qué bonito.
0: Perfecto. Perfecto, muchas gracias. ¿Cómo se llama? Julio César Ruiz Cordero, allá en Coatzintla, Veracruz. Por acá tenemos otro más, dice Ubaldo, soy Guillermo Alba Lozano, mi dirección es Agustín Melgar, en Tihuatlán, Veracruz. Mi experiencia es que el 20 de junio del año 2000 conocí a una persona a través de internet y allí fue nuestro punto de encuentro en la parroquia. Bueno, sí es un punto de encuentro, ¿no? ¿En dónde nos vemos? Pues en la parroquia. Por acá tenemos otro mensaje, dice, a ver, bueno, tenemos antes una llamada. Bueno. ¿Por qué?
2: No. No,
0: sí. Bueno, ¿qué onda? Porque tenemos poco tiempo. Oh. Café de la parroquia. Claro. Órale, sale y vale, muchas gracias. Bueno, decíamos que nos hablan de Pueblo Viejo, Veracruz. Queda para el norte, ¿verdad? Pueblo Viejo. Para el norte, mi comentario es que cuando nosotros íbamos a Veracruz, a mi esposa le encantaba el café lechero, es una delicia, claro que sí. Es que la leche del café de la parroquia es especial por la forma en cómo la hierven, Pipo. Tiene su truco, su chiste, ¿no? No es cualquier leche.
2: Pueblo
0: bueno,
2: Viejo,
0: ¿qué tal, Ubaldo? Saludos, Ubaldo, a todo el equipo de Fórmula Deportes, el gran café de la parroquia con su antiquísimo mural fotográfico, sus cafeteras cromadas y algunos colaboradores que llevan décadas, efectivamente, pero no nos dice su nombre, no nos dice de dónde nos llama este aficionado. Pero acá tenemos otro mensaje de voz.
1: Tarde, tipo. A todos los mellates y chirigüinos que nos escuchan en toda la República. Venga, tío. En desmadre, ¿no? Ya, es puro desmadre. O sea, una cosa es que festejen, a otra es el desmadre. ¿Usted qué piensa?
0: No, pues está mal, obviamente. Está mal que desmanes, pero no he visto yo desmanes, ¿se ha habido? No, ¿verdad? Hasta el momento saldo blanco, ¿no?
3: Bueno, anoche hubo un incidente en Los Cabos donde un...
0: ¿En Los Cabos?
3: Sí, un
2: problema, claro, muy grande. ¿No? Ahí en,
3: no sé yo, se en llevó a todos los no, peatones.
2: No lo dejan
3: estaban
2: pasar
3: frente y... de él y creo que hubo un muerto.
0: Ah, mira, sí. Sería, digamos, la primera víctima. No estoy, ustedes compañeros ahí en Monterrey, en Tampico, sí, tengan noticias de algún incidente.
2: Bueno, exactamente, no, que exactamente no. lo que decía de la fuente, le empiezan a mover el carro, los aficionados ahí estaban en el festejo ahí en Los Cabos y el señor venía con su esposa y sus dos chiquitas y le empiezan a mover el carro, pero impresionante, entonces el señor acelera para salirse de ese tumulto, pierde el control del carro y atropella como a 17 personas. La gente lo baja, el señor del carro, y lo empiezan a golpear. Delante de su familia, la esposa está con una
4: vida. Para esas niñas, ¿no?
2: Fue impresionante, la verdad. Es muy fuerte los videos que hay en las redes sociales. Cambiando de tema un poquito, estaba viendo, a ver, posiblemente, bueno, hay un poco porcentaje, le puede tocar España a México. Si Uruguay.
0: ¿Que le toca España a México?
2: España, si es tercero del grupo H, si Uruguay le gana a España, hoy España está primero, va contra Uruguay.
0: Sí, tiene dos. Lleva 4 puntos, Uruguay 2, Cabo Verde Uruguay, 2 y Arabia 1.
2: Si Uruguay le gana, Uruguay le gana a España y Cabo Verde
0: haría
2: le
0: 5.
2: Gana, y Cabo Verde le gana a Arabia,
0: haría 5.
2: Queda con 4 puntos España y quedaría tercero en el grupo. Es una muy poco probable, bueno, pero puede pasar. No. Porque Uruguay necesita ganar para pasar. Y estaba viendo, creo que Escocia no va a calificar. Escocia es el último, pero todavía está con 2 puntos Uruguay, Bélgica, que juega con Nueva Zelanda, que probablemente le gane. Entonces Bélgica puede ascender a ese lugar. Las probabilidades de rivales de México, según una página que saca estadística, Ecuador 36%, Uruguay 27% de probabilidades que le toque, Escocia 19%, Cabo Verde 7%, Senegal 3,5% y España 2,8%. Esos son los probables.
0: O sea, el más probable entonces es Uruguay.
2: Ecuador, con 36%.
0: Ecuador y luego Uruguay.
2: Y luego Uruguay con 27%.
4: Y Escocia.
2: Es híjole. Pues han sacado probabilidades.
0: Son rivales complicados, ¿no?
4: Pero si,
0: Uruguay,
4: si,
0: sobre todo, ¿no?
4: Complicado porque ya los conoce, ¿no?
5: Digo, pero si España le gana a Uruguay, no califica a Uruguay, Pablo.
4: Por la México, como esto, digo. Waldo.
6: Sí. Fuertes que fuera en la vida, ¿no? Sobre todo los uruguayos, ¿no? Y en este caso, juegos también, ¿no?
7: Van a meter la pierna y todo, ¿no? Claro. Pero México, vaya, tiene con qué también solventar el partido, ¿no? En un momento dado, ¿no? No
0: son partidos fáciles. Sí, no va a ser fácil. Vamos a escuchar, Pipo, amigos aficionados, las breves que nos preparó ya Eduardo Ortega Charles, y seguiremos con más. Estamos aquí a nivel de cancha. Adelante, Eduardo.
8: Amigos de Fórmula Deportes, los saludo con mucho gusto. Estas son las breves deportivas. La selección mexicana goleó 3-0 a República Checa en el Estadio Ciudad de México y terminó la primera ronda con marca perfecta. Mateo Chávez, Julián Quiñones y Álvaro Fidalgo marcaron los goles que sellaron el liderato del grupo. Javier Aguirre reveló que siempre tuvo previsto darle minutos a Guillermo Ochoa en el torneo, permitiéndole disputar su sexto mundial. El guardameta mexicano presumió además el parche Legacy, un reconocimiento reservado para los futbolistas con 6 participaciones mundialistas. El atacante español Nico Williams aseguró que, aunque su selección está enfocada en el próximo compromiso, enfrentarse a Argentina en playoff sería un gran reto. Además, calificó a Lionel Messi como un jugador increíble y reconoció el nivel que mantiene el capitán argentino. Con un doblete de Vinicius Junior, la selección brasileña derrotó 3-0 a Escocia y terminó como líder de grupo. La verde amarela confirmó su candidatura al título con otra actuación convincente. También buenas noticias, ya debutó Neymar Junior en el torneo. Suiza venció 2-1 a los anfitriones a Canadá en la última jornada y les arrebataron el liderato del grupo B. Con el triunfo, Suiza avanzó a la siguiente ronda como primero de su sector. La Eurocopa del 2028 no tendrá pausas de hidratación. La UEFA confirmó que el torneo que se disputará en el Reino Unido e Irlanda no implementará los descansos de hidratación que sí fueron utilizados por la FIFA en esta Copa del Mundo. La decisión marca una diferencia importante entre ambos campeonatos en materia de reglamento. Y es lo que tenemos en información deportiva. Yo soy Eduardo Ortega. Me pueden encontrar en mi Twitter, @educharlesmty. Ahí me pueden dejar todos sus comentarios y pronósticos.
0: Muchas gracias. Ahorita estamos platicando con Pipo acerca de el tema de la temperatura, de la altura en la Ciudad de México, que es otro también de las ventajas, los beneficios que tiene la selección mexicana de fútbol, que en este mundial, atención con este dato, solamente ¿cuántos equipos creen ustedes que no han recibido gol aparte de México?
4: No, ni idea tengo, pero
0: ¿no?
2: Argentina no recibió gol.
0: De los equipos de 48.
4: Argentina,
0: sí,
4: Estados Unidos,
0: Argentina,
4: ¿no?
0: Argentina, España
7: y Estados Unidos.
0: Y Ghana. No, Estados Unidos ha recibido
7: uno, ¿eh?
0: Sí, España, Argentina y Ghana no han recibido gol. Mañana juega España contra Uruguay, Argentina contra Jordania y Ghana contra Croacia. Ese es otro dato también muy interesante por parte de la selección mexicana, no haber admitido todavía goles. Ahora, ¿qué habrá pasado con Johan Vázquez? Ustedes que saben, ¿por qué lo habrá mandado a la banca ayer y jugar con Reyes como defensa izquierdo y con Montes? ¿Cómo lo ven ustedes? ¿Qué opinan? Está raro, ¿no?
2: Bueno, yo creo que sí. A mí se me hizo extraño también que no haya jugado Lira, se rumoreaba. Yo lo vi bien a que no haya jugado, que Chávez hubiera tenido minuto. Ahí tiene una opción, ahí tiene una opción. Creo que finalmente Gallardo le va a ganar la pulseada, me parece, porque más hombre, ya tiene más recorrido y un partido tan difícil. Pero bueno, tiene una buena opción para un recambio en ese lado izquierdo. No me gustó mucho el Memote. No sé por qué no lo metió a Lira y a Johan Vázquez, que yo lo hubiera reforzado, que ellos jugaran 60 minutos, como hizo el equipo de Alemania. Metió a todos sus titulares y a los 60 minutos los sacó. Ya tuvieron este...
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15: El danzis azul es un ave originaria de Panamá, Ecuador, Perú y Colombia. Mide en promedio 12 centímetros de longitud y pesa solo 13 gramos. El macho es de color azul turquesa, con el lomo, alas y cola negra. La hembra es verde con la cabeza azul. Generalmente andan en pareja. Se alimenta de insectos, frutos y néctar de las flores.
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18: La Concanaco informó que en los primeros 13 días del Mundial de Fútbol, la derrama económica generada en el país sumó un monto de 17.500 millones de pesos. Indicó que estos se distribuyen principalmente en las 3 sedes mundialistas. El tipo de cambio se ubicó en 17.52 pesos por dólar americano, 10 centavos menos comparado con el registro anterior, mientras que el dólar interbancario se ubicó en 17.50 pesos y el dólar en ventanilla finalizó la jornada en 17.92 pesos a la venta. El índice de precios y cotizaciones de la Bolsa Mexicana de Valores cerró la jornada con ganancias de 1.72% para ubicarse en las 67.416.22 unidades. El precio de la mezcla mexicana de petróleo se ubicó en 67.63 dólares por barril. Informó Itzel Vanegas. 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
0: Bien, estamos de vuelta, amigos aficionados. Ya en la parte final del programa.
19: Ya en la recta final. 15 minutitos.
0: Sí, sí, sí. No menos.
19: Oye, Guadalupe, sí. Quiero reclamarte. Aquel enano bloqueó a mi mamá. No puede mandar mensajes tú.
0: ¿Cómo? ¿Quién dice?
19: Ese Judas.
0: Qué bárbaro, ¿eh? Qué bárbaro.
19: Bloqueó a mi mamá, Pablo.
2: No. Muy mal. Sácalo, linchamos.
19: No, hay que lincharlo, ¿va?
0: Sí, ahorita. Bueno, a ver, para ustedes, ¿qué tiene que mejorar México ya para aspirar a lo más alto?
19: Hoy yo creo que pasa más por la mentalidad. Digo, ya es jiji, jaja, todo lo que se hizo. Yo creo que se tiene que dignificar y trasladarlo a la siguiente fase, ¿no? Y esa combinación de cuchillo entre los dientes con el buen fútbol y pues sabiendo que no hay un mañana.
0: Claro.
19: Es meter con todo, sin olvidarnos de lo que no tenemos que ser permisibles, de ser inteligentes, de saber medir al equipo, pero con todo.
0: ¿Para qué tiene que mejorar?
7: Bueno, le falta, ahorita, el partido de ayer fue partido muy débil, ¿no? Uh-huh. Yo creo que mi llegada. Cuando entra este muchacho, el medio, el jovencito, Mora y otro generan más fútbol, ¿no? Uh-huh. Llegada con claridad. Uh-huh. Entonces, le va a tocar partidos más difíciles.
0: Sí, claro.
7: De equipos mejor parados que estos. Los equipos africanos normalmente marcan mal. Atacan muy bien, tienen una gran velocidad y un gran estado físico, uh-huh. pero no marcan bien, no son muy ordenados para marcar. Pero ya cuando te enfrentas a equipos europeos, esos ya son más ordenados.
0: O sudamericanos.
19: Pero no nos dejemos engañar, porque Mora da un buen partido, pero necesita unas buenas asociaciones
7: y además,
19: que se trasladen al partido que viene.
7: No quiere decir que vaya a ser titular, no lo va a poner.
19: No puede ser
7: titular.
19: Que sí.
0: Es que no. Y después del gran partido que dio Pipo.
7: Pero es que debe haber, hay un cuadro base en todos los equipos. Los grandes equipos tienen el cuadro base. Uh-huh. No puede estar experimentando. No es que experimentes con muchachos, los muchachos tienen fútbol, pero ya jugar un partido decisivo es otra situación diferente, ¿no?
0: Claro.
7: Tienes que tener mentalidad. Y en esos partidos, México está confiado ahorita. No debe perder la confianza. Hay que jugar cada jugada como si fuera la última.
0: Así es.
7: Los argentinos,
0: Los Así argentinos, es.
7: A través de los mundiales, históricamente, ellos meten como los uruguayos. Cada jugada es una final,
19: El mejor ejemplo nos lo dio Messi en el segundo gol.
7: Sí.
19: Se mueve tantito, fue con todo. Si Tayuca se mueve, lo pasa, lo quiebra, ¿no, Pablo?
2: Sí, claro, con mucha decisión. Del
19: segundo gol, ¿no?
2: Claro que sí,
19: le
2: claro
19: fue con
2: sí.
19: todo Messi siendo el mejor jugador del mundo. Sí. Y estamos en una fase que todavía no está en la siguiente. Sí.
0: Es correcto. Pablo, ¿para ti qué tiene que mejorar México si quiere aspirar a más? A lo
2: Yo
0: más
2: creo
0: alto?
2: Que ser más consistente en el juego. Creo que deja muchas lagunas. Tiene apenas destellos de juntada. Cuando la agarra Quiñones parece que va a pasar algo ahí en ofensiva, y si no la agarra él, como que se va diluyendo, ¿no? Ayer el Piojo Alvarado mejoró un poquito, a mí no me termina de convencer Alvarado, pero bueno, no hay otra herramienta ahí, va a jugar él, pues sin duda, porque es uno de las vacas sagradas que tiene ahí Javier Aguirre.
0: Pero es muy importante en los goles, Pablo.
2: Sí, no me termina de convencer Alvarado, creo que
0: sobre todo en la primera parte, ¿no?
2: Sí,
0: en el segundo como mejoró, como que
2: sí,
0: mejoró
2: se dio, por eso te digo, jugó mejor, ayer fue el mejor partido, pero no termina de cerrar buena actuación. Y creo que el mejor para mí es Quiñones, sin duda, es el jugador más influyente, el más influyente que tiene en ofensiva. Creo que debería de cerrar un poco más consistencia en el juego, yo debería de mejorar México para cerrar.
0: Raúl, ¿qué tiene que mejorar?
20: Para mí ofensivamente lo que decía... El señor, no recuerdo, se me fue el nombre.
0: Pipo, Blanco.
20: Pipo, para mí ofensivamente sí tienen que tener más consistencia para ir al ataque. Me gustó defensivamente, me gusta los bloques que hacen para defender. Ayer Montes defendió muy bien por arriba. Alvarado, como dice, a mí sí me gustó, no, o sea, no como dice Pablo, a mí sí me gustó, ayer fue uno de los mejores, pero sí defendió mucho, pero para adelante mejoró. Quiñones para mí se me hace mejor junto con Eric Lira, que a lo mejor no jugó ayer, y ayer di cuenta que Mora, yo no coincido con el señor Pipo, yo digo que sí puede jugar desde el inicio, el que sigue, tiene personalidad el chamaco, digo, le faltó asociarse, que le dice Pablo, asociarse con alguien, de repente se juntó con Álvarez, se asoció, puso buenos pases, le puso uno a Romo, que Romo para mí, pues bueno, no es delantero, tuvo para haber metido otro. Tiene idea el chamaco, se quitaba uno a dos y esa cambios de ritmo. Para mí tiene mucha idea, pero bueno, va a tener opciones Aguirre para poder echar mano con cualquiera, ¿verdad? Porque todavía estaba Brian, y luego entró Fidalgo. Para mí, bueno, de los que menos.
0: Obed Vargas.
20: Obed no lo hizo como la otra vez, pero jugó muy bien. Como dice Chávez, para mí tiene otra opción. O sea, va a tener opciones, ¿verdad? Aguirre para el siguiente juego.
0: Muy bien.
19: No, sin duda, ayer rescata jugadores Aguirre de Chávez, digo, metiendo a Romo,
0: Chávez lo repetía, Yo sí. lo repetía.
19: Pues no sí.
0: por el gol, sino porque realmente le dio más profundidad a la banda izquierda mexicana.
19: Sí, pero lo que yo no quiero es que nos confundamos, que al jugar tan bien Mora no podemos recargar todo el peso de la selección ahí, porque al final necesita asociarse.
20: Claro,
19: ¿no? Con claro, jugadores claro. Que le respalden, jugar el 1-2 rapidito, movilidad. El oro puro dentro del club es la movilidad. ¿Y quién nos lo está demostrando? Cuando aprieta Francia y hace esa movilidad, desequilibra a todos.
0: Mata a todos. Para ti, Toño, ¿qué debe de mejorar México?
3: Contundencia en el ataque, variantes al ataque. Coincido con Pablo, no depender tanto de Quiñones a la hora del ataque. No va a ser lo mismo enfrentar, por ejemplo, la defensa uruguaya, la defensa ecuatoriana o en su defecto la defensa escocesa, que enfrentar a las defensas que han enfrentado hasta ahora. Creo que eso es lo que le falta a México para mejorar.
0: Muy bien. Sí, ¿ibas a decir algo, Pepo? Sí,
7: ahí lo que decía Pablo respecto al Piojo, sí es cierto. Es irregular. De repente tiene destellos y de repente pasa desapercibido. Y es como el equipo mexicano. Uh-huh. Pasa algo de eso. Por eso los jugadores están alertando y Aguirre mismo reconociendo
0: sí.
7: que no ha habido regularidad en el juego durante 90 minutos o durante 100 minutos.
0: Muy bien.
7: Y los buenos equipos, los grandes equipos de 90 minutos juegan 80 bien, ¿eh?
0: Así es.
7: Esa es la diferencia.
0: Y ahorita que tocaste a Javier Aguirre, ¿qué calificación le dan a Javier Aguirre en esta primera fase?
19: Cumplió muy bien, para la verdad cumplió, detectó.
0: Un 10.
19: Un 9, la verdad, cumple, sabe detectar hasta cierto punto todo lo que le requiere los partidos, uh-huh. esos movimientos muy acertados, que a base de todo cumple con la primera fase.
0: Muy bien.
19: ¿No?
0: Un 9. ¿Pablo?
2: Creo que también cumplió. Creo que sí, en el primer partido se quedó corto con los cambios, te acuerdas que decíamos cambio hombre por hombre, no quiso arriesgar. Después uh-huh. en el segundo partido rotó y metió jugadores para darle minutos que creo que no era necesario, pero bueno, termina convenciendo. El resultado del fútbol es el resultado y termina convenciendo. Yo creo que ha cumplido, no sé si tan alto de la expectativa como un 9, un 10, pero sí cumplió un 6, 7 puntos.
0: Un 8 para ti.
2: Sí, 10 puntos del 1 al 1000, dice Raúl, pero no, yo creo que un poco menos, 7 puntos, 6, 7 puntos.
0: Raúl.
20: No, también como cumplió con la fase, digo, ya ves, Toño decía que contra Corea iban a empatar y no empataron, sí, sí, sí. Cada juego lo supo manejar Aguirre, para mí cumplió un 7, un 8, está bien, digo, pero viene lo bueno, ganar los que siguen. Vamos a ver qué.
0: Y el único que va a reprobar Aguirre es Don Toño de la Fuente.
20: Así
0: menos
20: es.
0: 10, dice.
20: No tuvo fe. No
3: te voy a hacer benévolo con Aguirre y contrario a lo que ustedes pueden esperar, yo le doy un 10. ¿Por qué?
0: Caray.
3: Porque cumplió. Oh, es lo que se esperaba de Aguirre. O sea, cumplió y con creces. 3 partidos ganados, 0 goles.
0: Ya no tenía.
3: Primer lugar de grupo, cumplió.
0: ¿Qué estás tomando, Toño? Ya te emborrachaste ahorita.
20: Toño, parte Toño.
3: Como decía Pipo, él no tiene la culpa del escenario que le presentó la FIFA, ¿no? Para enfrentar este mundial.
0: Un desastre.
3: Un grupo fácil, etcétera. Pero ante esto, pues él cumplió, ¿no? Hubiera sido menor la calificación si no hubiera ganado los 3 partidos, si no se hubiera ido invicta a la puerta, si no hubiera pasado en primer lugar de grupo. Hasta ahorita cumplió. ¿Qué es lo que falta? Pues convencer. Para mí lo que falta es convencer
0: y
3: que nos sintiéramos seguros de que México tiene todo lo necesario para enfrentar a las potencias que va a enfrentar cuando vaya avanzando en Liguilla, por ejemplo.
0: Muy bien. Pipo, ya para terminar, porque el tiempo se nos vino encima.
7: Sí, para terminar, yo lo que fico bien. Es una buena actuación de la selección, me la he incluido, ¿no? Es obviamente una parte esencial, uh-huh. ¿Me entiendes? Pero no hay que echar las campanas al vuelo. Vaya, porque después la caída es... A México ya le ha pasado esto N veces, ¿eh?
0: Sí.
7: Entonces yo creo que hay que ser centrado, los jugadores deben estar concentrados en lo que tienen y que tienen que jugar todo el tiempo al mismo nivel, dando lo mejor.
0: Pero si lo apruebas ayer.
7: Sí, desde luego que sí, pues, no hay manera de no aprobarlo.
0: También,
7: ¿no?
0: Con 10.
7: Bueno, yo no diría que él mismo que le falta jugar mejor al equipo mexicano. Y eso es importante, que él lo reconozca. Porque sabe que hay que mejorar.
19: Uh-huh. Nada más para no quitar el dedo, sí. Ayer la atiné yo al
0: marcador.
19: Porque aquellos no dan una, mira, eso de allá.
20: Dijiste 2-1. Dijiste 2-1.
19: Bueno, pero metió 3.
20: Nada, yo dijo que ganaba 2-0. Yo dije
19: no está más perdido.
20: Yo dije 2-0.
0: Mañana hay buenos partidos, ya nos dio chance de escuchar la agenda. Gracias, Marco. Gracias, muchachos, allá en Monterrey, Tampico. Gracias, Saúl. Gracias, Meli. Gracias, Toncho.
20: Gracias a todos.
0: El invitado, don Pipo Blanco. Yo soy Ubaldo Enríquez Naranjo.
7: Gracias.
0: A las 4 habrá más a nivel de cancha. Ojalá y nos acompañe.
20: Te vi que respeta al Pipo.
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7: Hoy es jueves 25 de junio del 2026 y en la fórmula es, esta es la actualidad en información deportiva. Noche histórica. México goleó 3-0 a Chequia en el Azteca y por primera vez culminó con paso perfecto la fase de grupos de un mundial. Fiesta nacional. Más de 800,000 almas abarrotaron el Ángel de la Independencia y la afición mexicana celebró en grande a lo largo y ancho del país. Emotivo adiós. Guillermo Ochoa disputó los últimos 13 minutos del triunfo sobre Chequia en su aparente adiós a las canchas ante la impresionante ovación de la afición mexicana. Actividad del día. En el grupo E, Alemania finalizó primera a pesar de un resultado histórico para Ecuador, que se impuso 2-1 para obtener el tercer lugar, mientras que Costa de Marfil culminó segundo venciendo a Curazao. Cierre de la jornada. En estos momentos Túnez se despide frente a Países Bajos y Japón y Suecia disputan el segundo lugar del grupo F. Más tarde, Estados Unidos ante Turquía y Australia frente a Paraguay definen el grupo D. Con esto y más, inicia ya la Fórmula E Orbañanos y su gran equipo de comentaristas.

0: es obra de un solo jugador. ¿Cómo están? Buenas tardes, muy buenas tardes, bienvenidos. Jueves 25 de junio, 5 de la tarde con 2 minutos, tiempo del centro de la República Mexicana. Mucho para comentar todavía de lo que ha sucedido ayer, de lo que ha sucedido hoy en la Copa y de lo que viene todavía, así que les invitamos para que se queden la próxima hora con nosotros. Estaremos haciendo enlaces a diferentes lugares. Estaremos en Guadalajara, estaremos con Beto Campos en la selección, en el entrenamiento. Iremos a Los Ángeles, en Boston con Ángel Ricalde. Una información muy completa que tenemos para todos ustedes, porque aquí somos locales. Raúl Eduardo, muy buenas tardes.
1: Raúl, buenas tardes a toda la gente que nos acompaña. Noche redonda, sin duda, ayer en el Estadio Ciudad de México, la comunión de la selección nacional con el público sigue y sigue creciendo. Qué bueno, me da mucho gusto, 3 triunfos sin recibir gol, la gente quiere festejar, es muy merecido, y cada vez es más desbordante la alegría de la gente. A nosotros, como lo hemos dicho, Raúl, nos toca analizar. Yo creo que Chequia es un rival flojito. México hizo su trabajo, el mejor fútbol que ha desarrollado en el Mundial, sí, pero ante un rival flojo. Y en otro resultado, nadie teníamos en el radar que le fuera a ganar Ecuador a Alemania. Ecuador le gana, y jugando bien al fútbol, hay muchas probabilidades, 70% de probabilidades, que el rival de México el próximo martes en la cancha del Ciudad de México sea la selección de Ecuador.
0: Bueno, pues vamos a ver quién nos toca. Por lo pronto, este partido que dices de Ecuador contra Alemania, el primer gol que hace Alemania, que se pone en ventaja, el único que mete en el partido, se pone en ventaja 1-0 la selección de Alemania, ese gol debería haber sido anulado, ¿sí? Porque hay una falta. No es juego peligroso. Escucho a algunos colegas decir que es juego peligroso. No, no es juego peligroso. Cuando hay contacto y que levantan la pierna y hay contacto, ya no es juego peligroso. En ese momento es falsa. Y ahí hubo contacto. Inclusive lo pregunté con Arturo Bricio, me dijo, sí, tienes razón, eso era falta, raro que no la viera ni la árbitro ni el VAR, porque no señalaron la falta. Y después Ecuador jugó, se mataron en la cancha, fue un partido muy en las áreas muy atrabancado, ¿no? Pero Ecuador ha ganado y ha ganado bien al equipo de Alemania. Está calificado Alemania en primero, ¿eh?
1: Sí, Alemania
0: y Ecuador en segundo.
1: Sí, por el resultado entre Alemania y Costa de Marfil, que empatan los dos en 6 puntos, pero Alemania le ganó el resultado directo a Costa de Marfil. Alemania es primer lugar, Costa de Marfil es segundo, Ecuador es tercero, y Ecuador se va a meter como tercer lugar. Sí, es un hecho. Lo que podría cambiar sería que se metiera un tercer lugar del grupo H, que está ahí Uruguay. Si Uruguay se mete, probablemente pueda cambiar, y el resultado del Congo, que el Congo también, si se mete, saca a Escocia del tercer lugar. Entonces,
0: Este momento es Escocia.
1: Sí, en este momento es Escocia, pero Escocia está en la tablita de los terceros lugares. Si Congo le gana su partido contra Uzbekistán, pasa a Escocia, y Escocia sale de estos terceros lugares, y el rival podría ser la selección Ecuador. Es muy, muy, muy probable.
0: Oye, regresando a lo de México, Javier Aguirre dice que no le gustaron los primeros 20 minutos de la selección. Yo añadiría el primer tiempo en general. Chequia tuvo una oportunidad en el primer tiempo que el balón apenas pasó a un lado. Y el segundo tiempo ya México fue muy superior, jugó muy bien. Me dio muchísimo gusto lo de Mateo Chávez. Salida más inteligente. Por el lado contrario a donde él defiende, salió a velocidad, Romo controló muy bien. Pero bueno, cayó la anotación, definió como un buen delantero. Y me dio muchísimo gusto ver a Gil Mora de arranque y darnos cuenta que tenemos un futbolista diferente. Pareciera que lleva jugando 15 años en primera división, y cuando tiene el balón es diferente a todos los demás. Ojalá el Vasco lo repita en el próximo partido contra quien juguemos, ¿eh?
1: Para mí el tema en el medio campo es Romo, que se ha ganado su lugar. El medio de contención, no sé si va a ser eso,
0: va a ser Lira.
1: Va a ser ahí un tema interesante. Y el otro medio volante, Mora me parece que ha pesado más en este partido, solo con este partido, de lo que pesó Brian Gutiérrez, ¿no? Y yo también creo que debería ser Mora, es un jugador diferente, es un jugador que cada vez que la agarra va al frente, tiene una claridad impresionante. Ayer tira dos o tres servicios filtrados muy buenos, y debería ser Mora, ¿no? Yendo a las buenas actuaciones de la selección, César Montes da un partidazo. Todos los centros que tiró Chequia, que lo único que hacía era tirar centros, lo sacó prácticamente todos César Montes. Me gustó mucho, Romo también ayer. En general la línea defensiva ha jugado bien, ¿no? Pero sí es cierto que Chequia, además de ser un equipo muy rústico, que solamente juega a pelotazos y a centros, en cuestión defensiva, ayer analizando los goles, el primer gol, Romo estaba entre tres jugadores de Chequia, sale muy bien Romo y se la tira a Mateo Chávez. Y el último hombre se barre. Cuando los principios, Raúl, dicen, si eres el último hombre y no vas a ganar la pelota, no te puedes barrer, y eso hace que Mateo se quede solito enfrente al portero, la define muy bien, no hay duda. Y luego, el segundo gol es un córner, y Mora, yo creo que corre 50 metros con el balón en los pies, 50 metros sin que le salga un solo jugador de Chequia, ¿eh? Y después se meten al área y ahí viene el gran servicio de Mora a Jorge Sánchez. En cuestiones defensivas y en cuestiones tácticas también me pareció bastante flojito Chequia ayer.
0: Tuvo un solo disparo a puerta el equipo de Chequia, ¿no? Que es muy poco para un equipo que aspira a cosas importantes. Su arma principal son los centros y los saques de mano. Hubo otra cosa que me extrañó notablemente de Chequia. Tienen un delantero que mide 1.99 y lo metieron en el minuto 85. O sea, este tendría que haber empezado, pienso yo. Pero bueno, por lo pronto hay que estar contentos porque México aprovechó, independientemente de lo que hizo Chequia, de las limitaciones que tuvo Chequia, México hizo lo que tenía que hacer, hizo sus tres goles. Que el techo de la selección para seguir creciendo como jugar bien, pues tiene, desde luego que todavía debe de jugar mejor. Ahora, si a mí me preguntan, ¿qué prefieres tú? ¿Que jueguen bien y que, a ver, que no ganen, o que jueguen mal y ganen? Yo prefiero que jueguen mal y que ganen, ¿no? Pero yo recuerdo mucho aquella vieja frase de, jugamos como nunca y perdimos como siempre. Ahora, pues no hemos jugado bien, pero hemos ganado, y no hay nada como el triunfo, ¿no?
1: Oye, no, analizamos mucho cuando salió la lista que dio Javier Aguirre, Memo Martínez, caray, Memo Martínez, qué raro que lo haya llamado Javier, y pues está claro, ¿no? Javier, cuando vio los partidos, dijo, Memo Martínez va a jugar contra Chequia, porque me va a ayudar mucho en el juego aéreo en mi área, y en el área rival, ¿no? Y al final lo tenía clarísimo, metió a Memo Martínez, el trabajo en las dos áreas, bueno, en el área defensivamente lo hizo muy bien, creo que ofensivamente hay centros delanteros que te generan más que Memo Martínez, pero lo tenía clavado Javier Aguirre para el partido de ayer.
0: Sí, yo pienso que difícilmente va a poder jugar otro partido, ¿eh?
1: Sí, sí.
0: Era, pero vamos, para eso lo llamó Javier, para este partido, y bueno, ahora habrá que esperar al rival. Y por cierto, el partido es el próximo martes.
1: Martes a las 7.
0: A las 7 de la noche. Ya cuando empiecen los 16avos, ya los partidos, no hay partidos en la mañana, ya los partidos son en la tarde y algunos de ellos en la noche, la gran mayoría. Y pues van a ser menos equipos y el mundial empieza vamos a empezar a ver rivales más complicados para la selección. Le toque el que le toque, si le toca Escocia, si le toca Senegal, si le toca Uruguay, si le toca Ecuador, el que sea es más complicado. Regresamos.
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12: Meta lanzó AI Mode para Facebook, una función para su buscador basada en inteligencia artificial que permite realizar búsquedas con lenguaje natural y recibir respuestas estructuradas basadas en publicaciones, grupos y redes públicos de la plataforma. Un esfuerzo por entrar a la competencia con motores de búsqueda tradicionales como Google. Utiliza el modelo Muse Spark de creación de contenido, que ahora también sirve para hacer consultas solo en el feed o para buscar algo específico en la red social, ya que utiliza el enorme archivo de Facebook como una base de conocimientos interactiva para los usuarios. La nueva función incluye herramientas de edición fotográfica con inteligencia artificial que facilitan la edición de contenido y por ahora viene con funciones interactivas con dinámicas especiales del torneo de fútbol más importante del mundo, que permite a los usuarios probarse virtualmente las camisetas de las distintas selecciones y compartir sus selfies. Informó Aide Rivera. 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
14: El sentido del olfato de un perro es miles de veces más agudo que el de cualquier ser humano promedio.
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14: Las hormigas no tienen pulmones, respiran a través de pequeños orificios en sus costados llamados espiráculos, distribuidos por su cuerpo.
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15: Últimos mundiales. Por dos circunstancias, por cómo había sido la primera fase de grupos, que habíamos jugado muy bien y que habíamos terminado en primer lugar, y por el rival que teníamos enfrente. Creo que era la oportunidad de avanzar un poquito más. Porque las otras, les digo, en el 98 perdiste contra quién?
16: Contra Alemania.
15: Contra Alemania. En el 2002 perdiste contra Estados Unidos. En el 2006 perdimos contra Argentina. En el 2010 perdimos contra Argentina.
16: Argentina otra vez.
15: 2014 perdiste contra Holanda.
16: Holanda.
15: 2018 perdiste contra Brasil.
16: Mira, este que dices contra Estados Unidos de 2002. O sea, porque el otro día platicábamos de una cosa muy curiosa. ¿Qué hubiera cambiado en el fútbol si hubiera habido VAR antes?
15: Ah, no.
16: Hay un penal del tamaño del mundo del partido contra Estados Unidos.
15: Claro, empezando el segundo tiempo.
16: Una mano clarísima. Gigante.
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0: Hoy estrenamos en los sueños de a Jared Borghetti. Estuvimos platicando en los sueños de con Jared Borghetti, con Carlos Hermosillo y con Ricardo Peláez. ¿Los tres mejores cabeceadores, te parece?
1: Sí, pero seguro, bueno, seguro. Está dura el tiro, ¿eh?
0: Sí. ¿Quién les pregunté y quién crees que dijeron Carlos Hermosillo y Ricardo Peláez que era el mejor?
1: Jared
0: Borghetti. Sí.
1: Yo creo que Jared en remate cabeza era muy bueno, muy, muy cerquita a Ricardo Peláez, ¿eh? Pero con los pies el que más sabía era
0: Carlos,
1: sí.
0: Bueno.
1: Y el que más se mataba de todos era Ricardo Peláez.
0: Pues no se pierdan los sueños de con mundialistas que tenemos todos los jueves en todas las plataformas. Está Beto Campos, está en el CAR entrenó la selección o qué hizo la selección, Beto? Vamos contigo, adelante.
4: ¿Cómo están, Raúl, compañeros, amigos de la Fórmula E? Es un gusto saludarles. Así es, nos encontramos en el centro de alto rendimiento, donde el día de hoy el equipo mexicano hizo trabajo regenerativo después de la victoria 3-0 sobre la selección de Cheque, un resultado histórico. Hay un gran ánimo por parte del equipo mexicano después del objetivo conseguido, que fue hacer historia hasta el momento, sumando 9 puntos de 9 posibles, y entre ellos habrá que destacar lo de Guillermo Ochoa, quien el día de ayer tuvo minutos después de ingresar de cambio por Raúl "El Tala" Rangel. Ya disputó su cuarta Copa del Mundo y de esto dijo al canal de la Selección Mexicana de Fútbol.
18: Nada, agradecido con la gente, agradecido con la afición por darme este final, este recibimiento, poder cerrar un ciclo con la selección. Me siento agradecido con ellos, me voy con la cabeza en alto, me voy vacío, entregué todo por esta playera, por este país, y gracias por siempre estar detrás mío y apoyándome. Son muchos años, muchas vivencias, no consigo la selección sin mi carrera, ¿no? Mi carrera y selección siempre han ido de la mano. Desde que fui a mis primeros Juegos Olímpicos en 2004 con la selección.
4: Las palabras de Guillermo Ochoa, que el día de hoy fue el primero en llegar a la cancha previo a la práctica, estuvo platicando con miembros del cuerpo técnico de Javier Aguirre, así también con compañeros, hubo algunas bromas con Santiago Jiménez, además de Carlos Acevedo. Y por otra parte, Mateo Chávez terminó marcando su primer gol en lo que fue su debut en la Copa del Mundo, y de eso dijo después del encuentro.
19: Ahí los vi, yo creo que estaban más eufóricos que yo la verdad es que todavía no me cae el 20. Estaban muy felices, los vi sin playera, celebrando, y la verdad es que se siente muy bonito. Yo creo que es lo más bonito que le puedo dar a ellos, por todo el apoyo que me han dado desde siempre, porque gracias a ellos estoy aquí, y darles esa alegría no tiene precio.
4: Parte de lo que ha comentado Mateo Chávez, señala Raúl que en esos momentos las familias de los jugadores se encuentran en el centro de alto rendimiento, conviviendo con los 26 jugadores.
0: Perfecto, Beto, pues tranquilo todo para la selección y con alegría, ¿no?, por parte del cuerpo técnico, futbolistas y también de los familiares, y ya mañana supongo que regresan a los entrenamientos más fuertes, ¿no?
4: Exactamente, ya estarán de lleno con los entrenamientos, por supuesto, a esperar, ¿no?, de lo que será el rival ya para los 16avos de final.
0: Perfecto, Beto, muchísimas gracias.
4: Saludos, buena tarde.
0: Bueno, del Centro de Alto Rendimiento de la Federación, nos vamos a Guadalajara con José Luis Cuevas. ¿Cómo estás, José Luis?
20: ¿Cómo están, Raúl? Raúl Eduardo, amigos de la Fórmula E, qué gusto saludarlos ya a las afueras del Estadio Guadalajara, donde mañana, sin duda alguna, tendremos una auténtica final, porque para Uruguay así va a ser el partido. La selección de Alemania había sufrido con Ecuador, un partido que nadie esperaba, y eso me parece que puede suceder mañana también, si pensamos o damos por hecho que España va a ganar su partido tranquilamente y que va a mandar a Uruguay a casa o le va a complicar su calificación. Luis de la Fuente está muy consciente de todo ello, pudimos platicar con él hace aproximadamente hora y media, una gran cantidad de prensa española que está muy al pendiente de lo que pueda suceder con él. Hoy por la mañana abrieron para hablar con la prensa algunos elementos como Nico Williams, y bueno, hablan de la confianza que tienen de poder ganar no solamente el grupo sino el mundial, se saben favoritos, y Luis de la Fuente, más mesurado, dijo vamos con calma, y bueno, destacó el gran apoyo que ha sentido en México. Lo escuchamos.
21: Muchas gracias por las palabras. Quería decir, antes de contestar tu pregunta, si me permite decir que he vivido una emoción y una afición a las selección española increíble. Vivimos en Puebla. Lo de aquí de Guadalajara está siendo algo espectacular. Así que muchas gracias, pueblo mexicano, por el sentimiento y por vivir de esa manera a la selección española. Y pero es que no he visto todavía al final del partido. ¿Me puedes decir cómo va el jugador alemán?
22: Ecuador.
21: Pues es que me dicen muchas cosas, ¿no? Entonces quiero decir que es que hay tanta calidad, hay tanto nivel, que realmente equipos que, como yo he comentado en alguna ocasión, equipos que se coinciden, que los profesionales no se conocen. Entonces, Cabo Verde, Arabia y adelante es un mínimo. Además de las soluciones que ya he visto lo que supuesto también en nuestro. Y esto que dije aquí, nosotros sabemos que nos va a costar mucho, no pensamos que vamos a ser obligados en la segunda jornada. Sabíamos que íbamos a depender de la clasificación a la final, sin que podamos quedar primero, segundo o tercero, obviamente la última. Y es más que menos un sistema que teníamos establecido. Así que a trabajar, a meter a pelear en un partido, que hasta ahora no se dice que lo más importante será en Cabo Verde y en la olla, pero no. El más importante del mundial es un lugar.
20: Pues así como lo escuchábamos, ni Cabo Verde ni Arabia, el más importante es Uruguay, hay que ir partido a partido, señala Luis de la Fuente, le preguntaban por Lamine Yamal, él hablaba sobre todo lo que hay alrededor de este futbolista, sobre todo la madurez que tiene para saber que tiene los ojos del mundo y manejar la presión. Mañana se espera una gran entrada aquí en este estadio, Raúl, el juego a las 6:00 p.m. y en aproximadamente una hora y algunos minutos más estará hablando Marcelo Bielsa en conferencia de prensa. Se ha dado la sorpresa, se ha enterado Luis de la Fuente durante la conferencia de la victoria de Ecuador y vaya que le ha sorprendido y señala más que nunca que este mundial puede ser para cualquiera.
0: Oye, José Luis, y el clima.
20: El clima bastante bien, fíjate que llegamos y bastante sol, después fue cambiando, ahora mismo se está ya empezando a nublar, hay una probabilidad mínima de lluvia hoy, mañana aparentemente también, vamos a ver qué tanto puede irse cambiando esto, porque ayer esperábamos lluvia en la Ciudad de México, en el Estadio Azteca, y no sucedió, sí sucedió en alguna parte de la ciudad, pero no en el punto del partido, ojalá aquí no sea un factor ello, el juego, insistimos, 6:00 p.m. Raúl.
0: Perfecto, por allá nos vemos mañana, José Luis.
20: Por acá te esperamos, Raúl, fuerte abrazo.
0: Sal y vale, bueno, pues ahí está, ojalá no vaya a llover, es un buen partido, muy buen partido, Uruguay puede quedar fuera y se juega la vida contra España, partido complicadísimo para los uruguayos.
1: Complicadísimo, va, por supuesto, muchísima gente, vas tú. Va el rey también, el rey de España.
0: No, bueno, pues hay niveles, ¿no?
1: Está ahora de visita con la presidenta Sheinbaum en México y se va a Guadalajara al partido de mañana. Una presencia importante, sin duda, para la selección. No se ha definido nada en ese grupo. Vamos a pensar que se impone la lógica y que España le gana a Uruguay. Y si Cabo Verde o Sudáfrica o Arabia Saudita ganan, cualquiera de los dos, Uruguay queda fuera.
0: Fuera, sí.
1: Fuera del Mundial. Pero también puede ser que si Uruguay gana el partido y Cabo Verde gana a Arabia Saudita, España baje a tercer lugar del grupo.
0: Eso es lo interesante,
1: Eso está interesante. Ahora, yo no veo cómo le pueda ganar Uruguay a España.
0: Pues yo no veía cómo.
1: Ahorita, ¿no?
0: No, yo no veía cómo pudiera ganar Ecuador, hoy ganó.
1: Bueno, pero es mucho mejor selección ahorita Ecuador que Uruguay, ¿no?
0: Ecuador muy bien, pero lo
1: juega mucho mejor Ecuador.
0: Pero yo no esperaba que le ganaran a Alemania y le ganaron bien. En este jueguito puede pasar cualquier cosa. La lógica nos dice que la selección favorita es España y más como lo hemos venido viendo, ¿no? O sea, ha sido mejor España y la historia de España reciente es mucho mejor que la de Uruguay, pero a ver cómo salen los charrúas, que por cierto, la garra charrúa parece que la dejaron en Uruguay, ¿eh?
1: Sí, yo creo que hay conflictos allá adentro, ¿no?
0: No, pero gigantes.
1: Se me hace que algo pasa, en las eliminatorias ya lo subo con Bielsa, muchos jugadores no estaban de acuerdo en cómo manejaba las cosas Bielsa, uno de ellos lo externó, Luis Suárez, y Luis Suárez al final lo hicieron a un lado.
0: Todos los futbolistas que yo he conocido, que han trabajado con Bielsa,

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7: ¿Quién va a ganar este mundial? Y es que un matemático y economista alemán llamado Joachim Clement construyó un modelo econométrico justo para demostrar que era imposible atinarle al campeón del mundial. Pues el tiro le salió por la culata, y es que usa un modelo con puras variables económicas, como por ejemplo el tamaño de la población, el crecimiento del PIB y hasta la temperatura en ciertos países. Y desde 2014, con este modelito, lleva atinándole a Alemania, luego Francia y después Argentina como los campeones de cada mundial. Para este mundial ya tiene su gallo, y es Países Bajos. Así que vamos a ver si se trató de un chispazazo de suerte o si realmente la economía y las matemáticas pueden explicar el resultado deportivo. 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
2: Egipto hace historia. Egipto vive un momento histórico en este verano del 2026. La selección africana derrotó 3-1 a Nueva Zelanda y consiguió la primera victoria de su historia en estos torneos. Mohamed Salah fue una de las grandes figuras del encuentro al colaborar con un gol y liderar el ataque de su equipo. Gracias a este resultado, los egipcios se colocaron como líderes del Grupo G y alimentan el sueño de avanzar a la siguiente ronda. La afición celebra un triunfo largamente esperado.
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9: Los astronautas no pueden llorar en el espacio porque las lágrimas no caen, solo forman burbujas alrededor de los ojos.
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10: La delegación mexicana de tiro con arco aseguraron su clasificación a los Juegos Panamericanos de Lima 2027 durante las actividades del Campeonato Panamericano en Tlaxcala. Las cuatro representaciones por equipo se metieron en el top 4 para confirmar sus boletos a la justa. El equipo femenil de arco compuesto se quedó con el oro, mientras el recurvo femenil aseguró la plata. El equipo de arco compuesto varonil se quedó con el bronce y el equipo de recurvo varonil finalizó en el cuarto puesto. En el automovilismo de la Fórmula 1, el piloto mexicano Sergio Checo Pérez ofreció conferencia de prensa previo a las actividades del Gran Premio de Austria y habló sobre la posibilidad de venir a México para presenciar un partido del Mundial, por lo que señaló: "Estuve muy triste por no haber ido al partido en Guadalajara. Estamos muy emocionados ahora porque México ganó todos sus partidos, entonces son días de felicidad. Lo más importante está por venir. Parece que probablemente nos enfrentemos a Escocia. Será muy especial y será increíble. Espero que logren avanzar para poder asistir a uno de sus partidos, porque al próximo no podré, pero si avanzan de ronda, definitivamente estaré ahí". Y en el atletismo, todo listo para el Campeonato Panamericano Medellín 2026, que se disputará a partir de mañana y hasta el 28 de junio en Colombia, con 6 jornadas y 50 pruebas que otorgarán clasificación directa a los Juegos Panamericanos de Lima 2027. Por la delegación mexicana, los primeros

0: Los que tendrán actividad serán Cecilia Tamayo, Diego del Real, Dafne Juárez, Sabrina Salcedo, Luis Avilés y Yair Portillo.
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2: Raúl y Raúl Eduardo, amigos, qué gusto saludarlos. Vamos a platicar acerca de algunos asuntos distintos al Mundial de Fútbol, un pequeño paréntesis. Por lo pronto, la NFL dio a conocer que el draft del año próximo, 2027, se va a desarrollar entre el 29 de abril y el 1 de mayo, va a ser en la capital de Estados Unidos. Y como escenario principal, pues van a colocarse frente al Capitolio. Y la experiencia del draft va a ser en la avenida Pensilvania, entre las calles 3 y 7. Y bueno, pues la forma en la que ha crecido el draft es algo verdaderamente espectacular. Este año en Pittsburgh fue récord de asistencia, estamos hablando de más de 805 mil personas. El año anterior también se había establecido récord y eran 600 mil en Green Bay. Y en Washington la última ocasión que se llevó a cabo el draft fue en 1941. Eran los tiempos en los cuales el draft se hacía pues en un salón de un hotel y hasta ahí. Y además se desarrollaba prácticamente cuando estaba por finalizar la temporada, no la hacían después, pues porque no había mucho dinero ni para los dueños de los equipos en general, ni siquiera para los jugadores o los gerentes generales, y tenían que trabajar en otra cosa. Por lo cual, entonces, se ocupaban de los asuntos de la NFL mientras estaba la temporada. El draft cambió a partir del año 2015, cuando se realizaba durante años y años en el Radio City Music Hall de Nueva York, pero el escenario estaba ocupado por una serie de eventos que se iban a desarrollar, y entonces la NFL dijo, bueno, por lo menos lo llevamos a otros lugares, y bueno, ha sido un éxito mayúsculo. En el 2028, por cierto, el draft va a ser en Minneapolis. La Fórmula 1 reanuda actividades el día de mañana. Vienen los ensayos libres para el Gran Premio de Austria. El primer ensayo será a las 5:30 de la mañana, el segundo va a ser a las 9 de la mañana. Lewis Hamilton, por cierto, viene de ganar la carrera más reciente, esto fue en el Gran Premio de Barcelona, en donde, por cierto, se cortó la racha de Kimi Antonelli, el piloto italiano de 5 triunfos en línea. Y una semana después estarán corriendo en el legendario circuito de Silverstone, cuando se efectúe el Gran Premio británico. Kimi Antonelli aparece al frente de la clasificación, tiene 156 puntos, y Lewis Hamilton, con esta victoria, llegó a 115 unidades en el segundo puesto, al tiempo que Checo Pérez y Valtteri Bottas de la escudería Cadillac todavía estarán luchando por obtener su primer punto en la temporada. Checo Pérez, que terminó en el lugar número 14 en la carrera más reciente en Barcelona, y en Mónaco, una carrera antes de la de Barcelona, se quedó muy cerca. Había finalizado en el décimo lugar, pero lamentablemente se marcó una infracción en la alineación de su auto en los famosos boxes y perdió 10 segundos y también con ello perdió esa décima posición. Así que viene el Gran Premio de Austria este fin de semana. Otra cosa que también es interesante es lo que tiene que ver con el Comité Olímpico Internacional. Ya sabemos que los próximos Juegos Olímpicos 2028 van a ser en Los Ángeles y 2032 van a ser en Brisbane. Sin embargo, Kirsty Coventry, quien es la presidenta del Comité Olímpico Internacional, que acaba de cumplir pues prácticamente un año en el cargo, ella dice que en el 2029 quiere ya definir la sede para los Juegos Olímpicos del 2036. Regularmente hay un lapso de 7 años entre que se determina qué ciudad va a ser la sede y que los Juegos se efectúan. Están peleando desde mucho tiempo la India, también Qatar, por ser sede de unos Juegos Olímpicos. Veremos si es que se les puede otorgar esos del 2036. Es importante también señalar que estas ediciones de Los Ángeles y de Brisbane se determinaron sin tener un rival enfrente. De hecho, fue algo curioso porque de un jalón el Comité Olímpico Internacional dio la sede tanto de París en el 2024 como en Los Ángeles en el 2028. París tuvo esos 7 años tradicionales de anticipación para perfilarse, para prepararse, y cambiaron con Los Ángeles, porque en un principio sería Los Ángeles en el 24, París en el 28, pero pensando también en el centenario de la realización de los segundos Juegos Olímpicos en París, por ello es que se les otorgó esa sede, y Los Ángeles no tuvo rival para ser sede del 2028. Al menos se habla de 10 candidatos para ser sede de los Juegos Olímpicos de verano del 2036. Y bueno, pues para definir en el 2029, entonces estas ciudades candidatas tendría en el 2028 ese periodo de diálogo en donde se estarían estableciendo los requerimientos para el gobierno, para los distintos gobiernos, para otorgar las garantías tanto legales como también financieras para la realización de los Juegos. Se habla de Qatar como una fuerte candidata, después de todo en épocas recientes y también como parte del sports washing, en donde a través del deporte, invertir dinero para mejorar su dinero hacia el exterior, su imagen hacia el exterior, invierten dinero en el deporte. Y han sido sede de campeonatos mundiales de atletismo, de gimnasia, de natación, bueno, de fútbol en el 2022, también de ciclismo. Y también se habla acerca de Doha, que podía ser justamente la sede principal y que con algunos de sus vecinos regionales se podía establecer la posibilidad de algunas sedes para algunos deportes. Así que veremos qué es lo que define el Comité Olímpico Internacional camino al 2029. Y bueno, ya no platicamos acerca de el básquetbol y la selección histórica de Karim López, este joven de 18 años de Hermosillo, que venía jugando en los últimos 2 años en la Liga Australiana, él con un equipo en Nueva Zelanda, pero bueno, por la cercanía se ocupan equipos de ambos países, y que fue seleccionado por el equipo de Detroit en la posición número 21 y que fue negociado al equipo de Memphis. Pero es una selección interesante, ¿cierto? Memphis no es un equipo que en ese momento esté en los primeros planos, pero tienen una base joven muy interesante porque tomaron en la posición número 3 total de este draft a Cameron Buser, jugador del equipo de Duke, que quizás con el paso del tiempo se convierta en el mejor jugador de esta generación del 2026. Y para llevarse a López, bueno, tenían la selección 16, la cambiaron por la 17, la cambiaron por la 21, donde finalmente se llevaron a Karim López. Y justamente en esa serie de movimientos se hicieron de 5 selecciones de segunda ronda y cambiaron 3 para llevarse a Richie Sanders en la posición número 32. Y también es un equipo que tiene a un gran jugador como es Jamorán, pero lamentablemente tiene infinidad de problemas personales, de situaciones que son pues en detrimento de la cultura deportiva que está buscando tanto el equipo de Memphis como también de la NBA. No saben qué es lo que van a hacer con él, pero creo que Karim López llegó a un buen sitio con una posición importante camino al futuro. Raúl Redondo, les mando un abrazo y estamos en comunicación nuevamente el día de mañana.
1: Bueno, pues gracias, Enrique. Hasta el momento Países Bajos le está ganando 2-0 a Túnez, mientras que Japón y Suecia siguen empatados a ceros. Por ahí del minuto 38-39 van los partidos. Y bueno, pues ahí está Japón, cómo ha mejorado, ¿eh?
3: Cómo ha mejorado. Con este, Japón va en segundo lugar del grupo y Suecia va en tercer lugar del grupo. Si se mantiene el empate, así quedarán. Yo no sé con qué tanto ahínco esté buscando Suecia el triunfo, porque el que quede en segundo lugar de ese grupo va contra Brasil. Eso ya está definido. Segundo lugar de grupo, que de momento es Japón, va contra Brasil. Y Países Bajos, que va a quedar en primer lugar de su grupo, va a Monterrey contra Marruecos. Ese enfrentamiento también ya está decidido. Ese ya está completamente decidido. Alemania, que va contra un tercer lugar, y también Costa de Marfil, que va contra el segundo lugar del grupo I. El segundo lugar del I es o Francia o Noruega, que se van a jugar el primer lugar de grupo. El primer lugar va contra un tercer lugar, el segundo lugar va contra Costa de Marfil, que también es un equipo bastante bueno, ¿eh?
1: Bueno, allá Monterrey, atención, les va a caer Países Bajos contra Marruecos. Muy buen juego.
3: Muy buen juego.
1: Excelente. Y por cierto, ya que tocabas lo de Brasil, Brasil está lejos de ser aquel equipo de juego bonito, pero no es de ahora. Ya desde hace tiempo le ha costado mucho trabajo. Último campeonato que ganó fue en el 2002, allá en Corea y Japón. Pero este equipo de Ancelotti, caramba, Ancelotti es un técnico muy especial. Ninguno de sus equipos que yo he visto es espectacular, pero es un técnico que gana partidos. Ayer ganó 3-0, errores de Escocia terribles, pero aparte es muy vivo, porque para el minuto, faltando 15 minutos, mete a Neymar y la gente en Brasil está feliz porque entró Neymar. Les gustó más que entrara Neymar a que ganaran 3-0. Regresamos.
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9: La planta de bambú puede crecer hasta un metro en un solo día, siendo una de las más rápidas.
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12: Ecuador ha hecho historia con su victoria 2-1 sobre Alemania. El conjunto de Conmebol ha derrotado por primera vez a un campeón del mundo. Con este resultado, Ecuador ha clasificado a los 16avos de final y podría ser rival de México. Costa de Marfil ha confirmado su condición de favorito ante Curazao. El cuadro africano ganó 2-0 en Filadelfia y se adueñó del segundo puesto del sector E con 6 puntos, solo superado por Alemania con mejor diferencia de goles. Para cerrar la actividad del día, Paraguay y Australia se jugarán el segundo puesto del grupo D en Santa Clara, mientras que Estados Unidos, ya clasificado a la siguiente ronda, juega ante la eliminada Turquía. Los estadounidenses buscan cerrar con paso perfecto la primera fase. Soy Alfredo González y en Grupo Fórmula somos locales.
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14: Iniciamos en Italia porque el futuro del mítico San Siro comienza a tomar forma. Las excavadoras ya iniciaron los trabajos de demolición rumbo a la construcción del nuevo estadio y el primer símbolo en desaparecer fue la histórica taquilla de la Curva Sud. Con ello, las aficiones de Milán y del Inter empiezan a despedirse de uno de los espacios más emblemáticos del fútbol europeo. Ahora viajamos hasta Londres, donde Alexia Putellas continuará su carrera profesional en el fútbol inglés. La futbolista española firmó por 2 temporadas con el conjunto londinense, que disputará su segunda campaña en la máxima categoría tras finalizar 6º la temporada pasada. El equipo es dirigido por el español Eder Maestre y cuenta con varias jugadoras españolas en su plantilla. Regresamos al Mundial porque ya quedó definido el primer enfrentamiento de los 16avos de final. Canadá y Sudáfrica aseguraron su lugar en la fase eliminatoria y serán los primeros equipos en disputar un duelo de eliminación directa, marcando el inicio de la siguiente etapa del torneo. Y cerramos con la selección mexicana porque Javier Aguirre le dio minutos a Guillermo Ochoa en la victoria tricolor, permitiéndole disputar su 6ª Copa del Mundo. El histórico guardameta ingresó para los minutos finales del encuentro mientras todo el estadio Ciudad de México lo ovacionó al ritmo del rey de Vicente Fernández, en un emotivo reconocimiento a su trayectoria con la selección. Esto fue una vuelta por el fútbol internacional. Volvemos al estudio.
15: Nos vamos ahora a Los Ángeles, California. Humberto Barrera, ¿cómo estás? Gusto saludarte.
16: Hola, ¿qué tal, Raúl? Eduardo, efectivamente, aquí estamos a las afueras del Estadio Los Ángeles, y es que esta noche, a partir de las 7, se estará enfrentando los Estados Unidos, que lleva marca perfecta, ante Turquía, que no lleva ni un solo punto. Estados Unidos tiene 6 puntos, Turquía no ha sumado, así es que este juego se estará llevando a cabo a las 7 de la noche, junto con el de también de Australia ante Paraguay, que son del mismo grupo. Y bueno, también estuvimos en los entrenamientos de la selección de Estados Unidos, en donde platicamos en conferencia de prensa con Alex Zendejas, jugador del América y jugador de la selección de los Estados Unidos, y podría haber acción esta noche de acuerdo a Pochettino. Vamos a escuchar las palabras del mexicoamericano.
17: Sí, yo feliz, si me toca ver unos minutos, pero creo que es cosa mía, yo seguí trabajando, enseñando el granito de arena que puedo aportar, y eso lo muestro en cada entrenamiento. Seguir entrenando con esa buena energía, conviviendo con los compañeros, y ya si toca, pues yo feliz. Sí, creo que no es sorpresa, lo veníamos demostrando en las últimas fechas FIFA, contra buenas selecciones, jugando bien al fútbol, con buenos resultados. Y seguramente, o sea, lo estamos demostrando ahora en estos 2 partidos, y te digo, seguir sobre esa línea que todavía tenemos muchas metas por cumplir. Sí, yo feliz, siempre lo he dicho, yo tomé esta decisión porque crecí con estos jugadores, tengo muy buenas amistades y me siento más que nada más a gusto jugando acá con esta selección. Y te digo, tengo muchos amigos de aquí que siento que nunca me fui de la selección. Entonces yo muy feliz de estar acá con ex.
16: Pues ahí están las palabras de Zendejas, que ha dicho claramente que se siente muy cómodo en la selección de los Estados Unidos, y bueno, también ha hablado de que se ha platicado con sus compañeros del América. Sin embargo, él está completamente concentrado y esperando la oportunidad de Mauricio Pochettino para pues tener actividad en el primer juego, que sería de justa mundialista con la selección de Estados Unidos, Raúl. Así es que pues todo inicia a las 7 de la noche, son 5:10, faltan un poquito más de 2 horas para que dé inicio. Mientras tanto, los aficionados pues siguen llegando, norteamericanos, muchísimos, Raúl.
15: Perfecto, Humberto. Oye, platícame, ayer con el triunfo de México, ¿hubo celebración de colonia mexicana allá en Los Ángeles?
16: Así es, Raúl, impresionante la afición mexicana. Por una parte, en el centro de Los Ángeles llegaron más de 2,000 personas. Por otra parte, en la Plaza México hay una réplica ahí del Ángel de la Independencia, en donde se dieron cita más de 3,000 aficionados que también se dieron cita para precisamente apoyar a la selección. Y también nos encontramos a Pavel Pardo, Raúl, que se anda por estos rumbos y precisamente habla de la afición mexicana y, por supuesto, de la selección mexicana. Aquí lo escuchamos.
18: Bien, la verdad que muy bien, con la familia, con amigos y, bueno, obviamente también por todos lados, de todos los rincones, California, Texas, Houston, Chicago. Bueno, estamos por todos lados. Bien, la verdad que bien. La he visto sobria, la he visto ordenada y, bueno, con 6 puntos siempre todos estamos contentos. Eso es lo más bonito que uno puede ver en los estadios, en las calles, en todas las ciudades donde vamos. Ese apoyo del público, de verdad, agradecerlo siempre, porque esa pasión, esa energía que nuestra afición pone es lo más importante. Simplemente agradecer esa pasión, esa energía, esa unión que ha tenido hacia el equipo y ese soporte que siempre ponen los mexicanos, agradecerle, de verdad que somos la mejor afición.
16: Pues ahí están las palabras, Raúl, de Pavel Pardo, ex seleccionado mexicano, una voz autorizada para hablar de la selección mexicana. Y vaya, la verdad que es impresionante el apoyo de la afición mexicana de este lado de la frontera, porque en todos lados se vio manifestación celebrando en las calles del este de Los Ángeles, principalmente donde está la comunidad mexicana. Y bueno, ha sido todo un éxito esta justa internacional por parte de los organizadores de la FIFA, porque, bueno, vaya que si han, pues les ha ido muy bien en todos los aspectos, Raúl.
15: Perfecto, Humberto, muchísimas gracias, estamos en contacto. Ahora nos vamos a Boston, ¿sí? Allá está Ángel Ricalde. Adelante, Ángel.
19: Raúl, compañeros, amigos de la Fórmula S, amigos de Fórmula Deportes, muy buenas tardes, un gusto saludarles desde las instalaciones del New England Revolution de la MLS, en donde se concentra y entrena la selección de Noruega de cara al compromiso que definirá el liderato del grupo I el día de mañana ante la selección de Francia. Más temprano este día ofreció la selección francesa precisamente conferencia de prensa a los medios de comunicación, y ahí estuvo el futbolista del Real Madrid, Aurélien Tchouaméni, quien habló del momento del conjunto galo y de cómo llega a este importante compromiso por el liderato del grupo I.
20: La verdad es que jugamos con presión todo el tiempo, sobre todo cuando jugamos por Francia. Pero bueno, eso es parte del juego. Como he dicho antes, sabemos que mañana va a ser un partido muy importante. Tenemos que ganar ese partido. No para ser primero, pero solo para ganar. Tenemos que ganar cada partido. Y bueno, vamos a hacer todo lo que podemos para ese reto. Tenemos un buen equilibrio en el equipo con las cualidades que tenemos. Seguro que vamos a hacer las cosas bien en ese torneo.
19: Importante mencionar que para este compromiso no estará en el banquillo el técnico de Francia, quien lamentablemente tuvo que viajar de emergencia a París por el fallecimiento de su madre para asistir a los servicios funerarios, y se reincorporará a la selección francesa una vez culminada la fase de grupos. Por ello, en la conferencia de prensa estuvo su auxiliar, Guy Stéphane, quien prácticamente le contestó de forma directa a Erling Haaland, quien hace unos días dijo de forma muy casual: seguramente este partido lo va a ganar Francia y también probablemente el Mundial. Con términos educados, Guy Stéphane le dijo al noruego básicamente que está abriendo el paraguas.
21: Sí, es muy común decir que Francia tiene un buen equipo, que Francia tiene o debe ganar la Copa del Mundo. Yo veo muchos partidos y también veo rivales de calidad. Veo a España, veo a Argentina, veo a Brasil, veo a Portugal, selecciones con la misma o más calidad que nosotros. Pero eso es parte del juego. Cuando se dice que un adversario es mejor, es para que, si un equipo pierde el partido, pues eso minimice la decepción o prepare el entorno para una derrota. Entonces, eso no me lo creo mucho.
19: Este compromiso que define el liderato del grupo I se disputará el día de mañana, viernes 26 de junio, en punto de la 1:00 p.m. tiempo de México, 3:00 p.m. tiempo de Foxboro. Y ahí estaremos continuando con la cobertura de este mundial para Fórmula Deportes. Se despide Ángel Ricalde, somos locales.
15: Gracias Ángel, muchísimas gracias. Pues sí, se abrió el paraguas Haaland, pero sí, es favorito Francia. O sea,
22: sí, es favorito, va a estar bueno el partido, pero sí es favorito Francia, sin duda.
15: Sí, sin lugar a dudas. Anda bien Noruega, ¿eh?
22: Muy bien, tiene muy buenos jugadores
15: Noruega. Anda bien Noruega y juega bastante bien, y tiene un goleador de los buenos, un killer ahí con Haaland. ¿Qué tenemos?
23: Para cerrar.
15: Bueno, pues esto de los remos noruegos ya es un clásico mundial. Ayer en el Ángel se juntaron no sé cuántos, pero ahí están remando, remando con el grito, y siguen llegando ahí mexicanos. ¿Qué cantidad de playeras se han vendido? Un aguacero cayendo, oye, inundación, pero... y feliz la gente.
22: Aquí sí, en serio, remando, porque estaba inundado todo. Quisiera, de verdad.
15: Es un clásico mundial ya, esto.
22: Ya. El sabor que le ha puesto Noruega con esto al mundial es increíble, y cada vez se ven más en más lugares. Es increíble lo que genera un mundial. Afortunadamente aquí las cosas han salido muy bien y la gente está muy contenta, ¿no? Oye, pero lo que sí, caray, se vale festejar, Raúl, pero no se vale subirse a los toldos de los coches, subirse arriba de los paraderos de autobús o arriba de los puestos que hay en Reforma, o mover coches, o aventar reporteros al aire. Ya aventar reporteros se volvió como...
15: No, terrible, como una costumbre, terrible, ¿no? Terrible. Y pienso que también deberíamos ser más cuidadosos con la basura, ¿no? Vamos a festejar, pero pues no tiremos basura. Llévate tu basura y tíralo en un bote. Y no tiremos basura. Hay que festejar, pero festejar, vamos.
22: Bien.
15: Bien. Con esto nos vamos, y no se vaya porque viene Pepe Car.

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3: Hay palabras que, aunque ustedes no lo crean, se escriben con S. Y que es muy raro, porque, por ejemplo, aristocracia es con C, oligocracia es con C, ¿no? Todas esas gracias que vienen de Kratos, poder. Pero idiosincrasia, que es nuestra forma de ser, bien, es con S, porque viene de crasis, que es personalidad, ¿no? Justamente. Y otra es desidia. La desidia, que es cuando eres negligente y dejas las cosas para después. Desidia, pensaríamos que tiene que ver con decisión, pero no tiene nada que ver con decisión. Viene de decidius, que quiere decir justamente hartazgo, y es justamente una palabra que se escribe con S.
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3: Estas son las Stevie Bites con Stevie de TV. Los juguetes ya no compiten contra Sid, contra el Oxxo o el abandono. Ahora compiten contra una tablet. Toy Story 5 enfrenta a Woody, Buzz y Jessie contra Lilypad, un dispositivo inteligente que promete entretenimiento infinito y cero imaginación. Dirige Andrew Staton, el genio detrás de Wall-E, y la cantante Belinda es la voz de Lilypad. Esto nos comparte.
4: Entras a la película y la primer media hora de la película dices, no sé si me cae bien Lilypad, siento que es malvada, y de repente te das cuenta que es muy divertida, ocurrente, chistosa, irónica. Cuando a mí me encanta cuando dice Jessica.
3: Algunos amigos merecen ser siempre recordados, aunque ya no sigas jugando con ellos. La película Toy Story 5 ya está disponible en los cines de todo el país. Estas fueron las Stevie Bites con Stevie de TV.
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5: La miel es el único alimento que no se echa a perder. Se han encontrado frascos antiguos todavía comestibles hoy.
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6: El alfabeto de Hawái solo tiene 12 letras en total, 5 vocales y 7 consonantes para formar todas sus palabras.
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9: ¿Qué tal? ¿Cómo le va? Buenas tardes, son las 6 en punto, la hora del centro de México, la hora de la verdad expuesta a través de Grupo Fórmula, radio, televisión, internet y por supuesto YouTube y todas las plataformas. Hoy jueves 25 de junio. Vamos directamente en este momento con Bárbara Ajelvis. Ella es corresponsal de la agencia EFE en España. Ella tiene toda la información de lo que ha sucedido en las últimas horas justamente en Venezuela, donde ayer hubo dos terremotos. Dos sismos graves de 7.2 y 7.5 grados Richter. Al momento que teníamos esta información, 188 muertos y 1.520 heridos. Bárbara, te escuchamos con mucha atención. Muy buenas noches para ti allá.
12: Muy buenas noches. Sí, efectivamente, el último reporte de fallecidos y de heridos en Venezuela sigue siendo ese, el de 188 muertos y más de 1.500 heridos. Hace minutos salieron las autoridades, la presidenta encargada Delcy Rodríguez, a declarar como zona cero La Guaira. Es una de las zonas más afectadas del país. Está de